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6: 20:02, música característica porque comenzó la fiesta del Mundial. Jueves 11 de junio, don Roberto Enrique Vallejos. ¿Cómo le va?
7: ¿Qué tal? Buenas tardes, buenas noches. Gusto saludarlo.
6: Contento porque empezó el Mundial, por
7: favor. Bien, pues.
6: Para los futboleros que nos gusta tanto.
7: Estuvimos ahí metidos, ¿ah?, observando todo.
6: Imagínense la cantidad de partidos.
7: Oh, 72 la primera etapa.
6: Mire, ¿qué le parece?
7: Oh, no queda, falta tiempo para volverlo todo.
6: Pero falta tanto.
7: Hay días que se van a juntar una cantidad de partidos increíbles.
6: Sí, pues.
7: Por ejemplo, el lunes hay como 5, no sé cuántos partidos.
6: ¿Cómo lo vamos a hacer, Roberto?
7: Bueno, olvidarse de todo.
6: Nosotros que trabajamos en esto tenemos la excusa para decir en la casa. Bueno, los que tienen pareja, digamos, uno que está solo no, pero no tiene que darle excusa a nadie. Pero tenemos la excusa, los que están en pareja, para decir, no, mire, yo trabajo en esto, necesito ver los partidos.
7: Claro. ¿Ah? Pero hay bastante. Imagínate que son 48 equipos los que participan. Todo un récord, la cantidad de partidos. Ya no hay, uno pasaba ¿te acuerdas aquella época del Mundial de 62? Jugaba la primera ronda y ya pasaban a cuartos de finales.
6: Exactamente.
7: Y luego a semifinales. Por eso que Chile anduvo rapidito.
6: Oiga, vamos rapidito a Ciudad de México.
7: Vamos.
6: Con nuestro compañero enviado especial de la radio, Felipe Espinal, desde la Ciudad de México. Felipe, ¿cómo le va?
8: Hola, Felipe. Hola, Rodrigo. ¿Cómo están? Un saludo para ustedes. Caluroso abrazo. Pues la verdad caluroso no, porque ya empezó a bajar la temperatura y empezó a bajar la temperatura fuerte aquí en Ciudad de México. Estamos esperando el bus de la FIFA.
6: Mire.
8: Estamos hace más de una hora, te cuento. Más de 2 horas, me dicen por acá, 2 horas acá parados. Eso no pasa en Estados Unidos.
6: Que esos son los buses que trasladan a los periodistas, ¿no, Felipe? Que son gratuitos para que ponen la organización, ¿verdad?
8: Sí, esos son los buses que son gratuitos para los periodistas. Inclusive en Estados Unidos salen cada ratico. Aquí esto es una paridad, aquí hay una fila tremenda, pues, y estamos todavía colgaditos en la fila. Vamos a ver a qué horas nos llevan hasta donde, pues, hasta el hotel, y de ahí tenemos que coger otro transporte para poder llegar a casa.
6: Mire, bueno, es más temprano todavía, ¿no? Son 2 horas menos en México, pero claro, el cansancio me imagino que se va sumando, Felipe, en una jornada inaugural a pedir de boca para los mexicanos, ¿no?
8: Sí, claro, a pedir de boca. Claro que algunos no salieron tan contentos como querían. Otros sí salieron diciendo que iban a llegar a la semifinal y iban a llegar a la final, pero hay unos que no les agradó, yo no sé si a ustedes les agradó mucho el partido, pero el partido estuvo medio pesadito en algún momento, medio pesadito, los sudafricanos pegaron mucho y los mexicanos hicieron la tarea, digámoslo así. No hubo, a ver, para reseñas como tal, yo creo que la reseña, hay dos reseñas fuertes,

0: en este partido. La primera, el golazo de la FIFA, 80.800 personas. Y la segunda es el que en paz descanse el aficionado alemán que murió en la tribuna. No sé si se dieron cuenta.
1: Sí, es una lástima. Paro cardíaco, ¿no?
2: Una lástima. Bueno, Felipe, bueno, yo te saludo, Roberto Vallejo. Te digo que yo, para mí, el partido, claro, no tuvo nivel porque el rival que tuvo México hoy, muy discreto, lamentablemente, inexplicable que países como Camerún, como Nigeria, no hayan clasificado y aparece Sudáfrica, que organizó un mundial y que por momentos aparecía como un país competitivo, pero ya eso se ha perdido y bajó mucho el partido. Y lo que llama la atención, esto de Quiñones, un colombiano que de repente vio que en su país las cosas no se daban, se fue a México, se nacionalizó. A mí me sorprendió, ¿eh? De muy buen nivel, uno de los jugadores que mostró México de buen nivel, que eso fue muy importante, pero que México no haya goleado a Sudáfrica, yo entiendo a aquellos que no quedaron conformes con lo que hizo el equipo azteca.
0: Vamos por partes, Rodrigo, como Jack. Lo primero es que seguiremos viendo partidos de bajísimo nivel por la cantidad de selecciones que hay, sobre todo en fase de grupo en 16avos. Ya creo que vemos otra cosa muy distinta a lo que nos va a ofrecer el menú en fase de grupos. Lo segundo es, sí, claro, este muchacho nació en Colombia, se nacionalizó muy joven, salió del país y aquí la selección cuando le dijo, venga, juegue con nosotros, fue cuando él la verdad es que dijo, no, yo voy a jugar es con México y México me representa. Ustedes cuando tuvieron la oportunidad no voltearon ni a mirarme, entonces el que creyó en él fue México y mira, figurón hoy del partido, ¿no?
2: Sí, sin duda, o sea, creo que algo interesante, bueno, Jiménez ya lo conocemos, sigue vigente, ya tiene una carrera más prolongada y qué bueno ver al Chico Mora, que lo habíamos visto acá jugando por la Sub-20 de México, claro, con solo 17 años. Qué interesante, qué proyecto, ojalá que madure en este Mundial. Eso va a ser una medida muy importante para tu país.
0: Sí, claro. A mí me pareció que hay cosas interesantes en México. Yo no sé qué tan allá llegue, ¿no? Esa es la pregunta del millón, qué tan allá llegue. Y si aterrizamos, podría ser cuartos, ¿no? Más o menos por el fixture que les beneficia, pero el resto no creo que llegue mucho más allá cuando pasan unos aficionados mexicanos cantando, están felices los mexicanos. No me imagino la calle del Ángel, me imagino que abarrotada de gente celebrando.
3: La noche va a ser larga ahí en Ciudad de México, ¿no, Felipe?
0: Sí, claro. O sea, aquí para la policía, para los mexicanos, están contentos los mexicanos acá en la calle.
3: Bueno, Felipe, tu derrotero, tu camino, te quedas en Ciudad de México, ¿cómo es lo que viene en lo más próximo?
0: Bueno, a ver, me quedo en Ciudad de México, juega Colombia los próximos días, voy a ver fútbol acá, voy a Guadalajara el 22, creo el partido de Colombia, y el 25 voy para Miami.
3: Perfecto, ahí por cierto vamos a estar todos los días contigo en comunicación permanente en todos los programas de la radio. Un abrazo, Felipe, buen retorno al descanso, ¿no?
0: Felipe, un fuerte abrazo y gracias muchachos por la comunicación. Estamos ahí atentos, mañana seguiremos trabajando porque el Mundial no para a pesar de que sea en tres países.
3: Eso, y nosotros nos reencontramos en un ratito.
0: Listo, México. Un abrazo.
3: Un abrazo, Felipe. Ahí está, Felipe Giral, nuestro enviado especial de la radio.
2: Sí, interesante, ¿eh? Ya se movió la pelotita, el árbitro, mano dura. Bueno,
3: sí, hoy te he expulsado, Roberto, ¿eh?
2: Sí, pero estuvo dentro de la línea, o sea, no es que se haya apartado mucho. Quizás si la de México, aquí en Chile no se habría cobrado. ¿Por qué? Porque está fuera del área,
3: sí.
2: No estaba tan inclinado hacia el arco. Sí, el tipo estaba tomando una diagonal. Visto fríamente, puede ser. Pero para eso ya un campanazo para todos los equipos. Nadie reclama, nadie persigue al árbitro para ir al VAR tampoco. ¿Ah? O sea, jugadores chilenos, por favor, miren lo que pasó hoy. Partido discreto, pero nadie hizo lío, nadie llevó a problemas, excepto los mexicanos que en el,
3: no, pero en algún
2: que
3: momento
2: reclamaron.
3: En algo. La decisión de la roja por el VAR en la expulsión del sudafricano, sí, fueron un par de
2: todos pero, sudafricanos. Pero poco, digamos, muy, muy leve.
3: Cerca del árbitro, ¿no?
2: El árbitro fue tranquilo, nadie le fue a gritar.
3: Brasileño Sampaio.
2: Ninguna cosa. Sampaio es un árbitro de repente que nos molesta aquí por la forma que tiene.
3: El localista.
2: Pero sí, pero bueno. Supo conducir el partido, que no es fácil. Recordemos que ahora los arqueros ya no pueden hacer tiempo, tienen 5 segundos para soltar la pelota, los laterales tampoco pueden hacer tiempo. Malo para los chilenos, porque habrían perdido, imagínate, 10 segundos, ¿cuánto? No, un minuto cuando se demoran para sacar desde el fondo. ¿Cuánto se demoran para sacar los laterales? ¿Cuánto se demoran en parar luego de tirarse al piso? No, ¿cuánto reclaman al árbitro? ¿Cuánto van a reclamar al VAR? O sea, creo que esto es una lección para el mundo, que hay que limpiar esto, hay que hacer el espectáculo lindo en cuanto a la imagen. Bueno, que después ya va a ser los protagonistas lo que lo puedan armar. Y lamentablemente Sudáfrica aportó poco en poquito, esta oportunidad.
3: Poquito, escuchemos al Vasco Javier Aguirre, técnico del cuadro mexicano, y el análisis del partido, la victoria 2-0 ante Sudáfrica, debut mundialista de la Tri.
4: No jugamos bien la primera parte, aunque pudimos haber ganado 3-0 la primera parte, tranquilamente. Era un 3-0 y nadie hubiera dicho nada. Un solo remate de ellos a 2 metros de la portería. Fuimos ampliamente superiores en la primera parte, pero el marcador no reflejó esto que estoy diciendo. Era uno al poste, el portero sacó otra, le pegamos otra para afuera. Entonces fuimos complicando paulatinamente. El segundo gol, más la expulsión de ellos, dio la sensación que nos relajó y no fuimos verticales. Pero bueno, pasar el primer partido, empezar con victoria, yo creo que es una conclusión buena. Podemos mejorar, por supuesto, y debemos también.
2: Perdón, los colegas allá en México critican a la selección por la carencia de gol.
3: Exactamente,
2: no, o sea, gustó. Por eso cuando uno cuando dice, ¿y cuánto puede ganar México? No podías decir una goleada, porque y tuvo la oportunidad de golear.
3: Sí, es verdad.
2: O sea, es increíble cómo falla.
3: Sí, es verdad. Eric Lira, volante del cuadro mexicano, dice, bueno, hay expectativas en México por parte de los hinchas, o de algunos hinchas. Aquí paso a paso, vámonos tranqui, tranqui.
5: Sí, como dices, no puedo pensar en el sexto sin jugar el segundo. Ahora, como dices, vamos paso a paso, juntos como familia, unidos como familia. Ahora hay que ver que todos estemos al 100% para poder preparar bien el segundo partido, que es en Guadalajara, y podernos llevar los 3 puntos.
3: Ya, don Roberto, en un ratito más, el segundo partido de la jornada, segundo y último, ¿no? A las 10 de la noche, Corea del Sur y la República Checa.
2: Claro,
3: y
2: se completan los 2 partidos que pertenecen
3: al grupo A. Sí. ¿No? Mañana, 2 partidos más.
2: A ver.
3: Se van a jugar a las 3 de la tarde, Canadá y Bosnia. Se juega en Toronto, en la inauguración del Mundial en Canadá, que es una de las sedes.
2: Perfecto.
3: Y en Los Ángeles, el primer sudamericano salta a la cancha en la tercera inauguración. 9 de la noche, Estados Unidos y Paraguay.
2: 9 de la noche, significan como 3 horas menos allá o 2 horas en Los Ángeles.
3: Menos. Creo que en Los Ángeles son 3, creo.
2: Claro, sería como a las 6 de la tarde.
3: Exacto.
2: Entonces el partido.
3: ¿Ah? Se juega ahí en Inglewood.
2: Claro, ya el día sábado, ahí se comienza a aumentar, creo, la cantidad de partidos para el domingo, para el lunes, ya estamos hablando de cuántos.
3: ¿Quieres saber quién juega el sábado, Roberto?
2: A ver.
3: 3 partidos. Qatar-Suiza por el grupo B, a las 3 de la tarde. Brasil-Marruecos.
2: Mira,
3: en el grupo C, a las 6 de la tarde.
2: Partidazo.
3: Ese es el mejor, por lo menos en el papel, el mejor hasta ahora.
2: Porque Brasil está dentro del grupo de los posibles.
3: De los favoritos.
2: Pero Marruecos viene, pues, dicen que la sorpresa.
3: Rato, pero viene hace rato. Claro. Bueno, fue campeón en Chile por Roberto, sub-20.
2: Sí.
3: Y a las 9 de la noche van a jugar Haití ante Escocia.
2: Eso
3: estará
2: es
3: Diego Osorio el sábado informando minuto a minuto de aquel partidazo.
2: Claro, porque nosotros estaremos en paralelo con la última fecha, la primera rueda del campeonato.
3: El torneo.
2: O la liga de primera, como se llama hoy.
3: Mire, el domingo hay 5 partidos, Roberto.
2: ¿Ve?
3: Australia-Turquía a las 12, a la 1 Alemania-Curazao, a las 4 Países Bajos-Japón, a las 7 Costa de Marfil-Ecuador y a las 10 de la noche Suecia y Túnez.
2: Apenas un partido y otro para hacer pipí. Oye, nada más.
3: Nada más.
2: No hay más tiempo.
3: Uno tras otro. El lunes también. No, el lunes hay 4 partidos. El martes hay 3. El miércoles 5.
2: No.
3: Debuta Colombia el miércoles con Uzbekistán, grupo K, a las 10 de la noche.
2: Y después, claro, hay un partido que juega en Colombia, ese.
3: Sí, pues Colombia en el grupo K.
2: Colombia.
3: Sí, pues Colombia en el grupo K, a las 10 de la noche con Uzbekistán.
2: En Guadalajara.
3: Se juega en Ciudad de México. Ah, Ciudad de México. Estadio Ciudad de México, a la Ciudad de México.
2: Ellos le llaman Estadio Ciudad de México, nosotros sí, le llamamos Azteca. Porque se nombró así la vez que se reestructuró el estadio.
3: El histórico Estadio Azteca.
2: Es espectacular.
3: Espectacular. Oh. Espectacular. Eso entonces con la Copa del Mundo, que como decía.

0: Vamos en un ratito más, comienza el segundo partido para cerrar la primera fecha del grupo A. República de Corea, o Corea del Sur en rigor, ante la República Checa. Estaremos informando de aquel compromiso. 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Pausa y volvemos.
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0: Roberto, ¿se acuerda usted de aquel delantero extraordinario que tuvo el fútbol chileno, Mauricio El Bototo Illescas?
3: Sí, pues.
0: ¿Se acuerda de él, no? Goleador, de pepero.
3: De la U.
0: Juega en Colo Colo también, pues.
3: Sí, pues, pero yo ahí nace el...
0: Pero pepero, eso es pepero. ¿Sabe quién nos escucha siempre?
3: ¿Quién?
0: Su sobrino, Daniel Illescas. Pero fanático, fanático de la radio. Así que le mandamos un saludo cariñoso a un auditor fanático de la radio.
3: El 2005.
0: Sobrino, el Bototo, el Bototito parece que le dice nada. Sí. Daniel Illescas, así es que le mandamos el saludo para Daniel.
3: El domingo, en el 2005, yo estuve en un programa en Más TV.
0: ¿Ya?
3: De opiniones, habían... periodistas y jugadores.
0: ¿Ya?
3: Y ahí estaba.
0: ¿El Bototo?
3: Illescas.
0: Mire.
3: Ahí estaba con nosotros.
0: A lo mejor hasta conoció a Daniel. Una vez fue con el sobrino.
3: A lo mejor puede haber sido, pero era una gran persona. Yo lo había visto como futbolista, pero ya teniéndolo más cerca, simpático, alegre. No, realmente.
0: ¿Buen lomo
3: tenés? Sí, pues buen lomo.
0: Buen lomo. Ya, así que un saludo ahí para Daniel Illescas.
3: Que saluda y saluda al Bototo.
0: Sí, pues. Eso. Saludos para Daniel y, por cierto, también para su tío, el gran Mauricio Bototo Illescas. A propósito, fútbol local, por Roberto, tenemos el fin de semana.
3: Sí, pues.
0: Juega Colo Colo, juega la U, juega la Católica, el torneo local.
3: Para Colo Colo, tratar de mantener.
0: Clave, mantener la distancia, 10 puntos, claro, que tiene sobre el segundo, que es la Católica.
3: La U y la Católica, la obligación, tratar de
0: sumar.
3: De sumar.
0: Claro, la ventaja la tiene la U porque la próxima semana juega un partido pendiente que tiene con O'Higgins.
3: Y ahí puede cortar un
0: poco. Podría cortar la distancia y llegar a 10 también la diferencia con. Con Colo Colo, ¿no? Claro. Escuchamos a Villagra, pues Jonathan, el defensor del cacique. 5:30, en el Monumental. El sábado, Colo Colo Cobresal. Nuestro objetivo, dice, es el torneo. Lo dice Villagra. Mire, escuche.
4: Nuestro principal objetivo es el campeonato. Así que ahora viene un partido duro que cierra el primer semestre. Lo estamos trabajando de la mejor manera para... afrontarlo bien, llevarnos los 3 puntos y tratar de estirar aún más la distancia con nuestros perseguidores.
3: Claro, no tienen a Sosa, estos numeritos que se mandan, y son extranjeros, claro. Es increíble. No tienen a Sosa porque está castigado.
0: Claro, por el partido de...
3: En
0: la Copa de la Liga, exactamente.
3: Conato... No,
0: por la Católica.
3: No, por el torneo, por el campeonato, por eso.
0: Tiene razón,
3: no,
0: Roberto.
3: Sí, por el campeonato, por eso le digo. Como teniendo una buena campaña, o sea, por cómo se metieron en el lío ese día, fue una cosa absurda.
0: Una tontería,
3: son choros, lo que pasa es que ellos hablan, no, yo lo defendí a mi compañero porque claro, somos toda una
0: yo
3: familia.
0: Contigo,
3: claro, así que ya, ¿y por qué no le enterró un cuchillo? Le digo yo, porque para que sean felices, porque
0: cuidado,
3: es que me molesta, le digo, me molesta, que además cómo justifican la tontera, porque obviamente ponen en riesgo toda la campaña, pues. Ya empieza a faltar uno, tienen que empezar a improvisar la variante de la defensa, y eso hasta el que es suplente también fue suspendido. Entonces ahí Colo Colo tiene que entender, y los equipos en general de fútbol profesional, por favor, mejoren esa actitud, esa forma de enfrentar los espectáculos, siempre pensando en lo deportivo. Y lo demás, déjenselo al árbitro, ¿para qué quieren? Mira a Bernedo, cuando terminó ese partido, él salió a buscar a los hombres para golpearlo. Por eso es que le dieron 3 fechas.
0: Sí.
3: Mira, Y mira lo que significa para Católica que no esté.

0: bueno, a lo mejor Melo se queda como titular por culpa del propio Bernedo.
1: Sí, así es. Bueno, la segunda de Villagra tiene relación con que este, que partió con dudas cuando llegó, que lo trajeron como una alternativa, sí, no sumaba minutos, bueno, ha sido su mejor semestre. En eso no hay discusión.
0: No hay discusión.
1: Así lo aclara Villagra.
2: Sí, he ido de menos a más en este último tiempo. He trabajado harto en cuando más bajo he estado hasta ahora. No perdí el foco. También he recibido la confianza como del cuerpo técnico y de mis compañeros. Y trabajo, es más que nada, siempre lo he dicho, trabajo, constancia, dedicación.
1: ¿Dónde tienes? Siendo titular.
0: Bien, ¿ya? Fíjate que él incluso... Me llama la atención cómo de repente se desdobla en ofensiva.
1: Sí.
0: Interesante, además tiene buen ritmo, ¿eh? Tiene dinámica,
1: sí, sí.
0: Sabe correr.
1: ¿Puede haber estado en esta nómina de la selección o no?
0: No todavía.
1: Pero sí probando jugadores, Roberto.
0: Sí, bueno, se proyecta inmediatamente.
1: Eso digo yo.
0: Sí, porque esta selección tiene algunos jugadores que ya uno entiende que no va a pasar nada con ellos para la fase eliminatoria, para el 30.
1: Le mandamos saludos a Garra Izaguirre también, que nos está escuchando. A Rodrigo Izaguirre, colega.
0: Saludos a él. Pues.
1: Sí, fue mi jefe.
0: Ah,
1: en otro lugar, no, gran jefe, el Garra.
0: Sí.
1: El gran Garra Izaguirre.
0: Gran persona.
1: Sí, gran persona. Ya, eso es el sábado entonces, 5:30 en el Estadio Monumental. El domingo, 3:00 p.m, en el Nicolás Chaguán, La Calera y La U. Ahí viene La U, Roberto, ¿no?
0: Es que
1: entre
0: ellos mismos algo pasa, no hay confianza. Ahora, esto de que Aránguiz ya parece que definitivamente el cuerpo no lo está acompañando, es nuevamente baja.
1: Sí.
0: ¿Qué pasa con el chico Asadi?
1: Sí,
0: que ya están pensando ya en la transferencia.
1: Exacto.
0: Y si todavía y se nos perdió un elemento que uno lo está proyectando para la selección.
1: Exacto.
0: Y no está en la selección en este minuto. No.
1: Escuchemos a Gabo, técnico de la U.
0: ¿Ya?
1: ¿Qué buscan los partidos al técnico?
0: Ah.
1: ¿Qué querrá?
3: A ver, lo que buscamos en todos los partidos es tratar de mantener una identidad de juego, y a partir de esa identidad de juego llegarán los resultados. Obviamente que el fútbol es resultado y necesitamos de eso, y trabajamos para poder lograr la mejor versión nuestra en cada partido, independientemente del rival, independientemente de la competencia que juguemos. Y para eso nos preparamos.
1: Ha jugado harto con La Calera, pues le tocaron dos partidos en la Copa de la Liga. ¿Cuál es el análisis? ¿Qué se saca limpio de estos partidos, Gago?
3: A ver, desde el resultado las conclusiones no son buenas, porque nosotros tratamos de competir y ganar todos los partidos. Desde el resultado no, hay aspectos positivos y hay aspectos negativos en todos los partidos que se juegan. Como dijo Martín, los partidos son totalmente distintos.
1: Veremos qué ocurre con la U entonces en el Nicolás Chaguán el sábado a las 3:00 p.m. Y después le voy a presentar una cuña que no le va a gustar, Robert. Un auto que no le va a gustar de Garnero, técnico de la Católica. Juega en el Claro Arena con la U de Conce en la última fecha.
0: Me toca
1: después ir. Vendrá la Copa Chile.
0: Me toca subir.
1: Va, ya, perfecto. El estacionamiento por el Monumental le llegó perfecto.
0: Perfecto.
1: Estamos esperando entonces que se ratifique.
0: No, yo confío en usted plenamente.
1: Ahí no hay problemas, don Roberto, igual que yo en usted. Cuando vuelva la Copa Libertadores.
0: Ya.
1: Para la Católica, que juega el 11 de agosto. El 11
0: claro,
1: de agosto.
0: Ya
1: el
0: 11
1: agosto.
0: De agosto,
1: sí, falta un mes todavía, después del Mundial. Dos meses todavía, ya. En agosto se juegan los octavos de final de la Copa Libertadores. El 11 es el primer partido y el 19 creo que el segundo en Santiago, ¿no? En el Claro Arena, el primero en Argentina ante Estudiantes de La Plata. Entre medio, la Católica tiene dos partidos, Cobresal y Coquimbo, que también está involucrado en la Copa Libertadores, ¿no? También sí. Clasificado a los octavos de final. Mire lo que dice Garnero a propósito de si le deberían o no suspender los partidos.
4: Y se está hablando algo, porque justo jugamos con Coquimbo en el medio de Copa Libertadores de los dos. Pero bueno, hay que encontrar fecha también, no es tampoco tan sencillo. Así que se está hablando, si es en beneficio y realmente podés competir un torneo tan importante como la Copa Libertadores sin un partido en el medio, sin viaje, a nosotros encima se nos agrega el viaje también, sería mejor. Ojalá que se pueda encontrar la fecha como para poder postergar ese partido para beneficio de los dos equipos chilenos.
0: Les recuerdo hace poquito. Oye, hace poquito. No, pero que mira, Coquimbo tuvo que jugar con Colo-Colo.
1: ¿Y jugó?
0: Jugó en el campeonato local, jugó,
1: ¿sí?,
0: con Coquimbo, con Colo-Colo, y luego jugó,
1: exacto,
0: en la Copa Libertadores.
1: Exacto.
0: Y jugó todos los partidos, y tres días cada uno, tuvo que viajar, tuvo que hacer todo. ¿Cómo es la historia entonces? ¿Cómo
1: además, que hay una...

0: de mal gusto, además que son, o es que cada uno inventa su historia.
1: Lo que pasa es que acá hay un reglamento, y el reglamento que firmaron todos los presidentes de los clubes al principio de año, para normar esto, ¿se acuerda de aquí lo discutimos?
0: Sí, efectivo.
1: 72 horas si es que el partido es en el extranjero. Se puede jugar hasta 72 horas.
0: Sí.
1: O sea, si se programa, por ejemplo, un sábado, la Católica no tiene ningún problema para viajar a Argentina y jugar un martes, por ejemplo.
0: Un viaje de una hora y media, dos horas, no más.
1: No es tan terrible.
0: Entonces, y además los jugadores físicamente están en condición. ¿Quién los va a agotar porque hoy tienen que viajar? No, por favor. O sea, bueno.
1: Ya, yo le dije que no le iba a gustar.
0: No.
1: Esto sí le va a gustar. Esto sí.
0: Porque además ya se está colocando el parche ante la herida.
1: Sí,
0: porque cualquier cosa que le vaya mal, yo les dije.
1: Pero esto sí le va a gustar.
0: A ver.
1: Yo sé que no le gustaron las palabras de Garnero.
0: No.
1: Pero esto sí. 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
0: Pausa, no lo pierdo, ya volvemos, no lo pierdo.
1: Para hablar de la Fórmula 1 que arranca
0: Vamos.
1: Mañana de nuevo, Roberto.
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1: Fórmula 1, Gran Premio de Barcelona, séptima fecha de la temporada. Comienza mañana los entrenamientos libres, 7:30 a.m. allí en el circuito de Cataluña, en Montmeló.
0: Así es, afortunadamente para esta parte del mundo tenemos el horario
1: diferido,
0: claro, no interrumpe el campeonato del mundo.
1: Exacto.
0: Pero sí,
1: fíjese que
0: para los españoles.
1: El otro día leía, no hay ningún, por lo menos en Chile o para esta parte del mundo, no hay ningún gran premio de la Fórmula 1 que se tope con algún partido del Mundial.
0: Ya.
1: Extraordinario. pero fantástico.
0: O sea, tenemos el día ya desde las 6 de la mañana hasta las 12 de la noche completo.
1: No, el sábado, imagínate, Roberto, yo no salgo de mi casa, me quiero, olvídese. 7:30 a.m. el primer entrenamiento libre, a las 11 el segundo, el sábado 6:30 el tercer entrenamiento libre, 6:30 a.m. y la quali, la clasificación, a las 10. Aquí en el circuito de Cataluña. Y en la carrera, el domingo a las 9:00 a.m. Así es que
0: viene. ¿Parte de la carrera?
1: Sí, a las 9.
0: Perfecto.
1: A las 9. Antonelli, Kimi, el italiano de Mercedes, actual líder del Mundial de Pilotos. Habla del paquete de mejoras que llevaron a Canadá, pero que no pudieron probar tanto allí en...
0: Y ganó igual.
1: Ganó igual, pero que no pudieron probarlo tanto porque, claro, la pista es rara, la pista estaba muy fría. En Mónaco es una pista que es atípica absolutamente. Y dice que acá en Barcelona verán de verdad el real potencial que tiene el paquete de mejoras que tiene el equipo alemán.
7: Creo que será un fin de semana muy interesante para nosotros, pues podremos ver realmente cómo funciona el paquete de mejoras que llevamos a Canadá hace un par de semanas, y veremos completo su potencial. En Mónaco no pudimos ver dónde estábamos realmente, porque es un circuito muy particular. Barcelona es una pista más estándar en la que podremos ver cuánto nos está dando el paquete nuevo en términos de tiempo por vuelta.
1: Ya, o sea, podría ser incluso más la diferencia de Mercedes ahí en Montmeló. Don Roberto, nos vamos, ¿ah? Viene hoy en la radio con Claudia Salas.
0: Sí, pues.
1: Estaremos informando, por cierto, el partido entre la República Checa y Corea del Sur que se juega en Guadalajara. Segundo partido de la Copa del Mundo 2026. Buen retorno a casa, Roberto, que le vaya bien, ¿eh? Chao.
0: Buenas noches.
1: Sean felices.
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3: ¿Cómo están ustedes? Muy buenas noches. Un gusto saludarlos. Bienvenidos a Hoy en la Radio. Los vamos a estar acompañando con temas muy interesantes. 10 grados tenemos a esta hora. Está muy helado. Y mañana se viene un panorama similar con cielos totalmente cubiertos y una máxima de 17. Así que, bueno, a ponerse a tono con esta estación de transición que es el otoño y que es bastante cambiante. Les tengo efemérides. 11 de junio ya. Y celebramos el natalicio de Jacques Cousteau. Esto en 1910 en Francia. Oceanógrafo, explorador, cineasta también y escritor. Conservacionista francés, pionero en la defensa del medio ambiente marino. Coinventó el buceo autónomo y permitió a humanos explorar las profundidades del océano. Produjo más de 120 documentales y series al respecto. El Mundo del Silencio, de hecho, ganó la Palma de Oro en el Festival de Cannes y un premio Oscar. Celebramos también el natalicio el 11 de junio de 1864 en Múnich, Alemania, de Richard Strauss, uno de los compositores más destacados del romanticismo tardío y de principios del siglo XX, famoso por poemas sinfónicos como por sus óperas. A los 4 años empezó a estudiar música y a los 6 ya tenía su primera composición. Don Juan, El Caballero de la Rosa, Salomé son algunas de las obras que nos dejó. También es el cumpleaños de un actor que sin duda conocen, porque un 11 de junio de 1959 nació Hugh Laurie, que ustedes conocen más probablemente como Dr. House. A pesar de que muchos lo conocimos antes en películas como Stuart Little, donde era el papá, y en Los 101 Dálmatas, donde personificaba al villano. Luego vino la fama absoluta el 2004 con el estreno de Dr. House, lo cual lo hace convertirse en uno de los actores de televisión mejor pagados, con $700,000 por capítulo. Finalmente, el año 2012, él decide terminar con la serie junto con los productores ejecutivos, pero ganó 2 Globos de Oro como mejor actor de serie dramática. Y también, fíjense, no solo actúa, tiene una carrera literaria y musical. Bueno, también tenemos a el capitán británico James Cook, que un 11 de junio de 1770 descubrió, por accidente eso sí, la Gran Barrera de Coral en Australia. Encalló de manera accidental el HMS Endeavour contra los arrecifes mientras estaba explorando la costa noreste de Australia. La Gran Barrera de Coral, que es muy importante sin duda para el ecosistema, se extiende por 2.300 a 2.600 kilómetros de largo y tiene un área total de 344.000 kilómetros cuadrados. Parte de las efemérides de esta jornada. Son las 20 con 35 minutos. Vamos a una pausa y ya volvemos hoy en la radio.
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4: Estamos en vivo hoy en la radio y vamos a tomar contacto con nuestro periodista Jaime Sepúlveda. Él se encuentra en el Hospital El Pino, donde denuncian saturación de pacientes. Nos vamos a la comuna de San Bernardo. ¿Cómo estás? Muy buenas noches.
5: ¿Cómo estás, Claudia? Gusto de saludarte. Muy buenas noches. Saludar también a los auditores. Son situaciones que quizás empiezan a generar en estas épocas de frío, cuando ya comienza directamente lo que es el invierno, pero de igual manera es una situación que comúnmente se denuncia por parte de nuestros auditores, y es por eso que nos hemos trasladado hasta el Hospital El Pino, por una situación que genera bastante preocupación, una falta de atención que acusan directamente y que supera ya las 24 horas. Desde el día de ayer están esperando algún tipo de atención por parte de personal médico al interior de este recinto asistencial ubicado acá en la comuna de San Bernardo. En estos instantes estamos con Derly Plasencia. Derly, si te puedes acercar un poquito más acá, estamos a través de Bio Bio TV. Coméntanos un poco la situación así a grandes rasgos. Tu mamá está al interior y tú nos mencionabas que ya verdaderamente cansados, no tienen atención hasta el instante luego de 24 horas. Muy buenas noches.
6: No, buenas noches. ¿Qué es lo que pasa? Es que ayer llegamos alrededor de las 6 de la tarde aquí. Le hicieron ingreso a mi mamá, pero hasta el momento seguimos esperando atención. No hay una respuesta concreta de qué es lo que iban a hacer. Ayer, de hecho, en la madrugada y en la noche no atendieron a ninguna persona, solamente hacían el ingreso. Así como está mi mamá, también hay otras personas que estaban del día anterior, de las 11 de la mañana, y tampoco, no tienen respuesta, y la gente se aburre y se va. Y el problema es que no dan nada, no dan una respuesta, no hay nada concreto.
5: Hasta el minuto ella solo se le realizó la toma de signos vitales y eso ha sido.
6: Los signos vitales que fueron ayer y hasta el momento no la han llamado para nada. Eso es solamente lo que te puedo decir. Así como el problema que tiene mi mamá ahora, hay muchas personas que también están en la misma temática que mi mamá. Sí, es el problema. ¿A quién se le puede reclamar? ¿A quién se le puede decir algo? No dan respuesta nula.
5: Y cansancio, ¿cierto? Cansancio, gasto. Tú me decías que tiene el vehículo estacionado y ya desde el día de ayer, obviamente, pagando lo que es para que tu mamá sea atendida.
6: Exacto. También el ir a buscar comida, el atenderla a ella. Yo que dejo de trabajar también, porque yo no vivo aquí en San Bernardo, yo vivo en Putaendo. Y mi mamá es sola y yo vengo a acompañarla. Si mi mamá igual es una señora mayor, de tercera edad. Así que igual indignado. Y uno no puede reclamar porque si no lo echan y le niegan la atención. Eso es la verdad de las cosas.
5: Y personal médico no ha dicho nada tampoco, no ha dicho, quizá no se ha acercado a usted o a los otros pacientes que están al interior, indicar que están saturados, que no hay personal.
6: A lo mucho a mi mamá le han dicho, a mi mamá ha preguntado y le dicen que no, que tiene que seguir esperando, que no, que falta un cirujano, que el cirujano está ocupado, pero esa es la única respuesta que dan. Básicamente, no sé, pues es lo mismo que no te digan nada, si eso es la verdad de las cosas. Yo creo que igual uno no es de grandes recursos, es un hospital público, pero no debería ser así, por lo menos debería haber un poco más de humanidad con las personas.
5: Ustedes se van a mantener acá, ¿cierto? Hasta que sea atendido.
6: Sí, yo por lo menos me voy a mantener aquí con mi mamá hasta que el momento que la atiendan. Eso es lo que voy a hacer ahora, porque, y si nos vamos, ¿qué vamos a hacer? Ya llevamos del día de ayer, ya cumplimos hace rato las 24 horas, así que vamos a seguir esperando nomás. Eso es lo que le puedo decir.
5: Como tú escuchas,

0: Claudia, una situación muy compleja. Obviamente, la alimentación, el estacionamiento, escuchábamos que con quien estamos conversando viene de Putaendo, obviamente, para realizar el cuidado de su madre por una patología que, obviamente, debe trasladarse hasta el recinto hospitalario de la comuna de San Bernardo. No tiene ningún tipo de conocimiento hasta el instante de cuándo van a ser atendidos. Solamente se realiza este ingreso, lo que es la toma de signos vitales, que se realizó durante la jornada del día de ayer. ¿A qué hora específicamente llegaron acá?
1: 6:30, 7:00 p.m.
0: 6:30, 7:00 p.m. Llevan prácticamente más de 24 horas, no han sido atendidos. La situación, ¿cuál es la situación al interior? ¿Gente en camillas? ¿Gente, no sé, cansado?
1: Solamente hay, en momento hay gran aglomeración de gente sentada que circula, hay mucha gente que se aburre y que se va. Es básicamente eso, pero no, tú no ves una camilla, tú no ves que te salgan a atender afuera, tú no ves nada de eso. Eso es la verdad de las cosas.
0: ¿Cómo tú escuchas? ¿Cansancio? Sí, te escucho, Claudia.
2: Sí, primero le queremos agradecer su testimonio y efectivamente son gastos que se van sumando, la comida, el alojamiento, mientras no se puedan ir, por supuesto, a su región de origen. Y tengo entendido que el Hospital El Pino en San Bernardo corresponde al Servicio de Salud Metropolitano Sur, que tampoco se han pronunciado al respecto, tengo entendido.
0: No, hasta el minuto nada, no hay ningún tipo de información con respecto a ni comunicado, si hay algún tipo de problema con personal especializado, si hay algún tipo de problema quizá con alguna maquinaria, algún implemento que esté en el interior, hasta el minuto no. De igual manera, hay que dejar en claro quizá que estas situaciones se generan quizá en estos recintos asistenciales. Comúnmente nuestros auditores nos denuncian, tanto acá en el Hospital El Pino, por ejemplo, en el sector de la comuna de San Miguel, en el Hospital Barros Lucos, Sotero del Río, en donde se generan quizá algunas situaciones complejas, pero de igual manera tú escuchabas más de 24 horas, cansancio, hambre, y lo importante en este caso, que es la incertidumbre por no tener una atención médica, de no conocer de qué le pasa a la madre de esta persona con la cual estamos conversando en estos instantes. Y ellos se van a mantener acá y podemos estar, quizá, retornar el día de mañana y puede que estén nuevamente acá en este lugar sin ningún tipo de respuesta médica.
2: Tiene que ver también con la dignidad de las personas, ¿no? Y con lo urgente que deben de ser algunas atenciones, bueno, sobre todo en esta época de enfermedades respiratorias. Muchas gracias. Estamos en contacto ante cualquier cosa.
0: Que esté bien, Claudia. Muy buenas noches.
2: Buenas noches. Son las 8:43, situaciones irregulares en el censo 2024. Población migrante que no tenía todavía derechos para trabajar en nuestro país y también personas con antecedentes penales. ¿Qué ocurrió ahí? Vamos a hablar con el director de Migraciones, Frank Sauerbaum. Muy buenas noches, ¿cómo está?
3: Hola, muy bien, buenas noches.
2: Buenas noches. Bueno, ¿cómo reciben esta noticia que entregó Contraloría de que efectivamente habían falencias en la aplicación del censo 2024? Yo revisé de todas maneras las bases en el sitio web y lo que pedían era ser mayor de 18 años, tener una licencia de enseñanza media, decían, comillas, era deseable, pero no era un requisito tampoco, y manejo de dispositivos móviles. Fin. Pero imaginábamos nosotros que se hacía una revisión de los antecedentes de las personas.
3: Sí, claro. A ver, mira, el informe de la Contraloría dice básicamente que aparte de las 16 personas que tenían antecedentes, judiciales, habían 14 personas más que tenían la condición de migrante irregular y que no estaban en condiciones de poder trabajar, porque en Chile para trabajar se requiere, ¿cierto?, un permiso previo. Ahora, esto nos pasa, y es la denuncia que nosotros hemos hecho permanentemente con muchos empleadores, porque hoy día la ley laboral está por sobre la ley migratoria, y hoy día el director del trabajo va a chequear, ¿cierto?, que un inmigrante tiene un contrato de trabajo, lo tiene efectivamente, tiene las cotizaciones previsionales, y llega hasta ahí. No hace el control migratorio que nosotros estamos hoy día desplegados haciendo en todo el país, porque solamente cumplen la parte laboral, la ley laboral, pero no cumplen el estatus migratorio, ¿cierto?, para poder trabajar. Ahora, aquí el INE lo que hizo fue básicamente subcontratar este servicio, y de las 14 personas que yo te estoy contando, 9 fueron contratadas por una empresa, 4 por otra, y una persona solamente fue contratada directamente por el INE en ese momento. Producto de esto, nosotros estamos haciendo la investigación respectiva para poder justamente cursar las multas debidas, porque, como te cuento al principio, ¿cierto?, en Chile no se puede trabajar sin autorización, y las empresas que contraten y las instituciones que contraten tienen que pagar una multa junto con las personas que trabajaron sin tener el permiso debido.
2: Sí, y ahora usted me decía que habían obviamente servicios que se subcontrataban. En este caso, ustedes aplicarían multa, pero de todas maneras, en el caso de todas estas personas, porque son 14, y una solamente contratada directamente por el INE, ¿sería el caso de todas estas personas que tendría que traspasarse también a una multa del INE o solamente a la empresa subcontratista? Porque finalmente el INE, imaginamos, que tendría que haber revisado ciertos antecedentes.
3: Sí, mira, qué buena pregunta, porque fíjate que la ley de migraciones anterior, no nos olvidemos de que la ley nueva, la 21.325, se aprobó hace 5 años atrás nomás. La ley anterior no hacía la diferencia, o sea, hacía la diferencia entre el empleador, digamos, estatal, por decirlo de alguna manera, y el privado. La nueva ley migratoria no hace la diferencia. La ley dice solamente que quien contrate a alguien, habla del empleador, no habla de una diferencia entre estatal y privado. Por lo tanto, nosotros estamos jurídicamente investigando, ¿cierto?, debidamente si corresponde la multa a línea. Nosotros nos da la impresión que sí corresponde, uh-huh. Y estamos haciendo el estudio debido. Pero fíjate que es tanto el error que a nosotros nos asombra, porque incluso una de las personas que se contrataron de estas 14 tenía orden de expulsión. Y 5 de esas personas se les había quitado la visa, ¿cierto?, temporal que tenían, porque seguramente habían cometido algún tipo de delito. Entonces, bueno, el chequeo es evidentemente que flaqueó, que no sí. se hizo adecuadamente.
2: Ahora, eso pasa, como usted dice, director, porque en definitiva son los empleadores los que se aprovechan de la situación migratoria irregular para poder contratarlos, entre comillas, de manera informal y no pagarles ciertas cosas que en el fondo se requieren para cualquier trabajador con un contrato formal, ¿o no?
3: Bueno, básicamente lo que nosotros vemos, cierto, con frecuencia, es que los contratos de los migrantes irregulares tienen sueldos, ciertos salarios mínimos, bajo, sí. con suerte, mucho más bajo, y eso es una situación que se produce con mucha frecuencia. Mire, nosotros tenemos detectado que desde el año 2022 al año 2025 estuvieron trabajando 550.000 personas migrantes. De esas 550.000 personas, nosotros cruzamos los datos con lo que nos entregó la Superintendencia de Pensiones y podemos detectar que 224.000, o sea, casi la mitad de las personas, no tenía permiso para trabajar. Entonces, es así de grave la situación, y por eso nosotros estamos haciendo la advertencia a los empleadores de que efectivamente tienen que chequear la situación migratoria junto con todos los otros antecedentes que se le están pidiendo para contratación.
2: Y más allá de que ellos chequeen, director, la situación migratoria, porque muchas veces lo hacen, digamos, conociéndola, ¿cierto? Y para poder saltarse ese montón de reglas y derechos que debería tener un trabajador formal. ¿Deberían quizás fiscalizar? Yo sé que es muy difícil y que probablemente no tienen la capacidad de ir fiscalizando en las empresas cuál es la situación de los trabajadores, pero algo se podría hacer, ¿o no?
3: Sí, miren, a ver, nosotros desde que yo llegué hace 2 meses al cargo, en 45 días hemos ya fiscalizado a casi 800 personas, el 40% de esas personas han sido multadas y también las empresas que los contrataron. Pero más que eso, nosotros hemos anunciado algo que ya se empezó a ejecutar, y es el cruce de información con tanto impuestos internos como las empresas y también con la Superintendencia de Pensiones, para que la Superintendencia de Pensiones nos entregó un listado de todas las personas contratadas que cotizan, que no tienen un RUT. Las personas que cotizan hoy día sin RUT, con un número distinto, ¿cierto?, que es un número solamente para cotización previsional, son claramente personas que no tienen permiso para trabajar en Chile. Entonces estamos haciendo ese cruce de información. Nosotros, antes de proponer una multa masiva, porque esto va a ser, imagínense, le estoy hablando de 200.000 personas, vamos a advertir a las empresas que tienen personas contratadas ilegalmente y que obviamente nosotros les vamos a dar un plazo para que ellos lo mejoren, o si no, simplemente va a proceder la multa. Sí. Ahora, la multa está definida en la ley, no es una multa antojadiza ni que a mí se me haya ocurrido, está establecida en la ley y está establecida por monto dependiendo del tamaño de la empresa.
2: Y en el caso de estos 14 trabajadores extranjeros que no estaban habilitados para trabajar y que participaron del censo 2024, ¿ustedes los tienen identificados? ¿Pueden saber, por ejemplo, si todavía siguen en una situación irregular o si ya tienen permisos derechamente, si es que siguen en nuestro país o no?
3: Sí, nosotros tenemos que tener, ¿cierto?, los datos todavía de estas personas. Nosotros no tenemos los nombres todavía. pero es información que nosotros nos vamos a solicitar justamente para proceder a la multa, y la Contraloría nos va a tener que entregar, ¿cierto?, esos documentos, sí, para nosotros proceder con lo que sigue.
2: Director, yo sé que usted está recién asumido, pero hay tremenda falencia respecto a la situación migratoria en nuestro país. ¿Qué se está haciendo al respecto? Me refiero a modernización, utilización, sí, de tecnología, donde se está muy al debe.
3: Sí, mire, a ver, bueno, son varios los frentes que el servicio

0: tenido que, sí, que enfrentar. La verdad que ha sido bien agotador estos dos meses. Tenemos una falencia gravísima en materia justamente de prestación del servicio, que es el más importante, ¿cierto? Hoy día tenemos 262.000 solicitudes de visas atrasadas, visas temporales y definitivas. Tenemos 120.000 solicitudes de nacionalidades que están atrasadas. Tenemos la Contraloría, el Consejo de Transparencia el otro día nos mandó un oficio que el gobierno anterior dejó 19.000 solicitudes de transparencia que no contestó. Entonces tenemos un problema administrativo grave aparte de todo lo que se conoce. Nosotros lo que le hemos dicho al presidente Cáceres en una reunión hace un par de semanas atrás, le hicimos un diagnóstico completo del servicio y le hemos pedido recursos justamente para modernizar el servicio. Fíjate que, para que la gente se haga una idea, el sistema computacional que hoy día tiene en Servicio de Migraciones es del año 1985. O sea, es un sistema computacional que se ha ido parchando, agregándole nuevas herramientas, ¿cierto? Pero que no resiste más análisis. Entonces nosotros nos demoramos meses o años en entregar un documento que pudiera ser en un par de semanas si tuviéramos la tecnología adecuada. Así que el presidente, por lo menos una parte importante de esos recursos, los aprobó. Así que nosotros de aquí a fin de año esperamos hacer un cambio importante agregando inteligencia artificial y otros elementos.
1: ¿Y cuál es el tiempo en general, tomando en cuenta que todavía no existen esos mecanismos que agilizarían el proceso de espera de un migrante para que se regularice su situación en Chile y también pueda trabajar?
0: Mire, lo que pasa es que hay que dejar claro una situación. Las personas que entraron irregulares al país, estoy hablando de una persona que entró irregular, esa persona no puede cambiar nunca su estatus migratorio según la ley. Por lo tanto, una persona que no se va a poder regularizar nunca. Sí. Entonces, porque la ley prohíbe cambiar el estatus migratorio dentro del país. Por lo tanto, esa persona tiene que salir y volver a postular afuera. Entonces, esas personas que hoy día entraron ilegales y que quieran regularizarse son las personas que tienen atochado al sistema de migraciones porque nos piden hacer trámites que finalmente son inconducentes, que finalmente no llegan a nada. Perfecto, yeah. Eso hace que se mezclen con personas que legítimamente cumplen los requisitos, que vienen a trabajar o a hacer inversión.
1: Y que terminan esperando,
0: exactamente. Sí. Entonces, nosotros estamos tratando también de acelerar los procesos, como le digo, justamente por la gente que cumple los requisitos y que debidamente, digamos, está haciendo los procedimientos adecuadamente. Por ejemplo, sí, existe en Chile hoy día hace mucho tiempo un acuerdo para que los empresarios, ¿cierto?, lo pueden hacer un trámite distinto para que no tengan que esperar 2 años para poder entrar a Chile, sino que a través de las instituciones del Estado nos avisen a nosotros que vienen estos empresarios y nosotros hacemos un trámite rápido, por ejemplo. Entonces, pero como le digo, en general la gente espera muchísimo tiempo y para mí es bastante vergonzoso como director que vengan embajadores a reclamarnos de que hay ciudadanos de sus países esperando hace meses, ¿cierto? Sí. Por un documento que puede salir en semana.
1: Es cierto. Otro día lo invitamos para hablar del plan retorno, cómo acogerse y cómo va la cosa. Le queremos dar las gracias, Frank Sauerbaum, director de Migraciones, por conversar con nosotros. Que le vaya muy
0: bien.
1: Muchas
0: gracias a usted. Muchas gracias. Igualmente, un abrazo.
1: Bueno, vamos a estar pendientes de este tema. Conversábamos con el director de Migraciones que nos hablaba de la situación irregular que existe hoy día para que las personas puedan trabajar en nuestro país, justamente porque los migrantes que entraron de manera ilegal están tratando de ordenar sus papeles y no se puede. La única vía es que vuelvan a salir de nuestro país y entren de manera correcta y ahí pueden empezar a hacer todos los trámites. Y todo esto a raíz de lo que expuso Contraloría de la contratación de personas con antecedentes penales para el censo 2024 y también de estos 14 extranjeros no habilitados para trabajar en nuestro país. Y les tenemos un consejo cuando son las 20:55, 8,5 grados tenemos en Santiago y las ofertas que salvan el invierno ya están aquí. 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
2: ¡Qué rico!
1: 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Nos vamos a la música en Hoy en la Radio y ya volvemos con más informaciones, entrevistas y por supuesto que más música.

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5: Desde las 21 horas, Bio Bio TV está autorizado para transmitir programación para mayores de 18 años. La diputada del Partido de la Gente, Sandra Parisi, afirmó que el proyecto de ley del gobierno que busca fortalecer la responsabilidad parental merece ser analizado con muchísima atención. José Riquelme con detalles.
6: La diputada del Partido de la Gente, Sandra Parisi, se pronunció formalmente respecto al proyecto de ley impulsado por el presidente José Antonio Kast, el cual tiene como eje central el fortalecimiento de la responsabilidad parental en el país. Al respecto, la legisladora manifestó que la iniciativa legal merece ser analizada con muchísima atención por parte de los distintos sectores políticos del Congreso. En su calidad de integrante de la Comisión de Familia de la Cámara de Diputados, Parisi fundamentó su postura señalando la alta sensibilidad de la materia en discusión, advirtiendo que detrás de cada modificación normativa existen niños, niñas y adolescentes que requieren de forma urgente contención.

0: protección, estabilidad y un compromiso afectivo y económico de quienes poseen el deber legal de cuidarlos. Asimismo, la parlamentaria fijó su posición doctrinaria sobre la distribución de las tareas domésticas y de cuidado, siendo categórica en señalar que la crianza no puede recaer únicamente en solo uno de los padres. 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
1: Diputados presentan proyecto para impedir que las apuestas en línea consideradas ilegales sean gravadas con impuestos. Los detalles con Montserrat Tapia.
2: Un grupo de diputados presentó este jueves un proyecto de ley que busca impedir que actividades consideradas ilícitas puedan transformarse en hechos grabados para efectos tributarios. La iniciativa fue firmada por los parlamentarios Diego Chalper, Jimena Osandón, Andrés Celis, Luis Pardo y Jorge Guzmán. La propuesta surge en medio de la controversia por las plataformas de apuestas online. Los legisladores argumentan que existe una contradicción jurídica cuando el Estado califica una actividad como ilegal, pero al mismo tiempo pretende cobrar impuestos tomando esa misma conducta como base para generar una obligación tributaria. El proyecto incorpora un nuevo artículo al Código Tributario para establecer expresamente que los tributos solo podrán aplicarse sobre hechos, actos o actividades lícitas. Sin embargo, aclara que los efectos económicos derivados de actividades ilegales como rentas o incrementos patrimoniales podrán seguir siendo gravados conforme a las normas generales. 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
1: Conductores de la locomoción colectiva denunciaron un retraso de 9 meses en el pago de subvenciones estatales y advirtieron que no descartan movilizaciones. La información con Gloria Bahamondes desde Radio Bio Bio, la región de Valparaíso.
3: Crece la preocupación entre conductores y empresarios de la locomoción colectiva de la región de Valparaíso. Esto por el retraso en los pagos de las subvenciones estatales dirigidas a la locomoción pública. Según denunciaron los trabajadores del sector, los recursos asociados principalmente a la subvención de combustibles lleva cerca de 9 meses sin ser transferido, situación que ha generado dificultades económicas para mantener la operación de estos servicios. El malestar quedó reflejado en algunas máquinas de Viña Bus, donde aparecieron mensajes haciendo referencia a la demora en la entrega de estos fondos. De acuerdo con la información entregada por los conductores, desde Santiago se les había informado que la Contraloría ya dio luz verde para liberar los recursos, por lo que el pago podría concretarse entre el 15 y el 20 de junio. Sin embargo, algunos aseguran que la espera ha afectado tanto a trabajadores como a empresarios, provocando incluso la reducción de algunos servicios y la salida de circulación de determinadas máquinas, esto por la falta de recursos. Aunque hasta ahora no existe una convocatoria oficial, los conductores no descartan un paro regional si los pagos comprometidos no se concretan durante los próximos días. Desde la región de Valparaíso, Bio Bio, la radio.
1: Se decretó prisión preventiva para 2 personas por el delito de secuestro agravado. La información la tiene Roberto Rojas desde Radio Bio Bio, la región de O'Higgins.
4: El juzgado de garantía de Rancagua dejó este jueves a 2 sujetos en prisión preventiva, imputados por el Ministerio Público como autores del delito consumado de secuestro agravado, ilícito perpetrado este miércoles en Rancagua. Según el ente persecutor, en horas de la tarde del 10 de junio, Vázquez, Verdugo y Gutiérrez Sangüesa intimidaron con un arma blanca en la vía pública a la víctima y la ingresaron a una casa, lugar donde procedieron, junto a otros 2 sujetos, a agredirla fuertemente, provocándole fracturas en los pies, lesiones en torso y quemaduras en el cuero cabelludo. Tras recibir la denuncia de los hechos por parte de la pareja de la víctima, efectivos policiales irrumpieron al inmueble y detuvieron a los plagiadores. En la audiencia de formalización, el magistrado Gianni Libretti ordenó el ingreso en prisión a Vázquez Verdugo y Gutiérrez Sangüesa por considerar que la libertad de los imputados constituye un peligro para la seguridad de la sociedad, las víctimas y el éxito de la investigación. Además, se fijó 100 días de plazo de investigación en la región de O'Higgins. 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
1: Fueron detenidos 2 colombianos que intentaban ingresar 11 kilos de droga a nuestro país. La información la tiene Andrés Bravo desde Radio Bio Bio en Arica.
5: 2 ciudadanos colombianos fueron detenidos tras ingresar ilegalmente a Chile por un paso no habilitado en la frontera con Perú. El procedimiento fue realizado por personal de ejército y carabineros de Chacayuta, quienes detectaron a los sujetos mediante tecnología de vigilancia cuando cruzaban la línea fronteriza. Al intentar escapar, los individuos abandonaron 2 mochilas que contenían más de 11 kilos de ketamina y una cantidad menor de marihuana. Ambos fueron puestos a disposición de la justicia por tráfico de drogas e ingreso clandestino al país. Uno de los detenidos se encontraba

0: estaba en situación migratoria irregular, mientras que el otro detenido registra antecedentes policiales. En Arica, Bio Bio, la radio.
1: El cielo en Santiago está nublado a esta hora, la temperatura llega a los 10 grados y la humedad alcanza el 72%.
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0: 9 de la noche con 11 minutos y el expresidente Gabriel Boric decidió volver a la arena política. ¿Qué hay detrás de eso? ¿Cuál es la estrategia? Hay críticas, por supuesto, por parte del oficialismo y algunos lo respaldan en la oposición. Vamos a analizar este tema con Eric Latorre, director del Magíster en Gobierno de la Universidad Autónoma. ¿Cómo estás? Muy buenas noches.
1: Hola, buenas noches, gusto saludarte.
0: Igualmente. ¿Le sorprendió o no? Porque en el historial, digamos, de expresidentes, son bastante más cautos y al principio hay una especie de ostracismo antes de salir a criticar o a pegarle al gobierno entrante, ¿no?
1: Sí, la verdad que, a ver, no me sorprendió porque hoy día hay un ataque hacia el gobierno, presidente Boric. Uh-huh. Así lo siente, por lo menos, la coalición que salió hace poco, ¿no es cierto?, Frente Amplio, PC, etcétera, con la acusación de contribución al agravio, con el tema del CAE, en que se le acusa al gobierno anterior de haber incentivado, ¿no es cierto?, la evasión, por decirlo de alguna manera. Claro, el presidente sintió la necesidad de salir a defender su legado. Pero por otro lado, sin duda, es inédito. Los presidentes esperan un poco más, 6 meses, incluso hacia fin de año, el primer año, porque el presidente se expone, o el expresidente Boric se expone en este debate, y expone la figura presidencial también, lo cual es riesgoso al Estado.
0: Exacto. Bueno, el expresidente Sebastián Piñera se demoró 6 meses, de hecho, en criticar al expresidente Gabriel Boric, en el fondo, por el tema de la convención constitucional, que estaban muy dedicados al plebiscito, etcétera, etcétera, digamos, en ese sector. La expresidenta Michelle Bachelet guardó más silencio porque ella asume el cargo en la ONU después de Sebastián Piñera, ¿cierto? Pero de todas maneras, siempre tienen que salir a defender algo. En este caso sabemos que hay muchas deudas por parte del gobierno anterior, está el tema del CAE. El tema es cómo defenderse en bloque. ¿Será que falta en la oposición un liderazgo importante y que por eso tiene que salir el mismo presidente a exponerse? Porque al final se expone que cualquier actor político le salga a responder lo que quiera.
1: Es lo último que tú dices, comparto absolutamente. O sea, se pone al nivel de que cualquier diputado que era el protagonismo, por ejemplo, o ganar protagonismo, le responde al presidente Boric. Entra en este debate con esta figura que, a quien le guste o no, un presidente de la República. Ahora, el tema es que el presidente Piñera, por ejemplo, cuando entra al debate, entra post plebiscito constitucional en una cuestión más bien estratégica, más bien de fondo, es decir, bueno, ¿hacia dónde va Chile? ¿El gobierno ha perdido tiempo en poner en línea a Chile o lo que sea? En cambio, el presidente Boric entra en una disputa muy de coyuntura. Eso también es muy riesgoso. Se entiende que los expresidentes puedan salir a hablar, si, sobre todo el presidente Boric, que es muy joven, y él ya manifestó y quiere volver a presentarse. Pero salir en la coyuntura tan concreta, en discutir un CAE, discutir una acusación constitucional específica, es peligroso. Y lo hace con un tono que también es beligerante, por ende se expone a que también le respondan, no de la mejor manera. Sí. Pero también algo que tú mencionaste es muy interesante, porque hoy día el problema en la oposición es que la oposición está dividida. La oposición y va a seguir dividida porque tiene que retomar posiciones todos los partidos, ¿te fijas? Porque quedaron muy fracturados después del gobierno. Entonces, ¿quién todavía están viendo cómo se van posicionando los liderazgos dentro de esta oposición fragmentada? Y ahí el presidente Boric ve un espacio, pero ve un espacio que lo pone muy en la contingencia. Distinto sería que hubiera líderes o se consolidara una oposición y que el presidente saliera de vez en cuando a dar miradas de Estado, miradas de futuro, como respaldando y poniéndose por arriba a la coalición, pero no al nivel del debate político tan contingente. Ese es el problema.
0: Yo lo que además veo, porque él efectivamente reconoce una disponibilidad para una candidatura 2029. Y eso también es extraño, ¿no? Que se comparta de manera tan prematura. Y por otro lado, al salir a responder a todo, que yo me acuerdo que es lo que hizo Evelyn Matthei, que también estaba muy beligerante y ella opinaba de absolutamente todo en algún momento para posicionarse, y al principio uno decía, bueno, tiene la carrera ganada, y finalmente la gente se cansó de la figura de Evelyn Matthei y terminó perdiendo la elección.
1: Claro, a ver, nuevamente estoy de acuerdo contigo, se adelanta mucho una carrera presidencial, si se fuera el objetivo, ¿no? Sí. Y sobre todo una carrera presidencial donde siempre los expresidentes deben jugar esa carrera con una mirada de Estado, diciendo, yo estoy por sobre

0: un montón de otras candidaturas porque yo ya fui presidente. Eso fue un poco lo que hizo el presidente Piñera en su segundo mandato, cuando es candidato. Entonces, adelantar la carrera me parece inútil, peligroso incluso, pero además, si lo va a hacer, hágalo desde miradas de Estado, no desde la contingencia de la coyuntura tan, tan específica. Ahora,
1: ¿y hay que dar un punto... ¿Sí?
0: Perdón, es que el punto que sí hay que darle al presidente o a la ex coalición oficialista, como te decía, es que están siendo duramente atacados por el actual oficialismo.
1: Sí.
0: O sea, lo están acusando fuertemente. Y la acusación constitucional contra Grau, que en mi opinión es un error político,
1: sí, y además de todas maneras. Jurídico,
0: y además jurídico, es peligroso, corren el riesgo de darle elemento a la oposición para unirse. Entonces,
1: pero es que el problema es que él podría por debajo tal vez generar algún tipo de liderazgo en la oposición y tratar de ordenar la cosa, que hace rato que no hay ningún liderazgo y que está súper fragmentada. Bueno, la cantidad de partidos políticos que hay ahora en la derecha y en la izquierda, de todas maneras. Pero esto de adelantarse tanto, sobre todo tomando en cuenta que hace nada dejó el gobierno y que no lo dejó bien, y que ahora están saliendo además muchas yayitas, el gasto fiscal, bueno, el tema del CAE además, que tampoco lo deja bien parado porque fue una promesa de campaña que no pudo cumplir, y tomando en cuenta que también en Chile, en las últimas, ya no me acuerdo cuántas elecciones, quien gana es por un voto castigo al que estaba antes, más que por su proyecto político. O sea, acá nadie creía, me imagino yo, que José Antonio Kast iba a salvar a Chile, pero la gente votó contra el comunismo de Jeannette Jara. Y pasa en muchos casos, y por eso hemos tenido tanta alternancia de derecha, izquierda, que ha sido la tónica. Entonces creo yo que quizá no está hoy en el mejor lugar pensando en cuanto a popularidad para que la gente empiece a verlo como un futuro candidato presidencial o presidente.
0: Y ese es un riesgo además, pero además porque, ojo, el presidente Boric salió con mucho conflicto con su propia coalición. O sea, no salió bien de la coalición. El presidente Boric al final terminó en conflictos con el socialismo democrático, conflictos con el sector más moderado y más de centro, incluso conflictos dentro del propio bloque Frente Amplio PC, porque recordemos que finalmente la campaña de la candidata Jara no fue feliz para ese bloque, digamos. Recordemos lo que pasó en la preelección, ¿no es cierto?, del bloque, cuando va Vinter, ¿no es cierto?, que pierde por mucho, etcétera. Entonces, el sector quedó fragmentado y por eso no surge el liderazgo, porque el sector está fragmentado y lo va a seguir probablemente por un rato. Y de eso también ya se aprovecha el actual gobierno, en el sentido político, digamos, ¿no? De buscar votos allí, en algunos dos o tres votos que le hacen falta, y poder obtener lo que hasta ahora ha logrado. Entonces, el presidente Boric, yo creo que ve con un poquito de desesperación que nadie tiene la capacidad de defender su legado. Porque además a nadie realmente todavía los actores están mirando si les interesa defenderlo, o mejor se posicionan de otra manera, reordenan la oposición, y como dices tú, se ordenan en torno a oponerse a Kast más que apoyar a Boric. Entonces, sí, el presidente Boric está en una posición media incómoda, yo creo, y bastante incómoda, y por eso que entra en este tono tan, tan duro, porque es duro, y muy específico. Yo creo que hasta ahora incluso la derecha o el oficialismo no ha sido tan duro con él. Creo que hay un cierto respeto republicano todavía.
1: Ahora, pero, ¿cómo mantenerse vigente o en la retina? O sea, que no lo olviden, comillas, pero tampoco desgastarse como el nombre de Evelyn Matthei para la última elección.
0: Grandes temas. O sea, aparecer en... Primero, los presidentes suceden. Se ordena y se hace muy planeado. Aparecen en ocasiones muy especiales que tengan mucha cobertura, y una cobertura que no aparezca en un escenario, que no aparezca en un escenario contingente. A ver, simposios internacionales.
1: Temas que tengan que ver con políticas de Estado y sí.
0: Claro. Y ahí tú puedes hablar, ¿no es cierto?, y dar grandes discursos y marcar cierta pauta y cierta agenda. Esta es mi visión para el país que viene. Hicimos esto, pero faltó esto otro, y de aquí en adelante marchamos hacia allá. Y eso no a cada rato, cada tanto buscando esos espacios. Pero en este caso lo hace a través de entre redes sociales y comentarios casi medio sacados a contramano. Yo creo que no es bueno para él.
1: Sí, medio beligerante. Vamos a recomendarle que salga un poquito de Twitter o de X, como se llama ahora.
0: Que busque grandes escenarios que lo respeten y que él pueda ahí exponer la visión de país que él tiene,

0: más que todavía incluso en contraposición del actual gobierno, porque si se contrapone al gobierno actual, entra en el debate de coyuntura. Pero si no, yo tengo esta visión, y esta visión va a ser válida hoy día y mañana, eso es muy estratégico.
1: Muy bien, Eric Latorre, director del Magíster en Gobierno de la Universidad Autónoma, muy interesante, que tenga una buena noche.
0: Igualmente, buenas noches.
1: Gracias por conectarse. Son las 21:22, vamos a una pausa muy cortita, ya volvemos hoy en la radio.
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0: 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Son las 21:26. Voy a recordarles el WhatsApp por si tienen alguna consulta, porque vamos a estar hablando con una experta sobre un tema muy relevante que tiene que ver con los trastornos de la conducta alimentaria, porque junio es el mes de la concientización al respecto. Nuestro WhatsApp, les recordamos, es el +569 9200 7888, y también tenemos nuestra línea gratuita, que es el 800 810 810. Y entonces presentamos a Andrea Godoy. Ella es psicóloga bariátrica. ¿Cómo estás?
1: Hola, bien, qué rico verte, Claudita.
0: Igualmente.
1: Ahora en la radio.
0: Muchas felicidades.
1: Muchas que te vaya
0: gracias. Muy gracias. Bienvenida, como siempre, a Radio Bio Bio. Y bueno, tú, además de ser psicóloga bariátrica, porque sabemos que las personas que se someten a esa cirugía tienen que hacer un tratamiento psicológico, eres experta en trastornos de la conducta alimentaria. Sí. Que siempre se piensa solo en la anorexia, pero hay mucho más, ¿no?
1: Hay más. De hecho, de los más nombrados está la bulimia nerviosa, están los trastornos por atracón, y hay otros más que no se mencionan mucho, por ejemplo, que tienen que ver con la selectividad alimentaria.
0: El ARFID,
1: aversión a los alimentos. Entonces, qué importante es poder visibilizar, concientizar y prevenir justamente este tema que hay muchos que no quieren ni siquiera mencionar.
0: Me llamó la atención lo que dijiste del ARFID, porque antes no se conocía, y son personas que tienen un miedo irracional, pero miedo, a ciertos alimentos. Y además que los papás a veces proceden justo de la manera incorrecta o todo lo contrario a lo que hay que hacer, que es obligarlos a comer. Cuando nosotros éramos chicas era, te terminas la comida o te quedas sentada en la mesa sola hasta las 10 de la noche. Y efectivamente. Uh-huh. Y hoy día por lo menos sí se conoce que hay niños, hasta el día de hoy incluso adultos, que le tienen una aversión a ciertos alimentos, así como tienen alimentos seguros que suelen ser las galletas, el pan blanco, etcétera.
1: Incluso ahí, por ejemplo, podríamos mencionar a la neurodivergencia, que está muy relacionado con el tema de la selectividad alimentaria o la aversión. Por eso es tan importante poder pesquisar a tiempo y ponerlos en tratamiento, aunque la pesquisa sea ahora en los adultos, porque podemos orientar, guiar, ¿cierto? Prevenir sobre todo esta desnutrición por malnutrición, por exceso. Por ejemplo, que estos niños que tú mencionas, que típico que le decían eran mañosos, pero no es que sean mañosos, había algo detrás. Entonces le quitamos la etiqueta de que es mañoso, nos ponemos en tratamiento toda la familia, porque la enfermedad se instala en la casa. Y todo funciona en torno a eso. Entonces, qué difícil y qué sufrimiento hay en los pacientes que viven con trastorno de la conducta alimentaria.
0: Sí, y vamos a hablar de, bueno, anorexia, que afecta principalmente a las mujeres, pero a los hombres también, y que se ve mucho en adolescentes. Hay varios estímulos, sobre todo hoy día en las redes sociales, que yo creo que empujan mucho para allá. Y queremos hablar de las señales de alerta pensando justamente en nuestros auditores. Por ejemplo, si tienen hijos o hijas adolescentes, ¿en qué se tienen que empezar a fijar?
1: Yo creo que es importante siempre mencionar que primero esto parte muchas veces en la adolescencia, ya desde ahí. Entendiendo que también hoy día la digitalización está muy activa y todos estamos propensos a esta información que está en las redes. Dentro de las cosas que nosotros podemos observar, ejemplo, que una persona baje de peso muy rápido, sin motivo alguno, por ejemplo, alguna enfermedad, que empiece a seleccionar alimento o dejar alimento en el plato, o que empiece a hablar de calorías, que empiece a hablar de que este alimento no es sano. Entonces ya hay señales. O, por ejemplo, que de lo que comió ya necesita hacer mucho ejercicio. Nosotros ya hablamos de conducta compensatoria en torno a esta ingesta que tuvo la persona. Entonces te das cuenta que ya hay señales, se empiezan a aislar, porque también empiezan a sentir mucha vergüenza de esta corporalidad.
0: O sea, en el fondo, para que no se den cuenta de que están más delgadas, usa ropa grande, ancha, polerones anchos.
1: Sí.
0: Pero a pesar de que quieren verse delgadas, no quieren que se den cuenta, porque para que no haya un castigo y no tenga que detener su conducta.
1: Lo que pasa es que si hablamos de anorexia, una de las dos grandes bases que tiene es que tienen miedo a subir de peso. Eso es lo primero. Y que tienen una insatisfacción corporal profunda. Por eso, cuando la persona, mientras más alta es su insatisfacción corporal, estamos muy cerca de la distorsión de imagen.
0: Es porque siempre hay una dismorfia, porque yo cuando era chica decían que, por ejemplo, una persona anoréxica se mira en el espejo y se ve con sobrepeso.
1: Exacto,
0: o sea, realmente hay una dismorfia. No se dan cuenta, sí, estoy más flaca, estoy consiguiendo mi objetivo.
1: Exacto. Como esta insatisfacción es cada vez mucho más grande, la mente pone un foco en esta corporalidad. Ahí está el hiperfoco de la persona. Entonces no logra

0: a la persona que afecta este trastorno alimentario, sino que también a la familia para que puedan cuidar a su ser amado. Sí.
1: Es que debe ser muy frustrante como mamá, y nos pueden escribir si es que lo han vivido a nuestro WhatsApp. Tener un hijo o una hija con un trastorno de la conducta alimentaria, ver cómo se va apagando de a poquito y querer que coma y la frustración de
0: Terrible.
1: que eso no ocurra
0: Terrible.
1: o de que vaya a un centro a tratarse y que luego vuelva a la casa y recaiga y recaiga y recaiga y se produce incluso una rabia en los papás. Entonces, ahí lo más importante no es castigar, sino que saber acompañar.
0: Acompañar.
1: Ahora, tomando en cuenta que las adolescentes todavía viven con los papás, uno se pregunta, obviamente hay que vivirlo, pero ¿cómo no te vas a dar cuenta si comen o comen, si están sentados en la misma mesa, por ejemplo?
0: Porque justamente también los papás podemos estar muy ocupados en nuestros quehaceres, estamos en piloto automático, a veces resolviendo millones de problemas y muchas veces no se dan cuenta. O se normalizan ciertas conductas, por ejemplo, que cada uno pueda comer en su pieza o que el niño quizás comió rápido o ya dejemos que coma esto solamente y vamos y preparamos una comida especial para que el adolescente pueda comer. Y claramente ahí estamos privando de ciertos nutrientes de todos los grupos alimentarios. O sea, yo cuando hablo de esto, y lo hablo además desde un lugar testimonial. Yo cuando llegué a formarme en la especialidad, porque específicamente mi hijo nació con prematuro y con muchas dificultades orgánicas. Y cuando yo llegaba a consultar, me trataban mal a mí como mamá, es que tú eres aprensiva y el niño es mañoso. Y en esta intuición de la madre, yo buscaba, buscaba, buscaba soluciones o respuestas hasta que llegué a la formación, a la especialidad, y puse a mi hijo y a mí en
1: Increíble.
0: tratamiento.
1: Como las personas que decían ser médicos porque había una persona en su casa que
0: Tal
1: tenía una enfermedad.
0: cual, y hoy día él, adolescente,
1: ¿Está
0: está
1: bien?
0: sano.
1: Qué
0: Está
1: bueno.
0: sano y eso implica que también como familia tenemos que seguir manteniendo ciertas
1: Porque
0: dinámicas
1: es para
0: familiares.
1: siempre, porque se puede recaer.
0: Podemos volver,
1: Sí,
0: claro, alguna
1: obvio.
0: caída, algún desliz, sobre todo pensando en que esto fue un patrón que estuvo hartos años. Entonces, además, hubieron problemas, no sé, por tu psicomotrices, orgánicos, cognitivos. Entonces, el tratamiento no solamente tiene que ver con lo nutricional, tiene que ver con todo este equipo especializado que va a estar al lado tuyo, como familia, como paciente, guiándote, cuidándote, orientándote y, sobre todo, enseñándote herramientas para prevenir futuras recaídas.
1: ¿Cuáles son las consecuencias físicas y mentales para una persona que tiene anorexia? Porque claramente, a ver, aparece la amenorrea, que es la ausencia de reglas, se nota en la piel, se nota en los dientes, se nota en el pelo, que esas también son señales de alerta, ¿no? ¿Cuáles son las consecuencias en general? Que tú puedes decir, o sea, tú dices también, puede ser la muerte, ¿no? Pero en todo ese camino.
0: Podemos partir desde cuando, si hablamos de anorexia, por un lado, la delgadez, que es la típica anorexia que uno conoce, pero también existe otra anorexia, que es la anorexia atípica en cuerpos grandes. Por eso cuando hablamos de obesidad, tenemos que pesquisar muy bien que el paciente que está viviendo obesidad no es obesidad porque está comiendo en exceso, por un trastorno por atracón, por ejemplo, o por otras patologías, porque la obesidad es multifactorial. Puede ser porque como está restringiendo alimentos, está restringiendo nutrientes y su cuerpo
1: Sí.
0: también ya se empieza a dañar. Entonces, te das cuenta que tenemos que escuchar bien la historia de este paciente, ver bien desde qué lugar me está hablando, cuáles son los síntomas, los signos físicos que están apareciendo. Si es anorexia, claramente lo que tú dijiste, amenorrea, el tema cognitivo, se pone muy perfeccionista, muy rígido, muy estructurado, se aísla, todo este tema corporal de la
1: Sí.
0: ropa ancha o conductas compensatorias para poder, obviamente, perder esas calorías que
1: Sí.
0: tuvieron en la ingesta X.
1: Nuestros auditores están muchos agradeciendo esta conversación.
0: Qué
1: Y Alan
0: bueno.
1: Robinson dice: tengo dos hijas en el espectro autista que son muy selectivas con las comidas. No les gustan mucho las frutas, pero sí comen verduras, carnes y masas. ¿Todo bien con eso?
0: Qué bueno que coman los otros alimentos y en cuanto a las frutas, yo siempre le digo a mis pacientes y a los familiares, tenemos que incorporar colores, texturas, olores. Invitemos del paso uno. Son muchos pasos antes de llegar a comer. Por eso hay una frustración muy grande a veces en el cuidador, porque queremos que coma, que se
1: Sí,
0: nutra.
1: que se
0: Entonces,
1: nutra, no que coma cualquier cosa.
0: Ejemplo, ¿qué podemos hacer? Exacto, ¿qué podemos hacer? Llevemos a nuestras hijas a la feria o al supermercado y que tomen la fruta.
1: Ya.
0: Y ahí nosotros vamos a empezar a observar, ay, no me gusta, no sé qué, ¿cierto? Este rechazo, pero de a poquitito, de a poquitito. Que se pongan al lado tuyo a cocinar, tú picas

0: una manzana y sale olor.
1: Que no sea un shock ni obligar.
0: Exacto, que vamos de menos a más, cosa que cuando estemos ya en el último paso, que es comer y tragar, ya hayamos despertado los sensores, sí, olfato, gusto, vista, para despertar los 9 tipos de hambre que tenemos.
1: Entre por todos los sentidos.
0: Exacto.
1: María Angélica nos dice algo que yo he visto, fíjate. Dice que ella sufrió anorexia estando embarazada.
0: Ya.
1: Yo lo vi una vez en una amiga que su marido la presionaba bastante para ella mantener su cuerpo. Entonces, que estando embarazada, efectivamente se alimentaba muy mal o muy poco. ¿Eso es frecuente también?
0: Lo que pasa es que cuando una persona ya está cursando primero un trastorno alimentario, muchas veces es muy silencioso. Entonces, si no nos damos cuenta y si la persona no levanta alertas desde el malestar, puede pasar mucho tiempo hasta que esto salga a la luz. Si la persona está embarazada además o tiene una presión por lo corporal, imagínate ese embarazo, va a ser muy complejo, porque hay un tema que tiene que ver con la imagen corporal, ese miedo a engordar, ese miedo, sí, a no comprender que hay una relación con esta nueva vida, que está en gestación, que el cuerpo de la mujer cambia. O sea, el cuerpo de la mujer cambia toda la vida. Sí. Desde niñas hasta la menopausia.
1: Me hace sentido, porque cuando se está embarazada, en los controles también, el tema del peso es súper recurrente.
0: Sí.
1: Entonces, para una persona que tiene una mayor sensibilidad respecto a eso, efectivamente se puede impactar más y se puede gatillar. Tenemos otra auditora que se llama Claudia. Dice, yo cuando joven tuve bulimia, mis padres empezaron a realizar sobremesa y no podía huir al baño a eliminar lo comido, y entonces fue la única manera en que lo superé, con un diagnóstico, dice, sí.
0: Lo que pasa es que, claro, cuando hay un diagnóstico, primero la enfermedad sale a la luz, claramente nuestro paciente quizás va a sentir mucha vergüenza, mucho miedo, mucha rabia, porque además está saliendo a la luz una patología que para ella era una zona segura, porque lo que hace la enfermedad es, voy a decirlo así, engañarte, te entrega regalos. ¿Qué me entrega? Seguridad. ¿Seguridad en qué? En que estoy restringiendo, en que puedo ir al baño a vomitar. Claro. Entonces, me está entregando una zona segura con este deseo, con esta obsesión de la pérdida de peso. Entonces, con eso yo, quizás lo más probable es que consiga este peso, que esté con la persona que yo quiero, que sea aceptada, que sea incorporada, voy a ser más visible.
1: Tiene que ver con contener algo en control.
0: Es que justamente...
1: Porque a veces, bueno, la vida nos supera en tantos ámbitos y muchas personas finalmente caen en esto porque lo único que puedo controlar es mi cuerpo, mi peso, lo que como.
0: Pero ahí desde el lugar más obsesivo.
1: Exactamente. Exacto. Y se pesan todos los días, etcétera. Y tenemos un mensaje que estoy viendo la hora, sí, nos quedan 5 minutos. Dale. Y yo me quedaría hablando este tema 30 minutos más.
0: En otro momento volvemos.
1: Sí. Ella dice, hola Claudia, mi problema es que me dan ganas de comer tarde-noche, que ese es un temazo, por eso hablamos de trastornos de la conducta alimentaria, no estamos hablando solo de anorexia y de bulimia.
0: No.
1: Alrededor de las 11 o 12 de la noche, dice que le da por temporadas cortas, y esos son los famosos atracones.
0: Claro, porque ahí tenemos que ir a estudiar la historia de nuestra auditora. ¿Está comiendo durante el día? Uno, puede ser que sí, en algún horario, pero puede ser también que a nivel laboral o de sus actividades diarias está agotada, está cansada. Y típico que pasa que nosotros llegamos al hogar, llegamos reventados. Ya no queremos nada más y buscamos eso que nos da placer, que nos da tranquilidad. ¿Y qué puede ser? Comida. Y comida, lo más probable, ultraprocesada.
1: Hoy día es muy fácil. A mí me pasó hace 2 días que eran, yo creo que las 12 de la noche.
0: Y marcamos.
1: Necesito chocolate. ¿Sí? Aplicación, ¿sí? Listo. En tu puerta, 5 chocolates distintos.
0: Y el tema es, disculpa, cortito en esto. Yo parto con un cuadradito de chocolate, pero no me doy ni cuenta y terminé con toda la barra. Porque
1: o
0: además
1: sea, yo no tengo
0: estoy en
1: imposible la fuerza de voluntad de comerse un cuadradito.
0: Y ahí, qué bueno que lo mencionaste, porque los trastornos de la conducta alimentaria no son por fuerza de voluntad. Son patologías del ámbito de la salud mental que pueden llegar a ser graves.
1: Y que hay que tomárselas muy en serio.
0: Exacto.
1: Mira, Cristiana hace una pregunta que es muy interesante y que de hecho te la quería hacer, que dice, las redes sociales igual tienen culpa de estos trastornos alimenticios, porque hoy día uno ve la influencer fitness, está muy de moda como, ¿qué? Acompáñame a ver qué como en un día. Y eso yo creo que para los adolescentes que son más impresionables puede generar un daño, ¿no?
0: Sí, por supuesto que sí. Sí, y una de las grandes tácticas que podemos ocupar es que salgamos de las redes, que saquemos las apps, que las pongamos al final. O sea, nosotros incluso con nuestros pacientes hacemos compromisos para poder evitar ese contacto de horas con estas redes que nos están todo el rato entregando información que está tergiversada, que no está basada en la evidencia.
1: Porque además que son personas que no tienen estudios al respecto.
0: Por eso.
1: Y que muestran su antes y después, porque mira, elegí

0: vida fit, pero a ver, cada pauta de alimentación, si tú quieres, si es que quieres seguir una, tiene que estar regulada por un médico,
1: por
0: porque todos tenemos cuerpos diferentes, mayor o menor actividad física,
1: antecedentes biológicos, ambientales, psicosociales, y todo eso va a impactar, por supuesto, en este resultado final, si es tu imagen corporal la que tanto te afecta y el peso.
0: No sé si lo has notado, pero además dicen que, porque se habla de modas, que volvió a estar de moda el ser muy, muy flaca. Y sí, está bien, uno ya no opina de los cuerpos ajenos, etcétera, pero sí volvió como la estética de la modelo de los 90, Kate Moss, etcétera, y que se está viendo mucho en la alfombra roja. Hizo noticia, de hecho, de Demi Moore en la alfombra roja del Festival de Cannes, por eso mismo.
1: Es una lástima, porque en el fondo todo el trabajo que se ha hecho en estos últimos años claramente se ve impactado y rompe también el camino de una recuperación producto de estrellas famosas que nos muestran estos cuerpos ideales que lamentablemente no son alcanzables, porque cada cuerpo es único, cada cuerpo tiene una biología y una historia y una vida que está todos los días transitando desde lugares a veces no tan amables.
0: Es cierto.
1: Y eso impacta.
0: ¿Debiésemos no tener una pesa en nuestro baño?
1: No. El ideal.
0: ¿La eliminamos?
1: Mira, si yo tengo una pesa en el baño y desde la conciencia, porque nosotros trabajamos conciencia, concientizar. Sí. La pesa, ¿cuál es el objetivo? ¿Para qué la tienes?
0: Para controlar, o sea, para ver cuánto pesa.
1: Ah, para controlar el peso, ¿te das cuenta?
0: Entonces, no, pero yo no tengo pesa en mi casa, pero igual el otro día un médico que entrevisté me dijo, ¿cuánto pesáis? ¿Cuánto medís? ¿Unos 73? ¿Cuánto pesáis? No sé.
1: ¿Qué le estima
0: y me
1: el
0: dijo,
1: peso?
0: Pero igual tienes que saber cuánto pesas. Bueno, buscaré una pesa en alguna parte, pero...
1: Ya. Lo que pasa es que el tema del concepto peso es para poder... un concepto técnico, clínico, para poder diferenciar y calcular, por ejemplo, algún fármaco que tú, individual, necesites.
0: Sí.
1: Pero la pesa en un paciente que está con un trastorno de la conducta alimentaria es una herramienta para controlar.
0: Perfecto.
1: Y controlar calorías, controlar peso y talla.
0: La eliminamos inmediatamente. Andrea Godoy, psicóloga bariátrica, experta en trastornos de la conducta alimentaria. Muchas gracias.
1: A
0: muy
1: ti.
0: Interesante conversación.
1: Hermoso momento, gracias.
0: Son las 9:44, nos vamos a la música. Adventure of a Lifetime, suena Coldplay en Bio Bio la radio.

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1: El día que tanta gente estaba esperando, sobre todo del género masculino, a pesar de que también hay tantas mujeres muy buenas para la pelota, pero empezó el Mundial. De hecho, yo me enteré hoy día que empezaba el Mundial, así de a tono estoy con esto, pero el que sí está así full cabeza de pelota y enganchadísimo es nuestro querido Felipe Espina. ¿Cómo estás?
2: Hola, Claudia, ¿cómo estás?
1: Muy bien.
2: Te voy a pedir que por favor no me retís más. Yo sé que debía haber visto la inauguración, pero venía manejando justo en ese instante.
1: Felipe no vio la ceremonia de inauguración.
2: No alcancé, te lo juro, tenía unos deseos locos de ver a Shakira.
1: ¿Y te gustó la canción de Shakira o la encontraste malaza? Porque igual ha tenido crítica.
2: No me gustó mucho.
1: ¿No te gustó?
2: No. Es que sabes que yo creo que después de Waka Waka es muy difícil que encontremos una canción.
1: Waka, sí. Espectacular. Sí, ¿podemos buscar la canción de Shakira, la de ahora? Bueno, pero igual no solo cantó Shakira.
2: Se llama Día a Día, ¿no?
1: Estuvo, no sé cómo se llama. Estuvo...
2: Maná también.
1: Sí, estuvo Andrea Bocelli.
2: De Andrea Bocelli.
1: Ahí está la canción.
2: ¿Esa es la canción de ahora?
1: No, la de ahora. Es que no es tan mala, igual tiene una parte que se parece un poco al Waka Waka.
2: Lo que pasa es que después de Waka Waka yo creo que nada fue lo mismo.
1: No, nada.
2: No.
1: No, nada, ya está. Lo que yo echo de menos, ¿sabes qué? Hoy ya lo pensaba, porque yo no te voy a hablar tanto de la parte futbolística, digamos, pero sí la parte accesoria. Por ejemplo, mi primer recuerdo del Mundial fue Estados Unidos 94, porque yo tenía unos stickers como del perrito.
2: Ya, ok, sí, de la mascota.
1: Sí. Y después Francia 98, porque mi papá me regaló el Footix, el de peluche.
2: Claro.
1: Y después de eso, no sé si recuerda alguna mascota. Creo que no.
2: Es que sí.
1: Encuentro que se ha perdido esa tradición
2: de la mascota.
1: De la mascota.
2: Mira, y así como pasó con Waka Waka, después de Naranjín, la mascota de España 82.
1: Ni me acuerdo de Naranjín.
2: No, pues sí, tampoco. Yo estaba niño, yo era un niño.
1: Ah, pero espérate, ¿qué año fue?
2: Tenía el 82, pues yo tenía 2 años.
1: Ah, no, yo no había nacido.
2: Yo tenía 2 años. Tenía 2 años en el 82, entonces sí, tampoco es que. Pero claro, pero está la tradición. Todos recordamos a Naranjín. Ah, que es el...
1: Ay, lo voy a googlear.
2: Búscate Naranjín. Sí, es una naranja.
1: Voy.
2: Era la mascota del Mundial de...
1: ¿Y ahora cuál es la mascota del Mundial?
2: Son tres.
1: Ah, ya.
2: Son tres, porque hay una mascota que es la mascota de Canadá, está la mascota de México y está la mascota de Estados Unidos.
1: Sí, sé quién es Naranjín.
2: Naranjín.
1: Sí, lo había visto, pero no cachaba que era como de un Mundial.
2: Sí, pues de España 82.
1: Ah, ya. Y ahora voy a buscar a las mascotas de este Mundial.
2: Ya.
1: Ya, ¿y tú si quieres habla de fútbol nomás?
2: En un partido más o menos nomás.
1: ¿El de el inaugural?
2: El inaugural, el de México y Sudáfrica. Una victoria clara para el equipo mexicano, pero que de todas formas no dejó muy contento al hincha mexicano. Porque,
1: ¿en serio?
2: Sí, porque creían que podían ganar por más goles.
1: Ah, ya, estaban agrandados.
2: Sí, es verdad. De hecho, hay algunos mexicanos, hinchas mexicanos, nos contaba Felipe Espinal, nuestro... ahí está Naranjín.
1: Ahí está Naranjín.
2: Me parezco un poco Naranjín, fíjate.
1: Es que ahora que, sí, con la falta de gente en el estadio que hay por aquí, sí, sí se parece.
2: Claro que me parezco Naranjín.
1: Te falta un poquito más de bronceado.
2: Claro, y los cachitos un poco más colorados, ¿no?
1: Sí,
2: pero...
1: no, te parece que te parece a Naranjín.
2: Sí. Bueno, no tengo los ojos verdes de Naranjín,
1: bueno,
2: pero me parezco.

0: Redondito, sí.
1: Bueno, tú decías que los mexicanos no estaban tan contentos. Yo vi hartos chapulines colorados celebrando, sí, obviamente. Pero ellos esperaban más.
0: Sí, ellos son un pueblo muy pintoresco. Por sí, estas cuestiones, sí, las viven de una manera que uno de repente no, que somos más fríos para este lado de Sudamérica, no entendemos, pero finalmente, claro, ellos viven su fiesta, y es como estaríamos nosotros si el Mundial se jugara acá,
1: o
0: también.
1: Sea,
0: estaríamos
1: todo
0: vueltos
1: el
0: locos.
1: Rato.
0: Así es que sí, fue una inauguración que gustó. Fíjate la actuación de Shakira, que repito, no vi. No le gustó a mucha gente.
1: ¿No? ¿Y por qué? ¿Cuál es la crítica?
0: Dicen, sí, porque dicen que en realidad no estuvo a la altura de lo que se esperaba de Shakira. Pasa que es un artista de ese nivel.
1: Y además que viene de hacer un tour espectacular, que las que la vimos en vivo fue como...
0: ¿Fuiste a ver a Shakira aquí al Nacional?
1: Sí, y te juro que yo dije, esta mujer es real, o sea, es una máquina.
0: Sí.
1: Una máquina. Y toda la gente gritaba, porque uno decía como... ¿Cómo Piqué dejó a esta galla demasiado no, Power, pero no nos vamos a meter en la vida sentimental?
0: Porque uno
1: de
0: no
1: nadie.
0: Sabe, vos, Claudia, uno no sabe.
1: Sí, así es el amor.
0: Fíjate que a propósito de que ya que tocaste el tema de Piqué, le preguntaron a Piqué cuando saca esta canción de. ¿Cómo es? Las mujeres no.
1: Las mujeres no lloran, las mujeres facturan.
0: Eso. Le preguntaron qué le parecía, po, en uno de estos programas de streaming. Y Piqué dijo, bueno, es lo que vengo escuchando hace 3 años.
1: ¿Hace 3 años?
0: Sí, hace 3 años que vengo escuchando.
1: Ah, porque ahí lanzó la canción, po.
0: No, pues hace 3 años que vengo escuchando lo mismo que dice la canción, así como quejas.
1: Obvio que usted tiro, no,
0: no,
1: es que
0: pero
1: la
0: si yo no voy a. Yo no, yo no voy a defender a nadie porque yo no me meto en la vida de nadie.
1: Bueno, ya, oye, hace poco atrás tuyo estaba justamente pasando las imágenes de cuando estaba Shakira haciendo la presentación y se veía espectacular y muy colorida. Yo, como ni no la hemos visto, la vamos a ver más ratito. La podríamos haber visto antes para comentarla con propiedad, pero se nos pasó ese pequeño detalle.
0: Sí,
1: ya, pero ¿y el partido más allá de que quedaron con gustito a poco en México?
0: Sí, fue
1: estuvo,
0: making,
1: ¿estuvo
0: verdad?
1: Bueno, ¿o estuvo más o menos?
0: No, fue making nomás porque Sudáfrica mostró muy poquito, muy poquito.
1: Yo le tenía fe a Sudáfrica, yo quería que ganara Sudáfrica.
0: Sí. Bueno, pero es que...
1: No es porque sepa de fútbol, es porque me gusta Sudáfrica, país.
0: ¿Sí?
1: Los animalitos y todo.
0: No, conozco Sudáfrica, lamentablemente.
1: Es muy bonito.
0: Bueno, un partido que, te insisto, no fue muy entretenido. Ganó México 2-0, un resultado que le permite ser líder del Grupo A, que se va a completar esta jornada, porque en un ratito más van a jugar Corea del Sur y la República Checa. Bueno, a partir de las 10, ese partido se juega en Guadalajara, los dos partidos en México.
1: ¿Y
0: mañana...
1: ¿Cómo se viene ese, perdón?
0: Es que... Como son tantas selecciones, son tantos equipos, uno de verdad no sabe cómo vienen tampoco.
1: Y en esta etapa es como la FOME,
0: exacto,
1: además, ¿no?
0: Eso es, pues además son tantos partidos, más de 40 en esta primera etapa, son partidos que uno...
1: Sí, de hecho, afuera del locutorio yo vi un panel gigante con muchos cuadraditos chicos de colores y dije, ¿qué es esta cuestión? Y hay una polla millonaria en Radio Bio Bio y con los resultados del Mundial.
0: Yo partí muy bien.
1: Eterna. ¿Partiste bien?
0: 2-0 le puse al resultado exacto.
1: Muy bien.
0: Hay algunos que lo hicieron con inteligencia artificial, sí, los pillé.
1: Está. Mira, me dice que. La Fran dice que sí.
0: ¿Lo hiciste con inteligencia artificial, Fran?
1: Ella no, pero otros sí.
0: Sí, no, yo me enteré que muchos lo hicieron con inteligencia artificial.
1: Frescolín. Que eso es trampa. Yo encuentro que debían quedar desclasificados.
0: Sí.
1: Oye, tengo una pregunta ya. El de hoy día es medio fomeque. Es que toda esta parte es medio fomeque.
0: Es que toda la primera parte, sí.
1: ¿Cuándo se pone bueno? ¿Qué partido tú estás esperando con ganas?
0: Bueno, el primero es el sábado, Brasil-Marruecos.
1: Ah, Brasil, ya.
0: Brasil porque es Brasil, porque es candidato siempre. Y Marruecos porque viene de hacer un gran mundial en Qatar. Terminó dentro de los 4 mejores. Es campeón sub-20. El mundial que se jugó en Chile logró el título. Y hay muchas expectativas con lo que ha sido el desarrollo del fútbol de Marruecos. Tienen una cultura o inventaron un sistema de captación de jugadores bien particular. Ellos fueron a todos los países europeos donde había marroquíes formados en el fútbol europeo y los trajeron a las selecciones menores a jugar por su selección.
1: Su buen reclutamiento.
0: Yo creo que esa es la gran digamos dinámica que tiene hoy día el fútbol marroquí siendo protagonista. Yo creo que ese va a ser el primer gran partido.
1: Bueno, es este sábado entonces.
0: Este sábado,
1: ¿a qué hora?
0: A las 6 de la tarde. Y mañana debuta el primer sudamericano, Paraguay, ante Estados Unidos en Los Ángeles. Ese partido a las 9 de la noche.
1: ¿Quién gana ese partido? A ver, tú que estás bueno para la polla millonaria, que ya te anotaste una.
0: Paraguay.
1: ¿Paraguay?
0: Sí.
1: Tírate un número.
0: Va a ganar Paraguay 1-0.
1: Te la voy a recordar.
0: Bueno.
1: Mañana te la voy a recordar.
0: Bueno,
1: Paraguay,
0: bueno.
1: ¿Escucharon?
0: Va a ganar Paraguay 1-0.
1: Paraguay 1-0, ya, perfecto. Ya, y quiero saber si tú tienes o coleccionas laminitas del Mundial.
0: Mi hijo.
1: O si revendes en el mercado negro laminitas del Mundial. ¿En serio?
0: Sí, mi hijo tiene las laminitas del Mundial y hay, pero no es comprar por comprar. Tiene que cumplir ciertos objetivos. Tiene 8 años. Entonces, cuando se saca 7,
1: ¿ya?
0: Le compra a la mamá.
1: ¿Ya?
0: ¿Ya? Por cada 7, 2 laminitas.
1: ¿Sí?
0: Y Yo le compro.
1: Quería apretado.
0: No, pues.

0: Bueno, pero espérate, yo compro por otro lado. Yeah. Él juega fútbol también. Entonces, cuando gana su equipo, son dos laminitas. Y si hace un gol él, son tres láminas.
1: Buena. Entonces, me ha tocado buen incentivo.
0: Me ha tocado que en los últimos partidos me ha salido más o menos caro. Porque ha hecho goles, ha ganado. La. Le debe faltar poquito más, poquito menos de la mitad.
1: Cuando la gente, yo pensaba que la gente como que completaba el álbum antes del mundial. O sea, en el fondo, durante toda esta época, la gente sigue con este furor de la laminita, sí, del mundial hasta que se acaba y después sí, ya
0: show. Bueno, hay algunos que lo compran, que lo completan antes, pues. Sí. No ha sido nuestro caso.
1: Oye, y otra, a propósito de que nosotros, lamentablemente, todos lo sabemos, nos fuimos al mundial.
0: Era necesario, Claudia Salas.
1: Pero hay mucha gente en nuestro país que va por Argentina, los últimos ganadores del mundial, digamos, sí. Y Messi y toda esa cosa que.
0: Espérate, tú tenés candidato, ¿no?
1: De que va a ganar
0: el mundial, sí.
1: Argentina. No. ¿Y tú?
0: Portugal.
1: Ay, sabes que me han dicho mucho lo de Portugal. Sí. Pero yo no cacho nada, entonces quizá.
0: Yo quiero
1: solo para
0: que gane
1: ganar,
0: Portugal.
1: Voy a cambiar mi opción.
0: Yo quiero que gane Portugal. Siento que puede ganar Portugal porque además tiene una generación de futbolistas extraordinarios, la mayoría campeones de la Champions con el PSG hace poquito. Y Cristiano Ronaldo no puede terminar su extraordinaria carrera, su brillante carrera,
1: sin ganar
0: la Copa del Mundo.
1: ¿Sabes qué? Me convenciste y desde ahora soy Team Portugal. Bam. A morir.
0: Aguante,
1: pero igual,
0: buen lusos.
1: Quiero saber por qué va a ser furor cuando va a jugar Argentina.
0: Argentina debuta la próxima semana. Ya te digo el día exacto y la hora porque hay que. Seguramente eso va a generar también mucha locura. Ya,
1: tranquilo, yo relleno. ¿Habrá ido mucho argentino? También me pregunto a Estados Unidos porque para el último mundial había una cantidad de gente. Marcelo Tinelli se fue como con una cofradía de gente, se instalaron allá en Qatar.
0: Bueno, los argentinos están por todos lados.
1: Sí, por todos lados también.
0: El martes, a las 9 de la noche.
1: Martes, eso va a ser un carrete.
0: Con Argelia.
1: Ay, y encima están sobrados.
0: Es que sí, no, si le tocó un grupo muy.
1: ¿No es como Chile que uno dice, no, Argelia, qué fácil, la ganamos y perdemos al final?
0: Sí, en el caso de Argentina no.
1: Ah, qué bueno.
0: Bueno, pues es que es. Mira. Lo mismo hacía en el mundial pasado con Argentina. Nada, Arabia Saudita, no pasa nada. Argentina gana el grupo caminando. Y perdió con Arabia Saudita.
1: Ah, chuta, ya. Ok, sí, entiendo. Oye, espérame, me encantó esta conversación. Solo estoy viendo que hora es. Ah, sí, ya. Tenemos que irnos al informador.
0: Ya, pues vamos. Pues.
1: Sí, oye, me encantó esto. Podríamos seguir después o mañana. Comentamos el resultado del partido.
0: Quiera.
1: Felipe Espina, muchas gracias.
0: Me encantó.
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2: Partimos tomando contacto con una de nuestras unidades móviles en la región metropolitana, Jaime Sepúlveda.
3: En curso actualmente se mantiene un encopamiento policial que se está registrando en la zona sur de la región metropolitana. Hablamos de la población El Castillo, comuna de La Pintana, en donde son distintos equipos de carabineros, tanto aéreos y terrestres, que están interviniendo directamente esta población para ir en contra de distintos delitos, incivilidades y dar la tranquilidad directamente a los vecinos de este sector. Hasta el instante, de manera bastante preliminar, se ha generado algún tipo de balance en algunos instantes y se informa de al menos 6 personas detenidas, 3 de ellas con órdenes vigentes, uno por microtráfico y otro por tráfico de drogas. Además, se han incautado distintas sustancias ilícitas en este punto y es por eso que es un operativo que se mantiene actualmente en desarrollo, apoyado del aire por la Brigada Aeropolicial de Carabineros. De igual manera, desde esta misma institución señalaron que, como fue ayer el día durante en el sector norte de la región metropolitana, hoy en el sector sur, se van a continuar desarrollando estos operativos masivos en distintos puntos de la región metropolitana. 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
2: La Armada trabaja en la búsqueda de una persona en Constitución, región del Maule. Se ha desplegado hasta el minuto equipos acuáticos y terrestres. La información la tiene Carlos Morales.
4: Claro, porque durante esta jornada la Armada ha emitido un comunicado de prensa a raíz de los trabajos de búsqueda

0: que se realizan por parte de la Capitanía de Puerto de Constitución, quien recibió una información de la caída al agua de un tripulante del bote a motor Maule Bravo en el sector La Barra. Esto es la desembocadura del río Maule. Es por ello que se destinaron unidades para esta búsqueda, tanto material cierto acuático como también personal, dos patrullas terrestres. La autoridad marítima, dice, mantendrá desplegados los medios humanos y materiales disponibles, realizando los esfuerzos necesarios en la búsqueda de la persona desaparecida en coordinación con las instituciones y manteniendo también informada de manera oportuna a la comunidad y a los familiares respecto al desarrollo de esta emergencia. Recordemos que ocurre entonces en la comuna de Constitución, a raíz de la caída al agua de un tripulante del bote a motor Maule Bravo. 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
1: El ministro de Vivienda, Iván Pudugi, comprometió avances para destrabar el proyecto habitacional Nuevo Amanecer, paralizado desde el año 2023. La información la tiene Gloria Bahamondes desde Radio Bio Bio, la región de Valparaíso.
2: El ministro de Vivienda y Urbanismo, Iván Poduje, informó que se acordó en avanzar en la recalificación de subsidios pendientes. Esto para las familias beneficiadas del proyecto habitacional Nuevo Amanecer, con el objetivo de dar una solución definitiva y también de reactivar este proyecto. Esto está destinado a 48 familias que fueron afectadas por el incendio de Puertas Negras ocurrido en el año 2017 en Playa Ancha y permanece paralizado desde abril del 2023, cuando la empresa a cargo abandonó las obras con cerca de un 25% de avance. La alcaldesa de Valparaíso, Camila Nieto, señaló que esta es una de las situaciones más complejas heredadas por la actual administración y aseguró que el municipio definió la iniciativa como una prioridad. En esa línea explicó que actualmente se trabaja junto al Servio y al Ministerio de Vivienda para obtener financiamiento directo que permita retomar las obras durante este año. Desde el municipio esperan que las gestiones en curso permitan reactivar esta construcción y avanzar en una solución para las familias que llevan cerca de 9 años esperando una vivienda definitiva. Desde la región de Valparaíso, Bio Bio, la radio.
1: Una camioneta terminó volcada al sur de Cañete. Equipos de emergencia trabajan para rescatar al conductor. La información la tiene Daniel Roa desde Radio Bio Bio en Cañete.
3: Una ambulancia perteneciente al SECOF de Antiquina terminó volcada a un costado de la ruta P72S, esto en el sector de Peleco Lanalgüe, distante a unos 8 kilómetros al sur de la comuna de Cañete. En estos momentos, personal de rescate de bomberos está trabajando para sacar de este móvil de emergencia al conductor de esta ambulancia que terminó volcada a un costado de la ruta. También han llegado hasta este lugar unidades del SAMU para trasladar hasta la urgencia del hospital de Cañete a las personas que resultaron lesionadas. Una ambulancia que se dirigía desde la zona urbana de Cañete hasta la localidad de Antiquina, hasta el lugar donde pertenece esta ambulancia, que aparentemente no trasladaba pacientes, sino que a los funcionarios que iban en este lugar. Personal de carabineros también está trabajando para habilitar el tránsito dentro de algunos minutos, una vez que se logre trasladar a las personas que resultaron lesionadas tras este accidente de tránsito ocurrido a unos 9 kilómetros al sur de Cañete. Bio Bio, la radio.
1: Información del deporte con Felipe Espina.
4: Primera jornada de la Copa del Mundo se inició hoy a primera hora. México le ganó por 2-0 a Sudáfrica. A esta hora se juega en Guadalajara, minuto 5 de la primera mitad, y están 0-0 República Checa ante Corea del Sur. Mañana dos compromisos en Toronto, Canadá ante Bosnia y Herzegovina a las 3 de la tarde, y a las 9 el primer sudamericano debuta en esta Copa del Mundo, es Paraguay, que lo hará a las 9 de la noche en Los Ángeles ante el otro anfitrión, Estados Unidos.
1: El cielo en Santiago está nublado a esta hora, la temperatura marca 9 grados y la humedad alcanza el 72%.
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13: Exactamente, Panoramas nos trae nuestra compañera periodista Camila Arcos. ¿Cómo estás?
14: Bien, ¿y tú? Bienvenida.
13: Gracias.
14: Deben haber dado la bienvenida en todos los segmentos.
13: Ay, pero yo feliz, me encanta. Dios, me encanta, obvio. Son todos un amor.
14: Así sí, que estoy muy contenta. Esta es una gran radio.
13: Sí, es bacán.
14: Es familiar.
13: Efectivamente. Ya, tenemos muchos panoramas.
14: Me está gusta como dijiste el uno, así que yo quiero que comiences pronunciándolo tú porque lo dijiste regio.
13: Ya, en el primer panorama de hoy tenemos el Family Fest Powered by Hasbro.
14: Ay, pero qué estupenda. Oye, esto me gusta porque estrenó justamente hoy. Es algo que está por primera vez en nuestro país y en el fondo quiere contribuir a que uno vuelva a jugar, como alejarnos un poco de las pantallas.
13: Ay,
14: y poder
13: bueno.
14: conectar.
13: ¿Cómo jugaba una cuando chica?
14: Cuando era más chica. De hecho, mira, tiene separadas como las experiencias inmersivas. Esta me encanta porque el uno, Monopoly, que es como para aprender toma de decisiones, educación financiera.
13: Oye, ojalá hubiésemos aprendido educación financiera
14: eso
13: con el Monopoly cuando chica.
14: Eso mismo estaba pensando yo, sí. Yo me compraba todas las propiedades.
13: Sí, no, mala cosa.
14: Malas decisiones, pero claro, también resiliencia emocional, viste ahí cuando el banco te empieza a sacar la plata.
13: Es verdad.
14: Cualquier coincidencia con la realidad es parte del juego. Mira, acá también, Peppa Pig. Empatía, confianza e imaginación.
13: ¿Y qué jugáis con Peppa Pig? ¿Hay como un mono chico?
14: Sí, es como un mundo
13: inmersivo. En el barro.
14: Entonces, no sé. Probablemente deben salir como algunos capítulos donde ellos puedan como ir entregando como. ¿Viste que ahí está como todo tan inmersivo? Entonces, para que la familia vaya también.
13: Creo que quiero ir.
14: Entrando. Yo también quiero ir.
13: No tengo hijos, nada, pero quiero ir.
14: Vamos nosotros nomás.
13: Vamos, ¿cierto?
14: Con todos y uno para que, mira, My Little Pony, inclusión, trabajo en equipo. Oh. y conciencia emocional.
13: Y ese es de mi época, My Little Pony, solo que volvió, tuvo un revival. Mira, ahí está Peppa Pig.
14: Está, ¿viste? Que tenía como una pantalla.
13: Ahí está My Little Pony, que es como bailar. Ay, qué lindo.
14: No, y está súper, súper bonito. Lo que más me gusta de esto es que tiene un segmento de integración, ¿cachai? Entonces hay espacios adaptados para personas con silla de ruedas, también para brindarle atención adecuada. Hay una zona de calma y herramientas para niños neurodivergentes. Ay,
13: qué bueno, porque hay muchos estímulos, sí.
14: Sí. Entonces hay inhibidores de ruido, reguladores sensoriales, todo para que también todos los niños puedan disfrutar, sí, de la experiencia.
13: Es un panorama importante, inclusivo, y efectivamente inclusivo para ojalá todos. Eso se empiece a replicar mucho más. ¿Y sí, dónde mira, queda esto?
14: Esto va a estar hasta el 2 de agosto en el Cenco Mall de Florida Center.
13: Ya.
14: Ya está disponible la venta de entradas a través de Ticketmaster.
13: Mira.
14: Oye, está bonito porque aparte en sí, familia. A mí me gustan estas experiencias inmersivas.
13: Yo fui a la de... ¿cómo se llama? Pixar.
14: Ya, ay, yo también Pixar, fui, qué linda.
13: Preciosa, y que tú entrabas a la pieza de, ¿cómo se llama?
14: De Andy.
13: El niño de Andy, y la cama era gigante.
14: Se tenía que tirar al suelo.
13: Sí.
14: Ahí viene Andy, y todos nos tirábamos al piso.
13: Esa es precioso, y estaba la abuela de Coco, bueno, de todas las
14: esa
13: películas
14: parte es
13: de
14: emocionante
13: Pixar.
14: Emocionante también. Sí. No, bonito, me gustó.
13: Sí, muy bonito.
14: Ya. Vamos con el número 2. Ana Tijoux y Gabo Pailao en el sur.
13: ¿Ya?
14: Oye, esto está todo que ver. Están presentando un íntimo concierto acústico. Él va tocando el piano y ella va cantando sus mejores canciones.
13: Ay, qué bonito.
14: Sí, y va a atravesar diversas ciudades. Mira, esto le puse en el sur porque hoy ya estuvieron en el Aula Magna de la UFRO de Temuco. Mañana van a estar en el Teatro Diego Rivera de Puerto Montt. Y el sábado 13 de junio en la Aula Magna UACH de Valdivia. Está bueno ahí para la gente del sur.
13: Sí, ella tiene una voz preciosa. Música. Ella sí, estaba en mi colegio.
14: ¿En serio?
13: Muy rebelde. Y cuando ella ya salió del colegio, nosotros siempre celebrábamos el 21 de junio la fiesta de la música, porque ahí empieza el invierno, pero además es el Día Internacional de la Música, y se hacía como todo un show gigante. Y ella, ya siendo famosa en Maquisa y qué sé yo, volvió al colegio y hizo una canción en el escenario frente a todo, donde hizo bolsa a una inspectora que era así, era como Troncha Toro, ponte
14: ya,
13: tú, pero de mi colegio.
14: Buena referencia.
13: Todas la odiábamos, todos en realidad, y sí, la hizo bolsa en el escenario y fue muy polémico. Ella es toda una rebelde.
14: Ella quiso volver al colegio, sí, así como, ah, mira de quién te hablaste.
13: Sí. Eso mismo. Tuvo su revancha en la vida.
14: Bueno, acá también va a tocar esos temas como de conciencia social, de lucha, que son lo que la identifican también como artista. Estuvo hace poquito los premios Pulsar, así que
13: sí,
14: qué bueno también que esté en el país.
13: De todas maneras. Y tenemos más, fue una temporada 2026.
14: Sí, esto me gusta harto porque nos conecta con nuestras raíces, con la música, con el baile. Esto es todo gratuito además, entonces es para que todas las personas puedan acceder y acercar también el patrimonio a la ciudadanía. Mañana va a haber una presentación en La Granja a las 19 horas en el Liceo Bicentenario Francisco Frías Valenzuela. Y como te dije, era gratis, pero hay que retirar las invitaciones en la web de espaciomata.cl.
13: Ah, o sea, hay que inscribirse.
14: Claro, ya, para obtener tu entrada.
13: Perfecto,
14: gratuita.
13: Perfecto, gratuita. Y te llega el teléfono y estamos.
14: Y ahí ya estás.
13: Muy bien,
14: regio. Oye, también para que la gente sepa, van a estar el 19 de junio en El Tabo, 24 de junio en Lo Prado y 26 de junio en Calle Larga.
13: Muy bien. Hoy hace poco estábamos hablando de las laminitas del Mundial.
14: Sí, tú coleccionabas álbumes cuando
13: yo
14: niña
13: tenía,
14: o ahora.
13: No, yo tenía álbumes y lo encontraba lo máximo.
14: ¿Te acuerdas del último que coleccionaste?
13: Mira, tuve el álbum Me Gusta, que eran esos monitos piluchos. ¿Te acuerdas?
14: Ah, ya me acuerdo, ya me acuerdo.
13: Tuve de La Bella y la Bestia, que me encantaba. Tuve el del Rey León. Tuve muchos álbumes. Yo era muy chica Disney cuando chica.
14: Ya, sí, está bien. Sí, hay sí, que serlo, persona de bien.
13: Me encanta que hayan vuelto los álbumes, de hecho.
14: Yo hace unos años acá con mis compañeros de la radio coleccionamos uno de Harry Potter, que era de 20 años de Harry Potter, y yo como que lo compré acá y yo pensé que era broma, porque uno después como que se perdió de los álbumes en un sí, momento, y yo decía, ¿por qué un letrero de Harry Potter ha pasado tanto tiempo? Bueno, y la cosa es que lo compré y acá también los compañeros lo compramos, cambiamos láminas, éramos como 6 o 7,
13: sí,
14: pero igual lo vivimos bien. Pero hay un álbum que ahora está, bueno, tomándose toda la atención de todos, que es el álbum del Mundial. Entonces, el panorama número 4 es la Cambiatón de Láminas en el GAM, que se va a dar este domingo 14 y también el 21 de junio, de 11 a 13 horas en la Biblio GAM. Entonces, ahí cada uno de ustedes va a poder ir con su álbum, con sus láminas repetidas. Lo encuentro también entretenido para compartir con otras personas, sí, conectar. Estamos tan pegados al teléfono todo el día, que rico es vernos a las caras, mirarnos a los ojos.
13: Sí, y conocer disfrutar, gente de verdad. Antes, no sé, uno iba a un panorama y se hacía amigos.
14: Sí.
13: Ahora está...

0: todo el mundo en el teléfono y como que casi que te saludan y te da ansiedad, como que uno no quiere que le hablen.
1: Y hay poquitos como que ayudan, no sé, yo por ejemplo hace un tiempo también jugué Pokémon GO, no sé si tú jugaste.
0: Sí, sí jugué. Una vez yo estaba en una pauta de Michelle Bachelet y encontré un Pokémon detrás de ella y lo agarré.
1: ¡Me encanta! Sí. Me imagino así al aire dándolo todo, tirando Pokémon.
0: Así más o menos.
1: Ese es bueno.
0: Sí.
1: Bueno, así que ya saben, Bibliogam, domingo 14 y 21 de junio de 11 a 13 horas, cambiatón de láminas del Mundial.
0: Y tenemos un último panorama que me llamó mucho la atención.
1: Música.
0: Sí, porque a mí me gusta... no, vaya a partir con música. Yo quería hablar de Marilyn Monroe.
1: Ay, de lo del Centro Cultural de...
0: Sí, ¿o nada que ver?
1: Sí, lo que pasa
0: ya,
1: es
0: ya
1: que...
0: Otro día. Otro día.
1: Lo podemos repasar rápidamente.
0: No, ya no.
1: ¿Lo dejamos ir?
0: Sí, vamos con micro TDAH, ya que yo tengo TDA. Me gustó el nombre. Micro TDAH es Teatro Coliseo.
1: Sí. Bueno, te estaba cantando la canción hace un rato, que es una clásica.
0: Si quieres cantar, es
1: cuando yo te vi, te vi.
0: Yo creo que todos conocen esa canción. Me enamoré de yo no sabía de quién era.
1: Ya, es de Micro TDAH. Bueno, esa es con Piso 21, es un featuring. Él es un cantante venezolano que ha venido más de 4 veces a Chile. Ha estado en Lollapalooza en 2022 y 2025.
0: Okay.
1: Y tiene como esta clase de música que combina un poco como de reggae, pop, como también como música como que me da vibras de verano.
0: Ah, ya, qué rico esa música.
1: Sí.
0: Es como Bacilos, a mí me da vibra de verano.
1: Mucha vibra de verano y de karaoke.
0: Acá tenemos un doble de Bacilos, ¿sabíais?
1: ¿En serio?
0: Sí, te juro. Otro día te lo mostré.
1: Ya, me parece. Bueno, sí. Y él va a estar en Teatro Coliseo el 13 de junio.
0: Ya.
1: Así que ahí se va a reencontrar con su público. Igual ha estado en hartas actividades con influencer también, que estaba como entretenido para conectar con la fanaticada. Así que
0: muy bien.
1: Ya lo saben, el panorama musical. Y lo de Marilyn lo vamos a dar la próxima semana.
0: Sí,
1: me comprometo.
0: Eso, vamos a mantener el misterio, ¿viste? Gracias, Cami Arcos, periodista, compañera de Radio Bio Bio, por visitarnos. Les quiero dar un consejo. 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Nos vamos a la música y vamos a escuchar Estaba aquí pensando, de La Mari y los Bravos de Chile.

0: Escuchábamos a la Mari Cumbiera, que nos visita en nuestro estudio porque tiene novedades. ¿Cómo estás?
1: Muy bien, ¿y tú cómo estás?
0: Muy bien, contenta de estar viendo tu video y conocer tu música, porque no la conocía, pero eso es lo que nos gusta a nosotros, ¿cierto? Dar a conocer distintos músicos de nuestro país y que les vaya muy bien.
1: Así es. Bueno, yo feliz de conocerte también, carita nueva. No, y gracias por la invitación. Bueno, este es un lanzamiento que tuvimos hace muy poquito con los chicos de Los Bravos de Chile. Les ha ido muy

0: bien a ellos, son una banda que tienen varios hits, así que hicimos este lanzamiento y entre medio también tiene un poquito de la cumbia que hago yo.
1: Sí, hay un mix ahí.
0: Sí, hay un mix.
1: ¿Y cómo le ha ido la canción?
0: Muy bien, muy bien. La gente la ha aceptado súper bien, así que no, agradecerle a todos los fans que se unieron ahí para hacer potencia.
1: Hablemos de tu historia. ¿Cuándo empezaste a acercarte a la música? ¿Cómo nació todo esto?
0: Bueno, me empecé a acercar desde muy chiquitita, de toda la vida, yo creo. Empecé a cantar.
1: ¿Escuchaba harta música en tu casa?
0: Mucha, de todo tipo. O sea, soy una persona que consume de todo tipo de música. Y bueno, esto empezó como a los 9 años, ¿verdad? Como lo que es el canto, porque antes de eso me gustaba actuar, bailar, pero siempre todo relacionado a lo que es el área artística.
1: Ya, y eso desde chica, ¿y lo mantuviste para siempre o de repente sí. Te fuiste para otro lado? Porque uno tan chica no sabe siempre qué quiere elegir para el resto de la vida.
0: Siempre quise ser artista.
1: Ah, ya, y la tenías súper clara.
0: La tenía muy clara.
1: Y la cumbia.
0: De hecho, yo me acuerdo que era muy chica cuando ya estaba haciendo como inventando mi autógrafo para cuando
1: Ay,
0: fuera.
1: Pero qué linda.
0: Te juro, sí.
1: ¿Y cómo es tu autógrafo? Puedes hacerlo en un papel si quieres y demostrarme la cámara.
0: Ande.
1: Oye, y ya, pero la cumbia, ¿cuándo dijiste ya, va a ser cumbia?
0: Mira, antiguamente hacía lo que era entre cumbia ranchera y cumbia también, sobre todo lo que era como Carla de Argentina o Gilda, Selena. Y bueno, a mí siempre me gustó la cumbia desde muy chica también, desde mi barrio, San Vicente, Calle El Medio sobre todo, escuchábamos mucha cumbia. Y hace 4 años aproximadamente empezamos con este proyecto que es la Mari ya cantando cumbia con sonidos un poco actuales y villeros.
1: Ya, y eso fue hace...
0: Hace 4 años, un poco más de 4 años.
1: ¿Y dónde empezaste a presentarte con esta música?
0: Bueno, hemos estado en muchos lugares de Chile, recorriendo todo Chile. También en la fiesta El Memo, en Prendidos por la Cumbia, la Quinta Vergara. Hemos estado ya en 3 giras internacionales. Noruega, Bélgica, eso. París, Suecia.
1: ¿Y cómo sale esa oportunidad?
0: Bueno, sale una oportunidad que hay un productor que es muy amigo de mi manager, de varias bandas acá de Chile, y me invitó para allá. Y bueno, allá se crean lazos muy bonitos porque ya les gustaste de primera y quieren que vuelvas de nuevo. Y ya tengo gente muy conocida que ya después te espera.
1: Ah, ya, y como fans.
0: Sí.
1: ¿Y cómo fue la primera vez que alguien te reconoció en la calle o que se acercó, como tú decías, ya tenías practicado tu autógrafo?
0: Ah, bueno, acá en Santiago me pasa mucho. Cuando voy al mall o a veces me dejan el mensajito. Te vimos en tal lado, yo creo que por el color de pelo igual, como muy llamativo. Te vimos en tal lado, no quisimos acercarnos, nos dio vergüenza. O gente en sí que se acerca bastante.
1: Típico que la gente te escribe después por Instagram como, ay, te vi, me dio vergüenza saludar.
0: Sí, sí,
1: y
0: pasa.
1: Me imagino que tú, que quieres que te saluden, ¿o no?
0: Sí,
1: debe
0: pasa,
1: ser súper gratificante.
0: Yo creo que eso pasa mucho. Claro, o las fotitos te sacan, te vi en tal lado, me dio cosa saludarte. Pero...
1: Ya, pero te lo llevas bien en el fondo. ¿Te gusta el contacto con el público?
0: Sí, siempre me ha gustado mucho el contacto con el público. De hecho, yo soy la que contesta siempre los mensajes en todas mis redes sociales.
1: Ah, ya, te hablan a ti. Es un montón igual.
0: Sí, pero a todos les dejo, aunque sea un corazoncito, les estoy respondiendo.
1: Obvio. Por último, para que sepan que los leíste.
0: Claro.
1: Al final, obvio que no puedes llegar a todo.
0: Exactamente.
1: Sí. ¿Y tu Instagram es?
0: La Mari. Oficial.
1: La Mari. Ya, ¿y por qué ese nombre, La Mari?
0: Porque me llamo Mari.
1: Ah, ya.
0: Me llamo Mari y es La Mari. Más simple.
1: Ya. Entonces ya le pongo
0: ¿Dónde? Más encima que igual la gente.
1: Mari, porque no hay otra Mari.
0: Claro, la Mari. Y la gente yo creo que es más fácil de aprendérselo. Bueno, sí, es mi nombre también, entonces.
1: Sí, sí. ¿Y cuándo te podemos ir a ver en vivo, por ejemplo, de nuevo? ¿O no tienes ninguna fecha agendada?
0: Bueno, en este momento...
1: No, pero algún local, porque después te vamos a escuchar en vivo acá.
0: Sí, bueno, locales no hemos tenido agendado todavía.
1: Ya, pero se viene, prontamente.
0: Sí.
1: Después, sobre todo después de este lanzamiento.
0: Sí,
1: porque obviamente se lanza una canción y hay que empezar a recorrer para que la gente la escuche.
0: Exactamente, ahora ya estamos agendando ya para Fiestas Patrias.
1: Bueno, sí, pues cumbia.
0: Claro.
1: ¿Cierto? ¿Crees que falta que recuperemos un poco la cumbia en Chile? Que bueno, hay full en Argentina, lo hemos hablado con otras artistas en este mismo programa.
0: Sí, obvio. Falta recuperar cancha de,

0: de la cumbia acá en Chile, pero creo que la cumbia nunca muere, en todo caso, nunca pasa de moda. Siempre está en todos lados.
1: Sí, no, sí, siempre va a estar, o en algún momento de la
0: pero
1: noche
0: sí,
1: sale.
0: Un poco, claro, la cumbia ranchera como que viene un poco a quedarse.
1: A destronarla.
0: A destronar, pero yo creo que no, la cumbia es... Bueno, imagínate que yo estaba en eventos rancheros, ¿ya? Cantando cumbia, y me ha ido muy bien, sobre todo hace muy poco que estuvimos en el rancherazo. ¿Cuántas personas habían aprox? 30.000 personas.
1: 30.000, le dicen acá el
0: tazo. Y bueno, nos fue súper bien.
1: Oye, ¿y quién es tu referente en la cumbia?
0: Mi referente en la cumbia, ya me gusta Gilda mucho, me gusta Carla de Argentina. Me gusta mucho la cumbia argentina.
1: ¿Has ido a Argentina a presentarte?
0: Sí, obvio. Estuve en el festival más importante de Argentina, de cumbia, ¿ya? Que se llama Buenos Aires Cumbia. No ha llegado ni un chileno, ni una chilena tampoco. Y me tocó tener la dicha y el placer de poder estar ahí. Y me recibieron fantástico.
1: Ah, recibieron
0: ha sido
1: bien.
0: Muy bonito la estadía en Argentina. Estuvimos en el Teatro Broadway también, abriendo el evento de Luis de la Cumbia. Estuvimos también en el Gran Rex, abriendo también el evento de Rodrigo Tapari. Y bueno, estaba en Pasión de Sábado, en el programa Tinelli. Es mucho
1: programa. Ah, ¿estuviste con Tinelli?
0: Sí.
1: ¿Lo conociste?
0: Ese día, justo ese día no estaba.
1: ¿Y qué programa? Sí, ¿cuál de todos los programas de Tinelli? Porque tiene...
0: El de baile.
1: Ah, en el Bailando. ¿Y sí. qué año fuiste?
0: El año pasado.
1: Ah, pero es que el año pasado... No, pues porque Tinelli ha estado retirado como los últimos dos bailando.
0: Sí.
1: Y que han puesto a Laurita Fernández y otros
0: sí.
1: conductores.
0: Justo estaba otra conductora, pero bueno, son todos muy icónicos y los conductores son...
1: Wow,
0: antiguos,
1: genial.
0: Sí.
1: Vamos así, vamos, acá le soplan todo el
0: claro,
1: rato.
0: Claro, en un poco de ruido también en el programa de streaming número uno de Argentina.
1: Vamos a seguir conversando de ese tema, pero ahora tenemos que despedirnos de nuestra transmisión televisiva. Vamos a seguir, por supuesto, por la radio. Nos vamos a reencontrar en un ratito. Nos vamos a una pausa muy cortita, porque después vamos a escuchar a la Mari en vivo.
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1: 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Son las 10 de la noche con 35 minutos. Nos acompaña la Madri. Hemos escuchado tu música, ¿cierto? Y hay un lanzamiento en este caso que te tiene muy contenta. Una canción que le ha ido muy bien y que queremos seguir dando a conocer, ¿cierto?
2: Sí, bueno, se llama Estaba aquí pensando junto al Obrado de Chile para que la gente ahí la vaya a ver un video muy bonito. Que se hizo y para que la gente lo busque también en Spotify y en todas las plataformas digitales.
1: ¿Cómo fue la realización de ese video?
2: Fue en un set de grabación en ¿ya? donde, bueno, dijimos queremos fuego, queremos esto, queremos poner la tela, claro, pantalla, de todo, le pusimos harto show al video, así que quedó muy bonito.
1: ¿Tenías como alguna referencia estética para ese video, no? ¿Qué buscabas transmitir?
2: Bueno, es que como era con una banda, eran muchas
1: claro,
2: personas.
1: Claro, pues no podías elegirlo todo tú.
2: Claro, pero, o sea, no, sí lo elegí todo yo porque, bueno, los chiquillos ahí se dieron en eso.
1: Ya.
2: Y las mujeres mandaban.
1: Sí, vale, tíralo como talla. De verdad.
2: No, pero, bueno, ellos se adaptaron a todo lo que más o menos tenían en mente y les gustó bastante.
1: Oye, coméntenos si es que les gustó la música de La Mari y si es que ya la están siguiendo en Instagram. Acá me dice, ¿cuál es su nombre? Carmen Victoria. Me dice, hola, pedimos con respeto, tenga más contacto con los auditores, por favor. Encuentro toda la razón. De hecho, nos encantó que participaran tanto. Estuvimos hace unos minutos conversando con una psicóloga sobre los trastornos de la conducta alimentaria y nos escribieron mucho para contarnos sus testimonios, así que lo agradecemos un montón. Así que si nos quieren saludar, los vamos a estar leyendo porque no nos han dicho nada más. Pero aquí estamos, siempre. Así que cuéntenos qué tal La Mari. Yo estoy buscando tu Instagram, que es arroba La Mari, ¿con Y o sin Y?
2: Con Y.
1: Ah, por eso no te encontraba. Po. Arroba La Mari Oficial.
2: Yes.
1: La guión bajo Mari con Y Oficial, 73,2 mil seguidores. Sí. Te pasaste. ¿Hace cuánto tiempo que te estás presentando y que ya tú dijiste como... soy famosa?
2: Ay, no. No sé, uno nunca piensa que... siempre piensa que falta mucho más.
1: Por... sí, pues, que falta por recorrer.
2: Sí, falta mucho.
1: ¿Pero te imaginabas, no sé, a los 15 años, que hoy ibas a estar así, que ibas a estar recorriendo el mundo, que tuviste una gira por Europa, que te trataron increíble en Argentina?
2: La verdad, sí.
1: ¿Ah, sí?
2: Sí, porque lo soñé.
1: Esta es una demostración de que existe.

0: existe el poder de...
1: Decreté y Dios siempre ha estado conmigo. Soy una mujer muy creyente y desde muy chica tenía como esa fortaleza, esas ganas, esa hambre de seguir mi sueño. Y creo que lo hice y lo voy a seguir haciendo.
2: Muy bien. O sea, ya vamos a todos a decretar con tu fórmula. Y tú solamente pensabas que sí lo ibas a lograr.
1: Sí.
2: Qué bueno. Me imagino que tus papás te apoyaban mucho para tener esa seguridad.
1: Mi mamá me apoyaba demasiado.
2: Porque uno en general tiene, es como al revés, como que uno tiene síndrome del impostor, del no lo voy a lograr, pero...
1: Claro, o sea, yo a veces, claro, no tenía ganas de hacer algo y era mi mamá la que estaba ahí.
2: Ah, ya.
1: No, tienes que hacer esto. No, ahora muévete así. No, lo estaba haciendo mal, tienes que moverte.
2: Era como le dicen los gringos, como tu momager.
1: Sí,
2: ¿no?
1: Era como bien estricta.
2: Tu mamá manager.
1: Sí. Bueno, cuando le tocó que yo me tenía que empezar a volar, ya ahí no le gustó mucho. Pero no, está feliz.
2: Pero ella te sigue acompañando.
1: Sí, está
2: ¿y
1: feliz.
2: ¿Y cuando fuiste a la gira por Europa, llevaste a la mamá?
1: No, lloró. Sí, lloró. Pero... Sí, me mandaba su audio llorando. Linda. Sí.
2: Pero me imagino que ella te va a ver lo más posible.
1: Sí. Porque mi madre, mi abuelo, mi hija también.
2: ¿Tienes una
1: mi
2: hija?
1: Hermana, sí.
2: ¿De qué edad?
1: Va a cumplir 19 años ahora.
2: Ah, 19, sí. Grande. ¿Y le gusta la cumbia?
1: Sí, le gusta todo tipo de música igual.
2: ¿Qué prefiere?
1: Es guitarrista igual.
2: Ah, es guitarrista. Ah, es músico.
1: Sí, es músico.
2: O sea, no es solo género urbano, reggaetón.
1: No.
2: Es de todo.
1: Le gusta todo,
2: El amplio abanico.
1: Sí.
2: Igual que tú cuando es chica, po.
1: Sí, es que en mi casa se escucha de todo, en verdad, mucha música y tenemos mucha cultura musical.
2: Oye, y bueno, primero vamos a saludar. Dice, hola, saludos del Piero, Coyipulli y Marlene. Dice que tienen mucho frío, me imagino, le mandamos un abrazo grande. Incluso acá en Santiago también estamos con harto frío. Ayer tuvimos lluvia, pocasa, pero para que se viera un poquito blanca la cordillera y también se descontaminara un poco. Tenemos 9 grados a esta hora, poquito. Ha subido incluso, porque hace poco teníamos 8,4.
1: No,
2: pero
1: ayer yo encuentro que ayer en la tarde, en la noche, uy,
2: cierto,
1: mucho
2: lo comentábamos
1: frío, sí,
2: con la Fran hace un rato. Ayer estaba terrible. Sí. Pero bueno, y por eso se había activado el código azul. Te queremos escuchar en vivo para entrar en calor, para bailar cumbia.
1: Esta es una primicia.
2: No te puedo creer.
1: Sí, esta es una canción que se viene en el álbum que estamos preparando para todos los auditores, para toda la gente.
2: O sea, la vamos a escuchar en exclusiva en Bio Bio antes de que salga en cualquier parte.
1: Exactamente. Es que esta canción, bueno, no iba a ir en verdad.
2: Ya.
1: Pero cada vez que la toco, los chiquillos la tocan y yo la canto en vivo, la gente me la pide. ¿Dónde está? ¿Dónde la puedo escuchar por ti? Todo porque le gusta mucho cómo suena.
2: Sí.
1: Y no la teníamos, entonces queremos... Es una primicia.
2: ¿Y le hiciste videoclip y todo?
1: Ahora estamos en eso, sí, está recién grabada.
2: ¡Ay, qué entretenido! Ya, pues.
1: Sí.
2: Cuando quieran, entonces, escuchamos a La Mari. ¿Cómo se llama la canción?
1: No me vuelvo a enamorar.
2: No me vuelvo a enamorar.

0: ¡Wow! ¡Te pasaste! ¡Bravo! Oye, una canción como de desamor, pero también tú le hablas a una mujer y le dices como, sí, tú te lo quedaste, perdiste.
1: Claro, pero aquí no le cambiamos el género. En verdad, es como una canción que le canta el hombre a la mujer.
0: ¡Ah!
1: Pero yo la hice tal cual, no le cambié
0: el
1: género.
0: ¡Ah, no le cambiaste!
1: No, nada.
0: Ya, ¿y te recuerda alguna
1: para
0: experiencia?
1: Para la inclusión ahí de,
0: ¿alguna
1: de
0: experiencia personal?
1: Sí, pues ¿quién no ha tenido, sí, un desamor?
0: No, y todas.
1: ¿O quién no ha dicho así, ay, ya, esta desilusión, qué mal, no me vuelvo a enamorar nunca más? Sí. Quedar igual, te
0: uno termina cayendo siempre. Oye, Mari, y ya, pero me imagino que debe ser rico igual poder cantar este tipo de canciones así como medio de despecho, ¿no? Porque se sienten de alguna manera. Si tenés alguna pica por algún amor del pasado, lo cantas y se va yendo, ¿no? Como medio terapéutico. Qué suerte igual ser cantante, tirar palo ahí con la música.
1: A los Shakira.
0: A los Shakira, pues sí, hay que facturar nomás.
1: No, mira, lo lindo sí que tengo muy pocas canciones de este estilo, porque yo creo que ya está muy manoseado el tema de tirarle al hombre y todo.
0: Sí.
1: No, como que no me gusta mucho, en verdad.
0: Sí, porque igual los queremos a los hombres.
1: Esta es una canción en particular solamente porque la gente me lo pidió. Pero el álbum en total, todas sus canciones, es súper diferente a lo que canta todas las mujeres.
0: Sí, mira.
1: Lo que viene es... Un álbum que es dedicado hasta al ex con amor.
0: ¡Ay, qué bonito!
1: Sí.
0: Mira, Pedro Engel siempre me dice, porque yo trabajo con él, y me dice, mira, toda la gente, mándala a la punta del cerro, pero con amor. Siempre. Termina con amor, todo con amor.
1: Este disco es así.
0: Me encanta.
1: Ah, el disco de hoy. Es...
0: Michael Verdugo dice, hola, muy buenas noches. Quisiera saludar a la tremenda Mari. Siempre escucho su música. Un cordial saludo desde Iquique. Besos a Michael Verdugo, que es tu fan. Y tenemos por aquí, nos mandan fotos. Claudio Ortega dice, un regalito para la Mari. Y es una imagen de Santa Teresita de los Andes y del santuario. Así que le mandamos muchos cariños por acordarse de nuestra Mari. ¿Qué más? Marco Pizarro, te mandamos un beso muy grande. También estaba escuchando tu música. Y por acá tenemos Claudia. La Mari es genial y su música muy rítmica, muy bailable. Nos manda un saludo Willy desde la Quinta Región. Les encantó tu música.
1: Oh,
0: eso, por eso nos gusta hoy en la radio mostrar artistas emergentes. Bueno, tú ya tienes una carrera a tu haber, pero hay gente que quizás no te conocía,
1: claro,
0: y que hoy te descubrió, ¿cierto?
1: Claro. Es bonito eso de siempre llegar a... Bueno, yo siempre también digo eso, que a veces uno llega a algún evento también en el cual no llegamos así como, no sé, como una banda súper reconocida, Noche de Brujas, que todos lo están esperando, me refiero.
0: Claro, y tú eres como la telonera en el fondo, pero igual no, la gente pesca,
1: o,
0: ¿no?
1: O hay gente que sí te conoce mucho, pero hay gente que tampoco, o sea, que no te conoce. Entonces
0: sí,
1: es bonito llegar a rescatar ese público y que se vuelvan tus seguidores. Yo creo que tiene el doble de mérito.
0: Sí.
1: Y después volver a ese lugar y ya tener un como amplio...
0: Sí, a tener a tu público. Andrés Abarca dice, ella es de nuestra comuna, saludos desde San Vicente.
1: Sí, amo mi San Vicente.
0: Bueno, y cuando vas allá, me imagino que casi que ciudadana ilustre, ¿cierto? Y te mandan saludos desde Suecia, Carlos Alcántara. ¿Viste? En Suecia se va a empezar
1: vamos
0: a escuchar
1: de nuevo este año.
0: ¿Van de nuevo?
1: Sí,
0: ¿cuándo van?
1: Vamos a ir en octubre. Así
0: ¿ya?
1: Que ahí la gente de Suecia atenta nomás, porque vamos a ir a dejarla en barra.
0: ¿Dónde van a estar? Lo que pasa es que acá hay alguien que está hablando, pero que no está en el micrófono. Venga para acá y cuéntenos. Sí, porque no, la gente no está escuchando y queremos saber. En Suecia, Carlos Alcántara quiere saber dónde se van a presentar. A ver.
2: Sí, mira, vamos. Hola, buenas noches. Vamos a estar ahí en Suecia. Vamos a estar en la ciudad de Estocolmo y otra ciudad que está por confirmarse.

0: a 2 o 3 horas de Estocolmo, y también vamos a estar en Noruega y probablemente estemos en Bélgica.
1: ¡Wow! ¿Y de dónde nace esta idea de ir a esta gira?
0: Mira, lo que pasa es que dentro del booking de artistas que yo tengo, que manejo varias bandas de cumbia, chilenos y argentinos, ya se ha hecho durante varios años. La Mari ya ha ido en 3 oportunidades en gira a Suecia.
1: Sí.
0: Esta va a ser la 4ª vez y esta vez vamos a viajar con un artista urbano que es el Forest.
1: Sí.
0: Y con una banda argentina que se llama el Grupo Red.
1: Mira, que... felicitaciones entonces, de nuevo a Europa. Oye, gracias por visitarnos, por darnos esta tremenda exclusiva también. La Mari, para que la vayan a seguir, nos encantó tu música y vamos a seguir con eso, de hecho. Que tengas muy buenas noches, gracias por visitarnos.
2: Muy buenas noches.
1: Todo el éxito del mundo y cuando quieras los micrófonos abiertos para ti, ¿ya?
2: Ya, muchas gracias y bueno, a toda la audiencia también que ha estado ahí pegadita.
1: Y nos vamos, por supuesto, escuchando a la Mari. El amor de mi vida suena en Bío Bío. Que me despierta.

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1: Son las 10:51 y esta información se dio a conocer hoy, que la justicia rechazó la demanda de la ex embajadora de Chile en el Reino Unido tras su salida, que recuerden fue muy polémica, y ella pedía 190 millones y disculpas públicas también por parte de la Cancillería después de que renunciara a este cargo en agosto del 2023, cuando se revelaron sus gestiones para impulsar un proyecto millonario en la región del Biobío, pero no había pedido autorización o había notificado al Ministerio de Relaciones Exteriores. Entonces la remueven de su cargo y ella, de hecho, no es cualquier cosa esto, porque estamos hablando de 5 millones de dólares de parte de una fundación del rey Carlos III que se implementaría en la localidad de Santa Juana después de los incendios que afectaron la zona. Eso es lo que ella gestionó ante el gobierno regional del Biobío, este proyecto, sin ninguna autorización. Ella es arquitecta de profesión, no como

0: Dijo nada y entonces se hace esta salida que fue bastante mediática y entonces ella presenta una demanda en contra del Ministerio de Relaciones Exteriores por tutela laboral. Solicitó esta indemnización que yo les contaba de 190 millones de pesos y también disculpas públicas por parte de Cancillería. Y en su acción también pedía que las disculpas fueran notificadas a la monarquía británica. A ese nivel. Bueno, el fallo fue adverso, fue confirmado por el abogado Miguel Ángel Reyes, que representa a la ex embajadora, que dijo que estaban analizando en todo caso la sentencia y que creen que a su juicio las pruebas confirman las vulneraciones que denunciaron y que eventualmente podrían apelar. Bueno, sabemos que fue súper criticada el 2023 cuando ocurre esta situación y hoy día sufre este revés judicial. En biobiochile.cl encuentran toda la información. BioBio investiga, así que ahí de todas maneras está parte de la causa, las acusaciones en contra de Herrera, este contraataque, el matiz político del caso y luego el rechazo total que yo les comentaba a esta hora. Son las 22:54, vamos a revisar la temperatura que tenemos a esta hora en la capital. Ayer hizo mucho frío y ahora está bajando efectivamente la temperatura. Les contábamos hace algunos minutos que teníamos 9 grados, vamos en 8,8. Voy a pasar por WhatsApp. A ver, ¿qué nos dicen?
1: Con más frío buenas que la Charlie.
0: Nati dice, buenas noches Radio Bio Bio, solicito de su ayuda, mi nombre es Natalia. Dice que llevan 3 días donde a las 19 horas se corta la luz hasta el día siguiente por problemas en un poste. Llamaron a la Municipalidad de Maipú y les dijeron que lo más rápido es hablarlo con un concejal. Imagínense, los mandaron a hablar con un concejal para que presente el problema en asamblea con el alcalde y se designe entonces un funcionario para que le reclame a Enel. Dice que esta calle es Alonso de Ercilla, pasaje Carlos Pessoa Vélez en Maipú, la villa Don Leonidas. Ella nos está pidiendo, por favor, que la ayudemos. Dice que se levanta siempre escuchando la radio, que se levanta con Don Tomás Mochatti, nos dice. Así que esperemos que se pongan las pilas, porque ahí en el municipio le dijeron que vaya a hablar con algún concejal para que presente el problema, pero yo creo que en él debería ir a hacerse cargo por este problema en el poste. Bien, vemos varios mensajes a esta hora, están muy activos. Le mandamos un saludo a los que están recién saliendo de su casa para irse a la pega. Y les tengo una recomendación. 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Nos vamos a la música a esta hora en Bio Bio. Suena Saico, Limito con el...

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5: Partimos tomando contacto con una de nuestras unidades móviles en la región metropolitana, Jaime Sepúlveda.
6: Dos situaciones en curso en estos instantes en la región metropolitana. El primero de estos afecta a estudiantes del Instituto Nacional en el centro de Santiago, luego de una presunta amenaza de tiroteos. Por eso que para la jornada del día viernes y en la mañana se suspendieron las clases. Se va a analizar, se va a realizar una reunión con el Servicio Local de Educación Pública y el sostenedor para evaluar si durante la tarde se toma esta misma medida. El otro hecho es un hecho policial que se está registrando en estos instantes acá en la comuna de Ñuñoa, en el sector del Bandejón Central de General Bustamante, casi con la intersección de Avenida Irarrázaval. En este lugar se está analizando una persona que lamentablemente fallece en este lugar, aparentemente una riña entre personas que se conocían. Uno de ellos apuñala al otro, termina falleciendo la víctima en este lugar y el agresor hasta el instante no ha sido detenido, por lo cual se están generando las primeras diligencias respectivas de este caso. Está personal de seguridad municipal de Ñuñoa, carabineros, entregando la información respectiva al Ministerio Público, quien va a determinar el trabajo de algún equipo especializado para clarificar los antecedentes de este homicidio y también detener al presunto responsable. Bio Bio, la radio.
5: La ministra de Desarrollo Social, María Jesús Wolf, reveló que el gobierno evalúa el uso de la clave única como mecanismo para restringir el acceso de menores de edad a las redes sociales. José Riquelme nos cuenta.
7: La ministra de Desarrollo Social y Familia, María Jesús Wolf, dio a conocer este jueves que el Ejecutivo evalúa implementar el uso de la clave única estatal como la herramienta de entrada obligatoria a los perfiles de redes sociales, con el objetivo de validar los rangos etarios y limitar el ingreso de los menores a estas plataformas. El anuncio fue realizado en un conversatorio, en donde la ministra recalcó la urgencia de legislar ante una preocupación transversal, enfatizando en la necesidad de alcanzar un amplio consenso técnico que evite que la ley quede obsoleta frente a los rápidos avances tecnológicos. En lo que respecta al diseño de la política pública, la ministra aclaró que el principio rector del proyecto apunta a generar una verificación de edad y no de identidad. Bajo esta premisa, el sistema de clave única operaría únicamente como un puente de validación del Estado, que le comunicaría formalmente a la red social o a la tienda de aplicaciones si el usuario que intente ingresar cumple o no con el perfil etario adecuado para acceder a determinados contenidos digitales.

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1: Un incendio afectó una vivienda esta noche en Los Ángeles. Tomamos contacto con Radio Bio Bio en esa ciudad y Esteban Sepúlveda.
2: Daños de consideración dejó esta noche un incendio en una casa de habitación ubicada en el pasaje Espoleto. Esto es la Villa San Francisco del Sur, ubicada en la ciudad de Los Ángeles. En el lugar trabajaron voluntarios de tres compañías del Cuerpo de Bomberos de esta ciudad, quienes evitaron que las llamas se propagaran a inmuebles colindantes, ya que al llegar al lugar la vivienda estaba completamente en llamas. Hasta hace pocos minutos, bomberos confirmó que la situación logró ser controlada sin que el fuego afectara a otras viviendas cercanas. Tampoco se reportan personas lesionadas o bomberos heridos por esta emergencia que, reiteramos, ocurrió esta noche en la Villa San Francisco del Sur, en la ciudad de Los Ángeles, donde un incendio afectó a una casa habitación. La situación ya está controlada. En Los Ángeles, Bio Bio, la radio.
1: En medio del temporal de viento y lluvia que afecta a la región de Los Lagos, una barcaza quedó sin propulsión en el primer tramo de la carretera Austral. Contacto con Radio Bio Bio de Puerto Montt. Robinson Cárdenas nos cuenta.
3: La emergencia se produce en el primer tramo de la carretera Austral entre Caleta La Arena y Caleta Puelche, particularmente en ese último punto. La barcaza Trehuaco ha sufrido esta contingencia cuando salía desde Puelche hacia Caleta La Arena, correspondiente a Puerto Montt. En el primer tramo de desplazamiento, de acuerdo a la información preliminar, se acorbató, es decir, las hélices tomaron contacto con cuerdas, elementos acuícolas que impiden la propulsión de esta barcaza que cuenta con tripulación y pasajeros a bordo. La Armada, en voz del capitán de puerto en la capital regional de Los Lagos, ha confirmado que están desplegados, que no hay lesionados ni víctimas fatales y que se está trabajando para poder asegurar a las personas a bordo. En la región de Los Lagos a esta hora llueve intensamente, hay intenso viento de igual forma y en la zona en la que se produce esta emergencia hay baja visibilidad. En Puerto Montt, Bio Bio, la radio.
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1: Información del Mundial, Felipe Espina.
5: Grupo A, segundo partido, están jugando a esta hora en Guadalajara, Corea del Sur y la República Checa. Igualan en el inicio de la segunda mitad, un minuto y medio del segundo tiempo, minuto 46 del partido, y están igualando 0-0 Corea del Sur y la República Checa. Recordando que en el inicio de esta Copa del Mundo, México, en este mismo grupo, le ganó por 2-0 a Sudáfrica. Mañana, dos compromisos en Toronto, Canadá ante Bosnia y Herzegovina a partir de las 3 de la tarde, y a las 9 el primer sudamericano en esta Copa del Mundo saldrá a la cancha, Paraguay enfrentando en Los Ángeles a Estados Unidos.
1: El cielo en Santiago está cubierto a esta hora, la temperatura marca 8.8 grados y la humedad alcanza el 75%.
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1: 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Estamos de vuelta, son las 11 de la noche con 15 minutos y aprovechando que nuestro chat está de lo más prendido que hay, les quiero preguntar, queridos auditores y auditoras, ¿qué les pareció la canción del Mundial, la canción de Shakira? Algunos no están muy convencidos porque la comparan con el Waka Waka, que dejó la vara muy alta. Pero bueno, estamos con un experto que nos va a dar su opinión, porque recibimos a Pato Haddo, publicista y fundador de las fiestas Hits. ¿Cómo estás, Pato?
2: Bien, ¿y tú, Claudia? ¿Cómo estás tú?
1: Muy bien.
2: Saludo a toda la gente que escucha Vigo Vigo, la radio.
1: Sí, son lo más. Así que cuéntenos qué canción les ha gustado a través de los años.
2: De hecho, escuché las noticias que la canción de ahora, de Shakira, que todavía a mí no se me pega en lo absoluto, fue elegida la mejor canción de los mundiales por sobre Waka Waka, porque Waka Waka era como la elegida.
1: La
2: de ahora, así como el toque.
1: ¿En serio?
2: De inmediato. Bueno, hay que decir que obviamente el hacer canciones en los mundiales permite tanto a los aficionados al fútbol como a personas que no les gusta el fútbol conectar con este acontecimiento deportivo. El fútbol hace mucho rato que es mucho más que goles, cada mundial tiene su banda sonora, eso lo sabemos de manera casi espontánea. En Chile nace eso, ¿tú sabías o no?
1: ¿Mentira para el 62?
2: Hay un poco de historia, sí, mira, desde el primer himno no oficial, porque ese es un himno no oficial, te voy a contar por qué, el año 1962 hasta los megaproyectos 2026, los himnos mundialistas reflejan mucho más que el fútbol, hablan de historias de juventudes, dictaduras, incluso romanticismo, boom latino, estrategias de marketing comercial, eso ha sido. Y todo parte efectivamente desde esa vez, el año 1962 acá en Chile. Finalmente empezó a suceder que las Copas del Mundo no solamente te quedaron en la retina por el gol de Messi o de Ronaldo, sino que también queda en la memoria gracias a estas canciones. O sea, así como el marketing de las películas, el marketing del mundial musical es muy importante porque por 3 minutos todo el planeta está pendiente, ¿cierto? Y canta al unísono la canción que está de moda. Incluso estos temas fueron después, son muy escuchados, ¿cierto? En torneos de clausura, en obertura, sí, en premiaciones. Se transforman realmente en himnos, ¿cierto? Algunos van pasando, otros quedan un poco en la memoria.
1: Traen recuerdos, porque uno vuelve a escuchar la canción.
2: Traen recuerdos.
1: Y te acuerdas del ambiente que había en ese mundial.
2: Mira, te voy a dar un antecedente. Hace mucho tiempo atrás, durante los Juegos Olímpicos en Roma del año 1960, fue.

0: estrenado como música oficial del evento un himno olímpico, que fue compuesto por Spiron Samaras y Kostis Palamas el año 1896 para inaugurar la primera edición moderna de la Olimpiada. Ahí puede haber algo.
1: Ya.
0: Ahí puede haber algo de que un evento deportivo sí incorporó la música.
1: Pero
0: ¿cierto?
1: Si no, fuimos nosotros.
0: Fuimos nosotros. ¿Por
1: el
0: qué?
1: Mejor país de Chile.
0: Que a partir de México 86, la música asociada, ¿cierto?, al torneo empezó a tener una orientación más global, no netamente local, como pasaba en algunos lugares. Y ahí ya empieza el marketing. Así que en este conteo, que parte justamente con el rock del Mundial del año 1962, que es la primera obra musical asociada directamente a una Copa del Mundo. El rock del Mundial. Tienen eso, ¿ah? Tienen eso. Por supuesto que...
1: buena canción, además.
0: ¿Vos te acordáis que costó mucho hacer ese Mundial?
1: Ahí me Carlos. Dice, ¿tú te acordás? No me acuerdo. ¿No? Aquí el 86, patoado.
0: Oye, yo nací en el 72, tampoco estaba vivo. Pero bueno, lo que quiero decir es que fue una gesta heroica hacer el Mundial acá en Chile. Hubo mucha fuerza, mucha pelea, mucha inversión, mucho viaje, mucha conversación, costó mucho. Y por supuesto que esta canción haya marcado de manera fuerte esta épica deportiva, hizo que fuera uno de los discos más vendidos de la historia de Chile. Y se sigue vendiendo.
1: ¿En
0: se
1: serio?
0: Sigue vendiendo. O sea, es un disco que vendió casi un millón de copias, una cosa que era insospechada para aquel entonces. Una canción, por supuesto, rock and rollera, ¿cierto? Y el tema está compuesto por el director musical Jorge Rojas de los Ramblers, que fallece hace un tiempo atrás, el año 61, y Germán Casa, que es el que la canta.
1: No, tremenda canción. ¿Y esto que estamos escuchando?
0: O sea, que estamos escuchando como una alerta de...
1: ¡Ah, es alerta de gol! Felipe Espina.
2: Ya, tenemos
1: ¿qué
2: gol.
1: ¿Qué ha pasado?
2: Otro gol en el Mundial. Pues el tercero en esta Copa del Mundo es para la República Checa. Lo anotó Keiji en el minuto 58 y le está ganando por 1-0 a Corea del Sur. Resultado que deja a los checos en el primer lugar del grupo junto a México, con las primeras chances de acceder a la próxima fase de esta Copa del Mundo. Falta mucho, estamos recién empezando. Se juega en Guadalajara, minuto 61, 1-0 lo gana la República Checa a Corea del Sur.
1: Me encanta tu voz de relator.
2: ¿Por qué? ¿En serio?
1: Porque te sale regio, ¿sí?
2: A mí no me gusta mucho mi voz.
1: No, me gusta. Oye, ¿y el partido ha estado bueno o Malena?
2: Más o menos nomás. No muy entretenido.
1: Fome.
2: Sí.
1: Ya.
2: No han sido buenos los primeros partidos en el Mundial. Esperemos que mejore la cosa.
1: Ah, pero mira, anda bien los jugadores. No, pero está bien, se ven regio. Alguna que nosotras podamos...
2: No, está bien. Antes se hacía el ranking de los más guapos, ¿te acordás?
1: No. Pero deberían hacerlo.
2: No, pero sí es así.
1: No, porque no hay que cosificar.
2: No, pero sí está bien. Sí, no se hacía antes.
1: Oye,
2: Chile cambió.
1: No necesito presentarlos porque ustedes se conocen, ¿no?
2: La verdad claro. Es que sí. Po.
1: Sí, po. No. ¿Cierto? Oye, estábamos hablando justamente de la canción de Shakira, que a ti te gusta tanto, y que me contaba el Pato que ha sido elegida la favorita de todas las canciones mundialeras.
2: Mira.
0: Como a lo mejor no escuché la noticia antes de venir para acá, porque hasta el minuto era Waka Waka la más importante, la más recordada. Por supuesto que no es la primera, no es lo que para nosotros significa el rock del Mundial. Y este hoy día, con todo esto, bueno, ahí hoy día se hace el Mundial en tres estadios, tres inauguraciones, más parecido al Super Bowl que lo que veíamos antes, en donde la música es parte fundamental. Y Shakira es conocida como la reina de la música en los mundiales, y fue la esquina que esta canción superó a la otra. A mí todavía no se me pega, no recuerdo el estribillo, el Waka Waka lo tengo, pero ahí latente.
1: Sí. Felipe, ¿te querés quedar o querés seguir viendo?
2: No, me puedo quedar, no tengo ningún problema. Ahora, yo te insisto, yo después de Waka Waka todo cambió.
1: Sí, ¿cierto?
2: Después de Waka
1: Waka. Yo también encuentro.
2: No hay nada mejor que Waka Waka.
1: Mira, nos escribe, no todo el mundo va a estar de acuerdo, obviamente, y la idea es generar debate. Y Alexis dice, él es de Viña, le mandamos un beso, dice, la mejor es la de Ricky Martin, aunque también en ese mismo mundial,
0: tremendo,
1: dijo, había otra del grupo Chumbawamba, dice, que se llamaba Cup of the World, que también dice, estaba súper buena.
0: Sí. Muy buena.
1: ¿Qué tal? Y tenemos...
2: Ricky es la Copa de la Vida.
0: La Copa de la Vida, Francia 98.
2: Gran canción.
0: Se dice que esa instancia es cuando la
1: música... Más que el Waka Waka, te voy a decir.
0: Esa instancia marca un antes y un después en la música mundial. Se dice que ese día la música latina llega al mainstream, finalmente. Porque eso es lo que Ricky Martin, después que baja de ese escenario, no fue nunca el mismo de antes. Realmente fue un caso. Pero no me adelanto. Quiero seguir con otras curiosidades.
1: Antes de eso, Padre Maverick nos dice... ¿Cómo que no hay que cosificar por encontrar a alguien guapo? Hasta yo encuentro guapo a algunos jugadores.
2: ¿Es verdad?
1: Sí, es verdad, po. Sí, es verdad. Es lo que nos decía Felipe. Sí, hay que admirar las cosas lindas. Y ¿quién más nos escribe? Nos dicen que el 62, la mejor deportista elegida por el Círculo de Periodistas fue basquetbolista Irene Velázquez. Bueno, ese es otro dato.
0: Otro dato.
1: Es otro dato, pero no importa.
0: Es un dato de la revista Estadio, ese.

0: Está muy bueno.
1: Sí, claramente. Bueno, mientras Felipe sigue mirando el partido y también comentando de música, tú nos decías ya, Ricky Martin, que fue lo máximo y que a mí se me había olvidado la Copa de la Vida.
0: Sí, claro.
1: Y que efectivamente, creo que ahora me atrevo a decir que mejor que el Cuacahuaca.
0: ¿Es mejor que el Cuacahuaca?
1: Sí, la Copa de la Vida.
0: Es muy fuerte.
1: O sea, tú vayas a bailar una
0: disco. Y ojo, que es Ricky Martin en la plenitud de su estrellato. Así era como, ¿qué onda Ricky Martin? Sí. Era como eso.
2: Ya, pero si estás en una fiesta y suena Waka Waka, la bailáis, po.
1: Sí, po, pero si suena Copa de la Vida, la bailo con mucha más ganas.
0: Claro, es que Waka Waka también tenía toda esa impronta africana, toda esa cosa media coreográfica de tribu, que era muy potente también.
1: Como tenía coreografía, la llevaba. Y yo fui al concierto de Shakira, el año pasado, y cantan Waka Waka, y se pone las tiritas, esas telas de colores.
0: Hubo resistencia ahí un poco con la canción, pero sí, efectivamente, hoy día es considerada una de las mejores.
1: Es que al principio no nos gusta nada, pero uno después se acostumbra a la música y se va repitiendo, repitiendo, y te termina gustando.
0: Oye, 4 años después del Mundial de Chile, el Inglaterra 66, se oficializa la primera mascota para un Mundial, que era llamada World Cup Willy. Y junto a ella se creó un acompañante, ¿cierto? Que era un tema que se llamaba Where the World We're Going, que fue interpretado por un cantante llamado Lloyd Donovan. El tema fue creado especialmente porque dijeron, oye, en Chile pasó esto, pero ese tema no tuvo ninguna preponderancia, pasó al olvido rápidamente. Solamente lo digo como una pildorita donde cómo se empieza poco a fraguar el significado de las canciones en los mundiales.
2: Ahora, perdón, yo creo que hay una cuestión que es súper importante, que tiene que ver con cómo uno recuerda los mundiales. Recuerda también las canciones. En el caso de Francia 98, la canción La Copa de la Vida tiene que ver con que Chile volvió a un mundial después de mucho tiempo.
0: Además,
2: te van marcando
0: la y la marea roja.
2: Mismo, claro, y después de Francia 98, que nos alejamos mucho rato, volvimos a jugar la Copa del Mundo en Sudáfrica 2010, donde está la canción del Waka Waka. Entonces, yo creo que tiene que ver con eso, ¿no?
1: Por eso estamos tan alejados, ¿cómo? Quizás de la canción de este año.
2: Probablemente, porque si Chile estuviera en el mundial,
0: me la sabría de memoria.
1: Encontré a tu World Cup Willy. Que es, mira Feli.
0: Ah, sí, claro, lo tienen en foto.
1: Es un leoncito.
0: Un leoncito, claro.
1: Pero hecho como bien geométrico, bien anguloso, y que está pateando una pelota que parece más de volei, pero era otra época.
0: World Cup Willy.
1: Y que está con su camiseta como de Gran Bretaña. Y es del 66.
2: Oye, insisto, no hay nada mejor que Naranjito.
0: Oye, Naranjito hincha, año 82.
1: Naranjito, espérate, tenemos más comentarios. Ya, para mí una de las mejores, dice señor Nobody, son el Waka Waka y la de Brasil, la última, cantada por Pitbull.
0: Sí,
1: esa
0: era y la Jennifer Lopez.
1: J-Lo, claro. Ya que en el video promocional como himno se consideró y salían imágenes de jugadores chilenos en el Mundial, sobre todo Gary Medel.
0: Porque estábamos ahí en el Mundial, por eso.
1: Claro. Sí. ¿Viste? Por acá otros dicen que Waka Waka la recordamos más, ya que Chile fue al Mundial, dándole la razón a Felipe. Pero, dice Cristian, recuerden que fue acusada de plagio. Yo no me acordaba de esa polémica.
0: Sí, sí, sí, varias. Ay, no solamente esa, Waka Waka también fue acusada un poco de plagio.
1: Mira, Gore dice, para mí la mejor fue la de Italia 90, sublime. El tema fue compuesto por el productor italiano Giorgio Moroder, con letra en su versión italiana, interpretada por los artistas Gianna Nannini y Eduardo Benato.
0: Está en el listado que tengo.
1: ¡Estupendo!
0: Voy a ir a Argentina, año 78. El primer Mundial de Colores para nosotros. ¿Saben quién hizo la canción? Es la primera vez que un artista de calibre internacional era designado por la FIFA a hacer una canción del Mundial. Ennio Morricone, el rey del spaghetti western, ¿cierto? Y del cine, ¿cierto? De pistoleros, hizo su aporte, aunque muchos no lo recuerden, con una canción de Argentina 78.
1: ¡Atención! ¡Alerta de gol!
2: Ya, para los que están haciendo las cartillas mundialeras, apunten. Yo le puse 1-1. Acaba de empatar Corea. Minuto 66 del partido, Wan Inbeom. En el minuto 66, anota el 1-1 entonces, allí en Guadalajara, Corea del Sur 1, República Checa 1. Termínelo, referí.
1: Tengo una pregunta, ¿qué pasa si quedan 1-1? ¿Tienen que ir a penales?
2: No, porque en esta etapa no.
1: Y ahí se va, empate, va claro, con la calculadora.
2: En la fase de grupo, exactamente. En la fase de grupo solo suman un puntito.
1: Nos estabas contando.
0: Estaba contando de que Ennio Morricone, este gran director de cine del Spaghetti Western, hace la canción del Mundial. Fíjate que es un tema orquestado, estamos escuchando. Tuvo muy poco impacto porque fue publicado solamente 20 días antes del partido inaugural. Hay que decir que Argentina estaba en plena dictadura. Entonces, por eso que tiene esta cosa como media marcial, si ustedes escuchan, ¿cierto? Es más, parece más como una obra fílmica que en un mundial. y solamente en una parte dice Argentina, aquí el Mundial. Es todo el texto que tiene la canción se llama El Mundial, y en cierta forma había un contexto bastante especial de lo que pasaba en Argentina. Fue un himno

0: que de cierta forma fueron organizados por la dictadura del señor Videla en Argentina, esa Videla que canta Charly García. Entonces la gente como que dijo, esto está más cercano al gobierno y no representó tanto el popular en Argentina. Por eso es que hay otras canciones que incluso reemplazan y que sí. dicen que fueron más famosas que esta canción de Morricone, que no trascendió en memoria colectiva como hit, sí. pero sí es una pildorita que nadie se puede, no todo el mundo lo sabe. Ennio Morricone sí. haciendo la canción de El Mundial.
1: Es verdad lo que tú dices, que puede haber una canción oficial, pero se van haciendo como canciones paralelas o que se ponen claro. de moda y que al final se relacionan con el Mundial. Nos escribe Pato, que dice la de David Bisbal en Sudáfrica.
0: También está buena, sí, esa.
1: Que
0: sí.
1: era la de Fla, que no sé qué, y que era tengo. Como entre inglés, español y qué sé yo. Era súper buena, la vamos a buscar.
2: Mira, perdón, hay una también acá en Chile que era el himno de la selección de Francia 98, que después los jugadores de la generación dorada decían que era mufa, que es el blanco, rojo y azul.
0: Claro, pero esa era la canción de selección más que de un mundial.
2: Claro, pero era la selección que tú, o sea, claro. tú te acordás y asocias automáticamente a esa selección sí, con el blanco,
1: de
2: rojo
1: hecho,
2: y azul.
1: De hecho, Pato nos dice, pero ninguna supera a Chile.
0: Claro, no, que esa es una canción más de selección que de un mundial.
2: O la de DJ Méndez también.
1: Eso me pasa.
2: Sí. Chile,
1: querido. Para mí eso es una canción de Juega Chile. No la tenía ni siquiera asociada a un mundial.
0: Hace un tiempo atrás hice una sección acá de himnos, dentro de los cuales está el himno Happening con High, el himno de... todo. Y por supuesto que los himnos que son alentan a la selección, también hoy día quedan, lo que hablábamos, Chileno de Corazón, este que estamos escuchando de DJ Méndez. O sea, hay que decir que el fútbol no es solo goles, sino que también es marketing, es música, y hace mucho rato que corren un poco de la mano, ¿cierto? Hoy día pensaba, debe ser el primer mundial en donde hoy día están más de moda que nunca las jugadas de internet, todas estas empresas que uno juega por internet, las apuestas. Imagínate la ilegal. Cantidad de millones de dólares que se debe.
1: ¿Tributar? ¿Ah? No, nada.
0: Ya, sigamos. Plácido Domingo.
1: Wow.
0: España 1982.
2: Mira, el mundial de Naranjito.
0: El mundial de Caselli, ¿cierto? El mundial de Naranjito hincha. El cruce entre la ópera y el fútbol en plena fiebre mundialera. La FIFA puesta por Plácido Domingo, ¿cierto? El tenor interpretó El Mundial con letra de Manuel Alejandro, que es un gran compositor, ¿cierto? Español. Es un paso doble. Fíjate que si bien el tema no tuvo un nombre original porque se llamó igual que la anterior, El Mundial. También se había llamado Argentina El Mundial y como en un arranque de poca creatividad también le pusieron un Mundial y por eso que pasa un poco colado, ¿cierto? Solamente para los amantes y los puristas dicen, sí, Plácido Domingo estuvo, pero fue la primera vez que un cantante lírico llegaba a hacer una canción ligada a una copa de fútbol. Sonaba solemne y grandilocuente como era el canto, ¿cierto?, de ópera popular. En España sí tuvo cierto impacto, pero a nivel global pasó un poquito desapercibido. Hoy día es como casi un experimento medio curioso, ¿cierto? Cuando el fútbol buscaba un poco acercarse más a lo más docto, ¿cierto? Y no tan a lo más popular, tal vez. Es lo que le salió a España con Plácido Domingo, que si escuchamos una canción, es como que fuera cantando igual. Canción Plácido Domingo, ¿eh?
1: Bueno. Pregunta, Felipe, ¿qué año fue el mundial donde ganó Argentina, el último mundial?
2: El último en Qatar, po.
1: Sí, pero ¿qué año fue eso?
2: 2022.
1: Es que estoy buscando, porque además de la canción oficial del mundial, está como la canción de el país que juega. Entonces, en Argentina, por ejemplo, fue Muchachos, ahora nos volvemos a ilusionar.
2: Sí. Muchachos, ahora nos volvemos a ilusionar. Sí. Que es más que un canto de barra, más que un...
0: Es un canto de barra, es muy villanquero.
1: Pero me acuerdo que habían muchas otras canciones en redes sociales que se asociaban al mundial en ese momento en Argentina, y de artistas argentinos. Y eso también es choro, porque después vas a escuchar la canción, no sé, en la discoteca, y te vas a acordar de qué buena, campeones del mundo.
0: Recién un auditor comentaba de... Giorgio Moroder. Giorgio Moroder es un hombre que finalmente, un arquitecto de la música disco, un hombre que ganó Oscar a la canción original, la canción de Top Gun. Mira. 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Bueno, Giorgio Moroder es autor de muchos éxitos y a él se le encargó la canción oficial, ¿cierto? Que fue compuesta en Italia 90, puro romanticismo, se llama Un'estate italiana. Este fue el primer hit que traspasó frontera y tuvo lugar en las listas, en los rankings, porque ya estamos hablando de los 90, ya estábamos casi, había internet, sí, así como recién, de sí, poquito, casi, ¿cierto? Casi,
2: sí. Incipiente.
0: Incipiente, por supuesto. La canción en inglés era llamada To Be Number One, y que era originalmente interpretada por un señor llamado Paul Engerman. Sin embargo, Moroder no quedó muy bien con el resultado y solicitó a Gianna Nannini, cuando dice nuestro auditor, ¿cierto? Y a un señor llamado Eduardo Benato a realizar una nueva versión en italiana. El resultado se convierte en el primer hit internacional de un mundial, liderando

0: inventos Jorge, que vinieron después. Claro, y todos esos inventos que vinieron después, sí, habrían, digamos, con esta canción. Pues uno, es como uno, claro, la música te permite eso, asociar a ciertos momentos, sí, de la vida.
1: Ojo que estamos hablando, así como el caso de Morricone. Este hombre fue arquitecto del sonido disco y también de música de películas. O sea, estamos hablando de un hombre súper mega calificado por una canción del Mundial, que por supuesto le aceptó y está en este ranking.
2: Ahora que tú hablabas de Ennio Morricone, porque todas las opiniones son válidas, nos escribe un auditor, su nombre es Javier Rivas, le mandamos un abrazo. Dice, mal por Ennio Morricone al haber hecho un himno para un Mundial desarrollado en un país en dictadura. El argumento de que el deporte es un tema aparte o el profesionalismo de Morricone, en mi opinión, no procede.
1: Tuvo harta resistencia, así como ese comentario fue de mucha gente, dividió un poco al país, lo polarizó, porque efectivamente venía un poco de gobierno y era muy marcial la canción de Morricone. Bueno, eso queda un poco para la historia. Sigamos, año 98, aquí parte todo el boom latino global.
2: El mundial de footies.
1: De Ricky Martin. No, aquí está ya.
2: No, esta sí, ¿vos viste que mejor que Hueca Hueca?
0: No.
2: Sí, Felipe.
0: No, mejor que Hueca Hueca.
2: Yo voy a convencer, a ver, auditores, hagamos una encuesta. Si les gusta más Hueca Hueca, mandan un mensaje que solo diga Hueca Hueca. Y si les gusta más...
1: W.
2: Y esta es la Copa de la Vida, pero no es necesario que escriban la Copa de la Vida. Pueden poner...
0: Copa.
1: Copa.
2: Copa.
1: O Ricky.
0: O Ricky.
2: O Ricky. O Ricky. O Ricky. Y gano yo. Mira, Ricky ya tengo un voto. Ya
0: Ricky
2: tengo un voto.
0: O Shaq.
1: Bueno, el año 98 el año 98 entiende la FIFA que la música debe ser tan universal como el fútbol. Hay que decir que el fútbol y la música despiertan pasiones descontroladas, ¿cierto? Y elige a Ricky Martin, que venía en plena carrera ascendente. Fue el primer himno en convertirse en un fenómeno musical planetario. Este fue el primero. El primero abrió camino, por supuesto, a la música latina en todo el mundo, y el mundial que cambió para siempre la vida de Ricky Martin, de Cup of Life, la Copa de la Vida, ¿cierto? Fue presentada ante más de 1,000,000 de telespectadores. O sea, 1,000,000,000, estamos hablando de esos años, 98, hoy día puede ser,
2: sí, mucho. Paréntesis, sí, Felipe, te tengo una mala noticia. Están llegando al chat puros emojis de copa. La copa de vino, la copa de martini. Voy a empezar, vamos por parte. Uy, pero es que siguen llegando, me voy a volver loca. Copa, después dice copa de todos modos. Ricky Ricón, dicen. ¿Qué más? Después la gente dice que está chata de la Shakira. Copa de todos modos, ponen. Ricky todo el rato, dice. Saludos, Andrés por acá. ¿Qué más? Otro emoji de copa de vino. Otro dice copa, copa de la vida. Ricky, Ricky, la copa de la vida.
1: Qué grande Ricky.
2: Olé, olé, olé, ponen. Básicamente, no hay ningún voto para tu guaca, guaca.
0: Yo estoy seguro que ahí había
1: Oye,
0: una Shak.
1: Alcanza número uno en 30 países. Dispara la carrera de Ricky Martin y después explota nuevamente con Living la Vida Loca. Así que, otro gol.
2: Alerta de gol.
0: De gol anulado.
2: Anulado.
0: Había anotado la República Checa. Pero por posición de adelanto se le anula el gol a Soucek.
1: Gol.
0: Y estaba un poquito adelantado, así que.
2: Oh.
0: Sí, sí, sí. Estaba adelantado Soucek, el checo, y lamentablemente se le anula. Así es que esto sigue 1-1.
2: Pero que cambien el marcador. Ahí sí, 1-1. Bien.
1: Oye, dentro de lo que cambia también la vida de Ricky Martin, que dentro del estadio, cuando él presenta esta canción, habían figuras como Madonna y la Rolling Stone, y por supuesto que todos los ejecutivos de todas las transnacionales de la música. Lo que muchos no conocen es que la Copa de la Vida fue escrita por otro señor, originalmente en inglés, el mismo compositor de la canción Angel de Aerosmith.
0: Mira.
1: Sí, el mismo, el señor Desmond Child, y Robbie Draco, quien era Robbie Draco, el que le escribe a Ricky Martin un poco la música. Fueron los encargados de crear esta letra del año 98, y en tanto el español Luis Gómez Escolar, compositor de Camilo VI, de Miguel Bosé, tuvo la tarea de escribir la letra. O sea, se preocuparon de escoger a los mejores, sí, para hacer que este éxito sea realmente
2: rotundo. Y además que incluía español, tenía alguna frase en inglés y el go, go, go, y en francés,
0: ale, ale, ale,
2: ale, ale,
1: ale, ale.
2: Sí, mira, están diciendo, siguen diciendo Ricky, Ricky, Ricky, muchos emojis de copa, Ricky, los Ricky. Rambler. Estás humilladísimo, Felipe.
1: Sí,
2: humilladísimo.
1: Es goleada. Hay un voto, goleada.
2: Hay un voto para ti. Acaba de entrar un voto por Shakira. Vamos.
0: Gracias, amigo Marco.
1: Oye, sigamos. No,
2: por sigamos.
1: En África 2010 llegamos al fenómeno Shakira y el Waka Waka, la canción elegida hasta antes de hoy día escuchar yo las noticias del mejor himno mundialero de todos los tiempos. Creo que hoy día se estrenó ya
2: el
1: misma.
2: El chat dice otra cosa, pero sí.
1: Ya. Fue el primer mundial en África y la FIFA elige a Shakira, que junto a la banda local Frizzly Ground interpreta Waka Waka, This Time for America, basada en la canción camerunesa Sangalewa, ¿cierto? Que genera polémica porque muchos criticaron que el himno debía ser cantado por un artista africano.
2: Sí, como que era apropiación cultural.
1: Exactamente, eso fue un poco la palabra. Sin embargo, el

0: que soy videoclip, multicolor, catapultan esto, porque esto es un negocio, ¿cierto? Más de 3 mil millones de visitas en YouTube. O sea, es mucho. ¿Seguimos? Alarma de gol.
1: ¡Alerta de gol!
2: Ya, ahora sí. Hay gol para Corea. Hay gol para Corea. Lo anota el número 18. Déjame descubrirlo porque no.
1: Bueno, los coreanos están celebrando con todo.
2: Por déjame mientras descubrir quién es el número 18.
1: Ahí está, espérate. Date vuelta, pues, cabro, que queremos ver, leer la camiseta.
0: El número 18.
2: Sí, el número 18. Espérame, acá está. ¿Dónde está el número 18? Aquí lo tenía. Espérame, espérame, espérame. Dame aire, dame aire, dame aire, dame aire.
1: Bueno, para la gente que como no nos están viendo, yo les cuento. Están repitiendo.
2: Aquí está. Oh, Hengyu.
1: Oh, Hengyu. Sí. Ah, pero sí, yo lo conozco. Po.
2: Ahí está. Bueno, este será entonces el 2-1 con que Corea le está ganando a la República Checa.
1: Buena. Y este no lo anulan, este sí que sí.
2: No, este sí.
1: Ya, estupendo.
0: Oye, hay que decir que Waka Waka igual le cambia la vida a Shakira porque tuvo la interacción, su primera interacción con Gerard Piqué. Se vio, recuerda
1: no,
0: que se era.
1: No, es que este Kawin me encantó.
0: Claro, ellos graban el primer acercamiento fue en el videoclip donde aparece Messi, Dani Alves, el Rafa Márquez y varios, y ahí ella empieza a cruzar flechazos con el señor Gerard Piqué.
1: Y es, la cosa no terminó tan bien, pero no importa, no, pero, sí, se amaron durante años, amaron, y tuvieron, ¿cierto?, a dos hijos preciosos. Sí. Está diciendo un auditor que ha escrito mucho y lo queremos, Pato, dice, es como chiste repetido la Shakira, es como si trajeran todos los años al mismo artista al festival. ¿Cómo se acuerdan que venía casi todos los años Ricardo Arjona antes?
2: Vino harto, po.
0: Vino harto. Bueno, hay una lista, po. Juan Gabriel es de los que más vino, así como 8 o 9 veces.
1: Tommy Dani dice, no olvidemos el himno de Chile del grupo Mala Junta.
0: Pero no es un himno del Mundial, es un himno, claro, de la selección.
1: No me acuerdo. Ah, de la selección. Sí.
0: O sea, obviamente bien, todo bienvenido, pero estamos aquí siendo puristas,
1: sí,
0: estamos marcando
1: es
0: las selecciones.
1: Y Reinaldo también nos escribe para recordarnos, como muy bien dijo Pato, que la canción del Mundial del 62 fue el primer himno de una Copa del Mundo.
0: Pero no oficial.
1: Pero no se hizo, claro, con ese
0: después
1: objetivo.
0: Después con el tiempo, ahí su mención honrosa, porque es la primera.
2: Uno lo quiere, además.
0: Uno lo
2: hay
0: quiere.
2: Hay cariño.
0: Sí. Y es el primero. Ya, llegamos a Brasil 2014.
1: Ok.
0: Aquí es donde el pop se globaliza. En Pitbull y con Jennifer López. Porque, por supuesto, la Tierra de la Samba que tenía que hacer una canción, un himno a la altura. Y la FIFA apuesta por esta fórmula de superestrellas. Pitbull, Jennifer López, con una brasileña también, ¿cierto? Claudia Leite con We Are One, Olé, Olé, Olá, como le quieras decir. Tuvo un éxito radial, pero fue duramente criticado en Brasil por no sonar auténtico. Pasó algo muy parecido a lo que pasaba, ¿cierto?, con Sudáfrica. Muchos fans prefirieron la canción no oficial, que era de Shakira. Shakira también intentó La, era una canción de Shakira, ¿cierto? Que era no oficial, pero mucha gente, ¿cierto? Me imagino que Shakira Lover, sobre todo,
1: sí, la
0: referían a ella más que la canción de Pitbull. Escuchemos un poquito la de Pitbull, ¿no?

0: Mira, la escucho mala. El coro creo que me gusta.
1: Pero... que yo me saqué una foto con Pitbull en el... me lo topé. Sí, me lo topé en el Maracaná. En un pasillo en el Maracaná. Y me saqué una foto con Pitbull.
0: La tienes de fondo de pantalla.
1: No, pero la tengo.
2: Una polera.
0: Hay partes de esta canción que igual me gustan. ¿Lo sabéis por qué me gusta, yo creo? O sea, no es como que la pondría en Spotify, pero cuando suena, al tiro uno se acuerda como de la fiebre mundial era. Entonces, entrete.
2: Los más puristas dicen que esta canción representa la era exacta del marketing global, donde los himnos se diseñan más para las playlists que para representar a un país. Porque, insisto, esto es un negocio de la música, millonario, ¿cierto? Entonces, en vez de reflejar la cultura local, querían más bajada de Spotify.
1: Claro, porque uno podría haber pensado en Brasil, un bossa nova, una samba.
2: No se usó, ¿cierto? Mira, recibió revisiones positivas, pero la canción fueron muchas reacciones negativas. Para cambiar esto, se lanzó otra versión. La música cambió literalmente para acomodarse a un estilo de percusiones más afro-brasileño y la versión fue utilizada en el video musical de la canción. Esto fue, sí, éxito totalmente en 20 países, ¿cierto? Pero pasó un poquito la historia, no es como tan connotado. Y ahí está la sombra de Shakira. Fíjate que la interpretación de la canción fue la ceremonia, ¿tú estabas ahí o no? El 12 de junio en la Arena Corinthians.
1: Sí, pues, ¿cierto? Sí.
2: Ahí fue. Sin embargo, debido al ruido hecho por los bailarines y la pobre acústica del estadio, varios espectadores y la gente en general, creo que para la tele salió bien, pero en el estadio la gente
1: no se escuchaba muy bien.
2: ¿Viste? Sí, lo que le pasaba a los Beatles antes, cuando podían hacer conciertos, porque mucho.

0: mucha bulla. Bueno, y llegamos al día de hoy con Dai Dai, la Copa Mundial del 2026, superestrella Shakira y el ícono del Afrobeat, un señor artista nigeriano llamado Burna Boy, se unieron para el Dai Dai, que es la canción oficial. El tema funciona como himno principal del torneo, incluye un video musical, donde por supuesto hay cameos de las principales estrellas del fútbol, como Lionel Messi y Kylian Mbappé.
1: ¿Qué significará Dai Dai? Lo estoy googleando igual.
0: ¿Qué? No sé qué será.
1: El significado. El término Dai Dai tiene su origen en la expresión italiana que significa vamos. La letra incluye frases motivacionales en varios idiomas como dale, ale y let's go. Lo que hablábamos como del ale, ale, ale de Ricky Martin.
0: Tiene que tener un poco esa como onomatopeya de sí. Estadio y como wow, wow, vamos.
2: Muy bien repetitiva, diría yo, en las últimas canciones. Muy, ¿no? El dale, sí. Dale, sí. Vamos, vamos.
0: Vamos, vamos. Ale, ale. Claro.
2: Dependiendo del idioma y el lugar, digamos, pero...
0: Claro.
1: ¿Están siendo, ustedes creen, poco creativos o no? Con esto del mundial, de las canciones.
2: Poquito.
1: Pues de tú yo encontré, ya era poco creativo para mí que fuera Shakira de nuevo.
0: Sí, yo creo que la clave de Shakira, la clave musical, es siempre un poco la misma. Entonces, como que sí. Está shakirizada un poco.
1: Shakira está chacreada.
0: La música. Siento yo que sí, efectivamente, insisto, esto es mucho dinero, siempre lo digo. Y es por eso que está tan preocupado que la figura que cante tiene que ser la más top, porque ahí tiene que haber, ¿cierto? Sí. Algún tipo de cosa económica. Está todo fraguado aquí, nada es al azar. No le quita magia, por supuesto, estamos siendo bien como puristas en el término, no le quita magia al fútbol, porque la música y el fútbol ya van de la mano, pero sí no hay que olvidar que esto es un negocio global que va así como el fútbol también, pues. Entonces, por eso que la idea mía era venir a decir, hoy día partió un mundial y vamos a hablar de las canciones que nos recuerdan los mundiales más, los últimos, ¿cierto? Estamos hablando del 62 al día y pasado cuánto, ¿70 años, 80 años?
1: César González dice, no soporto con muchas R a Shakira. ¿Sabéis qué me pasa? Que no digo que sea su caso, pero ¿sabéis lo que pasó con Shakira? Con todo esto de que las mujeres no lloran, las mujeres facturan. Mucha gente empezó a asociar a Shakira como con una mujer anti-hombres. Como que todas empezamos a empoderarnos por culpa de la Shakira. Eso piensan algunos.
2: Puede ser, ¿no? Puede ser. Sí. Hay cierto grado de animadversión. No,
0: prohibir escuchar Shakira a la mujer de acá.
1: No, así es que es seca la Shakira, pero igual...
0: Yo con Sega Sordomuda, de todas formas, de todas las canciones de Shakira, canción. Me colocáis, no, pero Sega Sordomuda es mejor que todas.
1: Es espectacular, pero Moscas en la Casa, Antología. Ah, sí, no, es que...
0: Pero Sega Sordomuda es un clásico.
1: Y el disco donde están los ladrones es lo máximo.
0: Sí, también.
1: Es que no, es que Shakira es espectacular, pero nos pasó ponte tú a las puristas de Shakira, que ya cuando empezó con esta onda más guaca guaca y bla bla bla, que ya nos dejó de gustar.
2: Hay una canción con Alejandro Sanz, Tortura se llama, ¿no?
1: Tortura.
0: Muy buena, muy buena. Sí.
2: Temazo, muy buena. Temazo.
1: Sí, es verdad, esa es buena.
2: Yo andaba muy bien en los karaoke con esa canción.
1: A ver, pégate un poquito.
2: No.
1: Yo sé que no he sido un santo,
2: pero,
1: dale.
2: Pero andaba, esa era mi canción.
1: Dale, po. Mucho tiempo.
0: ¿En serio?
1: Dale.
2: Esa era mi canción.
1: Pongamos, a ver, yo sé que la pista no para que se atrevan. A ver.
2: Pero
1: a ver.
2: No puedo arreglar, amor.
1: No solo de pan vive el hombre y no de excusas vivo yo. A ver.
2: Ahí está.
1: Sonaste, lo voy a tener que cantar.
2: Tengo que relajar, yo voy a terminar.
1: La poesía, dame la alegría.
0: Está corriendo, ¿ah? ¿Eh?
1: No te vayáis.
2: Solito me metí.
1: Sí.
0: La canción que a mí me encanta del fútbol es la de Los Miserables, El Crack.
2: Buena.
0: ¿La tienes o no?
1: Yo voy a ser Shakira.
0: Los Miserables, El Crack,
1: pero,
0: tremenda.
1: No, pero tú tienes que cantar el hombre.
0: Te salvé.
2: Dale,
1: nomás. Ya, yo seré Shakira. Espérate. Y si lloras con los ojos secos y hablando de ella. Dale. Ah, no, yo.
2: No, ya no.
1: Amor, me duele tanto. No sé cómo cantar Shakira. Me duele. ¡Ay, tú! Dale, la voz rasposa.

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1: ¡Bravo!
2: Fue muy lento con el teléfono, los quería grabar, pero muy lento con el teléfono.
0: ¡Oye, qué bien, Felipe! Mira. ¡Me encantó!
2: Ahí está.
1: ¡Ay, qué bonito!
2: Tremendo.
1: Y Pirán Caselli.
2: El Clan Caselli.
1: Sí, Carlos Humberto.
0: Estadio lleno. Eludiendo al portero.
2: Me encanta. Muy buena canción.
1: Muy buena banda, además.
2: Muy buena banda, los Miserables, sí. Bueno, por eso, chicos.

0: Bueno, el fútbol no es solo goles, no es solo jugadores atractivos, sino que el fútbol también es música y está ligado.
1: Sí, es verdad. ¿Tú quién crees que va a ganar el Mundial? Le estamos haciendo una polla.
0: Argentina.
1: Yo también.
2: ¿Pero cómo? Si hace rato me dijiste que te habías cambiado.
1: Ah, no, me cambié a Portugal, perdón, se me olvidó, me cambié a Portugal.
0: Te cambiaste camiseta.
1: Sí, no, es verdad. Oye, te están felicitando.
0: Le voy a casa, igual México me encantaría.
2: Esa es como la historia de mi vida, todas me mienten.
1: Héctor Burgos te está felicitando, dice, oye, qué calidad vocal. Vamos, Chile. ¿Quién más nos saluda por acá? Fran dice, genial, le salió el dueto.
2: ¿Viste?
1: Regio encuentro, lo hicimos.
2: Parece un bloque de karaoke acá.
0: Le salió perfecto, ¿eh?
1: Sí, ¿cierto?
2: Un bloque de karaoke.
1: Vamos a hacer bloque de karaoke. Deberíamos empezar a hacer un bloque de karaoke. El último bloque del programa.
2: ¿Sí? Sí. El día viernes, por ejemplo, más relajado, el bloque de karaoke.
1: Oye, qué buena idea, Fran, jefa, ¿aprueba? Sí, aprueba todo el rato. ¿Sí?
2: Tienen que cantar todo.
1: Pero por supuesto, por supuesto, por supuesto. Oye, les tengo dos consejos. 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Pato Ado, te damos un beso gigante, así desde acá, gracias por venir, nos encantó, a mí me encantó este bloque.
0: ¿Le gustó?
1: Me encanta hablar del lado B del Mundial, porque yo de fútbol no te sé mucho, pero me gusta mucho la música.
0: Muchas gracias, siempre la música da para hablar, da para tema. Hoy día los mundiales, otro día puede ser hablar de los himnos también.
1: Es cierto.
0: Digamos, incluso ya, porque el Mundial dura un mes, ¿cierto?
1: Sí, po.
2: Más de un mes.
0: Ahí lo queríamos hacer, un especial de los jugadores de fútbol que grabaron una canción.
1: Eso me gustó.
0: Como, por ejemplo, Carlos Caselli al hincha.
1: Muy bien, Alejandro Sanz, perdón, Felipe, se queda con nosotros por si vuelve la alerta de gol. Una pausa, ya volvemos.
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1: Yo estaba de lo más bien leyendo el chat y estábamos al aire porque Felipe acaba de entrar también porque estamos esperando si cae una nueva alerta de gol. Nos escribe Luis Olivares Urbina que dice: hola, soy Luis, hay una canción de Joe Vasconcelos, Sed de Gol, que salió por el 98. ¿Te acordáis de esa canción?
2: Sed de Gol.

0: Es muy buena.
1: Lo.
0: Sí,
1: Animal, sí,
0: es
1: buena.
0: muy
1: Sí,
0: buena.
1: buena, buena, buena.
0: Esa se nos había quedado en el tintero, pero le agradecemos a Luis que nos recordara y a todos los que estuvieron presentes en el chat y ganó así.
1: Ahí está, mira.
0: Esta. Buenísima.
1: Franquito, muy rapidito.
0: Sí, no, es una máquina, es una máquina. 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
0: 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Voy a ver cuántos grados tenemos en Santiago para que salgas abrigadito cuando te vayas a tu casa. ¿Tú ahora trabajas, Felipe?
1: Hasta la una.
0: Hasta la una, te queda un ratito, te queda una hora y tanto nomás. Bueno, 8,9 grados tenemos. ¿Trajiste bufanda?
1: Sí, bufanda y gorrito.
0: Regio, estupendo, bien abrigadito.
1: Sí.
0: Y nosotros nos reencontramos mañana a las 8:30 de la noche. Un gustazo acompañarlos. Y nos despedimos porque se viene el trasnoche y en cualquier momento alerta de gol con nuestro querido Felipe. Chao, chao.
1: Chao, que estén bien.

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2: La Cancillería optó por respaldar al embajador de Chile en Israel, Gabriel Zalyaznik, pese a la investigación abierta en su contra por presuntos hechos de corrupción. Pese a las críticas provenientes de La Moneda, la oposición destacó los cuestionamientos formulados por el expresidente Gabriel Boric sobre la situación actual del país. El viceministro Daniel Mas responsabilizó a Nicolás Grau por las irregularidades detectadas en la contratación de personas con antecedentes penales para el censo 2024. Los alcaldes solicitaron al Ministerio de Hacienda suprimir la Subsecretaría de Desarrollo Regional para destinar esos recursos a los municipios que enfrentarán el impacto de la exención de contribuciones. La Corte de Apelaciones de Valparaíso ratificó la legalidad de los embargos ejecutivos.

0: Estados por la Tesorería General de la República contra deudores del crédito con aval del Estado. El Servicio de Impuestos Internos estima recaudar 100 millones de dólares al año mediante el cobro de IVA a las casas de apuestas ilegales. Renovación Nacional impulsó la presentación de un proyecto para reforzar la ley Naín Retamal en respuesta a la ofensiva impulsada por el Partido Comunista. En noticias del exterior, el presidente de los Estados Unidos, Donald Trump, aseguró que la guerra con Irán terminó hoy, aunque medios estatales iraníes señalaron que aún no se ha alcanzado ningún acuerdo definitivo. Cuba acusó al secretario de Estado de los Estados Unidos, Marco Rubio, de reforzar aún más el cerco económico y energético contra Cuba con mentiras usuales y vulgares. En el deporte, México venció por 2-0 a Sudáfrica y Corea del Sur le ganó por 2-1 a República Checa en el inicio de la Copa del Mundo 2026. Y hoy, desde las 7:30 de la mañana, comienza el primer entrenamiento del Gran Premio de Barcelona, séptima fecha de la Fórmula 1.
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2: 12 de la noche, 5 minutos.
0: ¿Cómo están? Muy buenos días. Bienvenidos a la revisión de las noticias en Radiograma. Saludamos a quienes nos escuchan a través de las 43 estaciones de Bio Bio, la radio en todo el país, y a quienes nos ven a través de la televisión digital de libre recepción en Bio Bio TV. Los invitamos a interactuar con nosotros a través de nuestro número de WhatsApp al +569 9207888, número que usted ya puede ver en pantalla, o también nos puede llamar al 800 810 810, línea completamente gratuita, directa desde cualquier teléfono celular, desde cualquier teléfono de red fija. Vamos a las noticias. De este momento les ofrecemos información independiente.
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0: Hasta hace un ratito terminó el segundo partido del Mundial que se está disputando en Norteamérica. Felipe Espina, ¿cómo le va?
3: Mario Álvarez, ¿qué tal? Buenos días. Ir aprendiendo. Se jugaron los dos primeros partidos de la Copa del Mundo. Comenzó la fiesta en Norteamérica, México, Canadá y Estados Unidos, los anfitriones, para este torneo mundial que ya tiene sus dos primeros resultados. Victoria del anfitrión, México, por 2-0 ante Sudáfrica, y el triunfo de Corea del Sur por 2-1 ante la República Checa. No muy buenos partidos los dos, pero por lo menos ya comenzó algo que para los futboleros es quizás el mes en 4 años, el mes más importante del mundo, claro, que tiene que ver con deporte, por cierto. Escuchemos a Javier Aguirre, quien es el entrenador de la selección mexicana, a propósito de esta victoria ante los sudafricanos.
4: No jugamos bien la primera parte y entonces nos fuimos complicando paulatinamente. El segundo gol, más la expulsión de ellos, dio la sensación que nos relajó y no fuimos verticales. Pero bueno, para ser el primer partido, empezar con victoria, yo creo que es una conclusión buena. Podemos mejorar, por supuesto, y debemos también.
3: Ambos partidos insertos en el grupo A de esta competición. Mañana vuelve la actividad con dos compromisos. Uno del grupo B se va a jugar en Canadá, en Toronto, la selección local. Canadá enfrentará a Bosnia y Herzegovina desde las 3 de la tarde. Y por el grupo D, el primer sudamericano que verá acción en esta Copa del Mundo será Paraguay, que va a enfrentar a Estados Unidos desde las 9 de la noche. Eso con la Copa del Mundo, fútbol internacional, fútbol español, básicamente porque José Mourinho vuelve a ser entrenador del Real Madrid, del técnico portugués. Regresa tras un paso en 2010. O entre 2010 y 2013 en el equipo de Chamartín. Ganó 3 torneos, la Copa del Rey, la Liga 2011-2012 y la Supercopa de España ante el Barcelona. Es el pasado entonces merengue que tiene Mourinho, que vuelve a ser entrenador de la Casa Blanca. Hay también algo que tiene que ver con la Fórmula 1. Mañana comienza, hoy en rigor comienza a las 7:30 de la mañana, la actividad que tiene que ver con el Gran Premio de Barcelona, séptima fecha de la temporada, con Kimi Antonelli como líder del Mundial de Pilotos, el conductor italiano de Mercedes. Precisamente Antonelli habla a propósito de lo que tiene que ver con el paquete de mejoras que llevaron a Canadá, que no pudieron utilizar en su totalidad allí en Montreal, en el Gran Premio de ese país, tampoco en Mónaco.

0: que es un circuito bastante extraño, atípico, si se quiere, pero sí lo podrán hacer en Barcelona, que es una pista más estándar. Kimi Antonelli y el paquete de mejoras para este gran premio, el Gran Premio de Barcelona en el circuito de Cataluña.
1: Creo que será un fin de semana muy interesante para nosotros, pues podremos ver realmente cómo funciona el paquete de mejoras que llevamos a Canadá hace un par de semanas, y veremos completo su potencial. En Mónaco no pudimos ver dónde estábamos realmente, porque es un circuito muy particular. Barcelona es una pista más estándar en la que podremos ver cuánto nos está dando el paquete nuevo en términos de tiempo por vuelta.
0: Los primeros entrenamientos libres, hoy a partir de las 7:30, luego a las 11, la segunda tanda de prácticas. El sábado a las 6:30, el último entrenamiento libre para la clasificación que se va a disputar a partir de las 10 de la mañana allí en Montmeló. La carrera, Mario, usted que es fanático de la Fórmula 1, el domingo, 9 de la mañana.
2: ¿Tiene su candidato ya?
0: ¿Para qué? ¿Para el Mundial?
2: ¿Para el Mundial?
0: Portugal.
2: Portugal, ya. ¿Y para la Fórmula 1 sigues con Mercedes o...?
0: Pasa que yo soy fanático de Red Bull. O más que de Red Bull, me gusta Verstappen. Pero claro, este año parece todo indicar que está muy encaminado Antonelli.
2: ¿Cómo van los resultados del Mundial? ¿La ha apuntado a...?
0: Al primero 2-0, al segundo no. Había puesto empate.
2: No, y hay unos partidos...
0: Estuve ahí.
2: Difíciles. Gracias, Felipe. Vamos a estar atentos. Gracias. Chao.
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4: 12 de la noche, 10 minutos.
2: La moneda blindó al embajador chileno en Israel. Hablamos de Gabriel Saliasnik. Tras la investigación que abrió la fiscalía en su contra por presuntos delitos de corrupción. Marcela Rojas nos cuenta.
5: La Fiscalía Regional de Valparaíso inició las primeras diligencias para investigar los chats intercambiados entre el embajador de Chile en Israel, Gabriel Saliasnik, y el abogado Luis Hermosilla. La causa quedó radicada en la Unidad Anticorrupción del Ministerio Público luego de una denuncia presentada por los parlamentarios socialistas Daniel Manucheri y Daniela Chicardini, quienes solicitaron indagar eventuales delitos derivados de las conversaciones con Luis Hermosilla. La apertura de la investigación generó cuestionamientos sobre la continuidad de Saliasnik como representante diplomático. Sin embargo, el canciller Francisco Mackenna descartó que la existencia de la indagatoria modifique por ahora las decisiones adoptadas respecto de su permanencia en el cargo.
6: Bueno, la investigación no modifica las decisiones que se han tomado. Nosotros básicamente somos muy respetuosos de las labores del Ministerio Público y los tribunales de justicia, así que no tengo más opinión que dar.
5: Desde Cancillería insistieron que corresponde respetar el trabajo que desarrolla el Ministerio Público y esperar al avance de las diligencias antes de emitir nuevos pronunciamientos sobre el caso. Mientras tanto, la Fiscalía deberá determinar si los antecedentes recopilados en una investigación que suma una nueva arista derivada al denominado caso Audio y que mantiene la atención puesta en uno de los representantes diplomáticos más relevantes del país.
2: El juzgado de garantía de Temuco declaró admisible una querella por los delitos de administración desleal y prevaricación en contra del exgobernador de la Araucanía, Luciano Rivas, y la actual seremi de justicia, Stephanie Camimondo. Entre otras personas, los detalles los tiene Amparo Montoya desde Radio Bío Bío Temuco.
7: El caso deriva de las irregularidades detectadas en el programa de reactivación económica de la Agencia de Desarrollo Productivo que benefició a 328 micro, pequeños y medianos empresarios luego de la transferencia que realizó el gobierno regional por cerca de 9.000 millones de pesos. El gobernador de la Araucanía, René Zafirio, aseguró que la iniciativa generó un perjuicio por más de 5.800 millones de pesos que corresponden a gastos rechazados en las rendiciones de los empresarios. El programa se ejecutó en el periodo del exgobernador Luciano Rivas, quien además era el presidente del directorio de la agencia. Es por eso que Zafirio presentó una querella por los delitos de administración desleal y prevaricación en contra de su antecesor.
8: La denuncia expone que se manipularon los procesos de selección para favorecer a círculos de amigos y familiares de las autoridades.
7: La querella, que se declaró admisible en el juzgado de garantía de Temuco, también incluye al ex jefe de gabinete, Juan Pablo Leonelli, además de la ex asesora jurídica de la agencia y actual seremi de justicia, Stephanie Camimondo. 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
2: En solo tres meses, el gobierno de José Antonio Kast ha realizado cambios en las proyecciones económicas, en el diseño del gabinete y en la estrategia de seguridad. Mientras en La Moneda atribuye los ajustes a que el país estaba peor de lo esperado, el oficialismo tiene balances mixtos y la oposición cuestiona las prioridades del Ejecutivo. María José de la Barra nos cuenta.
9: El gobierno de José Antonio Kast cumplió tres meses a cargo del Ejecutivo. Una administración que llegó amparada por más de un 50% de aprobación y con altas expectativas ciudadanas en economía y seguridad. Pero las diversas polémicas y determinaciones han decantado en un complejo devenir. El último mes no solo estuvo marcado por el cambio de gabinete, sino también por los cambios en las proyecciones autoimpuestas por el gobierno. Se corrigió la proyección de crecimiento, de déficit fiscal, se solicitó más deuda y hubo matices para las expectativas sobre expulsión de migrantes. Para el timonel de los libertarios, Johannes Kaiser, se pecó de optimismo. Por el oficialismo, la diputada Jimena Ozandón dijo que gobernar es diferente a estar en campaña, y su par del Frente Amplio, Gael Yomans, acusó estar frente a un gobierno que no prioriza a la ciudadanía.
10: Fueron demasiado optimistas en el diagnóstico.
11: Ojalá las proyecciones se cumplan. Mucha cosa con guitarra, ¿no es cierto?
12: Sus prioridades quedaron al descubierto. Los más ricos primero, la gente después.
9: La intención de La Moneda es evidenciar gestión y resultados en este nuevo ciclo.
2: La reaparición pública del expresidente Gabriel Boric volvió a sacudir el escenario político. Mientras en el oficialismo cuestionaron que se pronunciara sobre temas vinculados a su propia gestión, en la izquierda defendieron su derecho a participar del debate público y a resguardar su legado. Los detalles los tiene Gabriela Piña.
13: La reaparición del expresidente Gabriel Boric volvió a instalarlo en el centro del debate político. En los últimos días, el exmandatario cuestionó decisiones del gobierno en materias como el CAE, la seguridad y la situación fiscal, además de respaldar públicamente a su exministro Nicolás Grau. Sus intervenciones generaron inmediatas reacciones, mientras el diputado de la UDI, Jorge Alessandri, criticó su regreso a la contingencia política. La exministra Carolina Toá defendió su derecho a participar del debate y a resguardar el legado de su administración.
14: Yo le pediría al presidente Boric que mantuviera la calma, que mantuviera el silencio. Muchas de las cosas que estamos intentando solucionar son problemas que dejó su administración.
15: El presidente Gabriel Boric es una figura que tiene una importancia muy relevante por el rol que cumplió y porque también fue un presidente que logró cruzar muchas barreras que no se esperaba que cruzara.
13: La reaparición de Boric también abrió un debate entre analistas. Mientras algunos creen que busca defender el legado de su gobierno y ordenar a la izquierda, otros advierten que una exposición temprana podría desgastar su figura y afectar una eventual proyección política futura.
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4: 12 de la noche, 16 minutos.
2: Finalizada la primera semana de audiencias por la Ley de Reconstrucción Nacional, la oposición volvió a pedir la conformación de mesas y la activación de un diálogo con el sector para buscar un acuerdo de cara a la votación en particular de la iniciativa en el mes de julio. Gonzalo Holguín nos informa.
16: El peso de las alertas de organismos técnicos, las instancias de diálogo que se abrirán, una mesa técnica y la propuesta de la oposición. Todos estos temas se tocaron en la primera semana de audiencias de la Ley de Reconstrucción Nacional en la Comisión de Hacienda del Senado. El ministro de Hacienda, Jorge Quirós, me explicó a qué se refiere con la llamada batalla cultural que cruza esta reforma.
17: La batalla cultural no se gana con un proyecto de ley. La economía crece no solo por las medidas, sino también crece por el ambiente cultural.
16: En la oposición, el senador del Frente Amplio, Diego Ibáñez, dijo que ellos se desmarcan de la cultura que Quirós busca instalar a partir de la reforma y con el resto de las medidas económicas del gobierno. Ibáñez dijo que se busca impulsar la cultura de la avaricia y de la codicia.
18: ¿Qué tipo de cultura queremos construir si le bajamos el impuesto a los que más ganan en la sociedad? Si es que no estamos apuntando a los evasores de impuestos que son los más millonarios de Chile. Yo creo que esa es la cultura de la avaricia, de la codicia, y frente a eso marcamos distancia.
16: Mientras las oposiciones piden mesa técnica, los oficialistas dicen que para eso se necesita apoyo para la idea de legislar. El progresismo aún tiene prometida la entrega de una propuesta y en el intertanto La Moneda ya desarrolla una conversación uno a uno con senadores para sumar apoyo.
4: 12 de la noche, 18 minutos.
2: Alcaldes de la Asociación de Municipalidades de Chile llegaron hasta el Ministerio de Hacienda para exigir medidas que compensen el impacto de la Ley de Reconstrucción Nacional en las contribuciones. Entre las propuestas surgió la idea de eliminar la subdere para redestinar esos fondos a las comunas más afectadas. La información la tiene Bárbara Payán.
19: La presión de los alcaldes por el impacto de la ley miscelánea en las contribuciones llegó este jueves hasta Teatinos 120. Pasadas las 5 de la tarde, representantes de la Asociación de Municipalidades de Chile sostuvieron su primera reunión formal con el ministro de Hacienda, Jorge Quirós. Los ediles pertenecientes a las comunas que más recursos perderían con la exención de contribuciones para adultos mayores de 65 años

0: en su primera vivienda llegaron con propuestas para compensar la eventual merma al Fondo Común Municipal. Al término de la cita, incluso la alcaldesa de Las Condes, Catalina San Martín, planteó revisar la continuidad de la Subsecretaría de Desarrollo Regional para redestinar esos recursos a los municipios afectados.
1: Tenemos estrechez fiscal, hay recursos que hay que ver de dónde sacar porque la subdere no se cierra. Y esos recursos efectivamente se llevan directo a los municipios.
0: La reunión, que según los asistentes tuvo momentos de tensión, también dejó sobre la mesa alternativas como reducir del 65 al 60% el aporte de algunas comunas al fondo. Aunque Quirós mostró disposición a estudiar las medidas, los alcaldes advirtieron que la discusión debe zanjarse durante la próxima semana a más tardar.
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3: El ministro de Economía y Minería, Daniel Mas, atribuyó responsabilidades al exministro Nicolás Grau por las irregularidades detectadas por Contraloría en el censo 2024. Los detalles los tiene Francisca Cárez.
4: Cuando el exministro de Hacienda Nicolás Grau recién comenzaba a preparar su defensa ante la acusación constitucional impulsada por libertarios y republicanos, nuevas controversias complicaron su situación. La detección de 16 personas con antecedentes penales que participaron como censistas durante el censo 2024 y que derivó en sumarios administrativos al interior del Instituto Nacional de Estadísticas obligaron al gobierno a salir a marcar postura. El viceministro de Economía y Minería, Daniel Mas, calificó los hechos como graves y apuntó responsabilidades políticas al exsecretario de Estado por tratarse de un proceso desarrollado bajo su administración.
5: Nosotros dijimos, estos son hechos graves, están en la administración anterior, todo el censo fue licitado, implementado por el gobierno anterior y evidentemente pueden haber responsabilidades políticas.
6: ¿Por parte de quién? ¿Del ministro Grau?
5: Del ministro Grau, el ministro de Economía en su momento.
4: Declaraciones que generaron inmediatas reacciones desde el gobierno del expresidente Gabriel Boric. Uno de los que salió a responder fue el exministro de Hacienda Mario Marcel, quien defendió el proceso censal y cuestionó que se intente responsabilizar a Grau por antecedentes que a su juicio no alteran la calidad del trabajo realizado.
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2: 12 de la noche, 21 minutos.
3: Tras autorizar el pago de IVA a las ilegales casas de apuestas online, el Servicio de Impuestos Internos proyecta recaudar más de 100 millones de dólares anuales por dicho concepto. Los detalles los tiene Montserrat Tapia.
8: Hoy se publicó en el Diario Oficial la resolución del Servicio de Impuestos Internos que autorizó el pago del IVA a las ilegales casas de apuestas online. El director del organismo, Jorge Trujillo, nuevamente defendió la medida y, consultado por la recaudación, reveló que espera el ingreso de más de 100 millones de dólares anuales por esta vía. Trujillo, además, insistió en que el pago de impuestos no implica autorizar ni legalizar el funcionamiento de estas plataformas, sino aplicar la legislación tributaria vigente a actividades económicas que están operando.
9: El servicio tiene que cobrar los impuestos independiente del origen. Podría estar sobre los 100 millones de dólares la recaudación asociada a estas actividades.
8: En paralelo, el Servicio de Impuestos Internos enfrenta un requerimiento de la Contraloría General de la República para explicar los alcances de la medida. Sobre este punto, Trujillo aseguró que el organismo se encuentra dentro de los plazos para responder el oficio enviado por el ente fiscalizador. Mientras avanza la revisión de la Contraloría y continúan las críticas desde el Congreso, el debate se concentra ahora en dos aspectos: la legalidad de la resolución y la millonaria recaudación que el Estado espera obtener a través del cobro de IVA a las plataformas de apuestas online.
3: La Contraloría representó el reglamento de la llamada ley Uber, cuestionando el documento del Ministerio de Transportes por no cumplir con las exigencias técnicas necesarias. Los detalles los tiene María Agramunt.
10: El Ministerio de Transportes y Telecomunicaciones sufrió un revés en la tramitación de la llamada Ley Uber, lo anterior porque la Contraloría General de la República representó, es decir, rechazó, el decreto que buscaba modificar el reglamento de la normativa por deficiencias técnicas y jurídicas. En concreto, la Contraloría cuestionó los antecedentes que buscaban equiparar los requisitos exigidos a las aplicaciones, rebajando los estándares que actualmente rigen para los taxis de la región metropolitana, medida que no habría contado con una justificación técnica suficiente. Desde del Ministerio de Transportes no se pronunciaron al respecto, pero de todas maneras señalaron que entregarán los antecedentes solicitados por el organismo fiscalizador para continuar con la implementación de la ley. Para Ariel López, ingeniero en transportes, los cuestionamientos de la Contraloría son necesarios y están bien argumentados.

0: afectados. Esto, según dijo, porque responden a estándares destinados a resguardar aspectos como la seguridad vial.
1: En transporte, estos requisitos no son una mera formalidad administrativa, porque inciden directamente en seguridad, competencia regulatoria. Una modificación de este tipo no puede aparecer como una medida diseñada para facilitar el ingreso de una empresa específica en el mercado.
0: Ahora, Transportes deberá corregir las observaciones formuladas y reingresar el texto. Con ello, vuelve a retrasarse la puesta en marcha de la controvertida ley Uber.
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3: La Corte de Apelaciones de Valparaíso rechazó de forma unánime 4 recursos de protección presentados por deudores del crédito con aval del Estado. José Riquelme nos informa.
4: Un nuevo revés sufrieron los deudores del crédito con aval del Estado luego de que la Corte de Apelaciones de Valparaíso ratificara las facultades de la Tesorería General de la República de poder realizar embargos en las cuentas corrientes. La medida llevada a cabo por el órgano fiscal ha generado el rechazo en aquellos deudores que no han regularizado su situación con la TGR y que han visto cómo sus cuentas han sido embargadas quedando en cero. Desde el Ministerio de Hacienda enfatizaron que la medida es válida y que se da en torno a las atribuciones fiscalizadoras de la Tesorería. Ante el fallo se ha apuntado a que la resolución podría marcar un precedente en cuanto a los recursos presentados por deudores del CAE. El profesor de Derecho Administrativo de la Facultad de Derecho de la Universidad del Desarrollo, Nicolás Centeiche, afirmó que si bien gran parte de los recursos de protección han sido rechazados, no son un precedente, ya que cada acción dependerá de sus méritos y de las posibles conformaciones de la sala.
5: Son sentencias que pueden ser indicativas de futuras decisiones por la propia Corte. Ellas en ningún caso constituyen un precedente respecto de los próximos recursos que puedan presentarse.
4: Desde el Congreso, la senadora Paulina Bogdanovich presentó un proyecto de ley que busca frenar los embargos en los sueldos de las personas, mientras la Tesorería General de la República celebró la resolución de los tribunales.
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2: 12 de la noche, 26 minutos.
3: El presidente de los Estados Unidos, Donald Trump, aseguró que la guerra con Irán terminó hoy y expresó optimismo sobre las negociaciones en marcha con Teherán, aunque medios estatales iraníes señalaron que aún no se ha alcanzado ningún acuerdo definitivo. De un acto telemático de apoyo a un candidato republicano a gobernador en Georgia, Trump afirmó que un pacto entre ambos países es inminente y horas antes había ordenado cancelar nuevos ataques contra objetivos iraníes, sugiriendo que las conversaciones avanzaban favorablemente. Pese al optimismo expresado por el mandatario, las autoridades iraníes no han confirmado la existencia de un acuerdo y los medios estatales de la República Islámica insistieron en que las negociaciones continúan sin que se haya formalizado un acuerdo entre ambas partes. Y el gobierno de Cuba acusó al secretario de Estado de los Estados Unidos, hablamos de Marco Rubio, de reforzar aún más el cerco económico y energético contra Cuba con mentiras usuales y vulgares. Así reaccionó el ministro de Relaciones Exteriores, Bruno Rodríguez, tras la sanción aplicada por Estados Unidos a la empresa estatal Unión Cuba Petróleo, dedicada a la extracción, refinamiento y producción de crudo, que según Washington incluye activos claves que fueron expropiados ilegalmente a propietarios estadounidenses. En un mensaje en las redes sociales, Rodríguez denunció que el secretario de Estado del régimen estadounidense, por ambiciones de conquista, aspiraciones presidenciales y sentimientos vengativos de la clase elitista que impulsó su carrera política, ahora refuerza aún más el cerco económico y energético contra Cuba.
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2: 12 de la noche, 29 minutos.
3: Hasta acá la revisión de las noticias en Radiograma. Los dejamos invitados para que continúen en la sintonía de Bío Bío, la radio. Ya llega el trasnoche hasta las 6 de la mañana. Y recuerda que cada hora nos volvemos a reencontrar con las noticias en El Informador. Todos los detalles usted ya los puede revisar en nuestro sitio web, biobiochile.cl. Gracias por estar ahí, que tengan todos un excelente día viernes y un mejor fin de semana.
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3: Hola, hola, ¿cómo están? Qué gusto saludarles. Bienvenidos al trasnoche de la radio de este día, de este día, de este día. Hoy es día viernes, viernes 12. Auditores y auditoras, ojalá que tengan un día maravilloso. Estamos recién comenzando la jornada y por supuesto también iniciando el Mundial de Fútbol. Sí señor, el Mundial de Fútbol. Ya vamos a estar con eso porque tenemos sorpresas, ¿ah? Tenemos sorpresas por el equipo al que estamos apoyando, ¿sí? Sí señor. Nosotros junto a Rodrigo de la Rosa y Vicente Aguilar apoyamos a Curazao, que parte su camino al Mundial el domingo. Pero bueno, vamos a estar hablando de eso ya con más tiempo durante la madrugada. Auditores, nos pueden comenzar a enviar sus mensajes a través de nuestro número de WhatsApp al más 569-9207888. Saludemos a quien está la puesta en el aire, el señor Rodrigo de la Rosa. Curazao 2050, dicen acá. El portador de las buenas noticias. El orgullo de nos, Rodrigo de la Rosa, que está la puesta en el aire. Vamos a estar también en un rato más con nuestro estimadísimo Vicente Aguilar, que va a estar ya contándonos un ratito más. Tiene un caso ahí que ya les vamos a estar contando. Va a estar también revisando las informaciones policiales. Vamos a estar revisando los resultados del día de hoy del Mundial, los partidos que quedan, y por supuesto también vamos a estar revisando sus mensajes. Vamos a estar hablando de política internacional, vamos a estar hablando de cine, de astronomía, porque estaremos con Arturo Gómez, astrofotógrafo, un ratito más en nuestro mapa estelar. Tenemos todo listo y dispuesto para el día de hoy. Auditores, es momento de comenzar junto a todos ustedes el trasnoche de la radio de este día viernes. Y partiremos con Dua Lipa, esto se llama Houdini. Es Bío Bío, es la radio. Hasta las 6.

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1: Esta noche de la radio siempre en el aire, 0:36, sus mensajes ya los vamos a estar revisando a través de nuestro número de WhatsApp, ustedes ya lo conocen, más 569-9207-888. Estamos viendo imágenes de lo que han captado los medios internacionales con las elecciones en Perú. Hay una estrecha ventaja de Keiko Fujimori, una verdadera paradoja lo que ha ocurrido con Perú, porque... Claro, tenemos una crisis de las instituciones, en este caso de los presidentes, ¿no? Hemos tenido por lo menos 8 en la última década, y ahora con una elección que podría incluso extenderse hasta, más que elección, la decisión de la elección, o más bien los resultados, podrían extenderse hasta finales de este mes, incluso primeros días de julio. Y para comentar sobre esto, estamos con ya una persona que siempre conversa con nosotros, un habitual del trasnoche, Gilberto Aranda, académico de la Universidad de Chile, analista internacional, parte también de el Instituto de Estudios Internacionales de la Universidad de Chile. Gilberto, ¿cómo te va? Gusto en saludarte, buen día.
2: Hola, muy buenos días en estas primeras horas de este viernes, ¿no? Muchas gracias por invitarme al programa, Mario, y saludo a quienes nos están escuchando.
1: Sí, gracias a ti por tu tiempo, Gilberto. Sabemos que siempre nos dejas ahí un tiempo para poder conversar con nosotros, te lo agradecemos. A ver, ¿es una paradoja lo de las elecciones en Perú? ¿Hay una estrecha ventaja? ¿Se podía entender, se podía prevenir, predecir, digamos, lo que está pasando?
2: Mira, lo primero que tengo que decirte es que, como siempre decimos que las encuestas se equivocan, tenemos que decir que las encuestas estuvieron casi, casi precisas. Tanto, incluso para llevar a lo que ocurrió el mismo día, hubo unos conteos rápidos, y antes de los conteos de rápido hubieran unas boca de urna, unas proyecciones boca de urna, y anduvieron muy finas, ¿eh? Respecto a que había una diferencia de menos un 1%, que hoy día incluso es más exiguo, pero el mensaje de las encuestas era que, o de las proyecciones, era que estamos ante un empate técnico, y la verdad es que es un fallo fotográfico. El problema, tal como lo dice, es que hemos visto a Perú sumido en una crisis permanente producto de estas vacancias o que se han sido vacados los presidentes por, abro comillas, incapacidad moral, que es lo que decía el articulado. Y ahora se pensaba que eso iba a ir quedando atrás, y ahora hay un congreso que va a ser nuevamente bicameral, pero la verdad es que con este resultado, incluso si se va a una revisión, que vamos de todas maneras a un proceso de revisión de reescrutinio, va a quedar partido en dos, y probablemente la gobernabilidad se va a resentir cualquiera de los candidatos gane.

0: Claro, acá estamos hablando de Keiko Fujimori. El último, tengo acá el último recuento, que bueno, en algún momento iba ganando, iba liderando Sánchez, después Fujimori, después nuevamente Sánchez y luego Fujimori. Hasta ahora, según las últimas actas contabilizadas, el último recuento, tenemos una diferencia de ya por lo menos 2.000 votos. El día de ayer eran cerca de 600. Fujimori tiene 9.036.046 votos versus Sánchez, que tiene 9.034.743 votos. Un 50,004 versus un 49,996. Ahora, ¿por qué se podría demorar? Para explicarle a los auditores de pronto, Gilberto, ¿por qué se demora tanto en sacar estos resultados, considerando que es un país que, digamos, la votación tampoco es parecida, por ejemplo, a lo que ocurre en países con demografía mucho más grande, como Argentina, como Brasil? Entiendo que tienen que revisarse primero ahora lo último que se revisa son los votos en el extranjero, ¿no?
1: Sí, yo creo que es uno de los elementos más llamativos. A ver, tenemos una Oficina Nacional Electoral peruana, la OMPE, que pues la verdad también está inmersa en la crisis de descrédito a partir de una primera vuelta donde la logística falló y hubo gente que no pudo votar el día que correspondía, lo hizo el otro día, una cuestión inédita. Es un proceso mucho más lento que en varios países de la región. Las razones que se grimen son básicamente las difíciles condiciones de accesibilidad que existen en lo que es el Perú profundo, en lo que es la Amazonía, en lo que son los pueblos, por ejemplo, circumpuneños, en torno a Puno. Eso hace que el recuento sea mucho más lento, pero además el adicional es que ustedes recordarán que nuestras elecciones, además de ser muy muy rápidas, nosotros sabemos en un par de horas quién es el que ha ganado, que también acaece en varios países, tampoco es exclusivo chileno, aunque es muy rápido en Chile. Los votos extranjeros son los primeros que se contabilizan. Pues en Perú, la verdad es que van llegando a cuentagotas y en el transcurso casi son los últimos, y eso también va alterando, en este caso donde está tan estrecho el resultado, tan reñida la carrera, lo va afectando, y en general la tendencia es que los votos extranjeros ahora están dándole la victoria a Keiko Fujimori en un momento que le fue esquiva, pero claramente vamos a demorar otra porción más de tiempo, porque estamos hablando de que van a pasar una cantidad de actas observadas, papeletas que han sido de alguna manera observadas por los jurados, por lo que eran los apoderados de mesa, y van a tener que proceder a un reescrutinio por parte de un jurado especial. Y eso va a tomar mucho más tiempo, incluso de esta semana. Tú decías principio de julio, incluso podría ser mediados de julio, exactamente una semana antes que la nueva presidencia sea estrenada.
0: Gilberto, ¿cómo se puede explicar dos cosas? Primero, el que tenga una elección tan estrecha significa que no hay una decisión completa sobre, o una visión que esté buscando el pueblo en general, ¿no? El pueblo peruano, sobre si se ha decantado sobre un candidato u otro, por lo que hemos visto, ¿no? Eso por un lado, eso podría explicar quizá el ambiente político. Y lo segundo, ¿qué ocurre con esta espera de no saber quién va a comandar el Ejecutivo el próximo periodo, esperando casi, con lo que tú decías, podríamos sumarle un mes y medio? O sea, eso evidentemente puede generar algún tipo de problema al interior de Perú, ¿no?
1: Sí, yo me temo que yo diría que el mayor riesgo o amenaza es que el candidato perdedor, por unos miles de votos, estamos hablando de unos miles de votos en un universo de más de 20 millones de votantes, es una cifra que es impresionante. 2.000 votos hoy, vamos a ver cuánto llega al final. Se dice que podría ser más, 10.000 o 20.000, pero de todas maneras bajo lo que fueron otras elecciones pasadas, donde hubo una diferencia de 44.000 y 50.000, también muy, muy exiguo, pero ahora podría ser incluso más exiguo. De cualquier forma, la amenaza es que quien se ha declarado perdedor, pues no lo reconozca.

0: Y podemos ver una ronda de movilizaciones, ya se advierten algunas por parte de lo que es la sierra peruana, el Perú profundo, los Andes, y por supuesto eso va a contaminar el ambiente. Ahora, es importante decirle a quienes nos escuchan que lo que se dice generalmente en estos casos es que es un país polarizado, pero yo creo que no es muy... no da cuenta exactamente de lo que es la realidad peruana. Uno puede decir que un país polarizado, Colombia, donde los dos candidatos que pasan al balotaje tienen algo así como el 85%. En Perú no fue así, la primera vuelta quienes pasaron no tenían ni el 30%. La verdad es que lo que hay es lo que mencionaste hace un momento, un profundo descrédito que hace que la gente vote en blanco. Ahora tenemos un alto porcentaje de voto en blanco. Y también, junto con aquello, gente que vota por el mal menor o contra un candidato. Eso es algo que es típico de la política peruana ya hace varias elecciones atrás, y que diría que se está empezando a contagiar en varios países de la región.
1: Ahora, Gilberto, lo que llama profundamente la atención, el otro día también lo conversaba con otro analista, es cómo se explica que Perú tenga una moneda como el sol, que tenga una, digamos, no ha tenido una crisis, digamos, el Banco Central del Perú, hay algunos que elogian bastante la forma en la que se ha llevado a cabo su trabajo. ¿Cómo se explica que en 10 años hayan tenido cerca de 8, ahora sería una nueva persona que estaría comandando el Ejecutivo, con polémicas tan fuertes como la de José Gerí, que fue acusado de varias cosas, en realidad, para no entrar más en detalle sobre eso? ¿Cómo se explica eso?
0: A ver, yo me imagino que apuntas, pues no escuché el programa, me hubiese encantado haberlo escuchado, porque en general... Yo creo que en Chile se idealiza un poco el Perú, la economía peruana. Yo no sé si a eso apuntaban tus invitados, pero yo no estoy tan cierto en eso. Yo creo que ha sido un poquito idealizada de Chile. Para ser bien claro, el Perú creció un 3% el año pasado.
1: Ya.
0: Y es más de lo que creció Chile, pero el nivel de inversiones que han habido en Perú son gigantescas. El puerto de Chancay es un megapuerto que va, de alguna manera, a provocar que los demás puertos en el Pacífico sean básicamente de cabotaje, me refiero a lo que va hacia China. Entonces, la verdad es que, a pesar de que hemos estado escuchando durante años esto de las cuerdas separadas, que fue una idea que propuso Perú y que Chile lo recibió muy bien, en medio de... lo adoptó muy rápidamente en medio de un contencioso... por espacios marítimos. La verdad es que esa idea fue trasladada también a Perú, es hecha en Perú respecto a que una cuestión es la economía y otra cuestión es la política. Mira, la verdad es que Perú podría estar creciendo un 5%, piensan algunos economistas, fácil, o alrededor de un 5%, y por lo menos tenemos que restarle 2 puntos, porque la verdad es que la inestabilidad política sí le hace mella. Por supuesto, no dilapida todo la fuerza y el empuje que tiene la economía, pero sí hace mella el vaivén y la inestabilidad política. Entonces, creo que es importante empezar a desidealizar aquello, porque en tal ambiente de inestabilidad, por supuesto que la economía se resiente. No llega a un 0%, como fue en muchos países de la pandemia, pero consideremos todas las inversiones que ha tenido Perú y que podría tener un crecimiento aún mayor del que exhibe.
1: Estamos hablando de varios capitales chinos, ¿no? El puerto de Chancay, que prácticamente una inversión china.
0: Porque, para ser claro, siempre se dice que Chile, el mayor socio comercial de Chile, para ser bien claro, es China, igual que Perú. Pero a nivel de inversiones, Chile no solamente depende de China, sino que de capitales de otros países. En el caso del Perú, el principal inversor es China. Y claramente ha recibido una inyección muy importante por parte de países asiáticos y particularmente de

0: que hace que su economía tenga un grado de fortaleza, a lo que se suma lo que tú mencionaste, un banco central muy escrupuloso, muy serio, que también tiene autonomía hace muchos años y que de alguna manera, por lo tanto, respalda una política monetaria que acompañe ese crecimiento. Pero de verdad creo que es importante decir que el tener 8 presidentes o 9 presidentes, 8 vacados en los últimos 10 años, le ha provocado, sí, un daño a Perú. Eso no hay que colocarse la venda en los ojos. Sí. La inestabilidad política alcanza también a la economía.
1: Claro, hay una imagen ahí de que no dura nadie, digamos, que se está eligiendo un presidente para que se salga o para que lo saquen en 6 meses más. O sea, es como hay algunos, Gilberto, que lo hacen como han hecho una comparación a propósito del Mundial, es como un técnico de fútbol, digamos. No tiene resultado y lo sacan de inmediato, digo. Ahora, quería preguntarte algo. A propósito, estamos conversando con Gilberto Aranda, académico de la Universidad de Chile, analista internacional, con quien ya hemos conversado en varias oportunidades y que es conversa hasta ahora con el Trasnoche de Biobío. Gilberto, ¿qué pasa en el concierto internacional? Uno ha visto, y esto es una opinión personal, esto lo hemos conversado, ¿no? Cómo las grandes potencias, ¿no?, que se están peleando la hegemonía mundial, estamos hablando de China, Estados Unidos. Estados Unidos, encabezado por Donald Trump, su política internacional ha sido de muchas veces ingresar a la discusión de quiénes van a estar encargados del destino de los países, ¿no? En algún momento lo hizo con Argentina, diciendo que tenía que irle bien a la Libertad Avanza, porque si no iban a estar, cierto, algunos préstamos no iban a estar de la mejor manera. Lo mismo ocurrió en Honduras. Ha ido hablando también respecto a lo que ocurrió en Brasil, ¿no?, con el tema de Bolsonaro. Es un presidente que de cierta forma ha ido entregando ciertas opiniones que podrían influir. Algunos hablan de que hay una influencia total en los destinos electorales de los países, pero acá se ha visto de esa forma. ¿Cuál de los dos candidatos crees tú que se alinea más con la línea hegemónica de los Estados Unidos o de China, por ejemplo? O en este caso, ¿da la impresión que no ha habido una importancia tal?
0: A ver, creo que es importante establecer que hay distintos niveles de incidir en una elección o de intentar incidir. Lo de Argentina tiene un componente especial porque de alguna manera estuvo vinculado a préstamos, ¿no? Se decía que si ganaba una tendencia no iban a haber cierto dinero, y si ganaba otra, que es la oficialista, pues iban a estar. Eso yo creo que es delicado. Y por supuesto, la idea es una elección muy pulcra, sin ningún tipo de ruido externo. La verdad es que este último tiempo nos hemos estado acostumbrando que desde Washington se dice quién es el mejor candidato. Y lo que llama la atención es que, un poco para hacer la comparación con el resto del mundo, en general yo diría que ya está empezando en Europa, también ocurrió en Canadá, quienes son apoyados por Trump no le está yendo muy bien. Al contrario de América Latina, donde en general básicamente a quien le da su apoyo no es poco común que termine ganando. Pero es un caso especial porque la verdad es que desde Washington propiamente tal no ha aparecido un espaldarazo como ocurrió respecto a Colombia, el vecino. Claro que siempre hay alguien que, de todas maneras, algún otro personero que hace alguna declaración o algún otro jefe de Estado. Recordemos que en el caso de Perú, quien sí dio por ganador a Sánchez al día siguiente de la elección fue el presidente Petro de Colombia. Y bueno, yo tengo que decir, si no me gusta que lo haga el presidente Trump, tampoco me gusta que lo haga otro presidente que tiene una posición muy distinta al presidente Trump. Yo creo que es bien importante mantener eso, ¿no?, que la completa prescindencia respecto de procesos electorales en otros países y evitar cualquier tipo de ruido externo de ese tipo. Pero Perú, como te decía, al menos el presidente Trump no ha sido tan claro y directo como ha sido respecto a otros países. Y en Perú, por cierto, yo diría que la tradición

0: Fujimori, el padre, tuvo una cercanía con Estados Unidos, no hay duda, y Fujimori, hija Keiko, ha dicho que pretende fortalecer las relaciones, pero eso tampoco significa que se va a divorciar de China. La verdad es que no puede. Y hoy día lo interesante es que Perú logra algo que otros países, incluyendo el nuestro, no logran, que es atraer inversiones chinas en forma importante sin distanciarse a Estados Unidos, que hoy día está planteando incluso una base naval en Perú, y ya llama profundamente la atención. Tú sabes que por menos que el puente de Chancay, otros países han recibido algún tipo de reprimenda o de castigo, el nuestro. Tal vez no el país, pero me refiero a una señal donde altos personeros tuvieron algún tipo de castigo, y eso claramente es un símbolo y una advertencia para el país.
1: Claro. Bueno, vamos a estar muy atentos a cómo se desarrolle esto. Seguramente tenemos varias semanas de discusión de lo que está pasando en Perú. Así que, te agradecemos por haber conversado con nosotros, Gilberto. Me va a quedar tiempo ahí. Nos va a quedar quizás la próxima semana preguntarte por lo que está pasando en Oriente Medio, ¿no? Porque dice uno que termina el conflicto, otro que no termina. Entonces la cosa va un poco... Todavía no hay una decisión total de lo que está pasando allí, y se sigue dilatando un conflicto que ya va a cumplir ya varios meses. Así que vamos
0: Más 100 días. Esta semana cumplimos los 100 días, algo que recuerdas que iba a durar como 4 o 5 días. Sí. Bueno, esa es otra paradoja.
1: Está bueno.
0: Un saludo, por supuesto, a quienes nos están escuchando. Muchas gracias y buenos días.
1: Gracias, Gilberto. Un abrazo grande. Gracias, Gilberto Aranda, conversando con nosotros, académico de la Universidad de Chile, analista internacional, hablando acerca de las elecciones en el Perú. Es un tema fascinante el de Perú. El análisis internacional también lo es. Poder conocer cómo se van comportando los diferentes países. Imagínese la cantidad de... Este auditor, ¿cuántas veces han tenido que ir eligiendo, ¿no? Elecciones prácticamente... En 10 años, 8 presidentes, a un ritmo de 6 meses, 7 meses cada uno, es como uno decía, es como un equipo, obviamente con todo el mayor del respeto de los peruanos, pero era como un equipo de fútbol, ¿no? Cada 6 meses cambiando el técnico, es bien preocupante, porque claro, no queda muy definido hacia dónde va la cosa. Aparece uno, el último, José Gerí, que tuvo acusaciones bastante fuertes de haber ingresado a personas incluso al Palacio Pizarro, con contrataciones fuera de norma, en fin. Vamos a estar atentos con lo que pasa en el Perú. Quedan 3 minutos para la 1, vamos a seguir avanzando. Escucharemos a Luis Miguel. Esto se llama ¿Cómo es posible que a mi lado? 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Es el Trasnoche hasta las 6.

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2: Buenos días, bienvenidos al Informador. Vamos a tomar contacto inmediato con nuestra unidad móvil, Vicente Aguilar, información policial.
3: Sí, información totalmente en desarrollo desde la comuna de Lo Barnechea, donde personal de seguridad municipal frustró un robo al interior de una concesionaria Audi ubicada en el sector de Raúl Lavé. Según los primeros antecedentes, fue personal municipal quien sorprendió a un grupo de personas al interior de la sucursal, ahí iniciándose un seguimiento que terminó con personas retenidas y especies recuperadas. El procedimiento se trasladó hasta el sector del puente de la Dehesa, ahora es Carabineros quien se encuentra recibiendo los antecedentes de este caso y también a los involucrados quienes pasaron a calidad de detenidos. Por ahora se espera mayor información sobre el número de personas detenidas, también las especies y cómo fue la dinámica de este hecho que termina con un robo frustrado ahí en Lo Barnechea. Bio Bio, la radio.
2: Renovación Nacional ingresó un proyecto para fortalecer la ley Naín Retamal con una versión 2.0 en medio de la ofensiva del Partido Comunista para derogar la norma de quinta de legítima defensa privilegiada. Cristóbal López nos cuenta.
4: Luego de la ofensiva del Partido Comunista para derogar la legítima defensa privilegiada de la ley Naín Retamal, desde Renovación Nacional ingresaron un proyecto para fortalecer la norma y crear una versión 2.0. La iniciativa cuenta con 5 ejes centrales: fortalecer las sanciones frente a las agresiones, maltratos y ofensas graves contra funcionarios policiales, legítima defensa privilegiada para funcionarios de Franco, fortalecer los ascensos extraordinarios y reconocimientos institucionales para los mártires, facultades excepcionales para realizar controles preventivos reforzados en zonas críticas y ajustar las reglas de responsabilidad penal adolescente para homicidios y lesiones gravísimas contra policías. El jefe de la bancada de Renovación Nacional, Diego Chalper, afirmó que su compromiso es para seguir fortaleciendo a las policías en el combate con el crimen organizado.
5: En momentos en que hay que combatir al crimen organizado, la respuesta de Renovación Nacional a la ofensiva de ciertos sectores que quieren derogar la ley Naín Retamal es profundizarla, y por eso vamos a presentar una iniciativa que compone 5 medidas concretas para fortalecer la protección de nuestras policías.
4: El próximo lunes se deberá dar cuenta del proyecto en la sala y desde ahí ver dónde continuará su tramitación, aunque tal como la iniciativa original debería ser en la Comisión de Seguridad Ciudadana.
2: El ministro de Vivienda y Urbanismo, Iván Poduje, respondió a la querella presentada en su contra por la entidad patrocinante Social Arquitectura en el marco de la controversia por la paralización y demolición de viviendas del proyecto de reconstrucción del Olivar en Viña del Mar. La información la tiene Gloria Bahamontes desde Radio Bio Bio en Valparaíso.
6: La querella presentada por la entidad patrocinante Social Arquitectura contra el ministro de Vivienda, Iván Poduje, por su actuación en la paralización y eventual demolición de viviendas del proyecto de reconstrucción del Olivar, suma un nuevo capítulo luego que el secretario de Estado calificara la acción judicial como un honor y defendiera las denuncias impulsadas por el Mimbu contra la empresa. La acción, acogida a trámite por los tribunales, también apunta al Seremi de Vivienda de Valparaíso, Marcelo Ruiz, y al director subrogante del Servio Regional, Rodrigo Muñoz. Por su parte, el Ministerio de Vivienda mantiene que las fiscalizaciones detectaron incumplimientos a normas antisísmicas y de resistencia al fuego, antecedentes que motivaron la paralización de las obras y la desvinculación de las empresas involucradas.

0: Bueno, nosotros nos criamos contra cinco delitos, contra una empresa que construyó vulnerando normas de ley sísmica, vulnerando normas de fuego, con tráfico de influencia. Presentamos cinco querellas criminales contra esa empresa, le suspendimos todos los contratos y ellos han reaccionado haciendo una querella, pero es una empresa que tiene un historial de irregularidades gigantesco. Así que, bueno, es un honor que se querelle una empresa así contra mí.
1: Mientras la empresa busca revertir las decisiones adoptadas por el Ministerio, el conflicto continúa tanto en sede judicial como administrativa, en uno de los procesos de reconstrucción más complejos tras el mega incendio que afectó a la región de Valparaíso. Desde la región de Valparaíso, Bio Bio, la radio.
2: En noticias del exterior, la princesa Bahra Kitty Jabha, la primogénita del rey Bahira Longkorn de Tailandia y conocida de manera afectiva como Ba, falleció a los 47 años tras un largo periodo hospitalizada a raíz de que sufriera en diciembre de 2022 un problema cardíaco, según informó este viernes la Casa Real tailandesa. La princesa falleció la tarde del jueves en el hospital Chula Longhorn, donde permaneció ingresada desde hace más de 3 años a raíz de un deterioro progresivo en su salud debido a una infección abdominal. El rey ha emitido un decreto en el que instruye a la Casa Real para que organice el funeral con los más altos honores, apunta el escrito que señala que los restos mortales de la princesa serán trasladados al Gran Palacio de Bangkok. Su cuerpo será velado en este Gran Palacio y su funeral se celebrará con los más altos honores según la tradición real de ese país. 1:05 a.m. hasta ahora en la ciudad de Concepción. 9 grados de temperatura, está nublado con una humedad del 93% en Santiago. 10 grados de temperatura, está nublado con una humedad del 65%.
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2: Escucharemos a DJ Who. Esto se llama Good Times. 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

0: Buenas noches, Mario. Aarón Valenzuela de la ciudad de Parral. Turno noche en la compañía de Chilena Fósforo, con bastante frío. Saludos a todos.
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2: El mapa estelar en el trasnoche de la radio con don Arturo Gómez. ¿Cómo está, don Arturo? ¿Cómo está usted?
3: Aquí estamos, bastante mejor que hace algunos días atrás, en el cual la voz no salía y ahora ya no, pues ahora ya puedo hablar, se me escucha, pienso yo, con más claridad, pero hace una semana exactamente, porque esto ha durado bastante, era bastante incómodo, y ahora ya estoy saliendo, que me duró mucho tiempo, no, en los años anteriores nunca había durado tanto, pero eso se debe sin duda alguna a la edad y todo lo que se va acumulando a través del tiempo. Así que, pero ya estamos mucho, mucho mejor y podemos conversar con facilidad y con claridad.
2: Eso es lo más importante, don Arturo. Bueno, estamos contentos de que esté con nosotros Arturo Gómez, astrofotógrafo, como siempre, hablando del mapa estelar. Bueno, don Arturo, esta semana o este mes de junio, que ya ha pasado muy rápido, ¿no?
3: Sí, pues ya estamos prácticamente a mitad de mes.
2: Exacto, se viene la conjunción. Creo que uno de los primeros temas que vamos a conversar el día de hoy es la conjunción que estuvo terminando ya hace algunos días atrás, la conjunción de Venus, ¿no? De Júpiter y Venus.
3: Exactamente, mira, ha sido una noticia astronómicamente mundial, porque es un fenómeno astronómico que no se produce muy seguido. La próxima conjunción entre Venus y Júpiter, que son los dos planetas más brillantes de nuestro sistema solar visto desde la Tierra, se va a volver otra vez a producir en 2 años más, en el año 2028, pero no al atardecer, sino que al amanecer. Y es un fenómeno visible a simple vista, sin necesidad de utilizar equipamiento óptico astronómico. Así que fue una situación muy bonita, que todavía permanece en el cielo estos dos objetos brillantes al atardecer después de la puesta del sol, pero ya no están tan juntos como lo estuvieron hace 2 días atrás. Y este

0: fenómeno, curiosamente, como va a durar algunos días más, al atardecer se va a incorporar la luna. La luna en este instante se está acercando a estos cuerpos y el día 16 y 17 de este mes vamos a tener una ocultación de Venus por la luna. Es decir, Venus va a pasar por detrás de la luna y va a desaparecer del cielo, y posteriormente, después de algunos minutos para algunas zonas y después de una hora para otras zonas de la Tierra, va a volver a aparecer por el otro costado de la luna. Y esa ocultación se va a producir exactamente el día miércoles 17 de este mes. Pero nosotros, nuestra posición geográfica, no vamos a ver esa ocultación. Lo que vamos a ver nosotros desde acá, desde Chile y desde toda la zona del hemisferio sur, vamos a ver solamente un acercamiento bastante grande entre la luna y Venus, que es el planeta más brillante que vemos nosotros al atardecer. Pero en cambio, aquí viene una noticia para todos los del hemisferio norte, que yo sé, hay muchos auditores tanto en Estados Unidos como en Europa. Resulta de que esta ocultación va a ser visible, es decir, la desaparición de Venus detrás de la luna va a ser visible en Canadá, Estados Unidos, Cuba, Santo Domingo, la parte norte de Sudamérica, las Guyanas y lo que ustedes hablaban el otro día de Curazao. Sí. También Curazao va a estar dentro de la desaparición de la... Escucha.
1: Usted nos menciona Curazao, para no interrumpirlo, le hago formalmente extensiva la invitación a nuestro equipo de Curazao, de... El equipo del Trasnoche de la Radio está apoyando a Curazao, entonces queremos invitarlo a usted también para que sea parte del equipo.
0: Sí, perfecto, ningún problema, en bien. Absoluto.
1: Bien.
0: Con mucho agrado lo acepto.
1: Eso, estamos entonces. Don Arturo Gómez se suma a los trasnochadores de Curazao. Y en algún momento haremos un asado en Arturo, ahí le vamos a estar avisando.
0: Fantástico.
1: Oiga, nos estaban preguntando a qué distancia están de la Tierra estas conjunciones, porque entiendo que son 200 a 230 millones de kilómetros de la Tierra. Júpiter, al menos Venus, Júpiter está como entre 600 y 900 kilómetros, ¿no?
0: Claro, millones, bueno, efectivamente, aunque se ven angularmente muy cercanos, ellos en el cielo es solamente una alineación en la cual Venus, que es el planeta más cercano a nosotros, está a una distancia de Júpiter de varios millones de kilómetros de Júpiter. Entonces, angularmente se ve muy cerca, pero en el espacio están a muchos millones de kilómetros de distancia uno del otro. Así que, y cuando se incorpore la luna está mucho, mucho más cerca de nosotros, a 384.000 kilómetros nada más, y se van a ver los tres cuerpos cercanos en el espacio. Entonces, es una ilusión, digamos, de óptica, que uno ve que están los tres juntos, pero en realidad, en la realidad absoluta, está la luna muy cerca de nosotros, luego viene Venus y muchos, muchos millones de kilómetros estaría Júpiter. Y lo interesante es que también se va a incorporar a estos tres cuerpos celestes Mercurio. Y Mercurio está en una posición ideal porque Mercurio, que es el objeto más cercano como planeta en nuestro sistema solar, siempre está Mercurio muy, muy cerca del Sol y es de muy difícil observación. Pero justo en esos días, en el día 16 y 17, Mercurio está lo más alejado del Sol en forma angular

0: y va a estar incorporado dentro de la Luna, de Venus, de Júpiter y Mercurio ahí al lado de ellos, así que va a ser una conjunción muy simpática. Y el 17, como les indicaba, va a ser esta desaparición conocida como ocultación, es el nombre técnico, ocultación de Venus por la Luna. Y va a abarcar bastantes lugares de la Tierra, que ya los nombré, pero para los otros lugares de la Tierra, solamente, igual como para Chile, vamos a ver a Venus al lado, muy cercano a la Luna, al atardecer. Y es un fenómeno mundial que se va a producir en esa fecha.
1: Qué bonito, qué espectacular. Bueno, estamos viendo alguna imagen a través de BioBioTV que le dan el contexto a lo que estamos viendo con este mapa estelar. Estábamos viendo también, don Arturo, no sé si la vio, pero yo me imagino que sí, la foto donde usted aparece mostrando esta, la conjunción.
0: Sí, está la
1: foto.
0: Claro.
1: Muy bonita la foto.
0: Sí, exactamente. Mira, esa foto yo la mandé a la página de BioBio de Internet, en el cual apareció con un artículo muy bonito que hizo Denise Charpentier de allá de Concepción, la periodista que a veces está en las oficinas de Santiago también en algunas ocasiones, y ella hizo un artículo muy interesante donde se muestra ahí en la fotografía yo apuntando con el dedo, el índice, hacia el cielo, y ahí se ve claramente Venus más cerca del dedo y Júpiter un poco más arriba, y esa foto curiosamente se expandió por todos los servicios informativos del mundo debido a que fue muy llamativa la fotografía. Y cuando coloco yo conjunción Venus-Júpiter, aparece la foto y una serie de explicaciones sobre el fenómeno de esa conjunción. Así que sí, es muy muy interesante. Ahí aparezco desde mi jardín acá en La Reina, apuntando con el dedo los dos planetas visibles.
1: Bonita la foto.
0: Próximamente, ahí entre medio de esos dos objetos, va a estar la Luna el día 17, al atardecer, incorporada en ese lugar del cielo.
1: Bueno, ojalá que ojalá que estén las condiciones del tiempo para que usted pueda sacar esa foto, porque va a tener que sacar la foto con la Luna entre medio, si no...
0: Sí, no queda
1: claro, otra.
0: Siempre y cuando, como tú dices, tengamos un buen tiempo. Desgraciadamente ya estamos ingresando al solsticio de invierno, y que nos está indicando cambio de estación y cambio de clima y muchos cambios que se producen durante esta estación del invierno para nosotros, y al revés, en el hemisferio norte comienzan con el verano, con
1: Exacto.
0: el calor, que ya no dan más los pobres allá.
1: Están con los patos asados en el mundial.
0: Están cayendo, exactamente.
1: Sí. Oiga, la parte final de nuestra conversación tiene que ver con el solsticio de invierno y las características de esa fecha. Ya queda poco, queda muy poco para el solsticio de invierno. Cuéntenos acerca de eso, porque hay algunas características que de pronto pasan desapercibidas.
0: Sí, bueno, generalmente nosotros desde chicos nos han indicado que el día 21 habitualmente es cuando hay cambio de estación, y nos quedamos con esa fecha nada más, y no nos aseguramos de qué otros fenómenos ocurren en esa fecha. Resulta de que el famoso solsticio de invierno para nosotros se va a producir el domingo 21, o sea, dentro de pocos días más, el domingo 21 de junio a las 4 de la mañana con 24 minutos, es decir, pleno trasnoche, el sol va a llegar en su posición máxima al norte de la Tierra, y ese es el momento en el cual se produce el fenómeno astronómico llamado solsticio de invierno para nosotros, porque el sol está muy al norte, muy bajo en el horizonte, y el solsticio de verano para las personas que viven en el hemisferio norte, como son los europeos o bien Estados Unidos y otros países más. Y ese es el momento en

0: el cual en esa fecha se produce para nosotros la noche más larga de oscuridad.
1: Exacto.
0: Y el día más corto con luz solar. Eso para nosotros.
1: Me acuerdo.
0: En cambio, para los del hemisferio norte, se va a producir el día más extenso de luz solar y la noche más corta de oscuridad. Esas son las características para el hemisferio sur y para el hemisferio norte.
1: Yo siempre me acuerdo, don Arturo, siempre me acuerdo, disculpe que lo interrumpa, siempre me acuerdo los que son del sur, de bien del sur, de Magallanes o incluso de Coyhaique, bueno, ya comienza una etapa que para muchos no es tan fácil, que el invierno en el sur es complicado por las horas luz.
0: Claro.
1: Ya en Magallanes ya comienza a atardecer mucho más temprano, ya a las 5 de la tarde, 4 y media de la tarde ya está completamente en penumbras.
0: Claro.
1: Y en la mañana, claro, ya 10 de la mañana, casi 11 de la mañana, recién comienza a amanecer. Lo maravilloso es lo que pasa el verano pasa todo lo contrario, que a la medianoche recién comienza a atardecer, es muy bonito, pero es complicado el invierno con las horas luz, hay que decir,
0: sí,
1: en nuestro país.
0: Lógico, lógico. Bueno, y yéndonos a los extremos, digamos a las zonas polares, por eso se dice que hay 6 meses de luz solar y 6 meses de oscuridad en las zonas polares de la Tierra.
1: Exacto.
0: Y ustedes en Punta Arenas generalmente tienen muy pocas horas de luz durante el día, pero esa fecha del invierno, del solsticio, se le denomina para nosotros acá en forma poética, se le denomina la fecha de las sombras largas, la fecha de las sombras largas en el solsticio de invierno, porque como el sol está tan al norte, las sombras que uno proyecta son extremadamente largas sobre el piso. En cambio, en verano es las sombras, digamos, las sombras cortas, porque el sol, como está muy cerca del cenit para nosotros, el cuerpo que está de pie produce sombras muy muy cortitas alrededor de nosotros. Así que la parte poética esa del invierno, la estación de las sombras largas, como dicen los poetas.
1: Don Arturo, quiero mandarle un abrazo, gracias por haber estado con nosotros. Seguramente la próxima semana vamos a estar con usted ya revisando los próximos fenómenos astronómicos para este mes de junio. ¿Ya tiene claro cuál va a ser su candidato? Bueno, ya dijo que está con nosotros con Curazao, pero aparte de Curazao, ¿ya tiene su candidato para el Mundial o no?
0: Sí, me gusta bastante Argentina y Brasil.
1: Ya.
0: Argentina y Brasil son mis favoritos en este minuto, aunque muchos se inclinan por Francia, pero hemos seguido nosotros más de cerca acá en Chile en general a los equipos brasileños y a los equipos argentinos. Ahora, un detalle importante para los que tienen lápiz y papel,
1: a ver,
0: para poder observar, lápiz y papel, importantísimo esto, para poder observar el paso sobre Chile de la Estación Espacial Internacional. Va a ser muy cortita la reseña. Mira, el viernes 12, es decir, hoy, cuando sea las 19 horas con 21 minutos, va a pasar la Estación Espacial Internacional sobre Temuco y Concepción, sobre toda esa zona, a las 19 horas con 21 minutos, desde el norponiente hacia el sureste, va a pasar esta brillante nave espacial sobre esta zona. El sábado 13, es decir, al día siguiente, va a pasar sobre Santiago, la cuarta región, quinta, sexta región y región metropolitana. Va a pasar la Estación Espacial Internacional a las 18 horas con 33 minutos. Y el lunes 15 va a pasar sobre Puerto Montt y Chiloé a las 18 horas con 34 minutos. También desde el norponiente al sureste. Y en el momento que el sábado 13 pase sobre Santiago, va a aparecer esta estación espacial justo en la zona donde está Venus y Júpiter, que sirve como punto de referencia. Y de ahí se va a movilizar la estación hacia el sureste para terminar desapareciendo sobre la cordillera de los Andes. Así que

0: Tres días interesantes para mirar al cielo y ver esta nave brillante cómo cruza suelo, digamos, de Temuco, Concepción, el viernes, Santiago el sábado 13 y el lunes 15 el sector de Puerto Montt y la isla de Chiloé.
1: Bien, nos queda clarísimo, don Arturo. Siempre un gustazo poder conversar con ustedes. Le mando un abrazo enorme. Ojalá que tenga una linda semana. Un abrazo grande también para su familia y para la gente de Rengo, que siempre se acuerda de usted.
0: Sí, Rengo, famoso Rengo, sí. Ya hice un contacto con Rengo hace un par de días atrás, cuando ya podía también nuevamente hablar un poquito más en forma clara. Y también mandé muchos saludos y también nombro ahí a Radio Bio Bio, la radio, que hacemos estos contactos cada ciertos días con esa ciudad natal.
1: Sí. Un abrazo grande, don Arturo. Gracias por su tiempo, como siempre.
0: Un abrazo grande para todos ustedes y recuerden que el día 17 hay una ocultación de Venus por la Luna. Y metiéndose las personas a internet pueden ver exactamente los lugares y los horarios donde va a desaparecer Venus detrás de la Luna en forma muy llamativa.
1: Y arriba, gracias arriba, a todos ustedes. Arriba Curazao.
0: Y arriba Curazao, ojalá que le vaya bien, ojalá.
1: Eso. Gracias. Un abrazo grande, Arturo Gómez, conversando con la radio. Astrofotógrafo, siempre en el mapa estelar. Iremos a la pausa, ¿no? Vamos a la pausa, a la vuelta, vamos a estar con Vicente Aguilar conectándonos desde la comuna de Maipú. Hay un caso de una madre que está desesperada, está haciendo lo humanamente posible por poder ayudar a su hijo que sufre una enfermedad. Ya vamos a estar con eso, con ese relato y con esta auditora, además de la radio, con quien vamos a conversar en los próximos minutos. Ya volvemos.
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1: Ahora me voy, se llama esta canción Tomo como rey con el bloque 8 a la vuelta. Nos conectamos con Vicente Aguilar. ¿Qué estará haciendo Vicente Aguilar en Maipú? ¿Quién nos contará? Lo revisamos a la vuelta.

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1: 1:36, llegan varios mensajes, los quiero decir antes de ir con el siguiente contacto. Omar desde Maipú que está presente, el gato cósmico saliendo de San Antonio Curauma, el auditor Carga Pesada, fiel auditor del trasnoche, también Juan Oliver que está desde Arica cuidando a su madre, escuchando Radio Bio Bio. Gracias Juan, un abrazo grande a tu madre, ojalá que estén bien. Hola Mario, Rodrigo de la Rosa y Vicente, les saluda Lipe de Quintero. Me puse a ver el Mundial, contraté una app de la montaña para dar nombre y puros comerciales argentinos. Me hice recordar a la era gloriosa de Fox Sport. Lo otro que insufrir los comerciales por la dichosa pausa de la rehidratación. Los gringos lo lograron finalmente. Sí, parece un partido ahora de fútbol americano. No, tremendo. Y ahora lo están utilizando esto. ¿Sabe para qué lo están utilizando? Para poner las indicaciones de los técnicos. O sea, uno entiende la rehidratación. ¿Cuánto te va a demorar en rehidratarte? ¿Unos 2 o 3 minutos? Es cosa que entren, que los jugadores puedan ir a rehidratarse, porque finalmente para eso es, para rehidratarse, es decir, para poder tomar agua, para poder tomar algún líquido que les permita isotónico, etcétera. Eso se entiende, pero ahora les ponen toda una gráfica, ponen el micrófono para que se escuche al técnico, o sea, todo un show, una performance que si lo escucharan los... hoy día estoy un poco hater, hay que decirlo, pero si eso llega a pasar en el fútbol de los 80, los 90, en aquellos mundiales, grandes mundiales, imagínense en Francia en 98, por favor, de todo show, quiero mi show, dijera... Mucho show en la FIFA. Mucho show. Demasiado.
2: Por favor.
1: Hola Mario. Todo el equipo de trasnoche. Disfruto su programa. Bendiciones desde South San Francisco, California. Hola, nos escribe Nelson Lobo. Contento porque ganó México. A la final, Curazao, México. Con una cumbia, soy feliz. Buenos días, Mario. Desde Cineplan con Castanera. Los turnos de limpieza. Saludos a los chiquillos. Angélica desde Puente Alto, conectada con nosotros.
3: Hola Radio Bio Bio, buenas noches, trasnoches, que estén todos muy bien, que tengan un buen día hoy día. Saludos de acá de Julio Independencia, saludos a Gatito.
1: Ya, Gabriela está enojada con nosotros porque ayer estaba de cumpleaños, llegaron muchos mensajes, ¿eh? Yo les pido siempre paciencia. Su cumpleaños... El cumpleaños de su hijo, que cumple 30, él es de Labranza, Temuco, se llama Rodrigo, al igual que ustedes. Rodrigo, que está de cumpleaños, que estuvo de cumpleaños el día de ayer, le mandamos un abrazo enorme. Gabriela desde Talcahuano dice, hola, ayer no leyeron mi saludo de cumpleaños para mi hijo, se cansó de esperar. Gracias de todas maneras. Ese mensaje pasivo agresivo ahí. Gracias de todas maneras por no leer el mensaje. Gracias, Rodrigo. Rodrigo, te mandamos un abrazo enorme. Que lo pases bien. Disfruta de estos 30 años. Estos 30 años, es complicada la cosa. 30 años es tremendo. Ya. Un abrazo grande para todos.

0: Vamos a cambiar de tema, vamos a irnos hasta la comuna de Maipú. Ahí está nuestro querido Vicente Aguilar, una persona que yo tuve la oportunidad de conocer hace un tiempo atrás en las elecciones presidenciales en el Estadio Nacional. La señora Maciel Yones, que es de la comuna de Maipú, que ya la vemos ahí en pantalla. Mándale un abrazo, Vicente. Cuéntanos, ¿cuál es la historia que nos quieres contar el día de hoy? ¿Por qué estás en Maipú y por qué estás allí? Cuéntanos.
1: Sí, Mario. Claro, nos encontramos con Maciel Yones, ¿cierto? La madre de Franco Yones, un joven de 26 años que padece fibrosis quística, y estamos acá porque queremos visibilizar su caso. Hay un tema con un medicamento que de verdad es bastante complejo, un medicamento que cuesta 370 millones, ¿cierto, Maciel? Bueno, tenemos retorno, Maciel también te está escuchando, Mario, por si quieres saludarla. La idea es que ella nos cuente, ¿cierto?, para poder conocer este caso y también visibilizar muchos casos que son así, son de fibrosis quística, es una enfermedad hereditaria. Franco la padece desde, bueno, se dan cuenta a los 4 meses, ¿cierto?, a raíz de una enfermedad respiratoria, y es una lucha constante ya hasta los 26 años que padece. Tiene una capacidad pulmonar en este momento de 26%, ¿no? 32%, sí, nos contaba Maciel. Entonces es bastante complicado lo que pasa con esta enfermedad, que vuelve rígido el tejido de los pulmones. También nos contaba que hay algún problema con su páncreas y el hígado, sí.
0: Hola Maciel, ¿cómo estás? Justo en saludarte, te saluda Mario por acá. Te vuelvo a ver porque le contaba a los auditores que nos habíamos visto en las elecciones presidenciales. Tú estabas en el Estadio Nacional y ahí te acercaste, estabas muy emocionada porque estabas tratando de que se visibilizara tu caso. ¿Cómo estás? Y bienvenida al programa.
2: Hola Marito, buenas noches. Muy agradecida de ti. Gracias por esta otra oportunidad. En esa oportunidad en el Estadio Nacional fuiste la única persona que me escuchó y que pasó en vivo la situación que yo estaba viviendo. En este minuto estamos luchando con el Franco por el medicamento, el modulador, que es lo único que puede ayudar a vivir a Franco.
0: ¿Cómo se llama? ¿De qué se trata eso? A ver, cuéntanos.
2: Mira, es un modulador que es de acuerdo a la mutación que él tiene que ser compatible con esa mutación el modulador. En este minuto hay un modulador que se llama Trikafta, pero Franco no es compatible con ella. Ese modulador ya lo ingresaron a la canasta GES, pero como él no es compatible, no tiene acceso a ello. Ahora, yo en nuestra situación, yo interpuse un recurso de protección en la Corte de Apelaciones y me la rechazaron. Después se fue como apelación a la Corte Suprema, y en la Corte Suprema también me lo rechazaron. Un veredicto que tenían que haberlo liberado el 27 de febrero, lo liberaron recién el 8 de mayo. Y eso nos hace retroceder con todo, porque Franco en este minuto lo que menos tiene es tiempo. Un día más que pase es un día menos de vida para el Franco.
1: Claro, ahí tuvieron esa espera de varios meses para esa resolución. Bueno, Maciel, ahora, ¿qué es lo que toca? ¿Cuál es el paso que ustedes están esperando? Nos contabas que hubo hace algunos días algún bingo, ¿cierto? También el 11 de julio, si no me equivoco.
2: ¿Tienes otro?
1: Cuéntanos, sí, todo eso. ¿Cómo podríamos ayudar? ¿Qué es lo que Franco necesita en este momento?
2: Mira, en este minuto, debido a que la Corte Suprema, la resolución de ellos fue que ellos no van a gastar ese dinero en el Franco, yo me veo en la obligación ahora de juntar ese dinero. Son 370 millones que tengo que tener para poder optar a ese medicamento.
1: Aliftrek.
2: Se llama, sí. Aliftrek. Es un modulador. Y es según la compatibilidad de él. Claro. Y en este minuto, el viernes 5 hicimos un evento, un bingo, muy urgente, porque necesitaba una cantidad de plata para poder tomarle unos exámenes particulares a Franco. Están evaluando ya colocarle oxígeno domiciliario. Entonces, eso nos complica más el camino, porque es menos tiempo el que le va quedando a Franco. Y ahora estamos en la situación de que tengo que juntar esos 370 millones.

0: como de lugar, y estoy pidiendo ayuda. De hecho, me tocó un día en la semana ir a pedir plata al metro, a la salida del metro. No te imaginas lo que me costó, porque me da una vergüenza terrible. Yo no estoy acostumbrada a estar pidiendo plata en la calle, y por mi hijo he tenido que llegar a hacerlo. Y ahora necesitamos ayuda. Estamos programando un evento para el 11 de julio en el Estadio Santiago Buera, aquí en Maipú. Estamos solicitando, si hay artistas que nos puedan acompañar, que nos puedan ayudar, aportar con su granito de arena, estaríamos muy agradecidos, porque no tenemos nada concreto todavía. Solamente se está facilitando el estadio, pero ayuda concreta no tenemos de nadie. Necesitamos donaciones, necesitamos el dinero. Yo tengo dos cuentas acá, que una es la cuenta RUT, 10.744.614, esa es la cuenta RUT del Banco Estado, y tengo una cuenta corriente también del Banco Estado, que es 121.84.88. Agradecería toda la ayuda posible. Nos queda muy poco tiempo con el franco. En este minuto están evaluando colocarle oxígeno, y ya eso me acorta todo el periodo. Me imposibilita trabajar.
1: Sí, claro, la capacidad pulmonar ha bajado mucho. Bueno, adelante nos conversamos, ¿cierto? Y nos comentabas que igual él hace un tiempo tenía una capacidad pulmonar de 80%, cerca del 80%, y ya está muy cercano al 30%. Entonces, ha sido muy fuerte como ha atacado esa bacteria que nos contabas tú, que facilitó bacteria, esa bajada de capacidad pulmonar.
0: Es una bacteria gravísima, que se llama Burkholderia xenocepacea. Es una de las bacterias más graves. Muchos pacientes no han alcanzado a durar 3 meses con esa bacteria. El Franco lleva 8 años luchando con esa bacteria. Ya está alérgico a muchos medicamentos. O sea, si teníamos una gama de 10 medicamentos, ahora el Franco tiene 2. Eso es lo único que pueden, es lo único que pueden optar para usarlo con Franco.
1: El Aliftrek.
0: Sí, el Aliftrek es el medicamento que necesitamos. Y según los estudios, la vida les cambia sobre un 80%.
2: Claro.
0: O sea, es una calidad de vida totalmente diferente.
2: Claro. Maciel, bueno, Vicente.
1: Caso que usen.
2: Sí, quería preguntarle, ¿qué te ha dicho la autoridad, Maciel? La autoridad, por ejemplo, no sé, la municipalidad. ¿Qué te ha dicho, por ejemplo, el Ministerio de Salud? ¿Has enviado, entiendo, una carta al mismo presidente de la República? ¿Has tenido alguna respuesta? ¿Te ha dicho alguien algo? ¿Has podido tener una reunión, al menos que te permitan contarles sobre tu caso?
0: Mire, la verdad es que no. Tengo una carpeta llena de documentos. Está el recurso de protección a la Corte de Apelaciones, está el rechazo de la Corte de Apelaciones, está el alegato, digamos, en la Corte Suprema, está el rechazo de la Corte Suprema. Envié una carta al presidente, enviamos una carta el viernes 29 de mayo a la Corte Suprema, justamente alegando el tema de que el ministro que está a cargo de la tercera sala, él está rechazando todos los recursos de protección, todos, independiente que no sean de fibrosis quística. Hay personas que ya murieron debido a su rechazo. Que mi abogado, pro bono, él también está atendiendo, y era un joven de 25 años. Era un trasplante médula. Y él, por rechazar el recurso de protección, el joven murió hace unas 2 semanas. Sí. Y eso es lo que le espera a mi hijo si yo no junto esa cantidad de dinero. Y yo no lo voy a soltar así con tanta facilidad.
2: Oye, Maciel, ¿y por qué salió rechazado? ¿Cuál es la respuesta que te dio el abogado, o la respuesta legal de por qué fue rechazado ese recurso?
0: El ministro Jean-Paul Matus fue el que rechazó el recurso de protección, y ellos dicen que ellos no van a gastar 370 millones en un medicamento para mi hijo. Porque además, según ellos, el medicamento no está reconocido por el ISP. Sucede que el Trikafta ingresó de la misma forma a Chile, sin resolución sanitaria, y la hicieron recién hace como 2 años, porque la ingresaron a la canasta GES. Ahí recién sacaron la resolución sanitaria, y si ingresó el Trikafta sin resolución sanitaria a Chile, perfectamente podría ingresar el Aliftrek.

0: Trek, por lo que vi, igual es un medicamento que tiene alrededor de 10, 12 años. En 2014, por lo que sale en internet, se aprobó mundialmente.
1: Por, ¿cierto?, la FDA.
0: Claro, entonces debería ser el trabajo ahora quizás poder llevar a que se apruebe en Chile el Alice Trek y así tener más posibilidades de que te aprueben eso, ¿cierto?
1: Dar alternativas, porque ahí en este minuto hay varias personas, bueno, habíamos como 4 familias que eran compatibles con el Alice Trek. ¿Cuál es el tema? Que el Alice Trek es para los jóvenes o niños que son compatibles con esa mutación, pero en menos cantidad de pacientes con esas mutaciones compatibles con el Alice Trek.
2: Entiendo.
1: El Trikafta ataca como al grueso de la fibrosis quística, ataca como a lo más común, digamos. Uh-huh. Estos son como casos más excepcionales. No es porque nosotros queramos ser excepcionales, pero la mutación de ellos es así.
0: Claro, entonces eso sería un buen paso, buscar la aprobación de la Alice Trek en Chile y ya tener más posibilidades quizás de que se pueda aprobar la entrega de un medicamento tan importante como este para Franco.
1: Y que el Ministerio de Salud y el ISP nos den una ayuda. Nosotros estamos luchando contra la enfermedad y estamos luchando contra ellos, porque ellos no nos están dando la opción de poder adquirir un medicamento de este índole. La verdad es que es muy desgastante y obviamente se pasan muchas cosas por la cabeza, porque tú no ves salida. Yo no quiero que mi hijo se me muera, y si yo no consigo el medicamento, mi hijo va a morir.
0: Mario, también contarles que, bueno, hubo ahí un beneficio estos días, igual no fue tanto lo que se pudo recaudar, entonces quizás llamar a que puedan alguien ayudar para este beneficio del 11 de julio. Yo mismo escuché que necesitaba artista, ¿por qué no cooperar con un canto ahí en el bingo? Y alguien más que pudiera quizás cooperar, alguien que cante, que tenga algún show que pueda presentarse ese día, también sería muy bueno para así llamar más gente para este 11 de julio, Maciel.
1: Sí, de todas maneras, es lo que más necesitamos en este minuto. Mire, yo estoy súper consciente que el país está pasando por una situación muy delicada, económicamente. Pero piensen que si una familia normal... Ay, perdón. Si a una familia normal le cuesta, imagínense lo que me cuesta a mí mantener a mi hijo.
0: Sí, lo contaba Maciel que, bueno, ella también se... todos estos años, más de 18 años, ha estado con Franco y su otra hija, ¿cierto?
1: Mi hija falleció de 4 meses.
0: Sí, también por fibrosis quística, entonces
1: pero no
0: ha
1: fue
0: sido
1: diagnosticada.
0: Eso, sí, eso era algo que nos contaba igual, entonces ha sido bastante complicado, ha sido un camino largo y que ahora necesita ayuda, necesita apoyo.
2: Sí.
0: Y también, ¿por qué no visibilizar esto? Que es muy importante el Alice Trek, este medicamento que podría mejorarle hasta en un 80% más la vida a Franco y otros pacientes que estén con fibrosis quística.
1: Mi hijo quiere vivir, quiere tener una vida normal. Él no podía hacer nada normal durante estos 26 años. No ha podido estudiar, no tiene amigos, no tiene un círculo. Toda su vida ha pasado entre el hospital y la casa. Esa ha sido su vida. Ha sido nuestra vida.
0: Sí, es algo que afecta totalmente.
2: Maciel, como Vicente, bueno, acá hay varias personas. Te voy a pedir ahí por interno que nos mandes las cuentas porque nos están pidiendo ahí algunos auditores para poder comunicarse también contigo. También vamos a intentar, por cierto, que esta nota también pueda aparecer en nuestro sitio web, porque es importante también que la gente también sepa de estos casos. Yo estaba revisando que este medicamento fue aprobado el 2024 por la FDA de los Estados Unidos y que además está siendo utilizado en Europa, en España, de hecho lo están utilizando. Es una terapia triple de última generación que es para la fibrosis quística, que se está también desarrollando en otros países. Entonces, hay en la medicina siempre se habla mucho de la evidencia, se habla mucho de los tratamientos.

0: que están ocurriendo y de lo digamos de la evidencia empírica. Y ahí hay tratamientos, ustedes saben, auditores, que los tratamientos, los ensayos clínicos se demoran muchos años. Y si efectivamente la FDA en los Estados Unidos y en Europa se está utilizando, es porque ya se hicieron esas etapas de estudio previos. Por lo tanto, uno podría intuir de que si ocurre en otros países, ¿por qué en Chile no? Nosotros te queremos mandar un abrazo enorme, Maciel. Sabemos que ha sido muy difícil y te agradecemos también por abrirnos de cierta forma las puertas de tu casa. Vamos a estar atentos a tu caso. Vamos a pedirte ahí, bueno, Vicente ahí tiene ya todos los datos, me los va a enviar acá por interno para poder enviárselo a los auditores que lo están solicitando a través del WhatsApp. Y te mandamos un abrazo enorme. A no decaer, te vamos a tratar de acompañar durante este tiempo para poder hacer visible tu caso. Y no te preocupes, que hay mucha gente que está preguntando por ti también en la cuenta, digamos, además de las cuentas, para poder conocerte, para poder hablar contigo. Hemos dejado también ahí tu Instagram, donde estás subiendo toda la información de tu hijo. El Instagram es Maciel Yones, Maciel con doble S Y O H N E Z. Y está tu número telefónico. Tú nos permites que podamos dar tu número, ¿cierto?
1: Sí, no hay problema. Y Marito, quiero acotar algo. Yo tengo mi vehículo y yo en mi vehículo ando con todos estos letreros puestos.
0: Sí, sí, sí.
1: Para que la gente los vea. Y si alguien quiere preguntar algo en relación a la fibrosis quística, yo estoy dispuesta a hablarle y contarle, que conozcan los síntomas, porque hay mucho diagnóstico errado aún. La confunden mucho con el asma crónica, con tos convulsiva, con otros síntomas que en realidad no son la fibrosis quística. Y se pierde mucho tiempo en que los diagnostiquen. A mí me pasó con mi hija. Los médicos que la trataron nunca supieron que ella tuvo fibrosis quística. Cuando nació Franco, 4 años y medio después, y recién el médico que en el Calvo Maquena, que estoy muy agradecida del Calvo Maquena, porque Franco estuvo 18 años ahí, y el médico fue a ver la ficha de la niña San Juan de Dios y ahí se enteró. Tenía los mismos síntomas de la niña y efectivamente era una enfermedad genética hereditaria, que no habían antecedentes familiares. Entonces difícilmente íbamos a saber que heredábamos una enfermedad.
2: Sí, bueno, recordar también que la fibrosis quística es una enfermedad genética que, bueno, hace mutar algunos genes y que, bueno, después provoca fibrosis.
1: Fibrosa, sí. Los órganos.
2: En este caso los pulmones, hígado y páncreas de...
1: Fibrosa los órganos y lo inhabilita. Lamentablemente así la enfermedad.
2: Es como un tejido de cicatriz, ¿cierto? Como sí, para ponerlo ahí más en contexto. Se endurece las fibras, los músculos, y se vuelve como este tejido que queda después de las cicatrices. Eso es lo que provoca la fibrosis quística.
0: Bien, Maciel, te quiero...
1: Y si tuviéramos...
0: Sí, sí, te escucho,
1: te escucho. Un minutito, sí. Síntomas, para que la gente sepa.
2: Muy importante.
1: El exceso de sudor. Los niños eliminan exceso de sudor. En el exceso de sudor eliminan exceso de cloro y sal. Es por eso que las secreciones de ellos son más espesas. Ahora, también pueden tener problemas digestivos. Generalmente cuando las guaguas nacen, tienen un tema que se llama un tapón ileo meconial, que a veces también significa un antecedente, digamos, como la fibrosis quística. Pero uno de los principales síntomas es que los niños son salados. Tú les das un beso y son salados. Por eso se llama los besos más dulces saben a sal. Es el eslogan que tenemos nosotros de la fibrosis quística.
2: Es muy importante tener, claro, un detalle como ese, que muchas veces uno puede pasar por alto, pero puede indicar. Puede ayudar quizás a tener un diagnóstico oportuno y bueno, a tiempo, que eso es lo importante, Marito.
0: Sí, Maciel, te quiero mandar un abrazo enorme. No estamos cerca ahora, no estamos como en el Estadio Nacional, pero te mando un abrazo apretado. Tú siempre ahí nos escribes, estás atenta. Te quiero agradecer por tu tiempo, por abrirnos las puertas de tu casa también tan tarde, porque sabemos que van a ser las 2 de la mañana ya. Nosotros vamos a estar en contacto, Vicente, ahí. Ya nos están pidiendo varios auditores todas las cuentas, los datos también de Franco, y para poder ponerse en contacto. Venga, contigo. Así que nada, te mandamos un abrazo apretado, muchas gracias por estar con nosotros, y bueno, haz el mensaje a quienes te están escuchando hasta ahora a través de todo el país.
1: Muchas gracias, Marito, muy agradecida, de verdad, que Dios los bendiga.

0: Muchas gracias por escucharme y darme la posibilidad de visibilizar este tema. Mi cuenta RUT es el 10744614-1. Mi cuenta corriente es el 121-8488. Las dos son del Banco Estado. Claro. Le agradecería mucho.
1: Sí, recordar también el Instagram de Maciel. Sí. Tú lo tienes ahí, Marito, y también recordarles este beneficio que se va a realizar el 11 de julio, un bingo que va a ser importante. Es un show.
0: Sí, show con artistas.
2: Ah, show con artistas.
0: Sí, eso es lo que pretendemos hacer.
1: El bingo fue el que fue estos días. Sí, 15,000 pesos se logró recaudar, pero bueno, esperemos que ahora sí este show deje un poquito más para que puedas tener para los exámenes, para todo lo que vaya necesitando Franco. Maciel, te agradecemos como Bio la radio. Vamos a estar en contacto, vamos a también poner los medios de contacto de Maciel para que quienes quieran y puedan apoyarla, lo puedan hacer. Nos dejó poner su número también, así que muy importante agradecerte, Maciel, y bueno,
0: gracias,
1: todo el éxito, fe en Dios que todo va a salir bien con Franco y su familia. Agradecer también a los vecinos que están acá apoyando a Maciel.
3: Gracias. Un abrazo, Maciel, gracias por estar con nosotros.
0: Igual, bendiciones, muchas gracias.
3: Gracias, chao. Ahí está, bueno, Vicente, ya volvemos contigo en cualquier momento, ¿eh? Gracias, Vicente.
1: Un abrazo.
3: Bien, vamos a ir a la pausa. Los auditores que nos quieran consultar sobre los datos de Maciel nos pueden escribir a través del WhatsApp, a través del más 569-9207-888. Le haremos llegar el Instagram de Maciel, la historia también de Franco. Y nada, vamos a ir a las noticias. Son las 2 de la mañana con un minuto.
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3: Buenos días, bienvenidos al Informador. Este jueves se realizó una manifestación afuera de la Dirección Regional de Gendarmería de Valparaíso solicitando explicaciones por el traslado de Mauricio Hernández Norambuena, conocido como el Comandante Ramiro. Esto luego de su traslado desde Rancagua hacia una cárcel de alta seguridad en la región metropolitana. Los detalles los tiene Benjamín Duque.
6: Este jueves, familiares de Mauricio Hernández Norambuena, el denominado Comandante Ramiro, realizaron una manifestación a las afueras de la Dirección Regional de Gendarmería de Valparaíso por el traslado de este último a la cárcel de alta seguridad en la región metropolitana. Hernández se mantiene privado de libertad por los casos que resultaron en el asesinato del fundador de la UDI, Jaime Guzmán, y el secuestro de Cristian Edwards, hijo del entonces dueño del Mercurio. Según contó a Radio Biobío el hermano Patricio Hernández, la manifestación se debe a que, sin mayor explicación, se trasladó a Mauricio a la cárcel de alta seguridad en Santiago.
7: Dirigida a Santiago, a la Dirección Nacional, con respecto a que nos indique cuáles son los motivos del traslado de nuestro hermano. Nuestro hermano, Gendarmería, en octubre hizo un informe y en ese informe indicó que su perfil no correspondía a la cárcel de alta seguridad.
6: Recordemos que Gendarmería comunicó que se trata de una gestión técnica y normativa que responde a medidas de seguridad penitenciaria por tratarse de un interno de alta connotación pública, por lo que su perfil hizo recomendable su traslado al recinto penitenciario de alta seguridad. Finalmente, agregaron que dicho establecimiento cuenta con plazas disponibles y que estas medidas responden a la seguridad institucional, además de abordar condiciones de habitabilidad y exigencias operativas específicas de cada recinto. Desde la región de Valparaíso, Bio Bio, la radio.
3: La Moneda blindó al embajador chileno en Israel, Gabriel Zaliasnik, tras la investigación que abrió la Fiscalía en su contra por presuntos delitos de corrupción. Marcela Rojas nos cuenta.
8: La Fiscalía Regional de Valparaíso inició las primeras diligencias para investigar los chats intercambiados entre el embajador de Chile en Israel, Gabriel Zaliasnik, y el abogado Luis Hermosilla. La causa quedó radicada en la Unidad Anticorrupción del Ministerio Público luego de una denuncia presentada por los parlamentarios socialistas Daniel Manucheri y Daniela Chicardini, quienes solicitaron indagar eventuales delitos derivados de las conversaciones con Luis Hermosilla. La apertura de la investigación generó cuestionamientos sobre la continuidad de Zaliasnik como representante diplomático. Sin embargo, el canciller francés Francisco Mackenna descartó que la existencia de la indagatoria modifique por ahora las decisiones adoptadas respecto de su permanencia en el cargo.
2: Por una investigación no modifica las decisiones que se han tomado. Nosotros básicamente somos muy respetuosos de las labores del Ministerio Público y los tribunales de justicia, así que no tengo más opinión que dar.
8: Desde Cancillería insistieron que corresponde respetar el

0: Trabajo que desarrolla el Ministerio Público y esperar al avance de las diligencias antes de emitir nuevos pronunciamientos sobre el caso. Mientras tanto, la Fiscalía deberá determinar si los antecedentes recopilados en una investigación que suma una nueva arista derivada al denominado caso Audio y que mantiene la atención puesta en uno de los representantes diplomáticos más relevantes del país.
1: Vamos con noticias del exterior. Venezuela otorgó el jueves una licencia a la británica Shell, la empresa Shell, para la explotación y exportación de gas, sumándose a las transnacionales que regresan al país gracias a una reciente reforma a la ley de hidrocarburos que abrió el sector a la inversión extranjera. La presidenta interina, Delcy Rodríguez, impulsó en enero una nueva ley de hidrocarburos bajo la presión de Estados Unidos luego de la captura de Nicolás Maduro en un operativo militar estadounidense. Con esta licencia, Shell podrá exportar el campo Loran, que mantiene 7 yacimientos de gas natural, 6 de ellos transfronterizos con Trinidad y Tobago, informó en un comunicado la presidencia de Venezuela. 2:06 a.m. hasta ahora en la ciudad de Antofagasta, en el norte de nuestro país. 13 grados de temperatura, está parcialmente nublado con una humedad del 81% en Santiago. 10 grados de temperatura, está nublado con una humedad del 65%.
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1: Escucharemos a George Michael. 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

0: revisamos lo que está pasando en el trasnoche con Mario Álvarez.
1: 2:12 PM, nos pueden mandar sus mensajes a través de nuestro número de WhatsApp al +569 9207888, lo que me estaban pidiendo ahí los datos de la señora Maciel, ya se los he enviado, ¿eh?, a través del WhatsApp. Saludos desde Concepción, somos todos de Curazao, sí, saludos de la Florida, buenas noches, les escribe Camilo Pino. ¿Qué más tenemos? En Osorno, llueve con balde hasta ahora, nos escribe José Lobito Rodríguez. Buenas noches, Mario, que sea una buena jornada, gusto escucharte, gracias por informarnos y tan grata compañía. Somos los auditores del Trasnoches. Caricias al Gastón, desde Puente Alto está María Mercedes. Buenos días, tocayo, saludos desde Ámsterdam, fiel auditor Mario Ramírez, también desde Valparaíso, en el Valparaíso TPS. En turno de noche, ahí está Eric Cartagena. También, buenas noches, Marito. Para ustedes, aguante de trasnoche. Ahí está, nos escribe Mauricio Irmas Zamur. Hay información que nos llega desde el sur de nuestro país con Robinson Cárdenas. La Armada actualizó la situación de emergencia de lo que está ocurriendo, una barcaza en el primer tramo de la carretera austral. Robinson, estamos contigo.
2: Un remolcador está navegando hacia Caleta Puelche a fin de concretar maniobras para poder sacar de la emergencia a la barcaza Trehuaco. A bordo de la misma, de acuerdo a lo que ha confirmado el gobernador marítimo, está el capitán de puerto de la capital regional de Los Lagos, que llegó junto a dos embarcaciones de la Armada. A bordo de la barcaza hay 9 tripulantes y 15 pasajeros. Todos se encuentran en buenas condiciones. La embarcación está en un punto seguro, se ha dicho, bajo cadenas, y se espera que se articulen maniobras para poder sacar a tierra firme a las personas que están a bordo de esta barcaza, la Trehuaco, que quedó acorbatada a media milla de su destino, Caleta Puelche. Todo esto ocurre en el primer tramo de la carretera austral. En Puerto Montt, Bío Bío, La Radio.
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1: 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Buenas noches, Mario, Juan, José, conserje por acá. Viva Curazao. Un rato le vamos a estar mostrando una foto, ¿ah? ¿Eh? Hay una foto que estamos viralizando con el equipo de la radio.

0: Una foto donde aparecemos más flacos, sí, ¿ah?
1: Sí.
0: Mira, acá está la foto. Yo te ve. Atención, ahí está Rodrigo de la Rosa como el parrillero. Vicente Aguilar, que no sé qué está haciendo ahí, ¿eh? Está tomando un té, aparentemente. Ahí está el asadito. Ahí está el asadito ahí. Ahí está. Y yo que aparezco más flaco de lo normal. La verdad que muy mala la foto, ¿eh? Musculoso, además. Estaríamos bien con ese peso, ¿eh? La verdad. Estaríamos mejor. Bueno, algún día. Y ahí está la imagen de la bandera de Curazao. Vamos con todos. De Curazao. Arriba. Arriba, Curazao. ¿Esto de fondo qué es? Este es Sojojo. Este es como el artista favorito. Son los artistas más importantes de Curazao.

0: El Sojojo. ¿Sabes que estoy buscando acá y no me aparece? Pero deletréame bien la... Ah, es con Z. Este es Sojojo. Curazao. Este es el ritmo tambú. Sojojo y su grupo, que es una figura clave de la preservación del patrimonio musical de las Antillas holandesas. Esto que tenemos de fondo. ¡Súbale, Rodrigo! Estamos escuchando la música de Curazao. ¿Esta canción cómo se llama? Batibu Kulenga. Tiene otra que se llama Bindalbin Miburiku y China Mitan Zigi Dalbai Den Normen Diseñor. Otra de las canciones. La gran pregunta acá es, Mario, ¿por qué le hicieron a Curazao? Ya, la pregunta era, y que le hicimos a todos los auditores, era, ¿cuál era la selección de cierta forma que tenía el ranking más bajo de FIFA? Es decir, el equipo más pequeño, de cierta forma. Y Curazao, de hecho, es el más pequeño no tan solo en el ranking FIFA, sino que también en demografía. Es un territorio de ultramar de los Países Bajos, pero tiene autonomía del Reino de los Países Bajos. Entonces dijimos, bueno, pero apoyemos a Curazao, que es un equipo que además está debutando, y además de debutante, es un equipo que salió invicto en la CONCACAF. Primera vez que participa, entonces tiene varias cosas místicas que pueden dar la sorpresa. Por eso que hemos elegido Curazao. Dice, cuente la historia de Curazao como para saber ya que estás, tuve la suerte de conocer Curazao y es maravilloso. Nos escribe Richard. Ahí está la de por qué elegimos a Curazao. Buenas noches, trasnochadores. ¿A qué selecciones le va para esta copa? Saludos de nacimiento de la región del Biobío. Nosotros Curazao con Rodrigo de la Rosa y Vicente Aguilar. Y Manuel Ramírez también parece que se sumó. Y don Arturo Gómez también se sumó. Rodrigo Quinteros también se sumó. Ahí está. ¿Qué más tenemos? El sur de Lanco, en Lanco sur de Chile, cerca de Valdivia, mucha lluvia, fuertes ráfagas de viento. Saludos. Habla Eduardo Uribe, un fiel auditor del Trasnoche Televidente también, que nos ve a través de la televisión. Buenos días. Atento al Trasnoche acá, modo Copa del Mundo, vamos Noruega, dice Mauricio Bergen, que está en esa zona. Y ahí nuestro auditor entendió por qué elegimos a Curazao. Saludos a todos los muchachos que nos escuchan desde Peumo. A todos ellos les mandamos un abrazo enorme. También a nuestra auditora Betty. Yo tengo una historia muy buena en Peumo. Sí, señor. No, en serio. Me sacaron un parte ahí. ¿Alguna vez? Ya, nos preguntó cuál era el gentilicio de Sal Si Puedes. El de la región de O'Higgins es Sal Si Puedinos. No, Sal Si Puedes se llama la localidad. Y el gentilicio es Sal Si Puedinos. Está bueno, me gustó igual. Domingo, Alemania con Curazao. Sí, pues el domingo a la 1:00 p.m, todos atentos. La Biobío de Concepción también va por Curazao. ¿En serio? ¿Los muchachos allá están con Curazao igual? ¿Cómo es la cosa? ¿Los muchachos de Radio Biobío en Concepción están con Curazao también? ¿En serio? Vamos a tener que hacer un llamado ya. Vamos a tener que hacer un llamado. Pero si se nos suma más gente, mejor todavía. Saludos al gran Rodrigo, Mario, al gran Rodrigo de la Rosa. Vamos por Curazao y por el asado. Tenemos audios, los escuchamos.
1: Curazao, lo más grande, apoyando desde Coronel, en turno.
0: Ah, Mariano Barsi, la gran voz de Radio Biobío en Concepción, me comenta acá nuestra Georgina, que es fanática de la radio, dijo que en la mañana estaban hablando sobre eso y que van por Curazao. Vamos a llamar mañana a Marino Balsi, lo vamos a llamar. En el expreso le vamos a pedir, vamos a preguntarle si va por Curazao. Bueno, si Marino Arsi nos apoya, tenemos ya el apoyo de la región de Biobío. De Biobío, ahí de los muchachos de esa zona tan maravillosa. ¿Cuál es el gentilicio de Curazao? ¿Es curazoleño o curazaleño? Nosotros hemos elegido curazoleño. Hemos elegido ese porque... Ya, acá también nos dice que Panchito Fritz de Radio El Carbón de Lota, ahora por supuesto en cadena con Biobío, con Curazao. Ya, hay varios... ¿Sabe qué? Rodrigo, tengo el siguiente desafío para los auditores del Trasnoche. Póngame la música de Curazao, por favor. ¡Atención! Es momento de hacer nuestro grito por Curazao. Auditores del Trasnoche, hay que hacerlo, que no sea nada soez, porque si no, eliminado automáticamente de la competencia. Acá hay un auditor, Omar de Maipú, que dice, hay que crear un grito para Curazao. Por ejemplo, ¡Sao, sao! Los fines de semana termino Curazao con el Trasnoche. No sé, alguna cosa así, ya me salió mal, más encima. Ya, pero mándenos su audio. Hay que hacer el grito de Curazao. Si está con su colega, con sus compañeros haciendo inventario o algo. Un grito por Curazao, auditores. Es momento de hacerlo. 2:22. Los esperamos. Esperamos su grito de Curazao. Vamos allá. Escucharemos a esta hora a Alex Zambanted. ¿Cómo puedes vivir contigo mismo? Música nacional a esta hora en Biobío. No

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7: Nos mandan sus mensajes a través del WhatsApp al más 569-9207-888. Ese es nuestro número de WhatsApp para que nos escriban, para que nos llamen al 800-810-810. ¿Qué más tenemos acá? Ya están llegando varios gritos de curazao. Hola, soy Piero el Coyipulli y Marlene, mucho frío por allá. Acá un auditor dice, cura, cura, sao, cura, cura, sao. Ese va a ser el grito, parece. Vamos por curazao, auditores. Vamos por curazao. Yo me sumo, dice Marco de Conce. Están llegando más audios. Los vamos a estar revisando. ¿Qué más tenemos? De hecho, nos vamos a conectar en breve con un auditor. Con un auditor que vivió en esa zona. Y que actualmente está en los Países Bajos.

0: Vamos a conectarnos con él para que nos cuente cómo es Curazao. Vamos a ver algunas imágenes también de Curazao, que es un lugar paradisiaco. Acá vino Víctor que dice... A ver, déjame leer acá un mensaje porque me están llegando más mensajes. Parece el... Tenemos de todo acá en los mensajes. Hip, hip, hurra por Curazao. Como nos quedamos sin mundial, lo apoyamos todos Curazao. Ya. Claro, como no estamos en el mundial, hay que apoyar un equipo. Hay que hacerlo. Y para eso hemos elegido Curazao, que además debuta con una selección muy complicada, que ha sido campeona del mundo, que es la selección alemana, que es... La selección alemana, si no me equivoco, es apodada la Mannschaft, la maquinaria, ¿no? Va a estar difícil ese partido, muy complicado. Así que ojalá que le vaya bien a Curazao el domingo. Debuta la selección de Curazao a la 1:00 p.m. Así que para que lo sepan, auditores, para que estén atentos allí. Bien, más 56992078888. Hola Mario, Chilevisión dice vamos a ser canal mundial con todos los partidos y ya hoy no dieron uno. Dice acá. Sao, trasnoche con Curazao. Está con nosotros Leo, directamente desde los Países Bajos, que vivió además en Curazao. ¿Cómo estás, Leo?
1: Hola, ¿cómo estás? Muy buenos. Buenas noches para ustedes.
0: ¿Cómo te va?
1: Muy bien, gracias. Bien, gracias.
0: Estuvo Oye, bien. ¿Estuviste viviendo en Curazao?
1: Sí. 10 años, en las Antillas propiamente. Yo ya trabajaba en... vivía en Curazao, Bonaire, las dos islas, en ese tiempo estaban unidas, pero trabajé mucho en Curazao.
0: Ya, ¿y cómo es Curazao, Leo? ¿Tú ahora, dónde estás viviendo ahora?
1: Yo ahora estoy viviendo en Holanda, directamente en Holanda.
0: Ya, ¿en qué parte de Holanda?
1: Estoy viviendo en Ceylon. Ya. En la parte noreste del país, digamos, en las islas que hay cerca de Rotterdam, por decirlo así.
0: Ya, mira, estamos viendo imágenes de Curazao, es espectacular.
1: Es hermosísimo, tiene mucho la cultura, las raíces, es una cultura afro, digamos, en aquellos años cuando los holandeses hicieron la conquista de la isla. Llevaron a muchos, en ese tiempo la esclavitud, y era para cultivar, lo único que podía cultivar la isla era sal. Hasta el día de hoy, lo que hacen es sal y turismo.
0: Oye, cuéntame una cosa, tú viviste una década ahí. ¿Qué es lo que te llamó la atención? ¿Por qué llegaste a Curazao?
1: Yo llegué vía una empresa que me contrató. Yo soy chef de profesión. Yo era el chef ejecutivo de la cocina de aerolínea de KLM, que es la aerolínea nacional de Holanda, de Países Bajos. Ya. Y yo era el chef ejecutivo de Curazao y Bonaire.
0: Mira, oye, ¿y Curazao qué tiene de particular la gastronomía? Porque como tú decías que hay también afrodescendencia, está la cultura también, la cultura que viene de los Países Bajos. ¿Cuál sería un menú típico de Curazao?
1: Bueno, lo que al tener el tiempo de esclavitud, lo que ellos hacían para tener fuerza a los hombres, lo que les daban mucho era, bueno, harina. Y lo único que se podía obtener en estos tiempos era harina de maíz. Y hay un producto que se llama funchi, que es como una polenta, que es lo que hacen ellos. Entonces hacen un tipo de polenta y eso lo fríen. Y eso lo hacen mucho con estofado de pollo o estofado de cabrito. Uno de los platos típicos de ellos es se llama yampo, que es como un estofado, pero eso lo hacen con huevo de pescado. Y también lo hacen con okra, que es un vegetal que al cocinarlo produce como una saliva, digamos, que al comerlo no, al verlo no da mucho gusto comerlo, pero el sabor es increíble.
0: Mira, oye, ¿qué actividades se pueden hacer en Curazao? Porque entiendo que son cerca de 160.000 habitantes al 2023, pero ¿hace cuánto que tú viviste allá?
1: Yo me fui de la isla el 2014, el 2015, emigré de la isla.
0: Ya, o sea,
1: yo viví desde, yo, hace bastante tiempo, sí. En esos tiempos, yo cuando llegué a la isla, era algo increíble.

0: Curazao se destaca por las playas que tiene. Tiene bastantes playas. Está, está también Kleine Curazao, que es la isla pequeña de Curazao, que en un tour que tú te tomas un bote, te vas, dura una hora y media en llegar allá. Y son islas desiertas, pero se hace el tour diario, que llevan botes para allá con turistas y se regresan. Y bueno, y la fiesta, lo que más se hace es fiesta ya. Hay varias, hay varios beach clubs que
1: por,
0: se llaman.
1: Por eso te fuiste a Curazao, digamos, ¿no?
0: Sí, por la fiesta. No, yo a mí cuando me contrataron en Chile me dijeron Curazao, Buenos Aires, y yo pensé que era, no sé, cerca del Congo, ni, no tenía la mayor idea. Y al final descubrí que está en la península, ya, está en América Insular. Esa es la destacación que tiene América Insular. Pertenece al Caribe, claro, estamos frente a Venezuela. Pero no tenía ni idea cómo llegar tampoco. Los vuelos en esos tiempos eran Chile, Colombia, Colombia, Curazao. Claro. Y después hay vuelos internos entre las islas. Pero no, me fui por carrera, por querer crecer más, pero bueno, me terminó encantando la isla. Dije que me iba por 2 años, me quedé por 10. Bueno, me terminé enamorando. Y me terminé siendo parte. Pero quería hacer un punto. Ustedes hablan de la cantidad de curazaleños, pero hay algo muy importante. En Holanda, porque claro, son países relacionados, hay más de 2 millones de curazaleños, de isleños, digamos, de las islas de Antillas. Hay más antillanos aquí en Holanda que
1: en Curazao, claro.
0: En la misma isla, que en Curazao. Claro.
1: Sí. Oye, Leo, ¿cuál es tu apellido?
0: Castillo.
1: Ya. ¿Tu nombre es Leonardo?
0: No, Leopoldo.
1: Leopoldo Castillo, que está con nosotros hasta ahora, sí, para poder llamarte de la mejor manera. Oye, Leopoldo, cuéntame una cosa. ¿Qué idioma se habla en Curazao? Porque hay varios que están preguntando acá. Hay muchas preguntas. Entonces vamos a aprovechar vas a ser como el Ministerio de Relaciones Exteriores de Curazao. ¿Qué se habla ya? Entiendo que se habla francés.
0: ¿Papiamento?
1: A ver, sí, eso dale.
0: La lengua nativa es papiamento. Es una lengua oficial, digamos. Está el papiamento. El papiamento se habla en todo las Antillas, desde San Martín, Aruba, Curazao. Pero el acento va cambiando. Digamos que el más nativo para mí es Curazao, es bien particular. Después viene la lengua holandesa, digamos, el neerlandés, el Dutch. Se habla holandés y inglés como base. Los niños en la escuela aprenden 3 idiomas. Es el inglés, el holandés y el papiamento. Y el español solamente por base, porque obviamente estamos cerca de Venezuela, la parte económica en esos tiempos, y todavía no sé si habrá mucho, pero muchos botes vienen desde Venezuela a vender frutas. Y la conexión siempre ha sido con Sudamérica, con parte de Centroamérica, bien, bien cerca. Y ya después con la parte política que ocurrió en Venezuela en esos tiempos, mucho inmigrante venezolano también se fue a las islas a vivir.
1: Claro, claro. Entiendo que son 65 kilómetros tan solo que separan.
0: Sí, es 65 kilómetros se separan. Tú puedes estar en bote directamente en Venezuela en 2 horas. Y los vuelos son prácticamente vuelos de media hora. No son muy largos.
1: Claro.
0: Pero esos son los idiomas que se hablan allá.
1: Mira qué interesante, estamos conversando con Leopoldo Castillo, que es un auditor chileno que vivió en Curazao, que hoy día está en los Países Bajos, está en Holanda. Oye, Leopoldo, lo último, Curazao es primera vez que participa. Cuando tú decías que eras de Chile, ¿qué se sabía de Chile en Curazao?
0: Hablaba mucho de... Era muy extraño, hablaba mucho de los mineros en este tiempo.
1: Mira.
0: Sí, porque sí, se supo mucho de la parte de los mineros.
1: ¿De los 33 mineros, dices tú?
0: De los 33 mineros, sí, se hablaba mucho en esos tiempos de eso. Bueno, que ocurrió durante el tiempo que yo estuve, ocurrió en esos años. Pero lo que se hablaba mucho era del vino y de teleseries latinas, más que nada. Y se hablaba mucho de que era un país muy largo. Pero ellos no tenían mucha idea de Chile. Yo terminé viviendo, mi casa estaba en Buenos Aires, y donde son islas que están demasiado juntas, son 15 minutos de vuelo. Yo viajaba toda la semana a Curazao y muchas veces me quedaba por meses ahí. Y

0: en Bonaire, digamos, había una chilena que había llegado hace miles de años atrás y ella ya era adulta mayor ya.
1: Ya.
0: Imagínate. Pero eso lo supe después de 5 años viviendo allá, porque ya estaba tan integrada que no supe mucho de eso.
1: Tremendo, oye, espectacular. Realmente, acá hay un auditor que nos está preguntando, dice si existe el recinto Campo Amor. ¿Qué es eso?
0: Campo Alegre.
1: Ya.
0: Campo Alegre, también, por lo mismo. Antiguamente, bueno, estas islas también lo que tienen mucho son reservas de petróleo, ya, por la conexión con Venezuela, y también son puertos en la cual de llegada de importación e exportación a las islas. Entonces, durante esos tiempos había muchos trabajadores hombres y se creó, hasta el momento creo yo, que es el prostíbulo más grande del mundo. Es una villa que está muy cerca del aeropuerto, y esa villa tiene alrededor de capacidad para 276 mujeres alrededor, que es como una villa, tú entras y es una villa. Adentro,
1: bueno, hay que decir que no, esto es parecido como al barrio rojo que está en Ámsterdam, ¿no? ¿Algo así?
0: Sí, la diferencia es que está cercado, está cerrado, y tú entras y tienes que pagar una entrada para poder entrar, y adentro tú entras y es como una pequeña ciudad, y hay de todo, hay restaurantes, hay recreativo, está abierto 24/7, Y eso a los turistas, obviamente, lo primero que hacen es preguntar, ¿dónde voy?
1: Claro, entiendo. Entiendo, ya entendí la referencia del auditor, parece que había estado por ahí.
0: Yo creo que debe de haber estado seguro por ahí.
1: Claro. Oye, Leopoldo, te mandamos un abrazo enorme. No sé si quieres saludar a alguien, porque aprovechando este tiempo que estás conectándote con nosotros.
0: No, muchas gracias. Yo lo escucho, pero todos los días. Yo me levanto con la radio en la tarde, yo a veces trabajo, pero en el auto siempre están con... Yo siempre había pensado, algún día los voy a llamar, algún día les voy a escribir. Y el día que hablaban tanto de Curazao, dije yo, hay algo que puedo contribuir, voy a hacerlo, con mucho gusto.
1: Eso.
0: Y no, mi papá tiene el mismo nombre, lo escucho todos los días, pero hasta ahora de estar. Pero...
1: Bueno, pero ahí vamos a compartir el registro para que se lo mande Leopoldo. Te mandamos un abrazo. Allá van a ser ya las 9 de la noche, las 9 de la mañana, ¿no?
0: Sí, ya van a ser, son ya casi un cuarto para las 9 de la mañana.
1: Ya.
0: Sí.
1: ¿Tienes que irte a La Pega ahora o no?
0: Sí, ahora yo voy camino al trabajo, tengo que hacer unas cosas, pero el día viernes, digamos que el viernes. Y ahora sí, con lo del Mundial se toman muy a relajo todos.
1: Bueno, cualquier cosa.
0: Casi vacaciones de verano.
1: Cualquier cosa le dices a tu jefe que te estaban entrevistando desde Chile. Cualquier cosa.
0: Sí, obviamente, ahí le voy a comentar.
1: No hay problema. Ya, Leopoldo, te mandamos un abrazo enorme. Gracias por conversar con nosotros.
0: Igual, un abrazo enorme, cuídense.
1: Chao. Leopoldo Castillo conversando con nosotros, chileno que vivió en Curazao. Oye, qué buena. Se pasó. Buena la conversación, ¿ah? ¿Eh? Ahora, con razón, el auditor este está tan contento con ir a Campo Alegre, que Campo Amor y no sé qué. Claro, oye, pero es increíble, hemos conocido harto de Curazao, fíjate, en todo este rato. Ahora queremos más a Curazao, ¿por qué? Porque tiene a un chileno que estuvo allí y que estuvo, fíjate que nos contó todo, ¿eh? Impresionante que estuvo 10 años, muchísimo tiempo, y estaba impregnado en la cultura totalmente, el papiamento, que es esta lengua madre que se habla, que se respira además. Interesante, lo vamos a estar revisando todos estos días. Durante este mundial vamos a estar conociendo cosas de Curazao, porque no somos nada hinchas de cartón, no, acá nada que hinchas de clásico, como esos hinchas que son de algunos equipos grandes que se acuerdan de su equipo en el clásico, no va. A ver, tenemos un audio, escuchemos.
2: Curacurazao, pasamos con Curazao.
1: Muy bien, vamos.
3: Oiga, estimado, buenas noches. ¿Y qué pasa con los de Marruecos? Que íbamos a apoyar a Marruecos, ¿se acuerda o no?
1: ¿Lo de Marruecos? ¿Cuándo dijimos que íbamos a apoyar a Marruecos? Yo no me acuerdo eso, ¿ah? No, yo lo que dije es que había que tener ojo con Marruecos. Había que tener ojo con Marruecos porque es un equipo para campeonar, incluso.

0: yo, lo que pasa es que hay que apoyar a los equipos humildes. Chile además no tenemos nada que pedir. Hoy día Chile no va al Mundial. Estamos viéndolo por la tele, algunos purulés de el, o sea, el otro día estaba viendo unas imágenes de lo que se generaba cuando Chile jugaba un Mundial. La cantidad aumentaba hasta en un 40-50% de las ventas de televisores. Impresionante. El rating a full. Incluso se veían imágenes de Chile en el Mundial de Brasil. Te prometo que había una cantidad de gente comprando LED, iba caminando. Una imagen de un tipo con un LED de esos antiguos, porque en esa época había, en 2014, con un LED enorme en el Paseo Humada. Sí, ahí se ponían en las pantallas en los partidos. Bueno, en fin, yo creo que hoy día no sé si está pasando lo mismo, la verdad no sé si hay un... O quizás sí, quizás la gente igual va a verlo porque es una fiesta del fútbol y el deporte. Bien, tenemos un par de audios, escuchemos.
1: Puro asado, ganamos, pelamos, igual vamos a comer asado.
2: Puro asado, si tú ganas, asado.
3: Cura, sao. Club Deportivo Curazao.
4: Curazao.
0: Vamos con todo. Mira acá, Rodrigo dice, sí, creo que ustedes se han convertido en los mejores embajadores de Curazao, ya que en lo personal no tenía idea de ese país y ahora sé un poco gracias a ustedes. Bueno, vamos con todo, ¿ah? Vamos con todo, editores. Hola Mario, Rodrigo, Gastoncito, gracias por ponerle ganas, nos dan ánimos. Dice Marruecos, yo creo que estaba escuchando de radio. No, lo que pasa es que en algún momento nosotros hablamos de que Marruecos tenía un gran equipo y yo creo que por ahí fue. Vamos a seguir avanzando, editores, ¿les parece? Estamos con Rodrigo de la Rosa junto a cada uno de ustedes haciendo el trasnoche de la radio. Escucharemos al gran Elton John junto a Britney Spears, Hold Me Closer, en la radio.

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1: Vamos, vamos con más imágenes a través de BioBio TV. Ahí está. Qué hermoso momento de Chile en el Mundial. Subió el cometerol, dice, por el alcohol, el colesterol, por los asados. Ya, ahí está. ¿Qué más tenemos? Mira acá, nos dice, yo viviendo en Curazao por un año en el distrito de Funarc, en Cayas de Abás, sobre lo que dijo el auditor anterior sobre una chilena que veía, es verdad, yo la conocí, tenía 87 años, quizá ya no esté, pero se llamaba Carmen y era oriunda de Concepción. Yo trabajé de chef por un año, escucho el trasnoche e hincho por Curazao. Acá hay una auditora que nos dice lo siguiente, dice, no entiendo esta fiebre que les dio por Curazao.

Pasado. Prefiero mil veces apoyar a Brasil y Argentina, nuestros hermanos vecinos. No se cría Victoria a esta hora. Aparentemente está, no comprende por qué lo hacemos por Curazao. Bueno, gracias, pero vamos a hacerlo por Curazao por una cuestión. Ya lo explicamos en todo caso, ¿eh? Explicamos por qué va a ser por Curazao. Es porque en definitiva es el equipo más pequeño y porque además queremos marcar un precedente también ahí. Esa es la idea. Pero claro, respetamos también si usted no quiere hinchar por Curazao, está en todo su derecho. Si quiere hinchar por Brasil o por Argentina, está perfecto. Ahora, la posibilidad de que Brasil y Argentina sean que puedan pasar a segunda fase, a tercera ronda, o que puedan campeonar, es mucho más fácil de Curazao que un equipo mucho más pequeño, digamos. ¿Qué más tenemos acá? Whisky, tequila, navegado, arriba Curazao. Nos escribe Carola. Ya está bien. Bien, hace unos instantes nos estaban preguntando si es que había dado un sismo hace algún rato atrás. Y fue a las 2 de la mañana con 19 minutos. Fue 4.0. Esto fue cerca de la zona de Socaire. Ahí la región. A ver, déjeme revisar bien porque quiero dar el dato como corresponde. El último sismo que se dio fue 4.0. Fue la región de Antofagasta, 65 kilómetros al suroeste de Socaire, profundidad de 214 kilómetros, bastante menos profundo que otros que se han dado en el último rato. 4.0 fue la situación, ahí está. Eso fue a las 2:19, fue el último que se ha percibido en nuestro país. Hola Mario, aquí escuchando el trasnoche desde Bulnes. Saludos desde Jorge Labrín, Cerni Maquinarias Bulnes. Curazao debuta el domingo a la hora del asado, dicen acá. Sao, trasnoche con Curazao. Ahí está. Gracias, auditores. Más 569-9207-888. Tenemos audio, Rubio, ¿no? Ya. 3 minutos quedan para las 3. Escucharemos a Mon Laferte. El Mambo. Vienen las noticias, ya volvemos.

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2: Buenos días, bienvenidos a la revisión de las noticias, a cada hora en El Informador. Vamos a revisar. El juzgado de garantía de Temuco declaró admisible una querella por los delitos de administración desleal y prevaricación en contra del exgobernador de la Araucanía, Luciano Rivas, y la actual seremi de justicia, Stephanie Caminondo. Los detalles los tiene Amparo Montoya.
3: El caso deriva de las irregularidades detectadas en el programa de reactivación económica de la Agencia de Desarrollo Productivo, que benefició a 328 micro, pequeños y medianos empresarios luego de la transferencia que realizó el gobierno regional por cerca de 9.000 millones de pesos. El gobernador de la Araucanía, René Zafirio, aseguró que la iniciativa generó un perjuicio por más de 5.800 millones de pesos que corresponden a gastos rechazados en las rendiciones de los empresarios. El programa se ejecutó en el periodo del exgobernador Luciano Rivas, quien además era el presidente del directorio de la agencia. Es por eso que Zafirio presentó una querella por los delitos de administración desleal y prevaricación en contra de su antecesor.
4: La denuncia expone que se manipularon los procesos de selección para favorecer a círculos de amigos y familiares de las autoridades.
3: La querella, que se declaró admisible en el juzgado de garantía de Temuco, también incluye al ex jefe de gabinete, Juan Pablo Leonelli, además de la ex asesora jurídica de la agencia y actual seremi de justicia, Stephanie Caminondo. En Temuco, Bio Bio, la radio.
2: En solo 3 meses, el gobierno de José Antonio Kast ha realizado cambios en las proyecciones económicas, en el diseño del gabinete y en la estrategia de seguridad. Mientras en La Moneda atribuye los ajustes a que el país estaba peor de lo esperado, el oficialismo tiene balances mixtos y la oposición cuestiona las prioridades del Ejecutivo. María José de la Barra nos cuenta.
5: El gobierno de José Antonio Kast cumplió 3 meses a cargo del Ejecutivo. Una administración que llegó amparada por más de un 50% de aprobación y con altas expectativas ciudadanas en economía y seguridad. Pero las diversas polémicas y determinaciones han decantado en un complejo devenir. El último mes no solo estuvo marcado por el cambio de gabinete, sino también por los cambios en las proyecciones autoimpuestas por el gobierno. Se corrigió la proyección de crecimiento, de déficit fiscal, se solicitó más deuda y hubo matices para las expectativas sobre expulsión de migrantes. Para el timonel de los libertarios, Johannes Kaiser, se pecó de optimismo. Por el oficialismo, la diputada Jimena Osandón dijo que gobernar es diferente a estar en campaña, y su par del Frente Amplio, Gael Yomans, acusó estar frente a un gobierno que no prioriza a la ciudadanía.
6: Fueron demasiado optimistas en el diagnóstico.
7: Ojalá las proyecciones se cumplan. Otra cosa con guitarra, ¿no es cierto?
8: Sus prioridades quedaron al descubierto. Los más ricos primero, la gente después.
5: La intención de La Moneda es evidenciar gestión y resultados en este nuevo ciclo.
2: Vamos a revisar noticias de carácter internacional. Hasta ahora vamos a contarles lo que está pasando en el Perú. La derechista Keiko Fujimori mantenía este jueves una estrecha ventaja del 0.006%, equivalente a 1.207 votos sobre el izquierdista Roberto Sánchez, cuando se ha contado el 98.254% de las actas de la segunda vuelta de las elecciones presidenciales de Perú. Ya se comenzaron a revisar más de 1.600 actas que fueron impugnadas. A la espera de las últimas 9 actas pendientes de escrutinio, que proceden de un distrito de la región amazónica de Loreto, fronterizo

0: con Brasil, la hija y heredera política del expresidente Alberto Fujimori recibe el 50,003% del sufragio, mientras que su rival obtiene el 49,997%. Esto significa que la candidata del partido Fuerza Popular suma hasta el momento 9.035.493 votos y el candidato del partido Juntos por el Perú 9.034.466 votos, de acuerdo con el último reporte de la Oficina Nacional de Procesos Electorales, ONPE. 3 de la mañana con 6 minutos, hasta ahora en la ciudad de Temuco, en la región de la Araucanía, 9 grados de temperatura, hay precipitaciones, lluvia en esa zona, con una humedad del 90%. En Santiago hasta ahora, 10 grados de temperatura, está nublado con una humedad del 63%.
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2: Gracias, auditores conectados con nosotros hasta ahora en el trasnoche de la radio, a través de las 43 estaciones en todo el país. Qué manera de llegar a ustedes, auditores, de poder estar conectado. De verdad, sí, para nosotros es un gustazo poder estar con ustedes, acompañándolos cada madrugada. Ya hemos cumplido harto tiempo juntos. Son muchísimos. Ya más de 2 años, Rodri. Más de 2 años. Según un auditor, deberían cambiarnos, sí, ¿eh? Hay un auditor, ¿se acuerda? Hace un tiempo, unos días atrás. No, usted tiene que estar 2 años nomás y hay que cambiarlo. Si no. Sí. Dijo, yo creo que la gente dijo. No, dijo lo siguiente. Un auditor de Antofagasta, de hecho. Dijo. Lo dijo con una liviandad, pero tremenda. Dijo. Dijo, yo creo que a los locutores hay que cambiarlos, hay que sacarlos cada 2 años. Hasta el día de hoy, pienso que cuando de queden 2 años, me iré a la casa y no volveré a este estudio de radio. No, pero claro, con la liviandad, así como, no, yo creo que a la gente hay que echarle la pega, como, hay que echarle la pega cada 2 años nomás. Como que muchas veces se. Obviamente a uno le gusta hacer radio y me encanta esta pega, pero es un trabajo también, o sea, uno vive de esto, digamos. Entonces, claro, es como, no, yo creo que la gente de la tele hay que sacarla cada 2 años nomás. Tiene que estar 2 años nomás, yo creo que hay que sacarlo porque se vuelve fome y todo. Y cuando hay gente que lleva 20, 25 años haciendo lo mismo, más que lo mismo, haciendo la misma pega, digamos. En esta pega todos los años o cada día va aprendiendo cositas más. Nunca dejas de aprender. Pero me causó mucho la risa porque fue como, no, yo creo que usted tiene que estar 2 años más en su pega nomás y después hay que sacarlo, ¿no? O sea, la posibilidad de poder seguir avanzando, imposible. Ya, hola Mario. Sacerdote y asado, Club Deportivo Cura Asado, dice acá Mario. Ya, está bueno. Mario, acuérdese del Mundial Sub-20, los marroquíes. Tuve el apoyo de nuestro país, querían quedarse bien en Chile y dijeron que el chileno sería bien recibido en el Mundial de Marruecos el 2030. Mira. Tenemos audios, escuchemos.
3: Don Mario, desde acá de Arica. Arica Tacna. Mire, don Mario. No se rinda. Siga siempre la Vivo Vivo. La radio. Por acá, Luis Conchera, desde Arica.
2: Gracias Luis, te mandamos un abrazo a todos los que están conectados hasta ahora. 3:14, más 569-9207-888. Tenemos los partidos. Del Mundial que ya vamos a estar revisando. Vamos a estar revisando en breve un tema que es bastante serio. En lo que se dijo, se estuvo conversando las últimas horas acerca de un tema que, claro, se ha tomado, no sé si con cierta liviandad, pero sí se ha estado dando la discusión, lo que le ha tocado vivir a más de alguna mujer y hombres también, respecto, pero en demasía, ha subido, escucha bien el dato, un 444% entre 2024 y 2025 la filtración de imágenes íntimas. Y es muy fuerte el indicador. O sea, es realmente impresionante la cantidad de. Hay que tener herramientas, dicen algunos, para poder enfrentar esta situación. Herramientas legales. Todo esto tiene que ver, además, a propósito de lo que iba pasando con la senadora Camila Flores, ¿no? Todo el tema legal que se está viviendo respecto a ella y ha hecho una acusación a su ex conviviente, a su ex marido, Percy Marín, ¿no? Hay toda una historia, pero esta historia.

0: Simplemente toma cierta relevancia, no por bajarle, digamos, lo que ocurre, es muy grave lo que ocurrió. Ha pasado, ha estado en primera plana porque evidentemente por las personas por las cuales estamos conversando, estamos hablando de una senadora de la República y una persona que además era su conviviente y que además entiendo que fue core de la región de Valparaíso. Están dentro del ambiente político, de los legisladores, por así decirlo. Pero también esto ocurre en demasía frente a personas anónimas y que no tienen la misma exposición y que lamentablemente no pueden hacer nada cuando ya las imágenes ya se han diseminado. Muchos han hablado de también la huella digital. Y una recomendación que yo le hago siempre a los auditores, cuando conversamos de esto, yo una de las cosas que me interesa harto es la tecnología y siempre voy tratando de ir aprendiendo más cosas, leyendo, conversando con expertos. Una de las cosas que uno tiene que intentar evitar en las redes sociales, primero hablar de la vida personal. ¿Por qué? Porque hay una huella digital, hay una persona que está viendo tus cosas. Por ejemplo, nosotros muchas veces que trabajamos con las comunicaciones y todo, tenemos nuestras cuentas en público, o sea, cualquier persona que tenga Instagram puede acceder. Por lo tanto, yo ya sé que hay ciertas fotos que evidentemente cualquier persona le puede sacar un pantallazo, las puede trucar, las puede llevar a la inteligencia artificial. Uno sabe de ese riesgo, por lo tanto, uno también sabe lo que puede publicar y lo que no. Pero yo, aunque usted tenga su cuenta en público y tenga mucha gente, solo familiares o todo, uno tiene que evitar subir fotos que sean delicadas, en el sentido, por ejemplo, y acá hay un tema que no tiene que ver con lo sexual, porque eso es una cosa, las fotos íntimas, videos, lo que sea. Lo que usted quiera hacer con su teléfono y lo que haga en su vida privada es cosa suya y uno no se mete. Pero si hay algo en lo que tenemos que proteger, que son los menores de edad. Hay mucha gente que le gusta subir fotos con sus guaguitas, con pequeños que lamentablemente no tienen la decisión. Esto es una opinión muy personal, estoy hablando desde mi perspectiva. Para proteger, porque uno también puede querer mostrar al mundo que está feliz con su nieto, lo que sea, está perfecto, está muy bien. Pero tenga mucho cuidado a quién lo comparte y cómo lo comparte. Porque esas fotos después se pueden mal utilizar. Y hoy día hemos visto cómo los algoritmos de inteligencia artificial funcionan de una manera impresionante. O sea, la forma en la que ha crecido es exponencial. En 3, 4 años, la forma en la que la inteligencia artificial está tomando los datos de las personas o de las fotos de una persona. Nosotros, por ejemplo, hicimos el ejercicio de la foto con Curazao. Yo le di un par de instrucciones a la inteligencia artificial y básicamente uno entiende que es inteligencia artificial porque hay cosas y que hay una botella que dice bio bio. Uno sabe que no está bien, pero si uno es mucho más puntilloso, es mucho más detallista en cada una de las instrucciones que la inteligencia artificial, los resultados son sorprendentes. Entonces, mi recomendación, auditora, es que usted sepa que siempre puede haber una persona que pueda. Esto no es para estar con el miedo, no es para hacer una teoría conspirativa en redes sociales, sino que usted sepa que la información que muchas veces se sube al internet queda alojada en el internet, la denominada huella digital. Vamos a revisar, ¿te parece? Lo que se dijo, Rodrigo, 3:18, vamos a ver lo que fue la conversación con la Fundación Amaranta. Estuvo conversando Julio Sánchez con Karen Vergara, que es la presidenta de la ONG Amaranta, sobre este delito de filtración de imágenes íntimas que aumentó un 444%, una conversación más que necesaria y que realizamos hasta ahora acá en Bío Bío la Radio.
1: A propósito de lo que se ha conocido durante los últimos días de la senadora Camila Flores. En ese contexto, la generalidad, digamos, de los delitos de difusión de imágenes íntimas ha aumentado un 444%. ¿Cuáles son las sanciones de una práctica cada vez más común? Vamos a conversar con Karen Vergara, presidenta de la ONG Amaranta. La tenemos en estudio. ¿Qué tal, Karen? ¿Cómo le va?
2: Hola, muchas gracias por la invitación.
1: A ver, Karen, este caso vino a revivir una situación dramática que están viviendo muchas personas que son víctimas, ¿no?, de esta situación. ¿Cómo lo han visto ustedes? Y además, este dato, 444% el aumento, no es menor.
2: Sí, estos son datos que se tienen desde el año pasado, a partir de la Subsecretaría de Prevención del Delito, junto con también las investigaciones y, en el fondo, la información con la que contaba el gobierno anterior, específicamente también el Ministerio de la Mujer y Equidad de Género. Y son cifras que impactan, pero que tampoco no deberían pasar, ¿cierto? No deberían pasar desapercibidas, porque eso demuestra, por un lado, demostrado que hay más personas que también pueden reconocer que esto es un tipo de violencia, porque en algún momento costaba mucho hacer campañas de educación para mostrar lo que era la difusión de contenido íntimo sin consentimiento, que abarca audios, videos, imágenes, entre otros contenidos multimedia que finalmente se pueden

0: grabar, por ejemplo, en un contexto de pareja, en un contexto de intimidad, de exploración, pero ¿qué pasa cuando ese pacto se rompe y alguien más los difunde?
1: Ahí está la problemática, y bueno, está el caso de la senadora Flores, pero también hay otros casos, ¿no? Hemos visto justamente hoy, particularmente yo hago clase en una universidad, y estamos hablando del tema del rollo ético, digamos, de este tipo de situaciones, pero además lo que implica cómo ha ido cambiando. ¿Te acuerdas que las fotos de Cecilia Bolocco, por ejemplo, se publicaron en un medio, ¿ah? En un medio. Así es. Estamos hablando de las fotografías estando en Miami con una persona, en una situación de intimidad. Y se publicaron en un medio. Hoy dudo que un medio pueda publicar una situación como esa, aun cuando son medios sensacionalistas. Y las vendía los paparazzi, exactamente. Me ayuda ahí con esa información Miguel Guerra.
0: Sí,
1: un poco.
0: Los paparazzi de los 90, recordemos que estuvieron detrás también de varias tragedias, accidentes, entre otros, y entre comillas, días de locura a los que atribuían, ¿cierto?, a mujeres artistas a las cuales exponían constantemente en estos espacios. Mira, otra cosa que me gustaría también levantar es que, junto con que una persona pueda difundir tu contenido íntimo sin consentimiento, en este caso tu pareja, expareja, alguien que te amenaza con divulgar este contenido, ojo, que también está presente en los adolescentes, o sea, en los pololeos tempranos también está ocurriendo, precisamente por, bueno, el auge del uso de distintas plataformas de intercambio de contenido. También pasa que esto puede ocurrir por parte de terceros, por ejemplo, cuando te sustraen el teléfono, que es una práctica cada vez más común, o sea, te sacan el teléfono, ya no es solo tratar de acceder a tus claves del banco y sacarte plata, también es revisar la nube para ver si tienes fotografías, videos comprometedores y empezar a chantajearte a partir de eso. Y también hemos recibido casos de este tipo en Amaranta.
1: Oye, ¿qué hacer, por ejemplo, si uno es víctima de una situación como esta? ¿Qué se hace en estos casos? ¿Qué le decimos a la gente?
0: Mira, es bien potente porque en la actualidad, y se ha hecho también una campaña a propósito del caso de la senadora Flores para visibilizarlo, la ley 21.675 establece en este caso, ¿cierto?, prisión, multas de que se pagan mensualmente, entre otros, a personas que divulguen contenido íntimo, si además hay una relación de pareja que haya quedado constatada, que haya ocurrido ya, o ya haya terminado. En el fondo esto sube, como que en el fondo es un agravante. Es importante entender que ya tenemos algunas herramientas desde la justicia para poder accionar investigación con celeridad, pero además yo creo que un llamado súper importante también, y lo mencionabas tú, tiene que ver con la educación. Con la educación, entender que las cosas que son parte de nuestra vida privada, ¿cierto?, de nuestra intimidad, y sobre todo en el caso de las mujeres, que usualmente están mucho más expuestas, porque cuando se han viralizado videos de hombres, en general es como campeón, es como una cuestión mucho más de masculinidad.
1: No sé, ¿eh? Yo discrepo ahí, hay ya algunos que han salido mal parados, que lo han... Pero bueno,
0: general como que el tratamiento es otro, que en el fondo también me parece mal, por supuesto.
1: Sí.
0: Exacto, y por lo mismo también el cuerpo de las mujeres usualmente está mucho más expuesto, y nada, lamentablemente no es solo un ataque contra una persona en particular, sino también a todo el resto de personas que, por ejemplo, está haciendo política y siente miedo, por ejemplo, de que vayan a divulgarse cosas de este tipo, y también porque, bueno, lo dice también cuando se abordó el proyecto de ley 21.675, que muchas veces el espacio de mayor inseguridad puede ser tu casa. Y eso también nos lleva a conversaciones sobre, como por ejemplo, cómo nos estamos relacionando hoy en día con los dispositivos tecnológicos. Se habla mucho del Internet de las cosas, por ejemplo, que es ahora la posibilidad de que tu cámara, la cerradura de tu casa, que las luces, todo esté conectado a tu teléfono. Pero eso también permite extraer mucha información, datos que en el fondo, si caen en malas manos o si son utilizados con otros fines por terceros, también pueden terminar una vulneración de la intimidad.
1: Estás acordando, don Miguel, que tiene mejor memoria que yo, pero ¿te acuerdas el diputado, no sé si nombrarlo, pero un diputado al quien le espiaron el teléfono y estaba teniendo una conversación con otro tipo, de un carácter homosexual, siendo que él tenía pareja y todo, y esas imágenes se revelaron también? No es el nivel de fotos íntimas, ¿ah?
0: No, pero
1: le vulneraba la intimidad porque el Zoom hizo... Enfocó la conversación de WhatsApp y él estaba teniendo una conversación en el hemiciclo. Y bueno, no sé si nombrarlo porque no sé en qué situación estará. Fue el año 2015, era el parlamentario. Y claro, él estaba en una situación de conversación con...
0: No recuerdo.
1: ¿qué nos importa a nosotros que tenga una relación homosexual, que alguien que esté casado? Parte de su vida íntima, pero en ese momento se habló y creo que salió por portada en medio y todo. Eso también es vulneración de...

0: intimidad, ¿no?
1: Totalmente, y creo que, bueno, el auge de las plataformas, de las redes sociales, entre otros, también ha instalado, o como que ha desdibujado estos límites también de la privacidad. A propósito de que, bueno, lamentablemente con el RUT de una persona puedes hacer todo un seguimiento en internet de sus datos personales, entre otras cosas, dirección. Cuando se reveló, por ejemplo, el padrón electoral durante un tiempo y estuvieron disponibles también nuestras direcciones particulares, todas esas cosas también nos llevan a pensar en otras responsabilidades, ¿eh? Más allá de, por ejemplo, la persona que perpetra este tipo de ataques, también las responsabilidades de las plataformas. Y acá yo creo que las plataformas también están en el fondo al debe, tanto en la protección de datos, que esperemos de aquí a fin de año que la implementación de la ley de protección de datos al fin también nos entregue nuevas luces sobre eso, pero también de lo poco que se puede hacer en Latinoamérica. Brasil está trabajando en estos temas de una manera más potente. En Europa tienen pactos de común acuerdo, ¿cierto?, entre países y tratados que abordan estas temáticas, pero en Chile todavía estamos al debe, siendo un país tan digitalizado, en también la responsabilidad que tienen las plataformas. Y una cosa que nosotras siempre levantamos mucho en nuestros estudios y nuestro trabajo tiene que ver también con que las plataformas no están respondiendo a tiempo y que sus canales de reporte y de denuncia ya no funcionan. O sea, te responde una máquina, es mucho más fácil dar de baja una fotografía por copyright, en el fondo, porque en el fondo tú tienes los derechos de autor sobre ella, que si tú denuncias que la fotografía tiene un contenido íntimo o que te están atacando, te están exponiendo. Entonces eso también nos lleva a pensar en la responsabilidad que tienen estas grandes compañías que son gratuitas, y donde son gratuitas los datos los proveemos nosotros.
0: Yo creo que mucha gente ahora puede estar escuchándonos, viéndonos por BioBioTV y que está viviendo una situación parecida, que a lo mejor todavía no se revelan sus fotografías, pero están siendo extorsionados por una expareja, por alguien que le encontró el teléfono, por un familiar, qué sé yo. ¿Qué puede hacer una persona como esta? ¿Qué tan fuerte la legislación al respecto para sancionar a quien está realizando esta divulgación? Y además hay un trabajo, más allá del punto de vista penal, un trabajo psicológico, que hay mucha gente que queda destruida después de esto. O sea, no sé cuál será el caso puntual de la senadora, de otras personas más, pero ahí necesitas un apoyo psicológico también para poder levantarte, porque si tú eres más pudorosa y sale esto a la luz, o pudoroso, te puede matar la cabeza, digamos. Entonces, hay varias aristas que se tienen que abordar en esta, una problemática como esta.
1: Sí, totalmente. Yo creo que algo que nosotros hemos trabajado mucho en Amaranta tiene que ver precisamente con acompañar a la comunidad que sostiene a una víctima de violencia digital, sobre todo en el caso de mujeres y niñas y adolescentes también, en cómo la misma comunidad trabaja para sostenerla, porque la primera acción de justicia restaurativa es que alguien te crea y no te juzgue. Eso es lo principal. Y es lo que muchas veces las adolescentes viven en silencio. Nosotras cuando hacemos talleres y clases también en distintos espacios, tanto a nivel universitario como de educación básica y media, muchas veces el primer temor es que te castiguen, que te reten, que en el fondo te quiten el teléfono, etcétera. Entonces, el primer acompañamiento de esta comunidad que sostiene, lo otro, estar muy al tanto de nuestros derechos. En este caso, la ley 21.675 lo contempla. También vamos a esperar ahora qué pasa con la implementación de la ley de protección de datos personales, y también con proyectos que lamentablemente han perdido relevancia por parte del Ejecutivo, y uno de ellos es el proyecto de ley que sanciona la violencia digital, que establece además un cuerpo normativo que se apalanca, ¿cierto?, a lo que ya está constituido como delito en la ley que se aprobó el año pasado, la ley integral, y que además aborda nuevas formas de tecnología que cada vez son más sofisticadas, como por ejemplo los deepfakes, donde en el fondo también pueden no tener imágenes de tu cuerpo, pero solo con tu rostro generar más contenido, claro, de este tipo. Entonces, lo que hacías tú, fortalecer también la comunidad es importante. Y por otro lado, bueno, cifras que lamentablemente nos impactan. Hay 3 brigadas de cibercrimen a lo largo del país. Creo que hace falta también una modernización en estos temas que en el fondo ya se escapan de lo económico, que usualmente es lo que se persigue más. Pero todo lo que tiene que ver con la afectación a hombres y mujeres en casos de violencia sexual digital es importante.
0: Oye, Karen Vergara, presidenta de la ONG Amaranta, hablando de estos temas que sin duda han sido también tristemente noticias, ¿no? Un poco viviendo también el malestar que debe tener la persona que es víctima de esto. Porque, ojo, hay en los videos también, o en las fotos, en las fotografías, sale con otra persona. Entonces, bueno, hay un daño aquí genérico que ojalá se pueda tomar conciencia. Karen, muchas gracias por venir a conversar de este tema tan importante con nosotros, ¿eh?
1: Muchas gracias, y ahí les invito a visitar en redes sociales @AmarantaONG y www.amarantas en plural.org, porque van a encontrar material educativo para abordar estos temas.

0: padres también que sepan qué hacer cuando sus hijos e hijas viven violencia digital, entre otros.
1: Muchas gracias, Karen.
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0: La Mordidita. Escuchamos a Ricky Martin.
1: Hola, hola a toda la gente del Trasnoche. Hola a ti que estás escuchando. Esa onda.
0: Ya, ok. Nos vamos a conectar en breve con nuestra unidad móvil. Ya lo vemos en pantalla. Precisamente no estaba bailando La Mordidita, pero algo ocurrió. Aquí en la región metropolitana. Vicente, estamos contigo, ya te veo.
2: Llegamos hasta una emergencia donde trabajó bomberos, personal de la Municipalidad de Santiago, también carabineros, un fuego más que nada en una cámara subterránea, en un transformador eléctrico, esto en Mata con Serrano. A raíz de esto hay algunos semáforos que no están funcionando, esto en Mata con San Francisco, así que a tener precaución quienes estén circulando por el sector, por Avenida Mata, porque hay, a raíz de este fuego, ¿cierto?, en el transformador eléctrico, es que dejaron de funcionar algunos semáforos ahí, como les digo, en Mata con

0: San Francisco. También llegó la notificación de que el banco Estado que está acá al frente tenía algún problema. Se presumió algún intento de robo, pero no fue así, totalmente descartado. Se activó alguna alarma, todo esto por la falta de electricidad en el sector. Estamos con el teniente tercero, Rodrigo Foles, ¿cierto? Rafael, perdón. Acá está el teniente para que nos cuente. Buenas noches, teniente. Pasa aquí a que nos vean a través de BioBio TV. Estamos acá entonces con Rafael Foles, teniente tercero del Cuerpo de Bomberos de Santiago. Buenas noches, si pudiera contarnos de qué se trató esta emergencia acá en el sector de Mata.
1: Mira, no, preliminarmente se trató de una emanación de fuego en una cámara subterránea. A la llegada de bomberos ya había un corte masivo de electricidad, donde se procedió con la máquina de 11 a controlar el fuego con un polvo químico seco que se conoce como PQS, donde se controló la emergencia, logrando poder concretar que la empresa de Enel pueda trabajar sin mayor riesgo.
0: ¿Sería fuego que prende por causas externas o se da solo por sobrecalentamiento?
1: Puede ser sobrecalentamiento, la causa son variadas, ya, pero no se pueden determinar preliminarmente, ya. Ahí en él puede que tenga una mejor respuesta para determinar la causa de este incendio en la cámara subterránea.
0: Bueno, entonces con polvo químico, nos dice, extintor, ¿cierto? Lo mismo que se trabaja dentro de los extintores, se pudo bajar el fuego ahí, el calor también. Veíamos humo que emanaba desde esta cámara ubicada acá en Mata con Serrano, pero como nos dice el teniente, ya está todo controlado. Lo que sí, sigue sin electricidad gran parte del sector. Como les digo, hay un semáforo que estaba con problemas, que era el de San Francisco con Mata en este momento, pero como nos dice el teniente, todo controlado. Le agradecemos, teniente, por su tiempo, también por el trabajo de bomberos acá en el lugar. Muchas gracias.
2: ¿De qué? Vicente, de hecho estaba revisando acá en Enel, justamente, agradecerle ahí a los bomberos que estuvieron contigo ahí, estuvieron trabajando allí, estaba revisando el mapa, los semáforos están operativos, ¿no?
0: No, como te digo, por lo menos el que se ve acá atrás mío, que es el de Serrano con, bueno, una parte de Chiloé el nombre, ahí se van, se lleva la luz.
2: Está, se fue sin la luz.
0: O sea, ese está funcionando. Está funcionando.
2: La canción
0: el semáforo que está en Mata con Serrano. Pero en San Francisco, Avenida San Francisco, ese está aún sin operación.
2: Se parece a la canción de Juanes.
0: Se fue la luz.
2: Oye, mira, estamos revisando acá en la página de Enel. ¿Sabes lo que pasa? Es que Mata con San Francisco, con Serrano, con San Diego, con Centeno, con Arturo Prat, con Chiloé, que se transforma en Serrano, y con Avenida Santa Rosa, son sectores donde pasa mucha locomoción y también muchos vehículos pasan por ahí en la mañana. Y yo estaba revisando que la normalización va a ocurrir cerca de las 7:15.
0: Claro, va a ser un horario ya en el que ya están transitando los vehículos, entonces hay que tener precaución. Bueno, cuando veníamos también se da el hecho de que hay que parar, ¿cierto? Como el semáforo no está funcionando, pero el vehículo que venía por San Francisco, la verdad, no se detuvo, no tuvo ningún cuidado. Si alguien hubiera venido por Mata, como veníamos nosotros, hubiera sido una colisión. Entonces hay que tener mucho cuidado acá quienes circulen a esta hora también por Avenida Mata ya, y quienes circulen en algunas horas más por este sector.
2: Ya, Vicente, te vamos a dejar para que vayas al vehículo, para que llegue a un lugar seguro, porque también si está oscuro se puede dar alguna situación.
0: Sí, ya se fue todo el personal de carabineros, de municipal ya, y de bomberos. Así
2: vaya que nomás, vaya nomás, para que no termine como la canción.
0: Nos conectamos en un ratito más.
2: Sí, vaya nomás al auto, vaya nomás.
0: Se fue la luz.
2: Ya, dice. Ya, vaya nomás, Vicente, vaya. Vaya nomás. Ahí está. Vicente Aguilar con nosotros a esta hora, haciendo este trasnoche de la radio 3:46. Escucharemos a Depeche Mode. Policy of Truth, esta canción de un discazo llamado Violator, que escuchamos hasta ahora en vivo y en la radio. No te vayas.

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1: Bueno, una de las preocupaciones de ustedes, auditores, siempre ha sido el tema de las aplicaciones. Sabemos que hay varios auditores que nos escuchan, que trabajan, que se mueven con aplicaciones como Uber, Cabify y otras tantas, InDrive y otras tantas que existen, incluso algunas privadas.

0: Y ya la Contraloría ha calificado como deficiente el informe del Ministerio de Transportes, todo esto por el freno que se ha puesto a la implementación de la denominada ley Uber. Hay una conversación que se sostuvo con el experto en tránsito, se llama Franco Basso, un experto que siempre habla sobre estos temas acá en Bio Bio y que se conecta con el Podría Ser Otra Cosa, con Julio Sánchez, conversando sobre las implicancias de este freno que se le ha dado a la ley Uber.
1: Y de la República, General de la República, a través de un oficio, dio a conocer un batatazo ahí a esta ley Uber. No dio curso al reglamento de la ley de aplicaciones de transporte, conocida como la ley Uber, por sendas deficiencias como la falta de fundamentos técnicos y jurídicos y la ausencia de consulta pública, marcando un revés para la cartera liderada por el ministro Granch. Se frena entonces este decreto. Vamos a conversar con Franco Basso, ingeniero industrial de la UDP y experto en transporte. Lo tenemos junto a nosotros. ¿Qué tal, Franco? ¿Cómo le va?
2: Hola, ¿qué tal? Buenas tardes.
1: Franco, a ver si podemos explicarle a la gente en qué consiste este freno que le pone Contraloría a esta ley Uber.
2: Sí, lo que ocurre aquí es que el año 2023 se aprueba la ley Uber, que pone una serie de limitaciones a la industria que hasta antes de eso estaba totalmente desregulada. Entre otras cosas, se incorpora la necesidad de tributar en Chile, se pone una serie de medidas relacionadas a la seguridad, la posibilidad de que tenga que haber obligatoriamente un seguro para las personas que utilizan estas aplicaciones, y así como una serie de requerimientos para los conductores, como por ejemplo la obligación de tener licencia tipo A y por lo tanto que sea licencia profesional. El tema es que esa misma ley indica que para que entre en vigencia la ley en la práctica se tiene que avanzar en la generación de un reglamento. Ese reglamento no se pudo durante los 3 años de gobierno del presidente Boric implementar. Y cuando llegó este gobierno, hizo modificaciones muy relevantes al reglamento que se estaba trabajando en el gobierno anterior, y en paralelo hizo una modificación o planteó una modificación al decreto 212 para poder hacer que ese reglamento conversara de manera correcta con el resto de la normativa de transporte. ¿Y qué es lo que ocurrió o que se supo que ocurrió hoy día? Es que la Contraloría General de la República no dio curso a esa modificación del decreto 212 que permitía en la práctica que comenzara a regir la ley Uber, y por lo tanto seguimos lamentablemente sin una implementación en la práctica de esta ley, que es tremendamente relevante y que ya lleva casi una década de discusión.
1: Ahora, también el argumento era ausencia de argumentos técnicos, de fundamentos técnicos para determinada medida, por ejemplo el cilindraje y parte de lo que estabas mencionando tú. ¿Es habitual, por ejemplo, estos reparos que hace Contraloría? Estamos hablando de una excepcionalidad.
2: Sí, aquí yo creo que la Contraloría efectivamente está siendo bien estricta, porque no siempre se ha pedido tener estudios como estos para poder hacer justificaciones en cosas o decretos que son, digamos, de potestad de las autoridades del Ministerio de Transporte en este caso. Por lo tanto, estamos en una situación que no es la usual. Ha ocurrido otras veces, pero digamos no es lo usual. Y acá, por lo tanto, lo que está pidiendo la Contraloría es que se entregue información adicional. Hay que tener claridad de que la Contraloría no está diciendo de que esto no vaya a ocurrir, no vaya a finalmente ser aprobada por ello, sino está diciendo que requiere estudios adicionales que, en gran medida, la nueva administración ha entregado, ¿cierto? Porque acá lo que hay que cotejar, y me imagino que los argumentos van a ir por allá, es que la disminución de los requerimientos que hay, por ejemplo, para los vehículos que van a ocupar las aplicaciones, por ejemplo, con la cilindrada, no tiene un impacto

0: en la calidad de servicio. En el caso de la cilindrada es súper claro, hay vehículos de cilindrada menor a 1.4 que tienen un sistema o un estándar que es mucho mejor que algunos mayores y desde un punto de vista de la sostenibilidad contaminan menos. Pero van a tener que dar esos argumentos. Sí. Supongo que también se van a incorporar argumentos relacionados a los impactos que tendría tener un reglamento tan exigente como había en la administración anterior, porque hay estudios que muestran que si se hubiese aprobado el reglamento que estaba empujando el gobierno anterior, incluso hasta un 80% de los conductores no hubiese quedado validado para operar las aplicaciones. Entonces, siempre pensando en términos del bien público, tiene que obviamente haber un trade-off entre las exigencias que yo voy a poner versus cuáles son los beneficios y los impactos que tiene sobre el mercado de las aplicaciones.
1: Sí. Estaba mirando parte de los argumentos que propuso aquí la Contraloría. ¿Y qué decía básicamente? Textual, se incluyen modificaciones que rebajan el estándar y la calidad de los servicios que la ciudadanía ya recibe, dice, de manera que con mayor razón resulta menester que tal decisión se encuentre debidamente fundamentada por razones fácticas, técnicas y jurídicamente debidamente acreditadas, que justifiquen plenamente su adopción, máxime si ello redunda directamente en el estándar mínimo exigible a otros servicios de transporte, dice la Contraloría. ¿Cómo crees tú que se va a resolver esto finalmente, Franco?
0: Yo creo, soy positivo en esto, yo creo que lo que está pidiendo la Contralora es que se pueda soportar la decisión, que en mi opinión es correcta, de rebajar las exigencias que había anteriormente y por lo tanto, y ahí va un poco el argumento también de la Contralora, para hacer parejo esto para todos, se hace una serie de modificaciones al decreto 212, que modifica un poco también los sistemas actuales, entendido como, por ejemplo, los taxis colectivos. De hecho, uno de los cambios que iba en esta modificación es el aumento en la cantidad de pasajeros que hay y que pueden mover los taxis colectivos, pasando de 4 pasajeros a 9. Y por lo tanto, eso supongo que lo que está pidiendo la Contralora es decir, ok, usted me está haciendo esta modificación, los taxis colectivos ahora van a poder ser minivans de 9. Pero bueno, ¿cuál es la evidencia que muestra que eso no perjudica en demasiado la calidad de servicio? Y por lo tanto, ¿cuáles son los impactos positivos que tiene eso? Yo creo que eso es lo que está pidiendo la Contralora, evidencia científica, y en ese sentido yo creo que el gobierno va a tener que acceder a entregar esa información, a justificar sus decisiones, y espero que en una próxima versión el reglamento pueda finalmente ser visado por la Contraloría, la modificación al decreto 212 pueda ser visado por la Contraloría para por fin tener una ley Uber, una ley de aplicaciones en pleno funcionamiento.
1: Tal cual, importante ahí cómo se mueve todo esto. Franco Basso conversando con nosotros a esta hora de la tarde, ingeniero industrial de la UDP y experto en transportes respecto a este revés para el viceministro de Grange, con este freno que hizo Contraloría a la ley Uber por deficiente. Muchas gracias, Franco.
0: Chao, que estén muy bien, hasta luego.
1: Un abrazo.
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4: Buenos días, bienvenidos a la revisión de las noticias en El Informador. La reaparición pública del expresidente Gabriel Boric vuelve a sacudir el escenario político. Mientras el oficialismo cuestionaron que se pronunciara sobre temas vinculados a su propia gestión, en la izquierda defendieron su derecho a participar del debate público y a resguardar su legado. Gabriela Piña nos cuenta.
5: La reaparición del expresidente Gabriel Boric volvió a instalarlo en el centro del debate político. En los últimos días, el exmandatario cuestionó decisiones del gobierno en materias como el CAE, la seguridad y la situación fiscal, además de respaldar públicamente a su exministro Nicolás Grau. Sus intervenciones generaron inmediatas reacciones, mientras el diputado de la UDI, Jorge Alessandri, criticó su regreso a la contingencia política. La exministra Carolina Toá defendió su derecho a participar del debate y a resguardar

0: el legado de su administración.
1: Yo le pediría al presidente Boric que mantuviera la calma, que mantuviera el silencio. Muchas de las cosas que estamos intentando solucionar son problemas que dejó su administración.
2: El presidente Gabriel Boric es una figura que tiene una importancia muy relevante por el rol que cumplió y porque también fue un presidente que logró cruzar muchas barreras que no se esperaba que cruzara.
0: La reaparición de Boric también abrió un debate entre analistas, mientras algunos creen que busca defender el legado de su gobierno y ordenar a la izquierda, otros advierten que una exposición temprana podría desgastar su figura y afectar una eventual proyección política futura.
3: Vamos a retomar el contacto de nuestra unidad móvil. Vicente Aguilar, te escuchamos.
4: Sí, información desde el centro de Santiago, donde bomberos trabajó durante esta noche por emanación de fuego desde una cámara subterránea que está ubicada en el sector de calle Serrano con avenida Mata. De acuerdo a la información entregada por los voluntarios, la emergencia se habría dado en un transformador eléctrico, lo que provocó un corte de energía en este sector. En el lugar trabajó personal del Cuerpo de Bomberos de Santiago, equipos de la Municipalidad de Santiago, también carabineros, quienes apoyaron el control del tránsito. El llamado es a circular con precaución por ese sector, especialmente en Avenida Mata con San Francisco. Avenida Mata con San Francisco, donde el semáforo se mantiene sin funcionamiento producto de este corte eléctrico. Se recomienda entonces a los peatones detenerse, también a los automovilistas, hasta que se restablezca el servicio del funcionamiento de este semáforo en Avenida Mata con San Francisco. 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
3: Finalizada la primera semana de audiencias por la Ley de Reconstrucción Nacional, la oposición volvió a pedir la conformación de mesas y la activación de un diálogo con el sector para buscar un acuerdo de cara a la votación en particular de la iniciativa en el mes de julio. Gonzalo Alguín tiene más antecedentes.
5: El peso de las alertas de organismos técnicos, las instancias de diálogo que se abrirán, una mesa técnica y la propuesta de la oposición. Todos estos temas se tocaron en la primera semana de audiencias de la Ley de Reconstrucción Nacional en la Comisión de Hacienda del Senado. El ministro de Hacienda, Jorge Quirós, explicó a qué se refiere con la llamada batalla cultural que cruza esta reforma.
6: La batalla cultural no se gana con un proyecto de ley. La economía crece no solo por las medidas, sino también crece por el ambiente cultural.
5: En la oposición, el senador del Frente Amplio, Diego Ibáñez, dijo que ellos se desmarcan de la cultura que Quirós busca instalar a partir de la reforma y con el resto de las medidas económicas del gobierno. Ibáñez dijo que se busca impulsar la cultura de la avaricia y de la codicia.
7: ¿Qué tipo de cultura queremos construir si le bajamos el impuesto a los que más ganan en la sociedad? Si es que no estamos apuntando a los evasores de impuestos, que son los más millonarios de Chile. Yo creo que esa es la cultura de la avaricia, de la codicia, y frente a eso marcamos distancia.
5: Mientras las oposiciones piden mesa técnica, los oficialistas dicen que para eso se necesita apoyo para la idea de legislar. El progresismo aún tiene prometida la entrega de una propuesta y en el intertanto La Moneda ya desarrolla una conversación uno a uno con senadores para sumar apoyos.
3: Vamos con noticias del exterior. El expresidente surcoreano Yoon Suk-yeol fue condenado este viernes a otros 30 años de prisión por el envío de drones a Corea del Norte, una acción que según la fiscalía buscaba crear un pretexto para su fallido intento de declarar la ley marcial en 2024. Fiscales especiales afirmaron en abril que el esfuerzo del destituido mandatario para fabricar condiciones de guerra con esas aeronaves no tripuladas socavó la seguridad del Estado. Esta nueva sentencia se produce después de que Yoon fuera condenado a cadena perpetua en febrero por liderar una insurrección para paralizar la Asamblea Nacional de Corea del Sur con su declaración de ley marcial. El líder apeló a esa pena, el insistir que su decisión se tomó únicamente por el bien de la nación. Finalmente, este viernes a Yoon se le impusieron 30 años de prisión adicionales por los cargos relacionados con los drones, ha informado a AFP un portavoz del Tribunal del Distrito Central de Seúl, sin dar más detalles. 4 de la mañana con 5 minutos, hasta ahora en la ciudad de Valdivia, en el sur de nuestro país, 11 grados de temperatura, está precipitando en esa zona, hay lluvia en ese lugar, con una humedad del 94% en Santiago. 10 grados de temperatura, está nublado, con una humedad del 61%.
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4: Escucharemos un éxito, es Janet con el muchacho de los ojos tristes. 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

Auditores y auditoras, es momento de comenzar un nuevo especial más del Trasnoche de la Radio. Hoy con música nacional, hoy con Anita Tijoux, que ha nacido el 12 de junio, un día como hoy. Cumple 49 años, la figura chilena de mayor relevancia internacional de su generación. La

0: de Ana comienza como la de tantos chilenos de su generación en el destierro. Ana Tijoux nació en Francia, hija de una socióloga y un exonerado político, chilenos exiliados en ese país. Desde Lille, a los 5 años llegó con su familia a París a vivir en un barrio de inmigrantes y de los alrededores de la capital como Belleville y Saint-Maurice. Nació un 12 de junio de 1977, un dato que años más tarde daría título a una de sus canciones más importantes. En esa casa de exiliados, la música era una geografía emocional que conectaba con la patria perdida. Ahí aparecieron discos de los Olimareños, Daniel Biglietti, Inti Illimani, Los Jaivas, Chico Buarque, Rubén Blades, Pablo Milanés, Silvio Rodríguez o León Gieco, así como los franceses Les Rita Mitsuko, Bernard Lavalliés, Renaud Sejean, y allí se encontró también con el mundo del hip hop. El primer contacto de Ana Tijoux con el rap, una de las disciplinas del hip hop, no vino de un disco, sino de la realidad social que su madre le mostró de niña. Cuando tenía 10 años, el trabajo de educadora de su madre la llevó a conocer a París a niños de la calle que practicaban el rap. Ese encuentro la marcó. Ana Tijoux se identificó con dos grupos señeros del rap francés, los parisinos NTM y los marselleses IAM, IAM, quienes en canciones como Les Vatérots de Afrique hablaban de discriminación racial, inmigración y otros asuntos relevantes para una hija de exiliados como ella. Su entrada en el hip hop fue por el cuerpo antes que la voz. Entre 1988 y 89 se involucró con el hip hop, pero primero como bailarina, con todo lo que tenía que ver con el mundo del popping, incluso con el mundo del breakdance. En el oficio de rapera debutaría recién a su regreso a Chile en 1992. El regreso a Chile abrió un nuevo rumbo. Ya había visitado el país en 1983, cuando viajó a los 6 años a conocer a sus abuelos, pero ahora la música iba a proponer un nuevo camino. Hacia el 95, egresada del colegio, descubrió el arte de las rimas con una banda de raperos en la Plaza Santa Carolina, en la comuna capitalina de Macul. De esa plaza salió todo. Armó con un joven Saturno un grupo temprano, Los Gemelos, y en 1997 conoció a CO2 y a Sensi, con quienes inició Maquisa. El grupo se convirtió en un hito del género en Chile. Debutó ese año y editó los discos Vida Salvaje del 98 y el memorable Aerolíneas Maquisa del 99, respectivamente. Una de las primeras cassettes independientes del hip hop en Chile y el mayor éxito en esa música desde Ser Humano de Tiro de Gracia. En ellos quedó claro el cruce entre el hip hop depurado y el discurso político de Maquisa y de Ana Tijoux. La banda tuvo una vida intermitente marcada por sus viajes de MC femenina. El grupo se disgregó en 2001 tras el regreso de ella a Francia y se reformó por última vez en 2004 previo a su tercer y último disco Casino Royale. Vamos a comenzar escuchando a Ana Tijoux con 1977 y luego Mi Verdad. Póngase cómodo, póngase cómoda, porque aquí comienza un nuevo especial más del Trasnoche en la radio con la gran Ana Tijoux.
1: Cuando las serpientes evolucionaron más rápido que muchos veces, noten la diferencia entre una serpiente venenosa y otra que no lo es por las marcas que deja.
2: 1977.

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1: Antes de ser la solista que el mundo la conocería, Ana Tijoux fue una colaboradora incansable. Su voz se oye en La Medicina, el disco homónimo de 1997 de Los Tetas. Con Maquisa grabó Somos Tontos No Pesados para Freno de Mano de Los Tres. Grabó Lo Que Tú Me Das con Julieta Venegas para la película Subterra en 2003. Y Vuelvo junto a Inti Yemán Histórico y Quilapayún. También integró otros proyectos, la banda de acid jazz Alucinati entre 2003 y 2004. Y Pulentos, el grupo musical de la serie infantil de igual nombre que Canal 13 estrenó en 2005. Su debut solista no fue sencillo. El estreno en vivo como solista vino en 2006, pero fue una partida en falso. El disco que se hizo en esos días quedó inédito por desacuerdos administrativos. Tras este tropiezo dio un giro. En dupla con el productor Fobix y el guitarrista Cristóbal Pérez, alias Pera Press, grabó a trío y publicó su primer disco conocido, Caos, del 2007, de sonido más avanzado y electrónico, que obtuvo nominaciones a los premios MTV Latinoamérica 2007 por la canción Despabilate. El verdadero punto de quiebre llegó 2 años después con un disco profundamente personal,

2009 apareció con 1977, disco titulado La Nuciola del año del nacimiento del autor que marca un retorno a la raíz en el rap. Ahí aparecieron canciones más personales, autobiográficas, con Partir de Cero, Crisis de un MC y la propia 1977, cuyo éxito propulsó de ahí en adelante el inicio de una carrera de exportación. El reconocimiento internacional llegó por la vía inesperada y prestigiosa. En mayo de 2010, la canción 1977 era mencionada por el rockstar global Tom York de Radiohead a la cabeza de una lista de canciones favoritas junto a la música de Apex Twins, John Coltrane y Bjork. En 2011 fue incluida la serie de TV estadounidense Breaking Bad y en el juego FIFA 2011, cuando la rúbrica ya había sido una histórica nominación al premio Grammy para ese disco 2010. Que un tema rap en español hecho en Chile sonara en Breaking Bad, una, para muchos, la mejor serie televisiva que se ha filmado, y fuera elogiado por el líder de Radiohead, fue una hazaña sin precedentes para la música chilena de su generación. Su consagración con voz política llegó en el momento exacto. Su trabajo fue publicado en 2011 con un nombre tan explosivo como su contenido, La Bala. En pleno año de protestas sociales y estudiantiles en Chile, el disco fue detonado por la canción Choc y su referencia explícita al libro Doctrina de Choc de la periodista canadiense Naomi Klein, que denuncia el modelo capitalista neoliberal preconizado por Milton Friedman y la Escuela de Economía de Chicago, el mismo que fue aplicado en varios años durante la dictadura de Augusto Pinochet en nuestro país. Choc se convirtió en un himno de la calle y en ese disco también brilló una colaboración internacional clave, Sacar la Voz, a dúo con el cantante uruguayo Jorge Drexler. Es otra de las canciones destacadas de este disco. Vamos a seguir escuchándola junto a Juanito Ayala. Esto se llama Creo en Ti, luego Calaveritas. Es Ana Tijoux, en Bio Bio, la radio.

Su disco y su sonido se expandieron aún más en su siguiente trabajo. En 2014, en Vengo, unas bases hechas de sonidos de cuerdas y vientos, apareció otro paisaje sobre el que ella rima y canta sobre identidad americana, emancipación política y de género en Somos Sur y Antipatriarca. Ese álbum coronó su trayectoria al máximo reconocimiento.

Como resume su propia ficha patrimonial, su carrera está marcada por exitosos discos, pero este lo llevó a un nivel mucho más elevado. Su exilio la había hecho viajera desde niña. La música le dio nuevas razones para no detenerse. En 1977, este disco, lanzado en 2009, emprendió su primera visita a Ciudad de México para tocar en el Festival Beat Latino. Y en 2010 debutó en Estados Unidos como parte de la primera delegación chilena al Festival South by Southwest en Austin, Texas. Desde allí ha visitado España, Canadá, Estados Unidos, México, Brasil, Suecia, Alemania y un sinnúmero de países más. Una lista enorme. Su trabajo sigue vigente. En 2024 editó el disco Vida. En 2025 el EP Serpiente de Madera en colaboración con Ordatoj. Y en 2026, este año, el EP 97. Siempre con la música popular, la música que ha, de hecho, que Ana Tijoux sea la voz femenina, sin dudas, del mundo del hip hop y del rap en nuestro país. Vamos a despedirnos con Antipatriarca y luego nos iremos con Luchín. Dos éxitos, un artista, es Ana Tijoux en Bio Bio, la radio.

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2: Escucharemos a Opalites, Taylor Swift en la radio.

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1: ¿Son parecidas estas? ¿Suele, Rodri? Lo que tenemos de fondo es Uno más uno, dos enamorados de Luis Miguel, y tenemos Opa Light de Taylor Swift. Hay una polémica hace un tiempo, la queremos revivir acá en el noche, pero suele. Ya, ahí está la de Taylor Swift, y luego tenemos la de Luis Miguel.

0: son muy parecidas, la verdad. Muy parecidas. Más 569-9207-888. Estamos haciendo el trasnoche de la radio. Quedan 13 minutos para las 5 de la mañana. Estamos en el trasnoche mundialero también, porque, como no, ya comenzó el día de ayer el Mundial de Fútbol de la FIFA con dos partidos. El de México, que venció 2-0 a Sudáfrica, y Corea del Sur, que le ganó a República Checa. Así es. 2-1 terminó ganándole Corea del Sur a Chequia. O a República Checa en este caso. ¿Qué tal? Nosotros vamos a estar acompañándolos hasta las 6 de la mañana, como es de costumbre. Y le hemos estado avisando a ustedes, auditores, que nosotros vamos por Curazao, que el día domingo se enfrenta a la 1 de la tarde a la selección de Alemania. Partido fácil, ¿eh? Oye, es extraordinaria la cámara corporal del árbitro. Quiere decir, extraordinaria. Esa cámara se ha utilizado en la Premier League. Se ha estado utilizando allí una cámara corporal que permite ver la, una panorámica desde el árbitro en la transmisión televisiva. Y ya se ha estado estrenando en algunas ligas del mundo y ahora se estrenó ahí en el Mundial de Fútbol. Vamos a preguntarle más datos sobre esta madrugada y todos esos a Vicente Aguilar, que está conectado hasta ahora. Bicho, ¿cómo te va? ¿Cómo va todo? Ya nos vamos a conectar con él. Yo ya lo veo. Está allí. ¿Estás con la selección de Chile en el Sheraton? No, mentira. Una broma. ¿Cómo va todo? Espera, estamos con un problema de audio. No está llegando el audio. Algo pasó con el audio, parece que se metió. Ahí está. Ya vamos a estar con él, con nuestra unidad móvil que ha estado recorriendo las calles de Santiago esta madrugada. Vicente Aguilar estuvo acompañándonos, estuvo en Maipú con la historia de la señora Maciel Jones y su hijo Franco, que está necesitando reunir cerca de 370 millones de pesos para costear un medicamento. Una historia muy, muy complicada, una historia muy fuerte, que bueno, estuvimos ahí conversando con ella. Va a hacer algunos bingos, etcétera. Tuvo un bingo, más bien, no le fue muy bien. Ahora sí, ¿o no? Ahí estamos con Vicente, ahí lo estoy viendo. Ya, Vicente, estoy contigo ahora. Ahora sí, ¿cómo te va?
1: ¿Qué tal, Marito? Bien. Les contaba que, bueno, recordar el partido que tuvimos hoy, el inaugural del Mundial, a propósito de Luis Miguel ahí, con la polémica que queríamos instaurar, ¿eh?, con Taylor Swift. No, pero grandes partidos el día de hoy, un 2-0 de México, con dos expulsados también el partido inaugural, primera vez que México gana un partido inaugural de los cerca de 7 partidos inaugurales, si mal no recuerdo, que ha jugado el primero que gana en toda su historia, y al tercer mundial también que se juega ahí en el Estadio Azteca. Así que hay hartas cositas que dejan esta primera jornada de mundial. Ya se esperan otros partidos, y nuestro Curazao, que juega el día domingo contra la poderosa Alemania. ¿Cómo andaríamos ahí?
0: No, está difícil, hay que decir, está muy complicado el debut de Curazao. Pero bueno, yo creo que hay que estar con ánimo nomás para ver qué ocurre. Tenemos partidos bien interesantes. Mira, ¿te parece si revisamos las fechas de lo que se jugará el día de hoy, viernes 12 de junio? ¿Te parece si lo hacemos hasta el día martes? ¿Te parece?
1: Hasta el día martes, veámoslo. Ya, ahí para que quienes nos estén escuchando hasta ahora estén pero totalmente informados con lo que va a ser esta jornada de mundial que ya comenzó.
0: Ya, vamos con el viernes todo tuyo, Vicente.
1: Hoy comenzamos a las 3 de la tarde, horario de nuestro país, Canadá con Bosnia y Herzegovina, el primer partido. Luego, hoy también, 9 p.m., Estados Unidos con Paraguay, el anfitrión, uno de los tres anfitriones, junto a Canadá y México, también juegan contra nuestra Paraguay de Conmebol. A ver cómo le va. Yo le puse ficha a Paraguay. No sé qué dicen por allá.
0: Yo creo que Paraguay tiene opciones de hacer un buen partido. Estados Unidos, con el técnico ahí argentino Mauricio Pochettino, han hecho un trabajo también importante. Veremos cómo le va al equipo de Gustavo Alfaro. Ojalá que le vaya bien. Uno

0: espera que la Conmebol le vaya a todos los equipos sudamericanos le vayan bien. Vamos al sábado 13, hay 4 partidos, ya comienzan las jornadas con 4 partidos. El sábado a las 3 de la tarde juega Qatar versus Suiza en el Estadio Bahía de San Francisco. Luego, a las 6 de la tarde, el estreno de Brasil contra Marruecos, gran partido del grupo C en el Estadio de Nueva York, en Nueva Jersey. A las 9 de la noche juega Haití versus Escocia en Boston, en el grupo C, esos dos. Y luego, inaugurando ya el grupo D, Australia versus Turquía. Estos juegan en Canadá, en el estadio BC Place en Vancouver.
1: Claro, luego de eso tendremos a las 13 horas de el día domingo Alemania Curazao, nuestro partido que ahí vamos a estar alentando con nuestras camisetas azules. Llegó una foto nueva, me parece, Marito, ¿no?
0: Sí, la vamos a estar viendo en breve. Llegó una foto nueva del equipo. Dicen por ahí que está también, van a ir sumándose más personas del equipo de Bío Bío. Por ahora está el del trasnoche. Ahí tenemos la foto a través de BioBioTV, y dice que hay una foto donde aparece Manuel Ramírez también, que la vamos a estar viendo, que sale con la equipación del arquero.
1: Sí, podríamos tener los dos Rodrigo en la foto, ¿eh? ¿Qué te parece?
0: Sí, hay que...
1: Rodrigo La Rosa, Rodrigo Quinteros también. Sí, no sí. Sé qué dirá por ahí.
0: Vamos a ver qué pasa, si están de acuerdo con aparecer con... Bueno, se nos sumó Arturo Gómez también, era tu fotógrafo. Dijo que quería ser parte de los curaseños.
1: De los curaseños. Seguimos entonces con el día domingo a las 4 de la tarde con Países Bajos, Holanda, Netherlands contra Japón. ¿Ahí por quién van? ¿Por quién van? Yo por Países Bajos.
0: Yo creo que va a haber un empate ahí. 2-2.
1: Opa. 2-2. Sí, lo vamos a guardar. Siempre luego de eso. Sí, Japón está jugando bastante bien, así que igual hay que tenerle respeto, pero Holanda siempre ha sido una selección muy fuerte. En todos los mundiales, todavía no puede ganar un mundial, pero algunos lo dan como ganador en este, ¿eh? Algunas personas ahí que saben de números. Costa de Marfil y Ecuador a las 19 horas del domingo. Vamos a tener ahí otro equipo de Conmebol, Ecuador al mando de el ex ayudante técnico de San Paoli de la Universidad de Chile, Sebastián Becachese. También ahí tenemos a alguien conocido para nosotros. Y cierra el día domingo con este partido de Suecia contra Túnez a las 22 horas de nuestro país.
0: Oye, te voy a decir una cosa. Uno logra ver, o sea, yo vi no sé si tuviste el partido con Sudáfrica, pero muy malo. Con el respeto de todos los equipos que han llegado, porque nosotros no podemos decir mucho que no llegamos al Mundial, pero muy malo el nivel de Sudáfrica. Muy malo el nivel de Sudáfrica. Puro pelotazo.
1: Sí, algo vi. Puro pelotazo. No había mucho que hacer. Ahí México jugó bien. Tuvo sus jugadas, tuvo varias oportunidades de gol. Las aprovechó, ganó su partido. Pero sí, no fue muy alto el nivel futbolístico de Sudáfrica.
0: Vamos al lunes.
1: Es verdad, no podemos decir mucho, ¿eh?
0: Vamos con el lunes nomás. Pero ojo que nos llegó un audio. Le hacen una pregunta a Vicente. A ver, escuchemos.
2: Consulta.
1: A ver.
2: Vicente, ya que tiene nombre y apellido de ranchera, ¿cantará alguna ranchera?
1: Te miré.
0: Ya.
1: Buen temita.
0: Pero faltó al menos un pedacito, pues, Vicente, un pedacito. Ahora.
1: Pero es que todavía no empieza, vos. Te miré.
3: Estabas tan bonita.
1: Estabas tan bonita, tan sensual.
0: Está bien.
1: Oye, me parece, gracias a nuestro auditor.
0: ¿Están preguntando los auditores?
1: ¿Cuál es el nombre de nuestro auditor por ahí para saludar?
0: Alex se llama.
1: Por lo de nombre de ranchero. Alex, un abrazo grande para Alex, ahí que me encontró nombre de ranchero, al gran Alex.
0: Bueno, a ver.
1: No, que se me olvida la letra.
0: Pero no, bro.
1: Hacemos la mímica.
0: Regálenos una capela, por favor. A ver, para todo, Rodrigo. Regálenos una capela, por favor.
1: Estamos aquí en plena calle. Vamos a despertar a todos los vecinos.
0: Da lo mismo.
1: Sí. Te miré. Estabas tan bonita, tan sensual. Te imaginé que nadie me hizo mal. Ay, ay, amor. Ahí nomás, casi nada.

0: Yo no sé por qué le da vergüenza. Yo no sé por qué le da vergüenza cantar si usted estuvo en un casting para la televisión nacional. Está en todos lados ahí.
1: No, pero es que vamos a hacer algo un día, ¿eh? Podemos hacer ahí un karaoke, ¿no?
0: Pronto lo vamos a hacer.
1: Me da miedo que despierte algún vecino. Hay que ser prudente.
0: No, pues,
1: ser
0: oye, prudente. Si pasó hace un rato aquí. Pasó el camión de la basura y se va a preocupar usted por su canto, si no, no pasa nada.
1: Yo mirando aquí, ¿en qué momento me tiran un zapato, una pantufla?
0: Ahí está, ahora sí, súbale.
2: ¿Quién dice que no duele?
1: ¿Quién dice que no duele? Ya me hicieron cantar. Eso es lo que tiene. Las huellas en la arena.
0: Se queja, pero voy a cantar. Ya, vamos al día lunes, vamos al día lunes del Mundial.
1: La ranchera hay que gritarla.
0: Vamos.
1: Seguimos con el día lunes.
0: Día lunes, al mediodía, España visita a Cabo Verde en el Estadio Atlanta. España hará de local contra Cabo Verde. A las 3 de la tarde, Bélgica va a recibir a Egipto. A las 6 de la tarde, Arabia Saudí contra Uruguay. Y a las 9 de la noche, un partido que va a ser bastante tenso, que es Irán versus Nueva Zelanda, en el estadio de Los Ángeles. Recordemos que hay toda una polémica con los iraníes por el contexto del conflicto en Oriente Medio, pero recordemos que no se les permitió pernoctar, pasar la noche en Estados Unidos, por lo tanto,
1: sí,
0: entiendo que se van a quedar en la zona de Tijuana. Sí, tienen que quedarse en Tijuana,
1: exacto,
0: aparentemente. Incluso la misma presidenta Claudia Sheinbaum de México tuvo que salir a clarificar de que les dejaron pernoctar ahí en México y van a tener que viajar. Cada vez que vayan a jugar a Estados Unidos tienen que viajar. O sea, está bien complicada la situación.
1: Sí, bastante complicado. Bueno, en realidad las distancias no son tantas, en avión no es tanto, pero es muy distinto a cuando un equipo concentra, por ejemplo, a, no sé, una hora en avión. Son distancias grandes. En Estados Unidos igual hay aeropuertos que están muy cercanos, pero tienen que viajar hacia México después de jugar un partido, entonces es bastante complicado lo que pasa ahí con Irán, pero se entiende en realidad por los problemas que hay, por la guerra, ¿cierto?, entre Estados Unidos e Irán.
0: Vamos al último, la última jornada, rapidito, Vicente Antino, a las noticias, vamos.
1: Nos vamos al martes 16, entonces, con Francia y Senegal. Ahí comienza su participación la selección campeona del mundo en Francia 98, también en Rusia 2018, contra Senegal. Eso a las 3 de la tarde y luego el día martes también a las 6 de la tarde, Irak con Noruega, Irak con K. Y comienza su participación nuestros vecinos, la Argentina. Yo debo confesar que yo hincho por la Argentina porque soy un fanático de Messi, así que ahí voy a estar a las 9 de la noche, un ratito antes de entrar a trabajar el martes 16, hinchando por Argentina, que va a jugar contra Argelia.
0: Y después cerramos con Austria, Jordania a las 0 horas, el grupo J en el Estadio Bahía de San Francisco. Nos vamos a ir a la pausa, Vicente. Exacto. Te mandamos un abrazo y nada, te esperamos un ratito más, seguramente con más información de lo que ha ido pasando durante esta madrugada, ¿te parece?
1: Totalmente, un abrazo para todos, que tengan un gran fin de semana, que disfruten. Y eso, gracias por esta semana, por estar con nosotros a través del Trasnoche de la Radio.
0: Ya, chao Vicente, cuídese.
1: Adiós.
0: Me gustó ese pasito, ¿eh? Todo bien. Ya, nos vamos a la pausa. Ya volvemos.
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0: Buenos días, bienvenidos al Informador. Alcaldes de la Asociación de Municipalidades de Chile llegaron hasta el Ministerio de Hacienda para exigir medidas que compensen el impacto de la Ley de Reconstrucción Nacional en las contribuciones. La información la tiene Bárbara Payal.
2: La presión de los alcaldes por el impacto de la ley miscelánea a las contribuciones llegó este jueves hasta Teatino 120. Pasadas las 5 de la tarde, representantes de la Asociación de Municipalidades de Chile sostuvieron su primera reunión formal con el ministro de Hacienda, Jorge Quirós. Los ediles pertenecientes a las comunas que más recursos perderían con la exención de contribuciones para adultos mayores de 65 años en su primera vivienda llegaron con propuestas para compensar la eventual merma al Fondo Común Municipal. Al término de la cita, incluso la alcaldesa de Las Condes, Catalina San Martín, planteó revisar la continuidad de la Subsecretaría de Desarrollo Regional para redestinar esos recursos a los municipios afectados.
5: Tenemos estrechez fiscal. Hay recursos que hay que ver de dónde sacar porque la subdere no se cierra. Y esos recursos efectivamente se llevan directo a los municipios.
2: La reunión, que según los asistentes tuvo momentos de tensión, también dejó sobre la mesa alternativas como reducir del 65 al 60% el aporte de algunas comunas al fondo. Aunque Quirós mostró disposición a estudiar las medidas, los alcaldes advirtieron que la discusión debe zanjarse durante la próxima semana a más tardar.
0: El ministro de Economía y Minería, Daniel Mas, atribuyó responsabilidades al exministro Nicolás Grau por las irregularidades detectadas por Contraloría en el censo 2024. Los detalles los tiene Francisca Cárez.
6: Cuando el exministro de Hacienda, Nicolás Grau, recién comenzaba a preparar su defensa ante la acusación constitucional impulsada por libertarios y republicanos, nuevas controversias complicaron su situación. La detección de 16 personas con antecedentes penales que participaron como censistas durante el censo 2024 y que derivó en sumarios administrativos al interior del Instituto Nacional de Estadísticas obligaron al gobierno a salir a marcar postura. El biministro de Economía y Minería, Daniel Mas, calificó los hechos como graves y apuntó responsabilidades políticas al exsecretario de Estado por tratarse de un proceso desarrollado bajo su administración.
7: Nosotros dijimos, estos son hechos graves que están en la administración anterior. Todo el censo fue licitado, implementado por el gobierno anterior y evidentemente pueden haber responsabilidades políticas.
8: ¿Por parte de quién? ¿El ministro Grau?
7: De economía en su momento.
6: Declaraciones que generaron inmediatas reacciones desde el gobierno del expresidente Gabriel Boric. Uno de los que salió a responder fue el exministro de Hacienda, Mario Marcel, quien defendió el proceso censal y cuestionó que se intente responsabilizar a Grau por antecedentes que a su juicio no alteran la calidad del trabajo realizado.
0: Vamos a revisar también noticias de carácter internacional. Vamos a contarles lo que ha ido ocurriendo sobre el conflicto en Oriente Medio. Hay visiones contradictorias. Según Trump, un acuerdo marco entre Estados Unidos e Irán podría firmarse tan pronto como este fin de semana. Teherán, por su parte, niega que se haya finalizado algún acuerdo. Acabamos de lograr un gran arreglo para la guerra con Irán, declaró Trump a los periodistas en el despacho Oval las últimas horas del jueves 11 de junio, el día de ayer. Añadió que se estaban preparando los documentos y que pronto podrían estar listos para su firma. Señaló que Europa podría albergar la ceremonia de esta, aunque no identificó ningún país o lugar en específico. Más tarde, Trump afirmó que el acuerdo podría quedar finalizado incluso este mismo fin de semana. Indicó que él no podría asistir personalmente, pero que el vicepresidente J.E.D. Vance podría hacerlo. La parte iraní niega las afirmaciones de Trump. La agencia iraní de noticias Fars, citando una fuente vinculada al equipo negociador de Teherán, asegura que no se ha acordado ningún texto definitivo. Altos funcionarios iraníes no comentaron públicamente de inmediato las declaraciones de Donald Trump. 5:05 a.m. hasta ahora la ciudad de Valparaíso, 12 grados de temperatura, está nublado con una humedad del 84%. En Santiago, 11 grados de temperatura, está nublado con una humedad del 60%.
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0: 5:11 a.m.
2: La Cancillería decidió defender al embajador de Chile en Israel, Gabriel Zalyaznik, pese al inicio de la investigación en su contra por delitos de corrupción.
3: Bueno, la investigación no modifica las decisiones que se han tomado. Nosotros básicamente somos muy respetuosos.
4: Un embajador es de exclusiva confianza del presidente. ¿Por qué CAS mantiene a Zalyaznik?
2: La administración de José Antonio Kast atribuyó sus cambios en las proyecciones económicas, en el diseño del gabinete y en la estrategia de seguridad a la que encontraron una situación del país peor de lo que esperaban.
5: Vamos a comenzar a vivir un gobierno más pragmático y menos refundacional.
6: Fueron demasiado optimistas en el diagnóstico.
7: El principal problema no es reconocer dificultades, sino haber generado expectativas

0: En medio de los cuestionamientos de la moneda, la oposición valoró las críticas que ha realizado el expresidente Gabriel Boric respecto de la contingencia nacional.
1: Asiste el deber, la responsabilidad y el derecho de pronunciarse en materias políticas centrales e importantes.
2: El presidente Gabriel Boric es una figura que tiene una importancia muy relevante por el rol que cumplió.
0: El viceministro Daniel Mas apuntó contra Nicolás Grau por las irregularidades en la contratación de personas con antecedentes penales para el censo del año 2024.
3: Todo el censo fue licitado, implementado por el gobierno anterior y evidentemente pueden haber responsabilidades políticas.
4: ¿Por parte de quién? ¿Del ministro Grau?
3: Del ministro Grau, el ministro de Economía en su momento.
0: Los alcaldes pidieron al Ministerio de Hacienda eliminar la Subsecretaría de Desarrollo Regional para redestinar esos recursos a los municipios que serán afectados por la exención de contribuciones.
5: Tenemos estrechez fiscal, hay recursos que hay que ver de dónde sacar porque la subdere no se cierra.
6: Y por supuesto, la próxima semana ya deberíamos estar cerrando las discusiones, eso esperamos nosotros, porque también necesitamos certeza.
0: La Corte de Apelaciones de Valparaíso respaldó la legalidad de las críticas de embargo aplicadas por la Tesorería General de la República a deudores del Crédito Coral del Estado.
7: Son sentencias que pueden ser indicativas de futuras decisiones por la propia Corte. Ellas en ningún caso constituyen un precedente respecto de los próximos recursos que puedan presentarse.
0: Vamos a seguir con más información. 100 millones de dólares anuales se espera recaudar el Servicio de Impuestos Internos con el cobro de IVA a las casas de apuestas ilegales.
8: El servicio tiene que cobrar los impuestos independiente del origen. Permite que el fisco pueda obtener los recursos asociados a esas actividades.
9: Uno no puede calificar de ilegal una actividad y paralelamente sentir que tiene la capacidad de pagar impuestos.
0: Golpe para el ministro Luis de Grange. Contraloría tumbó el reglamento para la ley Uber por no cumplir con los parámetros que exige la normativa.
10: La Contraloría dice que no se acompañó los estudios de seguridad vial.
11: En transporte estos requisitos no son una mera formalidad administrativa, porque inciden directamente en seguridad, calidad del servicio, fiscalización.
0: Para contrarrestar la arremetida del Partido Comunista, Renovación Nacional anunció el ingreso de un proyecto para fortalecer la ley Naín Retamal.
12: Yo no apostaría aquí a una ley Naín Retamal 2.0.
13: Que retrata el cuerpo completo a una izquierda radical que no está dispuesta a apoyar a nuestras policías. Esperamos que este proyecto se vote en la Comisión de Seguridad.
0: Seis carabineros fueron detenidos por asuntos internos de la institución en Talca tras acreditarse su participación en hechos constitutivos de delitos. En prisión preventiva quedaron 7 venezolanos y 10 colombianos que pretendían concretar un robo con homicidio de un empresario de la región del Maule.
14: Fue providencial y que en definitiva evitó la comisión de un delito que podía terminar con la vida de una persona. Así lo destacó el tribunal y a nosotros eso nos deja muy satisfechos.
0: El presidente de los Estados Unidos, Donald Trump, aseguró que la guerra con Irán terminó hoy, aunque medios estatales iraníes señalaron que aún no se han alcanzado ningún acuerdo definitivo. Cuba acusó al secretario de Estado de los Estados Unidos, Marco Rubio, de reforzar aún más el cerco económico y energético contra Cuba con mentiras usuales y vulgares. En el deporte, México derrotó por 2-0 a Sudáfrica en el primer partido de la Copa del Mundo. Hoy Canadá se mide ante Bosnia en Toronto y Paraguay enfrenta a Estados Unidos en Los Ángeles.
15: El país se ha relacionado muy fuerte con la selección. Tenemos ilusiones muy fuertes para tratar de hacer el buen mundial que Paraguay espera y que nosotros también esperamos.
0: Y esta mañana comienza la primera práctica libre del Gran Premio de Barcelona, séptima fecha de la temporada de la Fórmula 1.
16: 5 de la mañana, 16 minutos.
0: Vamos a escuchar a Stevie Wonder. Le mandamos un abrazo grande a una de nuestras auditoras que se llama Jacqueline, que nos dice: buenos días, Mario, agradecida por el gesto hacia mi hermano, su hermano que se llama Reiner Torres, que estuvo de cumpleaños el día de ayer, nos pidió que lo saludáramos. Le mandamos un abrazo grande. Lo hicimos al inicio del programa, pero recién se conectó ella, así que le mandamos un abrazo grande por estar escuchando. Ella siempre dice que escucha el trasnoche y quería escucharnos. Quería al menos saber que mandamos ese mensaje, lo enviamos al inicio, nuestra querida Jacqueline, auditora como ustedes, a través de trasnoche. Escucharemos a Stevie Wonder hasta ahora. Esto se llama Part-Time Lover.

0: para informar un accidente en la ruta 5 Norte, a la altura del kilómetro 285, un camión volcado de norte a sur, precaución en la ruta. Habían colegas que estaban recién llegando ahí, así que estaba recién el accidente. Así que precaución a los colegas, sobre todo a los camioneros, ya que necesitan más distancia de frenado y todo eso, así que tengan precaución.
1: 5 de la mañana, 20 minutos.
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3: Y de fondo tenemos a We Are The Grand con Vientos, gran banda nacional. Antes de revisar el pronóstico del tiempo, tenemos que revisar lo que ocurre con la condición del aire para este día 12 de junio. Vamos a partir por los sectores donde hay buen aire, donde está bueno el indicador. Es Osorno, Valdivia, Temuco y Padre Las Casas. Luego, la mayoría de los lugares donde están estos indicadores están con condición regular. Por ejemplo, Puerto Montt, regular. Lo que vaya a decir a continuación también. Los Ángeles, Concepción, Chillán y Chillán Viejo, Linares, Talca y Maule, Valle Central, la provincia de Curicó, el Valle Central de O'Higgins y la región metropolitana con el aire regular. En tanto, se mantiene la alerta para la zona de Coyhaique. La condición del aire, lo que nos da

el Ministerio del Medio Ambiente a través de su sitio Aire Chile, que ustedes también lo pueden googlear, pueden buscarlo y se van a topar de inmediato con los indicadores para el día de la fecha. Vamos a ir de inmediato con el pronóstico del tiempo. Partiremos en Magallanes, donde estuvo nevando. Ayer se viralizó un video temprano donde aparecía un vecino llamado Rodrigo de la zona de Carlos Ibáñez. Esa es una población en la calle Sara Brown que se viralizó porque, bueno, limpió no tan solo su vereda, sino que la vereda de los vecinos. Es una práctica que hace siempre cuando está nevando, porque hay muchos adultos mayores, para evitar las caídas con la nieve y con las heladas es bien fuerte, porque, bueno, más allá de la caída propiamente tal de cada persona, es una conducta que se repite. La gente no deja de hacer sus trámites, no deja de salir por el viento ni por las condiciones del tiempo reinante en la zona, y eso obviamente que trae sus consecuencias, y una de esas son las caídas. Por eso que se agradece cuando los vecinos no tan solo piensan en sí, sino que piensan también en quienes viven colindantes a sus viviendas. Vamos a Punta Arenas, partiremos allí. Mínima de menos 1, máxima de 4. Nubosidad parcial con viento entre 40 y 60 kilómetros por hora durante la mañana. Por la tarde estará con nubosidad parcial con viento entre 40 y 60 kilómetros por hora. Vamos a también seguir avanzando, iremos hacia Coyhaique, un día que va a estar completamente nublado, mínima de menos 2, máxima de 4 grados en esa zona del país. Vamos a ir también a la zona de Puerto Montt, mínima de 6, máxima de 10 grados, nublado por la mañana, por la tarde nubosidad parcial. Se espera también en la zona de la Isla Grande de Chiloé, Ancud, Castro, Comoquillón, mínima de 4, máxima de 10 grados en esa zona, nubosidad parcial toda esta jornada ahí en la isla. En Osorno se esperan chubascos débiles por la mañana, con nubosidad, va a estar nublado. Por la tarde solo nublado, mínima de 6, máxima de 10 grados. En Valdivia, ¿qué pasará en Valdivia? A ver, a los valdivianos y valdivianas que nos escuchan, les mandamos un abrazo, que tengan lindo día viernes, porque, dicho sea de paso, llegó el viernes. Vamos a Valdivia. Se esperan precipitaciones, lluvia moderada durante esta mañana. Por la tarde, misma situación, estará cubierto con lluvia. Mínima de 8, máxima de 10 grados. En Temuco, cubierto con lluvia y con viento entre 25 y 40 kilómetros por hora, con ráfagas de viento que podrían llegar a los 50, al menos durante la mañana. La tarde, cubierto con lluvia. Eso es Temuco. Vamos a Concepción, en la región del Biobío, cubierto con chubascos débiles por la mañana y por la tarde, mínima de 9, máxima de 12 grados. En Chillán, cubierto con chubascos aislados en la mañana y en la tarde, mínima de 7, máxima de 11 grados. En Talca, mínima de 7, máxima de 12 grados, cubierto con neblina por la mañana, por la tarde, completamente cubierto. Seguimos avanzando, vamos a Rancagua, se espera una mínima de 7, máxima de 15 grados en esa zona, estará cubierto tanto en la mañana como por la tarde, mínima de 7, máxima de 15 grados. En Santiago, mínima de 7, máxima de 17 grados. Para Santiago. Estará cubierto tanto en la mañana como por la tarde, así que hoy día la temperatura no va a estar muy calurosa, así que una chaqueta nunca está de más. Vamos a Valparaíso, sin antes pasar por la cordillera, la zona de San Felipe, los Andes, mínima de 7, máxima de 18, estará nublado. En Valparaíso, mínima de 10, máxima de 17, también estará nublado. Vamos a La Serena, Coquimbo, mínima de 7 grados Celsius, máxima de 17 y estará nublado. En Copiapó, mínima de 12, máxima de 25 grados, nubosidad parcial tanto en la mañana como por la tarde. En Antofagasta, mínima de 14, máxima de 18, estará cubierto por la mañana, por la tarde, nublado. Vamos a revisar también lo que pasa, bueno, eso era Antofagasta, lo que decíamos. Vamos más al norte, a Iquique, mínima de 18, máxima de 20 grados, cubierto por la mañana, por la tarde, nublado. En Arica, mínima de 18, máxima de 21 grados, estará cubierto por la mañana, por la tarde estará completamente nublado. Vamos a la isla de Pascua, ahí en Rapa Nui, mínima de 16 grados, máxima de 22, estará nublado. Ocasionalmente nubosidad parcial y chubascos aislados, con viento entre 25 y 40 kilómetros por hora, tanto en la mañana como por la tarde. En el archipiélago Juan Fernández, mínima de 13, máxima de 16, nublado, con viento entre 25 y 40 kilómetros por hora, tanto en la mañana como por la tarde. La península Antártica, mínima de menos 5, máxima de menos 2, estará nublado toda esta jornada, día viernes, en la península Antártica. El pronóstico para este viernes 12

15 de junio en Biobío. Escucharemos a We Are The Grand, esto se llama Viento. Es el trasnoche. Mándanos tu audio, cuéntanos cómo está la ruta. ¿Hay algo que has visto en la calzada? ¿Algo que has visto mientras te transportas? Cuéntanos a través de la radio.

0: 5 de la mañana, 30 minutos.
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0: El 12 de junio del año 1942, una joven muchacha judía de Ámsterdam, llamada Ana Frank, recibió un regalo. Ese regalo era un diario, porque ese día cumplía 13 años. Un diario que después fue famoso. Se llamaba esta muchacha Anneliesef Mary Frank, y es hoy día mundialmente conocida por haber escrito el famoso diario de Ana Frank, donde dejó constancia de los 2 años y medio que se mantuvo oculta con su familia y 4 personas más de los nazis en Ámsterdam durante la Segunda Guerra Mundial. Ana Frank formaba parte de una familia de patriotas alemanes de la ciudad de Frankfurt, varios de cuyos miembros habían participado en la Primera Guerra Mundial. En el año 1933, su padre encontró trabajo como director en una sociedad llamada Travis N.V., asociada a la Collen y compañía, que elaboraban mermeladas en Ámsterdam, en Holanda. Y por eso, hacia Ámsterdam, emigró toda la familia. Cuando cumplió 13 años, el 12 de junio de 1942, Ana Frank recibió un pequeño cuaderno que había mostrado su padre en una vitrina unos días antes. Aunque era un libro que estaba elaborado para recolectar autógrafos, empastado en tela a cuadro rojo y negro y además con una pequeña cerradura, Ana decidió utilizarlo como un diario de vida y empezó a escribir en él casi inmediatamente, describiéndose ella y su familia, así como su vida diaria en la casa y también en el colegio. Según ella misma cuenta en este libro, a falta de una amiga real, escribía como si estuviese dirigiéndose a una amiga y usaba siempre el "querida Kitty" como frase introductoria, aludiendo a una compañera de estudios a quien llamaba Kitty. Aunque los primeros escritos tratan de sus notas de clases, de sus amigos y también de los lugares que gustaba visitar de la ciudad, poco a poco Ana Frank empezó a describir los cambios que se iban produciendo en Ámsterdam con la ocupación nazi, con la ocupación alemana. Algunas referencias parecen casuales, pero en algunas partes describe con mayor detalle la opresión que sufrían. Por ejemplo, describía las estrellas que los judíos estaban obligados a llevar en público y enumeró las restricciones y persecuciones impuestas en la vida cotidiana de la población judía de Ámsterdam. El resto de la historia ya se sabe. En junio del año 1942, la familia recibió una orden de presentarse para ser deportados, por lo que decidieron esconderse en una habitación detrás de la oficina de su padre. La Gestapo los descubrió en el año 1944. Fueron arrestados y distribuidos en distintos campos de concentración. Por ejemplo, Ana fue enviada a Auschwitz y más tarde a Bergen-Belsen, donde falleció en marzo del año 1945, justo un mes antes de que terminara la guerra. El único sobreviviente de toda la familia fue el padre de Ana Frank, Otto Frank, que fue rescatado por el ejército ruso regresando a Ámsterdam. Y fue allí, justamente en Ámsterdam, donde publicó el diario bajo el título de La Casa de Atrás, aunque claro, es más conocido como El Diario de Ana Frank. Ese texto, escrito en un cuaderno, en un librito, que fue regalado a la niña el 12 de junio de 1942.
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1: 5 de la mañana, 40 minutos.
2: México venció por 2-0 a Sudáfrica en el partido que dio inicio a la Copa del Mundo de la FIFA 2026. Disputado en el Estadio Ciudad de México, los goles fueron del cuadro azteca, fueron anotados por Julián Quiñones y Raúl Jiménez a los 9 y 67 minutos respectivamente. El volante del cuadro azteca, Eric Lira, valoró el inicio triunfador del Tri.
3: Creo que sí, era un partido difícil en lo emocional porque no vivimos esto, o sea, creo que muchas veces en la vida, o sea, no sé si se vaya a repetir el momento que viví hoy. Entonces sí, era un momento difícil, complicado, pero creo que todos estamos trabajando en lo mental para hacer lo mejor posible y que este escenario no nos afectara y pudiéramos hacerlo lo mejor posible. Obviamente que sí venía el nerviosismo, venía un poco el miedo, venía todo, pero creo que era normal y lo mejor es que pudimos ganar, iniciar con el pie derecho el Mundial en nuestra casa, con nuestra gente. Nada, agradecer a la gente que vino y decirle que el techo es muy alto y que no vamos a conformar con nada.
2: En el otro partido del grupo A, Corea del Sur le ganó 2-1 a República Checa. Hoy se disputan dos partidos. En Toronto, Canadá se mide entre Bosnia desde las 15 horas y a las 9 de la noche Estados Unidos se enfrenta en Los Ángeles a Paraguay. El DT del cuadro guaraní, Gustavo Alfaro, agradeció la comunión que existe entre el equipo y el pueblo paraguayo.
4: El país se ha relacionado muy fuerte, de manera muy fuerte con la selección, se ha identificado mucho. Sabemos que tenemos desafíos muy importantes por delante, que tenemos complejidades desde el punto de vista futbolístico, pero que tenemos ilusiones muy fuertes para tratar de hacer el buen mundial que Paraguay espera y que nosotros también esperamos hacer.
2: En otros temas, Real Madrid confirmó el arribo del DT portugués José Mourinho a la banca del cuadro de Chamartín. Mou estará ligado al cuadro merengue con contrato hasta junio de 2029. En el fútbol local, con el partido entre Audax Italiano y Deportes La Serena, se inicia hoy desde las 8 de la noche la disputa de la 15ª fecha del torneo de fútbol profesional chileno de Primera A. Colo Colo recibe el sábado a las 5:30 de la tarde a Cobresal en Estadio Monumental y el defensor del cacique, Jonathan Villagra, marca el objetivo que tiene el plantel.
5: Nuestro principal objetivo es el campeonato. Así que ahora viene un partido duro que cierra el primer semestre. Lo estamos trabajando de la mejor manera para afrontarlo bien, llevarnos los 3 puntos y tratar de estirar.

0: Aún más la distancia con nuestros perseguidores.
1: Universidad Católica al Tanto se mide el domingo desde las 17:30 horas en el Claro Arena ante Universidad de Concepción. Más allá del partido, el DT de los Cruzados, Daniel Garnero, aseguró que espera que los duelos ante Coquimbo y Cobresal, que debe jugar en medio del enfrentamiento ante Estudiantes de La Plata por los octavos de final de la Copa Libertadores el 11-18 de agosto, serán programados.
2: Se está hablando algo, porque justo jugamos con Coquimbo en el medio de Copa Libertadores de los dos. Pero bueno, hay que encontrar fecha también, no es tampoco tan sencillo. Así que se está hablando, si es en beneficio y realmente podés competir un torneo tan importante como la Copa Libertadores sin un partido en el medio, sin viaje, nosotros encima se nos agrega el viaje también, sería mejor. Ojalá que se pueda encontrar la fecha como para poder postergar ese partido para beneficio de los dos equipos chilenos.
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4: 5 de la mañana, 43 minutos.
1: Escucharemos a Beto Cuevas junto a Mencié Periné con Rosas en el Lodo.

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1: Faltan 14 minutos para las 6 de la mañana.
2: Vamos a revisar lo que ocurre en la ruta 5 Sur entre Buin y Río Claro. Hay neblina en la zona de Quinta Morsa, Enteno, Curicó, Molina y Pulmodón. Trabajos con intervención de pista en el kilómetro 137.1 en dirección hacia el norte. Eso sí, en el acceso sur a Santiago, en el tramo enlace de Espucio al paso superior Angostura, está nublado, pero no hay novedades en la propia calzada.
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1: Faltan 10 minutos para las 6 de la mañana.
2: Escucharemos un éxito, es Don't Stop Me Now, es Queen, en la radio.

0: Faltan 7 minutos para las 6 de la mañana.
1: Ahí estábamos escuchando a Queen para ir ya casi finalizando este programa del Trasnoche en la Radio este día viernes 12 de junio. Hoy ha pasado el mes, pero de una manera muy rápida. Muy rápido. Sí, pues, así tal cual. ¿Cuánto? 99 días quedan para las fiestas patrias. Cuenta regresiva. Todavía queda bastante. Queda muchísimo. Bueno, los dejamos invitados para que continúe la sintonía de Bio Bio, la radio. Siga allí, atentos también a nuestro sitio web biobiochile.cl. Hay varias cosas. Bueno, recuerden que estuvimos conversando con al inicio de este programa con Gilberto Aranda por los comicios en Perú. Él incluso daba a conocer que podría demorarse mucho más de este mes. Incluso se habla de mitad del mes de julio. Obviamente todo esto puede cambiar, pero por ahora da la impresión que la votación, el resultado no se va a conocer en los próximos días. Pese que hay un 98.258% de los votos escrutados, según la última actualización de la OMPE. Veremos qué pasa. En una de esas, Chile clasifica el Mundial antes de... Podría ser igual, ¿por qué no? En pedir no hay engaño. 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Nosotros felices de que el fin de semana, bueno, ya sigue el fútbol. El domingo atento con el partido Curazao con Alemania a las 13 horas. Partido fácil. Fácil, sí. Estamos regalados. Y es justo el día del papá, así que vamos a marcar la paternidad sobre ese equipo. Quién sabe. Ya, nos vamos. Que tengan excelente jornada. Chao a todo el equipo, que tengan lindo fin de semana. Nos reencontramos el lunes. Rodrigo de la Rosa, gracias por todo. Vicente Aguilar, que lleguen bien a sus casas. Vicente se va al sur ahora, ¿no? Se va al sur. Bien, que llegue bien ahí al sur, a la zona de Tirúa. Tiene show, parece, con los rancheros de Tirúa. Ya, nos vamos. Que les vaya bien. Chao, lindo fin de, linda semana.

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2: La Cancillería decidió mantener el nombramiento del embajador de Chile en Israel, Gabriel Zalyaznik, pese al inicio de la investigación en su contra por delitos de corrupción.
3: Bueno, la investigación no modifica las decisiones que se han tomado. Nosotros básicamente somos muy respetuosos.
4: Un embajador es de exclusiva confianza del presidente. ¿Por qué CAS mantiene a Zalyaznik?
5: La administración de José Antonio Kast atribuyó sus cambios en las proyecciones económicas al diseño del gabinete y a la estrategia de seguridad, a que encontraron una situación del país peor de la esperada.
6: Vamos a comenzar a vivir es un gobierno más pragmático y menos refundacional.
7: Fueron demasiado optimistas en el diagnóstico.
8: El principal problema no es reconocer dificultades, sino haber generado expectativas.
2: En medio de los cuestionamientos de la moneda, la oposición valoró las críticas que ha realizado el expresidente Gabriel Boric respecto de la contingencia nacional.
9: Asiste el deber, la responsabilidad y el derecho de pronunciarse en materias políticas centrales e importantes.
10: El presidente Gabriel Boric es una figura que tiene una importancia muy relevante por el rol que cumplió.
5: El viceministro Daniel Mas apuntó en contra de Nicolás Grau por las irregularidades en la contratación de personas con antecedentes penales para el censo del año 2024.
11: Todo el censo fue licitado, implementado por el gobierno anterior y evidentemente pueden haber responsabilidades políticas.
12: ¿Por parte de quién? ¿Del ministro Grau?
11: Del ministro Grau, el ministro de Economía de su momento.
2: Sin acuerdo terminó la reunión del gobierno con los alcaldes. Ediles pidieron eliminar la Subsecretaría de Desarrollo Regional para redestinar esos recursos por la exención de contribuciones.
13: Tenemos estrechez fiscal, hay recursos que hay que ver de dónde sacar porque la subdere no se cierra.
14: Y por supuesto, la próxima semana ya deberíamos estar cerrando las discusiones. Eso

0: esperamos nosotros, porque también necesitamos certeza.
1: La Corte de Apelaciones de Valparaíso respaldó la legalidad de las medidas de embargo aplicadas por la Tesorería General de la República a deudores del crédito con aval del Estado.
2: Son sentencias que pueden ser indicativas de futuras decisiones por la propia Corte. Ellas en ningún caso constituyen un precedente respecto de los próximos recursos que puedan presentarse.
3: 100 millones de dólares anuales espera recaudar el Servicio de Impuestos Internos con el cobro de IVA a las casas de apuestas ilegales.
4: El servicio tiene que cobrar los impuestos independiente del origen. Permite que el fisco pueda obtener los recursos asociados a esas actividades.
5: Uno no puede calificar de ilegal una actividad y paralelamente sentir que tiene la capacidad de pagar impuestos.
1: Golpe para el biministro Louis de Grange. La Contraloría tumbó el reglamento para la ley Uber por no cumplir con los parámetros que exige la normativa.
6: La Contraloría dice que no se acompañó los estudios de seguridad vial.
7: En transporte estos requisitos no son una mera formalidad administrativa, porque inciden directamente en seguridad, calidad del servicio, fiscalización.
3: El gobierno puso urgencia a la moción para que el Ejecutivo nombre a cerca de 60 notarios.
1: Para contrarrestar la arremetida del Partido Comunista, Renovación Nacional anunció el ingreso de un proyecto para fortalecer la ley Naín Retamal.
8: Yo no apostaría aquí a una ley Naín Retamal 2.0.
9: Que retrata el cuerpo completo a una izquierda radical que no está dispuesta a apoyar a nuestras policías. Esperamos que este proyecto se vote en la Comisión de Seguridad.
3: 6 carabineros fueron detenidos por asuntos internos de la institución en Talca, tras acreditarse su participación en hechos constitutivos de delito.
1: Prisión preventiva. Quedaron 7 venezolanos y 10 colombianos que pretendían concretar un robo con homicidio de un empresario en la región del Maule.
10: Fue providencial y que en definitiva evitó la comisión de un delito que podía terminar con la vida de una persona. Así lo destacó el tribunal y a nosotros eso nos deja muy satisfechos.
3: En el exterior, el presidente Donald Trump aseguró que la guerra con Irán terminó, aunque medios estatales iraníes señalaron que aún no se ha alcanzado ningún acuerdo definitivo.
1: A esta hora, el precio del petróleo se desploma ante las expectativas de un acuerdo de paz.
3: Con una diferencia de 1.303 votos, Keiko Fujimori aventaja a Roberto Sánchez en la elección presidencial de Perú.
1: Cuba acusó al secretario de Estado de Estados Unidos, Marco Rubio, de reforzar aún más el cerco económico y energético en contra de Cuba con mentiras usuales y vulgares.
3: Donald Trump amenazó con tomar control de Washington si la candidata demócrata y progresista Janice Lewis-George resulta ganadora en las primarias del martes.
1: En los deportes, México derrotó por 2-0 a Sudáfrica en el primer partido de la Copa del Mundo.
3: Hoy Canadá se mide ante Bosnia en Toronto y Paraguay enfrenta a Estados Unidos en Los Ángeles.
11: El país se ha relacionado muy fuerte con la selección. Tenemos ilusiones muy fuertes para tratar de hacer el buen mundial que Paraguay espera y que nosotros también esperamos.
1: Esta mañana comienza la primera práctica libre del Gran Premio de Barcelona. Es la séptima fecha de la temporada de la Fórmula 1.
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1: 6:06 a.m.
3: Muy buenos días, bienvenidos a Radiograma. Junto a Catherine Cubillos damos comienzo a esta edición. Iniciaremos la revisión de noticias importantes, relevantes, ocurridas tanto en Chile como en el mundo en las últimas horas. Estaremos hasta las 10 de esta mañana y nuestro compromiso es que usted quede totalmente informado. Le ofrecemos desde ahora información independiente. Catherine, buenos días.
1: ¿Cómo estás, Tomás? Buenos días. Buenos días también a nuestros auditores, a todos quienes ya están con nosotros y van a estar acompañándonos en esta revisión de las noticias. A esta hora saludamos siempre a todos ahí en las 43 estaciones de Bio Bio, la radio en todo el país, que están conectadas para informarse. También, por supuesto, quienes están en la plataforma digital, es Bio Bio Chile.cl, y por supuesto, quienes nos escuchan y nos ven a través

0: de BioBio TV.
1: Santiago, en estos instantes está nublado, está con bruma. La temperatura alcanza los 8,2 grados, la humedad es del 78%. Santiago espera un día que va a estar nublado todo el día y una temperatura máxima de 18 grados. ¿Cómo va a estar el fin de semana? Mañana sábado va a estar cubierto, variando nublado con máxima de 16 grados. Y el día domingo va a estar con nubosidad parcial todo el día y se espera el domingo una temperatura máxima de 21 grados. Hoy día va a estar todo el día nublado y se espera una máxima de 18 grados en la región metropolitana. En Viña del Mar y Valparaíso, cielo nublado, temperatura 10 grados, humedad 87%. En Viña del Mar y Valparaíso, para hoy se espera un día que va a estar nublado todo el día y una máxima de 17 grados. ¿Cómo va a estar el fin de semana? Mañana va a estar cubierto, variando nublado, con máxima de 18 grados. Y el día domingo va a estar todo el día nublado con una máxima de 15 grados. En Concepción, en estos instantes, está con chubascos. La temperatura es de 11 grados. La humedad es del 87%. En Concepción se espera un día cubierto con chubascos y con viento entre 25 y 40 kilómetros por hora todo el día. Y una temperatura máxima de 12 grados. El fin de semana en Concepción va a estar así. Mañana sábado, en la mañana cubierto con chubascos débiles, en la tarde nublado con máxima de 14 grados y el día domingo va a estar todo el día nublado y se espera una máxima de 15 grados en la ciudad de Concepción.
0: Revisamos la calidad del aire en toda la zona centro y sur, la que cuenta con estas estaciones. Hay aire regular en la mayoría de esta zona, en la región metropolitana, en el Valle Central de O'Higgins, en el Valle Central, en la provincia de Curicó, en Talca y Maule, en Linares, en Chillán y Chillán Viejo, en Concepción, en Los Ángeles, en Puerto Montt y en Puerto Varas, todos con aire regular. Hay alerta ambiental, que es lo más complicado de hoy en esta materia, en Coyhaique, y el aire está bueno en Temuco y Padre Las Casas, en Valdivia y en Osorno. Acá en la región metropolitana, con este aire regular, rige la restricción vehicular, comienza a las 7:30 de la mañana y está vigente hasta las 21 horas en toda la provincia de Santiago, más San Bernardo y Puente Alto. 6 y 7 son los dígitos de hoy para autos y motos con sello verde, pero inscritos antes del 1 de septiembre del año 2011.
1: Para vehículos sin sello verde y en el exterior del cordón de Américo Vespucio, los dígitos son 2, 3, 4 y 5. 2, 3, 4 y 5. Nos vamos de inmediato a las noticias.
0: Comenzamos con un resumen policial de las últimas horas. Hay un hombre que murió apuñalado en Ñuñoa, esto después de una riña en plena vía pública. Hay una persona detenida por ese homicidio.
1: En paralelo, el Instituto Nacional suspendió sus clases durante esta jornada por una amenaza de tiroteo. Vicente Aguilar, muy buenos días.
2: Hola, Vicente. Buenos días, Catherine Tomás. Si comenzamos con esta información de la comuna de Ñuñoa, donde un hombre en situación de calle murió apuñalado durante la noche, esto en medio de una riña en plena vía pública. El hecho ocurrió en el sector de Avenida General Bustamante con Irarrázaval, donde personal municipal alertó sobre una pelea entre dos adultos. Hasta el lugar llegó personal de emergencia y fue personal del SAMU quienes constataron que la víctima se encontraba fallecida. De acuerdo a los primeros antecedentes entregados por carabineros, el hombre presentaba dos heridas cortopunzantes, una en el tórax y la otra en la zona del cuello, heridas propinadas por un hombre adulto con antecedentes policiales, quien fue detenido en su domicilio por personal de la CIP de la 33ª Comisaría de Ñuñoa tras información de testigos. Sobre este hecho se refirió el teniente Kevin Baeza, oficial de Ronda Oriente de la Prefectura Santiago Oriente.
3: De que este sujeto se encontraba fallecido en el lugar producto de dos heridas cortopunzantes, una proporcionada en el tórax y la otra en el sector del cuello.
2: Por ahora se mantienen los trabajos para establecer el origen de esta pelea y confirmar la identidad de la víctima, quien, según testigos, era un conocido plumillero del sector. En paralelo, para hoy, el Instituto Nacional suspendió las clases de esta mañana, viernes 12 de junio, luego de recibir una amenaza grave relacionada con un eventual tiroteo al interior de este establecimiento. La decisión fue comunicada por el equipo directivo a la comunidad educativa a través de un correo al que tuvo acceso a la radio. En el mensaje, la institución informó que debido a la recepción de amenazas graves relacionadas con un eventual tiroteo en el establecimiento, se determinó suspender las actividades. Durante la jornada, la dirección del recinto sostendrá una reunión con el sostenedor y el Servicio Local de Educación Pública SLEP de Santiago Centro, mientras activa las coordinaciones de seguridad correspondientes ante esta amenaza de tiroteo en el Instituto Nacional.
1: Muchas gracias, Vicente.
2: Que tengan buen día.
1: Chao, gracias, Vicente, buenos días.
0: Hasta pronto.
1: En Quinta Normal, carabineros detuvo a dos extranjeros por estar relacionados con diversos delitos, como asaltos y robos de especies a peatones y automovilistas.

0: uno de los hechos quedó registrado en una cámara de seguridad.
1: Y les vamos a contar también de Carabineros que sigue investigando el secuestro que afectó a una persona. Esto fue en la comuna de Peñalolén. La víctima del secuestro ya fue encontrada. Estamos en una de nuestras unidades móviles en la región metropolitana. Cristian Borkowski, ¿qué tal? Buenos días.
2: Hola, muy buenos días, gusto de saludarlos. Y vamos a partir con lo primero que señalaban ustedes y que tiene que ver con estos 12 detenidos, 12 personas extranjeras que estaban acostumbradas a realizar robos con intimidación, asaltos a los peatones y automovilistas en la comuna de Quinta Normal y sus alrededores. De hecho, personal de Carabineros, justamente de esa comisaría de Quinta Normal, estaba desarrollando una especie de patrullaje preventivo en las cercanías de la Catedral de Lourdes, ahí en el sector de la avenida San Pablo, cuando ve un vehículo de color gris que les llamó la atención. ¿Por qué les llama la atención? Porque un video había registrado que el día 10 de junio pasado era donde dos ladrones asaltaron a una mujer que iba caminando por la calle y que estaba a punto de subirse a su vehículo que estaba estacionado en el sector de la calle Catedral. Este individuo que se baja del automóvil de color gris intimida a la mujer con un arma blanca, la golpea, la tira al suelo y la arrastra incluso a la calzada para quitarle sus especies, en este caso la cartera. De hecho, la mujer le ofrece dinero con tal de que no le haga daño, pero el individuo la amenaza con un arma blanca y termina, como le decíamos, golpeando y dejándola en la calzada. Los gritos de auxilio de la mujer ustedes los van a escuchar a continuación porque fueron captados por las cámaras de vigilancia y el video también lo van a poder ver a través de Bio Bio TV. Y los automovilistas que por ahí pasaban impávidos, no podían creer lo que ocurría. Ninguno de ellos actuó por miedo, por prevención a que les pasara algo a ellos también. Los ladrones terminaron huyendo. Esto ocurrió el pasado 10 de junio, pero Carabineros de la 22ª Comisaría de Quinta Normal logró ubicar a estas personas y detenerlos. De todo esto hablamos con el mayor Daniel Barrera, el oficial de esta unidad policial, que nos entregó la siguiente descripción del hecho.
3: Establecen que en el interior de este móvil se encontraba una importante cantidad de teléfonos, aparatos computacionales, tarjetas bancarias probablemente sustraídas, de que estas especies comprendían a distintos ilícitos, entre ellas una que ocurrió el día 10 de junio, donde una mujer de 62 años fue afectada por un robo por sorpresa.
2: Vamos a continuar con la información policial que hemos reporteado desde la jornada de este jueves por una denuncia relacionada con un secuestro que sufrió una persona en la comuna de Peñalolén, parque del mismo nombre, allá en la calle Cerro Antuco, sector precordillerano, donde vieron a una persona cómo la golpeaban, la amenazaban con armas blancas, la desnudaban, la amarraban y finalmente la encerraron en el portamaleta de un vehículo blanco, marca BMW, un vehículo de alta gama. Dicen los vecinos que escucharon gritos y una discusión que señalaban que devolviera el dinero. Finalmente se ha informado que la víctima, que estuvo desaparecida varias horas, fue encontrada. No se ha dicho específicamente dónde, pero que esta persona estaría con lesiones de carácter leve. Todo esto está siendo investigado por personal especializado del Departamento de Investigación Criminal, el OS9 de Carabineros, para saber si hay personas detenidas relacionadas con este hecho y también para saber cómo está esta persona. Y vamos a terminar este bloque policial matutino con dos informaciones que tienen que ver con dos incendios que se desarrollaron en la misma comuna, en Puente Alto. El primero, en Puente Alto, sector de Piloto Yarzo con Avenida Las Nieves Oriente, y el segundo, que ocurrió esta mañana a las 4 aproximadamente en el sector de Gabriela Oriente con pasaje Anaquena. Ahí en este último se quemaron dos locales comerciales. Escuchen ustedes el audio que compartió Bomberos con nosotros.
4: Se trata de fuego estructural en local comercial con peligro de evacuación. Al segundo local comercial se está trabajando. Unos 4 CGE al lugar.
2: CGE. Es decir, la central generadora de electricidad, que es la compañía que abastece a esta comuna, Puente Alto, La Florida, Pirque, del suministro eléctrico, está ahí trabajando. ¿Por qué? Porque se dice que un cable habría potencialmente generado el cortocircuito. Eso no está para nada confirmado y para eso está trabajando bomberos y personal de CGE en el lugar. Y hay otra hipótesis que también podría ser mucho más grave y no se descarta para nada, que este incendio haya sido intencional, al menos así lo señalan los vecinos. A esta hora Gabriela Oriente se mantiene con un tránsito parcial porque todavía bomberos está trabajando ahora en el peritaje de estos locales destruidos ahí en

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1: 6 de la mañana, 17 minutos.
2: Carabineros concretó un operativo de copamiento, esto dentro de la población El Castillo, en la comuna de La Pintana. Vamos a ampliar de inmediato la información. Estamos ya en otra de nuestras unidades móviles en la región metropolitana con Rodrigo Pino. Hola, Rodrigo, buenos días.
3: Vamos a retomar el contacto con Rodrigo Pino en cualquier instante. Tenemos alguna dificultad para comunicarnos con esta unidad móvil. Ahora sí, ahora estamos contigo, Rodrigo.
4: Hola, Rodrigo. Sí, les contábamos, buenos días, respecto de este operativo de carabineros que se ha hecho dentro de la nueva forma de operar personal policial en torno a intervenciones de zonas sensibles respecto de delitos y denuncias por parte de vecinos en torno a estos hechos conocidos, que se denominan incivilidades. Esta jornada, las últimas horas, se hizo una intervención al interior de la población El Castillo, esto es en la comuna de La Pintana, donde se decidió realizar un copamiento en esta zona donde habitualmente se producen denuncias vinculadas al tráfico de drogas, también al uso de armas de fuego y también a la presencia de grupos de narcotraficantes en este sector de la capital. Finalmente, en las últimas horas, horas de noche también, se hizo esta intervención en la que estuvo la unidad de todo lo que es la Prefectura Sur de Carabineros, pero también con apoyo de otras unidades, OS-7 Antidrogas, también personal del OS-9 de Delitos, además de otros equipos de Carabineros. Esto es todo un control en botillerías, a personas, a vehículos en el sector, y por ahora la información que sabes que esta intervención tiene al menos a 6 personas detenidas que estaban siendo investigadas por diversos delitos. No hay un avalúo exacto de la droga que ha sido incautada, pero sí se habla de estas personas que están en calidad de imputadas. Escuchemos las palabras del coronel Manuel Aguilera, prefecto de la Prefectura Metropolitana Sur de Carabineros, que le entregó detalles en torno a la captura de estos imputados.
5: Tenemos detenidos por orden vigente, tenemos detenidos por tráfico y por microtráfico. Tenemos personas que tienen órdenes vigentes, ya tenemos 3 personas que tienen órdenes vigentes por lesiones, porte de arma, porte de arma blanca, y son las personas que están por tráfico, mantienen antecedentes anteriores por distintos delitos.
4: También se ha estado trabajando respecto de la incautación de un tipo de armamento de fuego, también de municiones, son antecedentes que por supuesto van a ser arqueados durante las últimas horas. Se va a hacer un arqueo respecto de las cantidad de elementos que han sido incautados por parte de Carabineros, mientras que estos 6 imputados van a quedar durante esta mañana a disposición del Ministerio Público, intervenciones que se van a ir repitiendo durante las próximas horas y las próximas semanas en diversos puntos de la capital y también a nivel nacional. 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
1: De la mañana, 21 minutos.
3: La moneda blindó al embajador chileno en Israel, Gabriel Zaliasnik, tras la investigación que abrió la Fiscalía en su contra por presuntos delitos de corrupción.
8: La Fiscalía Regional de Valparaíso inició las primeras diligencias para investigar los chats intercambiados entre el embajador de Chile en Israel, Gabriel Zaliasnik, y el abogado Luis Hermosilla. La causa quedó radicada en la Unidad Anticorrupción del Ministerio Público, luego de una denuncia presentada por los parlamentarios socialistas Daniel Manucheri y Daniela Chicardini, quienes solicitaron indagar eventuales delitos derivados de las conversaciones con Luis Hermosilla. La apertura de la investigación generó cuestionamientos sobre la continuidad de Zaliasnik como representante diplomático. Sin embargo, el canciller Francisco Maquena descartó que la existencia de la indagatoria modifique por ahora las decisiones adoptadas respecto de su permanencia en el cargo.
9: Bueno, la investigación no modifica las decisiones que se han tomado. Nosotros básicamente somos muy respetuosos de las labores del Ministerio Público y los tribunales de justicia, así que no tengo más opinión que dar.
8: Desde Cancillería insistieron que corresponde respetar el trabajo que desarrolla el Ministerio Público y esperar al avance de las diligencias antes de emitir nuevos pronunciamientos sobre el caso. Mientras tanto, la Fiscalía deberá determinar si los antecedentes recopilados en una investigación que suma una nueva arista derivada al denominado caso Audio y que mantiene la atención puesta en uno de los representantes diplomáticos más relevantes del país.
1: 6 de la mañana, 22 minutos.
3: Se ha producido hace solo algunos instantes una colisión en Santa Rosa, en dirección al norte, pasado Alonso Ovalle. Hay un vehículo particular que chocó con un bus tenga precaución en ese lugar. Tenemos imágenes, es un taxi con un vehículo particular, eso es, un taxi con un vehículo particular que han colisionado en Santa Rosa en dirección al norte pasado Alonso Ovalle. Esto fue hace pocos instantes. Está llegando Carabineros, llegó Carabineros al lugar. Mostramos imágenes en BioBio TV de lo que ha ocurrido en ese lugar.
2: Y vemos también un bus del Transantiago, pero entendemos que no está involucrado en el accidente, sino que iba pasando por el lugar. Estamos con imágenes en directo de Transporte Informa, la cámara que está instalada en las cercanías de este lugar, en donde se puede ver el trabajo de Carabineros y algo de complicación en el tránsito también. Justo va doblando un gran bus de estos articulados del sistema red que tiene alguna complicación para transitar. Y algo más estaba pasando porque en la foto que nos compartió Aurelio, que es uno de nuestros auditores, se veía una barrera New Jersey de plástico. Algo más había ahí, quizás algunos trabajos que se están realizando y que colaboran como para que se haya registrado ese accidente. Esto es Santa Rosa, al norte, pasado Alonso de Ovalle. Tenga muchísima precaución y gracias siempre por estar en contacto con nosotros. El juzgado de garantía de Temuco declaró admisible una querella por los delitos de administración desleal, también prevaricación, en contra del ex gobernador de la Araucanía, Luciano Rivas, y la actual secretaria regional ministerial de Justicia, Stephanie Caminondo, entre otras personas.
10: El caso deriva de las irregularidades detectadas en el programa de reactivación económica de la Agencia de Desarrollo Productivo que benefició a 328 micro, pequeños y medianos empresarios luego de la transferencia que realizó el gobierno regional por cerca de 9,000 millones de pesos. El gobernador de la Araucanía, René Zafirio, aseguró que la iniciativa generó un perjuicio por más de 5,800 millones de pesos que corresponden a gastos rechazados en las rendiciones de los empresarios. El programa se ejecutó en el periodo del exgobernador Luciano Rivas, quien además era el presidente del directorio de la agencia. Es por eso que Zafirio presentó una querella por los delitos de administración desleal y prevaricación en contra de su antecesor.
11: La denuncia expone que se manipularon los procesos de selección para favorecer a círculos de amigos y familiares de las autoridades.
10: La querella, que se declaró admisible en el juzgado de garantía de Temuco, también incluye al ex jefe de gabinete, Juan Pablo Leonelli, además de la ex asesora jurídica de la agencia y actual seremi de justicia, Stephanie Caminondo. En Temuco, Bio Bio, la radio.
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1: 6:25 a.m.
3: En solo 3 meses, el gobierno de José Antonio Kast ha realizado cambios en las proyecciones económicas, en el diseño del gabinete y en la estrategia de seguridad.
2: Mientras en La Moneda atribuyen los ajustes a que el país estaba peor de lo esperado, el oficialismo tiene balances mixtos y la oposición cuestiona las prioridades del Ejecutivo.
12: El gobierno de José Antonio Kast cumplió 3 meses a cargo del Ejecutivo. Una administración que llegó amparada por más de un 50% de aprobación y con altas expectativas ciudadanas en economía y seguridad. Pero las diversas polémicas y determinaciones han decantado en un complejo devenir. El último mes no solo estuvo marcado por el cambio de gabinete, sino también por los cambios en las proyecciones autoimpuestas por el gobierno. Se corrigió la proyección de crecimiento, de déficit fiscal, se solicitó más deuda y hubo matices para las expectativas sobre expulsión de migrantes. Para el timonel de los libertarios, Johannes Kaiser, se pecó de optimismo. Por el oficialismo, la diputada Jimena Osandón dijo que gobernar es diferente a estar en campaña, y su par del Frente Amplio, Gael Yomans, acusó estar frente a un gobierno que no prioriza a la ciudadanía.
13: Fueron demasiado optimistas en el diagnóstico.
14: Ojalá las proyecciones se cumplan. Otra cosa con guitarra, ¿no es cierto?
15: Sus prioridades quedaron al descubierto. Los más ricos primero, la gente después.
12: La intención de La Moneda es evidenciar gestión y resultados en este nuevo ciclo.
1: 6:26 a.m.
2: La reaparición pública del ex presidente Gabriel Boric volvió a sacudir el escenario político.
3: Mientras en el oficialismo cuestionaron que se pronunciara sobre temas vinculados a su propia gestión, en la izquierda defendieron su derecho a participar en el debate público y a resguardar su legado.
16: La reaparición del expresidente Gabriel Boric volvió a instalarlo en el centro del debate político. En los últimos días, el exmandatario cuestionó decisiones del gobierno en materias como el CAE, la seguridad y la situación fiscal, además de respaldar públicamente a su exministro Nicolás Grau. Sus intervenciones generaron inmediatas reacciones, mientras el diputado de la UDI, Jorge Alessandri, criticó su regreso a la contingencia política. La exministra Carolina Toá defendió extendió su derecho a participar.

0: participar del debate y a resguardar el legado de su administración.
1: Yo le pediría al presidente Boric que mantuviera la calma, que mantuviera el silencio. Muchas de las cosas que estamos intentando solucionar son problemas que dejó su administración.
2: El presidente Gabriel Boric es una figura que tiene una importancia muy relevante por el rol que cumplió y porque también fue un presidente que logró cruzar muchas barreras que no se esperaba que cruzara.
0: La reaparición de Boric también abrió un debate entre analistas, mientras algunos creen que busca defender el legado de su gobierno y ordenar a la izquierda, otros advierten que una exposición temprana podría desgastar su figura y afectar una eventual proyección política futura.
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4: Buenos días a los conductores que van desde Carampangue subiendo en Playa Ancha, la calle Félix Calleja, que es la que está más arriba de Rompello. Félix Calleja y calle Levarte, las dos son una boca de lobo. Por favor, tengan cuidado y a las personas que les toca reemplazar o reparar eso, por favor, mantengan las alumbrados públicos como corresponden. Y más arriba también, en el segundo sector de Playa Ancha, está el alumbrado público funcionando a medias. Buenos días.
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8: Seis de la mañana, 29 minutos.
9: Finalizada la primera semana de audiencias por la Ley de Reconstrucción Nacional, la oposición volvió a pedir la conformación de mesas y la activación de un diálogo con el sector para buscar un acuerdo de cara a la votación en particular de la iniciativa en el mes de julio.
10: El peso de las alertas de organismos técnicos, las instancias de diálogo que se abrirán, una mesa técnica y la propuesta de la oposición. Todos estos temas se tocaron en la primera semana de audiencias de la Ley de Reconstrucción Nacional en la Comisión de Hacienda del Senado. El ministro de Hacienda, Jorge Quirós, le explicó a qué se refiere con la llamada batalla cultural que cruza esta reforma.
11: La batalla cultural no se gana con un proyecto de ley. La economía crece no solo por las medidas, sino también crece por el ambiente cultural.
10: En la oposición, el senador del Frente Amplio, Diego Ibáñez, dijo que ellos se desmarcan de la cultura que Quirós busca instalar a partir de la reforma y con el resto de las medidas económicas del gobierno. Ibáñez dijo que se busca impulsar la cultura de la avaricia y de la codicia.
12: ¿Qué tipo de cultura queremos construir si le bajamos el impuesto a los que más ganan en la sociedad? Si es que no estamos apuntando a los evasores de impuestos que son los más millonarios de Chile. Yo creo que esa es la cultura de la avaricia, de la codicia, y frente a eso marcamos distancias.
10: Mientras las oposiciones piden mesa técnica, los oficialistas dicen que para eso se necesita apoyo para la idea de legislar. El progresismo aún tiene prometida la entrega de una propuesta y en el intertanto La Moneda ya desarrolla una conversación uno a uno con senadores para sumar apoyo.
9: Alcaldes de la Asociación de Municipalidades de Chile llegaron hasta el Ministerio de Hacienda para exigir medidas que compensen el impacto de la Ley de Reconstrucción Nacional en las contribuciones.
13: Entre las propuestas surgió la idea de eliminar la Subsecretaría de Desarrollo Regional para redestinar esos fondos a las comunas más afectadas.
14: La presión de los alcaldes por el impacto de la ley miscelánea a las contribuciones llegó este jueves hasta Teatino 120. Pasadas las 5 de la tarde, representantes de la Asociación de Municipalidades de Chile sostuvieron su primera reunión formal con el ministro de Hacienda, Jorge Quirós. Los ediles pertenecientes a las comunas que más recursos perderían con la exención de contribuciones para adultos mayores de 65 años en su primera vivienda llegaron con propuestas para compensar la eventual merma al Fondo Común Municipal. Al término de la cita, incluso la alcaldesa de Las Condes, Catalina San Martín, planteó revisar la continuidad de la Subsecretaría de Desarrollo Regional para redestinar esos recursos a los municipios afectados.
15: Tenemos estrechez fiscal, hay recursos que hay que ver de dónde sacar porque la subdere no se cierra y esos recursos efectivamente se llevan directo a los municipios.
14: La reunión, que según los asistentes tuvo momentos de tensión, también dejó sobre la mesa alternativas como reducir del 65 al 60% el aporte de algunas comunas al fondo. Aunque Quirós mostró

0: disposición a estudiar las medidas, los alcaldes advirtieron que la discusión debe zanjarse durante la próxima semana a más tardar.
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2: Hola, buenos días, miren. Hoy me levanté y me topo con la sorpresa que me habían robado el medidor del agua, esto es desgraciado. Discúlpenme. Aquí en la comuna de Conchalí, en el pasaje Berna. Así que estoy llamando a Carabinero y Carabinero nunca llega. Mi marido también lo está llamando y tampoco llega.
3: Buenos días, Radio Bío Bío. Acá desde Autopista del Sol. Quería comentar que en la curva anterior de la salida de Vespucio hay un vehículo en la orilla, el cual está con señalización, pero para que los conductores tengan precaución. Que tengan un buen día.
4: 6:33
5: El viceministro de Economía y Minería, Daniel Mas, atribuyó responsabilidades al exministro Nicolás Grau por las irregularidades detectadas por Contraloría en el censo 2024.
6: Cuando el exministro de Hacienda Nicolás Grau recién comenzaba a preparar su defensa ante la acusación constitucional impulsada por libertarios y republicanos, nuevas controversias complicaron su situación. La detección de 16 personas con antecedentes penales que participaron como censistas durante el censo 2024 y que derivó en sumarios administrativos al interior del Instituto Nacional de Estadísticas obligaron al gobierno a salir a marcar postura. El viceministro de Economía y Minería, Daniel Mas, calificó los hechos como graves y apuntó responsabilidad políticas al exsecretario de Estado por tratarse de un proceso desarrollado bajo su administración.
7: Nosotros dijimos, estos son hechos graves, están en la administración anterior, todo el censo fue licitado, implementado por el gobierno anterior y evidentemente pueden haber responsabilidades políticas.
8: ¿Por parte de quién? ¿Del ministro Grau?
7: Del ministro Grau, el ministro de Economía en su momento.
6: Declaraciones que generaron inmediatas reacciones desde el gobierno del expresidente Gabriel Boric. Uno de los que salió a responder fue el exministro de Hacienda Mario Marcel, quien defendió el proceso censal y cuestionó que se intente responsabilizar a Grau por antecedentes que a su juicio no alteran la calidad del trabajo realizado.
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4: Seis de la mañana, 6:35
9: Luego de autorizar el pago de IVA a las ilegales casas de apuestas en línea, el Servicio de Impuestos Internos proyecta recaudar más de $100 millones anuales por ese concepto.
10: Hoy se publicó en el Diario Oficial la resolución del Servicio de Impuestos Internos que autorizó el pago del IVA a las ilegales casas de apuestas online. El director del organismo, Jorge Trujillo, nuevamente defendió la medida y, consultado por la recaudación, reveló que espera el ingreso de más de $100 millones anuales por esta vía. Trujillo, además, insistió en que el pago de impuestos no implica autorizar ni legalizar el funcionamiento de estas plataformas, sino aplicar la legislación tributaria vigente a actividades económicas que están operando.
11: El servicio tiene que cobrar los impuestos independientes del origen. Podría estar sobre los $100 millones la recaudación asociada a estas actividades.
10: En paralelo, el Servicio de Impuestos Internos se enfrenta a un requerimiento de la Contraloría General de la República para explicar los alcances de la medida. Sobre este punto, Trujillo aseguró que el organismo se encuentra dentro de los plazos para responder el oficio enviado por el ente fiscalizador. Mientras avanza la revisión de la Contraloría y continúan las críticas desde el Congreso, el debate se concentra ahora en dos aspectos: la legalidad de la resolución y la millonaria recaudación que el Estado espera obtener a través del cobro de IVA a las plataformas de apuestas online.
4: 6:37
5: Vamos a hacer un pequeño alto, luego tendremos información del deporte y un completo panorama internacional.
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9: 6:42 a.m.
10: México venció por 2-0 a Sudáfrica en el primer partido de la Copa del Mundo de la FIFA, disputado ayer en el Estadio de Ciudad de México. En el otro duelo del Grupo A, jugado en Guadalajara, Corea del Sur derrotó por 2-1 a República Checa. En los compromisos de hoy, Canadá se mide ante Bosnia y Herzegovina desde las 15 horas en Toronto, y Paraguay enfrenta a las 9 de la noche a Estados Unidos en Los Ángeles.
11: También les vamos a contar que hoy desde las 7:30 a.m. comienza la primera práctica libre del Gran Premio de Barcelona. Es la séptima fecha de la temporada de la Fórmula 1 que se disputa en el circuito de Cataluña. La clasificación está programada para el sábado a partir de las 10:00 a.m. y la carrera en Montmeló el domingo a las 9:00. Felipe Espina con la información.
12: México venció por 2-0 a Sudáfrica en el primer partido de la Copa del Mundo de la FIFA 2026.
9: disputado ayer en el Estadio Azteca de Ciudad de México. Los goles del cuadro mexicano fueron anotados por Julián Quiñones y Raúl Jiménez a los 9 y 67 minutos.

0: respectivamente. El DT del equipo anfitrión, Javier Aguirre, valoró la victoria en el debut mundialista.
1: No jugamos bien la primera parte y entonces fuimos complicando paulatinamente. El segundo gol, más la expulsión de ellos, dio la sensación que nos relajó y no fuimos verticales. Pero bueno, para ser el primer partido, empezar con victoria, yo creo que es una conclusión buena. Podemos mejorar, por supuesto, y debemos también.
0: En el otro partido de la jornada, también del Grupo A, Corea del Sur derrotó por 2-1 a la República Checa en Guadalajara. En los duelos de hoy, por el Grupo B, Canadá se mide desde las 15 horas en Toronto ante Bosnia y Paraguay, el primer sudamericano en debutar en este torneo, enfrentará a Estados Unidos en Los Ángeles. El entrenador del cuadro guaraní, Gustavo Alfaro, valoró la responsabilidad que tienen como selección con el pueblo paraguayo.
2: El país se ha relacionado muy fuerte, de manera muy fuerte, con la selección, se ha identificado mucho. Sabemos que tenemos desafíos muy importantes por delante, que tenemos complejidades desde el punto de vista futbolístico, pero que tenemos ilusiones muy fuertes para tratar de hacer el buen mundial que Paraguay espera y que nosotros también esperamos hacer.
0: En otros temas, Real Madrid oficializó la llegada del entrenador portugués José Mourinho a la banca con un contrato que se extenderá hasta 2029. Mou retorna a dirigir al cuadro de Chamartín, con el que entre 2010 y 2013 consiguió 3 trofeos oficiales: la Copa del Rey, la Liga y la Supercopa de España. En otros deportes, hoy desde las 7:30 de la mañana comienza el primer entrenamiento libre del Gran Premio de Barcelona, séptima fecha de la temporada de la Fórmula 1. El piloto italiano de Mercedes y actual líder del Mundial de Conductores, Andrea Kimi Antonelli, aseguró que este fin de semana podrán evaluar en plenitud el paquete de mejoras que llevaron a Canadá hace un par de semanas.
3: Creo que será un fin de semana muy interesante para nosotros, pues podremos ver realmente cómo funciona el paquete de mejoras que llevamos a Canadá hace un par de semanas, y veremos completo su potencial. En Mónaco no pudimos ver dónde estábamos realmente, porque es un circuito muy particular. Barcelona es una pista más estándar, en la que podremos ver cuánto nos está dando el paquete nuevo en términos de tiempo por vuelta.
0: La clasificación para el Gran Premio de Barcelona, que se disputará en el circuito de Cataluña, está programada para el sábado desde las 10 de la mañana y la carrera para el domingo a partir de las 9. En temas del fútbol local y a través de un comunicado, el club O'Higgins de Rancagua aseguró que interpuso una querella por una detectada y confirmada grave invasión a la privacidad en el camarín de la Serie Sub-20. En el escrito, el cuadro celeste asegura que la persona involucrada en los hechos y que pertenecía a la institución fue separada de sus funciones.
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5: Mataron de un accidente en Santiago. Vamos a revisar la información. Estamos ya con Rodrigo Pino.
6: Sí, sector de Santa Rosa con Alonso Valle en pleno centro de Santiago. Ustedes ven la imagen, les contamos también a nuestros auditores este accidente que involucró, como nos daban cuenta los propios auditores, a estos dos vehículos, un vehículo particular, un taxi que está en estos momentos atravesado en este sector de Avenida Santa Rosa, dos de las tres pistas que van en dirección hacia el norte. La información que se sabe hasta este momento es que uno de estos dos vehículos no habría respetado el semáforo en este lugar. De hecho, han señalado algunos testigos que uno de los vehículos aceleró la marcha cuando cambiaba el semáforo de verde a amarillo, y eso habría provocado que efectivamente se produjera este accidente de tránsito. Afortunadamente, hasta ahora la información se habla que los dos conductores de los dos vehículos están en buen estado de salud, están hasta ahora entregando su versión de los hechos a personal de carabineros que han llegado hasta este lugar, pero lo que está generando mayores consecuencias es que producto de estos dos vehículos que están en este sector es que se está generando una congestión vehicular bastante importante, porque es una arteria de mucho uso para quienes se trasladan desde la zona sur y centro de Santiago hacia este casco histórico de la capital, porque se acortan las pistas, son prácticamente 4 pistas que pasan a solamente una producto de estos vehículos que están en este lugar detenidos. Por ahora se está a la espera de que se resuelva si efectivamente Carabineros va a trasladar a estas personas, a estos conductores, hasta un centro asistencial para lo que es la alcoholemia de rigor. Si que no hay lesionados, se va a presentar la denuncia y va a quedar efectivamente ambas personas citadas, y ya se ha solicitado efectivamente que llegue grúas hasta este sector para retirar a los dos automóviles, porque llegaron con daños importantes en su parte frontal, y eso está generando que estos vehículos no puedan ser movidos por sus propios medios, y por lo tanto máxima precaución para que transitan por el lugar, quizás buscar alternativa para quienes vienen desplazándose por Santa Rosa de sur a norte, producto de acá en el sector de Alonso Valle con Santa Rosa está generando esta congestión producto de este accidente, que como reiteramos no dejó a personas lesionadas. 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
0: Faltan 11 minutos para las 7 de la mañana.
3: El presidente de Estados Unidos, Donald Trump, amenazó con tomar el control de Washington si la candidata demócrata y progresista Janice Lewis George, si resulta ganadora en sus primarias, en las primarias con una campaña que recuerda a la del alcalde demócrata socialista de Nueva York, Zoran Mandani.
4: Preguntado en el despacho Oval acerca de la posibilidad de que gane Lewis George, una de las líderes en la intención de voto de cara a las elecciones del martes próximo, Trump advirtió: no me gustaría.
3: En esa ocasión, el presidente citó una cláusula de la ley de autonomía que rige el autogobierno de Washington desde 1973 y otorga a los mandatarios la facultad de asumir el control de emergencia de la fuerza policial capitalina en circunstancias específicas.
4: La polémica medida provocó el rechazo de los habitantes del Distrito de Columbia y las autoridades locales, que demandaron a la administración Trump y advirtieron que los delitos violentos habían disminuido un 26% en el primer semestre de 2025 frente al mismo periodo del año anterior.
3: Washington es ahora un lugar seguro, afirmó el republicano, al insistir en el éxito de su labor para embellecer la ciudad, donde ordenó la revitalización de parques, fuentes y monumentos con vistas a la celebración de los 250 años de la independencia de Estados Unidos el próximo 4 de julio.
4: El mismo Donald Trump aseguró que la guerra con Irán terminó hoy y expresó optimismo acerca de las negociaciones en marcha con Teherán, aunque medios estatales iraníes dijeron que aún no se ha alcanzado ningún acuerdo definitivo.
3: Trump afirmó que un pacto entre ambos países es inminente y horas antes había ordenado cancelar nuevos ataques contra objetivos iraníes, sugiriendo que las conversaciones avanzaban favorablemente.
4: Pese al optimismo expresado por el mandatario, las autoridades iraníes no confirmaron la existencia de un acuerdo y los medios estatales de la República Islámica insistieron en que las negociaciones continúan sin que se haya formalizado un acuerdo entre ambas partes.
3: El portavoz del Ministerio de Relaciones Exteriores de Irán, Ismail Bagael, aseguró que Teherán todavía no ha alcanzado ninguna conclusión final con respecto al acuerdo con Estados Unidos.
4: En declaraciones recogidas por la agencia iraní Tasnim, Bagael afirmó que la mayoría del texto estaba finalizado, pero que la Casa Blanca no dejó de cambiar sus posicionamientos con respecto a las negociaciones.
3: Además, el portavoz iraní recordó que la República Islámica no está dispuesto a ceder en sus líneas rojas.
4: Según declaraciones de fuentes iraníes a la agencia de noticias Fars, Irán también negó haber firmado algún documento o memorando de entendimiento con Estados Unidos. Nos informa Aida Palau, de Radio Francia Internacional.
5: We just made a great settlement of the war with Iran.
6: Acabamos de encontrar un muy buen acuerdo para poner fin a la guerra con Irán. Una vez los documentos estén finalizados, en estos días podríamos firmarlos en Europa. Donald Trump anunciaba la noticia desde el despacho Oval asegurando que Teherán había renunciado por fin a la bomba nuclear y que tras este compromiso, que definió como un acuerdo marco, por fin se iba a reabrir de forma inmediata el estrecho de Hormuz. Muy optimista, Trump dijo que podría firmarse muy pronto durante la cumbre del G7 que se celebra en Francia del 15 al 17 de junio. De momento, las autoridades iraníes aseguran que todavía no han decidido si firmar o no los documentos. Según la agencia iraní MER, en el contenido de este acuerdo se incluye el levantamiento de las sanciones estadounidenses y el final del bloqueo que obstaculiza sus puertos, un pacto que recuerda mucho al de 2015 y que Donald Trump rompió en 2018 durante su primer mandato.
0: Faltan 8 minutos para las 7 de la mañana.
3: El primer ministro de Israel, Benjamín Netanyahu, expresó su aprecio al presidente de Estados Unidos, Donald Trump, por las condiciones que, según el mandatario israelí, están siendo acordadas.
4: Netanyahu aseguró haber hablado con Trump de dicho preacuerdo y aseguró que Israel no es parte del memorando.
3: Pero, pese a los intentos de Washington para alcanzar una desescalada en el Líbano, el gobierno del primer ministro israelí, Benjamín Netanyahu, insiste en no vincular al país mediterráneo a un acuerdo con Teherán al considerar una amenaza

0: al grupo chiita Hezbollah, libanés. Hezbollah, un aliado clave de Irán.
1: El día de hoy, aviones de combate de Israel bombardearon una localidad del sur del Líbano.
0: La Agencia Nacional de Noticias Libanesa dijo que los cazas israelíes lanzaron un ataque en una zona rural de la localidad de Dibin, a unos 9,5 kilómetros al norte de la frontera con Israel, sin que hasta el momento se hayan reportado muertos o heridos.
1: Y a propósito de estos anuncios, el precio del barril del petróleo Brent para entrega en agosto estaba bajando más de 2% en $88. Estaba transando. Esto supone su nivel más bajo desde marzo, ante la expectativa de que Estados Unidos e Irán alcancen próximamente un acuerdo de paz.
0: Conservador de Eslovenia anuló la decisión del anterior ejecutivo de centro izquierda de prohibir la exportación y el tránsito de armas militares a Israel, así como la importación desde ese país, informan los medios de Liubliana.
1: El Ministerio de Defensa explicó que la exportación de armas ya está suficientemente controlada por la actual normativa eslovena y europea.
0: Las defensas antiaéreas rusas derribaron 231 drones en 15 regiones del país, que celebra este viernes el Día de Rusia, según informó el Ministerio de Defensa en su parte matutino.
1: En particular, las autoridades de la región de Tatarstán denunciaron un ataque masivo en contra del distrito Sakamsky, en donde tuvieron que ser hospitalizadas 4 personas que fueron alcanzadas en un edificio de viviendas.
0: El primer ministro británico, Keir Starmer, nombró a Dan Jarvis como nuevo ministro de Defensa en sustitución de John Healey, quien horas antes había presentado su dimisión en desacuerdo con lo que consideró infrafinanciamiento del presupuesto de su sector.
1: Dan Jarvis, que era hasta entonces secretario de Estado sin cartera en el gabinete de Starmer, tiene 53 años, fue alcalde por el Partido Laborista en Yorkshire Sur hasta el año 2022 y tiene formación en la Academia Militar de Sandhurst, en donde se graduó como oficial.
0: La dimisión de Healey no se quedó ahí y tras él abandonó su cargo también el secretario de Estado de Defensa, Al Carnes, además de otros altos funcionarios del departamento.
1: Healey presentó su dimisión en una carta a Starmer en la que dejó claro que el presupuesto del sector para los próximos años no permitirá cubrir las necesidades del país en un momento de crecientes amenazas y en alusión a Rusia.
0: Al menos 7 personas resultaron heridas, en una de ellas de gravedad, tras una fuerte explosión seguida de un incendio que provocó el derrumbe parcial de un edificio anexo a un bloque de departamentos en Ámsterdam, lo que obligó a evacuar a unas 400 personas.
1: La explosión, cuyas causas siguen sin aclararse, se registró en un inmueble situado en el distrito de Nuevo Oeste de Ámsterdam, en donde funciona un gimnasio que está abierto las 24 horas y que está conectado a un bloque residencial de 9 pisos.
0: El alcalde socialdemócrata de Silivri, un municipio de Estambul, y otras 18 personas fueron detenidas hoy bajo sospecha de corrupción en una nueva operación judicial contra el principal partido opositor al presidente islamista Recep Tayyip Erdogan.
1: La fiscalía de Silivri dijo en un comunicado que los detenidos están acusados de corrupción y de crear una organización criminal.
0: El pasado 1 de junio fue arrestado, tan bajo similares acusaciones, el alcalde de la localidad de Buca, también del Partido Socialdemócrata CHP, y otras 62 personas.
1: El partido ganó en 2024 las elecciones municipales y las alcaldías de las principales ciudades, en la primera derrota del partido islamista AKP de Erdogan en los 22 años que él lleva en el poder.
0: El Papa León XIV afirmó que todos, de algún modo, somos migrantes al terminar su visita a España.
1: Todos somos peregrinos en camino a la patria celestial. Ayudémonos a hacer de esa travesía un lugar más humano para todos, dijo el pontífice en su intervención en el Centro de Acogida a las Raíces ante centenares de migrantes y voluntarios.
0: Tenerife es una de las Islas Canarias situadas en el Océano Atlántico que se ha convertido en una importante puerta de entrada para los inmigrantes irregulares que llegan a España y Europa. Tenemos más información con el enviado especial Tanu Terradillos.
2: Al igual que hizo en Las Palmas, el Papa comenzó la que es la última jornada de su viaje a las Islas Canarias en Tenerife con una visita a los migrantes, eje principal de este desplazamiento. En este caso, en el centro de primera acogida de Las Raíces, por el que han pasado más de 70.000 personas desde su apertura en plena crisis migratoria en 2021. Allí escuchó testimonios y habló en francés, lengua de muchos de los acogidos, con un discurso más centrado en la solidaridad y menos político que el día anterior. Todos somos de cierta manera migrantes, todos somos peregrinos hacia la patria celestial. Ayudémonos los unos a los otros para que esta travesía sea un lugar más humano para todos, aportando cada uno lo que pueda, dijo. Más allá de la migración, esta visita del Papa a las islas quiere poner de relieve los riesgos de la llamada Ruta del Atlántico, en la que el año pasado murieron

0: más de 1.900 personas tratando de llegar a las Canarias. Eloy Santiago, obispo de Tenerife, habló con RFI.
1: Bueno, yo creo que ahorita el Papa León XIV a Canarias va a traer sobre todo la posibilidad de que se ponga el foco en el concierto de las redes migratorias en esta ruta atlántica mortífera, ¿no? Hasta ahora se ha subrayado mucho el tema del Mediterráneo, Unión Europea ha hablado mucho del Mediterráneo, el tema de Estados Unidos, América, y la ruta atlántica ha quedado un poco en el olvido.
0: El Papa pondrá punto final a su visita a las Canarias con una misa en el principal puerto de la isla esta tarde. Desde Santa Cruz de Tenerife, Manu Terradillos, Radio Francia Internacional.
2: Faltan 2 minutos para las 7 de la mañana.
3: Corea del Sur y Estados Unidos reincorporaron la desnuclearización de Corea del Norte al informe de una reunión clave sobre asuntos nucleares celebrada en Seúl, después de que el comunicado de la sesión del año pasado omitiera por primera vez menciones al régimen norcoreano y su desarme.
4: En el comunicado de la sesión previa del NSG no se mencionó explícitamente a Corea del Norte, ni la desnuclearización de la península, referencias que hasta entonces habían aparecido de forma constante en las declaraciones del mecanismo.
3: La muerte de la princesa Bhagratiyaba de Tailandia, anunciada por la Casa Real y quien era vista como la posible sucesora, pone de relieve el complicado relevo monárquico del país, donde la corona vive un periodo de impopularidad desde la ascensión al trono en 2016 del rey Bhagiralongkorn, de 73 años.
4: La princesa de 47 años y primogénita del actual monarca falleció luego de permanecer hospitalizada casi 42 meses por un súbito problema cardíaco que la dejó inconsciente desde diciembre de 2022.
3: Tras su deceso, la línea directa de sucesión recae en el príncipe de 21 años y la princesa de 39 años. En la lista no se encuentran otros 4 hijos repudiados por el monarca cuando eran adolescentes.
4: Que la princesa no era oficialmente la heredera desde la ascensión al trono de su padre en octubre de 2016, tomó un papel más prominente en las ceremonias y en actos reales, lo que se interpretó como un guiño hacia su posible sucesión.
3: Las autoridades de Filipinas elevaron a 55 el total de muertos confirmados por el terremoto que sacudió la isla de Mindanao, en el sur del archipiélago, donde aún se busca 38 desaparecidos entre los escombros de numerosas edificaciones destruidas por el sismo.
4: El portavoz adjunto de la Oficina de Defensa Civil, Diego Agustín Mariano, dijo que las víctimas confirmadas hasta hoy ascendían a 55 muertos y 1.120 heridos, según es citado en la agencia estatal.
3: Las autoridades de la República Democrática del Congo elevaron a 676 los casos confirmados en la epidemia de ébola declarada en el este del país el pasado 15 de mayo, incluyendo 136 muertes.
4: Un comunicado difundido en X, el Ministerio de Salud congoleño dijo que 629 casos se concentran en las provincias de Ituri, en el que es el epicentro del brote, mientras que 44 se contabilizan en Kivu del Norte y 3 en Kivu del Sur.
3: El gobierno de Cuba acusó al secretario de Estado de Estados Unidos, Marco Rubio, de reforzar aún más el cerco económico y energético contra Cuba con mentiras usuales y vulgares.
4: Así reaccionó el ministro de Relaciones Exteriores, Bruno Rodríguez, tras la sanción aplicada por Estados Unidos a la empresa estatal Unión Cuba Petróleo, dedicada a la extracción, refinamiento y producción de crudo, que según Estados Unidos incluye activos clave que fueron expropiados ilegalmente a propietarios estadounidenses.
3: Venezuela otorgó a la británica Shell una licencia para el desarrollo de una primera fase de exploración y explotación del campo de gas Loran, que cuenta con 7 yacimientos, de los cuales 6 son transfronterizos con Trinidad y Tobago, según informó el gobierno del país sudamericano.
4: En un acto en Caracas encabezado por la presidenta encargada de Venezuela, Delcy Rodríguez, también se suscribieron varios acuerdos para el desarrollo integral de las unidades de producción Carito y Pirital de la división Punta de Mata. Está en el estadio de Monagas, al este del país.
3: La justicia colombiana revocó la medida provisional que prohibía al candidato presidencial ultraderechista Abelardo de la Espriella utilizar la camiseta de la Selección Nacional de Fútbol en actos y publicidad de campaña. Una decisión celebrada por su equipo el mismo día en que comenzó el Mundial de 2026.
4: La medida había sido adoptada la semana pasada por un juez de Bogotá dentro de una acción de tutela presentada por un ciudadano que solicitó impedir que De la Espriella y el movimiento Defensores de la Patria utilizaran la camiseta de la selección y otros símbolos asociados al combinado nacional como elementos identificadores de campaña.
3: Dos generales retirados del ejército colombiano y otros 25 militares imputados por la Jurisdicción Especial para la Paz por crímenes de guerra y de lesa humanidad admitieron su responsabilidad por 209 asesinatos.

0: y 65 desapariciones forzadas presentadas falsamente como bajas en combate en el departamento del Meta entre 2002 y 2007.
1: La investigación del tribunal documentó 209 asesinatos presentados falsamente como bajas en combate, conocidas en Colombia como falsos positivos, incluidos 10 menores de edad, así como 65 desapariciones forzadas y una tentativa de homicidio ocurridas en Meta entre 2002 y 2007.
0: Ecuador incrementará el precio de las gasolinas Extra y Ecopaís, así como del diésel Premium, con lo que estos combustibles encadenarán su cuarto aumento mensual consecutivo en lo que va de 2026, según confirmaron desde la Cámara Nacional de Distribuidores de Derivados del Petróleo del Ecuador.
1: Las gasolinas Extra y Ecopaís de bajo octanaje pasarán a costar $3.31 por galón, es decir, 15 centavos más que el mes anterior, mientras que el diésel Premium se venderá a $3.25 por galón, también 15 centavos por encima.
0: La opositora Unidad Nacional Azul y Blanco de Nicaragua pidió al gobierno que dirigen los esposos y copresidentes, Daniel Ortega y Rosario Murillo, una prueba de vida de al menos 9 presos políticos que se encuentran en condición de desaparición forzada tras la muerte bajo custodia estatal del líder indígena Miskito y diputado de la Asamblea Nacional, Brooklyn Rivera Bryan.
1: Demandamos la prueba de vida de todas las personas desaparecidas y la libertad inmediata e incondicional de todas las personas presas políticas. Lo exigió en una declaración esa alianza opositora, cuyos principales dirigentes viven en el exilio tras ser desnacionalizados, expulsados o impedidos de ingresar a Nicaragua por las autoridades que los acusó de traición a la patria.
0: En Argentina, el jefe de gabinete del gobierno, Manuel Adorni, admitió que ocultó alrededor de $500,000 de sus declaraciones juradas patrimoniales como funcionario público y reconoció que esos fondos correspondían a ahorros mantenidos fuera del registro junto a su esposa, proveniente de su trabajo en el sector privado.
1: No lo declaramos porque la manera de escaparse de la vieja política era tener un ahorro en negro. Nunca se me hubiese ocurrido ahorrar en blanco en aquellos años, dijo Adorni en una entrevista concedida al canal LN+.
0: En Perú, la derechista Keiko Fujimori mantiene una estrecha ventaja de unos 1.300 votos sobre el izquierdista Roberto Sánchez, cuando se ha contado más del 98% de los votos y de las actas de la segunda vuelta de las elecciones presidenciales, y ya se comenzaron a revisar más de 1.600 actas que han sido impugnadas.
1: A la espera de las últimas 9 actas pendientes de escrutinio que proceden de un distrito de la región amazónica de Loreto, que fronterizo con Brasil, la hija y heredera política del expresidente Alberto Fujimori recibe, y esto es en línea, 50.004% de la votación, mientras que su rival obtiene 49.996%, Roberto Sánchez Palomino, como vemos ahí en BioBio TV.
0: Fujimori expresó que toma con serenidad y mucha gratitud los resultados de la segunda vuelta y recordó que Sánchez afirmó que respetará los resultados de la elección.
1: Consultada acerca de las impugnaciones de mesas de votación planteadas al parecer por Juntos por Perú, Fujimori respondió que no veía ninguna causal de nulidad en esos votos, pero que sus rivales están en todo su derecho de hacerlo.
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4: Hola amigos de Radio Vivido, aquí Ciudadano en la Ruta, para informar que en el sector de la carretera de norte a sur, por la Cañaveral hacia el sur, camión de basura de la comuna de Recoleta botó un poco de basura en la carretera, para que los conductores tengan atención, porque puede ser que puedan existir choques por alcances debido a la premura de los papeles botados ahí. No es mucha basura, pero sí visualmente molesta. 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
5: 7 de la mañana, 8 minutos.
0: Vamos a hacer un pequeño alto, luego tendremos información acerca de la polémica que hay sobre el embajador nominado por el gobierno chileno en Israel, Gabriel Zalyaznik. Está enfrentando una investigación penal iniciada por la Fiscalía de Valparaíso. También les contaremos acerca de la posibilidad de que Mario Vargas, uno de los abogados implicados en la trama bielorrusa, abandone la prisión preventiva. Estaremos hablando de eso, tendremos información económica, el balance de los primeros 3 meses del gobierno de José Antonio Kast. Volvemos en un instante.
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1: 7:13 a.m.
2: Santiago en estos instantes está con el cielo nublado, hay algo de bruma en la capital, la temperatura alcanza los 8,4 grados, la humedad es del 78%. Para esta jornada Santiago espera un día que va a estar durante la mañana, durante todo el día nublado y una temperatura máxima de 18 grados. ¿Cómo va a estar el fin de semana? Mañana va a estar cubierto, variando nublado, con máxima de 16 grados. Y el domingo va a estar con nubosidad parcial todo el día, con máxima de 21 grados. Para hoy, entonces, todo el día nublado, máxima 18 grados es lo que se espera en la capital. En Viña del Mar y Valparaíso, hasta ahora, cielo nublado, temperatura 10 grados, humedad 87%. En Viña del Mar y Valparaíso, se espera un día que va a estar nublado todo el día y una máxima de 17 grados. Mañana, en Viña del Mar y Valparaíso, va a estar cubierto, variando nublado, con máxima de 18. Y el día domingo va a estar todo el día nublado, con máxima de 15 grados.
3: Revisemos la calidad del aire en toda la zona centro y sur del país, que es la que cuenta con estaciones de monitoreo para estos fines. Hoy el aire es regular en gran parte de esta zona, comenzando en la región metropolitana. Aire regular también en el Valle Central de O'Higgins, en el Valle Central de la provincia de Curicó, en Talca y Maule, en Linares, en Chillán y Chillán Viejo, en Concepción, en Los Ángeles, en Puerto Montt y en Puerto Varas. Lo más complicado de hoy es alerta ambiental que está presente en Coyhaique, y el aire está bueno en Temuco y Padre Las Casas, en Valdivia y en Osorno. Acá en la región metropolitana, con este aire regular, rige la restricción vehicular, comienza en 15 minutos más a las 7:30 de la mañana. Está vigente hasta las 21 horas en toda la provincia de Santiago, más San Bernardo y Puente Alto. Los dígitos de hoy, que ya es viernes, 6 y 7 dígitos afectos a la restricción para autos y motos con sello verde inscritos antes del 1 de septiembre del año 2011. ¿Qué pasa con los que no tienen sello verde? 2, 3, 4 y 5 son los dígitos de hoy para esos vehículos, y les recordamos además que tienen prohibición total de circular dentro del anillo de Américo Vespucio. Un par de datos más. Hay semáforos apagados hasta ahora en la región metropolitana. Estos son datos de Transporte Informa. Avenida Mata y San Francisco en la comuna de Santiago. Avenida Vicuña Maquena y El Pelícano, eso es en Macul. Y Avenida Recoleta con Unión, que está en la comuna de Recoleta. Conduzca la defensiva hacia esas intersecciones. Están apagados esos semáforos, se los voy a reiterar. Avenida Mata y San Francisco en Santiago. Avenida Vicuña Maquena y El Pelícano en Macul. Avenida Recoleta y Unión en la comuna de Recoleta. Es el aviso de Transporte Informa que ustedes ven ahí a través de BioBio TV. Tengan muchísima precaución porque están apagados todos esos semáforos. Y les quiero reiterar lo que está pasando en el centro de Santiago. Está restringida la pista izquierda de Santa Rosa al norte, a la altura de Alonso Ovalle, por una colisión de vehículos que estuvimos cubriendo ahí en el lugar y que actualizamos a esta hora con las cámaras de Transporte Informa, donde ya se ve mucho mejor el panorama, con los vehículos ya circulando. Todavía hay un operativo de emergencia, o por lo menos se ven vehículos colaborando con la situación, pero ya fluye el tránsito. Esto fue bien temprano en Santa Rosa. La pista está suspendida, el tránsito está suspendido de la pista izquierda en Santa Rosa al norte, a la altura de Alonso de Ovalle, por esa colisión de vehículos. Se mantienen todavía algunos vehículos de emergencia ahí. Tenga precauciones en el centro de Santiago.
2: Hay un incendio a la altura de Angostura, se están quemando unas construcciones en el lugar. Tenemos imágenes en BioBio TV. Este es el lugar donde estaba el antiguo peaje de Angostura, y vemos a la distancia las llamas que están alumbrando la noche ahí en Angostura. El incendio es importante, el que se está produciendo en estos instantes en ese lugar. Si usted tiene más información, nos puede llamar al 800-810-810. Este es el número telefónico de BioBio. La llamada es totalmente gratuita, 800-810-810. Y también nos puede enviar un mensaje de texto, de audio, una fotografía, un video, lo que usted quiera, al WhatsApp, al más 5699-207888. Se lo voy a reiterar, WhatsApp de BioBio, más 5699-207888.
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2: La Cancillería mantuvo el nombramiento del embajador de Chile en Israel, Gabriel Zalyaznik, pese al inicio de la investigación en su contra por corrupción.
5: Por una investigación no modifica las decisiones que se han tomado. Nosotros básicamente somos muy respetuosos.
6: Un embajador es de exclusiva confianza del presidente. ¿Por qué Kast mantiene a Zalyaznik?
3: La administración de José Antonio Kast atribuyó sus cambios en las proyecciones económicas, en el diseño del gabinete y en la estrategia de seguridad a que encontraron un país peor de lo esperado.
7: Vamos a comenzar a vivir un gobierno más pragmático y menos refundacional.
8: Fueron demasiado optimistas en el diagnóstico.
9: El principal problema no es reconocer dificultades, sino haber generado expectativas.
2: En medio de cuestionamientos de la moneda, la oposición valoró las críticas que realizó el expresidente Gabriel Boric.
10: Asiste el deber, la responsabilidad y el derecho de pronunciarse en materias políticas centrales e importantes.
11: El presidente Gabriel Boric es una figura que tiene una importancia muy relevante por el rol que cumplió.
3: El viceministro Daniel Mas apuntó en contra de Nicolás Grau por las irregularidades en la contratación de personas para el censo del año 2024.
12: Todo el censo fue licitado, implementado por el gobierno anterior y evidentemente pueden haber responsabilidades políticas.
3: ¿Por parte de quién? ¿Del ministro Grau?
12: Del ministro Grau, el ministro de Economía en su momento.
2: Alcaldes pidieron eliminar la Subsecretaría de Desarrollo Regional para redestinar esos recursos por la exención de contribuciones.
13: Tenemos estrechez fiscal, hay recursos que hay que ver de dónde sacar porque la subdere no se cierra.
14: Y por supuesto, la próxima semana ya deberíamos estar cerrando las discusiones, eso esperamos nosotros, porque también necesitamos certeza.
3: La Corte de Apelaciones de Valparaíso respaldó la legalidad de las medidas de embargo aplicadas por la Tesorería General de la República a deudores del crédito con aval del Estado.
15: Son sentencias que pueden ser indicativas de futuras decisiones por la propia Corte. Ellas en ningún caso constituyen un precedente respecto de los próximos recursos que puedan presentarse.
2: 100 millones de dólares anuales espera recaudar el servicio de impuestos internos con el cobro de IVA a casas de apuestas ilegales.
16: El servicio tiene que cobrar los impuestos independiente del origen. Permite que el fisco pueda obtener los recursos asociados a esas actividades.
17: Uno no puede calificar de ilegal una actividad y paralelamente sentir que tiene la capacidad de pagar impuestos.
3: La Contraloría tumbó el reglamento de la ley Uber por no cumplir con los parámetros que exige la normativa.
18: La Contraloría dice que no se acompañó los estudios de seguridad vial.
19: En transporte estos requisitos no son una mera formalidad administrativa, porque inciden directamente en seguridad, calidad del servicio, fiscalización.
2: El gobierno puso urgencia a la moción para que el Ejecutivo nombre a cerca de 60 notarios.
3: Para contrarrestar la arremetida del Partido Comunista, Renovación Nacional anunció el ingreso de un proyecto para fortalecer la ley Naín Retamal.
20: Yo no apostaría aquí a una ley Naín Retamal 2.0.
21: Que retrata el cuerpo completo a una izquierda radical que no está dispuesta a apoyar a nuestras policías. Esperamos que este proyecto se vote en la Comisión de Seguridad.
2: 6 carabineros fueron detenidos en Talca tras acreditarse su participación en hechos constitutivos de delito.
3: En prisión preventiva quedaron 7 venezolanos y 10 colombianos que pretendían concretar un robo con homicidio de un empresario en la región del Maule.
22: Fue providencial y que en definitiva evitó la comisión de un delito que podía terminar con la vida de una persona. Así lo destacó el tribunal y a nosotros eso nos deja muy satisfechos.
2: En el exterior, el presidente Donald Trump aseguró que la guerra con Irán terminó, aunque medios estatales iraníes señalaron que aún no se ha alcanzado ningún acuerdo definitivo.
3: Con una diferencia de 1.303 votos, Keiko Fujimori aventaja a esta hora a Roberto Sánchez en la elección presidencial de Perú.
2: Cuba acusó al secretario de Estado de Estados Unidos, Marco Rubio, de reforzar aún más el cerco económico y energético contra Cuba con mentiras usuales y vulgares.
3: El los deportes, México derrotó por 2-0 a Sudáfrica en el primer partido de la Copa.

0: del mundo.
1: Hoy Canadá se mide ante Bosnia en Toronto y Paraguay enfrenta a Estados Unidos en Los Ángeles.
2: El país se ha relacionado muy fuerte con la selección. Tenemos ilusiones muy fuertes para tratar de hacer el buen mundial que Paraguay espera y que nosotros también esperamos.
0: Esta mañana comienza la primera práctica libre del Gran Premio de Barcelona, la séptima fecha de la temporada de la Fórmula 1.
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7: 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A ver si pueden contactarse con la gente de la autopista o de la municipalidad, por último. Aquí la caletera de Vespucio, a la altura de Alcalde Guzmán. Desde que hicieron esta como zanja, porque están viendo el tema de la nueva salida desde Vespucio hacia Velázquez. Han hecho una zanja aquí, no han hecho nada, esto está así. Aparte del riesgo de caerse en la noche, lo tienen de basurero y realmente ya es el colmo. Ya nadie aquí tiene cuidado, nadie ordena nada, y este lado la verdad es que está hecho un desastre. Además de que se ve aquí este poste de luz que está quebrado en su punta y está por caerse. En cualquier momento hay un terremoto, se va a caer. Y los postes hacia más allá también, todo destrozado. Esta calle está totalmente abandonada por la municipalidad y por la autopista. Así que si pueden ver algo ahí. Muchas gracias. Saludos.
0: Les agradecemos siempre a nuestros auditores por mantenerse en contacto con nosotros, darnos cuenta de variadas situaciones. A ver, hay otros datos de auditores. Hay una actualización del incendio en Angostura. Está el dato de cuál es el lugar afectado.
1: Villa Violeta Parra, en Angostura, cerca del antiguo peaje de Angostura, en San Francisco de Mostazales esto. Ahí está, mostramos las imágenes de este incendio importante que se está registrando en estos instantes en ese lugar de Angostura.
0: Nos cuentan también de una situación sin energía eléctrica. Están los vecinos de Manuel Rodríguez con Mapocho, esto frente al Parque de los Reyes, es en Santiago, llevan más de 24 horas sin energía eléctrica y sin ninguna respuesta, además dicen, de la compañía que es Enel, la distribuidora en ese lugar. Más de 24 horas sin luz en este sector de Santiago, Manuel Rodríguez con Mapocho frente al Parque de los Reyes, cumplimos con dar ese dato de uno de nuestros auditores.
1: Hay una rotura de matriz en Avenida Cachapoal a la altura de buses Link en Rancagua. Todo esto lo mostramos con imágenes. Rotura de matriz en Avenida Cachapoal a la altura de buses Link en Rancagua. A ver si la empresa de agua potable va al lugar.
0: Se alcanza a apreciar que intentan advertirlo, ¿no? Porque hay algunos conos ahí de advertencia, de interrupción, y el agua también acumulada, pero no es mucho, la verdad. Lo ideal es repararlo lo antes posible. Es Cachapoal a la altura de buses Link en Rancagua.
1: Y también en el paso bajo nivel departamental con Gran Avenida continúa cerrado la comuna de San Miguel y por lo tanto hay que preferir alternativas ya que se genera un atochamiento en la zona. Paso bajo nivel de departamental con Gran Avenida cerrado en estos instantes.
0: Y ahí en Vespucio Sur, al oriente, hay un ciclista que está atropellado, una pista bloqueada, está seguridad municipal en el lugar, es en el cruce con Santa Rosa. Tenga mucha precaución. Si tiene más datos, se los agradecemos. Por ahora sabemos de esta información preliminar en Vespucio Sur. Y yendo al oriente, hay un ciclista atropellado, una pista bloqueada justo en el cruce de Santa Rosa. Está Seguridad Municipal trabajando en el lugar y hay congestión. Además, tenga muchísima precaución. Si quiere comunicarse con nosotros, es muy fácil. Ya está publicado ahí en la pantalla de BioBio TV, nuestro WhatsApp, donde nos puede escribir, nos puede enviar un audio.

0: pueden enviar una foto, nos pueden enviar un video y texto, por supuesto. Más 569-9200-7888, ese es el WhatsApp de BioBio que está ahí en la pantalla. Nos comunicamos a través de esa vía. Si nos quiere llamar, eso tiene que ser por teléfono. El 800-810-810 es la línea telefónica gratuita de BioBio, la radio, para nuestros auditores y televidentes. 800-810-810.
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3: De la mañana, 29 minutos.
4: La Cancillería salió a respaldar la permanencia del embajador Gabriel Zalyaznik en Israel, pese a la investigación penal iniciada por la Fiscalía de Valparaíso tras los chats, los mensajes revelados con el abogado Luis Hermosilla.
0: En el Ejecutivo insisten en que corresponde esperar el resultado de las diligencias antes de adoptar cualquier decisión en esta materia, lo que ha sido, como decimos, ratificado por la Cancillería, por el Ejecutivo, que es el nombramiento de Gabriel Zalyaznik como embajador de Chile en Israel. La información, la última que se conoce, más allá de algunos comentarios que se hicieron previo a que se conociera la investigación periodística, tienen que ver con estas conversaciones que mencionamos con Hermosilla, con Luis Hermosilla, particularmente solicitando algunos dineros de gastos reservados. Una información muy, muy polémica que dio a conocer el sitio Reportea y que llevaron a que se abriera una investigación. De ahí toda esta polémica respecto de su nombramiento. Yo mencionaba, eso sí, también los comentarios que se hicieron antes de que se conociera esa información, que tenían que ver con conflicto de interés de Gabriel Zalyaznik por su adhesión a la causa israelita, las diferencias que hay con Palestina y su rol en los momentos en que esa crisis se agudiza, ¿no?, en nuestro país. Vamos a revisar esta información con Marcela Rojas. ¿Estamos en condiciones de revisarla? Sí. Marcela, ¿qué tal? Buenos días.
5: ¿Qué tal? ¿Cómo están? Muy buenos días. Sí, es una información que ya estuvimos abordando durante los últimos días con esta notificación del Ministerio Público de iniciar esta investigación en contra del actual embajador chileno en Israel, Gabriel Zalyaznik. Y era algo que se esperaba que pasara, porque Gabriel Zalyaznik, al igual que Samuel Donoso, ambos abogados reconocidos en la plaza, fueron muy amigos, o al menos tenían bastante relación con Luis Hermosilla. Entonces se esperaba que ellos estuvieran dentro de los chats, mas no se estaba seguro si es que esos chats tenían delitos, o al menos una constitución eventual de delitos penales. Eso es lo que va a tener que investigar la Fiscalía Regional de Valparaíso a partir de ahora, porque se abrió esta investigación penal en contra del embajador chileno en Israel, Gabriel Zalyaznik, y que también comenzó a generar repercusiones en la Cancillería. Mientras la Fiscalía Regional de Valparaíso ya inició estas primeras diligencias para esclarecer el contenido de estos chats intercambiados entre el diplomático y Luis Hermosilla, el gobierno confirmó que, por ahora al menos, esta situación no va a modificar la permanencia de Zalyaznik como representante del Estado de Chile en el exterior. La causa, como yo les mencionaba, se origina a partir de una denuncia presentada por parlamentarios socialistas. Hablamos del diputado Daniel Manucheri y la senadora Daniela Ciccardini. Luego de esta divulgación de conversaciones vinculadas al caso audio entre Luis Hermosilla y también Gabriel Zalyaznik, los antecedentes fueron derivados a la Unidad Anticorrupción de la Fiscalía Regional de Valparaíso, que va a tener que determinar si eventualmente hay una constitución de delitos penales. La apertura de esta investigación instaló también interrogantes sobre la continuidad de Gabriel Zalyaznik al mando de la Embajada de Israel, de Chile en Israel, bien digo, en uno de los cargos diplomáticos de mayor relevancia para la política exterior chilena. Sin embargo, desde el Ejecutivo, ayer el canciller descartó adoptar medidas mientras la causa permanezca en etapa preliminar. El ministro de Relaciones Exteriores, Francisco Pérez, afirmó que esta investigación no afecta las decisiones adoptadas por el gobierno respecto del embajador y enfatizó que corresponde respetar el trabajo del Ministerio Público mientras se desarrollan estas diligencias.
6: Bueno, la investigación no modifica las decisiones que se han tomado. Nosotros básicamente somos muy respetuosos de las labores del Ministerio Público y los tribunales.

0: justicia, así que no tengo más opinión que dar.
1: Declaraciones que buscan cerrar, por al menos por ahora, bien digo, cualquier especulación respecto a una eventual remoción o suspensión del embajador que está recientemente asumido. Desde La Moneda sostuvieron que la existencia de esta investigación por sí sola no constituye un antecedente suficiente para poder removerlo del cargo, por lo que también responde a un cargo de exclusiva confianza del presidente de la nación. Entonces, Gabriel Zalyaznik, al menos por ahora, se va a mantener siendo embajador chileno en Israel. Pero más allá de las definiciones políticas, hablamos con especialistas que advirtieron que también el desarrollo de las funciones diplomáticas en el extranjero no impide que la justicia chilena lo investigue por eventuales delitos. La inmunidad diplomática protege a los representantes ante la jurisdicción del país receptor, en este caso sería Israel, pero no frente a los tribunales de su propio estado. Así lo explicó el académico de la Universidad Autónoma Óscar Olivares, quien precisó que la legislación chilena permite perseguir estos eventuales delitos aun cuando el investigado se encuentre ejerciendo funciones fuera del territorio nacional.
2: El derecho internacional en este sentido establece que la inmunidad diplomática no exime a la autoridad de la jurisdicción de su propio estado de origen, lo cual quiere decir que ante Chile, dicho señor no cuenta con fuero penal ni con privilegios procesales de inviolabilidad.
1: Las declaraciones del Ejecutivo no han logrado desactivar por ahora las críticas de quienes impulsaron esta denuncia que dio origen a esta investigación del Ministerio Público. Los parlamentarios socialistas Manucheri y Chicardini sostuvieron que más allá del resultado de las diligencias en contra de Zalyaznik, la permanencia del embajador en Israel es un cargo de representación internacional que afecta también la imagen institucional de Chile en el exterior, por lo que al menos ellos dos pidieron la salida del embajador y que se remueva de su cargo al menos mientras dure la investigación. Pasemos a escuchar al diputado socialista Daniel Manucheri, quien se refiere a este tema.
3: Un embajador es de exclusiva confianza del presidente. ¿Por qué CAS mantiene a Zalyaznik siendo que está investigado penalmente? Mientras esto se aclara, Zalyaznik no puede representar a Chile en el mundo. Cualquier gobierno con un mínimo de estándar institucional ya habría entendido que esto es insostenible.
1: La investigación, ya se los adelantaba, se encuentra en una etapa bastante inicial. El Ministerio Público tuvo la recepción de esta denuncia hace tres días, y recién ayer se realiza esta entrega de los archivos a la Fiscalía Regional de Valparaíso, que deja en manos de la Unidad Anticorrupción estas diligencias, por lo que es una etapa inicial, bastante preliminar. Todavía no se sabe por qué delitos va a ser investigado. Ya se hablaba también de delitos de corrupción, por ejemplo, uso malicioso de uso malicioso de recursos públicos, bien digo, y también se podría hablar incluso de tráfico de influencias del actual embajador chileno en Israel por también algunas cosas que hizo en el Poder Judicial, por ejemplo, tener información de ternas, también ayudar a distintos jueces, algo que ya hemos visto con Luis Hermosilla. Cati Tomás.
4: Oye, hay algunas cosas sobre este tema. Lo primero, ¿cualquier conversación con Hermosilla es digna de ser investigada? No. Si alguien habla de fútbol con Hermosilla, da lo mismo. O hablaba, digámoslo así. O de otras cosas que son intrascendentes. O si hablaba con Hermosilla y criticaba a un político, tampoco. Cualquiera puede criticar a un político, a un futbolista, al que sea, en una conversación. No es eso. El tema es que si estos WhatsApp, estos mensajes, pueden ser indicio de comisión de delito. ¿Qué hicieron Manucheri y Chicardini, senadora y diputado? Interpusieron una denuncia contra Zalyaznik y se abrió una investigación penal. También aquí hay que tener cuidado, porque cualquier persona que interponga una denuncia podría usar ese mecanismo para cancelar a alguien en sus actividades. Y por lo tanto hay que verlo en su mérito. Y por lo tanto, eso es lo que hay que mirar. ¿Estos mensajes tienen la suficiente relevancia como para que, de acuerdo al saber y entender de alguien, puedan fructificar desde el punto de vista de una investigación penal en contra de Zalyaznik? Va por ahí la cosa. Es una evaluación la que hay que hacer. No basta una denuncia, yo creo que no, porque si no,

0: recién, en esas conversaciones con el sitio, con la investigación, que es Nicolás Sepúlveda, que está detrás, él dice y reconoce que hay un servicio pagado, que fue un orgullo para él defender a Mario Rosas en el marco del llamado estallido social, por mi admiración a la institución de Carabineros, etcétera. El tema es que la duda es, perdón, ¿con qué dinero finalmente se financió esa defensa? Y acá están las conversaciones. El tira y afloja por los pagos. Esta es una conversación del 13 de mayo de 2020. Es la primera vez en que el registro de chat entre Saliasnik y Hermosilla aparece un mensaje relacionado con el pago de los honorarios. Hermosilla dice, ¿cómo te ha ido con nuestro tema común? Saliasnik responde, hola, esperando respuesta a la propuesta. Mientras tanto, les estoy pidiendo un set de antecedentes adicionales para avanzar en lugar de generar más reuniones. Hermosilla dice, ok, voy a hacer que ACH, ya nos suena, ya sabemos, no ha aparecido tantas veces esa sigla, Andrés Chadwick, insista sobre la Loreto. Bueno, reportera dice, ACH es Andrés Chadwick y la Loreto es Loreto Silva, ex ministra de Obras Públicas durante el primer gobierno de Sebastián Piñera y en ese entonces presidenta del directorio del ENAP. Silva, la misma Loreto, formó parte de la coordinación de los abogados que por fuera del aparato público defendían al gobierno. Y ahí estaban hablando acerca de las platas. Hay una consulta acerca de gastos reservados también.
1: Mira, es posible, a ver, esto lo tiene que investigar la fiscalía, resolver sí. Un juez. Es posible que, a ver, que éticamente hay una diferencia entre la ética y el derecho. Entre paréntesis. Cosas que no se hacen, pero que no son delito, o no se debieran hacer. Claro. Posiblemente, a lo mejor, aquí
0: asociadas
1: no hay delito.
0: A los cargos.
1: Exactamente, sí. Aquí no hay delito, pero posiblemente hay que investigarlo más, pero sí hay un límite ético. Ahora, la oposición tiene un problema. Manucheri, Chicardini tienen un problema, sí. ¿Cuál? Que los gastos reservados siempre han sido oscuros. O es que no se acuerdan ellos dos. Que Manuel Monsalve dejó $1,000,000 de los gastos reservados, cuando hay muchísimos gastos reservados en la Subsecretaría del Interior. No estoy tratando de empatar porque no se trata de eso. Lo que estoy diciendo es que hay que tener consecuencias también. O sea, si de gastos reservados se trata, hay que mirarlos todos y no algunos, porque entonces no se transforma el asunto en un principio, sino en un aprovechamiento político de determinadas circunstancias. Pero más allá de eso, ¿cuántos gastos reservados dejó la presidencia anterior? No sé si me explico. Los gastos reservados dan para todo y para pagar un montón de cosas que no sabemos cuáles son. Lo que sí sabemos es una sola cosa en gastos reservados, que siempre queda menos plata de la que recibieron. Eso sí que lo sabemos.
0: Y a veces bastante poco. O sea, en el caso de Monsalve, ¿te acuerdas que quedaba un millón en ese minuto?
1: No queda nada.
0: O sea, porque eran 50.
1: Esa es nada, sí, claro. En relación a lo que había.
0: Exacto.
1: Eso me refiero.
0: Y bueno, y que cuando hablamos de gastos reservados son dineros públicos, pero que no tienen la obligación de rendirse, ni nadie sabe qué pasa con ellos, ni para qué se utilizan, porque como son reservados, teniendo un tenor de confidencialidad, ¿no? De buena utilización sobre esa base, bueno, resulta que muchas veces se hace lo que se quiere. A propósito de estos gastos reservados, en junio de 2020, esto es lo que dice Reportea, en plena cuarentena por el coronavirus y con Saliasnik ya integrado al grupo de penalistas de confianza del gobierno, este le avisa a Hermosilla que el ex senador Alejandro Navarro había interpuesto una denuncia criminal contra el ministro de Salud de ese momento, que era Jaime Mañalich, por inconsistencias en la cifra de muertos por el COVID-19. ¿Ustedes se acuerdan de eso, no? Acusación constitucional entre medio, o anuncio por lo menos. La situación se transformó en una nueva misión para el ahora embajador. Te va a llamar JM. Jaime Mañalich le escribe a Hermosilla el 18 de julio refiriéndose al exministro. La conversación dice así. Saliasnik, listo, hablamos y quedamos de juntarnos el lunes a las 10 a.m. También dice $1,000,000 a Hermosilla, que le responde de nada, un placer trabajar contigo. Saliasnik dice igual, con hartos signos de exclamación. 2. Esperemos no terminar todos en la guillotina. O si terminamos, igual es mejor acompañado de buenos amigos. Dice Saliasnik. 2 días después, Saliasnik le informa a Hermosilla que ya estaba casi todo listo para asumir la defensa penal de Mañalich. Quedó de enviarme el mandato judicial. Esa causa avanzó y en septiembre de ese año, cuando la fiscalía buscaba allanar el Ministerio de Salud y acceder a los correos electrónicos de la cartera, ustedes se acordarán de esto, no hay que retroceder, pero nos acordamos. Saliasnik le pidió ayuda a Hermosilla. Mañalich ya había dejado su puesto y su abogado defensor quería asegurarse de que el nuevo ministro Enrique París no le abriera el camino a los fiscales. Entonces, Saliasnik dice, necesitamos que llames a París para reforzar

0: usar, que no permita acceso y registro al edificio, queremos obligarlos a pelear en la corte la autorización. Un mes después, el 7 de octubre de 2020, Saliasnik volvió a tocar el tema, pero esta vez para quejarse de los costos económicos que conllevaba la defensa del exministro. Y acá dice Saliasnik: ¿a quién le puedo pedir gastos reservados? El pro bono me está saliendo caro, hoteles de la DAFNE en Valpo, certificaciones de notarios, contratar transcriptores, etcétera. ¿Cómo se hace? Le pregunta Saliasnik a Hermosilla, que le responde: yo siempre he pagado de mi bolsillo. No sé cómo se hace. Siempre he salido para atrás en esto. Piensa que mi contrato con Interior es por 1 millón mensual, dice Hermosilla. En los mensajes entre ambos abogados no queda claro si la idea de conseguir gastos reservados llegó a puerto. Eso se esclarece en este reportaje. Consultado Gabriel Saliasnik dijo: en relación a la defensa por la gestión en la pandemia, nunca recibí pagos reservados por ella, dijo él.
1: Mira, en una conversación en medio del estallido, el post-estallido, digamos, sugiere pinchar teléfonos de personas que podrían ser instigadores políticos del estallido. Pero pinchar teléfono en forma irregular, porque no dice ahí que se presente una acción judicial, que se pida autorización a un tribunal. Pinchar teléfono. O sea, Saliasnik supone que es posible pinchar teléfonos de modo irregular, que hay una vía, que hay un camino. ¿Cuál camino? ¿Se ha hecho en otras oportunidades? ¿Hizo antes? Porque ya, si lo sugiere, es porque sabe que antes se hizo. ¿Quién? ¿Cómo? ¿A quiénes? A ver, a mí me parece, a lo mejor no hay nada, porque muchos de estos abogados a veces también son un poco fanfarrones, en el sentido, tú te ríes, pero a ver, sí.
0: Es bueno, es que Hermosilla es como el ícono, ¿no?
1: Puede ser que sea una fanfarronería, pero ¿y si no lo es? Pero si no lo es, ¿pincharon teléfonos antes?
0: Lo que dice la investigación es que él pidió que el gobierno recopilara en ese momento los números telefónicos y los correos electrónicos de dirigentes de izquierda, y con nombre y apellido, Daniel Jaue y Hugo Gutiérrez. Y ahí que se aplicaran seguimiento e interceptaciones telefónicas, que son los pinchazos, pero así se llaman, contra líderes políticos que, según él, eran los que instigaban las protestas del estallido.
1: No, pues. Esto es con autorización judicial, pues. No, pues. A ver, esto está muy en boga a propósito del secreto bancario, por ejemplo. ¿Usted se va a meter en las cuentas corrientes de un gobierno porque quiere? No, pues. Entonces, tiene que haber un control. ¿Qué es lo que está sosteniendo acá? Que podría haber un mecanismo para saltarse el control. Esto hay que mirarlo, ¿eh? Esto hay que mirarlo, hay que observarlo, hay que... En una de esas no hay nada. Pero ¿y si hay? Digo yo. Perdón. Y voy más allá. ¿Hay un sistema de escuchas ilegal en Chile? ¿Existe ahora? Marcela, yo creo que hay que investigar bastante todo esto y vamos a ver si la Fiscalía de Valparaíso pone el pie en el acelerador. Por ejemplo, tendría que citar a declarar a Saliasnik lo antes posible, pero los fiscales no pueden citarlos de inmediato, seguramente porque tienen que recabar antecedentes, porque si no, ¿en base a qué le van a preguntar y contrapreguntar? También tiene que ser un interrogatorio de un fiscal preparado. ¿Se sabe algo acerca de una eventual citación a declarar a Saliasnik o no?
2: Nada todavía, todo es muy preliminar. También tendrían que pedir autorización para ir hasta Israel, pero lo que se sabe hasta ahora es que la Fiscalía va a estar investigando delitos penales como, por ejemplo, la malversación de caudales públicos, el fraude al fisco, negociación incompatible, tráfico de influencias y también interceptación ilegal de comunicaciones. Esos son los delitos a los que les pusieron ya el ojo los fiscales, pero algo así como que vayan a hacer una primera diligencia, a conversar con el embajador, todavía no se sabe. La investigación la acaban de tomar ayer, entonces es bastante preliminar todo lo que está sucediendo hasta ahora.
0: Gracias, Marcia.
1: Gracias, chao. Chao.
2: Buen día.
0: Seguimos en contacto, hasta pronto. Ahora, lo otro es la política. No, porque digamos que si esto hubiese pasado en el gobierno anterior con un embajador nombrado por el gobierno anterior, el actual oficialismo habría hecho algo similar a lo que ha hecho la actual oposición.
1: O peor. No sabemos lo que habría hecho, pero podría ser peor incluso. Pero
0: insistiendo en que esto no es la idea del empate, si la idea es que salgamos de esto.

0: empates políticos que nos tienen a todos agotadísimos, ¿no? Y podamos avanzar. Pero el tema es que, claro, pasan en lo mismo, en encontrar que antes era horrible, pésimo, impresentable, y ahora se hace igual.
1: ¿Y por qué hay que mirar esto? Porque hay una costumbre que viene desde siempre, sí, de nombrar embajadores políticos o embajadores amigos de... Recordemos que Sebastián Piñera quiso nombrar a su hermano embajador en Buenos Aires. O sea, a ver si este asunto viene de cerca, bajo el gobierno de Sebastián Piñera II. El asunto es que este es un embajador político. ¿Por qué nombraron a Zaliasny? ¿Porque es amigo de Kast? No sé si es amigo de Kast. ¿Por qué lo nombran? ¿Porque tiene redes y relaciones? Sí, tiene redes y relaciones. ¿Por qué más lo nombran? ¿Cuál es? Hay otra razón. Porque fue el presidente de la comunidad judía en Chile y se estima que, por lo tanto, se van a restablecer unas relaciones que estaban, yo diría, prácticamente rotas con Israel, y que este es el mejor medio, mecanismo, la mejor idea para restablecerlas con velocidad. ¿Esa es la idea? La verdad es que no hemos conocido por parte del gobierno cuáles son las razones para nombrar a Zaliasny. El canciller dice, bueno, vamos a seguir porque ya está una decisión tomada, pero no hemos escuchado de boca del canciller cuál es la estrategia respecto de Israel y por qué Zaliasny es la persona adecuada. A lo mejor no lo querrá decir, a lo mejor son secretos como de Estado, no tengo idea, pero no sabemos nada de esto. Entonces, no es que hayan nombrado a un embajador de carrera acá. Y por lo tanto, también se requiere a lo mejor una explicación mayor. Hay personas que por su trayectoria no merecen mayores explicaciones. Cuando nombraron a Pablo Neruda en París, nadie dijo nada, digamos, que era Pablo Neruda en París. Pero una capital cultural, ustedes comprenderán, ¿eh? Entre otras cosas. Pero aquí, no sé, sería bueno una explicación mayor. Eso es lo que decimos.
0: Bien, cambiamos de tema desde el punto de vista de embajadores, pero vamos a seguir hablando del tema judicial, porque la posibilidad de que Mario Vargas abandone la prisión preventiva comenzó a discutirse este jueves. Esto es en el marco de la trama bielorrusa.
1: El séptimo juzgado de garantía de Santiago inició la revisión de cautelares solicitada por la defensa del imputado, aunque la audiencia deberá continuar este viernes antes de que el tribunal adopte una decisión.
0: Durante la primera jornada solo alcanzó a exponer la defensa de Mario Vargas, que pidió sustituir la prisión preventiva por arresto domiciliario total o nocturno. La revisión de cautelares de Gonzalo Migueles, que también estaba contemplada para ayer, finalmente no se realizó luego de que su defensa desistiera de esa solicitud.
1: La defensa de Vargas sostuvo que los antecedentes reunidos por la investigación desde la formalización permiten descartar una participación directa de su representado en los hechos investigados.
0: Según planteó el abogado Sergio Contreras, las diligencias realizadas en los últimos meses han permitido despejar dudas que existían al inicio de la causa y demostrar que Vargas no habría intervenido en los pagos investigados ni en la tramitación de los recursos cuestionados.
2: Ha demostrado las diligencias que Mario Vargas no tenía conocimiento del pago, no participó en los pagos, no giraba cheques, no tenía una relación directa con los clientes, no participó en el recurso de protección.
1: Sin embargo, la Fiscalía de Los Lagos rechazó los argumentos presentados por la defensa y sostuvo que gran parte de los cuestionamientos formulados durante esta audiencia ya habían sido expuestos en la formalización.
0: El fiscal Andreas Kutsch explicó que las alegaciones se concentraron en discutir la participación de Vargas en los 5 delitos de cohecho que se le imputan, más que la existencia de los propios delitos.
3: Hay 5 cohechos de los cuales habló el diputado, cuestionando principalmente la participación de su representado, no la existencia de los delitos. Cuestión que era esperable, ya que esos fueron los mismos antecedentes o gran parte, el grueso, que se habían alegado en la audiencia de control de detención y formalización, en la cual presentaron estos antecedentes y estos cuestionamientos.
1: La audiencia continuará hoy con las intervenciones del Ministerio Público y de los querellantes, quienes deberán responder a los argumentos de la defensa antes de que el tribunal resuelva si mantiene o modifica la prisión preventiva que actualmente cumple el abogado Mario Vargas.
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6: Faltan 6 minutos para las 8 de la mañana.
7: Muy buenos días, Biobío. En la calle Brasil, antes de llegar a Lobosa, un auto volcado, ya se está formando taco. Habla Rodrigo, Radio Biobío.
8: Hola, buenos días. Desde Santiago, un semáforo apagado en Mata con San Francisco. Alta congestión vehicular en este momento. 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
2: Ayer subió la Bolsa de Comercio Santiago, el principal indicador el IPSA en un 2,75%, el índice general en un 2,56%.
3: También marcadamente subió la Bolsa de Nueva York en Wall Street, el Dow Jones un 1,86% y el Nasdaq todavía más, un 2,54% de alza.
2: El precio del dólar bajó 11 pesos con 85 centavos, se cotizó 903 pesos con 45 centavos comprador y 903 pesos con 75 centavos vendedor.
3: El euro está en 1050 pesos. Con 53 centavos.
2: Unidad de fomento para hoy, 40.771 pesos con 41 centavos.
3: Pasó con el cobre, ayer subió 0,37% en la bolsa de metales de Londres, quedó en $6.08 por libra. Hasta ahora está al alza en $6.17.
2: El precio del petróleo Brent baja un 3,31%. El barril se está cotizando en $87.42. En Nueva York, el WTI baja un 3,36% y está en $84.74 el barril.
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6: 8:01 a.m.
2: Marcelino Martínez, muy buenos días.
3: Hola, Marcelino.
7: Caterín Tomás, ¿qué tal? Buenos días. Ya estamos viendo a través de la imagen en vivo de la Unidad Operativa de Control de Tránsito, Bio Bio TV, ya está acusando esta situación que tiene actualización. Se trata de este vehículo que todavía se encuentra siniestrado, detenido ahí en Santa Rosa, próximo a la Alameda. Se le rompió la homocinética en esta colisión que tuvo con el otro auto, y esto es lo que explica su detención y en consecuencia la reducción de la capacidad vial que genera tránsito lento en una vía altamente demandada a esta hora de la mañana, que Santa Rosa en dirección hacia la Alameda. Está a la espera de que la grúa llegue al lugar para retirarlo, así que la precaución de tránsito respectiva, especialmente a los pasajeros de los servicios Red Movilidad, mucha paciencia por la congestión que se genera en ese punto límite de Santa Rosa con la comuna, con la vía de Alameda. Seguimos revisando ahora lo que está ocurriendo en el sector norte de Santiago, esta situación que se da en la comuna de Renca, donde ya vehículos de emergencia se desplazan hacia Avenida Brasil con Germán Tenderini. ¿Qué es lo que ocurrió en el lugar? Un vehículo volcado, lo que está generando complicaciones por Avenida Brasil con sentido hacia el oriente. Esto, reitero, en la comuna de Renca, para la precaución de tránsito respectiva, de preferencia opte una vía alternativa en ese punto de la ciudad. También vamos a actualizar lo que se generó ayer en la Costanera Norte en su conexión con la trinchera céntrica de Ruta 5 con sentido hacia el sur, donde a esta hora de la mañana ya todas las vías se encuentran habilitadas tras los trabajos de reparación que se iniciaron durante la noche. Estos se van a retomar durante la noche de hoy viernes, pero el resto del día y a esta hora de la mañana todas las pistas de este viaducto que conecta la Costanera con Ruta 5 están habilitados. Eso sí, hay flujo vehicular aumentado habitual en ese punto de la ciudad. Concentrado en esta concesión, por cierto, en dirección hacia el oriente, como siempre la Costanera tiene tránsito lento al interior del túnel hasta el sector de la salida La Concepción en la comuna de Providencia. En el lado sur de la región metropolitana, flujo vehicular aumentado hacia el cruce de la vía local de Américo Vespucio con Santa Rosa.

0: Hace algunos minutos terminó un procedimiento de asistencia médica a un adulto mayor que fue atropellado por un ciclista en el lugar. Ya todas las pistas están habilitadas, así que lo que hay a esta hora solamente tiene que ver con el flujo vehicular aumentado habitual hacia este punto de la ciudad. Lo mismo ocurre en Camino a Melipilla, desde el sector Padre Hurtado hasta el sector del enlace Santa Marta, solamente vehículos circulando en dirección hacia el centro de Santiago. Lo vemos también a través de las cámaras de la Unidad Operativa de Control de Tránsito. Lo mismo ocurre en Camino Lonquén, que tiene alto flujo vehicular a la hora, también en el mismo sentido de tránsito. Avenida Los Leones, atención a lo que está ocurriendo en Lota, porque hay un vehículo detenido que está sumando congestión a este eje en dirección hacia el norte. De hecho, la congestión parte a la altura de Diego de Almagro, así que también un llamado a la precaución a quienes transitan hacia ese punto de la comuna de Providencia. Es lo más relevante que podemos compartir desde Transporte Informa del Ministerio de Transportes, Catherine Tomás.
1: Muchas gracias, buenos días.
0: Buenos días.
2: Chao, Marcelino. Hasta pronto.
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4: De la mañana, 5 minutos.
1: Vamos a hacer un pequeño alto, luego haremos un balance de los primeros 3 meses de gobierno de José Antonio Kast. Se ha cumplido los 3 meses, pero también se terminó el plan Desafío 90. Estaremos hablando de la ley de reconstrucción, de la ley miscelánea del gobierno, qué es lo que está ocurriendo allí, la reunión de los alcaldes con el Ministerio de Hacienda, donde no hubo humo blanco, más bien gris o negro, porque no se llega a acuerdo en cuanto al financiamiento de los municipios. Y lo que está ocurriendo con la acusación constitucional en contra del exministro de Hacienda, Nicolás Grau. Todo eso y mucho más en segundos.
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15: 8 de la mañana, 12 minutos.
16: Santiago en estos instantes está con el cielo nublado, está con bruma, la temperatura alcanza los 9,6 grados, la humedad es del 72%. Se espera para esta jornada un día que va a estar nublado todo el día y una temperatura máxima de 18 grados. En Viña del Mar y Valparaíso, a esta hora, cielo nublado, temperatura 11 grados, humedad 82%. En Viña del Mar y Valparaíso se espera un día nublado todo el día y una máxima de 17 grados.
17: A ver, un dato de auditores, nos escriben desde Chicauma, esto es el Lampa, sin agua, nos dicen, sin agua potable por quinto día consecutivo, es camino Chicauma, el Lampa. Nuevamente amanecimos sin agua, los niños tienen que irse al colegio sin tomar una taza de té. Les pido por favor si pueden comunicarse con la municipalidad, nos dice nuestro auditor, para que hagan reparto de agua potable en camiones aljibe en la comunidad de Lampa, dice la comunidad del Taco, porque claro, también son, se ven muy afectados por la congestión, ¿no? Para llegar acá a Santiago y luego para volver a Lampa. Y además agreguemos esto de que están sin agua potable.

0: En este camino, Chicao-Malampa, por quinto día consecutivo, están en esa situación. Por supuesto, a quien corresponda repararlo y, si no, obviamente hacer lo posible por mejorar la situación de sus vecinos del camino Chicauma en Lampa.
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4: Agreden y arrastran a una mujer en un asalto en Quinta Normal. Dos extranjeros fueron detenidos.
5: Copamiento de carabineros en la población del Castillo de La Pintana terminó con 6 detenidos.
4: El Instituto Nacional suspendió las clases para hoy por una amenaza de tiroteo.
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8: Hola, buenos días. Llamo para comunicar que en la esquina de Los Leones con Lota, mirando por Lota, hay un vehículo Toyota estacionado ocupando parte de la pista de Los Leones y no hay nadie en su interior. Esto va a traer bastante consecuencia en el tráfico. Muchas gracias, buen día.
9: Hola, Bio Bio de la radio. Quería comentar que en dirección a Costa, a la altura del Paico, más o menos el monte del Paico, hay un choque de vehículos. Está el tránsito cortado y la única vía que tendría que tomar es bajar en Santa Adriana y salir en el Paico para poder evitar ese taco, porque se está haciendo mucho taco, los vehículos están detenidos, hay personal de la autopista también, está carabineros, pero está el tránsito detenido. Así que para que puedan avisar a los conductores para que puedan tomar este bypass que sería por Santa Adriana, bajar a Santa Adriana y subir en el Paico si quieren continuar hacia San Antonio. Eso, buen día.
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2: 8:18 a.m.
0: Nos escriben auditores, ustedes saben que siempre estamos revisando los mensajes, ¿sí? Hay varios que están sorprendidos en algunos sectores de la zona centro del país porque hay precipitaciones que no estaban pronosticadas. Varios dicen, oye, ni el teléfono me avisó. En Pelarco nos desescribían para decirnos que estaba lloviendo bastante fuerte hace algunos momentos y más bien gotitas, goterones en Padre Hurtado y también en Molina. Les agradecemos por mantenernos al tanto de estas situaciones que les sorprenden y que nosotros podemos revisar acá para contarles a otros de nuestros auditores. Molina y Padre Hurtado con algunas gotitas, dicen, no estaba pronosticado. comunicado les llama la atención.

0: Impelarco Lluvia de Frentón. Gracias por escribirnos, gracias por estar siempre en contacto con nosotros.
1: Cambios en las proyecciones económicas, en el diseño del gabinete y ajustes en la estrategia de seguridad han marcado los primeros tres meses del gobierno de José Antonio Kast.
0: En la interna reconocen que hay aspectos que modificaron en relación a las promesas de campaña y lo atribuyeron a que la situación del país era mucho peor que la que habían esperado.
1: En el oficialismo hay balances mixtos sobre este periodo y la oposición acusó estar frente a una administración que no tiene a la ciudadanía como su prioridad. Tenemos detalles con María José de la Barra. Muy buenos días.
0: Hola, María José.
2: ¿Cómo están? Muy buenos días. De dulce y a grasa. Parece una frase cliché, pero así han sido los primeros tres meses de gobierno del presidente José Antonio Kast. Una administración que llegó amparada con poco más del 50% de la aprobación, con altas expectativas ciudadanas, sobre todo en aspectos de economía y de seguridad. Pero sabemos que las cosas han cambiado y se han visto una serie de polémicas en el devenir de estos más de 90 días que lleva ya este gobierno en ejercicio. Ya todo comenzó con el alza en el precio de los combustibles, con el uso del concepto del Estado en quiebra, el retiro al apoyo de la candidatura de Michelle Bachelet a la Secretaría General de Naciones Unidas, también los distintos oficios que se conocieron de parte del Ministerio de Hacienda, en los cuales se hablaba de descontinuar programas sociales, las disputas que existieron entre el oficialismo y el segundo piso, en particular los roces entre el presidente del Partido Republicano, Arturo Esquella, y el jefe de asesores del segundo piso, Alejandro Irarrázaval, fueron parte de los primeros conflictos que evidenciaron que gobernar era más difícil que estar en campaña. Sin embargo, el último mes, el que daba fin al plan Desafío 90, el mes 3 de administración, estuvo marcado por otros aspectos. La crisis respecto a la política del plan de seguridad. ¿Había o no había plan de seguridad? Era una de las preguntas que comenzó a rondar en Palacio, que comenzó a generar incomodidad y que decantó con crisis más, crisis menos en el primer cambio de gabinete, que se concretó con la salida de la ex ministra vocera de gobierno Mara Cedini y también la quien ocupara el cargo de titular de seguridad, Trinidad Steiner. Pese a que el gobierno releva una serie de hitos en estos tres meses, hay aspectos que son claramente más cuestionados por la oposición. Los grandes hitos que se relevan de momento y que fueron parte de los que también destacó el presidente en su cuenta pública es la contención de gasto, las políticas de contención de gasto que han permitido al fisco ahorrar cerca de 1,3 billones de pesos. El avance del plan de reconstrucción, que lo ven como un hito considerando que han podido avanzar en una agenda económica que es ideológica, lo reconoció ayer de hecho gran parte de los ministros asegurando que formaban parte de una batalla cultural. Y eso ha podido avanzar en el Congreso Nacional con los plazos que ha establecido el gobierno. También ven como un logro que el Comité de Ministros haya logrado destrabar cerca de 7.000 millones de dólares y que toda la inversión trabada fuera destrabada, valga la redundancia, en cerca de un 60%. Destacan el avance de la alerta sanitaria oncológica, el haber podido aprobar la ley de escuelas protegidas, entre otros aspectos. Hay temas, eso sí, que ven con matices, considerando que habían sido propuestos de una manera durante la campaña y que al poco andar del gobierno tuvieron que cambiar esas proyecciones. Por ejemplo, muy bullada fue la declaración del presidente respecto a la expulsión de migrantes. Se dijo que era una metáfora el querer expulsar a 330 mil migrantes, luego se dijo que era una hipérbole, luego el presidente reconoció que había sido una frase mal utilizada, pero eso generó polémica y no es lo único en lo que se matizó. También hemos visto de manera concreta cambios en las proyecciones económicas. Por ejemplo, en campaña se apuntaba que al 2030 se iba a lograr un déficit cero y ahora se modificó a un déficit de 1,5%. En campaña también se dijo que el crecimiento que se iba a buscar tener al fin del mandato era del 4% y se redujo ahora al 3,5%. Se dijo que se querían recortar 6.000 millones de dólares de gasto para poder ahorrar y sin embargo el gobierno está pidiendo que se apruebe una deuda, un aumento de la deuda de 6.200 millones de dólares. Por el oficialismo, la diputada Jimena Sandón de Renovación Nacional aseguró que la velocidad en la gestión de resultados ha sido cuestionable. Pese a esto, dijo estar confiada en que el panorama va a cambiar. Y el secretario general de los republicanos, Vicente Bruna, valoró que la moneda esté apuntando a un gobierno responsable más allá de la popularidad.
3: Bueno, la economía no es una ciencia estática y va cambiando de acuerdo a las circunstancias, pero nadie negará que en este caso el gobierno tiene una ruta bastante definida y la ha expresado muchas veces el ministro Quiroz. Ojalá las proyecciones se cumplan. Y en tema de seguridad, otra cosa con guitarra, ¿no es cierto?

0: Hemos visto que se está poniendo el foco en las verdaderas urgencias de los chilenos. También valoramos el cambio de tono que ha tenido este gobierno, diciendo las cosas sin maquillajes tal cual son y haciendo lo que se tiene que hacer para sacar a Chile de esta senda de estancamiento.
1: Para el timonel del Partido Nacional Libertario, Johannes Kaiser, hubo aspectos en los que no se prepararon como correspondía, de hecho apuntó en particular a la agenda migratoria, asegurando que ellos, su candidatura, tenía mayor preparación y un plan más robusto para enfrentar la situación de los migrantes irregulares. Y también Johannes Kaiser aseguró que hubo aspectos en los que se pecó de optimismo.
2: Fueron demasiado optimistas en el diagnóstico. Vemos que el gobierno en este momento está en esa ruta, pero evidentemente generaron expectativas que de manera inmediata eran incumplibles.
1: En el PDG también han mostrado algo de preocupación, lo hizo la diputada Sandra Parisi, quien reconoció que la realidad fue la que llevó a que el Ejecutivo pudiese modificar algunas de sus propuestas, y pese a esto, a que reconoce que esto se tuvo que realizar, dijo que el gobierno generó expectativas y hoy debe hacerse cargo de lo que prometió.
3: A 3 meses iniciado el gobierno, vemos que la realidad ha obligado a corregir varias expectativas. El principal problema no es reconocer dificultades, sino haber generado expectativas que hoy chocan con la capacidad real de ejecución por parte del Estado. Los chilenos esperan menos anuncios y más políticas públicas concretas.
1: Por la oposición, el balance fue sumamente diferente. El diputado Marcos Barraza del Partido Comunista aseguró que, a diferencia de lo que se prometió durante la campaña, el gobierno fabricó una crisis económica. Y su par del Frente Amplio, Gael Yomas, dijo que se demostró que hay falta de preparación.
4: Están en riesgo programas sociales muy importantes y se está incrementando la deuda pública. Estamos frente a una mala administración. La hacienda pública pasa por una crisis generada por el gobierno del presidente Kast.
5: Que llegaron sin plan de seguridad, vaciaron las cuentas de los deudores del CAE, recortaron recursos para salud y educación y le regalan una reforma tributaria a los más ricos.
1: ¿Qué es lo que dicen los analistas? El decano de la Facultad de Economía y Gobierno de la Universidad Central, Marco Moreno, dijo que ahora se marca el tránsito concreto entre lo que es el periodo de instalación, que ya terminó, y el de administración del Estado.
6: Vamos a comenzar a vivir un gobierno más pragmático y menos refundacional. Todo hace pensar que el Ejecutivo está transitando desde la lógica del shock inicial hacia una estrategia más gradualista. Lo que vamos a ver es menos anuncios simultáneos y más concentración en prioridades específicas, porque la gente comienza ya no a valorar las expectativas, sino a valorar los resultados.
1: Parte de la caída en las expectativas es algo que se ha evidenciado también en el marco de los distintos sondeos de opinión. Así lo evidenció, de hecho, la última encuesta nacional de opinión pública del Centro de Estudios Públicos, que dijo que hay poca confianza respecto a la posibilidad de poder cumplir las promesas de parte del presidente. Un 28% de los encuestados no tiene nada de confianza en el cumplimiento de promesas. Un 39% tiene poca confianza en el cumplimiento de las promesas, 21% bastante confianza y 10% mucha confianza. Cifras que son vistas de manera negativa acá en el Palacio de la Moneda, más allá de la aprobación. De hecho, según lo que hemos podido reportear, preocupa más que se pierda la esperanza respecto a la posibilidad de cambiar la situación actual que la aprobación, que ven que es algo más volátil y que puede variar según cualquier momento político o aspectos más de la contingencia. Katy Tomás.
7: ¿Qué piensan en el gobierno para mantener la esperanza? ¿Tienen un plan o no?
1: Lo que buscan para mantener la esperanza es una política de gestión con resultados concretos, una política comunicacional. Ahí está muy de la mano, de hecho, la idea de ver a las autoridades en terreno, el presidente presente, por ejemplo, es una forma de que el presidente pueda comunicarse con las distintas personas, un ministro de seguridad que se vea en terreno, escoger ministerios clave para que estén en terreno y sus actividades sean difundidas con prioridad, la ministra de Salud, May Chomalí, el ministro de Vivienda, Iván Poduje, en la reconstrucción de Ñuble, Biobío y Viña del Mar, el ministro de Seguridad, que durante la mañana está en distintas actividades y en la noche está participando casi toda la semana de distintos operativos que también son publicitados. Esa sería una de las formas de mostrar que el gobierno está trabajando, porque eso podría permitir que la misma ciudadanía le entregue un poco más de tiempo al gobierno para comenzar a ver resultados, porque se ve que están trabajando. Esa es parte de una de las estrategias, y saben que se necesita acelerar la marcha para mostrar resultados, porque sin números va a ser difícil que la esperanza se pueda mantener.
8: Oye, a propósito de eso, en la semana conocimos los resultados de la encuesta del Centro de Estudios Públicos, la del CEP, que tiene de bueno y de malo, a mi juicio, para el Ejecutivo. De malo porque le daba un rechazo alto al presidente José Antonio Kast en

0: los meses de instalación, como se ha definido, pero la parte buena es que se reconocía la seguridad como la principal preocupación de la ciudadanía, de los consultados por esa encuesta, lo que va en línea, y también la economía, lo que va en línea con lo planteado en campaña por el actual ejecutivo, pero obviamente es bueno, pero le pone una presión, ¿no? Lo de la seguridad es muy, muy importante para la población, y por lo tanto, cuando se instaló la expectativa de la campaña y ya se dio todos estos tumbos, ¿no?, de la instalación de la ministra o del ministerio, quiero decir, de seguridad pública, con una ministra saliente, con los subsecretarios, en fin, y otros mandos medios, le pone presión, ¿no? Porque es importante, hace sentido con lo que el ejecutivo propone, pero es importante que eso se cumpla y que efectivamente se ejecute y haya resultados en materia de seguridad y también en materia económica.
1: Hay aspectos que complican respecto a eso, porque vamos a ir por parte. La encuesta CEP plantea que gran parte de las preocupaciones ciudadanas son seguridad, migración y empleo. Y gran parte también del análisis que se hace acá es que hay que apuntar en medidas que permitan mejorar la microeconomía, porque la gente cuando plantea que la economía es un problema, probablemente se refiere no solamente a los índices macroeconómicos, sino al alza en el costo de la vida, se refiere, por ejemplo, a las políticas de empleo, y el Plan de Reconstrucción Nacional, si bien apunta a eso, lo hace con una proyección que es a largo plazo o mediano y largo plazo, pero no ataca directamente, por ejemplo, el alza en el costo de la vida y tampoco las políticas de empleo como tal. Busca proteger el empleo formal, pero no así tanto creación de nuevos empleos. En esa línea, ese es uno de los puntos que tienen actualmente como desafío, que la coordinación entre los ministerios económicos y el ministro del Trabajo, Tomás Rau, pueda verse y de alguna manera impulsada para ver políticas de creación de empleo que permitan atacar entonces esa necesidad ciudadana. Y sobre el tema de seguridad y migración, ahí también hay un punto importante. Por eso el ministro de Seguridad, por ejemplo, Martín Arrau, tomó el tema importante de la política carcelaria y penitenciaria, que fue un tema que Trinidad Steiner no había abordado con tanto protagonismo y lo comenzó a abordar desde el inicio de su gestión a cargo del Ministerio de Seguridad. Y hemos visto también cómo la agenda migratoria ha sido mucho más abordada por Max Pavés, en este caso subsecretario del Interior, el propio director del Servicio de Migraciones, Frank Sauerbaum, entre otros. Los temas que son prioridad para la ciudadanía se están buscando abordar con mayor celeridad para poder de esa manera volver al relato que habían iniciado en campaña y que los llevó a ganar la presidencia.
2: A ver, pero una evaluación del gobierno, si uno la hace una especie de balance general, ¿el balance es positivo o negativo? Al final, ¿está en rojo o está en azul? ¿Cómo está?
1: Sin amarillar en el comentario, considero que efectivamente están, podría ser una nota media morada, pero pensando en que efectivamente el gobierno ha incumplido sus proyecciones. Los temas de seguridad y economía eran los principales. El tema de seguridad fue muy bullado, el tema de si es que había o no había plan, el gobierno no lo supo responder. Muchas veces se les instaló, se les emplazó para poder dar respuesta a ese tema y no se había logrado entregar los antecedentes como correspondían. Se vio un cambio de mano total con el nuevo cambio de ministro, que se descabeza por completo el ministerio. No solamente sale la ministra Steiner, sino los dos subsecretarios. Eso implica que el diseño había estado mal realizado y ahí hay un error. Y por otra parte, respecto a las políticas económicas, que era el otro eje, el gobierno a 3 meses ya ha cambiado dos de sus principales proyecciones, las de crecimiento económico y la política que buscaba llegar al déficit cero en el 2030. En esa línea puede ser complejo realizar una evaluación de rojo o azul, pero en los temas que son prioritarios no han mostrado los mejores resultados, por lo menos no respecto a las expectativas que se generaron en campaña. Otra cosa es valorar, por ejemplo, el avance del plan de reconstrucción, que todos dijeron que el gobierno pecaba de soberbia cuando quería sacar una reforma, una mega reforma, como es el Plan de Reconstrucción Nacional, en 3 o 4 meses, y ya está en el segundo trámite legislativo en el Senado. Por ende, está avanzando con los ritmos que había estipulado el gobierno, por ejemplo. La ley de escuelas protegidas también fue uno de los avances. Respecto a la auditoría, el plan inspección total también está generando algún tipo de resultado que en su momento también se había planteado como una de las principales medidas de campaña. El plan escudo fronterizo, veremos más adelante si es que la zanja funciona o no, pero era una de las promesas y ya se está construyendo. Entonces, es difícil, pero respecto a los ejes de campaña creo que han estado al debe completamente, que es seguridad y economía.
0: Entonces, ¿qué? 3,9. 3,95.
1: Lo que pasa, depende del profesor, del criterio del profesor.
2: Sí, lo que pasa es que habría que evaluarlo de acuerdo al plan Desafío 90.
0: Sí.
2: O sea, se colocaron metas en 90 días. ¿Se cumplieron las metas? Las metas por ellos mismos proclamadas. Entonces, habría que verlo de esa manera. En todo caso, ¿cómo ven en la moneda, para terminar? Porque da la impresión que se ha ido debilitando el gobierno y eso lo huelen los políticos. Los políticos son como los animales en la selva, huelen sangre.
0: Los tiburones.
2: La política es así, es la política es, bueno, es el juego del poder. Entonces, la salida en los últimos días al tapete público, a la agenda pública, antes de lo esperado, de Gabriel Boric, ¿es porque Gabriel Boric está detectando debilidades en el gobierno y por lo tanto que le puede pegar al gobierno en algunos flancos débiles? ¿Cómo lo analizan esto en la moneda?
1: No les complica que el presidente Gabriel Boric haya logrado salir o haya roto esta tregua que se establece, una regla no escrita, de buscar mantenerse un poco al margen de la política nacional durante los primeros meses. De hecho, gran parte de la búsqueda del relato de establecer que ellos querían realizar una búsqueda acuciosa de los fondos que se adeudaban por el CAE era también poder buscar una bandera de lucha para poder de alguna manera golpear políticamente a la oposición, y saben que la política de la condonación del CAE es algo que prometió el gobierno anterior y que no lo pudo cumplir. Cuando conversamos acá con distintas fuentes de la moneda, el balance era positivo. Decían, estábamos un poco complicados con el propio oficialismo, que nos estaba cuestionando por los embargos, que nos estaba cuestionando porque estábamos tomando medidas que el propio diputado Diego Charper calificó de imprudentes por dejar las cuentas corrientes en cero, y aparece el expresidente Boric defendiendo una política fallida, y todo el oficialismo nuevamente se une para poder responderle a la oposición. Entonces, pese a que saben que se activa un flanco, porque probablemente el expresidente Gabriel Boric vaya a tener mayor presencia durante las próximas semanas, quizá en el debate político, lo vieron como una oportunidad de poder volver a unir al oficialismo. Claro, es fácil leerlo con optimismo, pero es lo que dicen claramente de la boca para afuera. No sabemos si es que efectivamente en la interna va a complicar o no la llegada o el arribo del presidente Boric al debate político y al debate público contingente. Y por otra parte, respecto al tema de si el gobierno está más debilitado o más fuerte, podemos decir que en lo comunicacional partieron muy debilitados, con muchos errores comunicacionales, y solo para darles una, desde el cambio de gabinete como tal, la salida de Mara Sedín y la salida de Trinidad Steiner, se vio un cambio en la forma de hacer las cosas, incluso en las relaciones que se han buscado establecer con sectores de la oposición y con sectores del propio oficialismo que quizá en algún momento se habían dejado de lado. Por ende, están buscando darle un nuevo aire para poder mermar cualquier tipo de polémica que sea de forma, y si es que hay polémicas, que sean de fondo. Pero es un cambio de relato que hay que ver si es que funciona o no, y que, hay que ser honestos, se ha notado por lo menos en estas últimas semanas.
2: Muchas gracias.
1: Buenos días.
0: Chao, Majo.
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5: De la mañana, 37 minutos.
2: A esta hora retiran un vehículo que volcó luego de un accidente en la comuna de Renca.
0: Vamos a revisar la información. Estamos ya nuevamente en contacto con Rodrigo Pino. Te escuchamos.
6: Sí, los auditores nos dan cuenta respecto a este accidente de tránsito que se produjo acá en la comuna de Renca, sector de la calle Brasil. Ustedes ven que ha llegado una grúa para volver a su posición a este vehículo particular que resultó totalmente destruido luego que los ocupantes de este vehículo chocaron contra este sector, este poste de alumbrado público que ustedes ven en pantalla, con el tensor de este poste, y esto generara que el auto volcara en la ruta. No se encontró ocupantes del interior. Lo que señalan vecinos es que aparentemente serían dos menores de edad, que, o jóvenes por lo menos, que habrían escapado de este lugar. Se ha hecho el chequeo por parte de personal de carabineros y también de seguridad Seguridad Municipal ha señalado de que este auto cuenta con el cargo por robo, por lo tanto ya se ha hecho el denuncio respectivo y se está verificando si este auto habría sido utilizado por estas personas en algún ilícito. Se está haciendo todo este cruce de información a través de denuncias que se pueden haber recibido a las

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14: Hola, Radio Bio Bio, buen día. Choque de dos vehículos justo al medio del puente Manuel Rodríguez, yendo de Santiago a San Antonio, antes de llegar al retén de carabinero o comisaría que está ahí en antes de llegar a Melipilla. Ruta 78. 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
15: Hola, Radio Bio Bio, en autopista central, eje General Velázquez, dirección de sur a norte, donde inicia el túnel antes de la salida de Arica. Un camión mixer botó hormigón, el cual está en la calzada, pista central y pista derecha, generando una condición peligrosa para los vehículos.

0: está frenando. Hay proyección de partículas porque hay mucha piedra en la ruta, así que precaución ahí a los conductores.
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2: 8 de la mañana, 44 minutos.
3: Mira, hace minutos nos decían que estaban cayendo algunas gotitas en Molina, en Padre Hurtado, la lluvia en Pelarco, pero ahora nos dicen que comenzó a llover en Peñaflor, que se sorprendían porque decían que no estaba en el pronóstico. En Curacaví también, ya lluvia, ¿no? Ya no las gotas locas de hace un rato, locas y escasas, que habían caído hace algunos momentos, sino que ya lluvia, de acuerdo a lo que nos dicen nuestros auditores. En Peñaflor dicen que también está lloviendo, otro auditor también hace unos 5 minutos. Lo que sorprende no es que llueva y que estamos en otoño a punto de transicionar al invierno, sino que no estaba en el pronóstico. Entonces eso les llama muchísimo la atención a nuestros auditores que están siempre en contacto con nosotros, que nos escuchan y que también se toman el momento de contarnos este tipo de situaciones. Entonces, en Peñaflor, en Molina, en Padre Hurtado, en Curacaví, hay precipitaciones a esta hora, en San Bernardo también nos acaban de escribir, pero ahí son más bien algunas gotas las que caen en ese sector.
4: Finalizó la primera semana de audiencias en el marco de la tramitación de la Ley de Reconstrucción Nacional.
3: Mientras la oposición insiste en la conformación de una mesa técnica, el gobierno optó por el diálogo uno a uno para dar, dicen, su batalla cultural. Así lo mencionó el ministro de Hacienda, Jorge Quirós. El informe es de Gonzalo Holguín.
5: El peso de las alertas de organismos técnicos, las instancias de diálogo que se abrirán, una mesa técnica y la propuesta de la oposición. Todos estos temas se tocaron en la primera semana de audiencias de la Ley de Reconstrucción Nacional en la Comisión de Hacienda del Senado. El ministro de Hacienda, Jorge Quirós, se presentó para referirse a las observaciones del Consejo Fiscal Autónomo en un contexto en que el gobierno ajustó sus proyecciones de crecimiento y de déficit hacia el término de su mandato. Quirós dijo que el CFA solo repitió lo que ellos ya habían dicho en el informe sobre el equilibrio fiscal, que dicho sea de paso, fue actualizado por la DIPRES asegurando que no se alcanzará hasta el año 2033. El ministro de Hacienda también explicó a qué se refiere con la llamada batalla cultural que cruza esta reforma.
6: El Consejo Fiscal Autónomo no entrega ningún dato nuevo, se limita a comentar los números que nosotros presentamos. La batalla cultural no se gana con un proyecto de ley. La economía crece no solo por las medidas, sino también crece por el ambiente cultural.
5: En la oposición, el senador del Frente Amplio, Diego Ibáñez, dijo que ellos se desmarcan de la cultura que Quirós busca instalar a partir de la reforma y con el resto de las medidas económicas del gobierno. Ibáñez dijo que se busca impulsar la cultura de la avaricia y de la codicia.
7: Señaló que su mega reforma es una batalla cultural. ¿Qué tipo de cultura queremos construir si le bajamos el impuesto a los que más ganan en la sociedad, si es que no estamos apuntando a los evasores de impuestos que son los más millonarios de Chile? Yo creo que esa es la cultura de la avaricia, de la codicia, y frente a eso marcamos distancias.
5: El senador independiente del Partido Republicano, Rodolfo Carter, dijo que el acuerdo político del Senado no se medirá en su calidad por la cantidad de votos que tenga, sino que por la capacidad que tenga de resolver problemas reales. Dijo que las oposiciones no tienen voluntad de ser convencidas.
8: Nos han dicho que el acuerdo se mide por el número de personas que votan, ¿no? Porque probablemente en el Congreso nazi estaban todos de acuerdo en lo que había que hacer, y eso no lo hace legítimo. Lo que hace validoso es el acuerdo cuando tiene buenos resultados a favor de un pueblo. ¿Podemos convencer a quien no quiere ser convencido? Hemos escuchado a quienes gobernaron hace 3 meses y no están dispuestos a hacer ninguna autocrítica.
5: La senadora y presidenta del PS, Paulina Bodanovich, insistió en indagar cuál es la voluntad real del gobierno para que esta discusión no sea un mero trámite y haya espacio para cambios.
9: Vamos a seguir haciendo esfuerzos para que haya compensaciones y medidas paliativas, que es lo que todos los expertos han señalado, que este proyecto no debe seguir como está y que el ministro Quirós se abra a la posibilidad de mejorar y corregir este proyecto.
5: Mientras las oposiciones piden mesa técnica, los oficialistas dicen que para eso se necesita apoyo para la idea de legislar. El progresismo aún tiene prometida la entrega de una propuesta y en el intertanto La Moneda ya desarrolla una conversación uno a uno con senadores para sumar apoyo.
4: Atención que la oposición lo que está pensando nuevamente recurrir al Tribunal Constitucional. ¿Por qué? Porque estiman que podrían perder en el Congreso y por lo tanto en el Senado en este caso. Ya recordemos que la reforma fue aprobada en la Cámara de Diputados y que por lo tanto después de esa derrota recurrir al Tribunal Constitucional como una última instancia frente a esta ley del gobierno, que es una ley fundamental para el gobierno, y aquí se está dando una lucha que es esencial para los dos bandos, gobierno y oposición. Vamos a ver qué es lo que ocurre en el Tribunal Constitucional, pero ya están consultando abogados y por lo tanto ya están preparando, yo diría, incluso algún borrador para recurrir al TC.
3: Y como esto es política, está relacionado con lo que pase con la acusación constitucional en contra del ministro Grau. Como bien dices tú, hay un monitoreo, ¿no?, de lo que pueda suceder, qué opciones hay para la presentación en el Tribunal

0: constitucional, pero podría ser influido por lo que suceda con la acusación constitucional contra Grau. Una suerte de moneda de cambio, porque así se entienden los políticos.
1: Y por otra parte, recordar que en el Tribunal Constitucional hay mayoría más bien de izquierda.
0: Claro. Por eso que es, para entender, claro, para entender bien por qué es una suerte de moneda de cambio, de amenaza más bien, de por qué podrían estar tan relacionados los temas, que en términos objetivos no tienen nada que ver uno con el otro.
1: Pero todo es política al final,
0: todo
1: en esto.
0: Política, claro.
1: Incluyendo el Tribunal Constitucional, si eso es lo notable, lo terrible, notable desde el punto de vista de la... increíble, y lo terrible también, porque al final hay un cálculo político en un órgano que es un tribunal que debiera ser de derecho, y ni más ni menos que de derecho constitucional. Así está la cosa. Ya, eso es lo que se prepara por parte de la oposición.
0: Bueno, esta mega reforma tiene un punto que molesta a los alcaldes y alcaldesas. La exención de las contribuciones para adultos mayores sigue generando resistencia en los municipios. En su primera reunión formal con Hacienda, alcaldes de la Asociación de Municipalidades de Chile presentaron propuestas para compensar la pérdida de recursos que afectará al Fondo Común Municipal.
1: Entre ellas destacó la idea de revisar la continuidad, ni más ni menos, que una de las instituciones del Estado que maneja más recursos, la Subsecretaría de Desarrollo Regional. Bárbara Payal con detalles.
2: Ha sido uno de los pocos temas capaces de reunir alcaldes de distintos colores políticos y este jueves el debate por las contribuciones sumó un nuevo capítulo. Pasadas las 5 de la tarde, representantes de la Asociación de Municipalidades de Chile llegaron hasta Teatino 120 para sostener su primera reunión formal con el ministro de Hacienda, Jorge Quirós. Entre los asistentes estuvieron los alcaldes de Las Condes, La Reina, Lo Barnechea, Vitacura y Santiago, representantes de parte de las 12 comunas que tendrán un impacto por sobre el 1% de sus recursos a raíz de la polémica disposición incluida en la Ley de Reconstrucción Nacional que contempla la exención del pago de contribuciones en la primera vivienda para adultos mayores de 65 años. Por lo mismo, los ediles llegaron con una propuesta bajo el brazo. Al término de la cita, incluso la alcaldesa Catalina San Martín planteó revisar la continuidad de la Subsecretaría de Desarrollo Regional para redestinar esos recursos.
3: Porque la subdere no se cierra y esos recursos efectivamente se llevan directo a los municipios. Y que un pequeño grupo de personas de la subdere estén instalados en el Ministerio del Interior.
2: En la reunión, que según los asistentes tuvo momentos de tensión, se propuso reducir de un 65% a un 60% el aporte que realizan ciertas comunas al Fondo Común Municipal y mantener el pago de contribuciones para viviendas cuyo valor comercial supere las 20.000 UFs. Aunque el ministro Quirós habría manifestado disposición a estudiar las propuestas, los alcaldes insistieron en que el tiempo apremia. José Manuel Palacios advirtió que la discusión debe quedar resuelta durante la próxima semana.
4: Y por supuesto, la próxima semana ya deberíamos estar cerrando las discusiones, eso esperamos nosotros, porque también necesitamos certeza para ver cómo nos vamos enfrentando lo que viene a futuro.
2: Si bien no estuvo presente, el alcalde de Cerro Navia, Mauro Tamayo, cuestionó la disposición al diálogo del Ejecutivo y acusó que hasta ahora las conversaciones no se han traducido en soluciones concretas.
5: Acá lo que ha existido es sentarse durante horas a escuchar nuestros requerimientos, pero sin ningún cambio a su posición inicial.
2: Mientras tanto, alcaldes de otras asociaciones continúan esperando una reunión con Hacienda. Según señalan, el ministro se comprometió a recibirlos y abrir nuevas instancias de diálogo antes de que el proyecto continúe su tramitación.
1: Los alcaldes quieren que otros se apreten el cinturón y no ellos. Eliminar la subdere, esto. Y ellos no. Es como si no existiera una restricción económica para ellos. Para el resto, sí. Menos para los alcaldes, de cualquier sector político. Todos están de acuerdo con esto. El Fondo Común Municipal ha ido aumentando notablemente durante los últimos años. Y los alcaldes han ido gastando cada vez más plata. ¿No pueden restringirse un poco los alcaldes? ¿De verdad no pueden despedir a nadie? Todos son indispensables en las municipalidades, todos. ¿No sobra nadie? Pero si los alcaldes han sido ejemplo de mala administración. Pero si ellos son los que pagaban horas extraordinarias, se tendrían que haber ido presos. Tendrían que haber ido presos. Porque era toda una falsedad. Ellos mismos están pidiendo esto. Estas cosas son los que demuestran la crisis que vive el país. Así de simple. Los alcaldes impresentables en toda esta situación. Que los demás paguen el costo del ajuste, nosotros nada. ¿Por qué? Porque ellos van en la reelección, pues si el alcalde siempre, si es que le corresponde, es un candidato, siempre. Y hace campaña permanente, y si no es el candidato, tiene un delfín, muchas veces.

0: así no se puede.
1: Sigamos hablando acerca de responsabilidades políticas. Resulta que el viceministro, que es ministro de Economía y de Minería, Daniel Mas, atribuyó responsabilidades al exministro Nicolás Grau cuando fue ministro de Economía por las irregularidades detectadas por la Contraloría en el censo del año 2024.
2: Estas declaraciones fueron cuestionadas por el exministro de Hacienda, Mario Marcel, quien defendió el proceso censal realizado durante la administración anterior. Francisca Cáriz con detalles.
3: Cuando el exministro de Hacienda Nicolás Grau recién comenzaba a preparar su defensa ante la acusación constitucional impulsada por libertarios y republicanos, nuevas controversias complicaron su situación. La detección de 16 personas con antecedentes penales que participaron como censistas durante el censo 2024 y que derivó en sumarios administrativos al interior del Instituto Nacional de Estadísticas obligaron al gobierno a salir a marcar postura. El viceministro de Economía y Minería, Daniel Mas, calificó los hechos como graves y apuntó responsabilidades políticas al exsecretario de Estado por tratarse de un proceso desarrollado bajo su administración.
4: Nosotros dijimos, estos son hechos graves, están en la administración anterior, todo el censo fue licitado, implementado por el gobierno anterior y evidentemente pueden haber responsabilidades políticas.
5: ¿Por parte de quién? ¿Del ministro Grau?
4: Del ministro Grau, el ministro de Economía en su momento.
3: Declaraciones que generaron inmediatas reacciones desde el gobierno del expresidente Gabriel Boric. Uno de los que salió a responder fue el exministro de Hacienda, Mario Marcel, quien defendió el proceso censal y cuestionó que se intente responsabilizar a Grau por antecedentes que a su juicio no alteran la calidad del trabajo realizado.
6: Ojalá que el ministro Mas pueda más bien abocarse a las tareas que son propias de su cargo que fijarse en estos detalles. De un proceso que, como el censo, que sabemos que fue impecable y con cuyas cifras estamos hoy día trabajando.
3: Mientras tanto, la atención sigue puesta en los apoyos que podría reunir la acusación cuando llegue a la Cámara de Diputados. La sorpresa llegó desde la Democracia Cristiana, en donde no descartan aprobar el libelo. En conversación con la radio, el diputado Héctor Barría emplazó al Frente Amplio por la falta de autocrítica respecto de su gestión en el gobierno anterior y acusó una escasa coordinación con la DC, por lo que advirtió que la decisión no va a depender únicamente de los argumentos jurídicos, sino también de las señales políticas que reciba su partido.
7: Porque no han tenido autocrítica, porque además parece que les sobran los votos, porque no han conversado con la DC y porque además esperamos que se hagan responsables de una vez por todas.
3: A la incertidumbre de la DC se suma el partido de la gente, donde algunos diputados ya adelantaron su respaldo al libelo mientras otros mantienen su voto en reserva. Un escenario que mantiene abiertas las cuentas de los impulsores de la acusación, quienes siguen observando con atención a dos colectividades que podrían inclinar la balanza cuando la ofensiva sea votada en la sala de la Cámara de Diputados.
2: La acusación constitucional propiciada por la derecha contra Nicolás Grau se visualiza cuesta arriba para el exministro de Economía y Hacienda de Gabriel Boric. De hecho, según algunos datos reunidos en la Cámara, ya sumaría 90 apoyos, vale decir, el mismo respaldo que concitó el proyecto de reconstrucción nacional actualmente en el Senado. O sea, prácticamente estaría perdido, no digo la acusación constitucional porque aquí el Senado, pero sí en la Cámara de Diputados estaría perdido el exministro de Hacienda Nicolás Grau. Al exsecretario de Estado se le atribuye, recordemos, incumplir la regla fiscal y subestimar la deuda pública, según se lee en las más de 400 páginas del escrito respectivo, o sea, de la acusación ingresada el martes.
1: En este panorama complejo para Grau es crucial el rol, ya lo revisamos en la jornada de ayer, pero ahora está cada vez más claro, del Partido de la Gente y también de Renovación Nacional. Hasta ayer en la mañana, el Partido de la Gente se encontraba, como les decía recién, oficialmente analizando el libelo, pero hacia la tarde fueron surgiendo cada vez más indicios de que sus diputados votarían a favor de la acusación.
2: Algunos legisladores del PDG, el Partido de la Gente, ya habían adelantado que ratificarían la acusación. Pamela Giles, Patricio Briones y Javier Olivares. Los dos últimos incluso firmaron la presentación.
1: Esas señales se convirtieron en la tarde en certeza cuando el fundador y líder del Partido de la Gente, ex candidato presidencial, Franco Parisi, adelantó en distintos medios la postura favorable de sus diputados a la acusación.
2: Estoy seguro de que será un voto consensuado y en bloque. Yo creo que la bancada del PDG está más tendiente a aprobarla, dijo, en un programa de streaming Próceres por Cel TV.
1: En el análisis interno del PDG destaca un hecho. Grau sería un virtual responsable de la actual crisis fiscal, por lo que rechazar la acusación supondría una dificultad para el partido y, de paso, un costo político que se podría asociar a una eventual falta de liderazgo de su virtual candidato presidencial, nuevamente Franco Parisi.
2: Para hacer control de daños anticipado, comentan en el PDG, lo dice el Mercurio, van a estar los votos de su bancada para aprobar la acusación constitucional. También lo apoyaría Cristian Contreras.

0: un diputado que formaba parte de la bancada del Partido de la Gente.
1: Los diputados de Renovación Nacional tienen formalmente libertad de acción para votar esta acusación, pero la fijación de esa postura obedecería en realidad a un impedimento legal. Los partidos hoy no pueden, en el papel, dar órdenes a sus legisladores.
0: De los 13 miembros del Comité de Renovación Nacional, todos se estarían plegando. Recordemos que Renovación Nacional era el partido que había manifestado más dudas.
1: La bancada de Renovación Nacional se mantiene con libertad de acción. Si bien algunos no estábamos de acuerdo con la presentación de esta acusación, los hechos ahora son otros. Cada uno debe evaluar en mérito el mérito de la acusación y decidir su voto. Pero en general me atrevería a afirmar que la mayoría se inclina por aprobar, dijo en su momento la diputada Jimena Ossandón.
0: En la Cámara comentaban que el apoyo del PDG a la acusación constitucional terminó dejando fuera de juego a Renovación Nacional, en la medida en que para una bancada de derecha se hace insostenible rechazar si el Comité de París lo aprueba.
1: Este panorama de Nicolás Grau como ex ministro de Hacienda aparece igualmente ensombrecido por el hecho de que al menos 3 diputados de la Democracia Cristiana también votarían a favor de la acusación constitucional.
0: En las bancadas de la Cámara, aunque en forma separada, han sopesado igualmente un factor adicional.
1: Evaluaciones que plantean que si no prospera este libelo en contra de Nicolás Grau, el próximo acusado de su lista, porque tienen una lista, por parte de la derecha podría ser el expresidente Gabriel Boric.
0: Un escenario hipotético que sería especialmente riesgoso para Boric en la medida que la aprobación de una acusación constitucional va aparejada a una inhabilidad que en su caso, y siempre en el plano que es teórico, ¿no?, lo dejaría fuera de la carrera presidencial de 2029.
1: En lo concreto, el exministro Grau fue notificado antes de ayer de la acusación en su contra.
0: Y recordemos que según el cronograma, este libelo se votaría en la sala de la Cámara a fines de la semana del 22 de junio, y de ahí tendría que pasar al Senado si es que es aprobada, porque si no, si es rechazada, termina ahí todo este asunto.
1: Bueno, escuchábamos recién a Mario Marcel, porque habló él, porque estaba en la presentación de un libro que escribió, en donde hubo varias visitas que vamos a estar analizando, pero luego de asistir a la presentación del libro del ex ministro de Hacienda Mario Marcel, el ex presidente del directorio de Codelco, Máximo Pacheco, dijo que no estaba interesado en las opiniones que el presidente José Antonio Kass realice o tenga sobre su persona.
0: La declaración se da en medio de la compleja salida de Máximo Pacheco de la empresa estatal de Codelco, luego de que se diera a conocer por medio de una denuncia interna que las cifras de producción de 2025 habían sido sobreestimadas en cuanto a la producción real.
1: Esa sobreproducción está estrechamente relacionada con el pago de bono tanto a los ejecutivos como a los trabajadores, motivos por el cual se lleva a cabo una auditoría interna.
0: Ante las críticas a su figura, Máximo Pacheco afirmó no tener interés por las valoraciones que haga el mandatario hacia su persona y señaló que se queda con la valoración tanto internacional como de los trabajadores de Codelco.
2: Bueno, a mí en verdad no me importan las opiniones que ha vertido el presidente de la República en relación a mi persona. Yo me quedo con todas las demostraciones de apoyo, de afecto y de aprecio que hay en la comunidad internacional respecto a la gestión que se hizo en Codelco.
1: El presidente de la Comisión de Minería en la Cámara, Cristian Tapia, dijo que las palabras de Pacheco son reflejo de su poca humildad y autocrítica de una gestión que fue criticada durante sus 4 años al mando de Codelco.
3: Son las mismas que le hicimos nosotros durante 4 años y son críticas que son con mucho fundamento, no son críticas al azar. Si a él no le interesa es porque le sigue faltando la humildad para reconocer los errores que cometió. Al parecer el único que le aplaude su gestión es Ponce Lerú.
0: Su par de comisión, el diputado independiente liberal Sebastián Videla, enfatizó en que las declaraciones del expresidente del directorio son válidas, pero que se dan en un complejo momento para la empresa minera.
4: Le están todos sus derechos, lo que sí hoy día hemos visto situaciones complejas en Codelco, que estamos investigando, que estamos en comisión. Hace poco estuvimos en Calama escuchando a sindicatos, era una comisión de minería, y vamos a seguir escuchando y actuando. Así que yo creo que hay que tener paciencia y estar muy expectante a lo que pueda suceder respecto a investigaciones que están actualmente en Codelco.
1: En este mismo sentido, el senador del Partido Republicano e integrante de la Comisión de Minería, Renzo Trizotti, afirmó que alguien que salió con cuestionamientos de su puesto no puede dar ese tipo de declaraciones.
5: Y resulta, por lo tanto, difícil de entender que Máximo Pacheco diga que no le importan las opiniones del presidente José Antonio Kass sobre su desempeño, cuando los resultados de su administración están a la vista de todos. Codelco necesita menos soberbia y más eficiencia

0: transparencia y mejores resultados.
1: Las palabras de Máximo Pacheco se dan en medio de la aprobación de una comisión investigadora por parte de la Cámara de Diputados para indagar sobre las cifras de sobreproducción de 2025 y posibles irregularidades en la empresa.
2: Bueno, además de la reaparición de Mario Marcel en la presentación de su libro, la reaparición pública del expresidente Gabriel Boric también volvió a sacudir el escenario político.
1: A 3 meses de dejar la moneda, el exmandatario retomó la discusión pública con críticas al gobierno en materias como el CAE, la seguridad y la situación fiscal del país.
2: Mientras en La Moneda cuestionaron que volviera a pronunciarse sobre temas vinculados a su propia gestión, en La Izquierda defendieron su derecho a participar del debate público y a resguardar su legado, con lectura respecto a si esto es prematuro, si no es prematuro, en fin. Gabriela Piña con nosotros en el estudio. Hola, Gabriela, buenos días.
3: ¿Cómo están? Muy buenos días. Así es, Gabriel Boric volvió a irrumpir en la agenda política. 3 meses de dejar La Moneda, el expresidente reapareció durante esta semana con críticas al gobierno y también opiniones sobre algunos de los temas que se han tomado la discusión pública durante los últimos días. Todo esto comenzó a inicios de esta semana cuando el exmandatario cuestionó la gestión del Ejecutivo en materias como el crédito con aval del Estado y la lucha contra el crimen organizado. A través de sus redes sociales, el exmandatario criticó el embargo de cuentas a deudores estudiantiles y también defendió las reformas impulsadas durante su administración en materia de educación superior. En ese contexto, también cuestionó el rechazo a medidas relacionadas con el levantamiento del secreto bancario, argumentando que esta herramienta podría contribuir al combate del crimen organizado. Declaraciones que, por supuesto, generaron una inmediata respuesta desde el oficialismo en la derecha. En el gobierno fue el ministro del Interior quien le recordó que la condonación del CAE fue una de las promesas incumplidas de su administración. En tanto, desde el Congreso surgieron cuestionamientos también a su decisión de volver a intervenir en debates asociados a políticas impulsadas durante su propio mandato. El diputado de la UDI, Jorge Alessandri, afirmó que Boric debería mantener un perfil más bajo e incluso lo llamó a mantener silencio.
4: Muchas de las cosas que estamos intentando solucionar son problemas que dejó su administración en las arcas fiscales, en la situación de la criminalidad del país, y estamos tratando con mucha fuerza de solucionarlas.
3: Pero la actividad del exmandatario no se limitó a sus declaraciones sobre el CAE y la seguridad. Durante esta semana también utilizó sus redes sociales para, por ejemplo, respaldar a su exministro Nicolás Grau frente a la acusación constitucional que se está impulsando en su contra. Y ayer también compartió una gráfica sobre la evolución de la deuda pública en distintos gobiernos, comparando así los niveles registrados durante su administración con las proyecciones para los próximos años. Una reaparición que, pese a los reclamos que han surgido en el oficialismo, en La Izquierda han defendido. Así lo hizo, por ejemplo, el diputado del Partido Comunista, Marcos Barraza.
5: Yo creo que al expresidente Boric, le asiste el deber, la responsabilidad y el derecho de pronunciarse en materias políticas centrales e importantes.
3: Pero también hubo reacciones de otros liderazgos del sector y de figuras que formaron parte del gobierno del expresidente. En el marco del lanzamiento del exministro Mario Marcel, donde justamente el exmandatario se reencontró con varios de los miembros de su gabinete, la exministra del Interior, Carolina Toa, también defendió la opción del exjefe de Estado de incidir en el debate público.
6: El presidente Gabriel Boric es una figura que tiene una importancia muy relevante por el rol que cumplió y porque también fue un presidente que logró cruzar muchas barreras que no se esperaba que cruzara.
3: Pero la irrupción del ex jefe de Estado también abrió un debate entre analistas respecto del momento elegido para regresar justamente a la discusión pública. Algunos sostienen que Boric decidió salir a defender el legado de su gobierno frente a los cuestionamientos que han surgido desde la actual administración y también frente a la falta de liderazgos claros en su sector político, entre los partidos de la actual oposición. El analista político de la Universidad Autónoma, Tomás Duval, sostuvo que ante las dificultades de liderazgo y también de definición programática que enfrenta la izquierda, Boric continúa siendo una figura capaz de ordenar a su sector.
7: Me parece que él sale en defensa de aquellas bases que construyen su apoyo. Por lo tanto, esa es la acción política en lo inmediato, porque de otra manera sería dejar solas a esas bases que construyeron la candidatura presidencial del expresidente Boric.
3: Otros interpretan sus intervenciones también como una señal de que está buscando mantenerse vigente dentro de la izquierda y preservar una eventual opción presidencial mirando hacia el futuro. Sin embargo, también surgieron advertencias sobre los riesgos que tiene una exposición temprana como exmandatario. Algunos expertos señalaban que los expresidentes suelen mantenerse alejados de la contingencia, por lo menos durante un tiempo prudente, para resguardar el peso institucional de la figura presidencial y también evitar un desgaste prematuro de su capital político. Así lo planteó, por ejemplo, el académico de la Universidad de los Andes, Roberto Munita.
8: Si este fuera una de las finalidades, yo le recomendaría no adelantarse porque puede correr el riesgo de saturar. Pero efectivamente Boric sabe que va a ser una figura que siempre va a marcar tendencia como posible presidenciable.
3: Así, pese a estas advertencias, por supuesto, algunos consideran que una presencia constante en el debate diario podría terminar perjudicando una eventual proyección a futuro, pero lo cierto es que por ahora el expresidente Gabriel Boric se ha mantenido incidiendo en el debate público, haciendo diferentes comentarios, y quizás es algo que se mantenga o que se vaya a mantener en el tiempo.
9: O sea, no hay tregua. Prácticamente no hubo tregua. O sea, Boric va a ser... A ver, si la pregunta es quién va a ser el líder de la oposición también. ¿Es Janet Jarala el líder de la oposición? No, ¿no?
2: O sea, podríamos partir preguntando qué ha sido de Janet Jarala y por qué no la hemos visto últimamente.
3: Ha tomado un perfil más bien bajo, sin pese duda, a que claro, se ha mantenido pendiente al debate público y ha emitido algunas declaraciones con respecto a temas de contingencia. Sí ha pasado, yo diría, a un segundo plano, que es lo que también ha pasado con varias figuras de la oposición. Y qué es lo que plantean los analistas también a raíz del protagonismo que tomó Gabriel Boric en un par de días tras emitir estos comentarios, apuntando a que uno de los síntomas que quizás da cuenta de esto es de la falta de liderazgos que hay en la oposición hoy día.
9: Y Boric ocupa el espacio.
2: Es eso lo que claro, le da el pábulo, ¿no? Lo envalentona, eso quiero decir. Porque está el tema del CAE, que claro, que lo toca en primera persona, porque se le dice que él prometió algo que no cumplió y que por eso aumentó la deuda, en fin, etcétera. Pero está también, y este es un dato de la SEP de esta semana, que se preguntó nuevamente por la aprobación, pero ya como de cierre, ¿no? De la aprobación de la gestión del presidente, el expresidente Boric. Y me van a creer que el 33%, el mismo 30% que lo acompañó, pero en los 4 años en que la administró, sigue estando con él. Yo creo que cualquiera se quisiera un apoyo tan duro, porque da lo mismo lo que haya sucedido. Incluso ya ha terminado el gobierno, ha avanzado la actual administración, sigue teniendo al 33%. Puede ir también por ahí, ¿no?
3: Y él también lo destacó en algunas de las instancias internacionales en las que participó, porque recordemos que él hace poco, de hecho, volvió a Chile, participó de diferentes actividades académicas en Europa, en diferentes ciudades, y justamente en una entrevista que él entrega en una de esas instancias, apunta a eso, que su nombre probablemente va a estar en el futuro la discusión política que se dé entre los partidos respecto a posibles nombres, pensando en la elección presidencial, considerando la base de apoyo que hoy día él tiene, que es esta base de apoyo que lo acompañó durante los 4 años de gobierno y que pareciera continuar con él.
9: Mira, aquí hay algo notable. Normalmente los políticos dicen, no, yo no estoy para eso, ya, estuve una primera vez. En fin, Boric no dijo nada de eso.
3: Él dijo de esto que tenía claro que su nombre iba a estar en el debate en consideración de su edad y del capital político con el que hoy día cuenta.
9: La puerta no entra abierta, no. Abierta completamente. Boric es un candidato potencial por decisión propia casi. Hoy las cosas pueden cambiar. Y por lo tanto es un actor muy relevante, va a ser un actor muy relevante y ahí está. Y también porque la oposición carece de liderazgo. ¿Por qué? Porque la encuesta CEP y otras encuestas indican que Tomás Bogdanovich tiene mucho apoyo, pero es el alcalde, todavía está en ese nivel. Le falta obviamente. No tiene la presencia que puede tener otra figura.
3: Y él mismo ha planteado que no lo ve como un objetivo a corto plazo, que su objetivo por ahora se mantiene en la Municipalidad de Maipú, y es lo que también comentan en el Frente Amplio, que él tampoco pareciera tener ganas a corto plazo, por lo menos, de apuntar a una proyección más presidencial.
9: Y hay que recordar que en el Frente Amplio hay elecciones internas, y también eso es muy importante de lo que va a ocurrir, porque si son personas cercanas a Boric, bueno, ya tiene el partido totalmente alineado. Entonces, habrá que ver cómo se van decantando algunas cosas, pero evidentemente que está ocupando un espacio donde hay un vacío relevante. Le va a faltar un poquito más para que empiece a hacer, a articular toda la oposición. Ahora, habrá que ver qué pasa con el PS. ¿Pero quién es el líder del PS?
2: Hay una pugna tremenda en el PS. O sea, además, yo, de inmediato pienso en Paulina Odanovich, pero

0: aparece Daniela Chicardini también, que son dos cabezas que uno puede reconocer que no están unidas, no funcionan en tándem, al contrario, van como
1: cada
0: una a su
1: ritmo. Tienen discursos bien distintos también.
2: Y de lo otro, de esto que se llama socialismo democrático, PPD, no hubo elección, hubo un consenso, recién para cambiar directiva, pero ¿en qué está el PPD?
1: Y hay una discusión de fondo que tampoco se ha dado respecto a lo que hemos hablado en varias ocasiones, ¿no? Esta ausencia de un proyecto político claro en la izquierda, que también tiene mucha relación con la falta de liderazgo y a su vez un montón de consecuencias que se generan.
2: Y Boric podría ser el líder, pero también el límite, ¿no? Porque también fue presidente. Tendría que cambiar el proyecto político porque tenía uno. Entonces,
1: claro. Eso. Y no sabes hasta qué punto se podría transformar en una figura como lo es quizás Michelle Bachelet, que ella sí de alguna forma logra aunar a todo lo que se denomina progresismo, desde el Partido Comunista, el Frente Amplio, hasta el socialismo democrático. Yo creo que él todavía quizás le falta un poco para lograr agrupar a todo el sector como tal.
2: Bueno, nos recordaban por líneas internas, Nivaldo, que está aquí, que efectivamente hubo una reunión del PPD hace poco donde estuvo Girardi. Girardi sigue siendo un factor fundamental en el PPD. Pero hay que recordar que la bancada del PPD, por ejemplo, prácticamente hay más independientes que militantes. Entonces también son partidos tremendamente debilitados y que seguramente van a seguir a alguien que tenga liderazgo, porque no son capaces de generar liderazgo propio. Vamos a ver qué pasa.
1: Muy buenos días.
0: Chao, Gaby. Hasta pronto. Bien, paréntesis en la información política, porque toda la mañana nos han estado contando acerca de unas precipitaciones que están cayendo en algunos sectores de la capital, que llamaba la atención porque no estaban en el pronóstico. Y ya de Peñaflor, de Molina, de Padre Hurtado y otras zonas de la zona centro y sur del país, ahora nos dicen que está lloviendo, pero de frentón lloviendo, no gotitas, en Maipú, por ejemplo. Varios auditores, tenemos alta sintonía ahí en la comuna, hablábamos recién del alcalde, por casualidad, pero bueno, nos dicen que está lloviendo y que hace mucho frío además en Maipú. Son auditores que se comunican con nosotros. Volvamos a la política. La Corte de Apelaciones de Valparaíso desestimó por unanimidad 4 recursos de protección de deudores del CAE, del Crédito Conaval del Estado, y validó los embargos de la Tesorería General de la República en las cuentas corrientes.
2: En paralelo, la exministra del Interior, Carolina Tohá, admitió que durante el gobierno del expresidente Boric se cometieron errores al manejar el crédito con aval del Estado. Tenemos detalles con José Riquilme.
3: Los deudores del crédito con aval del Estado sufrieron un nuevo revés luego de que la Corte de Apelaciones de Valparaíso respaldara las facultades de la Tesorería General de la República para realizar embargos en cuentas corrientes. La medida del organismo fiscalizador genera un fuerte rechazo entre los morosos, que no han regularizado su situación, quienes denuncian que sus cuentas bancarias quedaron en cero. Desde el Ministerio de Hacienda defendieron el actuar de la TGR, señalando que forma parte de sus atribuciones para recuperar dineros públicos bajo las normas del Código Tributario. Tras el fallo, se debate si esta resolución marcará un precedente para los próximos recursos. Ante esto, el profesor de Derecho Administrativo de la Universidad del Desarrollo, Nicolás Centeiche, aclaró que aunque la mayoría de los recursos de protección han sido rechazados, no constituyen un precedente definitivo, ya que cada caso depende de sus propios méritos y de la conformación de las salas del tribunal.
4: Son sentencias que pueden ser indicativas de futuras decisiones por la propia Corte. Ellas en ningún caso constituyen un precedente respecto de los próximos recursos que puedan presentarse.
3: A partir de los embargos en cuentas corrientes, la senadora y presidenta del Partido Socialista, Paulina Bogdanovich, ingresó un proyecto de ley que busca prohibir el embargo de los sueldos, argumentando la necesidad de frenar una medida que considera perjudicial para la economía familiar.
5: De manera tal que lo que hemos visto en los últimos días, que las personas que se les deposita su sueldo han quedado cero pesos, no vuelva a ocurrir, ya que el gobierno no ha querido dar pie atrás en esta forma coactiva de cobrar sin pensar en los efectos perniciosos para la ciudadanía.
3: Desde el Ejecutivo se ha aludido a la responsabilidad del gobierno anterior, el cual prometió en reiteradas ocasiones condonar la deuda. Al respecto, la exministra del Interior, Carolina Tohá, criticó el manejo de la administración CAST en esta materia. Sin embargo, admitió que durante la gestión del expresidente Boric también cometieron errores al abordar el tema.
6: Claramente en el gobierno anterior hubo errores en la manera en que se manejó esa promesa, es verdad. Pero a los gobiernos siempre les toca gobernar el país que tienen, no el que quisieran tener.
3: Tras la resolución de la Corte, desde Tesorería valoraron el dictamen y reiteraron el llamado a regularizar la deuda.
7: 9 de la mañana, 19 minutos. Renovación Nacional ingresó un proyecto para fortalecer

0: la ley Naín Retamal con una versión, según ellos, 2.0. En medio de la ofensiva del Partido Comunista para derogar esta norma de legítima defensa privilegiada.
1: La nueva iniciativa busca incluir en este punto a los funcionarios de Franco, lo que ha levantado las señales de alerta en la oposición, en donde aseguran que el articulado consagraría la impunidad a su juicio. Nos informa Cristóbal López.
2: Luego de la ofensiva del Partido Comunista para derogar la legítima defensa privilegiada de la ley Naín Retamal, desde Renovación Nacional ingresaron un proyecto para fortalecer la norma y crear una versión 2.0. La iniciativa cuenta con 5 ejes centrales: fortalecer las sanciones frente a las agresiones, maltratos y ofensas graves contra funcionarios policiales, legítima defensa privilegiada para funcionarios de Franco, fortalecer los ascensos extraordinarios y reconocimientos institucionales para los mártires, facultades excepcionales para realizar controles preventivos reforzados en zonas críticas y ajustar las reglas de responsabilidad penal adolescente para homicidios y lesiones gravísimas contra policías. El jefe de la bancada de Renovación Nacional, Diego Chalper, afirmó que su compromiso es para seguir fortaleciendo a las policías en el combate con el crimen organizado.
3: En momentos en que hay que combatir el crimen organizado, la respuesta de Renovación Nacional a la ofensiva de ciertos sectores que quieren derogar la ley Naín Retamal es profundizarla. Por eso vamos a presentar una iniciativa que compone 5 medidas concretas para fortalecer la protección de nuestras policía.
2: La diputada del Partido Comunista y autora del proyecto para derogar la ley, Lorena Pizarro, apuntó a que esto no es una competencia de presentar proyectos opuestos y que lo único que logra la iniciativa de RN es consagrar la impunidad.
4: ¿Qué es lo que le faltaría para garantizar mayor impunidad a acciones que no corresponden en un país democrático de parte de las policías y carabineros? ¿Qué es lo que le falta?
2: Desde el Frente Amplio, la diputada Lorena Fríes aseguró que no apoya una profundización de la ley Naín Retamal, en especial si esta incluye a funcionarios de Franco. En tanto, el presidente de la Comisión de Seguridad, el republicano Cristian Araya, pidió que el proyecto sea visto lo antes posible en la instancia, acusando a la izquierda de no defender a las policías.
5: Yo no apostaría aquí a una ley Naín Retamal 2.0, menos todavía con en situaciones en los que carabineros están de Franco.
6: Que retrata de cuerpo completo a una izquierda radical que no está dispuesta a apoyar a nuestras policías. Esperamos que este proyecto se vote en la Comisión de Seguridad lo más pronto posible y que podamos ver de forma muy clara quién es quién.
2: El próximo lunes se deberá dar cuenta del proyecto en la sala y desde ahí ver dónde continuará su tramitación, aunque tal como la iniciativa original debería ser en la Comisión de Seguridad Ciudadana.
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5: El comercio de Santiago subió el principal indicador en un 2,75%, el IPSA, y el índice general aumentó un 2,56%.
6: Al alza también bastante marcada la bolsa de Nueva York en Wall Street, el Dow Jones un 1,86% y el Nasdaq un 2,54%.
5: A esta hora el precio del dólar baja 4 pesos con 45 centavos, se cotiza en 899 pesos comprador y 899 pesos con 30 centavos vendedor.
6: El euro está en 1050 pesos con 53 centavos.
5: Unidad de fomento para hoy, 40.771 pesos con 41 centavos.
6: ¿Qué pasó con el cobre ayer? Quedó al alza 0,37%, se cotiza en la Bolsa de Metales de Londres, quedó ayer en $6.08 la libra y a esta hora ya se cotizan $6.17.
5: El precio del petróleo Brent está bajando un 2,42% en Londres, donde el barril se está cotizando en $88.19.
6: Luego de autorizar el pago de IVA a las ilegales casas de apuestas en línea, el Servicio de Impuestos Internos proyecta recaudar más de $100 millones anuales por ese concepto.
5: Sobre el oficio de la Contraloría, el director del organismo, Jorge Trujillo, dijo que se encuentran dentro de los plazos para responder al organismo fiscalizador. Nos informa Montserrat Tapia.
7: Hoy se publicó en el Diario Oficial la resolución del Servicio de Impuestos Internos que autorizó el pago del IVA a las ilegales casas de apuestas online. El director del organismo, Jorge Trujillo, nuevamente defendió la medida y, consultado por la recaudación, reveló que espera el ingreso de más de $100 millones anuales por esta vía. Trujillo, además, insistió en que el pago de impuestos no implica autorizar ni legalizar el funcionamiento de estas plataformas, sino aplicar la legislación tributaria vigente a actividades económicas que están operando.
8: El servicio tiene que cobrar los impuestos independiente del origen. Permite que el fisco pueda obtener los recursos asociados a esas actividades. Podría estar sobre los $100 millones la recaudación asociada a estas actividades.
7: La medida ha sido cuestionada por parlamentarios y especialistas, quienes advierten que podría interpretarse como una validación indirecta de una actividad cuya situación legal continúa siendo objeto de controversia. El diputado de Renovación Nacional, Diego Chalper, calificó como incoherente que una actividad considerada ilegal pueda pagar impuestos y solicitó al gobierno revisar la medida.
9: Uno no puede calificar de ilegal una actividad y paralelamente sentir que tiene la capacidad de pagar impuestos. Eso nos parece que hay una incoherencia y le hemos pedido a nuestro gobierno que reconsidere esa situación. Lo ilegal no puede tributar.
7: En paralelo, el Servicio de Impuestos Internos enfrenta un requerimiento de la Contraloría General de la República para explicar los alcances de la medida. Sobre este punto, Trujillo aseguró que el organismo se encuentra

0: dentro de los plazos para responder el oficio enviado por el ente fiscalizador. Mientras avanza la revisión de la Contraloría y continúan las críticas desde el Congreso, el debate se concentra ahora en dos aspectos: la legalidad de la resolución y la millonaria recaudación que el Estado espera obtener a través del cobro de IVA a las plataformas de apuestas online.
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3: De la mañana, 31 minutos.
4: Vamos a insistir en el relato de auditores que están sorprendidos por precipitaciones que los han acompañado durante esta mañana y que no estaban pronosticadas, por eso se sorprenden. En algunos sectores, yo primero partíamos en O'Higgins, nos veníamos hacia la metropolitana, pero hacia el sur, y esta es una cámara en directo de las cámaras de transporte Informa. Esto es en camino a Melipilla con Tres Poniente. Y claro, ahí se ve, está precipitando. No muy intensamente, es verdad, pero se alcanzó a humedecer la calzada, la cámara también. Tiene algunas gotas. Y eso está pasando a esta hora en ese lugar. El llamado, por supuesto, es a la precaución. Ya sabemos que con las primeras lluvias, la de mitad de la semana no alcanzó a limpiar nada. Se genera una suerte de jaboncillo que puede ser resbaladizo y complicado en la conducción de los vehículos al caminar también. Así que tenga precaución. Varios auditores desde la zona de Maipú, particularmente, que nos escriben para darnos cuenta de esta situación. Hay otro, mira, apareció algo en Puente Alto también, que nos comentan lo mismo. Empezó a llover en Puente Alto. Aquí en Maipú llueve fuerte y mucho viento también, nos dicen los auditores. Les agradecemos por mantenernos al tanto de esa información.
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1: Benjamín Rojas, ¿qué tal?
2: Muy buenos días, ¿cómo están?
1: Buenos días.
2: Muy buenos días a los auditores también. Hoy continúa el Mundial 2026, es el segundo día. Ayer se disputaron los encuentros del Grupo A, donde México superó a Sudáfrica por 2-0 y Corea del Sur le remontó a República Checa, o Chequia, como quieran llamarle, por 2-1. Hoy hay acción en el Grupo B y en el Grupo D. Primero en el B, desde las 15 horas debuta el local Canadá, uno de los tres locales. Enfrentará a Bosnia y Herzegovina en el BMO Field de Toronto. Hay un dato importante porque el conjunto norteamericano tendrá una sensible baja, ya que su lateral izquierdo y jugador del Bayern Múnich, Alfonso Davies, no podrá jugar este primer partido por una lesión de isquiotibiales. Más tarde será el turno del Grupo D. Desde las 21 horas debutará la primera selección sudamericana, en este caso que es Paraguay, que tras 16 años de ausencia vuelve a el torneo continental y debutará también ante otro local que es Estados Unidos, y en este caso será en el SoFi Stadium, que es en Los Ángeles, donde juegan Los Ángeles Chargers y Los Ángeles Rams, equipos de fútbol americano. En la previa del encuentro fue el técnico de Paraguay, Gustavo Alfaro, quien es argentino, y se refirió al regreso de los guaraníes al Mundial de la siguiente manera.
3: Sabemos que no es un partido, que es un partido diferente, de características diferentes a cualquier otro que uno pueda llegar a jugar. Más que nada porque acá el Mundial pasa rápido, es impiedoso, son detalles. Tal vez es un equipo que todo va a debutar en una Copa del Mundo, pero que tiene mucha experiencia en un montón de batallas.
2: Ahora hay un concepto que se repite constantemente en los mundiales y es el de la selección revelación. En el Mundial de Qatar 2022 fue el caso de Marruecos, que terminó en el cuarto lugar, perdió contra Croacia por 2-1, y hoy se especula, puede ser Paraguay, puede ser Ecuador, pero en la previa también puede ser en el caso de Países Bajos, también se nombra por nunca haber ganado la Copa del Mundo. Pero se le preguntó al entrenador de Estados Unidos, Mauricio Pochettino, sobre si Estados Unidos podría ser esa selección en esta edición del Mundial. Escuchemos.
4: Lo más importante es creer en uno mismo, tener ese pensamiento de creer que uno puede hacerlo bien, pero que tiene que ir paso a paso, ¿no? Lo más importante es no ver la bandera antes de llegar, ¿no? Creo que hay que construir el sueño, hay que construirlo, y nosotros ya hemos, en la preparación, lo hemos construido, pero tenemos que consolidarlo a partir de la competición, haciendo un buen papel y ganando partidos.
2: Y ahora volvemos al plano nacional. Si bien es cierto, Chile no está en el Mundial, pero se sigue compitiendo porque este año hay más partidos. Y va a sonar raro lo siguiente: se juega la última jornada de la primera rueda del campeonato nacional. Desde las 20 horas, Audax Italiano recibirá a Deportes La Serena en el Estadio Bicentenario de la Florida. Está en la fecha 15. En los partidos destacados está Colo Colo, que juega mañana a las 17:30 frente a Cobresal. Universidad de Chile, que juega el domingo frente a La Calera desde las 15 horas, y Universidad Católica, que recibirá a Universidad de Concepción también el domingo a partir de las 17:30. Y por último, es fin de semana de Fórmula 1, Gran Premio de Barcelona en Cataluña. Hoy se corrió el primer entrenamiento libre, se corre el segundo. Mañana se corre la quali, que es a partir de las 10 de la mañana, mientras que la carrera principal el domingo a las 9 de la mañana. Y hoy, como dato, se resolvió algo que quedó pendiente del Gran Premio de Mónaco, que es la sanción contra Pierre Gasly, el piloto de Alpine, compañero de Franco Colapinto, porque la FIA decidió anular la sanción en contra de este piloto por exceso de velocidad en el pit lane, lo que lo había relegado desde la tercera posición hasta la séptima posición. Eso ya cambió y volvió a la tercera posición. Esto fue hace unas 2 horas aproximadamente.
1: Muchas gracias.
2: Gracias,
1: Benja.
2: Estén muy bien.
1: Chao.
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1: María José de la Barra, te escuchamos.
6: Habla en este momento el general director de Carabineros, Marcelo Araya, referido a los distintos carabineros que fueron detenidos esta semana en la región del Maule. Escuchemos.
7: Intensificamos los controles. Yo no tengo ni un problema en seguir en la misma línea, porque no permito, no acepto que personal ensucie, no solamente el uniforme, sino que involucre también todo lo que es la confianza en la ciudadanía. Carabineros está para cumplir, Carabineros está para servir, como lo hacen miles de carabineros de norte a sur en la frontera, que trabajan abnegada y honestamente. Y estos grupos de carabineros que no merecen estar en la institución, se van de la institución y tienen que responder ante la justicia.
8: General, ¿qué le está trabajando con el ministro Arrao de Seguridad con respecto a las distintas medidas que se pueden tomar en ese sentido?
7: Con el ministro, con las autoridades, y no vamos a permitir, nosotros lo transparentamos, no ocultamos absolutamente nada, y por eso estamos dando

0: Responde directamente pronunciarme respecto a eso. Yo estimo que en algunas oportunidades también se nos irán a requerir los informes respectivos, pero sí tenga la plena seguridad que la institución sigue trabajando. Yo la verdad que valoro también por una parte todo el apoyo que nos han dado, la cobertura que se ha dado respecto a las distintos servicios que estamos desarrollando. Ustedes han sido parte también de estos copamientos, de cómo el personal de carabineros se ha estado desplegando, cómo hemos aumentado la productividad, cómo se han realizado mayor cantidad de allanamientos, de entradas, de registros. Hemos estado incautando en distintos lugares. Y eso es lo que nos pide la gente y nosotros vamos a seguir trabajando en esa línea. Todo lo que es discusión legislativa, nosotros como institución nos debemos al mandato de la ley. Por lo tanto, estamos trabajando conforme a la normativa. Yo no puedo aventurar de una modificación respecto de eventuales aspectos o variables que se puedan producir en torno a una ley. Nosotros lo objetivizamos, nosotros nos enmarcamos en el marco de la ley que tenemos actualmente y esa es la forma en la cual tenemos que actuar. Si es que hay eventuales modificaciones, tendremos que verlo. Y como sea la ley, es lo que nos mandata a nosotros.
1: Pero tiene una buena evaluación de
0: lo que representa es el marco. Si Carabineros se rige por un marco legal. Por lo tanto, independiente que esto no se trata de que le guste o no a la institución o a terceros, sino que es la ley la que manda. Por lo tanto, nosotros vamos a seguir, como les digo, vamos a seguir en la misma línea. Y cuando se establezcan o se determinen si hay eventuales modificaciones, nosotros vamos a agarrar como corresponde. Pero en este momento ustedes ven el tremendo despliegue que está desarrollando la institución. Estamos en distintos lugares y les agradezco también porque que ustedes estén visibilizando, que la institución esté en distintos lugares, que estén allanando, que estén interviniendo en determinados lugares, que hayan desarticulado también brazos.
2: Parte de las palabras del general director de Carabineros, Marcelo Araya, refiriéndose entonces a distintos temas de contingencia, los carabineros detenidos en las últimas semanas, no solamente en la región del Maule, sino también en otros sectores del país, y la propuesta de modificación de la ley Naín Retamal. 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
3: Bueno, ¿a qué se refería el general director? 6 carabineros de Talca van a ser puestos hoy a disposición del juzgado de garantía de la ciudad. Están acusados de graves delitos en contra de la probidad. Según la institución, todos los funcionarios, entre ellos un oficial de grado de teniente, ya fueron dados de baja. Lo confirmaba, de hecho, el general director. Miguel García nos cuenta.
4: Durante esta mañana serán puestos a disposición del juzgado de garantía de Talca los 6 funcionarios de carabineros de la tenencia Talca Oriente, entre ellos un oficial de grado de teniente, a quienes se les imputan 2 supuestos graves delitos contra la probidad, detenidos en el marco de una investigación desarrollada por efectivos de asuntos internos de la misma institución procedente de la región metropolitana y sus pares de esta ciudad maulina, como informó ayer la radio. Por ahora es reservado los delitos que se le imputan a los 6 carabineros de Talca, a quienes incluso le fueron allanados sus viviendas particulares. Durante la tarde de ayer, la prefectura de Carabineros Talca emitió un escueto comunicado señalando que a raíz de las permanentes evaluaciones y fiscalizaciones de los procedimientos policiales, el Departamento de Asuntos Internos, en coordinación con el Ministerio Público, inició un proceso investigativo que se concretó con la detención y desvinculación de 6 funcionarios de la institución tras acreditarse su participación en hechos constitutivos de delitos. Estos medios, según la institución, forman parte de los permanentes controles internos, los cuales son señales de la transparencia que legitiman el actuar de Carabineros de Chile, cierra el comunicado entregado por la prefectura de Carabineros Talca, noticia en desarrollo, aquí en Talca, la región del Maule, Bío Bío, la radio.
5: 9:44 a.m.
6: La Policía de Investigaciones busca a los sospechosos de protagonizar un violento asalto que afectó a una joyería en la comuna de La Cisterna.
3: Fue durante la tarde de ayer cuando al menos 2 desconocidos llegaron hasta el recinto comercial Caracol Lobo Valle. Ahí accedieron rápidamente hasta uno de los locales y amenazaron a los trabajadores.
6: En pocos segundos sustrajeron varias joyas avaluadas en poco más de 2 millones de pesos sin antes disparar en contra de una vitrina. Posteriormente los asaltantes escaparon, donde los esperaban 2 motociclistas.
3: Uno de los trabajadores, pero que es también tío de la dueña del local, dijo que intentó seguir a los ladrones y que le dispararon incluso. Afortunadamente no resultó lesionado, dijo.
7: Y me disparan. No me sentí que me llegó nada de balazo. Dije yo, por último, lo agarro y hacer algo, porque ya está bueno, ya. Me han asaltado a mi hijo. con pistola en el cuello a mi

0: señora, a mí, motochorro. Estamos saturados.
1: La joyería de nombre Gemisem fue víctima de un robo de similares características el pasado día martes, donde se sustrajeron especies que en ese entonces superaron los 20 millones de pesos.
2: Al respecto, el comisario Miguel Herrada, de la Brigada de Robo Sur de la Policía de Investigaciones, dijo que se está investigando para conocer si es que son los mismos ladrones.
3: Fue afectado también por otro hecho con la misma violencia. Suma en ese minuto fueron 20 millones de pesos. Y estamos analizando y levantando información a ver si dentro del cruce de la misma se trataría de los mismos individuos.
1: La Policía Civil desarrolló múltiples indagatorias en el recinto comercial para, a través de cámaras de seguridad, identificar a los responsables.
2: Ayer fueron formalizados los integrantes de una banda transnacional que estaban planeando concretar un robo con violencia y homicidio en contra de un empresario de la región del Maule.
1: Una llamada telefónica anónima, realizada presuntamente desde un recinto carcelario, permitió a la Policía de Investigaciones impedir este crimen inminente. Tenemos detalles con Jaime Sepúlveda.
4: Con fecha, hora y un plano para la ejecución del delito, así fue detenida una banda extranjera que pretendía cometer el crimen en contra de un empresario de la región del Maule. Esta organización fijó su objetivo en un empresario de San Clemente, por lo que para concretar el hecho arrendaron por 3 días y a través de una plataforma una vivienda en las cercanías a la ciudad de Talca, y ahí se inició toda la planificación. Rápidamente estos integrantes determinaron una fecha para protagonizar el ilícito, el martes 9 de junio a las 18 horas, pero estos no esperaban que una denuncia telefónica anónima desde un recinto penal permitiera a la policía impedir este crimen. Así, y en un corto plazo, la PDI logró la entrada y registro del inmueble en cuestión y logró la detención de 3 colombianos y 7 venezolanos, 2 de ellas mujeres. El subprefecto Hassel Barrientos, jefe de la VIP antisecuestros, indicó que 7 de los aprehendidos contaban con antecedentes. Además, se habrían conocido al interior de cárceles en la región metropolitana y O'Higgins mientras cumplían condenas por otros delitos.
5: Son personas que venían saliendo de cumplir condena en distintos centros penitenciarios. La intención de reagruparse y de poder armar esta facción era precisamente desarrollar distintas actividades ilícitas, violentas.
4: Esta banda está conformada por personas que habrían pertenecido a organizaciones criminales y ligados a robos con intimidación, robos con violencia y homicidio. El fiscal Miguel Ángel Orellana, jefe de la Fiscalía Supraterritorial, destacó la rapidez en la recopilación de antecedentes y así lograr la detención de los imputados.
6: A partir de estos antecedentes sí vamos a poder recabar mucha información en relación a hechos anteriores cometidos por esta estructura y también aquellos que estaban siendo planificados. Que se salva una vida, o al menos se evita el atentado en contra de la vida de una persona.
4: Los 10 detenidos quedaron en prisión preventiva y no se descarta que tenían en carpeta otros hechos que iban presuntamente a concretar en la capital.
1: Por segunda vez fue rechazada la medida cautelar de prisión preventiva para el hombre que el martes pasado disparó en plena calle, muy céntrica, de La Serena, debiendo ser reducido por personal de la Policía de Investigaciones, nos informa Gonzalo Meri.
7: La Corte de Apelaciones de esta ciudad rechazó el recurso de apelación presentado por el Ministerio Público luego que el Tribunal de Garantía rechazara la solicitud de prisión preventiva para un sujeto que el martes pasado disparó en calle La Reina Alcalde en las afueras de uno de los cuarteles de la PDI, debiendo ser reducido por personal de la Guardia, quienes debieron hacer uso de su armamento de servicio, hiriéndolo en una de sus piernas. En la ocasión y tras la formalización del caso, el juez de garantía aplicó las medidas cautelares de arraigo nacional y firma quincenal, ya que el arma utilizada a fogueo y adaptada para el disparo balístico no figura en el registro de armas a fogueo prohibidas, por lo tanto, no da lugar a la imputación de porte ilegal de arma prohibida. La segunda sala del Tribunal de Alzada confirmó esta sentencia compartiendo el mismo criterio jurídico anterior, extendiéndolo también a las pequeñas cantidades de droga encontradas en el automóvil del imputado. En La Serena, Biobío, la radio.
2: El autor material de un homicidio en Iquique, quien se había escapado a Perú, fue extraditado y fue entregado a la Policía de Investigaciones para que enfrente a la justicia por ese hecho. Hay otros 4 involucrados que ya fueron condenados a 10 años de cárcel. Cristian Núñez nos informa.
8: Un sujeto acusado de ser el autor material del homicidio de un repartidor en agosto del año 2023 en Iquique fue extraditado desde Lima, Perú, durante las últimas horas y se encuentra ya en Chile para enfrentar a la justicia, específicamente acá en la región de Tarapacá. El sujeto había escapado al Perú tras quedar inicialmente con medidas cautelares de baja intensidad, lo que motivó la emisión de una alerta roja internacional a Interpol.

0: Interpol y su posterior captura en el mes de marzo. Según la investigación, el crimen se originó luego de que uno de los trabajadores de un local de sushi denunciara el robo de su billetera. Días después, la víctima lo contactó para ofrecer la devolución del objeto a cambio de recompensa. El 8 de agosto del año 2023 acudió al punto de encuentro donde fue emboscado por 5 trabajadores del local, quienes lo atacaron con cuchillos, dándole muerte. El repartidor falleció en horas después en el hospital regional. El inspector Jorge Cárdenas, de la Brigada de Homicidios de la PDI, entregó detalles de la extradición de este sujeto.
1: Inmediatamente, tras ocurrido el hecho, huyó hacia Perú, logrando establecer a través de distintas diligencias investigativas que su paradero se encontraba en la ciudad de Lima, Perú, realizando coordinaciones y un trabajo interagencial con Interpol y el Ministerio Público, levantando la alerta roja, logrando su detención el día 14 de marzo de 2025, y el trabajo de extradición finaliza hoy día con el detenido siendo puesto a disposición de la Corte de Apelaciones de Iquique.
0: Los otros 4 involucrados ya fueron condenados por el Tribunal Oral en lo Penal de Iquique a penas de 10 y 15 años de cárcel por el delito de homicidio calificado, y durante los próximos días será puesto a la justicia este sujeto que se encontraba prófugo para finalmente ser enjuiciado por este homicidio. En Iquique, Bio Bio, la radio.
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3: Faltan 9 minutos para las 10 de la mañana.
4: Esta es una información que nos llega desde el Ministerio de Salud, es muy breve. Dice, la ministra de Salud subrogante, Alejandra Pizarro, solicitó la renuncia al secretario ministerial de Salud de la región de Ñuble, Jorge Carrillo. Primer párrafo.
5: El Ministerio de Salud le agradece su trabajo durante estos meses e informa que desde hoy viernes 12 de junio asumirá como seremi de salud subrogante Gustavo Rojas, quien se desempeñaba como jefe del Departamento de Salud Pública y Planificación Sanitaria de la Seremi.
4: Y eso es todo. Sí. Son 2 párrafos. No se dice qué fue lo que pasó, porque lo echaron, porque entendemos que por eso se comunica así, que se solicitó la renuncia y quién lo va a suplir. Pero nada más, no tenemos más detalles respecto de lo que pasó, lo vamos a averiguar, por supuesto. Por ahora, esa es la información.
6: Buen día, para informar que en el sector de Pirque, sector de Las Palmeras, precisamente Las Curvas, se volcó un camión tolva, de modo que el taco que está provocando llega incluso hasta Puente Alto, sector de Sargento Menadier, más o menos, comienza el taco para ingresar a Pirque.
7: Hola, Radio Bio Bio. Saben que acá en San Jorge, con Bacteriológico, más conocida como Avenida Perú, hay un procedimiento policial. Está lleno de bomberos, carabineros, no sé qué estará pasando, pero hay un tremendo taco. Y está todo cortado, está lleno de bomberos, carabineros, se ve el golpe, no sé qué habrá pasado, por si saben algo. Así que esos saludos chicos, Radio Bio Bio. San Jorge con Avenida Perú, Comuna de la Feria.
8: Buenos días, estoy en Pedro de Valdivia con el Arrázabal y están cayendo pequeñas gotitas en Ñuñoa.
9: Buenos días, Bio Bio, unas pequeñas gotitas aquí en Curicó, pero según el tiempo solamente hasta las 10 de la mañana.
10: Buenos días, Bio Bio, lluvia y viento en el barrio May.
11: Hola, Bio Bio, por acá Luis. Mira, estoy acá en Pudahuel, sector cruce Vespucio, San Pablo Vespucio, y también está lloviendo de forma copiosa. Ya Bio Bio, la radio.
12: En las inmediaciones del Min, en la granja, entre la granja y la Florida, está chispeando copiosamente, ya está mojada la calle ya.
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3: Faltan 2 minutos para las 10 de la mañana.
5: La Contraloría representó, es decir, rechazó por ilegal la norma, el decreto que buscaba modificar el reglamento de los servicios de transporte público de pasajeros, específicamente las normas aplicables a los taxis.
4: Todo esto tiene directa relación con la llamada ley Uber, porque los cambios podrían impactar en el estándar mínimo exigible a aplicaciones como Uber, pero también Cabify o Didi. María Gramunt nos cuenta.
26: El Ministerio de Transportes y Telecomunicaciones sufrió un revés en la tramitación de la llamada Ley Uber, lo anterior porque la Contraloría General de la República representó, es decir, rechazó, el decreto que buscaba modificar el reglamento de la normativa por deficiencias técnicas y jurídicas. En concreto, la Contraloría cuestionó los antecedentes que buscaban equiparar los requisitos exigidos a las aplicaciones, rebajando los estándares que actualmente rigen para los taxis de la región metropolitana, medida que no habría contado con una justificación técnica suficiente. Desde el Ministerio de Transportes no se pronunciaron al respecto, pero de todas maneras señalaron que entregarán los antecedentes solicitados por el organismo fiscalizador para continuar con la implementación de la ley. Para Ariel López, ingeniero en transportes, los cuestionamientos de la Contraloría son necesarios y están bien argumentados. Esto, según dijo, porque responden a estándares destinados a resguardar aspectos como la seguridad vial.
27: En transporte estos requisitos no son una mera formalidad administrativa, porque inciden directamente en seguridad, competencia regulatoria, una modificación.

0: de este tipo no puede aparecer como una medida diseñada para facilitar el ingreso de una empresa específica en el mercado.
1: Dentro de los cambios impulsados por el Ejecutivo, se incluía la flexibilización de requisitos para conductores y vehículos, eliminando algunas restricciones y ampliando la antigüedad permitida para operar en las plataformas. El académico de la Facultad de Ingeniería y Ciencias Aplicadas de la Universidad de los Andes y doctor en transporte, Rodrigo Fernández, explicó que Contraloría plantea la necesidad de que el Ministerio revise los antecedentes de seguridad presentados, ya que no coinciden con las restricciones que se estaban eliminando.
2: La Contraloría dice que no se acompañó los estudios de seguridad vial ni análisis de impacto que demuestren que al rebajar estos requisitos no se pone en riesgo la seguridad de los pasajeros ni la calidad del servicio.
1: Desde el ámbito legal, el coordinador académico de técnico jurídico en el Instituto IACC, Paul Edgeworth, explicó que no es algo excepcional que la Contraloría represente reglamentos, por lo que no es el fin de la normativa.
3: La Contraloría revisa permanentemente decretos, reglamentos mediante el trámite llamado toma de razón. Puede formular observaciones, representarlos. Lo que ocurre es un retraso. El Ministerio de Transportes deberá corregir las observaciones.
1: Ahora, Transportes deberá corregir las observaciones formuladas y reingresar el texto. Con ello, vuelve a retrasarse la puesta en marcha de la controvertida ley Uber.
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5: 10 de la mañana, un minuto.
6: Durante la mañana de este viernes, varios usuarios reportaron una caída en varios países de plataformas de la empresa Meta, como Facebook, Instagram y WhatsApp.
7: Hay varias evidencias en páginas especializadas. Hay una página que ha demostrado los problemas en las redes sociales mencionadas que se iniciaron a eso de las 9:15 de esta mañana acá en Chile. Particularmente Instagram y Facebook son los que tienen más problemas acá en Chile. Facebook, de hecho, no se puede acceder o una vez accedido, bota al usuario. Instagram también tiene algunos problemas. WhatsApp por ahora está zafando, por lo menos acá en Chile, pero la información es que hay falla a nivel mundial de Meta y por lo tanto de sus plataformas asociadas, que son Facebook, Instagram y también WhatsApp. Esa es la información del momento a nivel internacional. Por si usted está intentando, tiene problemas con esas aplicaciones, sepa que no es un problema personal, sino que es un problema mundial de Meta.
6: A los notarios, porque por 4 votos a favor y 1 abstención, la Comisión de Constitución del Senado aprobó un proyecto de ley interpretativo a la ley de notarios.
7: Esto con el fin de que 57 ternas propuestas por el Poder Judicial antes de la entrada en vigencia de la normativa sean resueltas por el Ministerio de Justicia.
6: La iniciativa impulsada por el senador PPD Pedro Araya, con el respaldo de una urgencia suma del gobierno, busca resolver un problema que se generó desde la entrada en vigencia de la reforma notarios, conservadores y archiveros, que entró a regir el pasado 2 de abril.
7: El ministro de Justicia, Fernando Rabat, explicó que hay 2 grupos. Las 57 ternas confeccionadas por las Cortes de Apelaciones, que se encuentran en un limbo reglamentario, dijo él, y otras 59 todavía por confeccionar que serán resueltas, como indica la nueva ley, por el Servicio Civil.
6: El proyecto de artículo 1 habilita al ministro para firmar las ternas listas, pese a que en la nueva normativa vigente tiene facultades para pedir a las Cortes de Apelaciones del país que se vuelvan a elaborar listados con el nuevo estándar.
7: El cambio clave es que todos aquellos postulantes de las ternas confeccionadas deberán incorporar una declaración jurada ante posibles inhabilidades incompatibles con el cargo, en cuyo caso serían eventualmente removidos de las ternas.
6: Según el gobierno, esto permitiría respetar el espíritu del proyecto madre, que tenía por objetivo entregar esa función al Servicio Civil y así limpiar el proceso de nombramientos de conflictos de interés.
7: El senador del PPD, Pedro Araya, explicó los efectos de la normativa que fue aprobada en la comisión que él preside.
8: Aquellos concursos cuyas ternas fueron confeccionadas antes del 2 de abril continuarán tramitándose conforme al sistema anterior. Únicamente se le exigirá a los postulantes la presentación de una declaración jurada que acredite que no se encuentran afectos a las nuevas inhabilidades legales.
6: Pese a la rápida votación de los senadores, existe preocupación por los efectos políticos de la decisión.
7: Fuentes de BioBio, la radio, aseguran que el ex ministro de Justicia, Jaime Gajardo, habría decidido no resolver las ternas que estaban en su escritorio por las dudas que había con algunos postulantes específicos.
6: Uno de ellos es el caso del abogado César Maturana, yerno del destituido exministro de la Corte Suprema, Diego Sinpertigue. Entre los años 2023 y 2025, Maturana aparece integrando 19 ternas y cerca de 10 están pendientes.
7: La senadora del Partido Comunista, Claudia Pascual, fue la única que se abstuvo. Al respecto,

0: dijo que sería preferible que esas ternas fueran confeccionadas de cero en el nuevo sistema y con los nuevos criterios para, dijo, limpiar el terreno.
1: Que ya hay un ejemplo de inhabilidad. ¿Cuántos más inhabilitados hay? ¿Por qué no pedir mejor de inmediato que esas ternas se confeccionen de nuevo, cursando los requisitos de la ley presente? Para entrar más limpiamente, digamos, en el terreno.
2: El ministro de Justicia, Fernando Rabat, explicó que todo se debe a un tema de plazos y de oportunidad.
0: Según el secretario de Estado, el Servicio Civil está resolviendo solo dos ternas y de no aprobar este proyecto pasaría a hacerse cargo de otras 116 de golpe, lo que genera problemas operativos y mantendría subrogancias más allá de lo razonable.
3: Va siendo un problema de oportunidad porque habrían 116 ternas que pasarían al Servicio Civil, lo que nos produciría un problema de operatividad con los cargos que hay que completar y que se demoraría y tendría muchísimo tiempo interinato, me parece a mí, frente a una situación extraordinaria. Creo que la división nos va a permitir tener 50 cargos rápidamente integrados.
2: En la tercera, el exministro Hernán Larraín dijo que este proyecto constituye una forma de burlar, sí, el cambio establecido por la nueva ley antes de que empezara a regir.
0: El secretario, ex secretario de Estado, férreo defensor de los cambios al sistema notarial, dijo que es un grave retroceso que hablaría de la voluntad, a su juicio, voluntad de algunos, de mantener el sistema de nombramientos opaco y discrecional.
2: Hasta el lunes al mediodía, los senadores tienen plazo para el ingreso de indicaciones y durante la misma semana se votará en particular una tramitación absolutamente expresa, que hay un montón de intereses comprometidos. Las leyes rigen en acto desde que se publica en el diario oficial. ¿Por qué tanta discusión? ¿Qué es lo que les pasa? ¿O estos son los últimos cargos antes de que empiece a regir la nueva ley de los que pueden disponer prácticamente a su antojo? Vamos a ver qué es lo que ocurre con los senadores la próxima semana.
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2: Las bajas temperaturas que afectan a gran parte del país mantienen en alerta a las autoridades.
0: Mientras aumenta la circulación de virus respiratorios, el gobierno también reforzó las medidas de apoyo para las personas en situación de calle ante la llegada de las jornadas más frías del año.
2: Según el último reporte de la campaña de invierno, la influenza A se convirtió en el virus predominante en Chile, concentrando el 32,2% de los casos detectados.
0: Le siguen el rinovirus con un 27,4% y la influenza B, que alcanzó 15,5% de los contagios. Se preocupa por el rápido aumento que ha registrado en las últimas semanas.
6: La influenza B está comportándose de manera inusual. Hemos visto un aumento sostenido. La vacuna contra influenza que tenemos disponible tiene cobertura para la influenza A y para la influenza B.
2: Las autoridades sanitarias advirtieron que tanto la influenza A como la B están afectando principalmente a niños y adolescentes entre los 5 y los 14 años.
0: Las consultas, además, por causas respiratorias ya presentan 33% de todas las atenciones de urgencia a nivel nacional, el porcentaje más alto registrado durante este año, según dijo la autoridad.
6: Se registraron un 33,3% de atenciones por causa respiratoria respecto del total de atenciones de urgencia en todo el país. Constituye el pico en lo que va del año de atenciones por causa respiratoria, de hecho.
2: En paralelo y en medio de la activación del primer código azul de la temporada, el Ministerio de Desarrollo Social anunció un nuevo catastro nacional de personas en situación de calle.
0: La ministra María Jesús Wolf dijo que actualmente cerca de 20.000 personas viven en esta condición en el país, pese a que sus dispositivos están atendiendo a más de 50.000.
2: Desde el gobierno señalaron que las personas en situación de calle constituyen una urgencia social y que frente a las bajas temperaturas se han activado programas de emergencia para entregar albergue, alimentación y prestaciones básicas para enfrentar el invierno en condiciones de mayor dignidad.
7: Es una urgencia país de la cual hoy día, a través de este catastro, nos estamos haciendo cargo. Tenemos un fonocalle en el cual nos pueden contactar cuando vean a personas en riesgo para poder llegar a tiempo.
0: Mientras tanto, las autoridades sanitarias reiteraron el llamado a vacunarse contra la influenza antes de que se alcance el pic de la circulación viral.
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2: Más de 1.000 estudiantes de la Florida participarán en talleres freestyle liderados por el menor, actual campeón internacional de Red Bull Batalla.
0: Un viaje por las tradiciones de China aterriza en Chile con dos funciones únicas de Gisu Colorido en el Teatro CA 660. Nos informa Paula Gómez.
8: Más de 1,000 estudiantes de la Florida van a participar durante este año en una nueva versión de los talleres encabezados por el menor actual campeón.

0: Campeón Internacional de Red Bull Batalla 2026. La iniciativa busca combatir el ausentismo escolar a través de la cultura urbana, acercando así a niños y jóvenes a las aulas, porque ojo, la condición para subirse al escenario es que los estudiantes deberán mantener un buen porcentaje de asistencia a clases, una fórmula que el municipio ya puso a prueba con muy buenos resultados. La primera jornada se realizó esta semana y reunió a estudiantes que compartieron directamente con el artista, una experiencia que busca demostrar que el freestyle también puede convertirse en una herramienta para aprender. Así se refirió a esta instancia el campeón de Red Bull Batalla, el menor.
1: El freestyle siempre es una buena herramienta, también te está siempre informando como cultura, actualidad, en fin, lo mismo que le decía también a los niños que lean. A mí, por lo menos cuando me preguntan, siempre digo como, oye, ¿de dónde sacas tantas palabras? No, yo leo, tengo el hábito de la lectura. También les trato de dejar eso a ellos.
0: El programa continuará durante todo el año con nuevas jornadas programadas para el 12 de agosto y el 29 de octubre, para cerrar con una gran final comunal que reunirá a los mejores exponentes de las rimas y la improvisación. Y durante este fin de semana va a haber un viaje por la música, la danza y las tradiciones de la China ancestral que llegarán por primera vez a los escenarios nacionales. La Fundación Corpartes, junto a la embajada de ese país en Chile, presentan Weiyo Colorido, una puesta en escena que reúne a 20 artistas de la región china conocida como la Tierra de los 100 Festivales, con un montaje que combina música en vivo y coreografías tradicionales. Alicia Pedroso, musicóloga y presentadora de este evento, entregó más detalles sobre las presentaciones.
2: El espectáculo es un poema escénico de canto y danza. 20 artistas, 3 capítulos, 56 minutos que recorren miles de años de historia viva. Para invitarlos a este espectáculo único, donde las montañas van a bailar y desde las aldeas van a cantar.
0: La producción tendrá 2 funciones en el Teatro CA 660 de la Fundación Corpartes en la comuna de Las Condes. Atención, este viernes 12 a las 20 horas y también por éxito de ventas, el sábado 13 a las 18 horas. Las entradas ya están disponibles a través del sitio web corpartes.cl y también de ticketplus.cl.
3: Loreto y Danilo.
4: ¿Cómo están?
5: Buenos días.
4: Buen día.
3: ¿Qué tal?
5: Muy bien.
3: ¿Han tenido algún problema con Meta, ya sea Facebook, Instagram o WhatsApp?
4: No.
5: Yo solo no. Con Facebook.
3: A mí me echó. Yo me metí a ver, porque sí, todavía tengo el Facebook ahí. Lo uso poco, pero está. Y me deslogueó, digamos. Me sacó.
5: Sí, con WhatsApp yo no he tenido problema y no. Con Instagram tampoco. Pero efectivamente Facebook no lo puedo abrir, de las que todavía usamos.
3: Estamos ahí.
5: Estamos ahí.
3: Bueno, sí. Algo pasa, es mundial, ¿eh? Eso está claro.
5: Ah, pensé que lo relacionaste con el mundial.
3: Ah, también.
5: Pero el mundial, mucha demanda por Facebook, no va a ser.
3: Sí. También, el mundial.
5: Ojalá que quienes tengan que reparar eso tengan todos los estudios.
3: Claro.
5: Y las credenciales para estar ahí en esa, ¿no? Porque están llevando eso, porque hemos habido casos estos últimos días. Por ejemplo.
3: A ver.
5: Un piloto.
3: Ya.
5: Comercial.
3: De avión.
5: Piloto de avión.
3: De avión comercial.
5: De avión comercial. Más de 900 vuelos como piloto.
3: Ya.
5: Jubiló el año pasado.
4: Harta experiencia.
5: Mucha.
4: Harta experiencia.
5: Y una aerolínea importante, Air Canada. Licencia falsa.
3: ¿De piloto?
5: 17 años.
3: No.
5: De piloto con licencia falsa. Lo que ha generado, por supuesto, toda la polémica, ha hablado de la compañía. Lo comparan quienes hicieron la investigación, dicen que, porque claro, efectivamente estamos hablando de un señor que se llama Graffy Wall, tiene una licencia básica, pero la que se le exige para pilotear un avión comercial, ¿no? Con todas esas características, las implicancias que tiene, es una licencia más específica de transporte de línea aérea, ¿no? De hecho, él piloteó Boeing 767, 777, 787. Uno de los investigadores o de los policías, ¿no?, que llevaron el caso, dijeron que esto es como si un médico general hubiera hecho una neurocirugía.
4: Una especialidad.
5: Pero 17 años.
3: ¿Y cómo lo hizo?
5: que
3: tenía. Pero no puede ser tan fácil, ¿o sí?
5: Que tenía la licencia básica.
3: ¿Ya?
5: Y dijo, yo no tengo. Ahora, ¿por qué lo hizo? Porque si piloteaste, hiciste 900 vuelos, la compañía dijo, él se sometía a todas las revisiones. Las compañías aéreas habitualmente hacen cada 6 meses.
3: ¿Nunca le pasó nada tampoco?
4: No.
5: Nunca le dicen.
3: Vaya.
5: Demostró su expertise, por lo tanto, nunca se le cayó un avión. Pero la compañía dice, como muchas aerolíneas, que hacen cada 6 meses, un

0: poquito más, menos, que tienen que someterse a exámenes y que nunca nada. Pero cuando le revisaron el papel, el documento, ahí llegaron a eso. Pero uno se pregunta, claro, si el caballero piloteaba tanto y era tan exitoso, llevaba 25 años en la compañía, ¿por qué no sacas el...?
1: El señor era piloto de la Fuerza Aérea,
0: sí,
1: y de ahí se incorporó a Air Canada.
2: Como muchos, porque pasan de,
1: claro,
2: lo público a lo privado.
1: Sí, bueno, se fue de la Fuerza, sí, Aérea por año o lo que sea, y ya podía pilotear determinados tipos de aviones, pero no estos aviones de esta envergadura, y llevar pasajeros principalmente, claro. No, eso no. Pero yo creo que lo que ocurrió, creo, es que falsificó, empezó a pilotear aviones y ya era tarde. ¿Cómo iba a dar los exámenes si ya había falsificado sus documentos? Ya se encontró amarrado.
0: Eso piola, digamos.
1: Ahora, el señor pasaba todos los exámenes de pruebas.
2: De salud,
1: de,
2: claro.
1: Y les hacen entrenamientos periódicos.
2: Ya.
1: Todos simuladores. Todo lo pasaba. Sí. O sea, nunca tuvo un problema. Pero algo no tenía los documentos.
2: Claro, algo
1: no
2: que había dado los exámenes. Que llamara la atención y decir, oye, algo le pasa a este caballero, ¿no, Regio?
1: Pero,
2: 17 años.
1: Bueno, está bien. Hizo todo lo que había que... O sea, cometió delito. Pero también, un autodidacta. Todos se ríen aquí en el estudio, pero... un autodidacta, okay, claro. O sea, sí. Nunca pasó nada.
0: Claro.
1: Pasó todos los otros exámenes, sí.
0: Si hubiera habido un accidente y nos enteramos que no tenía la licencia, hubiéramos estado contando.
2: No, y el agravante, imagínate, va de la empresa, qué sé yo.
0: Hay 7 cargos penales contra él, eso sí.
3: Sí, tiene que enfrentar la justicia.
2: Imagínate.
0: De falsificación de documentos.
3: Oye, ¿y habrá más pilotos en las mismas
1: circunstancias? No, en esa línea no, porque revisaron todo.
3: Ya los filtros.
1: En otras partes. Perdona, pero esto, sí, todos nos reímos. ¿Y cuánta gente andará manejando vehículos en Chile con licencia falsa?
2: Oye, eso te voy a decir yo, los que tienen clase B y manejan de otra licencia, la moto, que también tiene una licencia diferente. Sí. O sea, si uno puede saber, pero...
0: Bueno, de hecho, en el programa en un ratito más vamos a estar con una fiscal hablando de lo que sucedió en Alto Hospicio, detenidos por vender licencia falsa, licencia de conducir.
2: Que ha pasado en varios municipios. Que pasa en Alto Hospicio, llama la atención por lo lejos, no sé, o por lo cerrado de la cantidad de población. Que no se sepa, pero en Estación Central pasó hace no mucho.
3: Sí. 600 mil.
1: Falsificar muy bien todas estas cosas, porque son falsificaciones casi perfectas, ¿no?
2: Sí.
0: O sea, claro, es que yo no me explico, claro, puede haber pasado eso, que al principio pasó y no vas a decir hoy, ¿sabes qué? Yo me postulé con una licencia falsa y ahora quiero dejar todo en regla, ¿no? Y fueron pasando los años. 17 años.
2: Es que además, tanto tiempo, la cantidad de pasajeros que tienen que haber pasado por sus manos.
3: Hizo 900 vuelos.
2: Literalmente, 900 vuelos.
1: 900 vuelos como capitán.
2: Miles de pasajeros.
1: Capitán del avión. 767, 77, aviones, no Boeing, 767, 777, 787. Había dado entrevistas. Todo perfecto. Pero se le iba bien, pues.
0: Sí, claro.
2: Oye, muchos se acuerdan de que esto suena parecido a la película Atrápame si puedes.
0: Buena película.
2: O Catch Me If You Can, del año 2002, que es protagonizada por DiCaprio, Leonardo DiCaprio, en donde él es un estafador que hace las veces de muchas profesiones, incluido médico, incluido abogado que él ve películas y anda haciendo todo como en las películas, cuando es abogado y piloto. Ahora, él lo piloteó. Por lo menos la película.
0: Pero sabes que basada en...
2: De hecho se mareaba el
0: pobre. En un hecho real.
2: Sí, pues.
0: Frank Abagnale, sí. Que antes de los 20...
2: Abagnale, ni Abagnale, como dice él en la película.
0: Sí.
2: Y ahí están los cheques, mira, estamos viendo... No, es Abagnale.
0: Abagnale. Sí. Y antes de los 20 años tenía varios millones de dólares haciéndose pasar por piloto, por médico, por abogado y otras cosas más.
2: En un tiempo en que ser piloto de avión era como una suerte de superestrella, ¿no? Por como lo cuentan en la película, como en la ambientación. Eran personas que las saludaban en el aeropuerto, los niños se acercaban, las mujeres también, todas querían ser azafatas. Una época, digamos, diferente. Pero claro, él logró hacerse pasar y utilizar los cheques de... ¿Cómo se llaman esos cheques? Que utilizaban los... pilotos, porque como están viajando constantemente, no tenían opción de tener dinero en efectivo de inmediato. Estamos hablando de otra época, ¿no? Entonces le entregaban cheques de, no me acuerdo en el momento de este concepto, pero los podía utilizar porque sacaba los logos y los falsificaba. Y se robó un montón de plata.
0: Bueno, de hecho...
2: Haciéndose pasar por piloto.
0: En quien está inspirada esa película, este hombre que sí existió, que existe, era tal su expertise.

0: que el FBI lo contrató para el tema de los fraudes de los cheques.
1: Como una parte de su condena, ¿no? Porque estaba condenado como a la vida entera en la cárcel. Le ofrecieron que algo se le podía condonar si es que él asesoraba al FBI en materia de falsificadores o estafadores.
2: Hubo otro caso, ¿eh? Un señor que se llama Tom Salm.
0: ¿Ya?
2: Fue capitán de avión. Estuvo 13 años. Acumuló 10.000 horas de vuelo. Varias compañías. Nunca tuvo licencia de piloto. Falsificó su certificado sueco y postuló. Y lo contrataron.
0: Pero él pasó por varias compañías, o sea, los filtros.
2: No, varias compañías. Y bien, 10.000 horas de vuelo, sin tener licencia.
1: Y además, yo digo los nervios de acero de esa gente también.
2: ¿Lo qué?
1: Nervios de acero, pues si no es llegar. O sea, está bien. No, el señor de que estamos hablando sabía, claro, pero.
0: Es que nosotras no.
1: Pero vas con 300 almas. Pero no importa. Oye, me contestaron muchos gracias. Cheques de viajero, travel check, también es lo mismo. Cheques de caja, dicen algunos. De ese tipo de cheque estaba hablando yo, que utilizan en la película que les comentaba.
0: Y además para piloto.
1: Véanla porque es buena.
0: Es muy buena la película, sí. Y además, pero tan complicada una cabina de avión, yo no podría.
1: No estoy loca, no.
0: No podría.
1: No, Manito, y me decimos con toda esa gente. No,
3: igual he estado ahí cuando he viajado y te dan, claro. Y es una cápsula y para atrás, ¿no? Es chica, brutal.
0: Y lleno de botones.
3: Y toda la precisión para aterrizar, ¿no? Increíble. Sí.
2: Fantástico. Pero ahora está el piloto automático.
0: Ay, yo no confío.
1: Pero igual hay que despegar, no sé si voy a aterrizar.
0: No, ¿cómo vas? Bueno, yo prefiero no saber. Yo soy una defensora de la mente humana y que si hay ante un problema, que sea el piloto con licencia y que haya pasado por todos los cursos, quien resuelva si el botón morado de la izquierda arriba y no el verde celestoso del abajo a la derecha.
1: Pero te cae mal el piloto automático, como ese que salía en ¿Dónde está el piloto? No, ese que era inflable. No lo viste. era una tontería.
0: Es muy difícil pilotear.
1: Yo creo.
0: ¿O no, Tomás?
1: ¿No te subiría a esos taxis que no son, que no tienen chofer, que están probando en Estados Unidos, que son del Elon Musk, de Tesla?
0: ¿Debe ser difícil o no?
2: Sí, me imagino, pero lo hace tanta gente que tampoco debe ser algo extraordinario. Es ahora debe haber muchas calidades de piloto también, calidades muy distintas. Como los que manejan auto, hay unos que claro, tienen la licencia y manejan como si no la tuvieran, digamos.
1: Yo me sumo a la Lore, prefiero la ignorancia en ese caso, como que ni saber. No, que
0: ya te lleguemos al avión.
1: Claro.
2: Que no se bloquee la computadora, sino
1: que
2: piloto automático, una cosa así.
1: Que no falle Meta, o lo que usen. Claro. Pero eso nada más.
2: Hoy día con el sistema de drones,
1: ¿sí?
2: Controla distancia y con la automatización perfectamente, los aviones podrían no tener piloto. Lo tienen para seguridad los pasajeros, no todos, pero varios ya podrían no tener piloto. Y en el futuro, de todas maneras.
1: Ya, créeme que los vuelos locales acá en Chile no, porque suenan como los aviones están súper viejos, algunos de la flota local, yo creo que eso. Manuel, no, para afuera puede ser que
0: cumplir varios requisitos también.
1: Sí.
0: Pero ¿y si se cae un satélite? ¿Si se bloquea una señal?
1: O se le meten unos pájaros,
2: ustedes tienen.
0: Dilo, Tomás, dilo, puedes decirlo.
2: Sí, cuando el avión tiene un problema, lo más probable es que uno se muera.
1: Sí, bueno, sí.
2: Con o sin piloto, pero ¿qué están hablando?
1: Con o sin licencia.
2: Con o sin licencia, o sea, lo mismo. Claro.
1: Sin cheque de viajero, lo que sea, no, nadie, pues así es la cosa.
2: Y,
1: es verdad.
2: Y eso es todo. Y están volando en estos momentos no sé cuántos aviones y no se caen.
3: Es verdad. Lo mismo con las turbulencias. Ya te sube y ya hay que entregarse.
2: Ha habido accidente. Claro, increíble. Hace poco salió la investigación y la indemnización en un avión de Air France cuando se cayó cuando pasaba el Atlántico.
1: El Boeing. Eso fue en 2009, ponte tú.
2: El capitán, con licencia, se fue a dormir. Piloto automático. Estaban los otros dos. Y empiezan los problemas. Y van a despertar al capitán. Que se haga cargo de la situación. Sí. Todo esto muy rápido, ¿no?
1: Sí.
2: Ya cuando se hizo cargo ya no había nada que hacer. Porque los aviones entran en una fase, algunos, en que ya no hay nada que hacer. No hay posibilidad de salvar el avión. Fondo el mar.
0: Qué angustia más grande ese momento.
2: La búsqueda intensísima que hubo en los abismos del mar, de las cajas negras, para saber exactamente lo que había ocurrido. Fue una cosa impresionante. Las cajas negras son algo pequeño. Para lograr desentrañar todo este misterio, pero lo lograron, rescataron las cajas negras y supieron lo que había pasado.
1: Sí. Exactamente. Ahora se demoraron un montón de tiempo, pero, porque ahora recién, pero se consiguió.
2: Pero llegaron a la conclusión, sí. Pero supieron por qué.
3: ¿Pero fue falla técnica o negligencia del... el piloto debía estar ahí en funciones?
2: Las dos cosas.
1: Sí.
2: Las dos cosas.
1: Claro, falla técnica que podría haber sido corregida con la presencia del humano, claro, a tiempo, exacto.
2: Los aviones fallan muchas veces, estoy hablando de cosas que uno lee, yo no soy experto, por los sensores. Los sensores, y muchas veces ocurren problemas por el hielo. El hielo hace que el avión se desconfigure porque no puede mover las partes móviles, etc. Ya, bueno. Pero también por los sensores. Entonces los pilotos empiezan a recibir información errada de los instrumentos y no son capaces de interpretar el problema. ¿Qué es lo que ocurrió en este vuelo? Pero había habido ya información de que los sensores tenían problemas en esos modelos, etcétera, etcétera, y no habían tomado las medidas del caso. Bueno, aquí ocurrió esta tragedia y los pilotos no fueron capaces de darse cuenta. Entonces se desorientaron. Y cuando ya el avión empezó a caer, ya no eran capaces de recuperarlo.
1: Sí.
2: Bueno, película, pero eran pilotos con licencia, claro. Por si acaso.
1: Películas mencionadas
0: en licencia, no le pasó nada.
1: En esta conversación, ¿dónde está el piloto? Que Rodrigo Pino me confesó que la vio en el cine. No sé por qué hizo esa confesión, pero me contó.
0: Es antiguo, es bien antiguo, digamos.
1: Atrápame si puedes o Catch Me If You Can, que es muy buena. Y algunos se acordaron de Sully, que es la hazaña en el Hudson, de un piloto también que se le metieron unos pájaros a la turbina y tuvo que amarizar. Sí. O aterrizar en el agua en pleno Hudson, y tuvo todo un problema porque le dijeron, la compañía le decía, pero ¿por qué hizo eso? Si se podía dar la vuelta, aterrizar en la guardia, y él tiene que demostrar, claro, que no puede, que era más barato.
0: Y que no pasó nada finalmente, o no hubo víctima.
1: No, y claro, y no lo sancionaron, pero le costó. Ya, nos tenemos que ir porque es súper, súper tarde. Hasta más ratito. ¿Verdad?
0: Ya, chao.
3: Nos vemos.
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0: Muy buenos días, bienvenidos a este Expreso Biobío día viernes, viernes 12 de junio. ¿Cómo estás, Danilo Ormeño?
3: Muy bien, Loreto Álvarez, ¿cómo estás? Me encanta el viernes, me motiva. Sí, por supuesto, fin de semana para disfrutar.
0: Además, ojo, porque hace tu primer viernes de vergüenza ajena acá en el Expreso.
3: ¡Oh! Biobío. Hay harto rápido, material.
0: Vamos rapidito porque, no, oye, se nos alargó la conversación.
3: Sí, está bueno, entretenido.
0: Cierto. Muchas gracias a los auditores que son parte también de la conversación ahí a través del WhatsApp. Saludamos al equipo, hasta ahora comandados por el don Angelito, nuestro Angelito ahí, con Marcelino supervisando. Marcelino, ¿con quién estás? Ve a Bio Bio TV, no se lo pierda, porque está con hasta ahora el ganador de la polla que tenemos acá en
3: va puntero.
0: Oye, le ha chuntado todo.
3: Sí.
0: Nostragatus, dicen. Ahí estaba Angelito, está Marcelino con Gastón, está Sofía haciendo su práctica.

0: saludar a Sofía. Está Nico Haaland. ¿Dónde está Haaland?
1: Ahí está.
0: Y está Manuel Ramírez ahí procesando todo el material en BioBio TV. Véalo ahí, biobiotv.cl, YouTube, las señales digitales a lo largo y ancho del país, televisión de pago, y Gastón está muy tranquilo este día viernes.
1: Y también nos pueden dejar sus mensajes, ¿ah? Estamos leyendo su WhatsApp, se recuperó, se restableció WhatsApp, sí, nos avisaron. Sí. +569 9200 7888, ahí está apareciendo en pantalla nuestro WhatsApp. Nos puede dejar sus mensajes de audio, videos, fotografías, y también está nuestra línea gratuita, 800-810-810, nos puede llamar desde cualquier punto del país, línea fija, celular, tiene saldo, no importa, nos puede llamar. 800-810-810.
0: Hemos preparado un tremendo programa para ustedes este día viernes. Ya viene, cálmese, ya viene vergüenza ajena. Tenemos harto material acá que juntamos con el equipo. Se vienen las inauguraciones del Mundial en Canadá, en Estados Unidos, los partidos. Vamos a estar con eso también, con nuestro enviado especial a Norteamérica. Tenemos muchos temas para ustedes, pero lo que incluso Danilo comentábamos con Tomás y con Katherine a propósito de este piloto, ¿no?, que tenía una licencia falsa, pero también licencia falsa, lamentablemente, hemos dado cuenta en nuestro país de situaciones que se repiten. En este caso fue en el norte del país, en Alto Hospicio, donde hay al menos 10 personas detenidas, 5 funcionarios municipales que justamente vendían licencias falsas.
1: Claro, ¿qué es lo que dice el Ministerio Público? Que hay 10 órdenes de detención, 5 de funcionarios municipales y otros 5 externos, en tanto ahí al menos, escuche bien, 62 personas totalmente identificadas como compradoras, porque igual tienen su responsabilidad, pues no solamente los que venden, también los que compran.
0: ¿Cuál es el riesgo que tienen ellos? ¿Qué es lo que indica la investigación? Lo vamos a hablar ahora, oiga, minutitos antes de la audiencia de formalización, así que le agradecemos especialmente a la fiscal regional de Tarapacá, Virginia Aravena, por el contacto acá con la radio fiscal. ¿Cómo está? Buenos días.
1: Hola, fiscal, buen día.
2: Hola, muy buenos días.
0: Muchas gracias por el contacto, fiscal. Bueno, a portas, ¿no?, de la audiencia de formalización, ¿son hasta ahora 10 personas detenidas?
2: Hasta el momento son 10, que son las 10 personas que nosotros solicitamos. Sin embargo, nosotros seguimos haciendo diligencias investigativas porque tenemos la idea que hay más personas involucradas en estos hechos.
1: ¿Más funcionarios públicos?
2: Más funcionarios públicos y posiblemente también más personas de afuera de la municipalidad, esto es, personas que no están vinculadas públicamente con esta causa.
1: ¿Y los funcionarios públicos serían del mismo municipio?
2: Algunos pueden estar vinculados, estamos en investigación, tenemos que verificar con antecedentes contundentes cómo lo tenemos respecto de los que sí están solicitadas las órdenes y respecto a los que van a pasar hoy día a control. Pero estamos en etapa de investigación y por eso gran parte de esta audiencia va a ser solicitada su reserva, precisamente para no frustrar el éxito desde las diligencias posteriores que se van a realizar.
0: Claro, porque de estos 10 detenidos entendemos que son 5 funcionarios municipales y 5 personas externas, ¿no? ¿Cuál es el modus operandi?
2: Bueno, efectivamente se trata de, tienen un modo bastante establecido, que es la persona líder de esta agrupación, que es una mujer no funcionaria municipal, uh-huh, sino que una civil, ¿no es cierto? Ella se encargaba, junto con sus hijos y hijos de otros funcionarios municipales, de captar gente que necesitaba licencia de conducir, específicamente licencias de conducir profesional. Yeah. Una vez que captaban gente, ¿no es cierto? Si estas eran de otra ciudad, o sea, no eran ni de Iquique, no eran de esta región, por ejemplo, de Arica, Antofagasta, o de Calama, no sé, uh-huh, ella se conseguía además a través de otra persona también certificados de residencia, por supuesto falso, y daba la dirección de ella misma o de sus familiares. Luego de eso, ¿no es cierto?, consiguió esta documentación, se concertaba una cita con esta persona, ella pedía inmediatamente pago en dos pagos a través de transferencias, básicamente transferencias bancarias, uh-huh, y luego cuando ya se hacía el primer pago, ¿no es cierto?, se le daban instrucciones. Normalmente se juntaban con las personas en una plaza cercana a la Municipalidad de Alto Hospicio y luego de eso, de juntarse y darle las instrucciones, la persona iba a la municipalidad, pagaba el costo, que son como 30.000 pesos, se iba al departamento de tránsito, ahí se obtenía la hoja de ruta, que es una hoja que es impresa, ¿no es cierto?, donde se establece cada uno los pasos, sí, sí, que se deben seguir para obtener una licencia. Se hacía primero el control médico, porque la parte médica esa no se podía saltar, uh-huh, y luego de eso se les instruía retirarse con esta hoja desde la municipalidad y nuevamente a la plaza, donde esta documentación se entregaba a esta mujer, a sus hijos o a su cónyuge. Y luego de eso, ¿no es cierto?, bueno, se les citaba en otra oportunidad y los funcionarios de la municipalidad, el departamento de tránsito, timbraban este documento, ¿no es cierto?, sobre el examen teórico y sobre el examen práctico, haciendo ver como que ellas habían pasado, estas personas, estos exámenes. Con lo cual, por supuesto, se les transfería dinero a cada uno de ellos y a otros se les pagaba en dinero efectivo. Tanto así de que en nuestra investigación establecimos que a uno, por ejemplo, a los funcionarios normalmente se les pagaba en efectivo, y ayer cuando hicimos nuestra entrada y registro a la municipalidad, en su escritorio se encontró un banano con 800 mil pesos, todo dinero en efectivo. Entonces, ese era el modus operandi, y bueno, cuando ya el mismo día de la entrega de la licencia a conducir, se pagaba la otra mitad, que normalmente iban entre 600 mil pesos, a veces era más, dependiendo del tipo de licencia que querían, y si además era necesario obtener el certificado de haber realizado el curso de conducción, también se obtenía, o si necesitaban el certificado de residencia, los montos ahí iban aumentando. Y podemos establecer, ¿no es cierto?, de que respecto de un solo funcionario, él durante 3 años recibió algo así como 44 millones de pesos, y que es el doble de lo que él recibía, claro, en todos esos años, o sea, es mucho más dinero. Claro. También establecimos que otro funcionario recibió algo así como 45 millones, entonces estos montos se tienen bien establecidos respecto a estos funcionarios, pero cada uno tocaba su parte, o sea, por una parte estos civiles, la persona que obtenía el certificado de residencia, la persona que obtenía el certificado falso, ¿no es cierto?, de haber realizado el curso de conducir, o sea, era todo una estructura que tenía cada uno de ellos bien establecida sus funciones y que llevaban años operando de la misma manera. Esto, del departamento de tránsito hay 4 personas, y incluso otra persona de la municipalidad que es hijo de uno de estos funcionarios del departamento de tránsito se encargaba también de captar gente. O sea, es todo un grupo bastante claro sobre las diligencias que realizaban.
1: Uh-huh. Fiscal, por lo que escucho, y usted así bien lo describe, hay un mecanismo atrás de esto planificado, donde cada personaje integrante de esta red tenía su función, su labor dentro de este mecanismo defraudatorio. ¿Esto se podría instalar, o ustedes lo están pesquisando también quizás en otras municipalidades, porque no es un caso, no sé si aislado, pero ya se ha visto esto en otras oportunidades, considerando el nivel de recursos que estamos hablando, de que esto hace mucho tiempo está ocurriendo? ¿Qué es lo que falta? ¿Mecanismos para poder identificar, lograr pesquisar este tipo de fraudes al interior del municipio donde están participando funcionarios públicos, también personas externas a estos servicios?
2: Bueno, evidentemente hay...
0: Sí, tenemos ahí un problema de comunicación. Estamos conversando con la fiscal regional de Tarapacá, Virginia Aravena, a propósito del operativo que se hizo. Estamos ahí a minutos que comience la audiencia de formalización de estas al menos 10 personas. La fiscal nos detallaba que fueron 10 órdenes de detención que se concretaron, 5 personas funcionarias municipales y 5 personas externas. Entre ellas, Danilo Auditores nos ha contado que la líder de esta banda es una mujer externa que se asociaba o conjunto con sus hijos o otros hijos de los funcionarios, vendían estas licencias falsas. Claro, en rigor eran licencias que sí se sacaban en el municipio de Alto Hospicio, por lo tanto no era que el papel estuviera falsificado, el tema que son ideológicamente falsas, porque no pasaron la prueba, pagaban varias veces más, ¿no? La licencia a conducir, ahí nos decía, cerca de 30 mil pesos que se paga, las personas terminaban pagando cerca de 600 mil pesos por estas licencias, porque evidentemente no pasaban el curso. Sí nos decía la fiscal que tenían que pasar, por ejemplo, la parte médica y en la municipalidad, y luego se le hacía los otros papeleos, ¿no?, por la parte ilícita. Fiscal, el concepto de esto entonces son licencias que son ideológicamente falsas, porque de todas maneras es un papel oficial que emana del municipio.
2: Exactamente, es una falsedad ideológica, y respecto a la pregunta que me hicieron antes del corte, lo evidente acá es una falta de control dentro de la municipalidad respecto de cómo se estaba produciendo este hecho. O sea, evidentemente nosotros no logramos obtener esta información por la misma municipalidad. O sea, acá nadie nos informó nunca tuvimos una denuncia de parte de alguien que nos informara esta situación. Esto nos enteramos a través de información residual de otras causas, pero no a través de una denuncia. O sea, control municipal no existe.
1: ¿Van a pedir prisión preventiva para los 10?
2: Vamos a pedir prisión preventiva lo menos para 9 y arresto domiciliario total para una persona.
0: Sí, lamentablemente se nos va el tiempo, tiene que ir a la formalización también, pero bueno, se ha dicho que hay 62 personas identificadas como compradores, que eventualmente podrían ser más de 400 las personas que compraron por esta licencia. ¿Hay sanciones para ellos? ¿Se van a

0: margen de 250 más de que están pronto a establecerse sus identidades, las cuales todas van a ser citadas a audiencia de formalización para que se les imponga algún tipo de sanción respectiva por este tipo de delitos.
1: Perfecto, vamos a conocer más detalles entonces de la formalización que ahí vamos a estar detallando en la radio, en Bio Bio Chile y en todas nuestras plataformas. Le agradecemos a la fiscal regional de Tarapacá, Virginia Aravena, por haber hecho el contacto acá antes con el Expreso Bio Bio. Fiscal, muchas gracias, buenos días.
2: Gracias, fiscal.
0: Buenos días.
2: Buen día.
1: Los detalles que se van conociendo también, sí. Se juntan.
2: Oye,
1: en
2: no
1: la
2: no descartó que había más personas involucradas, sí, no. Van a formalizar sin duda.
1: Claro, hablaba de varios años, ¿no?, que se multiplicaba el sueldo de los funcionarios municipales, obviamente también por lo lucrativo que llegaba a ser este negocio, y ojo también, se lo preguntaba, ¿no?, por el control de la municipalidad.
2: Sí, eso es súper importante, lo hablamos fuera de micrófono, yo no sé si ya esto es un hecho aislado, porque se ha repetido
1: mucho,
2: harto.
1: Mucho, sí.
2: Recordemos los jugadores de Colo-Colo.
1: Que lo mencionaban los auditores, sí, también, sí. Sí, otro municipio también, no, en otro, claro, lugar de nuestro país. Bien, son las 10 de la mañana con 42 minutos. 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
1: Tenemos muchos temas, tenemos muchas conversaciones, tenemos vergüenza ajena, todo eso y mucho más a la vuelta de esta pausa.
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7: Gotitas, gotitas, programa de la Dirección Meteorológica de Chile para esta mañana. Actualizó el pronóstico, ¿no? Eso también en respuesta a varios auditores que nos preguntaban y nos decían que lo habían sorprendido algunas gotitas, cierto viento. Vamos a estar con eso en instantes, Danilo. 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
7: Nos vamos de inmediato a la noticia que está sucediendo hasta ahora en Angostura. Cristian Borkowski.
8: Hola, Cristian.
9: ¿Cómo están? Gusto de saludarlos a ambos. Bueno, es una situación muy dramática la que estamos reportando hasta ahora. Nos enteramos muy temprano de este hecho gracias a nuestros auditores, donde se reportaba un incendio que ya ha sido confirmado, ha dejado a dos víctimas fatales. Serían dos adultos que estaban en una casa que estaba construyéndose en una parcela que está al costado de la carretera. Vamos a mostrar el contexto. Ahí ustedes pueden ver que estamos acá en la ruta 5, sector

0: Angostura, con dirección a Santiago y a metros del Monticello, que es justamente el casino que está acá en el lugar. Está trabajando personal de bomberos todavía y estamos con el oficial de carabineros que está a cargo de toda esta investigación por mientras, porque también entendemos que el Ministerio Público ha determinado que sea la PDI, la Brigada de Homicidios, la que se encargue de trabajos más específicos. Capitán, ¿cómo está? Gracias por atendernos. Si se puede presentar, por favor.
1: Sí, soy el capitán Ginés Yáñez, subcomisario de los servicios de la Segunda Comisaría de Graneros.
0: Perfecto. Capitán, cuéntenos, por favor, ¿qué saben ustedes de este siniestro que ha dejado dos víctimas fatales?
1: Bueno, este siniestro tuvo su origen en horas de la madrugada. A las 7 aproximadamente de la madrugada. Los primeros indicios indican que habría sido por una causa todavía no establecida por hay personal de investigaciones ahora en el lugar, esto determinado por la fiscalía. Al momento, como usted manifestó, mantenemos dos personas fallecidas en el interior.
0: Estas personas serían adultos, ¿no?
1: Sí, serían adultos. Sin embargo, eso aún no tenemos la identificación clara de ambos cuerpos.
0: Está todavía trabajando bomberos, vemos, porque tuvieron que remover escombros, me imagino, con toda la estructura colapsada. Estamos hablando de cabañas como las que están a su espalda, ¿no?
1: Sí, es material ligero y, como usted manifestó, son dos personas que aún no se mantienen identificadas. Acaba de llegar personal de la BH de la PDI, quienes están encargados de este grupo de realizar las investigaciones relacionadas a los hechos.
0: Capitán, le agradecemos mucho este contacto en vivo.
1: No hay nada, que esté muy bien.
0: Igual usted, hasta luego. Ahí estaba el capitán Yáñez, que es el oficial que está a cargo de carabineros, que nos ha entregado la vocería. Estamos esperando que también bomberos lo haga en algunos minutos más. Ahí ustedes están viendo, ha llegado también la alcaldesa de la Municipalidad de San Francisco de Mostazal. Este sector se llama Angostura, pero corresponde a San Francisco de Mostazal. Estamos acá en la sexta región, al otro lado del cerro, que era característico del peaje. Ustedes se acuerdan, Danilo, Loreto, que tiene que ver justamente con la gran cantidad de tráfico que hay acá en el lugar. Y bueno, al costado se ven estas casas que son de material ligero. Es un sitio, el sitio número 7, que está compuesto principalmente por viviendas de las mismas características. Material ligero, altamente combustible, y que termina entonces con esta dramática situación. Dos personas confirmadas fallecidas acá en este sector de las límites de las regiones de O'Higgins y Metropolitana.
2: Sí, terrible noticia. Lamentable. Sí, vamos a estar ahí monitoreando la situación. Muchas gracias. Buenos días.
0: A ustedes. Chao, chao.
2: Sí, bueno, sí, nos vamos, pero oiga, muchos auditores nos están advirtiendo de un fuerte viento el sector, bueno, el sector de Puente Alto, acá mismo lo estamos viendo en Providencia, sí. Y nos comentan que viene acompañado de una sensación cálida, que es un viento cálido. De hecho, nos han hecho llegar algunos videos desde Buin, desde otros puntos. Mira, ahí se escucha el viento. Ahí lo sienten, pero nos dicen que viene acompañado de un aire cálido. Vamos a estar hablando de eso en instantes. 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
2: ¿Cómo están? Buenos días, bienvenidos al Informador de las 11 de la mañana. Les contamos oportunamente y vamos a ampliar la información de un incendio en Angostura que ha dejado dos personas fallecidas. Cristian Borkowski nos cuenta.
3: Sí, son dos adultos que fallecieron luego de ser abrazados por las llamas de este siniestro que destruyó completamente su morada acá en una parcela donde hay varias viviendas que son de material ligero, prefabricadas la mayoría de ellas, y al cual han llegado peritos del cuerpo de bomberos de acá del sector, conocido como Angostura, pero que corresponde a la comuna de San Francisco de Mostazal, pero también peritos de la Brigada de Homicidios y del Laboratorio de Criminalística de la PDI. Esto porque el Ministerio Público ha determinado que sean ellos los que se aboquen al trabajo investigativo para determinar qué causó este incendio, del cual hay que señalar, nos enteramos gracias a nuestros auditores, conductores de vehículos que iban pasando acá por la carretera, por la ruta 5, con dirección hacia Santiago, y que fue justamente bajo estas circunstancias que grabaron y vieron este siniestro. Ahora, en fase de investigación, nosotros estamos a la espera de que las autoridades, tanto la alcaldesa de San Francisco de Mostazal como bomberos y la PDI, nos puedan entregar más declaraciones sobre este siniestro ocurrido esta madrugada acá en este sector conocido como Angostura. 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
2: A ver, hasta ahora hay novedades respecto de la ex jueza de la Corte Suprema, Ángela Vivanco, que estaba en prisión preventiva. Marcela Rojas con la información del momento.
4: Sí, información totalmente del momento, que llega también desde la Corte de Apelaciones de Santiago, la segunda sala, porque la prisión preventiva de la exministra de la Corte Suprema, Ángela Vivanco, ha sido revocada. Ella va a quedar en libertad en las próximas horas porque la Corte de Apelaciones consideró que los antecedentes nuevos de salud hacen variar la necesidad de cautela y dejan en arraigo total prohibición de acercarse a los demás imputados. Arresto domiciliario total, bien digo, arraigo nacional y la prohibición de acercarse con los demás coimputados de la trama bielorrusa. La ex ministra de la Corte Suprema queda en libertad entonces de esta resolución del séptimo juzgado de garantía de Santiago, que la mantuvo en prisión preventiva hasta el día de hoy. Ella va a salir del anexo de San Joaquín durante las horas de la tarde y ya va a tener que continuar sus medidas cautelares de arresto total, arraigo nacional y prohibición de acercarse con los demás coimputados. Todo esto debido a las situaciones de salud que ya se habían informado en la audiencia de revisión de medidas cautelares. Información totalmente del minuto. Ya vamos a estar conversando con la defensora penal pública de Ángela Vivanco, la defensora Patricia Alvarado Mazafierro, quien consigue este primer logro, la primera reversión de esta medida cautelar acá en la Corte de Apelaciones de Santiago. Estaremos ampliando en tribunales. 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
2: Fue detenido un involucrado en el homicidio de un chofer de aplicación, nos informa Rodrigo Pino.
5: Sí, luego de casi dos años de investigación, el personal de la Brigada de Homicidios de la PDI logró la captura de un joven de 21 años que está involucrado en el homicidio de un ciudadano haitiano que trabajaba como conductor de una aplicación de transporte de pasajeros. Un caso que se produjo en noviembre del año 2024 al interior de la población La Bandera, esto es en la comuna de San Ramón, donde este conductor llegó tras ser contactado por presuntos clientes hasta la calle Aníbal Sañartu. En este lugar, dos personas abordaron este vehículo de transporte y al interior amenazaron a su conductor con armas blancas, intentaron arrebatarle sus pertenencias personales. En ese contexto, este conductor salía resistido y lamentablemente fue atacado con estas armas blancas, con estos cuchillos, provocando lesiones graves, donde incluso vecinos del sector lo trasladaron hasta un centro asistencial y finalmente se constató su muerte. Con estos antecedentes es que finalmente en las últimas horas personal de la Brigada de Homicidios concretó la detención del principal sospechoso en torno al crimen de este ciudadano haitiano, un hombre de 21 años que ha quedado a disposición del Ministerio Público y que va a ser formalizado en las próximas horas por parte de la Fiscalía Metropolitana Sur. 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
2: El exministro Mario Marcel confirmó su asistencia a la comisión revisora por la acusación constitucional presentada en contra de el también exministro Nicolás Grau. Francisca Cárez nos cuenta.
6: Así es, será el próximo miércoles el día clave en la defensa del exministro de Hacienda Nicolás Grau. Para esa jornada quedó fijada entonces la presentación del exministro de Hacienda Mario Marcel, colega también de Nicolás Grau, quien va a presentar ante la comisión revisora un análisis de los datos sobre esta acusación constitucional, específicamente las proyecciones fiscales. Esta comparecencia, recordemos, se produce días después de lo que es la reaparición pública de Mario Marcel. Lo vimos ayer en el lanzamiento de su

0: Libre, una instancia en la que además aprovechó de defender a Nicolás Grau puntualmente frente a las críticas surgidas por las irregularidades detectadas en el censo 2024. Si bien el ex titular de Hacienda ha evitado pronunciarse directamente sobre la acusación constitucional, sí ha respaldado públicamente a su ex compañero de gabinete. De hecho, recordemos que él fue uno de los firmantes de esta carta de varios ex ministros de Hacienda en función también al apoyo de Nicolás Grau. Según las fuentes de la radio, Marcel va a exponer antecedentes técnicos relacionados con la situación fiscal y la elaboración de la ley de presupuestos en la Cámara de Diputados.
1: Gracias, Francisca. Volvamos a revisar la información de Ángela Vivanco, Marcela Rojas.
2: Sí, habla la defensa de la ex ministra Patricia Alvarado Mazafierro. Escuchemos.
3: No solamente por su situación, sino también por el tema familiar que ella tiene, sobre todo de su madre.
4: Patricia, estamos en vivo para CNN, si nos puede repetir, por favor, los principales argumentos de la defensa que lograron dar vuelta a esta situación, en particular aquí en el Tribunal de Alta Alzada, que dejó sin efecto la prisión preventiva de Ángela Vivanco.
3: Nosotros cuestionamos la peligrosidad de mi representada. En este caso, nosotros decimos que nuestra representada no constituye ningún peligro ni para la sociedad, ni para los fines del procedimiento, ni tampoco un eventual peligro de fuga. Teniendo en cuenta que esos son requisitos legales para tanto decretar como mantener una medida cautelar tan intensa como es la privación de libertad en un recinto penal, se consideró precisamente lo que señala la defensa, que no constituiría un peligro en estos términos.
5: ¿Usted menciona entonces que los delitos que se le
1: Bien, es la abogada defensora de Ángela Vivanco, Patricia Alvarado, para dar cuenta de esta información que les contamos oportunamente. Se ha revocado la prisión preventiva de la ex ministra de la Corte Suprema, se ha cambiado por un arresto domiciliario. Información que sigue en desarrollo y que les vamos a contar más próximamente. 11:07 de la mañana, el cielo en Santiago cubierto, 13 grados, 50% es la humedad. Gracias por informarse con nosotros y sigan con Expreso Bio Bio.
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11: 11 de la mañana con 13 minutos. Es el Expreso BioBio a través de la radio, también BioBio TV. Allí saludamos a quienes nos están viendo a esta hora constantemente, Loreto.
12: ¿Cierto que sí? Sí. Una comunidad que crece y crece día a día.
11: Te tengo un dato, ¿eh?, que la mayoría no sabe. 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
12: Efectivamente era buen dato, por Danilo.
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12: Lo hemos estado comentando, ustedes mismos nos han estado advirtiendo. A ver, desde La Pintana, de Puente Alto, de Buin, ahí el sector de Alto Jahuel también, Estación Central, Machalí. A propósito del fuerte viento que se está sintiendo en los últimos minutos, nosotros empezamos a leer todos los mensajes que nos envían y desde distintos puntos, Danilo, ¿no? Sí. Automático, Buin, de un minuto a otro empezaron a enviarnos muchos, muchos mensajes.
11: Buin, Recoleta, Puente Alto, y lo que es más llamativo es que es un viento cálido, nos dicen. Sí,
12: eso nos dicen. Nos escriben al WhatsApp para contarnos y otros con algún tono de preocupación que les llama la atención. De hecho, en Puente Alto, lo anoté, en la calle Ave Fragata, ya cayó un poste, se cayó un poste por el fuerte viento ahí.

0: Puente Alto. ¿Qué significa esto? ¿Estaba pronosticado? Ya tenemos acá al experto, ¿no? Al meteorólogo de la Dirección Meteorológica de Chile, Elio Bruford, con nosotros. ¿Cómo estás, Elio? Buenos días.
1: Hola, Elio.
2: Hola, muy buenos días, Loreto, Danilo. ¿Qué tal?
1: Todo bien.
0: Claro, recibiendo una cantidad de mensajes de los auditores, algunos decíamos para constatar el hecho y otros preocupados por este viento, primero, muy intenso, y también dicen que es un viento cálido.
2: Sí, se trata del fenómeno del viento Puelche,
0: ya,
2: que es viento generalmente cálido porque viene desde la cordillera y cuando empieza a descender por las laderas se empieza a calentar adiabáticamente, entonces aumenta su temperatura. Y ese es el viento que se logra sentir. Registros de las estaciones que tenemos cerca de los sectores precordilleranos, ahí muestran rachas de hasta 30 kilómetros por hora. Más al centro, este viento tiende a tener una velocidad un poco menor, se siente más débil, pero generalmente los sectores precordilleranos, el sector oriente precordillerano y sur de la región metropolitana se están viendo afectadas por este fenómeno.
1: ¿Y esto se puede predecir, se puede pronosticar? Te lo pregunto porque nos pilló a todos de sorpresa y tengo entendido que no se había pronosticado o advertido que podía generarse este viento, que fue sorpresivo, de un minuto a otro nos empezaron a escribir los auditores.
2: Cuando la escala es más grande, sí es más factible de pronosticar. Cuando las escalas son más pequeñas, como que afectan solo una región o parte de una región, es un poquito más complicado de pronosticar. Se forma básicamente porque hay un predominio de altas presiones cerca del interior y bajas presiones en los sectores costeros. Entonces el viento va desde la alta presión a las bajas presiones y eso ya da la componente del este. Entonces por eso se forma este viento, este fenómeno.
0: Claro, viento Puelche, que es lo mismo que el viento Raco, ¿no? Que hay varios auditores que nos dicen, no, es Raco, sí. Es lo mismo, ¿no?
2: Es lo mismo, sí, ya. Son nombres locales para el mismo fenómeno.
1: ¿Esto anticipa algo? ¿Viene algo después de este viento cálido o es el fenómeno puntual?
2: Es el fenómeno puntual, no necesariamente está asociado a algo. A ese generalmente viene acompañado, o sea, perdón, le precede a un sistema frontal de características cálidas, pero en este caso no, porque el sistema frontal que está afectando está en las regiones del Biobío y de Ñuble. En esa zona está afectando un frente cálido. Entonces, tal vez por esa razón podría haber una teleconexión de los dos fenómenos, pero usualmente, como ya sabemos que no va a llegar un sistema frontal acá, podemos descartar que sea precursor de alguno de estos tipos de fenómenos.
0: No va a llegar sistema frontal, no va a llover, entonces las gotitas de la mañana quedaron en eso, en distintos sectores de la región metropolitana.
1: Fin de semana sin precipitaciones.
2: Las gotitas de la mañana, que alcanzaron a acumular menos de un milímetro, no alcanzaron a acumular nada, se den a una estabilidad provocada por la corriente en chorro que está justo sobre la zona central en la parte de la región metropolitana y la sexta región, y también sumando a este sistema frontal que está en la zona sur, generaron condiciones propicias para la formación de estas precipitaciones.
0: Aclarado entonces toda la preocupación también de los auditores, viento Puelche, viento Raco también, se le denomina normal para la época, pero estar atentos ahí, muchas gracias. Ojo, eso sí, con los postes, y una auditora de La Pintana nos envió un video también en la feria, que se volaban ahí las bolsas, se volaba todo. Así que Elio, como siempre, Elio Bruford, es meteorólogo de la Dirección Meteorológica de Chile. Muchísimas gracias, Elio. Buen día, buen fin de semana también.
2: Gracias, igualmente.
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0: tener vergüenza ajena, sí, al aire por lo menos.
1: Así es, y me dijeron que es buenísima esta sección. De los descargos.
0: Sí, pues yo no sé si has tenido al aire en prensa una vergüenza ajena, pero de viernes a viernes esto funciona así, Danilo.
1: A ver.
0: Y quienes se están sumando a la sintonía. Lo hacemos los viernes por la B de vergüenza ajena. De viernes a viernes, todo lo que ha sucedido en Chile y en el mundo que nos da vergüenza ajena, que nos hizo preguntar, ¿en verdad escuché lo que escuché? ¿En verdad dijo eso? No puedo creer que haya hecho eso. Eso es la vergüenza ajena. Tiene distintos objetivos, Danilo.
1: Hay harto material, sí.
0: Hay mucho material. Tiene objetivos, por ejemplo, para que no se nos olviden, porque en una semana, sobre todo en este país, pasan muchas cosas, pero también del desahogo, el saber que a lo que uno le llama la atención o cree que no debiera estar sucediendo no es el único, ¿no? Porque muchas veces nos preguntamos, ¿o soy yo lo exagerado? ¿O soy yo la exagerada? Por ejemplo, ¿qué tenemos esta semana?
1: A ver, yo sin duda me quedo con una, y que esta va a ser mi favorita, que es la filtración de las fotos de la senadora Flores.
0: Abre muchos temas eso, ¿ah?
1: Sí.
0: Sí. Bueno, partida.
1: Bueno, la PDI halló evidencia, eso es súper importante, sí, pues, asociada a esta filtración en la casa de Percy Marín.
0: Su expareja. Claro. No, bien, bien compleja esa situación, que aborda también la filtración de las imágenes de todo
1: íntimas,
0: tipo.
1: Ahora con privadas.
0: ¿Cuántos casos hemos conocido? Pero bueno, puede ser. Otro caso que ha marcado la semana es la situación del CAE, ¿no? De tesorería, retirando fondos, ¿no?, de las cuentas. Hay varias denuncias. Se había dicho en un principio que era de cierto monto para arriba, 3,5 millones, 5 millones, habló en un minuto también, pero hay denuncias de personas que tienen ingresos inferiores a eso y que, claro, tesorería lo hizo, pero dicen, me quedé sin fondo, me quedé sin sueldo. Ahora, hay varios puntos acá. Uno es, bueno, el tema del CAE, de los intereses, que por una carrera terminan pagando varias veces eso, que es una discusión que viene hace mucho tiempo en nuestro país y que, ojo, todavía no hemos podido solucionarlo. Que sí, hay un tema ahí importante, ¿no? De cuánto se termina pagando finalmente y en carreras que quizás tampoco tienen tanto campo. Pero, pues, y gente que no paga, o la tesorería cómo actuó. En este caso, Danilo, a usted le pudo haber dado vergüenza ajena por distintos temas. Por la gente que no pagó, por los intereses que se presentaron, por la tesorería, cómo actuó. Es su vergüenza ajena. Más 569-9207-888. Envíenos mensajes de audio con su vergüenza ajena. Usted sabe cómo funciona esto. Y ojalá se pueda animar con video selfie para que podamos verlos y ver y escuchar su vergüenza ajena. Pero hay varios más, Danilo.
1: Tengo otro, ¿ah? El problema que hubo con la contratación de estos censistas.
0: Ah, que lo hablamos ayer.
1: Pero todo...
0: Pues tenía prontuario, la ábrele, sí, las puertas al censo.
1: 16 delincuentes y 14 sin permiso para trabajar.
0: Oye, pero con una pero con campaña, ábrele las puertas al censo. Sí, era bien impresionante. ¿Ves? Ahí está. También lo que está sucediendo en el mundial, ¿no? Hay varias posturas, ¿no? Sobre todo en México, lo mostrábamos también ahí durante estos días de cómo se taparon las casas más pobres, ¿no? Claro. En ciertos accesos a Ciudad de México y en otros lugares del país del norte para tapar, muchos dicen, ¿no? La pobreza en esa zona. Más 569-9207-888. Danilo, mira cómo empiezan a caer los en el WhatsApp. Vergüenza ajena. Mira, el tema del CAE también. Yo sospecho que se va a llevar varios de los mensajes.
1: Oye, quiero hacer un punto con el tema del CAE.
0: ¿Sí?
1: Porque esto va asociado también a algunas frases que son medias desafortunadas y eso me hace acordar de algunos ministros en su momento, ¿te acuerdas? El tema de las flores, de levantarse más temprano.
0: Claro que sí.
1: Bueno, lo que dijo el ministro Quirós a propósito del CAE, ¿qué dijo? Este es el titular, lo está en BioBio Chile. Llama a tener cuidado de endeudarse con carreras donde hay menos futuro y genera críticas, sin duda. Le dice a la gente, ojo, antes de estudiar, vean si es que es factible hacerlo, cuánto se van a endeudar, que hagan los cálculos. O sea, que hay que tener ojo.
0: Básicamente él decía, claro, uno se endeuda con estos montos millonarios para estudiar una carrera que después no va a ser, comillas, rentable.
1: No tiene empleabilidad, por
0: ejemplo. Lo que ha generado, claro, por supuesto, mucha controversia. A ver, uno podría, claro, dato en mano, decir cuál es la empleabilidad, es decir, tú saliendo de la universidad, qué posibilidades tienes de encontrar trabajo bajo estas condiciones, ¿no?, del país también, cuál es el ingreso, cuáles son los sueldos. Pero a ver, desde ese punto de vista, entonces, hay varios gremios que ni siquiera podrían existir, ¿no?
1: Claro.
0: Y la idea es de un desarrollo integral del país. Bueno, generó también controversia. Si es su vergüenza ajena, envíenos un mensaje de audio, un mensaje de video. Están llegando muchos ahí al WhatsApp, al más 569-9207-888. Viernes de vergüenza ajena, los queremos escuchar y ver acá en el Expreso Bio Bio. 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
1: Avanzamos en este Expreso Bio Bio, ojalá, siempre hacemos la invitación, pero ojalá pueda acceder a Bio Bio TV porque vamos a compartirles imágenes que son sencillamente impresionantes, son imágenes preciosas que también dan cuenta de la investigación que se está haciendo en nuestro país. Danilo, bosques submarinos.
0: ¿Quién lo pensaría?
1: ¿Quién lo pensaría?
0: Es una expedición en la Patagonia, la Patagonia chilena, donde efectivamente se, y ahí lo estamos viendo en las imágenes, algas que incluso llegan a una altura de 80 metros.
1: A mí me costó dimensionar eso,
0: sí,
1: ese dato.
0: Yo sabes que hice el mismo ejercicio, yo calculo siempre una cuadra, 100 metros.
1: Claro, claro. Digo, o un 80, edificio, claro. Pero algas de esas dimensiones, y mira las imágenes impresionantes que estamos viendo en Bio Bio TV, como tú bien lo decías, es una investigación del programa Marino Rewilding Chile, y bueno, ¿qué es lo que nos está arrojando esto? ¿Cuál es la importancia además de valorar muchísimo más, ¿no? Lo que tenemos? Estamos en contacto con el director de este programa Marino Rewilding Chile, Matías Hyun, ojalá lo habré pronunciado bien, Matías Hyun, que está en línea con nosotros. Matías, ¿cómo estás? Buenos días.
0: Hola, Matías.
2: Hola, hola, buenos días, gracias por la invitación y qué bueno que ha gustado la imagen. Quería ahí mencionar algo que es más que nada, estas algas son muy grandes, el organismo marino más grande de la Tierra, pero es que 80 metros de largo. La altura es un poco más complicado. Estas algas habitan en la costa de Chile y en la Patagonia chilena es donde hay mayor extensión. Pero lo encontramos hasta aproximadamente los 20, 25 metros. Entonces de ahí, y se mantienen verticales, llegan ahí como se ven los videos a la superficie y ahí continúan su tamaño. Entonces, ese es como claro, les quería mencionar eso. Y bueno, estamos dirigiendo, me toca estar dirigiendo este proyecto Mega Transecto Patagonia.
1: Sí. Solo para hacer un punto, da cuenta de la expertise y de, claro, de toda la investigación que llevan, porque claro, son efectivamente, son 80 metros que no necesariamente están en extendidos, claro, pero 25 metros de todas maneras, y después que sigan varias decenas de metros más, da cuenta de la riqueza enorme que hay en ese sector. Esto se da cuenta ya de bosques submarinos. ¿Qué es lo que encuentran ahí? Y el aporte, ¿no?, que está haciendo también para el desarrollo e investigación en nuestro ecosistema.
2: Estos bosques submarinos de Wiro o kelp, es la especie Macrocystis pirifera, son reservas de biodiversidad. Uh-huh. Esto es clave considerando la pérdida global de biodiversidad. ¿Y por qué? Porque diversas especies de peces, crustáceos, caracoles utilizan estos bosques como refugio, crianza, alimentación y reproducción. Es tanto que en la región de Magallanes se generó una prohibición de su extracción porque los mismos pescadores han identificado que son clave para los recursos pesqueros durante su ciclo de vida. Entonces, es una especie que presta muchos servicios ecosistémicos, como menciono el tema de la biodiversidad, alimento al ser utilizado por recursos pesqueros. Y también son clave en el tema del calentamiento global. También son súper importantes estos bosques porque almacenan mucho carbono. Hay estudios que mencionan que estos bosques de Macrocystis en otras partes, no en Patagonia, porque ahora nosotros estamos, uno de los objetivos del proyecto es determinar esto, uh-huh, pero pueden almacenar hasta 20 veces más carbono, uh-huh, por hectárea que los bosques en tierra. Entonces son unos super especies, por llamarlo de alguna forma.
1: Impresionante.
2: Que es fundadora, ingeniero de ecosistema, y como menciona, estar a 25 metros y estar buceando en estos bosques es impresionante.
0: Uh-huh. Matías, por las cualidades, las características que tú nos describes de esta expedición, de lo que se ha descubierto, ¿te queda la sensación, o no sé, hoy día con la legislación chilena, te queda la sensación de que finalmente estamos conservando, cuidando, resguardando muchas veces lo que estamos viendo, lo que está en la superficie, y quizás nos olvidamos que hay algo bastante importante que nos acompaña y que quizás no vemos y que está al fondo del océano? ¿Existe la misma, el mismo

0: resguardo o falta todavía?
1: En el caso puntual de estos bosques de alga, como menciono, estos son claves principalmente porque, si bien lo encontramos en el hemisferio norte y en aguas frías de otras partes del mundo, en la Patagonia chilena es donde encontramos la mayor superficie de estos bosques del planeta. Uh-huh. El 33% de los bosques de Macrocystis, del total del mundo, lo encontramos en la Patagonia chilena. Uh-huh. Y aparte, lo que es clave, son un refugio climático, porque estos bosques han permanecido principalmente intactos en la Patagonia chilena, a diferencia de otros lugares como en el sur de Australia, donde casi el 90% se han perdido. Pero, y aquí voy a la pregunta que menciona, que me hace, el gran problema es que menos del 1% de estos bosques está bajo protección en la Patagonia chilena. Así que es un tremendo desafío el que hay en relación a la conservación de estos ecosistemas. Menos del 1% está protegido con una protección permanente. Por eso uno de los objetivos del proyecto que estamos desarrollando, en este proyecto Megatransecto Patagonia, que primero es caracterizar la biodiversidad asociada a estos bosques y determinar áreas de alta biodiversidad o hotspot a lo largo de la Patagonia chilena, considerando las regiones Los Lagos, Aysén y Magallanes. Uh-huh. Y en segundo lugar es cuantificar y estimar la absorción y almacenamiento de carbono de estos bosques, o sea, presta servicios claves. Uh-huh. A nivel global. Y el gran problema, vuelvo a reiterar, es la baja protección que hay. Entonces, una de las cosas que nosotros buscamos con este proyecto es generar una figura en el mediano plazo de protección permanente de estos bosques, como monumento natural, como ya existen, un proyecto de ley que los proteja. Y ya en un plazo más mediano-largo, generar una red de parques marinos en los sitios donde hay mayor biodiversidad y donde estarían almacenando más carbono.
2: Sí, creemos que. Matías, y con respecto a ese punto también, bueno, ¿a qué profundidad lo hicieron? La expedición fue bien impresionante, con varias viajes, ¿no?, a la zona, pero ¿a qué riesgo justamente está al ser un bosque submarino? Lo has dicho, un tercio de los bosques de este tipo están acá en la Patagonia chilena, pero ¿a qué riesgo está? Uno podría pensar contaminación del agua, cambio climático, por cierto, ¿no?, cambio de las temperaturas del agua. ¿A qué otros riesgos pueden estar expuestos para que sea tan urgente o tan necesario, ¿no?, visto lo que tú nos has dicho, la protección?
1: Es cosa de ver lo que ha pasado en el centro norte de Chile con la extracción de los bancos naturales de macroalga. Uh-huh. Hay una tremenda problemática de la extracción del género Lesonia en la zona centro norte de Chile, y estos bosques de Macrocystis, si bien estas algas, las macroalgas en general, son muy utilizadas para espesante, alginato, desde pintura hasta en la industria farmacéutica. Yeah, para
2: como insumo.
1: Entonces, tiene muchos usos. Y si bien la calidad de los alginatos de Macrocystis no es buena, eso no asegura que en el día de mañana no exista proyectos de extracción, de cosecha de estos bosques. Claro. Entonces, lógicamente, no hay una, mientras no hay una protección, existen amenazas directamente relacionadas por potenciales extracciones que se puedan desarrollar el día de mañana.
2: Claro, porque hoy día, si te entendí bien, hoy no se están extrayendo, pero eventualmente más adelante podrías encontrarse otro uso o utilizarlas para eso mismo y que la gente llegue a los lugares donde ustedes llegaron para extraerlas. Eso es, ¿no?
1: Claro, yo creo que por suerte, la calidad del alginato no es buena y eso ha ayudado, entre comillas, a su protección. Uh-huh. Pero, lógicamente, al no existir una protección real, es súper complicado. Lo que es positivo es que en regiones como la región de Magallanes, los mismos pescadores, se han dado, ellos, por toda la experiencia que tienen, han visto que es clave proteger estos bosques. Uh-huh. Porque como mencionaba, son clave en el ciclo de vida del erizo, la centolla, los ostiones que utilizan durante su ciclo de vida estos bosques, en sus etapas tempranas de desarrollo. Entonces, son bosques, estos son claves para las economías tanto locales como nacionales, y aparte tiene toda esta importancia de almacenamiento de carbono, y eso también es súper, y eso

0: ¿Por qué son tan buenos para almacenar carbono? Porque tienen una de las mayores tasas de crecimiento del planeta. Estos bosques de alga, en condiciones óptimas, pueden llegar a crecer. Estas condiciones
1: Sí,
0: óptimas de
1: sí.
0: luz, en calor, pueden llegar a crecer hasta medio metro diario. Es impresionante.
1: Sí.
0: Entonces, obviamente que es un ecosistema clave tanto por su reservorio de biodiversidad como por el como buffer o por el tema climático, también son claves estos bosques.
1: Bien, te queremos agradecer muchísimo las imágenes impresionantes también, en la calidad, bueno, y también de las grabaciones y las expediciones que pudieron hacer. Matías Hume es director del programa Marino Rewilding Chile. Muchas gracias, ahí está el desafío también de cómo cuidamos los bosques submarinos. Muchas gracias, Matías.
2: Gracias, Matías.
0: No, gracias a usted.
1: Buen día.
2: Oye, a propósito de este mismo tema y que tú comparabas esto con los edificios, un auditor hizo la comparación de
1: ¿Ya?
2: inmediato y decía, 80 metros equivale a un edificio de 32 pisos. Y de 20,
1: ¿80 metros?
2: sí,
1: ¿Ya?
2: 80 metros de 32 pisos y de 25 metros 10 pisos, para que se hagan ahí una
1: Imagínate, y ahí
2: referencia.
1: la y después se enrolla, porque
2: Sí.
1: son total de 80, impresionante, ¿no? Y las imágenes preciosas ahí de lo que se está haciendo en el sur de nuestro país. 11 de la mañana con 36 minutos. Atención con esto, lo hemos estado comentando los últimos minutos, gracias a ustedes que nos envían registro, pero además, Transporte Informa ya da cuenta del tránsito suspendido. Atención con esto, tránsito suspendido en camino Padre Hurtado, en la altura del condominio La Aparición, esto es la comuna de Paine, desde donde nos estaban escribiendo harto también, por la caída de un árbol tras ráfagas de viento. Hay que optar al norte y al sur por la autopista Acceso Sur, ahí en el sector de Paine, y se suman a varios auditores que nos decían, por ejemplo, en Puente Alto, en la calle AVE Fragata, también se cayó un poste, y en otros puntos también, que dan cuenta o de cortes de luz o de postes caídos. Ahí Transporte Informa al menos da cuenta ya de la suspensión de tránsito en camino Padre Hurtado, a la altura del condominio La Aparición. Y atención, porque también hay vías bloqueadas en varios puntos de Puente Alto, de Buin y de Paine por caída de ramas de árboles o derechamente de árboles en la vía tras ráfagas de viento. Hay que mantenerse atentos, dice Transporte Informa, pero ya están dando cuenta, ¿no?, del fuerte viento que se está dando, que está provocando, podría provocarlo. Estamos viendo también en BioBio TV caída de árboles, caídas de postes, así que mucho, mucho cuidado, y vaya contándonos también al WhatsApp.
2: Seguimos avanzando en esta mañana, 11:38 en la radio. 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
4: El 12 de junio del año 1942, una joven muchacha judía de Ámsterdam, llamada Ana Frank, recibió un regalo. Ese regalo era un diario, porque ese día cumplía 13 años. Un diario que después fue famoso. Se llamaba esta muchacha Anneliesef Marie Frank, y es hoy día mundialmente conocida por haber escrito el famoso diario de Ana Frank, donde dejó constancia de los 2 años y medio que se mantuvo oculta con su familia y 4 personas más de los nazis en Ámsterdam durante la Segunda Guerra Mundial. Ana Frank formaba parte de una familia de patriotas alemanes de la ciudad de Frankfurt, varios de cuyos miembros habían participado en la Primera Guerra Mundial. En el año 1933, su padre encontró trabajo como director en una sociedad llamada Travis NB, asociada a la Cullen y compañía, que elaboraban mermeladas en Ámsterdam, en Holanda. Y por eso, hacia Ámsterdam, emigró toda la familia. Cuando cumplió 13 años, el 12 de junio de 1942, Ana Frank recibió un pequeño cuaderno que había mostrado su padre en una vitrina unos días antes. Aunque era un libro que estaba elaborado para recolectar autógrafos, empastado en tela a cuadro rojo y negro, y además con una pequeña cerradura, Ana decidió utilizarlo como un diario de vida y empezó a escribir en él casi inmediatamente, describiéndose ella y su familia, así como su vida diaria en la casa y también en el colegio. Según ella misma cuenta en este libro, a falta de una amiga real, escribía como si estuviese dirigiéndose a una amiga, y usaba siempre

0: y persecuciones impuestas en la vida cotidiana de la población judía de Ámsterdam. El resto de la historia ya se sabe. En junio del año 1942, la familia recibió una orden de presentarse para ser deportados, por lo que decidieron esconderse en una habitación detrás de la oficina de su padre. La Gestapo los descubrió en el año 1944. Fueron arrestados y distribuidos en distintos campos de concentración. Por ejemplo, Ana fue enviada a Auschwitz y más tarde a Bergen-Belsen, donde falleció en marzo del año 1945, justo un mes antes de que terminara la guerra. El único sobreviviente de toda la familia fue el padre de Ana Frank, Otto Frank, que fue rescatado por el ejército ruso regresando a Ámsterdam. Y fue allí, justamente en Ámsterdam, donde publicó el diario bajo el título de La Casa de Atrás, aunque claro, es más conocido como El Diario de Ana Frank. Ese texto, escrito en un cuaderno, en un librito, que fue regalado a la niña el 12 de junio de 1942.
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13: Vergüenza ajena me da los políticos que defienden a ultranza a los universitarios ya profesionales que no han pagado el CAE, no pensando en las personas que vienen detrás. Muchos profesionales ganan millones. Además, también me da mucha vergüenza lo que los ataques a Quirós por haber dicho que para estudiar tiene que pensarse en carreras que tengan desarrollo, campo laboral. Cuando todo eso es verdad, se ve en la familia cada vez que nuestros hijos van a estudiar.
14: Hola muchachos, buenos días. Vergüenza ajena me da la mal llamada clase política chilena, que hablan, se contradicen unos con otros, pero aún no dejamos claro qué pasó con las plata de las fundaciones, qué pasó con la plata de los incendios que se reunió para ayudar en Viña del Mar. Ellos se siguen aumentando sueldos, siguen contratando asesores a un precio exorbitante, pero no se tocan su bolsillo. Vergüenza ajena me da. Esa no es la forma de ayudar al país.
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15: Ve, matizamos entre vergüenza ajena y nuestra querida Ana Josefa Silva acá con las recomendaciones, querida.
16: ¿Cómo están?
15: Muy bien. Oye, pero ojo, porque muchos auditores nos siguen informando sobre el viento y la Superintendencia de Electricidad y Combustibles da cuenta de casi 50.000 clientes a nivel nacional sin suministro eléctrico. Casi 50.000 concentrados, atención, en la región metropolitana. Más de 34.000 clientes sin energía eléctrica. ¿Adivina de dónde nos han escrito? De Puente Alto. Puente Alto, 13.000 clientes sin suministro eléctrico. Ojo ahí, el corte de luz en Puente Alto, en La Pintana, en Buin, justo de los sectores donde más nos están escribiendo.
16: Se sentía el viento, ¿no?
15: Y desde Pirque.
16: Sí, sentía el viento, incluso cuando llegué caían poquitas gotitas.
15: Leves.
16: Después ya.
15: Sin frío.
16: Y bueno, vengo bien abrigada.
15: Y vienes con una tremenda recomendación.
16: Sí, por favor, porque yo sé que todo el mundo está hablando de esto, el día de la revelación. Steven Spielberg, y me dice, bueno, Steven Spielberg, yo, ¿sabes qué me pasó con esta película? Yo siento que él se superó a sí mismo. Es decir,
15: se pudo superar a sí mismo.
16: Se pudo superar a sí mismo, es bien notable. Porque, ahora, Claro que está el tema de la ciencia ficción, que a él siempre le ha fascinado. Pero ojo, ¿eh? Yo fui, por ejemplo, he mirado el tráiler y creo que mete mucho el tema de la ciencia ficción, que está, es el tema de fondo. Y tiene que ver con el evento Roswell, no voy a decir más porque no. Pero ¿qué es lo que es en el fondo? Esto es básicamente un thriller, sci-fi, por supuesto, ciencia ficción, de suspenso y acción. Unas escenas de acción impresionantes, político y muy hitchcockiano. Y también cabe el humor aquí, de repente. Por ejemplo, nosotros estamos viendo ahí muchos personajes y hay algo que sabe hacer muy bien y es como distinguirlo, porque es complejo de pronto. O sea, tienes ahí el personaje que hace Josh O'Connor, que es Daniel Kellner, que es un experto en ciberseguridad, que va a ser importante, que está siempre comunicando por teléfono con Colman Domingo, que vendría a ser, no es su jefe, pero exactamente. Está Jane, que es como su novia, que es Eve Hewson, la hija de Bono. Eve Hewson.
17: Hija ya, bueno.
16: Sí. Colin Firth, por ejemplo, está súper irreconocible, es como el antagonista, por decirlo así. Y Emily Blunt, que todos estos son súper importantes.
17: Que dicen que anda muy bien ella.
16: Está increíble, porque sí, además...
17: Incluso han mencionado el Oscar incluso para ella.
16: Es que, ¿sabes qué pasa? Que ella ha hecho muchas cosas buenas, pero aquí está, es muy exigente de alguna manera en el rol. Porque es un personaje, parte es la lectora de noticias de un televisor, una TV de Kansas Canal, City, ¿ya? Por ejemplo, ya. Y de repente, con el pololo, se pone, le habla en ruso, y no entiendo por qué. Y llega al canal corriendo, y hay un coreano y le habla en coreano. Y cuando se pone, no estoy haciendo spoiler, porque tú...
18: ¿Lanzar al aire?
16: Sí, cuando va a salir al aire, empieza como unos ruidos, así, no sé qué, y todos la quedan mirando qué le pasa, y ella tampoco entiende nada, y adivina ciertas cosas, etcétera, hasta que se junta con quien tiene que juntarse, no voy a decir con quién, y finalmente esta idea de el día de la revelación, ya les digo, está relacionada por supuesto con extraterrestres, que es lo que les importa, y también mucha de la publicidad se fijan, la gente tiene que saber la verdad, es como ese es el planteamiento y Spielberg tiene eso. Ahora, ojo que la Emily Blunt es tan increíble que ustedes la van a ver haciendo sus sonidos. Dice que ella no quiso usar inteligencia artificial. Steven Spielberg también dice no, y ensayó y entrenó, etcétera, para no tener que usar podía haberlo hecho.
17: Claro. Sí, claro. Y está en cines.
16: Está en cines. O sea, esto es una película que quería ver en cine. Yo la vi en IMAX y sí, o sea, esas cosas que tú dices vale la pena verla en cine. Dura como más de 2 horas, te lo digo.
17: Pero parece que pasan volando.
16: Pero es que, mira, yo me pillé. Tú sabes que yo voy a ver, tomo nota. Sí. Y yo me pillé 2 veces como adelantándome en el asiento porque me tenía tomada, ¿me entiendes o no? Es increíble. Ahora. Sin hacer spoiler. Yo, probablemente si uno analiza si esta es la gran revelación o no, no sé, a juicio de del que quiera. Entonces, bueno, pero no va de eso, o sea, el tema es otra cosa. Ojo, para Spielberg, lo ha dicho, Encuentro cercano del tercer tipo, ¿se acuerdan de esa película? Yo diría que es de los primeros que trató bien a los extraterrestres, ¿eh? ¿Sí o no? Porque siempre eran malos. Antes con E.T., que es preciosa. Sí, claro. Bueno, él dice que el día de la revelación es que es como el cierre de Encuentro cercano. No es que sea la pegar, no, pero porque en el fondo, en Encuentro cercano, si se acuerdan, se iban. Claro. Entonces le dice, no, los chavales están aquí.
17: Del día de la revelación en cines, y se lo dice Ana Jo, y si estuvo Ana Jo al borde de la silla en el cine, hay que ir a verla. Querida, muchísimas gracias.
16: Gracias a ustedes.
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4: ¿Cómo están? Buenas tardes. Bienvenidos al Informador de las 12 del día. Hay más detalles hasta ahora acerca de la revocación de la prisión preventiva de Ángela Vivanco. Marcela Rojas nos cuenta.
5: Sí, retomamos la información sobre esta libertad de la exministra de la Corte Suprema, Ángela Vivanco, porque según lo que nos decía la abogada defensora Patricia Alvarado Mazafierro, ella debería estar saliendo alrededor de las 4 o 5 de la tarde del centro penitenciario de San Joaquín, una vez ya realizado todos los trámites para que ella cumpla su arresto domiciliario total, el arraigo nacional y la prohibición de comunicarse con los coimputados, medidas que fueron cauteladas por la Corte de Apelaciones de Santiago durante esta mañana y que estuvimos abordando oportunamente. Ella va a llegar, al parecer, lo que se estaría señalando, a un domicilio que habría sido gestionado por su expareja, el padre de su hija, y ahí estaría cumpliendo estas medidas cautelares de arresto domiciliario total. Ya lo decíamos, durante las 4 o 5 de la tarde ella podría estar saliendo de San Joaquín para empezar a cumplir con su libertad en su casa. Ella va a salir esta jornada, eso ya está confirmado, va a salir en libertad durante las próximas horas tras esta resolución de la Corte de Apelaciones de Santiago. Estaremos ampliando en cuanto tengamos más informaciones, porque acá en el Centro de Justicia está la Fiscalía y están los demás querellantes para que tengamos algún tipo de reacción a este cambio de medida cautelar de la ex magistrada. En tribunales, Bio Bio, la radio.
4: El estamento llamado Mujeres RN presentó una denuncia en contra de Percy Marín ante el Tribunal Supremo de su partido. Francisca Cárez con la información.
6: Es una información exclusiva de Bio Bio, la radio, y es que se complica el panorama para Percy Marín. El Tribunal Supremo de Renovación Nacional resolvió abrir una causa interna en contra del ex consejero regional luego de una denuncia presentada por el estamento Mujeres RN. Esta decisión fue adoptada durante la sesión realizada el día de ayer, donde el máximo órgano disciplinario de la colectividad acordó iniciar un procedimiento formal para poder revisar entonces los antecedentes relacionados con Percy Marín. Este caso, recordemos, se da en medio de la controversia que involucra a la senadora de RN Camila Flores, su ex esposa, quien denunció públicamente que su ex marido habría difundido fotografías privadas obtenidas de manera ilícita, hechos que actualmente están siendo también investigados por la justicia. Con esta determinación entonces, el Tribunal Supremo de RN inicia una revisión interna del caso en un nuevo flanco para Percy Marín, que ahora deberá enfrentar tanto la justicia como también el proceso al interior de su partido político.
4: Gracias, Francisca. Carabineros detuvo a dos hombres con amplio prontuario policial tras una persecución. Esto fue en Recreo, en Viña del Mar. Nos informa Fabián Corrotea.
7: Sí, se trata de una persecución que termina con dos hombres detenidos en el sector de Recreo, en la comuna de Viña del Mar, quienes habían cometido una serie de delitos de robo en lugar habitado al interior, justamente de la comunidad del sector del pasaje 9, en la comuna de Recreo. Son dos hombres con amplio prontuario policial, quienes al percatarse de la presencia de carabineros huyen por el sector de Neo Aurora y vuelven al sector de Recreo. Es allí en donde carabineros detiene entonces a este automóvil y logra registrar a estas dos personas, quienes contaban con este amplio prontuario policial, quienes fueron detenidos justamente al mantener entre sus posesiones una serie de artículos, entre ellos una PlayStation, computadores y también perfumes, a raíz de estos robos. Serán formalizados durante esta jornada por este delito de robo en lugar habitado en el sector de Recreo, en Viña del Mar. Bio Bio, la radio.
4: Atención, porque se corrigió una interpretación inicial respecto de la ley Uber. La objeción de Contraloría correspondía a un decreto distinto y no al reglamento director de esta ley. María Gramunt nos informa.
8: Así es, porque una revisión detallada de los documentos pone en manifiesto que el rechazo de Contraloría no se trata del reglamento principal de la denominada ley Uber, como se interpretó inicialmente. Lo anterior, porque el decreto asociado directamente al reglamento de la ley, el decreto número 95, fue retirado previamente por el Ministerio de Transportes el miércoles 10 de junio, antes de concluirse.

0: revisión por parte de la Contraloría. Lo que sí fue representado fue el decreto número 94, que buscaba modificar el reglamento número 212. Esta propuesta pretendía rebajar ciertos estándares exigidos al transporte remunerado de pasajeros que cumplen servicios de taxi. La Contraloría representó dichas modificaciones debido a que no constan los fundamentos fácticos, técnicos y jurídicos que justifiquen tales medidas. Así entonces, la decisión no se refiere directamente al reglamento de la ley Uber, cuyo decreto deberá ser reingresado por parte del Ministerio de Transportes a la Contraloría para su control jurídico.
1: Gracias, María. Nos vamos a Temuco porque en Coyipulli permanece hasta ahora el ministro de Seguridad Pública, Martín Arrau. Nos informa Carlos Martínez.
2: Efectivamente, hasta ahora aquí en el Teatro Municipal de Coyipulli se está desarrollando una reunión que encabeza el ministro de Seguridad Pública, Martín Arrau García Huidobro. El secretario de Estado está escuchando los planteamientos de la mayoría de los alcaldes de la provincia de Malleco, además de congresistas que han llegado hasta esta reunión, que se está desarrollando a puertas cerradas, esto sin acceso a la prensa, a la sala en la cual están reunidos, pero se ha anticipado que probablemente a la salida el ministro Arrau puede referirse a temas de contingencia regional y nacional. El ministro de Seguridad Pública luego se desplaza a la base COP de Carabineros en Pailahueque, como una versilla, para durante la tarde continuar con su agenda en el destacamento Tucapel del Ejército en Temuco, donde se va a reunir con el jefe de la macro zona sur, que próximamente estará como mando unificado de la zona de excepción. Se trata, insistimos, de la visita que está desarrollando esta hora aquí a la Araucanía, particularmente aquí en la comuna de Coyipulli, el ministro de Seguridad Pública, Martín Arrau. En el lugar, Bio Bio, la radio.
1: Son las 12 del día con 7 minutos. El cielo en Santiago está cubierto, alcanzamos 13 grados. Hay un 50% de humedad que esperamos para la tarde en la capital. El día debiera tener algunos chubascos aislados durante esta mañana, ya en la tarde nublado y en la noche cubierto con una máxima de 18 grados. Hay más noticias a la una en la edición del mediodía de Radiograma. 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
5: Hola, buen día, Loreto, Danilo. Vergüenza ajena, mira a esa gente que está tratando de enlodar a la contralora Dorothy Pérez, ¿ya? Porque está limpiando. Entonces, como no les conviene, y son de derecha y de izquierda para mí, y porque me da más vergüenza, es por la persona que empezó con este cagüín, ¿ya? Que quieren enlodarla. Esa es mi vergüenza ajena. Y espero que... si ella no se querella, haya alguien que se querelle contra esa persona con quien empezó este cagüín, ¿ya? Porque le molesta que haya gente honesta, entonces que limpie y todo eso.
6: Vergüenza ajena, legalizar las apuestas ilegales cobrándole impuestos, asqueroso.
7: Hola, buenos días. Hola. Vergüenza ajena, el tema del censo. O sea, ¿dónde fueron a parar nuestros datos? Esa gente entró en nuestros hogares. Impactante. Además de todo el trabajo.

0: fuego de los sueldos de empleados públicos que tenían doble trabajo y gente indocumentada con antecedentes penales. Impresionante.
1: Buenos días, amigos de Bío.
2: Hola, buenos días.
1: Vergüenza ajena me da escuchar al expresidente Boris defendiendo lo que él no cumplió, el CAE. Él les prometió cero pago, no lo cumplió, y hoy día esa gente está endeudada y además está haciendo sus dineros retirados por el Estado. ¡Qué vergüenza! Adiós, Nancy.
3: Chao, gracias. Vergüenza ajena es, acabo de terminar el libro de Laura Landaeta con respecto a Hermosilla y Chadwick, y la verdad que es siniestro el sistema. El sistema y las repercusiones que han habido y las que van a haber a futuro, espero que las hayan. Si no, ya sería no sería una vergüenza ajena, sería la cueca en persona, por no decir otra palabra. Mucha vergüenza con ese libro. ¡Qué horror! Lo recomiendo en todo caso. Gracias.
2: Pueden ser de la semana, puede ser anteriores. En fin, muchas gracias por todos sus mensajes al WhatsApp, al más 569-9207-8888, sus mensajes de audio, ojalá videos, y seguir agradeciendo la cantidad de videos y de mensajes que nos llegan por el viento. En distintos puntos del país también vamos a estar actualizando la información del suministro eléctrico, de los cortes de calle que hace también Transporte Informa por este fuerte viento acá en la región.
4: Oye, nos habíamos olvidado de la resolución de impuestos internos.
2: Claro, por la semana pasada. Sí, no, bueno, sigue generando polémica eso. Así que muchas gracias por recordarlo también los auditores. 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
2: Vamos con noticias de actualización, ¿no? De noticias internacionales, sabemos que el Papa León XIV está haciendo una gira por España muy exitosa, ¿eh? Lo han ido a ver cientos, miles de personas, ¿no?
4: Cara, ya parece.
2: Es que hay un vuelo que está retrasado, esto lo informa, tenemos la información oficial, ¿no? De ASI Prensa, y estábamos viendo el avión que traslada el Papa. La situación es que sigue retrasado el vuelo, el rey de España lo está acompañando en el aeropuerto y el capitán ha indicado que el equipo de mantenimiento ha sugerido remolcar el avión para ponerlo cara al viento, intentar así una nueva puesta en marcha del motor, porque el fallo se pudo producir por un poco de viento en la cola. Da cuenta, ¿no?, de una situación ahí en el avión que iba a trasladar al Papa, que sigue el rey ahí en el aeropuerto, y lo están actualizando esta información. Sigue retrasado, han indicado hace algunos minutos, el rey lo acompaña en el aeropuerto, está en vivo también la transmisión, y mientras vemos en BioBio TV las imágenes del rey de España, el rey Felipe VI, junto al Papa, justamente, al Papa León XIV, cuando llegó a España, y bueno, ahí en los vuelos, ¿no?, que se ha suspendido por ahora, están cambiando la orientación del avión para poder comenzar el vuelo, pero lo han confirmado hace instantes, sigue retrasado. Vamos a estar contándoles, por supuesto, la transmisión de la radio. 12 del día con 20 minutos, seguimos informando, seguimos acompañando acá en el Expreso Bio Bio. Atención con esto, lo informábamos también dentro de las noticias, ¿no? Policiales, un asalto millonario a una joyería. Hubo disparos. Bueno, imagínense ustedes toda la situación que habrá pasado la gente de la joyería, pero ojo, porque además es el segundo robo, Danilo, en una semana. Segundo robo en una semana, esto en el recinto comercial Caracol Lobo Valle.
5: Y lo otro que llama la atención es la rapidez con la que actuaron estos delincuentes. Se calcula que en pocos segundos sustrajeron varias joyas que fueron avaluadas en poco más de 2 millones de pesos. Y antes de huir, además, dispararon contra una de las vitrinas, generando allí temor, pánico en las personas.
2: Estamos en contacto con un familiar, ¿no?, de la víctima, una persona que escucha la radio, que le agradecemos también el contacto, por razones de seguridad ha pedido también que la presentemos así, ¿no? Muy buenos días, buenas tardes ya.
6: Hola, buenas tardes.

0: Sí. Bueno, primero lamentar la situación y evidentemente un robo es complejo, es
1: traumático,
0: bajo todas circunstancias. Pero esta es la segunda vez en una semana.
2: Sí, mira, es horrible, horrible. O sea, la verdad somos una empresa familiar con más de 40 años en el rubro y desde nuestros inicios hemos trabajado en la zona suponiente de Santiago y creo que nunca habíamos vivido algo tan traumático. Este nivel de violencia es no sé cómo llamarlo, ha superado todas mis expectativas, como no sé si está bien dicho la palabra, pero la verdad ha puesto en riesgo a mi familia, y cosa que no es menor, obviamente, más encima la salud de mi padre, pues tiene antecedentes cardíacos, cosa que no es menor, la vida también de mi hermana, que realmente para mí es una persona, o sea, es ella maravillosa, no es porque sea mi hermana, pero para mí lo es todo. Y ayer justamente pasaron disparos al lado de ella. Gracias a Dios, no llegó ningún disparo hacia ella.
0: Ayer, perdón. Mi padre, estamos viendo las imágenes también ahí en el centro comercial, ¿no? Este Caracol Lo Valle. Ayer entendemos fue este hecho violentísimo, con disparos también. ¿Cuándo había sido el otro robo anterior?
2: Esto fue el martes. La verdad es que yo no estoy ahora muy involucrada en lo que es en el tema de la orfebrería y todo eso, pero la verdad es que siento que no sé, ha pasado, ha sido una semana extremadamente larga y han pasado demasiadas cosas. Siento que no sé si fue ayer, anteayer, el lunes. La verdad es que estoy un poquito descolocada.
0: Claro, es de desorientación, episodio de estrés también que están viviendo todos ustedes.
2: No, imagínate, o sea, mi hermana mal, le llegó un poco del proyectil, ¿cachai? En la pierna. Cosa que gracias a Dios ella está con vida, con salud, y es lo que a mí más me importa. O sea, lo material obviamente se recupera, claro. Obviamente no deja de doler, pero lo material se recupera y yo nos duele profundamente la falta de seguridad en nuestro sector. O sea, el Caracol es un centro comercial bien concurrido, van niños, no sé, encuentro que realmente hace falta demasiada seguridad, hace falta carabineros, creo que es un lugar que lo tienen demasiado abandonado, y sufrimos la ausencia, como te comentaba, de patrullaje.
1: Esa es la sensación que tienen todos los locatarios ahí en el Caracol, ¿no? Ustedes han sido blancos de esta delincuencia muy seguido, un par de días, pero para atrás, ¿qué es lo que pasó durante el año pasado? ¿Hay una sensación de inseguridad generalizada?
2: Sí, yo creo que hay una especie de seguridad generalizada porque siempre no andan tipos con no sé, con caras no muy amigables. Esto, la verdad, mucho tiempo atrás no se veía. Yo no sé si era por un tema de tanta gente extranjera que ha llegado. La verdad, no lo sé. No quiero culpar a nada ni a nadie, porque la verdad...
1: ¿Cuántos eran los asaltantes? ¿Eran jóvenes? ¿Tenían el rostro cubierto? ¿Cómo actuaron ellos? Aparte de la violencia, mira, evidentemente.
2: Me imagino que eran jóvenes, pero la verdad, más allá del bueno, yo

0: presente. No tengo idea, no sé, obviamente me imagino que eran jóvenes, trataron súper mal a mi hermana, a mi papá le tiraron su cadena, o sea, lo tenían, no sé cómo se dice, con la pistola en la cabeza.
1: Lo amenazaron, sí, con la pistola.
2: ¿Habían clientes a esa hora?
0: Siempre hay clientes, pero me imagino que con eso se fueron todos. Sí. Y la verdad, sí, hay mucha gente que empatizó, que está preocupada por el tema, porque la verdad es que somos personas creyentes, somos personas buenas, no por decirlo, nadie es bueno, pero siento que somos gente honorable, respetable.
1: Y están trabajando, claro, eso es su trabajo, su emprendimiento. Llama mucho la atención, se entiende perfectamente el episodio de estrés que están viviendo todos ustedes, ¿no? Y de ahí estar un poco desorientados. Entendemos que sucedieron dos asaltos violentos en una semana, aparentemente uno el día martes, otro anoche, o sea, martes y jueves, o otro ayer, ¿no? Martes y jueves. Y llama la atención que, claro, después del primer episodio, el día martes, ¿cómo no se refuerza la seguridad? Porque uno dice, claro, esto ocurrió hace horas y debieran haber reforzado la seguridad, haber hecho algún tipo de modificación o de tomar alguna medida para que no volviera a suceder, y a lo menos de dos días vuelven a robar con pistola, con armas, al mismo local.
0: Claro, obviamente, o sea, uno dice, puta, ya pasó una vez, no creo que vaya a suceder lo mismo. Y sí, se tomaron medidas de... O sea, se van a tomar medidas de ya casi estar enclaustrado, en poner vidrios templados, cosas... Obviamente, la seguridad al 100%, lo que más se pueda. Lo que sí, como te comento, yo, no estoy trabajando allá. La verdad es que en este momento desconozco. Yo ayer solamente estaba pasando, lo fui a ver y me encuentro con todo eso. O sea, fue un shock. Sí.
1: No, imagínate, claro, la indignación y la preocupación y el shock y todo. Le queremos mandar un abrazo enorme a todos ustedes, ¿no? Su papá y
0: sí,
1: a todos.
0: Sí, pero igualmente, antes que termine, quería hacer un llamado al gobierno, a los parlamentarios, a dejar de lado sus diferencias y que pongan la vida de sus ciudadanos, los chilenos sobre todo, en un aspecto prioritario y a la gente, o sea, estamos todos corriendo peligro, o sea, uno va al metro, puta, te encuentras con gente que quiere asaltar, te encuentras con esto, con lo otro, la verdad es que no queremos, yo no me imagino Chile armado hasta los dientes para que esto pare.
1: Sí, una de las
0: No empieza el gobierno, los parlamentarios no se ponen los pantalones, porque la verdad, para mí solamente se llenan los bolsillos, sorry, y están viviendo ellos su vida, su paraíso, su zona de confort, y nadie hace nada. O sea, ojalá por último un carabinero en la zona afectada, que fue el Caracol. Por último, pasan miles de niños, colegiales, estudiantes, independientemente a lo que nos haya pasado a nosotros, que puede haber pasado a muchas otras personas.
1: Sí,
0: muchas otras personas, y haber afectado a un niño, que para mí, no sé, eso ya sería, es de hecho indignante.
2: Sin duda.
0: Debería el gobierno ponerse la mano en el corazón y poner resguardo y parar con esto, porque ya es en demasía lo que se está viviendo en este país.
1: Sí. Hay varios auditores que comentan lo mismo, que empatizan con ustedes, por supuesto, y nos comentan lo mismo. Bueno, sin duda la seguridad es una de las demandas más importantes, ¿no?, de un tiempo a esta parte acá en nuestro país. Le queremos agradecer mucho la confianza, ojalá se tomen medidas de seguridad y que obviamente no vuelva a suceder eso. Muchísimas gracias.
0: No, gracias a ti y eso.
1: Muchas gracias.
0: Gracias por darme la oportunidad de hablar. Gracias.
2: Un abrazo.
0: Sí. Igualmente.
1: Gracias. Sí, lo insólito, claro. Dos veces en poco tiempo, uno dice, claro, el primer.

0: El segundo día debería estar lleno de guardias, de carabineros para evitar algo así y nada.
1: Y su descargo final se entiende, ¿eh? Se entiende. O sea, vemos a los parlamentarios principalmente peleando por cuestiones chicas y finalmente lo que espera la gente es que tenga soluciones o por lo menos lo mínimo, que es seguridad o poder trabajar.
0: Algo concreto. Mientras sí. Los parlamentarios pueden ir con chofer, pueden ir con auto, pueden ir con resguardo, pueden ir con seguridad. Bueno, ahí está. 12 el día con 31 minutos. 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
0: Atención, porque en varios auditorios nos dan cuenta de árboles caídos, las ferias destruidas, los toldos, ¿no? Por el fuerte viento que se ha sentido en las últimas horas en distintos puntos de la zona centro del país. Más de 46.000 clientes sin suministro eléctrico en Chile. Mira las imágenes que estamos viendo, Danilo. Auditores, un árbol que está cruzando un camino ahí de los que nos envió un auditor. Puente Alto, más de 13.500 clientes sin suministro eléctrico. Pirque, más de 6.000 clientes sin energía. También se da en Peñalolén, en San Bernardo, en Buin. Se concentra la mayor cantidad de clientes sin suministro eléctrico. Vamos y volvemos.
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7: Hay un procedimiento policial que se está registrando a esta hora en la ruta La Pólvora, en la comuna de Valparaíso. Fabián Corrotea, de Radio Bio Bio, en esa región nos informa.
8: Sí, es un procedimiento en completo desarrollo a esta hora de la tarde en la ruta La Pólvora, en la comuna de Valparaíso, en la parte alta, en dirección hacia Placilla. Se mantiene una camioneta detenida, una camioneta de color rojo Chevrolet, la cual fue interceptada por carabineros. Situación en completo desarrollo a esta hora en materia policial en Valparaíso. Son funcionarios de la sección de asuntos internos de la institución de carabineros quienes se mantienen a esta hora trabajando en la ruta de La Pólvora a la espera de lo que decrete Fiscalía. Un operativo policial en completo desarrollo a esta hora en cuanto a esta situación en la parte alta de Valparaíso en la ruta La Pólvora en dirección hacia Santiago. 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
0: Oye, a propósito de lo que está ocurriendo con el fuerte viento, vamos a tomar contacto con uno de nuestros móviles, Cristian Borkowski, quien nos va a dar cuenta de lo que está ocurriendo a esta hora en Paine. Se trasladó para allá porque hay problemas, tú lo decías, Loreto, con la caída de árboles. Está haciendo ahí un trabajo importante.
1: De corte de árboles, precisamente.
0: Sí, vamos a contactarnos, Cristian Borkowski, te escuchamos y te vemos ya.
2: Hola, hola, ¿cómo están? Gusto de saludarlos. Sí, estamos acá en la ruta G45H, Camino Padre Hurtado, acá en la comuna de Paine. Y lo que les voy a mostrar tiene que ver con las ventiscas que se registraron acá en horas de esta mañana. Fíjense ustedes que todos estos restos de ramas, de árboles que están acá en esta ruta, terminaron cortando el tránsito en ambos sentidos por esta importante ruta que une Paine con Pirqui, para que ustedes hagan una idea, acá en la región metropolitana.

0: de la misma municipalidad de Paine. Fíjense ustedes que ahí están trabajando y ya convirtieron literalmente en leña los árboles caídos. Estaban muy preocupados por la situación porque estaba cortado el tránsito acá en el lugar. Transporte Informa nos dijo a través de Marcelino que esta situación se estaba desarrollando y ahí ustedes pueden ver cómo están trabajando para poder más que todo volver todo a la normalidad. De hecho, hay cortes en el suministro, no energético, sino de fibra óptica. Por lo tanto, hay un problema relacionado, por ejemplo, con las líneas telefónicas, el servicio de internet. Bueno, esta ventisca que están viendo ustedes se grabó a través de los mismos vecinos. Han dejado por lo menos 5 a 6 árboles caídos acá en la zona. Nosotros les vamos a estar reportando toda esta situación, que, como decimos, está en pleno desarrollo. Nosotros los despedimos acá desde la comuna de Paine.
1: Gracias, Cristian Borkowski. Nosotros también monitoreando y recibiendo todos los mensajes de los auditores al WhatsApp a propósito del viento, la interrupción de caminos también.
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3: Bueno, y hoy se inaugura Canadá y Estados Unidos.
4: Correcto.
3: El Mundial. Benjamín Rojas, ¿cómo estás?
4: ¿Cómo están? Buenos días todavía, ¿cierto?
1: Tarde, buenas tardes.
4: Siempre he tenido la duda entre las 12 en adelante.
1: Buenas tardes,
4: sí. Buenas tardes. Se da la inauguración de los otros dos recintos, las dos sedes, mejor dicho, del Mundial 2026, en este caso Canadá y Estados Unidos. Primero será Canadá, que es a la 1:00 p.m, había dicho mal la hora primero, 1:30 le había dicho.
1: Ya. Un ratito más.
4: En un ratito más, donde va a estar... Morissette. Ojo, va a estar Michael Bublé. No sé si alguien es fanático.
1: Ay,
4: acá.
1: No, iba por Alanis Morissette. Pero también Bublé puede ser.
4: Ya. Y después a las 9 juega Paraguay con Estados Unidos. La inauguración de Estados Unidos es ahí. Va a estar Katy Perry. No sé si hay...
1: Tremenda, sí.
4: En comparación a lo... Bueno, ayer igual estuvo bueno. Seguí una...
1: Era Shakira. Ya, ese es otro tema. Ya, vamos.
4: No, pero van a ser esos partidos. 15 horas, Canadá versus Bosnia y Herzegovina por el grupo B. 21 horas Paraguay versus Estados Unidos, eso es el grupo D. Se dio una situación particular.
3: A ver.
4: Nosotros tenemos ese sentimiento de no ir al mundial, esa pena.
3: Lamentablemente.
4: Ya van, claro, ya van 8 años.
1: Ya no sé si es pena ella. No,
3: pero a mí me gusta que vaya.
4: 12 años, mejor dicho. 12 años sin participar en un mundial desde el 2014. Paraguay, después de 16 años, volvió a clasificar un mundial. Y esa emoción se vive en el país. De hecho, el Gustavo Alfaro, que es el técnico de Paraguay, se ha encargado de capitalizar esa emoción y transmitírsela a los jugadores para tener esa garra extra en el terreno de juego. Y se dio una situación en conferencia de prensa, esto fue ayer en la previa, donde Diego Gómez, 23 años, tiene, juega en Inglaterra en el Brighton, le preguntaron por esta, cómo combinan esta sensación de emoción con poder cumplir con lo que te dice el entrenador y con la presión que se siente de la gente. Se emocionó. Fue una escena muy, muy conmovedora.
3: Ahí está el video.
4: Sí, está el video.
5: Estoy muy contento acá de poder representar a mi país, que logramos después de mucho una clasificación. Y bueno, ay, la verdad que
3: se quebró.
5: No,
1: que
5: ¿no?
6: No hay palabras, es lo que sentimos.
5: Sí,
6: es lo que sentimos.
5: Sí.
6: Y es lo que siente todo Paraguay.
5: Ya, como todo.
6: Eso sienten nuestros jugadores.
5: Me conocen a mí, que yo soy muy, muy emocional. Y bueno, la verdad que trataré de dar al 100% para darle esa alegría a toda la gente.
1: Después de Tim Payne, este puede ser el favorito. Ya.
4: Sí, probablemente. Ojalá sea esa selección de revelación que llegue lejos en el Mundial. La última fue en Sudáfrica 2010, Paraguay. Y se quebró. Yo creo que así está toda la población de Paraguay esperando el debut a las 21 horas, hora chilena, obviamente, contra Estados Unidos, el local. O sea, es una situación emocionante. Ojalá nos pase 2030. Esperemos. Ojalá.
1: No sabemos. Benjamín Rojas, gracias, con todos los detalles también. Muchísimas gracias, Benjamín.
4: Gracias a ustedes, que estén bien.
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1: Venía Benjamín, viene Miguel Guerra ahora con información de la cultura.
7: ¿Cómo estás? Muchachos, información de la música, tremendas noticias. El 15 de septiembre de 1986, los prisioneros sacaban a la luz su segundo álbum de estudio, Pateando Piedras.
1: Extraordinario.
7: Con tremendos himnos, El baile de los que sobran, Mueva las industrias, ¿Por qué los ricos?, mi favorita. Y no es al azar que la

0: esta conmemoración de los 40 años ya tiene fecha, el mismo 15 de septiembre de este año. 20:30 horas, Teatro Caupolicán. Y no es al azar, solamente quiero 30 segundos la presentación de cómo se anuncia este concierto. Es el mismísimo Miguel Tapia, que vuelve a recordar a los auditores la portada de Pateando Piedras, que están en un vagón de metro.
1: Claro, los vagones antiguos.
0: Vuelve al mismo tren ferroviario, claro. Era la línea, la actual línea 2, que es la que recorre la estación San Miguel, que es donde vivían ellos. Mira, ahí lo estamos viendo.
1: Los asientos naranjos.
0: Fíjense, mira, ahí está, a través de la pantalla de BioBio TV. 40 años después, vuelven al ruedo. Y rapidito, para ir cerrando, la gente, la pregunta de Perogrullo cuando se dio este punto de prensa, que fue hace un par de minutos. ¿Va a estar Jorge González? ¿Va a estar Claudio Nagra? Están invitados. Si van a estar o no van a estar, hay otros invitados que fueron fundamentales en la historia de Los Prisioneros y también de este disco. Pero por lo menos ya tiene fecha, 15 de septiembre, el mismo día de la publicación, 40 años después, un gran concierto donde van a reversionar todas las canciones del disco, además de algunas más. Así que la historia de Los Prisioneros que se sigue escribiendo.
1: Miguel Guerra, muchas gracias.
2: Gracias.
1: Y avanzamos rápidamente, muchas noticias también y muy atentos a lo que está sucediendo con nuestro país vecino en Perú. Hemos estado, Danilo Auditores, monitoreando prácticamente todos los días cómo va el conteo de los votos de la ONPE y está siempre ahí nuestro colega, es editor de Radio Exitosa en Perú, Jesús Verde. Veo acá cuánta diferencia, Jesús. Buenos días, buenas tardes.
2: Hola, Jesús.
3: Hola, ¿qué tal? ¿Cómo están en Chile? Aquí en Lima, siempre doy la hora, 11 de la mañana, claro, con 48 minutos. Bueno, una cosa muy puntual, para que ustedes lo sepan. Aquí en el Perú, hace mucho tiempo los partidos políticos han olvidado lo que es aceptar una derrota, y eso le pasa a la derecha como a la izquierda y viceversa. Y se los digo porque aquí ya ambos candidatos a la presidencia de la República, Keiko Fujimori y Roberto Sánchez, pues prácticamente han decidido no reconocer por ahora los resultados. Bueno, Keiko Fujimori, que es la que está en este momento, digamos, mostrándose como ganadora, es bastante prudente y cauta, pero no fue lo mismo hace 5 años. Y Roberto Sánchez, hace unos instantes, tenía una conferencia de prensa donde prácticamente ha pedido la revisión de todo el proceso electoral, cosa que en realidad lo que hace es dilatar este resultado, que ya tiene una posible definición, y hablo todavía en presunto, porque hasta que los organismos electorales no lo anuncien de manera oficial, todavía digamos que estamos en el contexto de la especulación.
1: Sí. Lo hemos hablado contigo antes, si se piden recontar el reconteo de votos o la revisión de algunas actas, ¿da para cuánto tiempo más?
3: Mira, fíjate que en este momento ya se ha contabilizado prácticamente todo y hay actas observadas que son más de 1.700. Esa revisión tiene como para 2 semanas en promedio, ¿no? Pero claro, una cosa es es que son actas observadas, pero las nulidades y las impugnaciones podrían dilatar un poco más el proceso para conocer este resultado de manera oficial. Calculamos, como bien ha dicho el Jurado Nacional de Elecciones, que es el homólogo del Cervel en Chile, sí, prácticamente la primera semana de julio, ¿no? Y no la segunda.
1: Uy,
2: Jesús, ¿pero por qué se ha demorado tanto? ¿Llevamos cuánto tiempo con este 98% que es, ya se arrastra hartas horas?
3: Bueno, vamos ya por una semana, pero es que para que veas, y esto es reiterativo, el proceso o los procesos electorales en el Perú son bastante lentos, el propio sistema, ¿no? Como ha sido concebido. Hay, digamos, esta posibilidad de impugnar ciertos actos electorales y eso lleva a una doble instancia. No pasa solamente con el conteo, sino porque los partidos políticos, en su afán de querer defender sus votos, van a instancias.
1: Sí, tenemos un pequeño problema en la comunicación con Jesús Verde, nuestro colega ya desde Perú, editor de Radio Exitosa en Perú. Claro, estábamos ahí hablando de los resultados, le agradecemos de todas maneras por haber hecho el contacto, y lo decía, para hartos días todavía vamos a tener ahí con el conteo de votos en Perú. 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Ahí está Jesús. Muchas gracias, Jesús. Un abrazo. Estamos en contacto.
3: A ustedes, muchas gracias. Y esperemos que eso se defina lo más rápido, ¿cierto?, posible, porque en realidad es una situación compleja, ¿no? Nos vemos.
2: Gracias, Jesús.
1: Muchas gracias.
2: Un abrazo.
1: Gracias. Y así despedimos este Expreso. BioBio, vienen las noticias. Muy atentos también a los reportes que nos hagan ustedes mismos de los cortes de luz, de las interrupciones en los caminos por cables, por árboles o por postes caídos. Lo están viendo ahí.

0: Puente Alto con más de 13.500 clientes sin suministro eléctrico, otro tanto también en Pirque, en Buin, se ha concentrado y los cortes de suministro.
1: Nos vemos un ratito más.
0: En el PM. Chao, chao.
1: Que estén bien. Chao.
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10: La Corte de Apelaciones de Santiago revocó la prisión preventiva contra la ex ministra de la Corte Suprema, Ángela Vivanco.
11: El gobierno aseguró que Gabriel Zalgaznik asumirá como embajador de Chile en Israel pese a la investigación en su contra por eventuales nexos con Luis Hermosilla.
10: A pesar de que se reconoció que el panorama puede cambiar ante una formalización del diplomático, la oposición criticó que en esta administración no rija el criterio TOA.
11: La disputa judicial por los embargos a deudores del crédito con aval del Estado suma un nuevo capítulo tras fallos contradictorios de la Corte de Apelaciones de Valparaíso.
10: El exministro de Hacienda, Mario Marcel, es el primer invitado en confirmar su presencia en la comisión revisora de la acusación constitucional contra Nicolás Grau.
11: La oposición mantiene abierta la posibilidad de recurrir al Tribunal Constitucional por el plan de reconstrucción. El lunes se reunirán las directivas de los partidos para seguir estudiando esa opción.
10: Dos personas fallecidas dejó un incendio en la comuna de Mostazal.
11: Sigue la búsqueda entre los escombros de un ciudadano argentino, quien se encontraba en la casona que se desplomó en medio de un incendio en el centro de Santiago.

0: Computadores, perfumes y una PlayStation fueron recuperadas luego de una persecución registrada en el sector Recreo en Viña del Mar. Dos hombres con amplio prontuario fueron detenidos.
1: En el ámbito internacional, el primer ministro de Pakistán anunció que se alcanzó un texto definitivo y consensuado para un acuerdo de paz entre Irán y Estados Unidos.
0: Keiko Fujimori mantiene una ventaja de 1.500 votos sobre Roberto Sánchez en Perú con el 98,26% de las actas contabilizadas.
1: Estados Unidos advirtió que podría negar o revocar visas a quienes participen en hechos de violencia durante las movilizaciones en Bolivia.
0: En el deporte, los partidos de Canadá con Bosnia y Herzegovina y Estados Unidos ante Paraguay marcan la segunda jornada del Mundial de Fútbol.
1: Y en la Fórmula 1, Lando Norris lideró los entrenamientos libres del Gran Premio de Barcelona.
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4: 1:03 PM.
0: Muy buenas tardes, gracias por acompañarnos. Al inicio de esta edición de Radiograma, la edición del mediodía, revisamos las noticias junto a Catherine Cubillos. Catherine, buenas tardes.
1: ¿Cómo estás, Nivaldo? Buenas tardes. Buenas tardes también a nuestros auditores, a todos quienes ya están con nosotros y van a estar acompañándonos en esta revisión de las noticias. Saludamos a todos ahí en las 43 estaciones de Biobío, la radio en todo el país, que están conectadas para informarse. También, por supuesto, saludamos a quienes están en la plataforma digital, es biobiochile.cl, y por supuesto, quienes nos escuchan y nos ven a través de Biobío TV.
0: Vamos de inmediato con las informaciones, lo adelantábamos en los titulares. La Corte de Apelaciones de Santiago acogió las solicitudes de la defensa de la exministra de la Corte Suprema, Ángela Vivanco, ordenando su libertad tras revocar la prisión preventiva que cumple desde el mes de enero.
1: Claro, 5 meses ha estado en esa condición la jueza hasta la tarde de hoy. El Tribunal de Alzada Capitalino consideró relevantes los antecedentes de salud de la ex magistrada y también su situación familiar. Su salida de la cárcel, como les decía, se va a concretar esta tarde. Marcela Rojas tiene toda la información. Hola Marcela, buenas tardes.
5: ¿Qué tal? ¿Cómo están? Muy buenas tardes. Sí, la segunda sala de la Corte de Apelaciones de Santiago, de manera unánime, ojo con eso, de manera unánime, revocó la prisión preventiva de la ex ministra de la Corte Suprema, Ángela Vivanco, y ordenó el reemplazo por un arresto domiciliario total, arraigo nacional y prohibición de comunicarse con los coimputados de la trama bielorrusa. Al acoger el recurso de la defensa, el recurso de apelación, el tribunal estimó que no subsisten los presupuestos que justificaban mantener a la ex magistrada privada de libertad. Tras la audiencia fue su abogada defensora. Recordemos que debutó hace pocos días la Defensoría Penal Pública en representación de la ex magistrada de la Corte Suprema. La abogada Patricia Alvarado señaló que la Corte acogió los argumentos de la defensa respecto de que Vivanco no constituye un peligro para la sociedad, para los fines del procedimiento, ni que tampoco presenta un riesgo de fuga. La defensora explicó que además de cuestionar la necesidad de cautela, se expusieron los antecedentes personales y médicos de la imputada, incluyendo el cáncer de mama que enfrentó durante el año pasado 2025, actualmente en remisión, así también como su situación emocional y el rol de cuidadora de su madre de 85 años, quien es la única familiar que tiene esta adulta mayor, por lo que también fue parte de la consideración que tuvo el Tribunal de Alzada Capitalino. Alvarado sostuvo que la resolución no abordó el fondo de la investigación ni los delitos imputados a la ex magistrada, por lo que eso es materia que se va a tener que discutir en un eventual juicio oral ya llegado el momento, pero indicó que Vivanco permanece disponible para declarar ante la Fiscalía y nos anunció, de hecho, que esta diligencia ya fue solicitada por parte de la defensa. Pasemos a escuchar las primeras reacciones de la defensa de Ángela Vivanco tras la resolución que fue revocada por la Corte de Apelaciones de Santiago.
6: La prisión preventiva siempre tiene ciertos requisitos, no solamente el hecho que se discuta si existe delito o no existe delito, eso efectivamente se va a discutir en un juicio oral. Nosotros creemos la inocencia no está representada,

0: pero es un tema de fondo que se va a discutir en su momento. Aquí lo importante era discutir si ella constituye un peligro o no, tanto para la sociedad como para los fines del procedimiento, o bien un eventual peligro de fuga, lo que la Corte consideró que no, no se justificaba en este caso.
1: Nosotros ahora nos encontramos en el Centro de Justicia, porque paralelo a lo que estaba ocurriendo en la Corte de Apelaciones de Santiago, acá en el Centro de Justicia se están revisando las cautelares de otro de los imputados de la trama bielorrusa. Hablamos de Mario Vargas. Hablamos también con el abogado defensor de Vargas, el abogado Sergio Contreras, quien sostuvo que si la situación cautelar de Ángela Vivanco cambió por una cuestión de proporcionalidad, también debería cambiar la medida cautelar de Mario Vargas, aunque recalcó que cada solicitud debe resolverse conforme a sus propios antecedentes, pero que esto, sin embargo, les ayuda muchísimo en la petición que tienen ellos de tener algún tipo de arresto domiciliario total, ahora que la magistrada, una de las principales imputadas en el caso, va a cumplir parte de sus cautelares en su casa. Pasemos a escuchar las declaraciones de Sergio Contreras, defensor de Mario Vargas.
2: Si la medida cautelar de la ministra se rebaja, nosotros creemos que por una cuestión de proporcionalidad y teniendo menos delitos imputados, debería también decaer, pero no es una cuestión que yo pueda decir que es matemática, ¿no?
1: Acá en el Centro de Justicia, en esta audiencia, también está presente el fiscal adjunto de Los Lagos, Marco Muñoz, quien nos dijo muy brevemente que no se iba a referir a este cambio de cautelares hasta que termine la audiencia de revisión de cautelares de Mario Vargas. Eso puede ser alrededor de las 4 de la tarde. Voy a invitarlos a que pasemos a escuchar ese momento y ya comentamos después.
3: No voy a hacer ningún comentario de nada al término de la audiencia. Si quieren, puedo hacerle alguna referencia.
4: Ya se resolvió la cautela.
3: Estamos en una audiencia en el tribunal. Mientras no termine esa audiencia no voy a hacer ningún comentario. Muchas gracias.
1: Hay algo que es muy curioso y que ocurrió también en ambos tribunales. Ayer, por ejemplo, en la revisión, la primera jornada de la revisión de cautelares de Mario Vargas, vinieron tres fiscales de la Fiscalía de Los Lagos que está a cargo de esta investigación de la trama bielorrusa. Hoy, en la Corte de Apelaciones, el fiscal a cargo está conectado por Zoom. Aquí hay dos fiscales más que están viendo la cautelar de Mario Vargas y no fueron presencialmente a la Corte de Apelaciones, por lo que quizás eso también pudo haber influido o pudo haber ayudado un poco al resultado. Ahora, durante la tarde, entre las 4 y 5 de la tarde, vamos a tener primero las declaraciones del fiscal y segundo vamos a tener la salida de la cárcel de San Joaquín de la ex ministra de la Corte Suprema, Ángela Vivanco. Eso debido a que se tienen que hacer todos los trámites ordenadamente y tienen que hacerse ciertas certificaciones para que ella pueda ir a cumplir la medida cautelar de arresto domiciliario total a un domicilio fijo, que tenga también cuidados de carabineros y se puedan cumplir las cautelares con todo lo que ordena el tribunal. Katy Nivaldo.
5: A ver, digamos que por lo que sabemos que se sabe poco, valga esa redundancia, porque faltan todavía las versiones que tú nos decías que se están por entregar. Pero en este caso en particular, por lo menos lo que decía la defensa que sí habló, lo que se toma en consideración no es solamente la prognosis de pena que justificaría una prisión preventiva por el nivel de los delitos cometidos, sino que también realmente el estado de salud de la imputada, de la investigada, la ex jueza, y una situación muy particular y muy grave de su mamá, de estado de salud de su mamá, ¿no?
1: Sí, ella, la mamá de Ángela Vivanco, es una adulta mayor de 85 años que sufre de demencia y se están poniendo en el caso de que esta adulta mayor fallezca, no tiene quien pueda hacer los trámites funerarios, no tiene más familiares a quien acudir, por lo que la única cuidadora y la única que tiene la tutela de esta mujer es Ángela Vivanco, es su hija, por lo que también la defensa pedía que se pudiera sustituir la medida, la cautelar de prisión preventiva para una más atenuada, para que ella pudiera seguir haciéndose cargo de su madre, una mujer, ya repetimos, de 85 años con demencia, y además se suman también los antecedentes de salud, que además del cáncer en remisión, que no tuvo tampoco revisiones en gendarmería. Recordemos que se pidieron revisiones de médicas periódicas a la ex magistrada, sin embargo, la institución no logró acceder, no logró proveer este servicio de salud a la ex magistrada, por lo que tampoco ha tenido revisiones de esta enfermedad. Tiene otras afecciones también de salud que fueron consideradas por el tribunal, pero en lo principal es este cáncer en remisión y también la situación de su madre, lo que consideró el tribunal de alzada para revocar la prisión preventiva y decretar el arresto total.
5: ¿Y se va a ir a su casa? ¿Se sabe dónde?
1: No, lo que se habla es que ella se va a ir a un departamento en el centro de Santiago que estaría siendo arrendado por su ex marido, pero que no va a volver a su casa en Las Condes, que ella fijó un domicilio que es distinto al domicilio que, por ejemplo, fue allanado y cuando fue detenida en enero pasado.
5: Claro, y que recordamos muy bien. Gracias, Marce. Gracias, quedamos Marcela. Atentos.
1: Buen día.
5: Hasta pronto.
6: El gobierno aseguró que Gabriel Zalianzhnyi va a asumir como embajador de Chile en Israel pese a la investigación en su contra por eventuales nexos con Luis Hermosilla.
5: Pese a que se reconoció que el panorama puede cambiar ante una formalización del diplomático, la oposición criticó que en esta administración no rija el criterio TOA. María José de la Barra nos cuenta más en La Moneda. ¿Qué tal, María José? Buenas tardes.
7: ¿Cómo están? Muy buenas tardes. Pese a que su nombre sonaba desde hace meses, la oficialización de Gabriel Zalianzhnyi como embajador de Chile en Israel fue reciente. Si bien en su momento se había cuestionado sus vínculos con la causa, en este caso, y la situación bélica que está ocurriendo en Oriente Medio y su respaldo a Israel en esta materia, la intención de La Moneda por poder potenciar el nombre que fuese representante de Chile en Tel Aviv generaba entonces el respaldo para poder avanzar en su nombramiento. Pese a estos cuestionamientos, el tema ahora avanza a la arista o al ámbito judicial, porque tras una denuncia presentada por la senadora socialista Daniela Chicardini y el diputado socialista Daniel Manucheri, se avanzó entonces en una eventual investigación. En este caso es una investigación que se confirma durante las últimas jornadas por la Fiscalía Regional de Valparaíso por eventuales nexos del embajador con el abogado Luis Hermosilla. El tema no era novedad en Palacio, porque cuando se sondeaban los eventuales nombres se habría estado en conocimiento de que existían conversaciones entre Gabriel Zalianzhnyi y Luis Hermosilla. Sin embargo, ahora se conoce que el Ministerio Público acogió la denuncia de los parlamentarios y decidió abrir la investigación. En La Moneda, la noticia llegó cuando el embajador se preparaba para poder asumir su destinación. El tema, por cierto, generó ruido y reconocen en Palacio que lo están monitoreando. Sin embargo, señalan que la investigación en sí misma no hace que se cambie este nombramiento, sobre todo porque Zalianzhnyi ya tiene el beneplácito y avanzó en su proceso. El ministro del Interior y de la SEGEGOB, el viceministro Claudio Alvarado, ratificó hoy el nombramiento de Gabriel Zalianzhnyi y dejó abierta en este caso la posibilidad a que pueda cambiar la decisión si es que se avanza en la formalización.
8: El tema de la formalización se verá en los avances de la investigación, pero por ahora el embajador va a asumir sus funciones. Nosotros no conocíamos esas comunicaciones privadas que él tenía y vamos a ser total y absolutamente respetuosos de las investigaciones.
7: Pese a que el viceministro Alvarado señala de que no estaban en conocimiento de las distintas conversaciones o estos nexos con Luis Hermosilla, fuentes de la radio han señalado de que efectivamente esto sí habría sido alertado en el periodo en el que estaban sondeándose los distintos nombres. Bueno, la oposición criticó que en este caso no rija el llamado criterio TOA, una política que se utilizó en algunos casos en el gobierno del expresidente Gabriel Boric y que consideraba pedirle la renuncia a cualquier funcionario o autoridad dependiente del gobierno central que fuese a ser formalizada. Es un caso que aplicó, por ejemplo, para el entonces director general de Carabineros, Ricardo Yáñez, en el marco de la investigación por supuestas omisiones en los casos de desmanes en el estallido social. El diputado del PPD, Raúl Soto, miembro de la Comisión de Relaciones Exteriores, señaló que van a revisar todos los antecedentes para que el gobierno explique este caso ante el Congreso.
9: Que afecta la calidad y la imagen de nuestra diplomacia y es por eso que vamos a abordar esta situación en la Comisión de Relaciones Exteriores para que la Cancillería dé explicaciones del caso y señale cuál va a ser el camino y la decisión que el gobierno va a tomar a este respecto.
7: La oposición critica que no se esté utilizando el llamado criterio TOA y en Palacio aseguran que más que un criterio específico o una regla única, se van a tomar decisiones, según los casos en cuestión. Es decir, en algún caso en particular puede salir una persona solo por una denuncia, en otros casos puede salir cuando se decida abrir una investigación y en otros casos puede salir luego de ser formalizado o previo a ese proceso. Es decir, se analiza caso a caso y no con una regla única similar al criterio TOA.
1: Solo para cerrar, el pasado 8 de junio, Salviastik renunció a su cargo de consejero en el Colegio de Abogados debido a su mismo nombramiento como embajador. Y hoy, además, el abogado Luis Mariano Rendón presentó una denuncia ante el mismo Colegio de Abogados de Chile, donde solicita la expulsión de Salviastik de esta institución. Katy Nivaldo.
6: Muchas gracias, María José.
1: Buenas tardes.
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1: De la tarde, 17 minutos.
2: A ver, hay varios auditores que nos escriben desde particularmente Puente Alto para darnos cuenta de que están sin energía eléctrica, particularmente la Villa El Alba en Puente Alto, 2 horas sin energía eléctrica y es por caída de árboles. Hubo alguna ventisca durante esta mañana, también algunas precipitaciones en esa zona de la región metropolitana con mucha más intensidad, que incluso botó algunos árboles. Y dice esta auditora que la Villa El Alba de Puente Alto lleva 2 horas sin luz por esa caída de árboles que afecta no solo a esta auditora, son 6.700 clientes entre la Florida y Puente Alto. La CGE, que es la que distribuye la energía ahí en ese lugar, dice que está revisando las instalaciones.
3: Según la Superintendencia de Electricidad y Combustible, hasta ahora en la región metropolitana, voy a redondear, hay 29.500 clientes sin energía eléctrica. La mayor parte de ellos, efectivamente, en Puente Alto son 13.580. Luego Pirque con 5.570 clientes sin energía eléctrica a esta hora en la región metropolitana.
2: Sigue la búsqueda entre los escombros de un ciudadano argentino quien se encontraba en la casona que esta semana se desplomó en medio de un incendio en el centro de Santiago.
3: La madre de ese extranjero llegó a nuestro país para pedir a las autoridades una rápida búsqueda.
2: Y con 12 detenidos por diversos antecedentes, quedó un operativo de copamiento en la población El Castillo, esto en la comuna de La Pintana. Vamos a una de nuestras unidades móviles en la región metropolitana. Rodrigo Pino, ¿qué tal? Buenas tardes.
4: Buenas tardes, estamos acá en el sector de calle Libertad con Agustina, en pleno centro de Santiago, donde recordemos el pasado día martes dábamos cuenta de este incendio que destruyó esta casona e incluso generó el derrumbe prácticamente de la totalidad de esta propiedad y que recordemos en esa ocasión ya personal de bomberos estaba dando cuenta de una persona que estaba en calidad de extraviada. Pues ahora la búsqueda se ha retomado porque todo apuntaría que efectivamente esta persona estaría dentro de estos escombros, lamentablemente sería una víctima fatal en torno a esta emergencia. Se trata de Brian Lobos, un joven argentino de 30 años, quien lleva 3 años de residencia en nuestro país y que efectivamente estaba residiendo en esta vivienda y que en el momento del incendio se encontraba dentro de esta habitación y aparentemente no habría alcanzado a salir desde el interior de este recinto cuando se provocó esta emergencia, este incendio y también el derrumbe de esta propiedad. Habían estos antecedentes y lamentablemente el día de hoy se corrobora esta situación porque llegó hasta hasta nuestro país su madre, Paula Torres, quien ha llegado personalmente a pedir a las autoridades que puedan acelerar la búsqueda respecto de esta persona. En el momento se señalaba que no se había tenido contacto de él por vía telefónica. Se hizo una búsqueda también a través de los hospitales de la región metropolitana de Santiago ante la eventualidad de que pudiera estar lesionado, pero aquello tampoco resultó y todo apuntaría que lamentablemente estaría esta persona dentro de estos escombros. Tuvimos la posibilidad de conversar con Paula Torres, esta mujer, madre de Brian Lobos, quien apuntó efectivamente a que se pudiera acelerar la búsqueda en torno a su hijo y también de las precarias condiciones que tenía este recinto donde él estaba habitando, ya que se desempeñaba dentro de un local de comida acá en el centro de Santiago, trabajando precisamente en estas funciones. Escuchemos sus palabras.
5: No me pude contactar. Llamar, empezar a mover gente que ellos conocían acá, hasta que uno de los compañeros vino y se encontró con que esto había pasado y el único desaparecido era mi hijo. Él ahora inclusive había encontrado muchas irregularidades en este lugar y estaba buscando mudarse, porque yo le decía, ese lugar no es lindo, o sea, no puede ser que enchufas algo y se te quema el enchufe.
4: Parte del testimonio de Paula Torres, que además puso una crítica señalando de que ella cuando llegó acá a Chile no tuvo una rápida respuesta por parte de las autoridades de nuestro país en torno a qué era lo que ocurría con su hijo. Se había labores de búsqueda, se vio una investigación policial también por parte del Ministerio Público y que dijo que las últimas horas a través de Cancillería se pudo acelerar este trabajo búsqueda. De hecho, es una labor bastante lenta y extensa porque son toneladas de escombros que se derribaron en torno a este incendio. Por lo tanto, en primera instancia se comenzó el trabajo con maquinaria pesada, posteriormente con maquinaria de mediana intensidad y ahora de manera manual.

0: mal, porque se ha llegado hasta la zona donde eventualmente podría estar esta persona, este joven de 30 años, oculto o descubierto en estos escombros, y eso es lo que apunta a esta búsqueda que va a ser bastante extensa, así por lo menos lo apuntó Arturo Urrutia, quien es el encargado o director de seguridad de la Municipalidad de Santiago, que está en este lugar también apoyando las labores de bomberos y también de personal de carabineros en la búsqueda de este joven argentino de 30 años.
1: Un trabajo que se tiene que hacer muy manual, para, porque el lugar donde debería estar esta persona fallecida se tiene medianamente ubicado, ¿no es cierto? Ya hicimos unas inspecciones técnicas, hemos venido más de alguna oportunidad aquí al lugar con la Bocar de Carabineros, quienes han señalado un lugar donde debería hacerse la búsqueda ya más mano a mano, el retiro de los escombros.
0: Y toda esta función efectivamente va a ser bastante larga, por lo tanto se ha hecho un corte de tránsito también muy importante por el sector de calle Agustina, por Libertad, producto del desplazamiento de esta maquinaria pesada, también de los equipos especializados, USAR, de bomberos, que está a cargo de lo que es el rastreo de personas o rescate en este tipo de emergencias. Por ahora no hay información confirmada respecto de pistas que apunten efectivamente a poder ubicar a Brian Lowe, este argentino de 30 años que estaba en esta residencia. Sigue el trabajo y obviamente la madre está también en este lugar expectante respecto de poder recibir noticias por parte de los equipos de emergencia. Nos vamos a otro tema policial de las últimas horas y que tiene relación con un amplio operativo que desarrolló Carabineros en las últimas horas en la población del Castillo, esto es en la comuna La Pintana. Recordemos denuncias por tráfico de drogas, microtráfico también, armas de fuego, entre otros ilícitos en población del Castillo. Se hizo esta intervención con diversas unidades policiales, entre ellas territoriales, GOPE de Carabineros y también el OS7 antidrogas. El resultado de esta operación, 12 personas detenidas por dinero esos delitos. El coronel a cargo de esta investigación, Manuel Aguilera, entregó detalles respecto de este procedimiento que apunta a denuncias presentadas también por los vecinos respecto de situaciones de inseguridad que se viven en la población de Castillo, en la comuna de La Pintana.
2: Tenemos detenidos por órdenes vigentes, tenemos detenidos por tráfico y por microtráfico. Tenemos incautado droga y estos es, como les comentaba, es el resultado a todas las intervenciones que hemos estado haciendo durante ya varias semanas. Tenemos personas que tienen órdenes vigentes por lesiones, porte de arma, porte de arma blanca. Las personas que están por tráfico mantienen antecedentes anteriores por distintos delitos.
0: Sí, dentro de los detenidos hay delitos por tráfico de drogas, orden vigente de detención, amenazas y daños, microtráfico, ofensa a la autoridad, amenazas simples y receptación de vehículos. También droga incautada, ketamina, marihuana, cocaína, además de otros elementos que son constitutivos para ejecutar delitos, algún tipo de herramientas, armas de fuego, municiones. Estas 12 personas quedaron a disposición del Ministerio Público durante esta jornada, saber la situación particular de cada una de ellas a medida que se vayan presentando los respectivos cargos. 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
5: Una de la tarde, 25 minutos.
6: La Brigada de Homicidios de la Policía de Investigaciones fue instruida para investigar la causa de un incendio que dejó a dos personas fallecidas en la comuna de San Francisco de Mostazal, en la región de O'Higgins.
7: Una de las hipótesis que se maneja es que el incendio se haya producido por una fogata o por un calefactor a leña. Vamos a ampliar la información, estamos en otra de nuestras unidades móviles en la región metropolitana. Cristian Borkowski, ¿qué tal? Buenas tardes. No lo tenemos. Lo vamos a mejorar esa comunicación y les vamos a contar de correcta manera acerca de esa información.
6: Mientras tanto, hablemos de lo que está ocurriendo, el futuro que espera al ministro, exministro de Hacienda Nicolás Grau, por la acusación constitucional que se va a presentar en su contra, ya es casi definitivo. Ya hay un primer invitado confirmado, que es justamente el exministro de Hacienda Mario Marcel, que va a presentar datos en la defensa de Grau.
7: La oposición endurece sus esfuerzos por evitar descuelgues del sector en la votación, pese a que no tiene mayoría y lo más probable es que el trámite en la Cámara esté terminado.

0: Francisca Cárez nos cuenta más. Hola Francisca, buenas tardes.
1: ¿Cómo están? Muy buenas tardes. Ya entramos en horas clave para lo que será esta primera sesión de la Comisión Revisora que va a analizar la acusación constitucional presentada en contra del exministro de Hacienda Nicolás Grau. La razón es que estos 5 diputados que integran la instancia ya comenzaron a delinear, a definir lo que es esta lista de invitados que van a desfilar por la comisión durante las próximas semanas. Van a presentar sus argumentos y también, por supuesto, los datos de cómo ellos han manejado la cartera de Hacienda en una etapa que ya comienza a ser cada vez más clave, más definitoria para determinar el futuro de este libelo impulsado por los libertarios y los republicanos. Entre los nombres aparecen varios ministros, exministros de Hacienda de distintos gobiernos, desde Bachelet 1 hasta Gabriel Boric. Pero hasta ahora, lo clave es que solo uno de ellos ha confirmado su asistencia y es el exministro de Hacienda, Mario Marcel. El exjefe de las finanzas públicas se transformó entonces en este primer invitado en asegurar que va a comparecer ante la comisión, donde deberá abordar uno de los principales argumentos de la acusación, que son estas proyecciones fiscales y también el aumento de la deuda pública. Así lo explicó el diputado independiente de la bancada PPD, Carlos Bianchi, quien recordemos conforme esta comisión.
2: Solo ha confirmado por ahora el exministro Marcel que estaría asistiendo el día miércoles. Pero lo deseable para poder entender efectivamente el comportamiento económico, que todos los ministros puedan asistir.
1: Es un punto importante recordar que aquí quien preside la comisión revisora es la exministra de Gabriel Boric, Marcela Hernando, diputada del Partido Radical. Por lo tanto, también hay una conexión directa con quien fue su excompañero de gabinete, Mario Marcel. Mientras tanto, la comisión comienza ya entonces a preparar estas primeras audiencias. En paralelo continúa otra batalla y es la más importante, que son los votos. Desde el oficialismo reconocen que se han intensificado las gestiones para poder evitar que la acusación avance hacia el Senado. Ya dan por hecho que en la Cámara de Diputados va a haber mayoría a favor. Una ofensiva que hasta el momento está siendo abordada, digámoslo, por la jefa de bancada del Frente Amplio, la diputada Gael Yomans.
3: Lógicamente tenemos que frenarla en la Cámara de Diputados porque va a traer un boomerang. El argumento que se usa hoy perfectamente lo podemos usar el día de mañana en contra del ministro Quirós si es que hay un error en la proyección. Por lo mismo, hacemos un llamado al sentido común.
1: Sin embargo, desde los republicanos aseguran que las señales siguen siendo más favorables para ellos. De hecho, aproximadamente se cuentan unos 90 votos entre los diputados que han dicho que estarían a favor, pero todavía sin confirmar, por cierto, cuál va a ser su votación al respecto. El tema lo abordó el jefe de la bancada de republicanos, Benjamín Moreno, quien afirmó que a medida que los parlamentarios vayan revisando este contenido de la acusación, van a aumentar cada vez más los respaldos para que Nicolás Grau termine enfrentando un juicio político en la Cámara Alta.
4: Creo y confío en que todos los parlamentarios del oficialismo van a terminar votando a favor de la acusación y veo difícil que el exministro Grau pueda salvarse de que esta acusación pase al Senado.
1: Recordemos que todo esto ocurre en paralelo a lo que han sido las repercusiones por las observaciones formuladas por la Contraloría respecto al censo 2024 cuando Nicolás Grau estaba al cargo de la cartera de Economía. De hecho, hace tan solo minutos habló el viceministro Claudio Alvarado respecto al tema y respaldó también los cuestionamientos que ayer hizo el viceministro de Economía y Minería, Daniel Mas, y sostuvo que el dictamen dejó en evidencia responsabilidades políticas que deben ser finalmente asumidas por Nicolás Grau. Un nuevo antecedente entonces que se suma a esta acusación donde la discusión ya comienza a trasladarse desde los argumentos jurídicos hacia una pregunta cada vez más política. ¿Existen o no los votos en el Senado para que Nicolás Grau sea acusado constitucionalmente?
0: Claro, recordemos que el Senado es el jurado en los casos de las acusaciones constitucionales, es decir, no hay una nueva exposición, sino que ellos votan después de lo que pasa en la Cámara, que es donde se hacen las preguntas y, en fin, lo que ya conocemos de esos procesos. Pero igual hay que tener esos votos.
1: Exacto, de hecho, la diputada Pamela Giles dijo hace un par de días que la derechita cobarde iba a terminar logrando que Nicolás Grau se salvara de esta acusación constitucional, algo que, por cierto, que no cayó nada bien en sectores como Chile Vamos, donde ya quizás la postura ha empezado a ser un poquito más dura respecto a esta acusación.
5: Sí, a ver, lo que pasa es que hay una pregunta previa, es que si hay argumentos para una acusación constitucional, tomando en cuenta, digamos, lo grave que es ese instrumento, digamos, o sea, la banalización o frivolización del instrumento también es grave y una responsabilidad política, pensando también

0: cumplir en el futuro. Ha ocurrido, o sea, antiguamente las acusaciones constitucionales eran cosas serias, han dejado de serlo. Hay casos emblemáticos de acusaciones constitucionales que prosperaron y que generaron quiebres y heridas muy, muy profundas, digamos, en distintos sectores políticos. Y lo primero es, ¿hay argumentos válidos o no hay argumentos válidos? Porque si se usa simplemente como una herramienta política, es bien complicado lo que viene.
1: Tal cual, de hecho, varios personeros importantes de la derecha, por ejemplo, Jorge Correa Sutil, dijo hoy día que los diputados deberían darse cuenta de los riesgos que adoptan al tomar esta inestabilidad política en este momento, lo mismo que pasó con Piñera 2 en su momento y que dejó también tan transgredida la herramienta de la acusación constitucional.
0: Probablemente ahí sea es muy relevante la crítica que ha hecho a esta acusación constitucional el mismo Harold Beyer,
1: claro,
0: exministro de Educación, que fue sacado gracias a la aprobación de una acusación constitucional. Gracias, Francisca.
1: Buenas tardes.
2: Chao, Fran. A ver, antes de seguir con la información política, nos dan cuenta auditores de una congestión altísima. Es en Vespucio, desde el Mall Plaza Oeste hasta la ruta 68, más o menos. De acuerdo a lo que nos dicen auditores, no tenemos más información, esto es preliminar. Si usted tiene más datos, se los agradecemos. Por ahora, sabemos, taco kilométrico, eso es lo que dice el auditor, o altísima congestión en Vespucio Sur, desde el Mall Plaza Oeste hasta la ruta 68 aproximadamente, decía el auditor. Si usted tiene más información, siempre estamos revisando sus mensajes y se los agradecemos.
0: La oposición mantiene abierta la posibilidad de recurrir al Tribunal Constitucional por el plan o el proyecto de ley de reconstrucción. Las directivas de los partidos se van a reunir el próximo lunes para continuar evaluando esa opción.
2: En el bloque, sin embargo, algunos sectores han expresado cautela respecto a avanzar en esa vía sin contar con una estrategia jurídica sólida y un respaldo técnico suficiente que sustente una eventual presentación. Nos informa Gabriela Piña. Hola, Gabriela, buenas tardes.
3: ¿Qué tal? Muy buenas tardes. Así es, la oposición mantiene en evaluación la posibilidad de recurrir al Tribunal Constitucional en el marco de la discusión del plan de reconstrucción impulsado por el gobierno. Según han señalado distintos actores del bloque, la eventual acción ante el TC forma parte de un análisis más amplio sobre el diseño, alcance y eventuales vicios de constitucionalidad que podría presentar esta iniciativa. Sin embargo, en el bloque también existe cautela respecto de dar ese paso sin contar con una estrategia jurídica sólida y también con un respaldo técnico. De hecho, en la reunión que sostuvieron secretarios generales y abogados constitucionalistas que se llevó a cabo durante la jornada de ayer, representantes de casi todas las colectividades habrían manifestado justamente reparo frente a la opción de recurrir al TC sin esta estrategia jurídica sólida para llevar el documento. En ese contexto, las directivas de los partidos opositores sostendrán una reunión este lunes, una instancia en la que se van a revisar estos antecedentes que se analizaron ya durante la jornada de ayer y se van a discutir las distintas opciones. El encuentro busca además ordenar posiciones dentro del sector y definir si corresponde avanzar hacia una impugnación formal o continuar el seguimiento del proyecto en su tramitación legislativa. Se refirió a este tema el secretario general del Partido Socialista, Arturo Barrios.
4: Entendemos que de manera sustantiva, ya lo ha dicho el Consejo Fiscal Autónomo, esta mega reforma no tiene financiamiento, no está situado desde el punto de vista de lo que debiese ser un ámbito democrático, que es que convocar a todos los sectores.
3: Por su parte, la secretaria general del Partido Comunista, Bárbara Figueroa, defendió las diferentes acciones que está llevando adelante la oposición para hacer frente al plan de reconstrucción del gobierno, que sabemos es bastante criticado en el sector, y planteó que están construyendo como oposición, lo que están construyendo más bien como oposición no es ni caprichoso ni tampoco es obstruccionismo.
5: Y también con la certeza de que esto no es un capricho y que se sustenta solo en una posición obtusa e ideológica.
3: Por ahora, en la oposición prima esta idea de ver cómo va avanzando el plan de reconstrucción en el Senado, su discusión legislativa, y en base a ello definir más adelante como bloque si finalmente está la opción de recurrir o no al Tribunal Constitucional.
1: Gracias, Gabriel.
3: Muy buenas tardes.
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2: Hola, Radio Bio Bio, buenas tardes, soy Humberto Romero. Sí, yo pasé de Quilicura hacia Maipú. Lo que pasa es que hay unas personas trabajando en la autopista, en la pista rápida. Entonces tienen cortado, primero empiezan dos pistas y después la rebajan a una pista. Y ese es el tago que está provocando, porque están arreglando una parte ahí de la autopista Vespucio, ya a la altura más o menos de Laguna Sur. Por eso se provoca el taco.
1: 1:37 p.m.
3: Bien, gracias a los auditores que nos aclaran cuál es la situación, cuál es el problema que origina esa congestión. Son trabajos que se están realizando hasta ahora y como ustedes veían en la imagen en directo, con la cámara que está instalada ahí en el Vespucio con el descanso, se puede apreciar cómo se disminuye. Claro, hay una pista menos, la pista izquierda y parte de la pista central, además están restringidas hasta ahora y esto origina el taco. La congestión que ustedes ven en la cámara y que nos advertían auditores, incluso el auditor que nos compartió ese audio. Tenga precaución porque es día viernes, sabemos que aumenta importantemente el tránsito. Mira, ahí vemos una moto que va justo por donde está interrumpido el tránsito. Estoy en vivo, ¿eh? Como si nada, si yo, no está interrumpido el tránsito para él. Bueno, esto es ahí en Vespucio, donde hay altísima congestión. Esta es la cámara de Vespucio con el descanso. Tengan muchísima precaución.
4: Y la disputa judicial por los embargos a deudores del CAO sumó un nuevo capítulo luego que la Corte de Apelaciones de Valparaíso emitiera fallos en sentidos distintos respecto de los cobros impulsados por la Tesorería General de la República. María Gramunt, buenas tardes.
5: Buenas tardes, así es porque la Corte de Apelaciones emitió fallos en sentidos distintos respecto de los cobros impulsados por la Tesorería General de la República. Por una parte, la tercera sala acogió un recurso de protección y dejó sin efecto el procedimiento de cobro contra una deudora, al estimar que las obligaciones derivadas del CAE no pueden ejecutarse mediante la normativa tributaria y que someter a los afectados a este mecanismo vulnera la garantía constitucional de igualdad ante la ley. Sin embargo, otras salas del mismo tribunal rechazaron cuatro recursos similares. En esos casos, los ministros concluyeron que la Tesorería actuó dentro de las facultades que le entrega la legislación vigente para recuperar los recursos fiscales. Ante esta diferencia de resoluciones, el director del Centro de Derecho Regulatorio y Empresa en la Universidad del Desarrollo, Matías Pascuali, señaló que no significa que hayan doctrinas distintas en el tribunal, sino que es una diferencia que se puede dar según los antecedentes entregados y que además sería la Corte Suprema quien debiera resolver esto.
6: Hay criterios distintos porque los casos son distintos y se fundamentan de distintas formas. Muchas veces quien presenta el recurso ocupa fundamentos que para las cortes le hacen sentido y otros ocupan fundamentos que no hacen sentido. Pero yo creo que aquí no son dos doctrinas distintas. Y si fueran así, bueno, será la Corte Suprema la que determinará cuál es la jurisprudencia adecuada en este caso.
5: En particular, el caso que acogió la Corte de Valparaíso fue por una duplicidad en el cobro. Así lo explica el abogado tributario y académico de la Facultad de Administración y Economía en la USACH, Rodrigo Benítez, enfatizando en que estos casos son diferentes entre sí y se deben evaluar individualmente.
7: En el caso de la Corte que acogió un recurso de protección, se trataba de una duplicidad de cobro, puesto que estaba vigente el cobro de la institución financiera y, no obstante, la Tesorería comenzó también procedimientos de cobro. Todos estos casos deben evaluarse individualmente.
5: Bueno, debido a estos criterios contrapuestos y según sea necesario, se espera que sea finalmente la Corte Suprema la que entregue una interpretación definitiva sobre la legalidad de los embargos y el mecanismo de cobro aplicado a los deudores del CAE.
3: Gracias María.
5: Buenas tardes.
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1: Una de la tarde, 42 minutos.
2: La Brigada de Homicidios de la Policía de Investigaciones fue instruida para investigar la causa de un incendio que dejó 2 fallecidos. Esto fue un incendio en Mostazal, en la región de O'Higgins.
3: Se manejan varias hipótesis. Cristian Borcoski tiene los antecedentes. Cristian, buenas tardes.
4: Hola, muy buenas tardes, gusto de saludarlos. Sí, esta es una información de la cual nos enteramos gracias a nuestros auditores, camioneros, automovilistas que iban pasando por ahí por el sector de Angostura, en la ruta 5 Sur, al llegar al Casino Monticello, y a mano derecha ustedes ven la imagen, un incendio que está siendo visto desde la carretera a simple vista. El resultado, 2 personas fallecidas, esto tras la remoción de escombros, una vez de haber controlado la emergencia el cuerpo de bomberos del sector. Esto es en la sexta región, San Francisco de Mostazal, donde acudieron varias compañías de bomberos para controlar esta emergencia, en un lugar que hay que señalar está repleto de cabañas que también tenían una gran carga calórica, es decir, bomberos en sus términos bomberiles hablan de carga genérica de calor que tiene que ver con material de alto combustible como es la madera. Estas cabañas ardieron y ahí estas 2 personas fallecieron. Estuvimos en el lugar, ahí donde yo les estoy señalando, en Angostura, hablando con los vecinos que no pudieron hacer nada, dicen, para poder salvar la vida de estas 2 personas, un hombre y una mujer, ambos adultos mayores que fallecieron en el lugar.
5: Como a las 6 de la mañana había un vecino que empezó a gritar que por favor saliéramos a ayudar. El fuego ya prendió de una. No pudimos hacer nada. La impotencia y la pena que da de no poder haber entrado. No se podía. Bomberos se demoró mucho. Empezamos a tirar agua nosotros con balde. No pudimos hacer nada.
4: Claro, porque no hay unos grifos cercanos. Bomberos tuvo que llegar con camiones aljibes aportados por la misma municipalidad de San Francisco de Mostazal para poder controlar la emergencia y evitar que el fuego se propagara a las otras cabañas que también son de madera. Ahí estuvimos hablando con el comandante del cuerpo de bomberos, Sergio Oces, que nos entregó la siguiente declaración.
6: Solicitamos apoyo a cuerpos vecinos, cuerpos bomberos Codegua y cuerpos bomberos Planero, los cuales se iniciaron la búsqueda de las 2 personas. Como alrededor de las 7:10, por ahí más o menos, dimos con el paradero de la primera víctima. A los minutos siguientes se encontró la segunda víctima. Aviso a carabineros para resguardar el lugar.
4: Y claro, como lo señalaban ustedes, hay una hipótesis que para nada ha sido descartada y que tiene que ver con el sistema de calefacción en zonas rurales como esta y que tiene que ver también con cómo la gente se calefacciona. Por ejemplo, fogatas, hay braseros y se presume que uno de estos podría haber quedado encendido durante la noche alcanzando la cabaña y generando esta tragedia. Estuvimos hablando con quienes están a cargo de la investigación, el subprefecto Juan Reyes de la Brigada de Homicidios de Rancagua de la PDI, habló con nosotros y no descartó esta hipótesis.
7: Efectivamente, en el inmueble vivía una persona de sexo masculino mayor de edad, se hacía acompañar de una mujer. El hombre en este caso tenía dificultad para caminar, tenía operaciones previas. Se está trabajando también con el análisis de las vías de acceso y de salida que tenía el inmueble.
4: Claro, porque es muy importante analizar si este lugar, este sitio, que tiene varias otras cabañas, contaba con alguna salida de emergencia. Esto ocurrió de madrugada en todo caso, por lo que se está presumiendo que las personas estaban durmiendo, que se quedaron dormidas producto del monóxido de carbono también que se estaba generando por este brasero, posiblemente que se haya quedado encendido. Todo material de la investigación que está siendo manejado, como lo decíamos, por los peritos policiales de la PDI, pero también una investigación paralela por bomberos. 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
1: Faltan 14 minutos para las 2 de la tarde.
3: La justicia fijó una nueva fecha y hora para la audiencia donde se va a discutir la solicitud de sobreseimiento definitivo del ministro de la Corte de Apelaciones de Temuco, Álvaro Mesa Aratorre, quien enfrenta 4 querellas por prevaricación imprudente.
2: El juez de garantía, Luis Olivares, dijo al iniciar la sesión que había comenzado con retraso porque estaban celebrando el cumpleaños de un funcionario del tribunal. Esto causó molestia entre una treintena de los familiares de los ex uniformados procesados y condenados en causas de violaciones a los derechos humanos que llegaron a presenciar esta audiencia allá en Temuco. Nos vamos de inmediato hasta Radio Bio Bio en la ciudad. Está Roberto Neira con todos los detalles. Hola Roberto, buenas tardes.
9: Buenas tardes, si esta insólita situación.

0: La situación se vivió en el Tribunal de Garantía de Temuco al inicio de esta audiencia que fue solicitada por el Defensor Penal Público Regional, Humberto Cerri, quien representa, recordemos, al ministro Álvaro Mesa Latorre, en las causas donde enfrenta a lo menos 4 querellas por el delito de prevaricación imprudente. Estaba fijada esta audiencia para comenzar a eso de las 10:30 horas, pero se retrasó por cerca de media hora. Cerca de las 11 se inició, comenzó a dirigir el juez de garantía Luis Olivares, quien al comienzo de su relato dijo que se había retrasado porque al interior del tribunal estaban celebrando el cumpleaños de un funcionario judicial, un funcionario de labores, y es por eso que se había retrasado y llegado tarde a esta audiencia, situación que generó mucha molestia en quienes habían llegado a presenciar esta sesión. Cerca de 30 personas habían llegado hasta el Tribunal de Garantía de Temuco para poder presenciar esta audiencia donde se iba a solicitar el sobreseimiento definitivo para el ministro. Escuchemos lo que señalaron a la salida de esta audiencia. Quien se refirió a lo ocurrido fue María Luisa Canales, quien calificó a la justicia chilena de corrupta.
1: Lo peor que nos puede suceder es la justicia que tenemos en este país, corrupta, absolutamente corrupta, y no es en este caso, en todos los casos que me ha tocado ver, sobre todo con las personas que están en este minuto sufriendo por habernos salvado del comunismo en el año 73.
0: El hecho que más molestia generó entre quienes se habían llegado a presenciar esta audiencia fue que con mucha soltura el juez de garantía Luis Olivares señalara que estaba celebrando un cumpleaños y es por eso que se había retrasado en una audiencia donde había presencia de varios familiares, incluso exuniformados, procesados, condenados por el delito de violaciones a los derechos humanos, causas que investiga el ministro Mesa. Una de las personas que estaba bastante molesta y que llegó a presenciar esta sesión fue Manuel Varela. Escuchemos lo que señaló.
2: Está haciendo clase en una universidad, yo no sé qué es lo que le enseñan los alumnos, porque está procesado en este minuto, y él intentó que le sobreseyeran esas causas en esta audiencia. Obviamente que va a tratar de relativizar el tema, y indicó ahí el señor juez Olivares, un chiste lo del juez Olivares, que por lo menos podría haber invitado un café y una torta de los cumpleaños que estaban celebrando.
0: Ahí la molestia entonces de una de las 30 personas aproximadamente que llegaron hasta el Tribunal de Garantía de Temuco a presenciar esta audiencia que finalmente no se desarrolló. El juez Luis Olivares dijo que no podía pronunciarse respecto al fondo de esta causa, principalmente porque hay un recurso de recusación presentado por la abogada querellante ante la Corte de Apelaciones de Temuco y que está pendiente, por lo que fijó nueva fecha y hora. Finalmente, esta audiencia quedó fijada para el 10 de septiembre, donde se va, en definitiva, a discutir esta solicitud que se ha hecho respecto a solicitar el sobreseimiento definitivo del ministro Álvaro Mesa Latorre. Agregar que a las afueras del Tribunal de Garantía se extendió un lienzo donde las personas que fueron a apoyar a los querellantes en esta causa señalaban queremos una justicia justa. Es el eslogan que tenía y la leyenda que tenía este lienzo que fue mostrado, exhibido a las afueras de lo que es el Tribunal de Garantía, principalmente por esta ONG que aparece y que es de apoyo a las Fuerzas Armadas luego de y post, dice el lienzo, al 18 de octubre, antecedentes que obviamente ya están en poder de las policías porque llamó mucho la atención la presencia de esta ONG aquí en esta audiencia que se iba a realizar en el Tribunal de Garantía de Temuco y que reiteramos se suspendió. 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
12: Faltan 4 minutos para las 2 de la tarde.
13: Datos que nos llegan, un incendio en Calama, en Quebrada Quetena. De acuerdo a la información entregada por bomberos de Calama, se trata, este es un sector de una toma, una población con alto riesgo y además con escasez de recursos hídricos. Estamos viendo ahí imágenes que nos han llegado.

0: a través del WhatsApp de este incendio que afecta a una o dos viviendas muy precarias ahí en ese sector de Calama, en la quebrada Quetena.
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0: Benjamín Rojas, ¿cómo estás?
3: Buenas tardes. Benjamín.
4: Muy buenas tardes, ¿cómo están? Muy buenas tardes también a los auditores. Segundo día del Mundial, dos partidos más, esta vez del Grupo B y Grupo D. El primero comienza a las 15 horas, que es el duelo entre el local Canadá y Bosnia-Herzegovina en el BMO Field de Toronto. Y hay un dato, el cuadro anfitrión no podrá contar con una de sus figuras, en este caso es el lateral izquierdo del Bayern Múnich, Alfonso Davies, que tiene una lesión en sus isquiotibiales. Ese es el partido a las 3 de la tarde y después viene el partido de las 21 horas, en este caso del Grupo D, donde va a debutar el primer representante sudamericano que lo hace luego de 16 años sin poder participar, mejor dicho, sin clasificar a un mundial, que en este caso es Paraguay, que debutará también ante el local Estados Unidos. Este caso es en el estadio, en el SoFi Stadium, donde juegan Los Ángeles Dodgers y Los Ángeles Rams del fútbol americano. En la antesala de este encuentro fue Gustavo Alfaro, el entrenador de los guaraníes, que se refirió a la dificultad de enfrentar al local de la competición. Escúchanos.
5: A ver, sí, obviamente que es complejo enfrentar a uno de los organizadores. En aquel momento Qatar era el único organizador. Pero yo digo que este caso es mucho más complejo porque Estados Unidos es un muy buen equipo y tiene un muy buen entrenador. Mauricio es un muy buen entrenador. Tiene muchos jugadores que juegan en Premier, que juegan en Europa, juegan en las mejores ligas.
4: Se refiere al enfrentamiento entre Qatar y Ecuador en 2022. En ese entonces, Gustavo Alfaro era el entrenador de Ecuador. Ahora, seguimos en el plano internacional porque el nuevo director deportivo del Sevilla, José Ignacio Navarro, entregó declaraciones en conferencia de prensa. Habló sobre Alexis Sánchez y su continuidad. Ojo que sus palabras abren la puerta a que falta un poco de tiempo para que el atacante, goleador histórico de la selección chilena, retorne a nuestro país. Esto fue lo que dijo Navarro.
6: Y respecto a Alexis, un jugador que estamos en conversaciones con su agente. La intención de tanto de Alexis como de nosotros es llegar a un acuerdo. Estamos ahí un poco en conversaciones para darle lo máximo que el Sevilla le puede dar en estos momentos y lo que Alexis y su entorno entienden que debe de recibir. Estamos en esa fase de comunicación.
4: Así que en las próximas semanas probablemente se va a clarificar la situación de Alexis Sánchez si sigue en Europa por un año más o ya retorna al menos al continente sudamericano. Volvemos al plano nacional porque hay liga, se continúa la fecha. La Liga de Primera, que es la última fecha de la primera rueda, que se abre con el partido de las 20 horas entre Audax Italiano y Deportes La Serena en el Estadio Bicentenario de la Florida. El puntero Colo Colo juega mañana desde las 17:30 horas frente a Cobresal. Y otros partidos que pueden llamar la atención es el partido Universidad de Chile, que visita a Unión La Calera el domingo a las 15 horas, y el caso de Universidad Católica, que es el segundo lugar del torneo, que recibe a Universidad de Concepción desde las 17:30 horas también el domingo. Y por último, este fin de semana de Fórmula 1 se disputará el Gran Premio de Barcelona y hoy se desarrollaron los dos entrenamientos libres correspondientes a esta jornada, donde el primer entrenamiento libre fue liderado por George Russell, el británico de Mercedes, y el segundo fue liderado por Lando Norris, el británico de McLaren. En la jornada del global fue liderado en total por Lando Norris, el actual campeón de la Fórmula 1, que superó a sus rivales por más de medio segundo. La clasificación del Gran Premio se disputará mañana a las 10 de la mañana y la gran carrera se disputará el domingo a las 9 de la mañana.
0: Gracias, Benjamín.
4: Muchas gracias, que estén bien.
3: No, Benja.
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0: 2:02 PM.
1: Vamos a la región del Maule porque por varios delitos graves están siendo formalizados a esta hora. En el Tribunal de Garantía de Talca, los 6 ahora exfuncionarios de Carabineros, entre ellos un oficial, que fueron detenidos ayer por asuntos internos de la misma institución, dados de baja. Miguel García con la información.
2: Muy buenas tardes, efectivamente por varios delitos graves están siendo formalizados en estos instantes los 6 exfuncionarios de Carabineros, entre ellos un teniente, todo de dotación de la Tercera Comisaría y Tenencia Talca Oriente de esta ciudad, que habían sido detenidos durante la jornada de ayer por asuntos internos de la misma institución procedente de la región metropolitana y Talca respectivamente. Algunos de los hechos que se están imputando a los exfuncionarios de Carabineros están relacionados con robo con intimidación, falsificación de partes policiales, detenciones ilegales, obstrucción a la investigación, tráfico de drogas y agrupación criminal. La audiencia aún se está realizando al interior del Tribunal de Garantía, en donde el fiscal a cargo de la investigación se encuentra realizando la formalización correspondiente. Noticia en desarrollo aquí en Talca, en la región del Maule. 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
0: 2:03 PM.
3: Y en Coyipulli se desarrolló una reunión del ministro de Seguridad Pública y los alcaldes de la provincia de Malleco. La información desde el lugar con Carlos Martínez.
4: Concluyó hace instantes aquí en el Teatro Municipal de Coyipulli esta reunión que encabezó el ministro de Seguridad Pública, Martín Arrau García Huidobro, con la mayoría de los alcaldes de la provincia de Malleco, quienes pudieron exponer ante el secretario de Estado los diversos problemas relacionados principalmente con la inseguridad en la zona, con la estigmatización que existe en relación a hechos de violencia vinculados con terrorismo, la denominada zona roja, que es un concepto que no gusta a los alcaldes porque aleja las inversiones. Por ello pudieron plantear cada uno de los jefes comunales o sus representantes las situaciones de cada comuna y pudieron también oír la exposición de 2 diputados, el diputado Cast y el diputado Cretón, de la Comisión de Constitución y de Defensa, que se refirieron al trabajo legislativo que también se está desplegando en beneficio de la región y particularmente de esta parte que es la provincia de Malleco. El delegado presidencial de la Araucanía, el abogado Francisco Lubetich, anticipó que además de esta exposición en la que oyeron el planteamiento del Poder Legislativo, pudieron oír de voz del ministro la pronta conformación de una verdadera fuerza de tarea con un coordinador nacional para abocarse a trabajar todos los servicios que puedan hacerlo en beneficio del desarrollo de esta zona del país y por ende de la seguridad. Anuncio que se formularon en esta reunión a la que no tuvo acceso la prensa ni tampoco siquiera el ministro, quien salió por una puerta lateral con destino a la localidad de Pailahuequi y luego a Temuco. 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
1: Estamos a casi 2 meses de la puesta en marcha del plan de alerta oncológica y el Ministerio de Salud hoy hizo un balance, reportó que el 99,9% de los pacientes ya fueron ubicados y vinculados a la red asistencial. Montserrat Tapia tiene los detalles. Montserrat, buenas tardes.
5: Sí, buenas tardes, ¿cómo están? Un avance del 86% registró hasta la fecha el plan de alerta oncológica impulsado por el Ministerio de Salud para reducir los tiempos de espera de pacientes con cáncer. Según el reporte de avance entregado este jueves, el Ministerio de Salud informó que el 99,9% de las personas registradas con tiempos de espera prolongado ya fueron contactadas y vinculadas a la red asistencial. Se trata de 29.997 registros validados a través del proceso iniciado por cada servicio de salud. El jefe de Departamento de Cáncer, Alejandro Berkovitz, detalló que del total de prestaciones con espera prolongada, GES y no GES, más de 25.000 personas cuentan con las atenciones oncológicas iniciadas o con garantías cumplidas desde la puesta en marcha de esta estrategia.
6: 25.805 atenciones iniciadas o con garantías cumplidas se han realizado a la fecha. Esto corresponde al 86% del universo inicial.
5: Además, destacaron el trabajo en conjunto con la red pública y FONASA, que permitió aumentar los cupos para la atención de pacientes oncológicos a nivel nacional. El director de FONASA, César Oyarzo, detalló que se logró pasar de 22 prestadores privados a 74, ampliando así la cobertura de salud para los pacientes que padecen cáncer de 7 a 15 regiones.
7: Hemos ampliado la red desde 22 a 74 prestadores, disponer de una capacidad de atención pasando desde 1.893 a 6.826.

0: Sin embargo, aún existen 39 pacientes con los que no han sido posibles establecer comunicación pese a los múltiples intentos realizados. Por ello, las autoridades reiteraron hoy día el llamado a esas personas a acercarse a su centro de salud. Además, y para finalizar también, el reporte hicieron un llamado de atención general a que las personas que se atienden en el sistema público actualicen sus datos en el portal de pacientes, ya que con esa información es posible que el centro de salud tome contacto con las personas que requieran alguna atención.
1: Gracias, Monserrat.
0: Buenas tardes.
2: 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Dos de la tarde, siete minutos.
3: Vamos a terminar esta edición de Radiograma, pero antes queremos actualizar lo que sucede con el corte de energía en Puente Alto, porque comenzábamos, nos daban aviso auditores y lejos de recuperarse, al contrario, avanza la cantidad de clientes sin luz.
1: ¿Qué dice la Superintendencia de Electricidad y Combustible? En la región metropolitana hasta ahora hay 28.500 clientes sin energía eléctrica y en Puente Alto son 13.741.
3: Claro, reiteramos el llamado, es la CGE, la Compañía General de Electricidad, la que distribuye en ese lugar. Sabemos que hubo una situación esta mañana, una contingencia, una ventisca, no digamos tampoco que fue un tornado, pero cayeron algunos árboles y eso dañó los cables.
1: Ahora, proporcionalmente, por la cantidad de habitantes, hay más afectados en Pirque, porque ahí son 6.268 clientes.
3: Claro, entonces Puente Alto 13.741 hasta ahora y Pirque con 6.228. Obviamente hacemos el llamado, nos piden nuestros auditores para poder recuperar la energía eléctrica y también aprovechan de reclamar cómo es posible que no ha pasado nada y ya se quedan sin luz. Ahora sí, nos vamos, despedimos este radiograma.
1: Viene el Expreso PM, que estén bien.
3: Gracias por estar con nosotros, hasta pronto.
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0: Ya son las 2 de la tarde con 14 minutos, Expreso PM de día viernes al fin.
1: Gracias totales.
0: Es viernes.
1: Ser viernes. Por estar ahí, por bien, por
0: y vernos, mi cuerpo está cansado. Lo sabe y quiere dormir.
1: Y mi cuerpo quiere echarse a una serie y dormirse.
0: O a escuchar buena música.
1: Por ejemplo, ¿ah? Como la que estamos escuchando.
0: Claro. ¿Por qué escuchamos a Soda Stereo, te preguntarás tú, María Loreto?
1: Porque tenemos tremendos invitados acá en el estudio, porque como varias generaciones, diría yo ya, ¿no?
0: Sí.
1: Empezaron a seguir Soda Stereo en su juventud, de ellos también. Se empezaron a juntar con amigos, le dijeron, acá hay que hacer algo.
0: Hagámosla.
1: ¿Y la hicieron?
0: Y la hicieron. Se conocieron, quiero hacer un ejercicio.
1: A ver.
0: Porque se conocieron en el colegio. Uno en el colegio cuando llegaba, ¿qué es lo primero que hacía la profesora después de saludar? Pasaba la lista, pues, María Loreto.
1: Ah, perdón.
0: Sí.
1: Es que, bueno.
0: Alejandro Riquelme.
1: No necesariamente.
0: Por acá. Presente, muy bien. Héctor Ferrer. Héctor
2: Zeta. Por acá.
0: Presente. Juan Pablo. Juan Picharli.
3: Presente, baterista.
0: Presente, ahí está. Sonido Estéreo con nosotros en el Expreso, muchachos. Gracias por...
4: Hola, muchas gracias.
0: Gracias
4: por la invitación.
0: Aparte, como muchas cosas, pues, en el colegio.
1: Tienes razón. ¿Ah? No había pensado la lista.
3: Yo
1: hacía la fila antes de entrar a la sala.
0: ¿Qué hacía la profe cuando yo iba a hacer lista? No es tan rebuscado.
1: Bueno, aparte, en el colegio. Le retaban al tiro.
0: Sí, pues, verdad.
1: Entrando a la sala y a uno.
0: Mira, ¿dónde está? Que no estaba en la lista.
3: Fuera de la sala.
0: Es verdad.
1: Claro. Pero si no vino, no importa, inspectoría.
0: Bueno, parten, muchachos, entonces en el colegio, dice. El 2015, ya un rato largo, ¿eh?
3: Yo creo que un poquito antes.
0: ¿Sí?
3: Sí, sí.
0: ¿Y a quién se le ocurrió? ¿Quién fue el...? ¿Eran amigos siempre? ¿Cómo se conocieron?
4: Con Héctor estábamos ahí en el colegio y prácticamente los recreos. Él siempre tocó el bajo.
0: ¿En qué colegio, perdón? ¿Se puede saber, no?
3: Estábamos en Maipú, en el Alberto Widmer.
0: Ya.
3: Sí.
4: Y él siempre tocando el bajo. Yo tocaba la batería, yo era baterista. Entonces ahí íbamos a la sala de música donde teníamos instrumentos. Y pasábamos el rato ahí con Héctor y ahí, de ahí nació todo. De ahí...
3: Claro, ahí nació el amor.
1: No podemos no dar un dato, que es el colegio nuestro tremendo. Joaquín Hernández controla esta hora, que sabe muchísimo
0: colegio,
1: de música.
4: Ah,
1: ahí
4: buena.
1: Joaquín Hernández, el controlista. Joaquín, saluda a su...
4: Buena.
3: Bienvenido. ¿Qué tal? Hola.
1: Después hablan de los pasillos, los profes.
4: Claro, los inspectores.
0: Oye, y nace esta... Sí, pues, y nace esta idea, entonces... ¿Siempre le gustó Soda o fue alguna cuestión circunstancial?
3: Sí, lo que pasa es que, bueno, Soda es transversal. ¿Sí? Está a través de las generaciones, de... Bueno,
5: todo la prueba está acá, la prueba está acá. Mira, de que Soda es transversal,
3: claro. Para la muestra un botón, aquí.
0: Sí, porque él es el más chico, ¿no? De la...
3: Sí.

0: El menor, digamos.
1: El menor, el real.
2: Porque no eran del mismo curso.
3: No.
4: Nosotros sí.
3: Nosotros con Héctor éramos ahí en el mismo curso.
2: ¿Generación?
3: 2003. ¿Salimos?
4: 8.
3: ¿2008?
4: Sí.
3: 2008.
0: No voy a decir nada.
3: Y Juanpi ya pasa el tiempo y ya se une a la banda.
1: En esa época yo ya estaba en el jardín, recién en kinder.
0: Cállate.
1: Cuando ellos estaban saliendo del colegio.
2: Claro, le entregaste ese, viste que se hace esto, los que salen de cuarto, apadrina a los que están entrando en pre-kinder.
5: Claro, Juanpi con un pañuelito blanco de pie, no sé,
1: en este caso.
0: Bueno, y entonces nace este es como transversal, qué sé yo, el gusto por Soda y todo. ¿Y en qué momento se le ocurre hacer una banda? Porque hay un...
3: Claro, ahí viene...
0: Lo uno es, o sea, lo primero es, claro, intereses comunes, que tocan música también, todos músicos, pero en qué momento dicen, ya, ¿por qué no hacemos una banda tributo mejor? Y...
3: Ahí nace porque, bueno, ya salimos del colegio, yo seguía la batería, no me sacaba nadie la batería, y Héctor ahí con el bajo, bueno, Héctor tomó otro rumbo, se puso a estudiar, todo, y no le perdí el rastro. Y con el tiempo yo formé un negocio al lado de un bar que tenía karaoke. Y mi negocio era como una botillería tenía. Y al lado de la botillería tenía este bar en Peñaflor. Y el Rustic Bar.
1: Rustic Bar, wow, Peñaflor.
3: Yo cerraba la botillería y me iba al bar a cantar karaoke. O sea, no a cantar karaoke, pero me iba donde el dueño, que era amigo mío, nos tomábamos una cerveza.
1: A pasarlo bien
3: un rato, y luego me iba a la casa. Y en esos karaoke y todo, ya me sentaba y de repente un día canté una canción de Soda Stereo.
2: ¿Qué canción?
3: Y el dueño fue La Ciudad de la Furia.
2: Yeah.
3: Y el dueño creyó que el DJ estaba colocando la canción y todo. Y me dijo, oye, pero ¿cómo le poní la canción a mi compadre? Me dijo, y el DJ le dijo, no, pero si, es la pista.
1: Y ahí después
3: otra canción y al final canté como 10 canciones esa noche. Y ahí después me contacté con Héctor y a la fin de semana que seguía,
4: siguiente,
3: teníamos ya la banda armada, yo con la guitarra, con un primo, y de ahí no nos paramos.
4: Bien. Sí,
3: de ahí partió
4: todo. La maquinaria.
3: Después dejé la botillería, la pasé a un familiar y todo.
4: Y
3: me dediqué a esto.
2: Pero claro, ser una banda tributo a Soda Stereo, que hay varias, ¿no? Bueno, Argentina, montón. Chile, sí. Y de muy, muy buena calidad. ¿Cómo diferenciarse una de la otra?
3: Mira, aquí hay una, o sea, en esta peregrinación hacia lo que hoy día estamos, en lo que estamos hoy día, yo me meto a un programa de televisión, en el Yo Soy, me metí a Chilevisión. Y bueno, ahí salí tercero, llegué a la final. Después continué en otra temporada, salí cuarto. Entonces me mantuve mucho en la TV en esos tiempos. Te estoy hablando del 2019 hasta el 2023, por ahí. Entonces, con esto de la tele, nos fuimos conociendo un poco. Y después nos metimos también a TVN, ya con la banda, con Héctor y con Juanpi. A TVN, A Mi Nombre Es, también ahí con la TV y todo. Y la gente nos empezó a conocer y todo. Pero bueno, nosotros somos bien como nicho hoy día, por así decirlo. Porque igual hay varias bandas.
2: Claro.
3: Hay muchas bandas de tributo a Soda Stereo hoy día. Pero en ese tiempo, cuando yo estaba en la TV, no había mucho.
0: Ya, pero empezar una gira ya habla también de que va bien la cosa, ¿no?
3: Sí.
0: Empieza su gira Sobredosis, se llama, ¿no?
4: Claro, está Sobredosis, claro. Fíjate que nos remontamos a 2008, 2010, ya son varios años que llevamos con el tributo haciendo este arte, ¿verdad?
2: ¿Y la gira por dónde va?
3: Bueno, tenemos ahí... Bueno, parte acá en
0: cuenten, pues.
3: Parte en Chile el 12 de agosto. Estamos en...
2: Después del cumpleaños Bosque Gustavo.
3: Luz, claro, Bosque Luz. El 11. Guachuraba. Estamos en Bosque Luz, en Guachuraba, y ahí parte ya la gira. Ya después del 2027 ya nos vamos a Europa.
0: Bueno, Europa, sí, pero sí. Extraordinario.
1: Se viene con todo.
0: Sí.
2: Oye, ya, instrumentos, voces, ganas. ¿Cómo sí. no vamos a escuchar algo?
1: Obviamente que sí.
2: Oye, sonido estéreo, redes sociales.
3: Esa es, bueno, sonido y un bajo estéreo y un bajo chile, ese es nuestro Instagram.
2: ¿Y qué vamos a escuchar?
3: Voy a ver, vamos a hacer algo.
2: Porque si el dueño del karaoke lo confundió con Gustavo Sala, ¿no?
3: Vamos a hacer algo, a ver si está.
0: Sonido estéreo, la radio.
3: Finito.

0: los detalles.
1: Todo en vivo, están afinando en vivo.
2: Sí, absolutamente. Radio en vivo.
1: La temperatura cambia también la afinación de la guitarra. Exactamente.
2: No, y la temperatura.
1: Sí, sí, sí.
2: Además tienen todos los looks. Cuesta mucho cultivar el lúpulo, ¿no? Bueno, en nuestro caso no tanto, pero...
3: Es genético.
2: Sí.
1: Ah, ya, ¿no fue a propósito que te hayas rapado?
3: No, sí, de hecho sí, yo me rapo para todos los shows. Es el parte de la preparación.
2: Sí, pues parte del...
1: Ofrenda. Podría darle el secreto también.
4: Ofrenda su pelo.
1: Sí. Oye, mientras tanto, Juan escribe: excelentes invitados, sigo el vocalista del programa de talento. Saludos desde San Vicente de Tahuatahua.
4: Oh, muchas gracias, muchos saludos por allá.
2: Te lo dije, amigo Espina, ese vocalista es seco, nos dice. ¿Qué tal?
4: También un saludo a toda la gente ahí, a los radioescuchas.
2: Ya, ¿estamos?
3: Estamos.
2: A ver, ¿quién nos van a cantar? ¿Qué vamos a escuchar?
4: Vamos con Signos.
3: Vale.

0: Extraordinario, buenísimo. Buenísimo.
1: Oye, hay...
2: Era para confundirse.
1: Sí,
2: era para confundirse.
1: Hay una... Hay, bueno, cuando deciden, digamos, ya dedicarse con seriedad y emprender una gira, me imagino que hay unas decisiones familiares también, ¿o no?
3: Sí, por supuesto.
1: La familia, ¿qué dice? Cuando... Bueno, no, oye, ¿sabes qué? Mira... ¿Cómo?
4: Se viajar.
1: Por eso, elegir, claro. Por eso hay un desgaste familiar que es...
3: Sí, bueno, yo tengo mi hija, mi esposa, mis perritos, tengo 4 perritos, entonces dejar igual a todos mis integrantes por un largo rato también, igual es complicado. Y Héctor también tiene 3 niñas.

0: Hijita, un montón de gatos. Yo creo que lo principal es tiempo de calidad.
1: Sí.
0: Si tú estás ahí, estás presente, estás conectado.
1: Digo, pero también, sí, día a día. Seguro, pero hay una decisión familiar que es importante.
2: Un apoyo,
3: sí,
2: claro.
3: Por supuesto. Sí. No, obviamente la familia hoy día nos apoya. Si no, no estaríamos igual haciendo todo esto. Obviamente están ahí con nosotros, nos entregan ahí el empuje que necesitamos. A veces tenemos vuelo de repente a las 5 o 6 de la mañana y tenemos que levantarnos a las 3 para ir al aeropuerto y es como... Oh. O los viajes, claro. Es igual... Es desgastante, pero a la vez es enriquecedor, recompensante. Sí. Claro.
4: ¿Ya han tenido gira en el exterior, cierto?
3: Sí, mira, yo...
4: ¿Cómo es la recepción de la gente?
3: No, buenísimo, buenísimo. Fuimos... Bueno,
4: ¿se toman con chilenos?
3: Sí, sí, igual. Hemos ido a tocar a Argentina, a Buenos Aires, 4 veces ya, ¿no?
0: Sí,
3: cuatro veces hemos ido a Buenos Aires. La última vez que fuimos al Roxy, a Buenos Aires, a tocar a un bar muy mítico de Argentina que bueno, ahí Gustavo Cerati presentó un álbum que se llama El Ahí Vamos. Entonces, está la firma de Gustavo ahí.
0: Hicimos la ruta.
3: Después fuimos a ver a la mamá también de Gus, ahí nos mandó un saludo ahí a Sonido Estéreo, ella muy, muy simpática. Después fuimos donde Baracu, donde el guitar tech de Gustavo Cerati, el que le arreglaba las guitarras, el que estaba ahí con él en el escenario.
0: En un momento era secreto, era confidencial.
3: Claro.
0: Pero luego de la participación en TVN, mi nombre es, nos mandó un saludo, entonces ya televisión abierta que
1: se podía contar. Ahora, claro, ya se puede contar, así que no.
2: Sí. Galloso ser humano, él. Sí. Esa persona.
3: Sí, una linda persona.
2: Muy amable, muy amable.
3: Una persona que lo acompañó a Gustavo Cerati de 30 años, entonces.
1: Entonces, alguien que lo conocía era él.
3: Claro, claro.
5: Juan Pablo, ¿tú qué edad tienes?
2: 22 años.
5: Ya, ¿y tu generación está escuchando qué? ¿Y por qué tú? Claro, si 22 y la banda lleva tantos años, partiste muy chico efectivamente, ¿no?
2: Sí,
5: ¿por
2: sí.
5: ¿Por qué Soda? ¿Por qué Cerati y no por qué música urbana?
2: Escucha, mi madre ha sido siempre muy fan de esta banda, desde muy chica, o sea, desde los 80. Ella iba, fanática. La parte de la fanaticada en los 80 de Soda. Entonces ahí ella me transmitió este...
5: Y de chico siempre...
2: Este gusto.
5: Los recuerdos siempre de chico escuchando Soda.
2: Sí, desde muy chico.
0: Te llevaron chiquitito al concierto, ¿verdad?
2: Sí.
0: Te llevaron ahí...
1: Ahora tu mamá de tiene miedo.
5: No quería preguntar. Sí.
1: No,
5: pero
1: por lógico. Pues si tiene 22 años...
5: Si creció en los 80.
1: Sí. Ya, chiquillo, entonces, ¿las redes sociales?
3: Sonido-estéreo-chile, eso es nuestro Instagram.
1: Ya, ¿y la gira aparte entonces?
3: El 12 de agosto. El Bosque Luz, acá en Huachuraba.
1: ¿El 15? El 15 de agosto.
3: El 15 de agosto, ¿verdad?
1: El 15 de agosto entonces.
3: 15 de agosto, nosotros la Felipe.
1: Ahí en Huachuraba entonces parte esta gira. Y
3: a las 10 de la noche. A las 10 de la noche vamos a estar ahí en Bosque Luz. Así que lo dejamos invitado a todos los que están acá en Santiago, que siempre nos preguntan dónde vamos a tocar ahí en Santiago. Partimos ahí la gira. Se vienen muchas sorpresas, muchas, muchas sorpresas. Así
5: y las próximas fechas a través de redes sociales.
3: A
5: ¿no?
3: través de redes sociales, sí.
0: Claro.
3: Sí.
1: Alejandro, Héctor, Juan Pablo, muchísimas gracias por acompañarnos en la expresión.
3: No, gracias a ustedes por la invitación.
2: Maravilloso, gracias.
3: Muy amables, de verdad. Gracias.
5: Muchas gracias.
4: Que vaya súper bien.
3: Gracias.
2: Chao. Nos vemos.
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1: Pausa, venimos.
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0: Bueno, en rigor, claro, con Chile no se juega.
1: No.
0: Que fue lo que nos dijeron varios auditores ayer cuando empezó el Mundial. Nuestra con Chile realidad, no se juega. Porque es la pura verdad.
1: Nuestra real realidad, pues. Ahora, yo ayer lo comentábamos con Aldo en el programa vespertino. Es lo que nos ha pasado casi siempre, ¿eh? De no estar en los mundiales. Pasa que uno tiene la...
0: ¿Mal acostumbramos, dices tú?
1: Claro, lo que pasa es que uno tiene la sensación de los últimos años que Chile fue un par de mundiales seguidos, que Sudáfrica y Brasil...
0: Las Copa América.
1: Claro, y el triunfo de la Copa América y la generación dorada. Pero la generalidad es que Chile no vaya a los mundiales.
0: Ya, pero es que, claro, uno ve los equipos. ¿En verdad el fútbol de Haití es mejor que el fútbol en Chile?
1: Bueno, parece que sí, po.
0: Con mucho cariño todo.
1: Pero si ellos están y nosotros no.
0: Ya, no sé, pero... Uzbekistán. ¿En Uzbekistán juegan mejor fútbol que en Chile?
1: Probablemente, pues, Lore. Ahora, Joaquín decía Curazao, ojo.
0: Ojo con Curazao, es de mi sorpresa. Es de mi sorpresa.
1: Todos los jugadores de Curazao juegan en Europa. No hay ningún jugador, exacto, que milite en la Liga de Curazao. Está bien, sí, está bien lo que dice Miguel, que es la CONCACAF, que es una confederación donde los rivales son inferiores, puede ser, pero bueno, están y nosotros no, y es lo que nos ha pasado casi siempre, así que ojo. A propósito de mundial, vamos con mi alter ego.
0: Necesito que te lo presentes.
1: Con nuestro queridísimo amigo, enviado especial de la radio.
0: Primo, no son nada, no. No es que a ti se te haya quedado una L en el camino, ¿no?
1: No. Ya. Hasta donde yo sé, no. Felipe Espinal, que está allá.
2: Hola, muchachos, ¿cómo están? A mi espalda, la Avenida de los Poetas, aquí en el barrio Santa Fe, en Ciudad de México. La celebración fue, como dicen los mexicanos, a todo dar. La verdad es que celebraron hasta altas horas de la noche y no me quiero imaginar, la verdad, si alguna vez o algún día los mexicanos salgan campeones de una Copa del Mundo, porque el salto del Ángel lo tomaron, la calle del Ángel tomada, las avenidas abarrotadas anoche de mexicanos por toda la ciudad. Esto fue impresionante. A la salida del estadio salieron muy contentos, la verdad, con el triunfo. Por lo menos hoy nos esperan dos partidos interesantes. Están en la inauguración en Canadá y posterior a eso Canadá-Bosnia. Y seguido, en las horas de la noche, tendremos la inauguración en Estados Unidos con el partido Estados Unidos frente a Paraguay. ¿Quién vencerá? ¿Serán los locales? El camino dirá que Canadá y Estados Unidos hoy... darán un salto, un golpe de opinión sobre la mesa. Esperemos que sí, porque para la Copa del Mundo es importante y para la rentica de la FIFA, digamos que también es muy provechoso que los anfitriones sigan en contienda. Por lo menos en 16avos hay países como México, que ustedes ya conocen, los que han ido a Copas del Mundo, como los colombianos, como los argentinos, como los brasileros, como la gente de Países Bajos, como varios, como los japoneses, que a la hora de ingresar a los países lo hacen de forma masiva y al comercio le dejan demasiada plata, y eso es importante también para el fruto de cada país. Esperemos, pues, qué pasa hoy entre Canadá y Estados Unidos y sus respectivos países. Ojalá, de corazón, quiero que los paraguayos, porque somos de allá, somos de esa zona, les vaya muy bien frente a los estadounidenses. Para Radio Bio Bio, todas sus plataformas, informó Felipe Espinal, enviado especial. Chao, chao.
3: Nivaldo al instante.
0: Algo hay, algo de parentesco hay.
1: Dijo Felipe Espinal.
0: Yo creo que eres tú.
1: Alto personaje, Felipe Espinal.
0: Vamos a ver qué está haciendo la inteligencia artificial acá, porque hay un misterio por resolver.
1: Hay un misterio.
0: Nivaldo al instante.
1: Ya. El presidente de Ecuador, Daniel Noboa, anunció este jueves una baja del 20% del precio de la cerveza, la bebida alcohólica más popular en su país, con ocasión del Mundial de 2026.
0: ¿Verdad?
1: ¿Sí?
0: La medida fue adoptada por el gobierno ecuatoriano como una forma de impulsar su consumo y apoyar a los pequeños negocios. Según las autoridades, la eliminación temporal de impuestos a bebidas de moderación busca incentivar la actividad económica en bares, restaurantes y otros locales que esperan un aumento de clientes por los partidos. La decisión también respondió al impacto que habrían sufrido estos comercios tras un reciente toque de queda que redujo sus ventas y afectó sus ingresos.
4: Tome nota, presidente Kast. ¿Qué dijo Noboa? Todas las bebidas de moderación, incluida la cerveza, vamos a quitarle el ICE, el impuesto a los consumos especiales, el impuesto que se paga durante todo el mundial. Eso lo expresó el mandatario en un acto público en la localidad costera de El Empalme.
1: De esa manera, dijo el presidente, va a bajar el precio de la cerveza más del 20%. La medida va a estar en vigencia hasta el 19 de julio, cuando concluya la Copa del Mundo. Ese es presidente.
0: ¿Están de acuerdo con eso?
1: Bueno, sí, absolutamente.
0: ¿Están de acuerdo?
1: Sí.
0: ¿Y la plata que se va a dejar de recaudar?
4: ¿Entrará por el mundo?
1: Sí, pues. ¿O no? Ese 20%.
0: ¿Y si en Ecuador?
1: No, pues, pero seguramente, pero aumenta todo, pues.
0: ¿Y por qué no le
1: aumenta
0: quitan
1: por el
0: impuesto a la hamburguesa si a alguien le gusta comer hamburguesa viendo el partido?
1: Porque dudo mucho.
0: El consumo del jugo.
1: No, porque es lo que más se consume, por Lori. La gente no va a un bar para ver un partido, para comerse una hamburguesa. Po.
0: ¿Qué opinarán los auditores al WhatsApp? Cuéntenos al WhatsApp, ¿qué le parece?
1: Me gustó la interpelación de Danilo.
0: Directa.

0: no tienen que ver necesariamente con lo que pasa dentro de una cancha, ¿no?
1: Un fútbol.
0: Exactamente. Exactamente. Y hay una historia que es particularmente potente. Fíjate que ayer el primer gol de esta Copa del Mundo,
2: ¿sí?,
0: lo anotó Julián Quiñones,
2: México,
0: pero de origen colombiano, ¿cierto? De hecho, hay una historia que cuando lo fue a buscar la selección colombiana, Néstor Lorenzo, el técnico de la selección colombiana, le fue a decir: oye, ¿sabes que nos interesa? ¿Qué? No, muchas gracias, yo cuando lo necesité, ustedes como fútbol ni se acercaron, así que no, yo voy a defender a México, el país de mi esposa.
2: Con una sonrisa en la cara, lo dijo.
0: Con una sonrisa de oreja a oreja. Fíjate que él nació el 24 de marzo,
2: mexicana.
0: Una muy linda familia tiene. El 24 de marzo de 1997, en el triángulo de Telembí. Esto es una zona de Nariño, que es en la zona suroeste de Colombia, que es muy golpeada por la guerrilla. De hecho, él escapa de la guerrilla, de la violencia, digamos, que se vivía ahí en la zona donde nació, y va a Cali, que es donde comienza, digamos, su vida futbolística. Muy pronto, muy joven, se va a las divisiones inferiores de Tigres, ¿ya?, ¿no?, en el fútbol mexicano. Él hace toda su carrera, o gran parte de su carrera futbolística, desde cadetes hasta su consagración, digamos, como en el primer equipo, en Tigres. Fue multiganador con varios títulos de liga ahí en Tigres. Después pasa al Atlas, fundamental además en aquella campaña del Atlas para romper una sequía histórica de títulos del club. Y después pasa, obviamente, al equipo más grande de México. Se van a enojar los hinchas de las Chivas, pero que es el América, ¿no? Que este gigante club mexicano, donde también otra vez es vital para terminar con una sequía horrorosa que tenía. Casi que lo tienen como un talismán. Equipo donde llega es campeón. Este jugador que además, insisto, sale de una zona golpeada por la violencia y puede finalmente cambiar cambiar su vida. Y es lo que yo les contaba con este acercamiento que tuvo en algún momento con la selección de Colombia. Cuando se dan cuenta el tremendo jugador que es, averiguan que es colombiano, van a hablar con él y él mismo les dice: mira, yo le agradezco, pero cuando yo necesité del fútbol colombiano, el fútbol colombiano no me dio nada, me vine a ver una oportunidad a México, acá construí mi familia, me abrieron las puertas. Soy lo que soy en el fútbol por México y debo de alguna manera darle la mano o retribuirle todo lo que hicieron por mí jugando por la selección mexicana. Y ayer anota
2: vaya el retribución, la Copa del Mundo. Primer mundial, veíamos a los hinchas ahí llorando en el estadio, varios de ellos.
0: ¿Sabes lo que uno se emociona cuando hace un gol en la liga? En la liga, digamos, cuando uno juega con los amigos. Imagínate lo que debe ser anotar un gol en un mundial.
3: Bueno, este jugador de Paraguay,
0: ¿por? Sí, porque se puso a llorar.
3: Se quebró, cuando era impresionante.
2: En la conferencia, sí.
0: Es que entiende, uno tiene que entender, porque uno dice, pero ¿cómo? Si es fútbol. Uno tiene que entender que probablemente para muchos vaya a ser su único mundial. O hay quienes están toda su carrera tratando de jugar un mundial y no van a jugar mundiales. Finalmente no juegan. Entonces, claro, es lo que implica estar en el campeonato más importante de la actividad que uno realiza. Si hay un mundial de reporteros, por ejemplo, y te toca a Danilo representar a Chile, ¿se va a emocionar?
3: Sí,
0: probablemente. Probablemente sea.
2: ¿Te emocionas tú?
3: Sí, me gusta. El reporteo, obviamente.
0: ¿Y te gusta emocionarte? ¿Eres llorón, Danilo?
3: Sí. Yo también. Yo creo que cada vez más.
0: Sí. Antes uno se va poniendo, viejo y se va poniendo más llorón.
2: Es verdad.
0: ¿Verdad? No, en serio.
3: ¿Loreto, tú? ¿Igual? Sí, ¿llorona?
2: Sí. Para algunas cosas.
3: Ya.
2: Sí.
0: No, yo soy llorón. A mí me hace llorar, por ejemplo, algunas cosas. Los himnos, por ejemplo.
2: No, yo creo que tú lloras más que yo.
0: Sí,
2: sin duda.
0: Yo lloro por muchas cosas. Veo dormir a mis hijos y me pongo a llorar. Bueno, en fin. Oye, ¿saben quién es el jugador? Cambiando un poco de tema con la historia de Julián Quiñones, ¿eh? ¿Qué más dinero cuesta su pase?
2: ¿Jugador que
0: jugando
2: está
0: jugando en esta Copa del Mundo?
2: Debe ser Messi o Cristiano, ¿no?
3: Ronaldo, sí. Yo voy por Ronaldo.
0: Están muy equivocados, ¿no? Ambos.
2: Muy equivocados, no me digas que son los más baratos.
0: Muy equivocados.
2: Messi, Cristiano, ¿no?
0: ¿Sabe cuánto vale el pase?
2: ¿Ya?
0: El pase, solo el pase.
2: ¿Ya?
0: ¿Cuánto me costaría, por ejemplo, a mí tratar de ir a comprar a...
2: ¿A quién?
0: A Cristiano Ronaldo.
2: ¿Cuánto?
0: 10 millones de euros.
2: ¿De euros?
0: Sí.
2: Ahí no se graba.
0: ¿Y sabes cuánto me cuesta ir a comprar a Messi?
2: ¿Cuánto?
0: 15 millones de euros. O sea, yo podría tener a Cristiano Ronaldo y a Messi por 25 millones de euros en mi equipo. Eso ya después tenéis que negociar el sueldo y otras cosas. Pero
2: los
0: eso
2: premios.
0: Es lo que, según Transfer Market, que es este ¿ya? sitio donde aparecen el valor del pase de los jugadores, costaría tener en tu equipo a Cristiano y a Messi.
3: ¿Y otro más caro?
2: Sí.
0: Pero absolutamente. ¿Qué? ¿Sabes quién es el jugador más caro que va a jugar esta Copa del Mundo? Porque todavía no
2: ¿a quién, pues?
0: España.

0: No te creo.
1: Lamine Yamal.
0: Pero antes de los 20 años.
1: Del Barcelona. Mira. Su pase vale 358 millones de euros.
0: ¿Cuánto?
1: 358 millones de euros. Eso, aparte de la cláusula de rescisión de contrato que tiene el Barcelona, que creo que está cerca de los 800 millones de euros. O sea, recién para entrar a negociar, hay que liberarlo con una cláusula que cuesta 800 millones de euros.
0: Tiene 18 años.
1: Sí.
0: El 13 de julio cumple 19.
1: Sí.
2: Brutal, ¿eh?
0: Es que claro, no estoy impresionada. Sí. Pero además debe tener que ver con eso, con que el pase a Cristiano y a Messi, con todo el cariño y respeto del mundo, no les queda mucho. Ahora, años perdón. Tampoco. Pero a Lamine Yamal le quedan, ¿cuántos? ¿20 años de fútbol nivel? 15, por lo menos.
1: Pero
0: Si se cuida.
1: El más alto nivel, 10.
0: Si se cuida, si se porta bien y si sabe escoger sus amistades.
1: Por eso. Y se aleja, mira qué feo lo que voy a decir, y se aleja de su papá que anda medio perdido también en el espacio.
2: Ya, pero 10 años más, por lo menos.
1: Sí, por lo menos 10 años más.
2: Sí.
1: Por lo menos 10 años más jugando, pero en el primer nivel del fútbol mundial. El segundo jugador más caro es un noruego, del City, Erling Haaland. 227 millones de euros cuesta su pase. Dicen que lo quiere el Real Madrid.
0: ¿Qué tiene Haaland?
1: No tengo el dato, fíjate, pero también es súper joven, debe tener 20 y algo.
0: Erling Haaland.
1: Sí, 20 y algo debe tener, no más que eso.
0: Es del año
1: 2000.
0: Es del 2000.
1: 25.
0: De julio del 2000.
1: 25.
0: Va a cumplir 26 también, 25, ahora 25, luego en julio.
2: Ya le queda un poco.
1: 5, 6, 7 años de primer nivel al androide. El tercero, francés, del Real de Madrid, del equipo de Chamartín, Kylian Mbappé. 166 millones de euros. Eso cuesta. ¿Quieres saber cuánto cuesta el pase de Tim Payne? Si yo quiero contratar a Tim Payne para
0: que
1: mi
0: debe
1: equipo,
0: haber subido como espuma en los últimos días.
1: No, porque no tiene que ver con el marketing. Esto es solo lo que vale su pase, solo relacionado con el fútbol.
2: Ya.
1: No tiene que ver con también si es bueno o es malo. Es que no sé, no, pues eso es otra, eso es un negocio que van aparte.
0: O sea, ¿tú crees
1: por
0: que
1: ejemplo, porque lo yo decía de Cristiano? Que su pase hoy día cuesta 10 millones de euros, pero el tipo factura 300 millones de euros. O sea, es una locura lo que genera, digamos, Cristiano. El caso de Tim Payne, yo pensé que era menos, fíjate. 350 mil euros. 350 millones de euros.
0: Ya, ¿vale?
1: Que no deja de ser.
0: Oye, a mí me interesa, ¿cuándo va a debutar Tim Payne?
1: Juega.
0: Están todos atentos. Hay que hacer una transmisión especial, Miguel Guerra, ¿o
1: sí,
0: no?
1: Yo creo que hay que hacer el
0: absolutamente.
1: Seguimiento.
0: Vamos
1: sí,
0: a hacer,
1: sí.
0: Vamos con Tim Payne. Sí, por supuesto.
1: Yo creo que hay que hacer algo cuando debute Tim Payne.
0: Tiene esta canción, imagínense.
1: ¿Se juntarán los en alguna parte aquí o no?
0: El 15, el lunes, ya. Vamos a hacer una programación especial con Tim Payne.
1: Sí, porque aquí está, contra Irán. Ya, mira.
2: Oye, y si la última. Eso, los más caros están los más baratos.
1: Sí,
2: ¿no?
1: ¿Sabes quién es el jugador más barato?
0: No.
1: Craig Gordon, escocés, y que además tiene otro récord en este mundial. Es el jugador más grande que está jugando, o sea, el más, de mayor edad, digamos. Tiene 43 años y su pase cuesta 50 mil euros.
0: ¿Cómo te verías jugando ahí?
1: ¿Cuánto costaría mi pase?
0: No, por la edad también, ya.
1: Ah, claro.
0: Ahí está.
1: Me liquido.
2: Sí.
0: No.
1: Mi pase, medio kilo de pan.
0: Marraquetas, así.
1: Marraquetas.
0: Oye, nos están preguntando a propósito de que ya comenzó el Mundial, los primeros partidos, ya tenemos los resultados. Y acá mismo, en este espacio, Felipe, Danilo, ayer Nostragatus hizo el adelanto de lo que podría ser su vaticinio.
2: ¿Fue una predicción? ¿La habrá chuntado?
0: La chuntó. Dijo que ganaba México. Ahora no es tan complicado, pero bueno. Nostragatus.
3: Cuando Gastón Miauchati habla, los demás callan.
1: Parece que dejó un mensaje.
0: No podemos hacer que venga al estudio. Ah, dejó un mensaje.
1: Parece que sí.
0: ¿Se agrandó? El estudio, solo con mensaje.
4: ¿Vieron? Ganó México. Y
0: no,
4: antes de que digan que fue suerte, quiero aclarar algo. Esto es 100% real. No solo dije quién ganaba, también acerté el resultado exacto.
0: No.
4: 2-0. Atentamente, Austegatus, el gato visionario de la radio.
0: ¿De la radio? ¿Por qué hablas así?
3: Cuando Gastón habla, los demás
4: ¿Vieron?
3: Callan.
4: Ganó México.
1: Muy agrandado.
0: Ay, como que nos está retando.
1: Sí. Espérate. Yo fui amenazado.
0: ¿Por el gato?
1: ¿Qué? Por el gato.
0: Nostragatus.
1: Sí, porque yo lo descubrí.
2: ¿Qué descubriste?
1: Yo lo pillé. Me enteré cómo llegó a los resultados. Si es que ese señor gana la polla, al final de la Copa del Mundo, con

0: de dónde salían los resultados. Pese a que fui amenazado con ser despedido de este medio de comunicación.
1: Oye, pero está todo transparente, cada uno hizo la cartilla. Mira, estamos viendo, de hecho, en BioBio TV, ojalá pueda sumarse a esta transmisión, si no se perdió a Gastón Miauchat en su interpretación.
2: Ahí está.
1: En su intervención. Pero está es todo un muro de la radio que ha hecho a mano, ojo, acá no hay inteligencia artificial, aplicación para... No. De hecho, ahí por ahí está, mira, está Lino Suárez, está Mario Álvarez, está Gastón Miauchat, 2021.
0: Oye, ¿qué
1: está puso
0: para los resultados de hoy día?
1: Ahí vamos, aquí era ver afuera, pero sorpresa, claro, no puede ser, pues. Pero ahí está, mira, todo ese muro, ojalá para que la gente pueda ver, porque es muy bonito eso también, ¿no?
0: Desde está Mariano,
1: está Nivaldo, está Rodrigo Ríos.
0: Veo una corrección ahí, ¿eh?
1: No, yo dije...
0: una corrección ahí.
1: Voy a aclararlo. Hay una corrección en mi... Pero Danilo, tú eres testigo.
2: Yo soy testigo.
1: Yo empecé a ver esto y empezó el partido y yo vi mi cartilla, que lo hice una fotografía, no es que sea desconfiada. Inmediato. Y yo dije, Rodrigo, yo dije que ganaba México, ¿por qué me pusieron empate allá? Y pasaron por VAR, VAR con B corta. Y efectivamente chequearon que había un error y lo corrigieron. Yo le dije, Rodrigo, ¿puedes poner una firma para que no suceda esto? Que duden de mi credibilidad. Y no puso la firma. No,
2: 2-0.
1: 2-0 y 1-1 había puesto. Pero bueno, ahí a mano y con todos los partidos y todos los integrantes, ¿cuántos éramos? Como 30, ¿no? Que se sumaron ahí de las distintas plataformas de BioBio, la radio.
0: Ya.
1: Por favor, que Felipe deje de desprestigiar a Gastón y asuma que es pura envidia.
0: No diré la verdad, porque yo ya tengo pruebas concretas, fehacientes. Iré a la justicia, si es que lo amerita, aunque sea despedido, como fui amenazado. 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
8: ¿Cómo están? Muy buenas tardes, bienvenidas y bienvenidos al Informador de las 15 horas. La Moneda cuestionó las declaraciones de Darío Quiroga, quien hizo una comparación entre Jorge Quiroz y Diego Portales. Gabriela Piña con la información.
9: Así es, el ministro del Interior, Claudio Alvarado, criticó las declaraciones realizadas por Darío Quiroga, recordemos, ex asesor de la candidata presidencial Janet Jara, quien en un podcast comparó al ministro de Hacienda, Jorge Quiroz, con Diego Portales y aludió al hecho de que este último murió asesinado. Desde La Moneda, Alvarado calificó estos comentarios como impropios y señaló que este tipo de expresiones no contribuyen al debate democrático. Además, sostuvo que las diferencias políticas deben expresarse con respeto y sin recurrir a referencias que puedan interpretarse como una validación de la violencia. Según planteó, el país necesita discusiones de fondo y no descalificaciones personales.
8: La Universidad de Chile acusó que se tergiversaron los hechos tras la polémica visita de la diputada republicana Javiera Rodríguez. Francisca Cárez con más detalles.
9: Así es, la Universidad de Chile salió a responder las denuncias realizadas por la diputada del Partido Republicano Javiera Rodríguez tras los incidentes registrados justamente durante una actividad realizada en la Facultad de Derecho. En un oficio puntualmente enviado a la Comisión de Cultura de la Cámara de Diputados, el director de la Escuela de Derecho, Miguel González, aseguró que parte de los acompañantes de la parlamentaria realizó actos de provocación hacia los estudiantes que finalmente se estaban manifestando en ese lugar y acusó que posteriormente se construyó una versión distorsionada de lo que había ocurrido. Recordemos que Rodríguez denunció haber sido víctima de insultos, de empujones y también de agresiones durante su visita a este plantel. Sin embargo, desde la universidad sostuvieron que la actividad se desarrolló durante cerca de una hora y media sin interrupción alguna y que estas manifestaciones provinieron de un grupo reducido de estudiantes. Es por esto que, al saberlo, la parlamentaria rechaza finalmente esta versión entregada por la Casa de Estudios e insistió en que las agresiones que denunció están documentadas y fueron justamente puestas en conocimiento de las autoridades.
8: Mantienen la prisión preventiva para uno de los hijos de Julia Chuñil. Nicolás Silva desde Valdivia con la información.
10: Durante esta jornada se realizó

0: alegatos por el recurso de apelación que presentó la abogada defensora Karina Riquelme a la resolución del Juzgado de Garantías de Los Lagos, que decidió mantener la prisión preventiva de Javier Troncoso Chuñil, recordemos, hijo de Julia Chuñil, imputado por los delitos de parricidio y robo con intimidación, todo esto en medio de la investigación que lidera la Fiscalía para esclarecer lo ocurrido con Julia Chuñil. De esta forma, la Corte de Apelaciones de Valdivia ratificó la medida cautelar y resolvió que Javier Troncoso siga en prisión preventiva, una resolución que fue criticada por Karina Riquelme, indicando que durante los 5 meses desde que fueron formalizados los hijos de Julia Chuñil, la Fiscalía no ha logrado establecer su responsabilidad en estos hechos, ante lo cual también desde la Fiscalía Regional de Los Ríos defendieron los antecedentes presentados durante la investigación, asegurando que se han robustecido principalmente todo ello para esclarecer finalmente qué ocurrió con Julia Chuñil, y en medio de estas indagatorias finalmente su hijo Javier Troncoso seguirá en prisión preventiva mientras continúan las diligencias por parte de la Fiscalía de Los Ríos. En Valdivia, Bio Bio, la radio.
1: Hay 5 detenidos por microtráfico y arma incautada en un operativo de carabineros en Coihueco. Detalles con Guillermo Escares desde la región de Ñuble.
2: 5 personas fueron detenidas en la comuna de Coihueco durante un operativo realizado por carabineros del OS7 Ñuble en coordinación con la Fiscalía Local de Chillán tras una investigación por un microtráfico de drogas. El procedimiento contempló allanamiento en 4 domicilios donde se logró la captura de los imputados, 4 de ellos con antecedentes penales. Entre los detenidos figura un hombre de 93 años de edad, quien mantenía una orden de detención vigente por lesiones menos graves. Durante las diligencias, carabineros incautó marihuana, pasta base y clorhidrato de cocaína, además de una escopeta de fabricación artesanal, un chaleco antibalas y dinero en efectivo presumiblemente obtenido por la venta de la droga. El prefecto de Ñuble, coronel José Luis Villegas, destacó que el operativo permitió desarticular focos de microtráfico y reforzar la seguridad de los vecinos. Los detenidos quedaron a disposición de la justicia para control de detención, mientras las sustancias y especies incautadas son remitidas para los peritajes correspondientes. En la región de Ñuble, Coihueco, Bio Bio, la radio.
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1: Y hasta ahora inicia un nuevo partido en el Mundial 2026 entre Canadá y Bosnia. Benjamín Rojas con la información.
4: Así es, ya van en el minuto 3 de partido en el estadio BMO Field de Toronto, es el estadio nacional allá de Canadá, en este enfrentamiento por el grupo B entre Canadá y Bosnia y Herzegovina. Y datos importantes, Canadá nunca ha ganado un partido en el Mundial, ha disputado con este 3 mundiales. En el 86 no ganó ningún encuentro, en el 2022 no ganó ningún encuentro y en este espera romper la racha. Y en el caso de Bosnia, es su primer mundial desde el 2014, no clasificó al 2018 ni al 2022, por lo que esperan empezar con el pie derecho en este Mundial 2026.
1: 15 horas con 6 minutos. El cielo en Santiago se encuentra cubierto. La temperatura alcanza los 17.4 grados Celsius y la humedad es del 37%. Siga con nuestra programación. Muy buenas tardes.
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0: inicia una nueva etapa en su vida y en su carrera. ¿Sí? Segundo acto. Siempre los cambios traen cosas buenas, es transformación. Usted ya lo escuchó en el Expreso BM, una visita
1: internacional. Nacional, exitosísima.
0: Extraordinaria. Micro TDH con nosotros.
2: ¿Cómo están, muchachos? ¿Todo
1: gracias,
2: bien?
1: Fernando.
2: ¿Cómo les va? ¿Todo tranquilo?
3: Todo bien.
2: Qué bueno.
0: Todo tranquilo. Bueno, este nuevo álbum, cambio, nueva etapa. ¿Qué significa este segundo acto?
2: Wow, bueno, segundo acto en cualquier historia para el protagonista es dejar falsas creencias. El protagonista siempre en el segundo acto de su historia tiene que enfrentarse normalmente al antagonista o a las circunstancias que empiezan a ponerse más complicadas. Es el famoso desarrollo del personaje, del protagonista. Y pues creo que estoy en ese proceso de mi vida actualmente, creo que estoy atravesando un segundo acto. Bueno, por lo menos cuando creé el disco, cuando creé el álbum, así lo sentía. Hoy en día ya me siento como que cada vez más cerca del tercer acto, por así decirlo, que es el clímax de la historia, y yo creo que muchas personas en su vida también de repente se pueden sentir en ese segundo acto.
0: Y ese segundo acto tiene que ver, o este proceso de transformación, tiene que ver con algún proceso, no necesariamente, pero un proceso doloroso de este cambio, este segundo acto, ¿no?
2: Sí, muchos procesos, no solamente dolorosos, introspectivos, personales, mentales, espirituales, profesionales. Yo creo que ha sido un segundo acto en general. Y sí, es verdad que los procesos, cuando hay transformación, tienen que atravesar todas esas etapas de metamorfosis, pero siempre sale algo positivo. Siempre después del capullo, pues, sale la mariposa.
1: ¿Es tu sexto álbum?
2: Mira, tengo muchos. Uno
1: muy chiquito, además.
2: Sí, y también yo vengo de una época muy underground en donde los álbumes salían solo en YouTube, entonces no salían en plataformas digitales. Diría que oficial, contando Inefable, este es mi 1, 2, 3... cuarto o quinto álbum, puede ser.
1: Y cuando hablas de segundo acto y ya te estás adelantando un tercer acto, hay un punto de inflexión, ¿no? Que pasa de un acto al otro. ¿Hubo algo ahí que dijiste, ok, ya terminamos el primero y ahora vamos al segundo? ¿Pasó algo?
2: Sí, pasaron muchas cosas. En verdad, yo quería representar un antes y un después en mi vida y no quería que fuera con un nombre, no sé, cliché como Fénix, Renacer. No,
1: digámoslo.
2: Sí,
1: digámoslo.
2: Total. Y creo que segundo acto, pues en la literatura es algo bien especial. Creo que es una etapa muy importante porque no está ni al principio ni al final. Es ese proceso en el medio. Y sentí que era el nombre más apropiado y pasaron muchas cosas, en verdad. Pasé muchas cosas en mi vida, tanto a nivel personal como a nivel profesional, que me hicieron como tomar esta iniciativa de recrear esta etapa de mi vida como el segundo acto.
0: Como una transición, ¿no?
2: Correcto, exactamente. Eso es lo que es segundo acto. No es como ni el principio ni el destino, es el proceso de transición entre ambos puntos.
0: Uh-huh. El camino.
2: Yes.
3: Oye, colaboraciones, algo con algunos artistas internacionales. ¿Se ha pensado igual por allá que transite la carrera o no?
2: Han habido muchas cosas, sí. Hemos trabajado con infinidad de artistas internacionales, nacionales, desde los más grandes hasta los más pequeños. Sí, han habido muchísimas colaboraciones.
3: Oye, ¿qué te parece Chile? ¿Llegaste cuánto? ¿Hace cuántos días? ¿Dos, tres días?
2: Dos días, sí, señor.
3: Y ahí tienes una presentación acá, te reencuentras con el público chileno.
2: Correcto, después del año pasado que estuvimos en Lollapalooza, Chile, este año volvemos con todo al Teatro Coliseo. Mañana, 13 de junio, segundo acto, World Tour.
1: Las entradas por Punto Ticket quedan entradas mañana sábado 13 de junio, ahí están viendo en BioBio TV, en el Teatro Coliseo, justamente para el lanzamiento de este nuevo álbum, segundo acto. Porque tú tienes 27, ¿no?
2: Correcto.
1: Claro, hablar de segundo acto a los 27, porque tú partiste a los 4 años ya estabas cantando.
2: Sí, y profesionalmente, digamos que subí mi primera canción en internet, tenía 12 añitos, 13 añitos. Estaba bien chiquito, bien guaguita, como dicen aquí. Entonces sí han pasado muchas cosas, a pesar de que, como dices tú, un niño, soy un jovencito que ha vivido bastantes cosas a su corta edad.
1: ¿Qué cambiarías de eso, de esas vivencias? Porque uno lo dice, claro, eras súper exitoso, con giras internacionales, vienes de España, de Argentina, te vas ahora, bueno, en fin. Pero claro, se ve la parte bonita, ¿no? De crecimiento, de desarrollo profesional. Pero de chiquito también ahí, a los 12, 13 años ya estabas ahí. ¿Qué hubieras cambiado quizás de eso?
2: Nada, absolutamente nada. Creo que todo lo que sucedió, todo lo que he vivido, todo forma parte de mi historia, forma parte de lo que soy.

0: y todo fue necesario para que hoy yo fuera la persona que soy, así que no cambiaría nada, dejaría todo tal cual.
1: ¿Cómo ves la escena del género en Chile? Ya, varias veces que has venido por acá, me imagino que tienes comunicación con algunos cantantes chilenos.
0: Sí, claro.
1: ¿Qué te parece la escena de nuestro país?
0: Pues me parece que es muy variada. Mira, yo al principio de mi carrera me influencié mucho del hip hop chileno. Aquí hay una escena de rap muy grande, muy importante. Están los muchachos de Movimiento Original, que para mí son clave en mis referentes principales de mi infancia y mi adolescencia. King Kong Click, Bubaceta. He colaborado con Benja Valencia, que es ahorita un chico de la nueva camada que está rompiendo. Conozco al Drefquila, entonces estoy bien relacionado con bastantes. Él ha escrito canciones al Polima, entonces estoy bien relacionado con toda la escena chilena, en verdad.
1: Tú decías, ¿no? Partí bien chiquito, el primer video que lo subiste a los 12-13 años. Hoy día con 27, ¿cuál es el mensaje para ese niño?
0: ¿Cuál es el mensaje? Sé tú mismo y no tengas miedo, inténtalo, si se puede, si se pudo, lo lograste, lo hiciste real, desde Mérida se recorrió el mundo, lograste transmitir tu mensaje y todavía queda mucho más por abarcar, así que no te rindas, sí vale la pena, sí se puede.
2: Un mensaje para muchos.
1: Para muchos.
2: Sí, sin duda.
0: Correcto.
1: ¿Hubo miedo o no?
0: Pues no sé si miedo, creo que yo siempre soñé con esto, siempre soñé con conocer las naciones, con viajar el mundo, con poder dar un mensaje. Mi sueño principal siempre fue eso, pues viajar el mundo y que la gente pues conectara con mi música. Ha habido miedo en distintos momentos, sin duda, pero creo que esto fue una apuesta de todo o nada y yo le entregué mi vida a esto y ya no me veo haciendo absolutamente más nada.
1: Te lo pregunto porque, claro, el éxito no tiene, creo yo, ¿no? El éxito no tiene un límite, ¿no? Siempre uno, digamos, apunta a seguir creciendo, pero sí. tampoco es en una sola dirección.
0: Correcto.
1: Hay momentos en que hay caídas y me imagino que hubo también, ¿no? Momentos
0: total.
1: En que tú dijiste, mira, ¿sabes qué? No sé si estoy por el camino correcto.
0: Total, muchas veces. Mira, el proceso nunca es lineal. Yo creo que todo siempre tiene subidas y bajadas.
2: Montaña
0: y ni las subidas ni las bajadas son malas. Ninguna de las dos son todas necesarias. A veces hay que subir para aprender del éxito y a veces hay que caer para aprender de la derrota. Y de todo siempre se aprende. Y creo que se aprende más incluso en la pérdida que en la ganancia. En la ganancia, pues hay abundancia, uno está feliz. Entonces, no hay mucho que aprender. En cambio, en la derrota siempre se aprende, hay experiencia y eso te sirve para ganar con mayor conciencia en el futuro.
1: Rodeado de gente, además, cuando uno le va bien se rodea de gente, cuando no, capaz que
0: sí,
1: por ahí.
0: Sí, de pronto no hay tanta gente en los momentos difíciles, pero yo creo que lo importante es quedarse con los que están siempre, con los que estuvieron siempre, tanto en los momentos de gloria como en los momentos difíciles, esos son los que siempre van a estar.
2: Oye, Fernando, tú mencionabas el tema de las plataformas nuevas y a propósito que has hecho colaboraciones o tienes contacto con algunos chilenos, mencionas a Benja Valencia, una revelación. ¿Cómo ha ido mutando eso en la trayectoria o en la carrera profesional de un artista tan joven? Yo me acuerdo Daddy Yankee hace poco decía, en mi tiempo, y si se comparamos los números de reproducciones hoy día, quizás algunos se disparan mucho más, pero Daddy Yankee cuando nació, cuando partió, no estaba en las plataformas digitales. Entonces,
3: existían.
2: Claro, entonces
3: la de venta,
2: tiene
3: claro.
2: Un valor más potente que se hacía hace 20 años atrás, cuando costaba más quizás llegar a través de las plataformas, difundirse, hacerse conocido. ¿Cómo ha ido mutando eso? ¿Hoy día es más difícil, es más fácil, hay más competencia?
0: Yo creo que simplemente es distinto. No sé si antes era más difícil o más fácil. Creo que hoy también hay muchas dificultades porque hay mucha sobresaturación de contenido y mucha gente muy buena, muy talentosa, así que es más difícil captar la retención de atención del público y eso es una dificultad que de pronto los artistas de antes no tenían. Antes era más difícil de pronto llegar a la masificación porque había medios muy precarios, tenías a juro que ir a la radio o tenías que ir a la televisión, pero hoy en día con las redes sociales cualquier persona que tenga un teléfono tiene la probabilidad de llegar a la gente, de ser viral. Entonces, por esa misma razón que hay tanta probabilidad de hacerse viral, todo el mundo lo está intentando, todo el mundo quiere conseguir viralidad rápida, todo el mundo quiere resultados rápidos y eso de pronto distrae un poquito la atención porque todos los días están saliendo cientos de miles de canciones y es difícil diferenciarte del resto en una era de tanta sobresaturación digital. Entonces, son distintas épocas y ambas tienen tanto sus pros como sus contras.
1: Ahora, esta sobresaturación tiene cosas buenas y cosas malas. Llegas a más gente más rápido, por un lado, pero después, si les gustas bien, pero si no, la caída es violenta.
0: Sí, llegas a más gente, pero menos tiempo.
2: Sí,
0: entonces, la relevancia tienes que alimentarla con mucha constancia y quizás la gente no dimensiona lo complicado que es estar activamente presente en todas las redes sociales. Ahora un artista tiene que estar pendiente del marketing, de la estrategia, de las redes sociales, de estar haciendo

0: contenido todos los días, de estar girando, del estudio, y dónde queda el espacio para la música y para la creatividad, que es al final lo más importante de un artista, es complicado. Sí. Entonces, de pronto, si te enfocas mucho tiempo solo en lo creativo, estás descuidando
1: desaparece este otro montón
0: de cosas que todas son importantes. Igual yo considero que la buena música siempre sobresale de todo lo demás, y que mientras tú tengas bien claro pues cuál es tu corriente y el tipo de música que quieres hacer, siempre vas a brillar.
2: Uh-huh. Y esos espacios, bueno, también para la creatividad, para la creación de música, pero para la vida. Uh-huh. ¿Cuáles son tus escapes de la vida? ¿Qué haces tú? Aparte de, por supuesto, no de la carrera, porque sí, le acabas de dar una lista que a uno, a cualquiera lo agota, pero tus escapes de tú, de personalmente.
0: Mira, yo soy una persona muy, muy familiar, yo estoy en mi casita, tengo mis gatos sin pelo, que los amo con todo mi corazón, mi mamá.
2: ¿Tienes?
0: Tengo seis.
2: ¿Seis gatos? Mismo.
0: Sí, ahorita tengo nueve porque tengo tres bebés recién nacidos.
2: ¿En Miami, que tú vives
0: allá? En Miami, sí, tengo ahí mis gaticos. Yo soy una persona muy de estar en mi casa, de jugar videojuegos, no estoy como que... O estoy yendo al gimnasio. O sea, soy una persona bastante regular. Si no estoy haciendo esas actividades que todas son en mi propio hogar, me gusta viajar, me gusta conocer el mundo. Sí, nada fuera de lo normal.
1: Me imagino los gatos sin pelo, pelados, tatuados.
2: 6, 9.
0: Sí, sí, les pones de los. Sí, sí, les pones tatuajes instantáneos.
2: Ahí, claro, gangueros. Claro, los automáticos. Oye, tú decías que te gusta llegar con tu mensaje. ¿Cuál es tu mensaje?
0: Mira, hoy en día.
1: ¿Tenemos gol? Sí. Tenemos gol en el Mundial. Y es para Bosnia.
0: ¡Vamos, Bosnia! ¿Cuál es su favorito del Mundial?
1: Partido inaugural ahí en Canadá. Se juega en Canadá ante Bosnia. Jovo Lukic, minuto 21. Bosnia le está ganando por 1-0 a los locales, por Canadá.
2: ¿Local? Sí. ¿Será la sorpresa?
1: 21.
0: ¡Qué tensión!
2: ¿Vas por Bosnia?
0: Bueno, estábamos hablando del mensaje. Bueno, yo creo que yo hoy en día... Mi mensaje creo que es claro, y es mantener la presencia de Dios en mi mensaje y en mis palabras. Creo que estamos en una era en donde cada vez es menos regular y menos aceptado socialmente o mediáticamente hablar de Dios. Yo me considero un hijo de Dios, y a pesar de que todos somos humanos y todos somos similares en condición de imperfección, en materia de imperfección, pues creo que es importante que difundamos el mensaje de Dios. Y eso es lo que quiero hacer hoy en día. O sea, más allá de todo lo superficial que pueda abarcar mi carrera o lo que sea, quisiera que mi mensaje fuera ese, que Dios es lo más importante, no solamente para mí, sino para todos nosotros.
1: Entonces, ¿es impopular como acercarse el mensaje de Dios o publicar esa cosa?
0: Siento que no es tan socialmente vistoso. Eso solo creo eso. Creo que la gente, de pronto hay mucho escepticismo en algunos sitios, o de plano hay poco interés. Pero yo, que me considero un vocero para la juventud, pues considero que una de mis misiones más importantes es mantener el mensaje de Dios vivo y que la gente se interese en buscarlo. Y no es un tema de religión, para mí es un tema de relación.
2: Como de trascendencia, ¿no? Pensando, está viendo, claro, tú, por el año de nacimiento, tú eres nativo digital, eres de la generación Z, hablábamos de los celulares, de todo automático, de todo que pasa rápido, de que nada es permanente. Tu mensaje también ahí desde la trascendencia, ¿no? Entiendo de un Dios de trascender también. Es difícil en esas generaciones, ¿no? Uno que es más viejo dice cómo vienen, y el tema de los sentimientos, hablábamos hace algunos días, ¿se acuerdan? De que las personas tienen relación con la inteligencia artificial, que en vez de pareja tienen a alguien de inteligencia artificial. En vez de psicólogo, preguntan a la inteligencia artificial. Sí. Es complejo este momento.
0: Sin duda, ¿no? Créeme que tanto ustedes como yo estamos repletos de dudas y de incertidumbre por saber hacia dónde está avanzando todo esto. No sé si Dios, de una forma trascendental, creo que más es un tema de relación padre e hijos. Eso es todo. No creo que sea tan complicado. Solo creo que es cuestión de tocar la puerta y conocerle. Y conocerle no solamente en un ámbito religioso, sino comprenderlo en la belleza, en la bondad, en la amistad, en la inteligencia, en la verdad, en todas esas cosas que representan la formación de Dios. Eso para mí es Dios. Ahora, yo creo que hoy en día estamos en una era digital tan compleja que de pronto cada vez más tenemos déficit de atención con respecto a las cosas, y es más difícil concentrarnos, pero el mensaje siempre cala, y yo creo que los seres humanos todos estamos interconectados, y mientras el mensaje sea genuino y se sienta profundo, cala independientemente de la generación.
1: Ahí está, el mensaje siempre llega.
0: Yes.
2: Mañana sábado 13 entonces en el Teatro Coliseo a las 21:30 horas, entradas por punto ticket.
0: Sí señor, mañana en el Teatro Coliseo, Micro TDH, segundo acto World Tour. Toda mi gente de Chile, que los quiero mucho, que siempre me reciben con tanto cariño, mis hermanos venezolanos.

0: hermanos, que también somos un montón aquí, todos mis hermanos latinos, nos vemos allá, no se lo pierdan, que va a estar súper bueno.
1: Muchas gracias. Te recibimos para el tercer acto.
0: Sí, señor. Sí será.
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3: El 12 de junio del año 1942, una joven muchacha judía de Ámsterdam, llamada Ana Frank, recibió un regalo. Ese regalo era un diario, porque ese día cumplía 13 años. Un diario que después fue famoso. Se llamaba esta muchacha Anneliesef Mary Frank, y es hoy día mundialmente conocida por haber escrito el famoso diario de Ana Frank, donde dejó constancia de los 2 años y medio que se mantuvo oculta con su familia y 4 personas más de los nazis en Ámsterdam durante la Segunda Guerra Mundial. Ana Frank formaba parte de una familia de patriotas alemanes de la ciudad de Frankfurt, varios de cuyos miembros habían participado en la Primera Guerra Mundial. En el año 1933, su padre encontró trabajo como director en una sociedad llamada Travis NV, asociada a la Cullen y compañía, que elaboraban mermeladas en Ámsterdam, en Holanda. Y por eso, hacia Ámsterdam, emigró toda la familia. Cuando cumplió 13 años, el 12 de junio de 1942, Ana Frank recibió un pequeño cuaderno que había mostrado a su padre en una vitrina unos días antes. Aunque era un libro que estaba elaborado para recolectar autógrafos, empastado en tela a cuadro rojo y negro, y además con una pequeña cerradura, Ana decidió utilizarlo como un diario de vida y empezó a escribir en él casi inmediatamente, describiéndose ella y su familia, así como su vida diaria en la casa y también en el colegio. Según ella misma cuenta en este libro, a falta de una amiga real, escribía como si estuviese dirigiéndose a una amiga y usaba siempre el "querida Kitty" como frase introductoria, aludiendo a una compañera de estudios a quien llamaba Kitty. Aunque los primeros escritos tratan de sus notas de clases, de sus amigos y también de los lugares que gustaba visitar de la ciudad, poco a poco Ana Frank empezó a describir los cambios que se iban produciendo en Ámsterdam con la ocupación nazi, con la ocupación alemana. Algunas referencias parecen casuales, pero en algunas partes describe con mayor detalle la opresión que sufrían. Por ejemplo, describía las estrellas que los judíos estaban obligados a llevar en público y enumeró las restricciones y persecuciones impuestas en la vida cotidiana de la población judía de Ámsterdam. El resto de la historia ya se sabe. En junio del año 1942, la familia recibió una orden de presentarse para ser deportados, por lo que decidieron esconderse en una habitación detrás de la oficina de su padre. La Gestapo los descubrió en el año 1944. Fueron arrestados y distribuidos en distintos campos de concentración. Por ejemplo, Ana fue enviada a Auschwitz y más tarde a Bergen-Belsen, donde falleció en marzo del año 1945, justo un mes antes de que terminara la guerra. El único sobreviviente de toda la familia fue el padre de Ana Frank, Otto Frank, que fue rescatado por el ejército ruso regresando a Ámsterdam. Y fue allí, justamente en Ámsterdam, donde publicó el diario bajo el título de La Casa de Atrás, aunque claro, es más conocido como El Diario de Ana Frank. Ese texto, escrito en un cuaderno, en un librito, que fue regalado a la niña el 12 de junio de 1942.
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9: Francisca Pérez con nosotros. ¿Cómo estás, Fran?
11: Buenas tardes, Fran. Lore, Danilo, Felipe. Hola, Fran. Estoy muy
9: ¿Pero
11: bien.
9: ¿Cómo? Pero yo decía, el espacio de ecología, de medio ambiente, y mira cómo estás con un abrigo con piel, con los anteojos de sol.
11: Es de ecología,
9: escuchando esto, ¿por qué?
11: Lore, pero te quiero contar que el diablo se viste de Prada.
9: ¿Cómo? Sí, po.
11: Y
9: la película.
11: Ah, en la luna.
8: ¿En la luna?
11: En la luna.
12: ¿Cómo así?
11: Exactamente, miren. Les cuento que la famosa casa de moda va a vestir a los astronautas de Artemis para poder ir a la luna.
9: Artemis 3.
11: Artemis 3 y 4 también. Exactamente. Resulta que Axiom Space, que es la empresa que desarrolla la tecnología espacial, diseñando trajes para el programa de Artemis, está colaborando con Prada, esta casa de moda muy, muy, muy famosa. Y recientemente, Acción con Prada presentaron la prenda de

0: refrigeración y ventilación líquida que podemos ver en las pantallas.
1: El traje de astronauta.
0: El traje de astronauta, básicamente. Este traje va a proteger a los astronautas debajo de sus trajes cuando estén en suelo lunar. Va a usarse, como les comentaba, en Artemis 3 y Artemis 4, el 2027 y 2028. Y su función es ayudar a regular la temperatura de los astronautas durante las misiones espaciales. Entonces, aquí se ve este diseño, que es esta colaboración entre Axiom y Prada. Tiene unos tubos, la gracia es que tiene unos tubos que, por donde circula una red de agua fría para poder enfriar los principales músculos de los astronautas.
1: Tiene tecnología, claro.
0: Es una tecnología de muy alta gama, evidentemente. Y también tiene una ventilación a partir de un circuito de tubos que suministra oxígeno fresco al rostro de los astronautas para poder eliminar continuamente el dióxido de carbono que ellos exhalan mientras que están en la misión. Como les comentaba, este traje se usará en Artemis 3, que ellos no van a lunizar, y en Artemis 4, ellos sí van a lunizar y van a poder probar este traje en terreno, ¿ya?
2: Ahora, perdón, ya me imagino una alfombra roja de algunos
3: igual,
2: premios.
3: Igual, me lo imaginé modelando en la luna.
2: Algún artista, algún actor, alguna actriz con este traje, pero te la doy.
0: En la Met Gala, sí.
2: Te lo doy firmado.
0: Sí, sí.
1: Ahora, qué curioso, ¿por qué Prada hacerlo, no? Será, bueno, marketing.
0: Claro, yo creo que es mucho marketing, porque recordemos que además estas marcas están pasando por una crisis muy importante hace un par de años. Se están intentando recuperar de 2 años de desaceleración. En un contexto que está marcado por la incertidumbre y aparte con todas estas marcas que vienen resurgiendo como Temu, como Shein. Entonces estas marcas están pasando por una crisis bien importante en la industria de la moda. Entonces esto es un gran momento para poder hacer marketing de estas marcas.
3: Y man, este tipo de misiones, ¿se acuerdan que hace poco cuando salió Nutella?
1: ¿Verdad? Tienes toda la razón, en Artemis 2.
0: Sí.
2: ¿Cuánto costará esta cuestión? No se estaba pensando.
1: Sí. Mira, yo nunca he cotizado en Prada. Pero
0: claro, y un traje espacial con la tecnología que tiene.
2: Porque si ya Prada es ropa cara, ¿cuánto costará un traje espacial de Prada?
0: Ellos no han revelado el precio de este traje, pero fue presentado hace unos días. Y ahí mismo Axiom Space habló de que la idea de este traje es para poder mejorar la comodidad y el control térmico, como le explicaba, para estas caminatas espaciales, y pueden usarlo por hasta 8 horas. O sea, es súper pro, porque el anterior modelo, que salió en 2024, solo se podía usar durante 2 horas. Entonces está novedoso este traje y vamos a ver a los astronautas ocuparlo durante las próximas misiones.
2: ¿Cuál es la próxima entrega de premios que hay en Estados Unidos, así como importante, Grammy?
1: ¿Ya fue la Met?
0: Sí, fue la Met, que es como la de la moda al final, entonces...
2: Claro. No, pero yo me imagino una alfombra roja del Oscar,
1: por ejemplo. Oscar en marzo.
2: Te aseguro que algún actor, alguna actriz va a estar con esta cuestión. Te voy a firmar. Hoy día te lo estoy diciendo.
0: Puede ser.
1: La de Viña, pues.
0: Claro.
1: Gala de Viña.
0: La Gala de Viña.
1: Atentos.
2: Por ejemplo.
0: Atentos ahí con los trajes de astronautas, la tonca ahí.
1: Si nos invitan,
0: ahí
1: podemos ir. Claro.
0: Sí.
2: Don Juan Prada, ¿cómo le va?
3: Oye, pero muy sofisticado, me imagino que esto no es...
0: Altísima tecnología. Sí. O sea, estos tubos van por la capa interior del traje. Entonces, por ahí, como les comentaba, fluyen estos líquidos para poder refrigerar y mantener la temperatura. Y este líquido luego va hacia afuera. O sea, en el fondo se capsula en un aparatito y luego se va hacia afuera, hacia el espacio. Entonces, el diablo viste Prada de la Luna. Y les traigo también otro temita.
2: A ver.
0: Sí, esto es un poco más serio, un poco más relevante, así que hay que cambiar un poco el tono. Ya no tiene que ver con Prada, sino que tiene que ver con que en uno de los países más sísmicos y volcánicos del mundo, o sea, Chile, 132 comunas no tienen planes vigentes de reducción de riesgos. Chile, sabemos que es un país muy sísmico, tenemos 2.000 volcanes aproximadamente y alrededor de 90 están activos. Pero a pesar de esta vulnerabilidad a desastres que tenemos, investigadores detectaron que hay una brecha a la hora de prevenir riesgos de desastres, ¿ya? El programa de riesgos sísmicos de la Universidad de Chile identificó que el país se prepara más para responder ante una emergencia que para poder prevenir los daños antes de que ocurran las emergencias. Este estudio analiza dos instrumentos, que son primero los planes comunales de emergencia, que son respuestas ante eventos, o sea, qué hacer cuando ocurre un evento, y esto se relaciona con alarmas de evacuación, por ejemplo, coordinación con los equipos de emergencia, asistencia durante la emergencia, etc. Y están por otra parte los planes comunales de reducción del riesgo de desastres.

0: Como
1: es
0: tú
1: que decir, a cada rato nos pasan cosas, po.
0: Exactamente.
2: Como en Macondo. Muchos reaccionan a.
0: Sí, claro. Pero
2: me imagino que esa diferencia entre comunas tiene que ver con los recursos también, ¿no?
0: Sí, tiene que ver mucho con los recursos. Miren, Los Lagos es una de las regiones que son las más sensibles porque hay 8 comunas en este lugar. Porque en el fondo los instrumentos los generan desde las. SENAPRED entrega plata para poder generar estos planes, pero no es mucho lo que entrega. Son el presupuesto de este año del programa de gestión de riesgos de SENAPRED, a través del cual se pueden actualizar y elaborar estos planes, tuvo un presupuesto de 800 millones. Y cada plan, un experto me comentaba que cuesta alrededor de 8 millones. ¿Es suficiente para poder crear todos estos 123 planes que no tenemos? Definitivamente no. Y esto no lo digo yo, lo dice un experto, que es Julián Cortés Hoguero, autor del estudio y también profesor experto del Departamento de Geofísica y del Programa de Riesgo Sísmico de la Facultad de Ciencias Físicas y Matemáticas de la Universidad de Chile. Escuchemos.
3: Es una base importante, pero si consideramos la brecha a la que estamos apuntando, evidentemente no resultaría suficiente. El programa no solo financia planes, también financia actualizaciones de planes comunales de emergencia y la contratación de profesionales precisamente para generar estas capacidades.
0: Ahí lo comentaba Julián, en el fondo estos 800 millones que es el presupuesto de este año es insuficiente para todo lo que hay que avanzar. Hay como unas críticas además, que son las que no presentan ninguno de estos dos planes, ni de riesgos ni de reacción ante las emergencias, que además tienen altos niveles y están más expuestas a catástrofes. Estas son 3, que hay un ranking, pero yo elegí 3. Palena de Los Lagos, que tiene volcanes y sismos cerca. También está Tortel en Aysén, que tiene estas pasarelas de madera y está en una zona bien aislada. Y por último, María Elena, que tiene construcciones con materiales muy antiguos. Entonces, ahí hay que poner mucho ojo y este estudio recomienda entonces priorizar estas comunas que son las más riesgosas.
2: Querida Fran Pérez, muchísimas gracias. Muy interesante.
4: Gracias, Fran.
0: Buenas tardes.
2: Y hasta ahora que en el Expreso PM les decimos 1, 2, 3, vamos para abajo de martes a domingo. Recuerden que hoy es viernes. 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
2: Imagínense yendo a vivir a Europa.
5: ¿Ya? Uno de mis sueños.
2: ¿Ya? Podrías desempeñarte de varios oficios.
5: Lo que sea.
2: Ya, imagínate cuánto podrías ganar lavando ropa en Francia.
5: No me imagino.
2: Preguntémosle a un chileno que fue para allá y que se está haciendo viral justamente por...
5: Yo pensé que me iba a decir si está siendo millonario.
2: Bueno, también le preguntamos justamente a propósito de este video viral, porque ahí cuenta y nos va a contar acá. Nicolás Solís, chileno en Europa. ¿Cómo está, Nicolás?
6: Hola, Nicolás.
5: Hola, Nico.
7: Hola, muy bien, muchas gracias.
5: Espérame, eras TENS acá en Santiago, en Punta Arenas, ¿no? En un vacunatorio de un
2: CEFAM. Felipe.
5: Sí, postulaste a este Working Holiday, ¿no? Que se llama este programa, y sale la opción de ir a Francia.
7: Sí, correcto.
5: Ya, y de ahí en más...
7: pasó lo que pasó. Sí, lo que pasa es que nosotros antes, con mi pareja que es Vale, vivíamos en Santiago.
2: ¿Ya?
7: Y en un momento quedamos sin trabajo. Y en el TikTok está la historia completa ahí, por si acaso. La cosa es que quedamos sin trabajo y nos pusimos a vender juguetes en una plaza en Ñuñoa. Hay un video donde contamos todo. Y gracias a la Navidad del 2024 pudimos ahorrar como 1,5 millones por allí.
2: ¿Ya?
7: Vendiendo juguetes en la calle. Y yo le dije a la Vale un día, ¿y si nos vamos a vivir a Punta Arenas? Y me dijo, vamos a vivir a Punta Arenas. Nos compramos el pasaje en un mes más y vendimos todo lo que teníamos en Santiago, quedamos sin nada y nos fuimos a Punta Arenas. De ahí empezamos a ver el tema de la working, porque la Vale es una persona que siempre ha tenido en mente irse de Chile. Así que yo le dije de una, amor, si te vas, nos vamos juntos porque

0: solo no me quedo. Empezamos a postular a la Nueva Zelanda, no quedamos. Empezamos a postular a la de Irlanda, tampoco quedamos, porque que salgan dos cupos en una visa es claro, un poco complicado. Así que seguíamos postulando, y como en Punta Arenas es una hora menos que en Santiago, podíamos ver los cupos un poquito antes, porque claro, teníamos una hora antes. Así que un día la Vale me habla por el teléfono y me dice: amor, hay dos cupos. Y yo le digo: tómalos, mujer, tómalos. Eran como para un mes más. Y claro, nosotros llevábamos como 3 años ahorrando plata. ¿Para qué? Por si nos salía esta situación.
1: Ya.
0: Y nos salió, tomamos los cupos y ya empezamos a ver todos los papeleos, todo el movimiento. Y en internet hay muy poca información. Uh-huh. Nos costó un mundo, no encontrábamos nada, no había nada. Y recurrimos a TikTok. TikTok es una herramienta que de verdad tiene muchísima información si uno la sabe buscar. Y contactamos con una niña que nos dijo todo el paso a paso, y al final, gracias a ella, en parte, fue la que pudimos irnos a Francia.
1: ¿A qué parte de Francia?
0: Llegamos a Lyon.
1: Ya.
0: Desde Lyon empezamos a buscar trabajo, y como llegamos en invierno, la mejor opción siempre es los Alpes. Los sí. Alpes franceses, es un lugar que es como Farellones, pero sí, por 10. Es increíble.
2: Ya, espérate. Entonces, listo. Llegas a Francia, empiezas a buscar trabajo. ¿Y cómo llegaste a la lavandería, po?
0: Ah, ya, les comento. Al llegar a Francia, nosotros estábamos literal con una mano delante y una atrás, porque no sabíamos qué hacer. Y nos metimos en un grupo de WhatsApp que hay de latinos, y había un chico que ofrecía el servicio de ayudarte a buscar trabajo. Nosotros contactamos con él, y claro, él te cobra y te dice: mira, yo te enseño la forma de buscar trabajo, pero te cobro esto. Y nosotros ya le pagamos, y en resumen es entrar en Google Maps, buscar hoteles y mandar un currículum totalmente falso. Sé que es malo que lo diga aquí, pero yo soy tense. Yo nunca he lavado ropa en una lavandería industrial, así que era inventar todo. Inventé que había trabajado en un par de hoteles en Punta Arenas y mandé un currículum. Y nos llamaron, tuvimos la suerte.
1: Yo era trabajando cuánto tiempo allá, y bueno, también lo que preguntan varios auditores, claro, es muy, me imagino que es mucho más el sueldo que tienes allá lavando ropa. ¿Cuánto, podemos saber más o menos cuánto estás ganando? Pero además también los costos, ¿no? Es carísimo vivir en Europa.
0: Sí, es que lo sorprendente es que, claro, porque se hizo viral el video en TikTok, yo en Punta Arenas, y a la gente le sorprende un poco, yo ganaba 617 mil pesos mensuales.
1: ¿De TENS?
0: Un sueldo como TENS.
1: ¿Ya?
0: Sí, 4 horas... El común de los mortales. Cuando nos fuimos a Francia y tuvimos la entrevista, nuestro jefe nos dijo que el sueldo era 1.812 euros y a conversión son como 1.900.000. Y yo dije, le miraba la Vale.
2: Este se equivocó. Sí.
0: Y imagínense, porque ya tuvimos la suerte de que tanto como la Vale como yo estamos trabajando en el mismo hotel, somos compañeros de trabajo, así que el sueldo es por dos. Nosotros al mes recibimos casi 4 millones de pesos. Oh. O sea, es...
2: Espérate, ya está bien. ¿Y el costo de la vida, por ejemplo? ¿Ustedes arriendan un departamento? ¿Dónde viven, polla?
0: Eso es lo mejor de todo, porque el trabajo por temporada en los Alpes viene con casa y viene con comidas.
1: No.
0: Así que gastas casi cero. Yo a la semana gasto 30 euros, que son 30 lucas.
2: ¿Y el resto todo para el bolsillo, para Troden?
0: Todo para el chanchito nomás.
3: Oye, pero tampoco fue un golpe de suerte. Igual se la rebuscaron. Sí, escuchando la historia, era postular y rebuscársela.
0: Nosotros mandamos cerca de 400 correos y 400 currículum. Y nos llamaron solo de uno.
1: Cuatro sí la buscaron.
2: Claro,
1: sí. Oye, y la idea de ustedes quedarse allá, esto es con la Working Holiday, ¿tiene un periodo acotado? ¿Se quieren quedar allá? O sea, ese nivel de ahorro, ¿no? ¿Cuánto tiempo se pueden quedar?
0: Lo malo de la Working Holiday es que dura solamente 12 meses.
1: Ya.
0: Lo bueno de... Yo le tiro flor a los chilenos, porque nosotros somos bastante trabajadores. Y nosotros trabajamos la temporada de invierno, y nuestro jefe nos dijo que nos quería para la de verano. Y nosotros, obvio, sí, de una.

0: contrato
1: claro.
0: indefinido.
2: Y dijo que si él iba a averiguar que nos podría tramitar una visa que es que la hace él, un empleador, te tramita una visa independiente para trabajadores de temporada. Así
1: Ya.
2: que si todo sale bien, el próximo invierno podríamos volver al mismo hotel. Pero eso está en veremos.
3: Bueno, pero que así sea, po. Que todo
2: Y
3: resulte
2: sí,
3: de la
2: eso
3: mejor
2: yo
3: manera.
2: espero.
1: Buenísimo. Oye, ¿nos podemos despedir en francés?
2: Sí, vamos.
1: Pero han aprendido más francés, me imagino. ¿O sabían algo de francés?
2: Con Duolingo solamente.
3: Voy a abrir la portée de la lavadora para meter la sábana y los manteles.
2: Justamente así, lo mismo.
1: Oye, Nico, muchas gracias. Hoy están pidiendo tus redes sociales a propósito de, como todo se conoció a través de TikTok.
2: Ok, miren, me pueden encontrar en Instagram y en TikTok como Nico Ibalita. Subimos toda la
1: Nico
2: información de
1: Ibalita.
2: la web. Si alguien quiere postular, respondemos casi todos los mensajes que podemos y vamos a seguir subiendo videos. Así que nos siguen de verdad, se los agradezco muchísimo. Es un apoyo a mí que estoy tan lejos.
1: No, y de tú para quienes también quieran ir a emprender
0: Claro.
1: allá a Europa. Muchas
3: Muchas
1: gracias.
3: gracias, Nico.
1: Saludo a la
0: Saludos a la
1: Vale
0: Vale también,
1: también,
0: ¿eh?
1: porque importante en esta historia.
0: Ahí estaba igual, sí.
1: A ver que se asome la Vale. Ya,
3: Vale.
1: eso.
3: Chao, que estén bien.
1: Muchas
0: Gracias,
1: gracias.
0: abrazo.
2: Chao, muchas gracias, nos vemos.
1: Gracias.
3: Chao, chao.
1: Oye, ojo, porque claro, se ve increíble la historia,
3: Pero
1: pero
3: espérate.
1: 400 currículos.
3: Claro, no es fácil, no es simple, no es sencillo.
1: Pero le hice.
3: Se la rebuscaron.
0: Bien, sí.
3: Sí,
0: bien, bien, bien.
1: Ahí está. Ya, hasta acá el PM.
3: Nos vamos, pues.
1: Nos vamos.
3: ¿Que les
1: disfruten
3: vaya
1: el
3: bien?
1: Fin de semana.
0: Lleven son casi 2 millones. Bien, ¿no?
1: Entre los dos, 4
0: sí,
1: millones.
0: Claro.
1: Y gastan 30 euros a la
3: Claro,
1: semana.
3: porque todo.
1: Danilo está ahí.
0: Ya.
3: ¿Qué hemos pasado? Yo soy tan re bueno para lavar ropa, oye.
1: Ya todo impecable.
3: Pero,
1: Me llevo un par de jabones Popeye.
3: Eso.
1: Ya, chao.
3: Chao.
0: Nos vemos, chao.
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10: ¿Cómo están? Muy buenas tardes, bienvenidas y bienvenidos al informador de las 16 horas. El presidente de la MUCH se refirió a la idea que lanzó la alcaldesa de Las Condes, Catalina San Martín, de eliminar la Subsecretaría de Desarrollo Regional. María Agramún con los detalles.
11: Así es, porque el alcalde de La Reina y presidente de la Asociación de Municipalidades, José Manuel Palacios, se refirió a los dichos que realizó la alcaldesa de Las Condes, Catalina San Martín, el día de ayer, señalando que aún no existe un análisis detallado de la propuesta de la alcaldesa. Sin embargo, valoró que los alcaldes estén planteando alternativas para enfrentar el debate público. Además, destacó las propuestas impulsadas por el alcalde de Providencia, Jaime Berolio, por ejemplo, orientadas a hacer más eficientes el gasto público. Respecto a las declaraciones de la alcaldesa, afirmó que estas iniciativas van a ser estudiadas y conversadas con la jefa comunal, aunque advirtió que mientras no exista una evaluación técnica, será irresponsable manifestar apoyo o rechazo a las medidas.
10: Y la Seremi de Seguridad de Valparaíso anunció una querella contra el hombre detenido por atropellar a un carabinero durante un procedimiento por femicidio frustrado en Placilla. Nos amplía Gloria Bamondes desde Radio Bio Bio en Valparaíso.
12: La Seremi de Seguridad de Valparaíso confirmó la presentación de una querella contra el detenido por atropellar a un carabinero mientras intentaba evadir un procedimiento policial en la ruta 68, esto específicamente en el camino La Pólvora. El caso se originó luego que el imputado fuera denunciado por agredir con un arma cortopunzante a su expareja. Un hecho investigado como femicidio frustrado en un contexto de violencia intrafamiliar. Tras recibir la denuncia, carabineros inició un operativo para ubicar al responsable, logrando detectar el vehículo en el que se desplazaba por el camino La Pólvora. Sin embargo, al momento de ser fiscalizado, el conductor no se detuvo y atropelló a un funcionario policial que participaba del procedimiento, continuando su huida. Minutos más tarde, el hombre fue interceptado y detenido por el personal de carabineros. Desde la Seremi de Seguridad

0: indicaron que la querella será presentada por el delito de homicidio frustrado a carabinero de servicio, mientras que el funcionario lesionado permanece bajo evaluación médica tras resultar con lesiones y compromiso en ambas rodillas. Desde la región de Valparaíso, Bio Bio, la radio.
1: Sin incidentes, se realizó el funeral de riesgo de un joven que murió tras una balacera en Valdivia. Carlos López, desde Radio Bio Bio, en esa ciudad, con la información.
2: El Servicio Médico Legal de Valdivia, durante esta jornada, entregó el cuerpo de un joven de 20 años a sus familiares para que el día de hoy fuera sepultado en el Cementerio Municipal 1 de la capital regional. Hay que indicar que el fallecido fue víctima de una balacera que ocurrió a principios de semana en el sector San Luis de la ciudad de Valdivia, cuando estaba al interior de un vehículo junto a otras dos personas y por desconocidos fueron víctimas de esta misma balacera que finalmente le quita la vida. De acuerdo a los antecedentes levantados por el gobierno y según la investigación que está llevando a cargo la Fiscalía, no se descarta de que existan rencillas anteriores y también en el contexto de enfrentamientos de bandas rivales. Y es por ello que este funeral fue declarado de alto riesgo y por ello se montó un dispositivo de seguridad que generó la planificación y coordinación entre carabineros, el Servicio Médico Legal y el mismo Cementerio Municipal número 1 de la ciudad de Valdivia, realizándose justamente esta actividad en el cementerio sin generarse incidentes, producto también de la vigilancia que realizó Carabineros tanto adentro como fuera del Camposanto, en la capital de la región de Los Ríos. Bio Bio, la radio.
1: Y a disposición de la justicia quedaron dos concejales de la comuna de Cabrero que protagonizaron un altercado verbal y físico a la salida de una sesión del Consejo Municipal. Mario Tapia, desde Radio Bio Bio en Los Ángeles, con detalles.
3: El altercado ocurrió luego de la sesión del Consejo Municipal de este mediodía en la comuna de Cabrero, aquí en la provincia de Bio Bio. Los concejales Mauricio Rodríguez y Miguel San Martín se increparon primero de manera verbal y luego tuvieron un altercado físico que no pasó a mayores. Sin embargo, las lesiones fueron constatadas como leves de ambos porque hubo declaraciones y también acusaciones y denuncias cruzadas, según informó también Carabineros de la Comisaría de Cabrero a través del capitán José Navarrete, quien señaló que ambos certificaron lesiones de carácter leve y precisamente fueron detenidos en un momento y luego, por instrucción del fiscal, dejados en libertad bajo procedimiento, esto es, citación a los tribunales. La raíz del problema está siendo investigada. La Municipalidad de Cabrero también emitió un comunicado de prensa durante esta tarde señalando y lamentando la situación y rechazando todo tipo de violencia y hechos de este tipo en el interior de la Municipalidad y también del Consejo Municipal, pidiendo que los hechos sean investigados y aclarados. Bio Bio, la radio.
1: Bomberos realizó el hallazgo de una persona tras un incendio registrado el pasado martes en la comuna de Santiago. Los detalles con Jaime Sepúlveda.
4: Personal de bomberos confirmó hace pocos instantes el hallazgo de un cadáver tras un incendio registrado en pleno centro de Santiago. Recordemos que esta situación se registró el pasado día martes en la intersección de Avenida Libertad con Agustinas, en donde el fuego afectó directamente a una casona antigua, dejando al menos 50 personas damnificadas tras esta emergencia. En ese entonces, bomberos ya informaba de una persona que posiblemente estaba entre los escombros, pero recordemos que había generado un tipo de derrumbe que no permitía a los voluntarios ingresar de manera segura. Es por eso que durante esta jornada bomberos hace el acceso, comienza a sacar desde el interior todos estos elementos y en donde da finalmente con el cuerpo de un ciudadano argentino de aproximadamente 30 años, el cual se mantenía en este lugar. Las diligencias en estos instantes ya están a cargo del laboratorio de criminalística de Carabineros, buscando mayores antecedentes de cómo se habría generado este incendio, pero también las causas en donde finalmente fallece este hombre extranjero. Son los antecedentes que se están generando en estos instantes en pleno centro de la capital. 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
6: Bosnia con Diego Osorio.
7: Muy bien, exactamente, actualizamos el resultado que tiene que ver con el grupo B de la Copa del Mundo, triunfo parcial de Bosnia-Herzegovina, gol de Jovo Lukic por 1-0, esta es la victoria parcial en el primer tiempo, el minuto 21 se registró esta conquista, ya comenzó, acaba de comenzar el segundo tiempo entonces en la ciudad de Toronto, este grupo B que además integran Suiza y Qatar que juegan el día de mañana. De momento, insisto, gana Bosnia, Bosnia-Herzegovina 1, el local, o uno de los locales, en este caso, anfitriones de la Copa del Mundo, Canadá en Toronto, 0. 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
1: 16 horas con 8 minutos. El cielo en Santiago se encuentra nublado, la temperatura es de 17 grados Celsius y la humedad es del 45%. Siga con nuestra programación. Muy buenas tardes.
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1: Hola, hola, ¿cómo están ustedes? Día viernes, último día, nadie se enoja, estamos en este Podría Ser Otra Cosa. Y antes de que el próximo lunes vuelve Don JC de su semana digital, como dicen por ahí. Semana digital que hizo en Perú, parece, ¿eh? Ahí grabando algunas cositas. Ya, ¿cómo están? Bienvenidas, bienvenidos. Tenemos un semana digital, está bueno eso, ¿eh? Semana digital. Le mandamos un saludo al gran JC, que ya vuelve a su rancho. Aquí va a estar instalado como corresponde. Les mandamos un saludo a todos los que ya están conectados junto a nosotros al más 569-9207-888. ¿Han visto algo del Mundial? ¿Han seguido atentos al Mundial, no? ¿Sí? ¿Sí? Ayer, yo la verdad, poquito. Sé que ganó México ayer con goles del Chavo del Ocho, eso por acá. Oye, ¿vieron los de Infantino que se burló de la ausencia de Italia en el Mundial? Con 64 equipos quizás pueden clasificar. Dice, mira, no dijo nada de Chile, menos malo, sino usted sabe que las recetas le van a llegar al tema de la FIFA. Así que el fracaso de Italia en el camino al Mundial genera repercusiones. Gianni Infantino, consultado por la situación, dijo, por el momento disfrutamos de este primer Mundial histórico con 48 equipos. Quizás Italia se clasifica con 64 equipos. Podrían cambiarlo a 228 para ver si clasifica. Oiga, hoy se lo voy a mandar a Vivo Vivo TV, a ver si alcanzamos a publicarlo. Un amigo me mandó un meme, un amigo argentino. Y el meme decía lo siguiente, voy a ver si lo puedo encontrar aquí. ¿Dónde está? Que era como, Shakira participaba más mundiales que Chile. A ver si lo encontramos y se los voy a mandar para conversar. Ya, ¿han seguido el Mundial o no han seguido el Mundial? ¿Qué es lo que más le ha gustado del Mundial y lo que no le ha gustado del Mundial? Comiencen ya a opinar al más 569-9207-888. Hola Julio, buenas tardes. Buenas tardes, querido amigo o amiga. Amiga, parece, ¿eh?
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1: Es muy bien. ¿Vieron a propósito de Gastón? ¿Vieron un video de un gatito que iba con un ratón en la boca y sale? ¿Lo vio Don Miguel o no? No, pero este es un video del Michi sufriendo. Lo voy a buscar y se lo voy a mandar porque yo creo que amerita verlo, ¿ah? ¿Eh? Yo creo que va a ser como el video del gato del año. Está muy bueno. Ya, a ver, ¿qué dice la gente? Más 569-9207-888. No, cuéntenme, dice, lo estoy buscando. Aquí está. Ya, se lo voy a mandar ahí a los amigos de Bio Bio TV para que lo veamos. Ya, ¿han visto? No he visto nada del Mundial, dicen por aquí. Nada de nada. A ver, ¿qué más? Saludos, Julio Sánchez. Y gracias por el programa de la tarde. Sí he visto el Mundial de Fútbol, una parte del triunfo de México a Sudáfrica. Un radio escucha. Wilson, gracias, Wilson. Gracias, Wilson. ¿Esta es la canción del Mundial? ¿Sí? La de Shakira, ¿no? Era mejor la otra, parece. Mira, ahí está, amigos de Bio Bio TV. Se la acabo de mandar. A ver. Ahí, ya. ¿Qué más dice la gente? Más 569-9207-888. Hola, Bio Bio. Me mandan el video del gato. Si alguien lo encuentra, lo estoy buscando. Y como buen hombre no puedo hacer dos cosas a la vez. A ver. ¿Qué más? Dice el público.
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1: Ya. Dice, hola, Bio Bio. No he visto nada del Mundial. Lo malo del Mundial. El juego mostrado por Italia, Chile, Perú y Bolivia. Por acá. Manden sus audios. Más 569-9207-888. ¿Está Don Nico? Perdón que lo diga al aire, pero en el chat de Bio Bio está la foto que acaba de mandar, porque no se la puedo mandar a reenviar, no sé por qué, a la gente de Bio Bio TV. A ver si nos puede ayudar con eso. A ver, no he visto nada del Mundial. Saludos, Julio. Hola, ¿qué tal? Hola, Julio. Lili Muñoz. Me gusta Shakira, pero esta canción es fome. El gato engañado. Sí, es que ese meme es muy bueno, el del gato. Muy bueno. Hola, buenas tardes. Por favor, un saludo para mi hija. Maca, la amo, saludos. Ahora que

estoy jubilado, me he visto todos los partidos. Saludos, Gabriel, El Express. A ver, mientras mando sus mensajes respecto a lo bueno y malo del Mundial, yo les cuento que un 12 de junio, un día como hoy de 1977, nace en Lille, Francia, una de las figuras más destacadas del hip hop chileno, Anita Tijoux, y ex Maquisa, y actualmente a cargo de una exitosa carrera solista que acumula varias nominaciones a los MTV Awards y Grammy Latinos, donde además hace una aparición en la popular serie de Netflix Breaking Bad, de la mano de su canción 1977. Escuchemos a Anita Tijoux y a la vuelta seguimos leyendo sus mensajes, lo bueno, lo malo del Mundial. Partió ayer, los queremos escuchar, ver a través de nuestro WhatsApp, más 569-9207-88. Vamos y volvemos.

0: baja hasta que un periodista decidió desempolvar el inolvidable 7-0. Finalmente se le borró la sonrisa de un pelotazo. Podría ser otra cosa.
1: ¿Cómo olvidar ese 7-0, ah? La masacre de Santa Clara, así se le conoce. Ese partido en que Chile ganó, creo que fue por la Copa América, ¿no? La del 2016. 7-0 le ganó a Copa Centenario, tal cual. 7-0, ¿no? Oiga, tenemos, mire, el meme de Shakira. Está muy gracioso. Me lo mandó un amigo argentino. ¿Lo tenemos por ahí, mi querido? ¿Sabías que Shakira participó más mundiales que la selección de Chile? Son pesados. Ese meme anda dando vuelta en Argentina, ¿eh? Mira. Está bien, sí, uno tiene que reírse de las tragedias. Usted que es futbolero, Nico. ¿Eh? Y está por. ¿Ah? Hay que tener cuero chancho, sí. Para los futboleros, esto es, en todo caso, un golpe bajo, sí. Oiga, veamos el del gatito, ¿lo tenemos por ahí o no? El del gatito, ¿sí? ¿Estará? Qué muy gracioso. Mira, mira, mira. Qué muy gracioso. Bueno, para la gente que está escuchando. Va un gatito con un ratón en la boca como para dárselo a una gatita y se da cuenta que la gatita está con otro gato. Y su cara de decepción le hace botar el ratón y darse la vuelta e irse indignado. Está muy bueno, está muy bueno, muy bueno. Hasta los gatos le juegan sucio, dice. Muy bueno. Y el ratón se va caminando, estaba vivo el ratón. Está muy bueno.

0: ese meme. Ya. Muy bien. A ver. Mensajes de ustedes. Hola, Julito. Qué bueno verte. No sabía en qué horario estabas. De lunes de la tarde no te vi. Sí, porque me fui del Hoy en la Radio. Está la tremenda Claudia Salas a cargo de ese buque. Bonito buque. Así que por eso. Yo amo los mundiales. No, son una fiesta y aunque con nosotros, sin nosotros presentes, los mundiales son otra cosa. Con nosotros presentes, los mundiales son otra cosa. A ver, lo que más siento es que los partidos no los transmita Radio Bio Bio. Lo que pasa, no tanto electricidad, me aperé de pilas y nada de información. ¿Cómo? ¿Qué hice? No entendí. No le entendí nada. Don Daniel Carreño, redacte de nuevo. De nuevo. JS, pero obvio que lo del gatito es IA, po, me dice Romy. Es IA, no me decepciones. No, dicen que no es IA. Si es real, está comprobado. ¿O no? A ver, ¿qué más? Hola, estimado. Lo malo del mundial es que no todos los padres pueden comprar el álbum y láminas. Está difícil la cosa, dice. A ver, ¿qué más? Vamos con el 12 de junio. Dicen, fallece en Santiago Manuel Antonio Mata, Goyenechea. Político, abogado y escritor copiapino. Fue senador también, presidente de la República. Perdón, presidente de la Cámara de Diputadas y Diputados. Ministro de Estado. Junto a Pedro León Gallo fundó el Partido Radical y participó en la Revolución Constituyente de 1859. Aurelio, hola Julio Sánchez, te saluda Aurelio, gracias por acompañarme en las tardes. Buen programa, muchas gracias. Al parecer tú eres el que más le interesa el Mundial, dice Alex. Yo no he visto nada del Mundial, nada. Nada, nada de nada, y eso que me gusta el fútbol. Dice Julio, el video del gato es inteligencia artificial. No. A ver, veámoslo de nuevo. No, pero qué golpe en el corazón lo que me dijeron. Mira. Que con música es más, porque le pone una música como romántica. Está muy bueno el gatito, pobrecito. ¿Cómo me engañan de esa forma? ¿Será inteligencia artificial de verdad? Mira. Bueno, así son todas, pues, ¿ves? Yo entiendo al gatito, ¿cierto, don Miguel? Así son todas. ¿Tiene una marca ahí? Ah, entonces es verdad. Es más grande. Tiene una marca de... Y perdón, don Héctor, me dice por interno don Héctor que tiene una marca de IA. ¿Y esa marca, quién la da? ¿Alguna plataforma que uno identifica de inteligencia artificial? ¿No? Interesante eso, no tenía idea. ¿Ah? ¿Quieres explicarlo, don Héctor? ¿Sí? Claro, me dice tiene una marca de IA, porque esto es muy útil para la gente, ¿no? ¿Cómo identificar cuando está siendo engañado por un video que no es real? Y que hace que gente como nosotros, inocentes, caigamos en estas mentiras. Ah, ya, muy bien. Oiga, don Héctor, miren, esto es totalmente improvisado, ¿eh? Don Héctor,
1: hola.
0: Usted es de nuestro compañero de labores de BioBio TV. Explíquenos, porque usted me dice por interno, ¿no? Como anda con un... Aquí, ¿lo ven que andan con una cosita aquí? Que, claro, no es de un call center, no lo va a llamar don Héctor a pedirle algo, don Héctor Sepúlveda. Cuéntenos, ¿cómo esto de que hay una marca que uno identifica cuando un video es IA y cuando no?
1: Sí, bueno, mis colegas ahí en el Switch hicieron un crop del video.
0: ¿Un crop es?
1: Se hizo un zoom digital.
0: Ah, perfecto.
1: Ya. Entonces ese zoom digital aparece arriba el logo de IA y además todas las redes sociales hoy en día marcan el contenido con IA. Para...
0: ¿Identifican cuando es?
1: Sí, identifican cuando es con IA. Porque así.
0: Pero por ejemplo, cuando vi esto, no en ninguna parte aparecía, no vi. Claro. Pero ¿hay alguna forma de poder identificar cuando algo es?
1: Claro, igual la forma como cae el ratón también se nota, o sea,
0: porque
1: es un poco anti. Muerto. Claro. Pero ahí cuando cae, ¿verdad? Como que despierta. Eso también.
0: O sea, como una media bola.
1: Claro, ya. Genera como sospechas de ella.
0: Está chequeado y certificado, sí, que esto es inteligencia artificial.
1: Verificado.
0: ¿Qué le dicen desde la NASA ahí? ¿Sí?
1: No.
0: Se están riendo, sí. Seguramente. Le están, sí, mandando puro.
1: Okay. Bueno.
0: Ya.
1: Ya.
0: Me voy. Gracias,
1: te voy a dar.
0: ¿Qué? ¿Que le agrande la papa frita, dice? Se parece a Chayanne con el coso, dice. Tiene una aire Chayanne, Néstor, ¿ah? Muy bien, ahí está. Néstor, sí. Pégase un bailecito, po. Pégase un bailecito a los Chayanne. Claro. Ya, muy bien, gracias, don Héctor. ¿Ah? No llegó ninguno. Ya, más 569-9178-88. Me compré varias pilas, Julito, para escuchar los partidos que ya no tengo electricidad. Ah, eso me decía el auditor de antes. Ya, don Daniel.

0: Esperaba que ustedes transmitieran los partidos. Gracias, Julito, y que se aclare lo que dije anteriormente. Gracias, amigo. Ahí se entendió perfecto. Un abrazo grande. A ver, dio justo el detalle el experto. Como, justo como cae el ratón, es muy falso. Yo me la creí entera, ¿eh? ¿Ves? Así somos engañados, Miguel. Por todas. Todas son iguales. Hola, ¿me pueden mandar el gatito? Dice por acá. A ver. Shakira tiene más mundiales que Piqué. Dice Rafael. A ver. El más contento es el ratón. Claro, nos manda el pantallazo de la... Es el videoclip de la canción, ¿no? El que estamos viendo. Mira. Qué guapa Shakira, ¿eh? ¿Cuántos años tiene Shakira? ¿Cuántos? ¿Tiene unos 45? Bien, Shakira, muy bien. Muy bien. Tremendo, se mantiene impecable. 49, tiene casi 50. Mira, 49 años. 2 de febrero del año 57. Mira. Se mantiene bien Shakira. Muy bien. Hola, Shakira, dice la orgullosa. ¿Sí? Jennifer López, ¿cuánto tiene? 56 años. ¿Cómo? ¿Salí? Hay un tráiler de una película nueva en Netflix. Ahí sale ella. Ah, mira. Jennifer López, 53. 56. Oye, pero está... ¿Qué come esta gente? Oye, que se mantiene. Harto ejercicio. Harta lechuguita. El agua que toman también. No toman agua de la llave, ¿no? Muy bien. Ya, ¿quién les ha gustado? ¿Quién no les ha gustado del Mundial? Queremos escucharlos, leerlos. Shakira factura y factura, dice por acá. Deberíamos nacionalizar a Shakira para asegurarnos el próximo Mundial. La marea roja es otra cosa. No pierdo la esperanza de ver a nuestro país en el próximo Mundial. ¡Viva Chile! Pero Shakira es pesada, dice. Pero JL es pesada. Shakira es guapa y simpática. Ah, J-Lo. JL es J-Lo. Ya. Me carga Shakira. Más falso que Shakira bailando en este Mundial. Eso fue demasiado notorio que no era ella. Dicen que no era ella, es verdad, que estaba como operada, que... Oh, ¿será una estafa? ¿Será inteligencia artificial? ¿Shakira será como el ratoncito que cae de la bota del gato? ¿Siendo engañados? No puede ser. Día viernes, 2 engaños, ya es mucho. Mucho, mucho, no puede ser. Mira los gatitos como pelean. Mira. Se mira. Ya, charcha el Mundial. Charcha el Mundial, dice Rodrigo Sepúlveda. ¿Shakira está? No, no puedo decir eso. Dos. Shakira factura y factura. Chile 2070, ahí vamos. Oye, pero si Shakira se tiró, hace rato ya está mal. Ah, pero no, no, pero tampoco puede ser eso. Las mujeres de 50 y 60 de estos tiempos son muy hermosas. Dicen por ahí. Muy bien, ¿eh? Oye, a propósito de hermosa, un comentario en aquel, ¿vio a Francisca Pérez con un nuevo look ahí? Por ahí anda. Dice, son las nuevas juntas, dice. Muy bien, se ve muy bien. Se cambia el glamour, ahora está bien. Nuestra Francisca Pérez, se ve preciosa. Un fashion. Claro, cambia el outfit ahí con un peinado. Se ve preciosa Francisca Pérez, le mandamos un saludo. Muy bien. Mochen a Gastón. Oye, andará Gastón por ahí, a propósito. A ver, pensé que era el Shakiro porque se veía un poquito más relleno. No, ya, pero. Cristian, ¿por qué? Ahí está Francisca Pérez. Francisca, ¿puede mostrar su look al público ya que estamos un día viernes? Por favor, es que se ve hermosa Francisca. Don Raimundo, salga de ahí, pues. Salga de ahí que está tapando. Ahí está, mira, Francisca Pérez. Eso, muy bien. A los Shakira, nuestra Shakira, muy bien. Eso, muy bien, Francisca Pérez. Ya. ¿Cuán? Hay audio, escuchemos, escuchemos.
1: ¿Sabías tú que Argentina no va a ganar el Mundial? Dígale así al argentino. Chile no fue al Mundial, ¿para qué? Si no lo íbamos a ganar. Van a ir a puro perder tiempo los argentinos.
2: Hola, Julito. A mí me encanta ganar el Mundial, pero la verdad no me gustó la inauguración de este año. Lo encontré pues, muy pobre. Ayer vi un poquito el partido de México. Igual me gusta México. Pero el partido que más disfruté fue el de Corea, no sé. Ya que estaba bueno ese partido. Ese partido sí lo vi ilegal, pero lo vi igual.
0: Oiga, don Miguel Guerra ayer, cuando yo llegué, me dije, te tengo un panorama, así que estás cansado. Corea versus... No, bueno, República Checa, para verlo acostadito, a las 10 de la noche el partido, ¿eh? Y hay una auditora que dijo que lo había visto. Buen panorama. No hay otro partido hoy a las 10 de la noche, ¿no? Estados Unidos, con Paraguay. Ya, también, buen partido.

0: Para ir ver, si es que usted no quiere salir un día viernes, quedarse acostadito, además hace frío, se hace una sopa y pillita, una sopita y se queda ahí acostado. Ya, nos tenemos que ir a la pausa, ¿no? Sí, hacemos el corte y a la vuelta seguimos con otro tema para conversar con ustedes en este Podría Ser Otra Cosa de día viernes, acá por las pantallas de Bio Bio TV y Bio Bio La Radio.
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Alarma de gol en el Mundial que se está jugando en Norteamérica. Gol de Canadá. Empata el juego, minuto 79. Frente a Bosnia, el gran jugador número 9, Larin, así se pronuncia. Perdón. Acaba de igualar este cotejo, este partido. Mira, hay un actor famoso, parece, en las tribunas, ¿no? No recuerdo cómo se llama, el de una película famosa, creo que era de Marvel. En 9 de Southampton. Ah, muy bien. Don Nico nos aportó con ese dato, ¿no? Usted es futbolista también, ¿no? Ya. Sí, claro. ¿Cómo no lo vamos a conocer? El gran Larín, jugador del Southampton, de la Premier. Acaba de anotar el 1-1. Empata Canadá frente a Bosnia, ¿no? Que está jugando a esta hora en el Mundial. Uno ve a Bosnia y se pregunta por qué no está Chile. ¿Cómo es que no está Chile? Pero bueno, ya. 1-1. Está el partido ahí. Bosnia y Herzegovina a esta hora en el cotejo del Mundial. 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

0: preventiva para Ángela Vivanco y la envió a arresto domiciliario total. Además, presentaron una denuncia contra Zalesnik, el embajador, para expulsarlo del Colegio de Abogados por su chat con Hermosilla. Noticioso durante esta jornada en el ámbito policial, sobre todo con el contexto de la exministra, que va a dejar esta prisión preventiva luego que la Corte de Apelaciones de Santiago decidiera revocar la medida cautelar, y cuando deje la cárcel de San Joaquín, Vivanco va a vivir, va a cumplir arresto domiciliario total, además de arraigo nacional. Conversamos con Cristian Riego, académico de la Facultad de Derecho de la Universidad Diego Portales. ¿Qué tal, Cristian? ¿Cómo le va?
1: Hola, ¿qué tal? Buenas tardes.
0: Buenas tardes, Cristian. A ver, ¿cómo tomamos, no, lo que ha resuelto la justicia en torno a Ángela Vivanco?
1: Bueno, yo diría que esto era de esperar, ¿cierto? En este tipo de delitos suele ocurrir esto de que las personas son puestas en prisión preventiva por unos meses y luego se les rebaja el régimen a un régimen más blando, como en este caso arresto domiciliario, a la espera del juicio, que probablemente va a demorar todavía algunos meses más, digamos. Esta es la manera, es una manera de funcionar un poco absurda, pero que ya está muy consolidada, porque en realidad en este tipo de casos suele no justificarse la prisión preventiva y más bien se adopta por una consideración de tipo de impacto público, digamos. El público no comprendería o no aceptaría que personas que han cometido delitos graves, aparentemente, quedaran en libertad desde el primer día.
0: O sea, tú dices que muchas de estas resoluciones pasan por la mediatización de los casos.
1: Totalmente. Piense usted que el propio Hermosilla estuvo preso un tiempo y luego fue dejado en libertad, y otros involucrados en la causa también, y ahora la jueza Vivanco también. O sea, es una manera operativa que no tiene ninguna justificación realmente, porque ¿por qué ella, si ayer no se podía jugar, mañana se va a poder fugar, ¿cierto? O cometer nuevos delitos o alterar la prueba. No tiene ningún sentido. Es solamente por razones de tipo de impacto público.
0: Mira, interesante la apreciación, porque en rigor uno supone que la justicia no resuelve en función del impacto público que pueda tener una causa, sino más bien apegada a las normativas vigentes. Entonces, igual es interesante el punto que estás planteando.
1: Bueno, es que de hecho la normativa vigente, que se adoptó por razones de impacto público, establece algo que es de discutible constitucionalidad. La Constitución dice que la prisión preventiva solo se puede establecer cuando hay causas muy concretas de peligros muy concretos, como fugarse, por ejemplo, posibilidad de fugarse. Sin embargo, la Constitución dijo que cuando hay ciertas penas que son graves, o cuando las personas han tenido contactos anteriores con el sistema, o sea, tienen algún tipo de antecedente, deben ser puestas en prisión preventiva. ¿Por qué? No lo dice. Y la verdad no tiene ningún sentido. O sea, no es solo que las jueces hagan esto, sino que también lo ha hecho el Parlamento. Así es como funciona nuestro sistema, es algo absurdo, pero yo además creo que esto es algo también bastante extendido. Creo que en muchos otros lugares también funciona de una manera parecida.
0: La abogada se encontraba, hay que considerar, ¿no? Se encontraba cumpliendo prisión preventiva desde el 30 de enero, pasado por los delitos de cohecho y lavado de activos que habría cometido mientras integraba el máximo tribunal del país, en el contexto del caso denominado trama bielorrusa. Estamos hablando de penalidades que rodean cuál sanción, digamos, para hacernos una idea, en caso de que tras el juicio, la investigación y todo esto, pueda ser, suponiendo, encontrada declarada culpable. ¿De qué tipo de pena estamos hablando aquí?
1: Esto es muy variable, porque hay muchos delitos y además porque las sanciones dependen de una serie de circunstancias como las atenuantes o las agravantes. Pero para estos efectos podríamos decir que hay penas de delitos graves, o sea que podrían, delitos graves en Chile se considera cuando pasan los 5 años de privación de libertad. Y aquí, sobre todo el delito de cohecho, que fue reformado hace relativamente poco, hoy día puede alcanzar esas penas. En consecuencia, podríamos tener penas que excedieran los 5 años. ¿Por qué es tan relevante esto? Porque con más de 5 años no hay lugar a una medida de cumplimiento alternativo, o sea, debiera cumplirse en la cárcel. Pero no sabemos si la ministra va a ser condenada en definitiva, y además, ¿cómo van a operar las atenuantes y agravantes? O sea, podría ser que fuera condenada a una pena de menos de 5 años, y en ese caso, tratándose de una persona que no tiene antecedentes penales, podría cumplir la pena sin cárcel.
0: ¿Qué señales se entregan con esto?

0: Estamos hablando de un caso que ha generado mucha repercusión pública, donde además hay una ex ministra máximo del tribunal importante de la justicia que está involucrada en este tipo de casos, ha sido involucrada, porque eso le tendrá que terminar la justicia, considerando lo que ha derivado, ¿no?, en una especie de falta de credibilidad también, o desconfianza más bien, en el mismo Poder Judicial. ¿Cómo ves tú todo el embrollo que esto le ha generado al sistema judicial chileno?
1: No, es una crisis enorme para el sistema judicial chileno, sin duda, y esa crisis todavía no se ha resuelto. Siguen ocurriendo cosas que siguen profundizando la percepción de que aquí el sistema judicial chileno funciona sobre la base de un tráfico de influencia. Incluso en casos como los de la ministra pueden llegar al cohecho, al soborno, digamos, a la coima. Pero ese impacto, digamos, no necesariamente tiene por qué influenciar, digamos, de hecho lo influencia, la situación de la ministra. La situación de la ministra se va a resolver en el juicio. Y mientras no llegue ese juicio, no podemos, digamos, saber cuál va a ser, la verdad, la consecuencia que ella va a tener que pagar.
0: Bueno, otro tema de los que ha marcado la jornada tiene que ver con esta solicitud de expulsión del Colegio de Abogados a... Gabriel Zalesnik, el embajador de Chile en Israel, que ha sido presentado por otro abogado, Luis Mariano Rendón. ¿Qué implicaciones puede tener esto en el contexto del caso Audios también? Digamos, ¿qué implicancias tú crees que puede tener una denuncia como esta?
1: A ver, yo creo que Zalesnik, hasta ahora, aparece, bueno, practicando algo que muchos abogados han practicado, el tráfico de influencia, en el sentido de tener este tipo de conversaciones sobre los jueces, digamos, y sus eventuales carreras. Pero yo diría que eso no, hoy día no, hasta ahora por lo menos no se vincula con ningún delito, ni con ninguna infracción de otro tipo, digamos. Por lo tanto, yo no creo que en este momento vaya a sufrir mayores sanciones, salvo probablemente el desprestigio de decir, bueno, esta persona estuvo involucrada en este tipo de actuaciones, digamos, que no son, que son negativas para el sistema institucional, pero probablemente no va a ir más allá que eso, por ahora, mientras no se sepa algo más. A lo mejor no lo hay, no lo sabemos, pero por ahora yo diría que no creo que vaya más allá.
0: Esto, mientras no se resuelva algo desde el punto de vista judicial, es difícil que pase algo en el mismo colegio de abogados, ¿no? Básicamente eso.
1: Bueno, pero es que todavía no se va, probablemente no se va a resolver. Hay una querella, entiendo yo, pero no hay cargos que yo vea que hasta el momento, digamos, pueden ser constitutivos de delito. Si se investiga y se descubre algo delictivo, bueno, ahí será otra cosa. Pero hasta el momento no hay conversaciones, uno podría pensar inapropiadas, indebidas, pero muy comunes, digámoslo así, con un abogado que era un gran... Sí. Traficar influencia. No veo que eso vaya a conducir, por lo menos eso, si es solo eso, no creo que vaya a haber mayores consecuencias. Claro. Obviamente que si de la investigación surgen otras cosas, bueno, eso podrá tener otro efecto.
0: Sin duda que sí, además sabemos que ha tenido repercusión esta nominación de Gabriel Zalesnik por parte del Ejecutivo, pero vamos a estar atentos cómo evoluciona esto, pero además cómo también evoluciona el caso de la ex ministra Vivanco, de la Corte, la ex ministra de la Corte Suprema, Ángela Vivanco, que, bueno, le fue revocada entonces su prisión preventiva, va a cumplir arresto domiciliario total y arraigo nacional, un caso más, una lista más de este caso que ha generado también mucha repercusión durante estos últimos meses en nuestro país. Cristian Riego, académico de la Facultad de Derecho de la Universidad Diego Portales, muchas gracias por conversar con nosotros.
1: Gracias a usted, hasta luego.
0: Que esté muy bien, un abrazo. Bueno, 16:53. Estamos en los últimos minutos del partido entre Canadá y Bosnia. ¿Hay algún partido interesante esta jornada, Miguel, no? ¿Alguno de ustedes? ¿Algún partido interesante más allá de esto que son muy interesantes? Estados Unidos y Paraguay, ya. Brasil, no sabemos cuándo juega. Argentina, Don Nico Galásquez más. Claro. O España. ¿Sí? Ya. Ahí la gente nos puede ayudar también. Ah, mañana juega Brasil con Marruecos. Ya, muy bien. Ya, ahí para que estén atentos a ¿Cómo se está desarrollando el Mundial? Igual, siempre interesante. ¿Usted jugó polla en el Mundial, no, Miguel?

0: tenido. Ya he jugado mucho antes. Ya. Está con los amigos de la liga y con otros, ya. ¿Y usted, Nico? Sí, pues, usted jugó. Y los auditores y los telespectadores habrán jugado polla, habrán hecho este tipo. De hecho, aquí hay un. Tenemos una pared grande nosotros. Y no sé quién hizo ese papelógrafo gigante. Rodrigo Rid y Nivaldo Mochati hicieron el papelógrafo. Aplauso, ¿ah? Porque está extraordinario. Ahí está precisamente una polla que están poniendo los resultados y todas esas cosas. Así que, bueno, ya nos tenemos que ir a la pausa, ¿cierto? Hacemos el corte comercial. Son las 16:54 minutos. Ahí está la polla, mira. La puede ver la gente ahí para que. Gastón Miauchati también está jugando, mira. ¿Sí? 100% efectivo Gastón ayer, mira.
1: Gastón Miauchati, el jefe, el que sabe.
0: Es, muy bien. Ya, ahí está la polla, ¿eh? Oye, ¿y todo eso lo hizo Nivaldo con Cristiana, con Rodrigo Rid? Mira. No, se pasaron. ¿Sí? Eso no lo puedo decir al aire. Ya, 16:55, hacemos el alto y seguimos.
2: Supervivencia Extrema. Hospital de Antofagasta calificó como exitosa la apertura de agenda, pese a que los pacientes acamparon y se congelaron desde las 4 de la mañana. Podría ser otra cosa.
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5: ¿Cómo están? Muy buenas tardes. Bienvenidos al Informador de las 17 horas. Dentro de los próximos minutos abandonaría la cárcel de San Joaquín la exministra Ángela Vivanco. Jaime Sepúlveda con los detalles.
6: Sí, imágenes en vivo que estamos viendo en estos instantes a través de Bio Bio TV del Centro Penitenciario Femenino Santiago, ubicado acá en calle Capitán Prat 20, en la comuna de San Joaquín, en donde ya en pocos minutos más sería la ex ministra de la Corte Suprema, Ángela Vivanco, quien finalmente dejará esta medida de prisión preventiva que estaba cumpliendo acá en este lugar. Recordemos, luego de que la Corte de Apelaciones de Santiago decidiera revocar esta medida cautelar que estaba cumpliendo en este recinto penal desde el 30 de enero pasado. Todo esto en el contexto de la trama bielorrusa por distintas investigaciones, específicamente por los delitos de cohecho, como también lavado de activos. Generalmente la salida de las personas desde el interior de estos recintos penales se realiza aproximadamente a las 5 de la tarde, por lo cual acá en el exterior hay bastante contingencia de funcionarios de carabineros en este lugar, también bastante prensa a la espera de la salida de la ex ministra de la Corte Suprema. Así que en cualquier momento ella podría tratar de salir, abandonar este recinto penal. Se están abriendo en estos instantes las puertas, se está saliendo un vehículo. No conocemos obviamente si en su interior irá o no la ex ministra de la Corte Suprema, pero va a ser una situación aparentemente similar, donde va a ser recibida por familiares y rápidamente a su salida ya va a ser trasladada hacia su domicilio en la zona oriente de la región metropolitana. Bio Bio, la radio.
5: En el Tribunal de Garantía de Talca continúa desarrollándose la audiencia en contra de los 6 ex carabineros acusados de graves delitos contra la probidad. Miguel García, desde esa ciudad, con los detalles.
7: Efectivamente, por más de 5 horas se ha prolongado la audiencia de formalización de cargos acá en el Tribunal de Garantía de Talca en contra de los 6 ex uniformados que ayer fueron detenidos en una investigación que se prolongó por varios meses por parte de efectivos de asuntos internos de esta institución, en donde se les acusa a estos ex uniformados graves delitos en contra de la probidad. Hay que recordar que estas personas cumplían labores tanto en la tenencia Talca Oriente y Tercera Comisaría, y dentro de los detenidos se encontraba un ex teniente de la policía uniformada. Por ahora se está desarrollando la audiencia de formalización de cargos por parte fiscal Héctor de la Fuente y vendrán ahora los descargos por parte de la defensa de los imputados. Desde el Tribunal de Garantía de Talca, Bio Bio, la radio.
5: La OPS donó 5 vitrinas clínicas para reforzar el almacenamiento de vacunas en 5 comunas de la región metropolitana. La información con Montserrat Tapia.
8: Sí, la Organización Panamericana de la Salud donó 5 vitrinas clínicas para el almacenamiento de vacunas al Programa Nacional de Inmunizaciones. Desde el MINSAL informaron que los equipos serán distribuidos en centros de salud de Lo Prado, Cerrillos, La Florida, Algüé y María Pinto, comunas que requerían reforzar su capacidad de conservación de dosis. La iniciativa consideró una inversión cercana a los $20,000 y busca fortalecer la cadena de frío en medio de la campaña de invierno. La entrega se realiza en un contexto de alta circulación de virus. Recordemos que el último reporte epidemiológico registró una positividad de 48% para virus respiratorios, la más alta del año, con predominio de influenza A, rinovirus e influenza B, por lo que las autoridades reiteraron el llamado a vacunarse.
5: El carabinero atropellado durante un procedimiento policial en Placilla será

0: ha trasladado a Santiago debido a la gravedad de sus lesiones. Nos amplía Gloria Bahamondes desde Radio Bio Bio en Valparaíso.
1: Desde Carabineros confirmaron que el funcionario atropellado durante un procedimiento por femicidio frustrado en Placilla presenta lesiones graves y será trasladado al Hospital de Carabineros en Santiago. El hecho ocurrió cuando el policía intentó fiscalizar a un hombre que huía tras agredir a su expareja con un arma cortopunzante. En ese contexto, el conductor hizo caso omiso a las instrucciones y embistió al funcionario antes de continuar con su fuga. Tras ser atendido en el Hospital Carlos Van Buren de Valparaíso, se determinó que el carabinero sufrió lesiones en ambas rodillas, incluyendo un importante compromiso de ligamento en la rodilla izquierda. Debido a la complejidad de las lesiones, se resolvió que será trasladado a la capital para continuar con los exámenes y tratamientos especializados. En tanto, el responsable fue detenido por carabineros y es investigado por los delitos de femicidio frustrado y homicidio frustrado de carabinero de servicio. Desde la región de Valparaíso, Bio Bio, la radio.
0: Y un hombre quedó en prisión preventiva luego de que secuestrara y provocara graves heridas a un ciudadano boliviano en Alto Hospicio. Cristian Núñez, desde Iquique, con la información.
2: Una investigación del equipo de crimen organizado y homicidios ECO de la Fiscalía Regional de Tarapacá, junto a la sección del OS-9 de Carabineros, permitió la detención de un sujeto imputado por el delito de secuestro cometido en contra de un amigo, a quien acusó de haberle sustraído dinero y le agredió brutalmente, incluso utilizando un taladro. La investigación se inició luego que la víctima, un ciudadano boliviano de 28 años, ingresara a la urgencia de El Boro, en Alto Hospicio, con diversas lesiones y denunciara haber sido secuestrado debido a la gravedad de los hechos. Y de su estado, fue derivado al hospital de Alto Hospicio, donde el equipo ECO realizó las primeras diligencias. La investigación y declaración de la víctima permitieron establecer los hechos y finalmente se detuvo a este sujeto que estaría involucrado y sería el causante de estas lesiones a este hombre. La fiscalía formalizó al imputado por el delito de secuestro y solicitó su prisión preventiva por considerar que su libertad constituye un peligro para la sociedad. Medida cautelar que fue acogida por el tribunal. Además, se fijó un plazo de investigación de 80 días. En Iquique, Bio Bio, la radio.
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0: Sí, actualizamos información del partido entre Canadá y Bosnia en el Mundial 2026 con Diego Osorio.
4: Que hace minutos finalizó empatado 1-1, lo ganaba Bosnia-Herzegovina con tanto de Jovo Jukić en el primer tiempo, el minuto 21. Mientras que Sahil Larin ha marcado el empate, el hombre del Southampton de Inglaterra, en el minuto 78. Aquí es que la novedad es que ingresó dos minutos antes. Este hombre fue suplente, entró y apenas ingresado marca el empate para Canadá, que tuvo opciones incluso para ganar el partido, una pelota en el palo, por ejemplo, en el segundo periodo. Arbitraje de Fabián Tello, del argentino entonces, Facundo Tello. 1-1, empate por el grupo B del Mundial entre Canadá y Bosnia-Herzegovina, en un grupo que también integran Suiza y Qatar, que juegan el día de mañana, pero hay un partido pendiente para esta noche en el Campeonato Mundial de Fútbol y tiene que ver con otra de las anfitrionas, Estados Unidos, que en Los Ángeles a las 9 de la noche recibe a Paraguay. Campeonato Mundial de Fútbol 2026, 1-1, Canadá, Bosnia-Herzegovina, por el grupo B del Campeonato del Mundo.
0: 17 horas con 7 minutos, el cielo en Santiago se encuentra cubierto, la temperatura alcanza los 15.1 grados Celsius y la humedad es del 48%. Quédese en compañía de la radio, muy buenas tardes.
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1: 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Paso bajo nivel Antofagasta con exposición en el sentido hacia el oriente. Un camión quedó atascado, está obstaculizando el tránsito hacia el oriente y poniente. Precaución para todos.
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0: 5 de la tarde con 17 minutos. Estábamos escuchando a Daniel Wright.
1: ¿Cómo está ahí? ¿Cómo le va?
2: Bien, pues, Julito, ¿y tú?
0: Bien, bien, bien. Oiga, lindo videoclip se sacó, ¿eh?
2: Sí, está súper bueno. Bueno, mi colaboración con QR, que es el single de este disco nuevo que estoy sacando, que se llama Diva del Pop.
0: Diva del Pop, la canción se llama 1-2-3.
2: 1-2-3 Karma.
0: Karma. Ahí estábamos escuchando, vamos a estar conversando un poquito con nuestro querido invitado que llegó acá a su derecha. Está. A veces está tu mano.
3: Pero cacha, se ríe todavía. No,
0: no, pero no de usted.
3: Ni hablamos. Y me trata de usted. Está todo
2: usted,
3: mal en este lugar.
2: Dio.
3: Está todo mal.
0: Soy del sur, somos respetuosos en el
3: sur. Yo también soy del sur y no te voy a hablar de usted, po. De Temuco.
0: Ah, no.
2: Sí, yo soy del norte. Y también decía usted siempre.
0: Sí, pues si no lo.
2: Pero ya lo cambié. Sí. Me santiaganicé.
3: Actualícense, po, cabro.
0: Pensé que hay gente que todavía dice mucho en usted, pues.
2: Sí. Qué bonito, igual. Qué bonito, tiene su cosa. Sí. Pero el otro día me estediaron un cabro. No tanto más chico que yo y casi me morí.
3: Te dejó en modo señora, de una.
2: Sí, de repente me sentí jubilándome.
3: Sí, total.
0: Pasa eso. Bueno, Bernardita Ruffinelli, periodista y humorista, con este taller de cocina chilena y Presta tu Amix.
3: Presta tu Amix.
0: ¿Qué es Presta tu Amix?
3: Es una iniciativa que vengo desarrollando hace un rato para juntar a personas mayores de 40 que tienen ganas de conocer gente nueva.
0: Como una especie de Tinder.
3: Porque porque no es un
2: romántico.
3: Evento de citas. Ya. Ojo, siempre la gente se va por el lado de las citas y no es un Tinder en persona.

0: Ahora, si tú lo quieres usar como un Tinder en persona, bienvenido. Tú verás cómo lo hace funcionar. Pero esto en realidad es para gente mayor de 40 que quiere conocer gente nueva. Eso involucra para salir, para carretear, para huevear, para trabajar, para enamorarte, para lo que quieras. Pero conocer gente nueva, porque después de los 40 se nos hace un poquito más difícil el conocer gente nueva que no sea la de la pega. Y a veces uno dice, ¿será esta gente de la pega con la que salgo realmente la gente con la que quisiera salir? Claro. Y muchas veces la respuesta es,
1: no.
0: Claro que no.
1: Por supuesto que no. Por supuesto que no. Vamos a estar hablando de eso y también de este libro que está acá, que se titula Mi perro necesita terapia. ¿Sí? Aunque no lo crea. Este lanzamiento de este libro por Enzo Rubó, médico veterinario y etólogo clínico. Lo tenemos acá también. ¿Cómo le va, querido amigo? Bienvenido.
2: Hola, Julio. Muy bien. Muchas gracias por la invitación.
1: Oye, ahí está apuntado el libro. Lo vamos a dejar aquí para que la gente lo pueda ver. Su perro necesita terapia. Puede leer este libro. ¿Eh? ¿Cómo? ¿De qué se trata esto? A ver.
2: Fantástico. Vamos a hablar a profundidad de lo que se trata. Es lo más parecido a una consulta con el etólogo clínico, que es el médico veterinario dedicado a la medicina del comportamiento. Así que es un viaje básicamente por la mente del perro. Invita a comprenderlos de mejor forma.
1: Oye, ¿los perros necesitan terapia, no?
2: Muchos sí, claro. ¿Sí? Es tan necesaria como en las personas. La verdad es que los etólogos clínicos muchas veces somos vistos como el último eslabón de la cadena. Cuando el perro ya pasó por un adiestrador, por un entrenador, por un educador canino y rebotó por todos lados, ahí entra recién el etólogo clínico, cuando en realidad nosotros muchas veces cumplimos la función de también prevenir problemas del comportamiento. Ahí está mi perrita de fondo.
1: Ah, esa es tu perrita.
2: Recién adoptada, con su primer destrozo, que fue precisamente una billetera.
0: ¡No! Sí. Pero mira ese colchón.
2: Sí, no, precioso. Y bueno, estamos finalmente para prevenir problemas del comportamiento, pero también para tratar aquellas conductas desafiantes que están presentes en el día a día de muchas personas. Perros que destrozan muchas cosas, perros que no pueden gestionar el estar solos en casa, generan ansiedad, reactividad en el paseo, agresividad, distintas cosas.
1: ¿Ustedes tienen perros, chiquillos?
3: Sí.
2: Sí.
1: ¿Sí? ¿Cuántos?
3: Tres.
1: ¿Tres?
3: Tres perros grandes.
0: No, uno más porque además tengo una hija, entonces ya es un exceso. Sería un despropósito.
1: Oye, ¿y han notado de repente cambios de comportamiento, me imagino?
3: Sí, yo de hecho tuve a una de mis perritas con etólogo. Sí, así que, y es 100% recomendado.
1: ¿Ah, sí?
3: Sí.
1: Y perdón la ignorancia.
0: ¿Qué hacía tu perrita? ¿Qué te hizo? ¿Qué te hace llevar a un perro al etólogo? Hablo bueno, desde la completa ignorancia.
3: Pucha, el caso de ella es más delicado. Como que fue una perrita abusada. Entonces, necesitaba terapia.
1: ¿Abusada y eso, como golpeada?
3: Sí. Sí.
1: ¿Maltratada, digamos?
3: Sí, maltratada. Entonces, nada, pues necesitaba mucho... mucha ayuda y no podía dársela yo con mi cariño solamente. Necesitaba poder entender lo que le estaba pasando y cómo ayudarla a entender que ya no estaba en peligro y que ya no la iban a abusar de ninguna forma.
1: ¿En qué notabas el comportamiento del abuso, por ejemplo?
3: Hasta el día de hoy igual le tiene miedo a los hombres adultos, grandes.
0: Ay, como a mí también me
3: viejos.
0: Pasa.
3: Y con bastón sobre todo, como que no lo soporta.
0: Ay, la tienen que haber agarrado bastonazo.
3: Sí, pues entonces le tiene mucho miedo, hasta el día de hoy, le tiene miedo, pero antes se tiraba como a matar.
1: Ah,
3: era bueno. Heavy, entonces como que sí me preocupaba porque la recogí de la calle y necesitaba que ella estuviera bien, pues la quería dar en adopción pero nadie la quiso, así que me la quedé.
1: Te la quedaste.
3: Me la tuve que, no la iba a botar a la calle obviamente, así que nada, pues como me la quedé, es mi guagua, la amo, sí. Se porta increíble ahora, solamente un poco miedo, se ladra un poco, pero a como estaba antes... O sea, cambió 1000%.
1: Oye, Bernardita, tú cuando hablabas de que también le tenías, ¿es tu perrito o tú le tienes miedo a los hombres mayores?
0: No, yo a los hombres en general, la verdad, mayores, menores, todo. No, yo tengo un perro que también es adoptado, llegó a mi casa cuando tenía 2 años, así que ya tiene 5. Pero claro, como cualquier perrito que llega a un lugar nuevo, claro, al principio le costó un poquito adaptarse, pero ahora ya, amo y señor del hogar. O sea, es el faraón de mi casa.
1: Claro, por supuesto.
2: ¿Cómo fue ese proceso? ¿Cómo lo ayudaste a adaptarse, ya adulto finalmente?
0: Sí, claro, pues llegó como un perro, adulto. La verdad es que no sé, porque era mi primer perro en la vida. Entonces yo creo que los dos como que nos tuvimos que aprender a adaptar al otro y como que fue un proceso entre los tres, con mi hija también. Y yo creo que nada, lo malcriamos, lo pasamos bien.
1: Es
0: al
1: importante.
0: Principio era no, a las piezas no, ahora duerme conmigo, adentro de la cama. O sea, nada, ninguna de las leyes.

0: que yo pensé que iban a haber, se cumplieron, pero yo me arrepiento mucho de no haber tenido perro antes.
1: Mira, wow. Mira, mira.
2: Sí. Buena reflexión, entonces.
0: Es porque no sabía lo que era tener un perro. Por eso me rehusé mucho tiempo, que yo de niña nunca tuve. Entonces me rehusé mucho tiempo a tener perro. Era como, no, perro, no, que cacho, que esto, que el otro, que no sé qué. Y al final, después de 23 años de insistencia de mi hija, un día me pilló volando bajo y le dije, ¿sabes qué? Ya, adoptemos un perro, ya, busquemos un perro, pero yo pedí ciertas características del perro porque yo sabía que me iba a terminar haciendo cargo yo, entonces yo necesitaba ciertas características del perro. Entonces yo necesitaba que fuera un perro, ojalá un poquito huevón, que fuera medio pavo, ¿cachai? Que fuera muy peludo para que a mí me diera ternura, porque a mí la ternura me cuesta mucho. Entonces yo dije, no, tiene que ser alguien que me cause ternura, porque si no, no voy a poder hacerme cargo como necesito si no me causa ternura. Entonces buscamos un perro con todas esas condiciones y llegó el Guido a nuestra casa y hoy día la ternura se convirtió en el faraón del hogar.
3: Oye, vamos a seguir hablando de esto, pero tenemos un extra de prensa, información de último minuto con Marcela Rojas.
4: En este momento no ha prestado declaración y la declaración será agendada en tiempo y forma.
5: ¿Serán suficientes?
3: Hablando el fiscal Marco Muñoz, tras la salida de Ángela Vivanco, 133 días pasó la cárcel, escuchemos.
4: ¿A la medida de quién?
5: A la medida cautelar de Vivanco.
6: Sí, en estos instantes habla el fiscal adjunto de Los Lagos, Marco Muñoz. Escuchemos parte de sus declaraciones tras esta salida de la prisión preventiva de Ángela Vivanco.
7: Finalmente Ángela Vivanco ya no es un peligro para la seguridad de la sociedad y ya no es un peligro para el éxito de la investigación. Ustedes van a buscar eventualmente, sabemos que esta decisión no es apelable, pero eventualmente se puede solicitar una revisión de las medidas cautelares. ¿Se puede volver a fijar a Ángela Vivanco como un peligro para la seguridad de la sociedad?
4: Bueno, hay un pronunciamiento de un Tribunal Superior de Justicia que, por razones de salud y humanitarias, principalmente modificaron la cautelar de prisión preventiva de doña Ángela Vivanco.
6: Fiscal, estamos en vivo para Radio Bio Bio. ¿Van a recurrir a la Corte Suprema en contra de esta resolución que deja en libertad, o al menos con arresto domiciliario total, a Ángela Vivanco?
4: Dicha resolución no es susceptible de recurso.
7: Fiscal, preguntarle entonces ahora respecto a lo que acaba de ocurrir con Mario Vargas. ¿Él mantiene la prisión preventiva en este caso porque el tribunal considera que sí sigue siendo un peligro para la seguridad de la sociedad? Hubo un momento bastante álgido durante la audiencia. Preguntarle también sobre los antecedentes que se vertieron acá.
4: Bueno, los antecedentes que se vertieron en la audiencia son aquellos que se señalaron en la audiencia y en base a aquellos el tribunal resolvió la solicitud que hizo la defensa al señor Vargas en orden a que se modifique la medida cautelar de prisión preventiva, y estimo que se mantienen todos los supuestos para estimar de que concurren los requisitos legales para que la prisión preventiva se mantenga, ya sea porque se cumple el supuesto para la existencia del delito o los delitos que se investigan, esto es soborno y lavado de activos, así como también los antecedentes calificados de participación, así como también los antecedentes para entender de que su libertad constituye un peligro para la seguridad de la sociedad en atención a la gravedad de la pena asignada por la ley de los delitos, la gravedad de los hechos, el carácter de los mismos, la cantidad de partícipes. Es decir, aquí concurren todos los supuestos normativos, casi todos los supuestos normativos que señala el artículo 140 de letra C del Código Procesal Penal para estimar de que don Mario Vargas constituye un peligro para la seguridad de la sociedad.
6: Bien, ahí escuchábamos entonces al fiscal adjunto de Los Lagos, Marco Muñoz, refiriéndose al cambio de la medida cautelar de Ángela Vivanco, una medida que no es apelable según lo que él nos comentaba, por lo que ella va a tener ahora a partir de hoy el arresto domiciliario total, en cambio de la prisión preventiva que fue mantenida para Mario Vargas, ambos imputados en la trama bielorrusa. En tribunales, Bio Bio, la radio.
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3: Bien, estábamos con la información de último momento. Entonces, el fiscal Marco Muñoz de la Fiscalía Regional de Los Lagos, entregando declaraciones por lo que ha resuelto la Corte. Entonces, la salida, ha sido revocada la prisión preventiva de Ángela Vivanco. Va a salir en los próximos minutos de la cárcel de mujeres de San Joaquín. 133 días estuvo desde fines de enero cuando se le invocó la prisión preventiva en este proceso investigativo que lleva la Fiscalía. Retomamos nuestra conversación, estamos hablando de los perritos. Y bueno, para ponerle atención y contarle a la gente, ¿en qué nos fijamos cuando nuestro perrito puede necesitar terapia?
2: Cualquier comportamiento que torne desafiante, que empiece a romper un poco la dinámica del día a día, cualquier cosa que te resulte, que te resuene, que puede también estar vinculada simplemente a querer bienestar, mejorar el bienestar del animal. Pero dentro de los más comunes, ansiedad por separación, perros que, por ejemplo, no toleran bien a otros miembros de su misma especie, es decir, no socializan con otros perros, cuando llega un nuevo integrante a la casa, cuando alguno se va, es decir, alguna especie de duelo, todo eso es causal de una terapia.
3: ¿Cómo una terapia? Uno piensa en la terapia estándar cuando va a terapia, digamos, ¿no?
2: Claro, que conversas, te descargas con esa persona.
0: ¿Cómo le preguntas cómo se siente?
2: No, en este caso, yo no converso con el paciente propiamente tal, por supuesto que no. Hay un tutor a cargo, un adulto responsable que es el que me transmite a mí la información. Y a partir del relato, la anamnesis que él me va dando, yo recopilo información y digo, mira, ¿cuándo sucede esto? ¿Hay un antes y un después? ¿Hay un punto de inflexión desde que tu perro, por ejemplo, se torna agresivo? Y vamos estudiando, ¿dónde está la causa origen? Por ejemplo, la agresividad, que es uno de los problemas también más común, se aborda según el tipo de agresividad que esté presente en el paciente. Por ejemplo, no es lo mismo tratar a un perro que es agresivo porque es miedoso, es decir, donde el umbral del miedo sobrepasa al paciente y pasa a morder a alguien, a cómo debo, por ejemplo, tratar a lo mejor a un perro que es agresivo por territorialidad o agresivo quizás por factores hormonales, quizás la testosterona, que es la hormona sexual que se secreta en los machos y que muchas veces los lleva a tener este comportamiento de no tolero a otros perros machos. Por lo tanto, el abordaje que vamos a tener para el perro que es miedoso, posiblemente se va a centrar en darle seguridad, darle confianza, algunos ejercicios. Para el perro que, por ejemplo, está presentando ese problema de agresividad con otros perros machos, por supuesto que la castración va a ser a lo mejor una muy buena medida y reinsertar como en ciertas sesiones la socialización con otros miembros de su especie.
3: Hay gente que usa animales como terapia cuando tienen alguna ruptura o cuando tienen problemas para sociabilizar, porque muchas veces no hay tiempo y, por ejemplo, tienen algún animalito para llegar a la casa después del trabajo y sociabilizar. Pero también está esta opción de, ¿cómo se llama?
0: Presta tu Amix.
3: Presta tu Amix.
0: Presta tu Amix.
3: Hacer el puente va a llegar al tema. Presta tu Amix.
0: ¿Qué sabe Antonio Dodanovich de hacer enganches? Claro, ¿ah? ¿Qué sabe?
3: Por supuesto.
0: Aquí sí que sí.
3: Hicimos el puente. Presta tu Amix.
0: Sí. Presta tu Amix, bueno, en realidad son distintas actividades. Acá, por ejemplo, estamos viendo fotos de las que tienen que ver con los talleres de cocina. Ya, cuando uno se junta a puro verse las caras, a veces es más difícil que cuando tenéis una actividad en común. De hecho, los especialistas dicen que nosotros hacemos nuestras amistades en los lugares donde pasamos obligatoriamente muchas horas juntos, más allá de si tú quieres pasar o no tiempo con esas personas. Por eso nos hacemos muy amigos de la gente en el colegio, de la gente en la universidad, de la gente en la pega. ¿Por qué? Porque estamos obligados a pasar muchas horas con esas personas. Pero resulta que después de los 40, aparte de la pega, ya es muy raro que tú pases muchas horas, quieras o no, con cierta gente. Por lo tanto, ahí ya viene la voluntad de uno de querer ampliar su círculo, de querer conocer otra gente. Entonces, hacemos estas actividades y entre ellas, por ejemplo, acá estamos viendo fotos de otra, de un Expande tu Círculo, que el Expande tu Círculo es juntarse un carrete en una casa, pero con gente que no conoces. Mira. ¿Cachai? Y la verdad es que ya han salido un montón de mejores amigas, han salido gente que faltaba para las pichangas, han salido pololeos también, han salido, han salido su touch and go también, ¿cachai? Pero por sobre todo es conocer gente que no estaba en tu radar, que quizás de manera espontánea no habrías conocido. Entonces, puede ser cocinando, como en los talleres que hago de cocina casera chilena.
10: ¿Y
0: también
10: cocináis bien?
0: Yo cocino bacán, no bien, cocino bacán.
3: Oye,
0: y la verdad es que yo hacía el tema de la cocina, yo lo hacía para extranjeros, lo sigo haciendo, para turistas. Agencias me mandan grupos de turistas a aprender a hacer comida chilena. Y de repente la gente me empezó a preguntar cómo lo hacía participar de mis clases de comida y decía, ay, es que son para turistas, son para extranjeros, son en inglés, de hecho. Y de ahí dije, ay, en una de esas habrá gente acá que quiera aprender a hacer comida chilena. Y dije, mira, voy a abrirla así por si acaso.
3: Por si acaso.
0: Y la verdad es que ha funcionado súper bien. Gente que nunca había hecho una empanada en su vida, que nunca había... Gente que nunca había cocinado en general, ¿cachai? Entonces juntar como, mira, aprendo a cocinar, además conozco gente, además como y tomo rico, ¿cachai? Entonces como que También metimos el tema de las clases cocina dentro del Presta tu Amix. Hacemos algunos temáticos, por ejemplo. En verano hacemos unas juntas de mina, pool party de mina en la piscina. Bien. Todo el día, daiquiris, piñas coladas, ¿cachai? Después hicimos fiestas.

0: fiesta de los 80, hicimos fiesta de los 90. Hemos tenido así como un montón de cosas temáticas. La idea es encontrar una excusa para juntarse y para conocer gente que quizá en tu día a día, con la paja propia de tener familia, de tener cosas que hacer, ¿cachai? Uno no hace. Entonces esto es una excusa para juntarte, a pasarlo bien, conocer gente. Y si sale algo más, mira, bien por ti.
1: Bien por ti.
0: Una por mí. Una por mí y bien por ti. Así que eso yo las hago en mi casa, o sea, es un ambiente como súper protegido, seguro, la gente se inscribe, además las juntas son guiadas justamente para que la gente se pueda conocer, ¿cachai? Y sobre todo que en Chile no tenemos esta cultura de ir a un bar, por ejemplo, después de los 40, o ir a un restaurante y acercarte a gente que no conoces. Cuando uno se acerca a gente que no te conoce,
2: es medio raro,
0: te miran con cara de psicópata, ¿cachai? Digo, a mí me pasó un montón. Y yo tengo personalidad y yo además tengo una pega que es muy expuesta, ¿cachai? Trabajo en medios, hago comedia. Y así todo me costaba conocer gente nueva. Entonces dije, gente que tiene pegas más normales, ¿cachai? Si a mí me cuesta con la pega que tengo, no me quiero imaginar lo que a la gente de pegas normales les debe costar.
1: Claro.
0: Porque no, ¿dónde vaya a conocer gente nueva? Uno dice, ya, los cumpleaños de los amigos, pero vais a los cumpleaños de los amigos y todos los años te encontráis con la misma gente, los veis una vez al año a toda esa gente, ¿cachai? Y ya está muy difícil conocer. Entonces, para la gente que tiene las ganas, esta es una súper buena oportunidad.
1: Me pasa los datos para una tarea, como dicen.
0: Sí, para una amiga, para una amiga. Sí, pero en serio, sabéis que lo pasamos bacán y la gracia es que como todo el mundo está en la misma de querer conocer a otra gente, nadie te mira con cara de psicópata si le querías hablar. Todo el mundo comparte como las cosas que le gusta hacer, qué es lo que hace, para qué le falta gente, para qué le faltan manos. Hay gente que ha encontrado pega, hay gente que ha encontrado pareja, hay gente que ha encontrado nuevos amigos. Así que para lo que necesité, esta cuestión sirve. Y por último, lo pasáis bien.
1: Ahí le vamos a pedir los datos para que lo pueda comunicar. Oye, vámonos de inmediato con Andrés, un auditor que está llamando desde Franklin, la línea 2. Hay unos problemas ahí. Andrés, ¿qué tal? ¿Cómo le va?
3: Hola, ¿cómo está? Buenas tardes.
1: Buenas tardes, amigo. Cuéntenos.
3: Mira, nos se evacuaron en la altura del metro Franklin. Nos dijeron de que había un accidente grave. No dieron detalles, obviamente, en el metro San Miguel, y se ve mucha gente caminando por Gran Avenida en dirección sur.
1: Estamos viendo, claro, son 6 estaciones, no alcancé a ver ahí en el Twitter que pusieron, que ahí algo dice, justo pasó algo en una estación debido a personas, parece, en la vía, si no me equivoco. Estamos tratando ahí de recabar información, pero son 6 estaciones, el Llano San Miguel, lo vial, departamental, Ciudad del Niño. ¿Tú en qué parte específico estás ahora?
3: Yo ya logré subir con transporte público, voy llegando al metro El Llano, pero lo que informaron fue de un accidente grave, eso fue lo que dijeron, así que se ve harta gente, harta paciencia.
1: Sí, estamos ahí tratando de recabar más información, una situación que mantiene complicada, estamos ya en la hora de salida del trabajo, mucha gente que está tratando de volver a sus casas, gente evacuando a esta hora, de hecho, de las estaciones de trenes. Estamos ahí viendo en vivo esa información. ¿Tú alcanzaste a percibir parte de lo que comentaban, más detalle, no?
3: No, nada más, solamente que la gente estuvo bastante, bastante tranquila, evacuaron súper rápido, así que como que ya no estamos acostumbrando al tema de la suspensión en algunas ocasiones.
1: Sí, está pasando muy muy habitual, ¿eh? Uh-huh. Claro, dicen acá las 5:20, servicio disponible desde Lovalle hasta Hospital El Pino, debido a una persona en la vía, ahí desconocemos el detalle de la información, esto es lo que cuenta Metro de Santiago a esta hora, pero están estas estaciones cerradas, El Llano, San Miguel, Lovial, departamental, Ciudad del Niño, y junto a Andrés también, uno de nuestros auditores que nos llama contándonos la situación que estaba ahí en el lugar. Andrés, muchas gracias por este llamado.
3: Muchas gracias por informar. Nos vemos. Chao, chao.
1: Ya, vamos a hacer un alto, pero a la vuelta, a propósito de esta Presta tu Dami, me imagino que se escucha música, ¿cierto?
0: Obvio que yes.
1: Por ejemplo, música de Don...
0: Don Rani Day.
1: Vamos a conversar de él también para que nos cuente un poquito en qué consiste su lanzamiento. Vamos a la pausa y seguimos acá en el BioBio.
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0: 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Ya, me cansé.
1: Es que tanto auspicio, amigo, es agotador.
0: Harto. 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Danny Wright.
2: ¿Qué onda?
0: Oye, ¿iría hasta...?
1: ¿Cuándo voy a ir? ¿Podría ir a tocar un día así de sorpresa?
2: Estaría bonito, feliz.
1: Te traigo tres temas, así por jugar nomás.
2: Ya, pues, organicemos eso.
1: No tengo plata, sí, pero la buena onda. Esto es para que la gente se encuentre.
2: Claro, hagamos un canje. Un encuentro amigo.
0: Date comida chilena gratis. Date comida chilena gratis y a lo mejor sale algo.
2: Yo te cocino increíble también.
1: Ah, cocináis, qué rico.
2: Estuve en Top Chef, quedé quinto lugar.
1: Ah, muy bien. Yo estuve en Top Chef también. Pero sí, no competí, fui ayudante de la Belenaza y Belenaza ganó. Así que se cocina en este panel.
0: Mira,
3: sí, dedos para el piano tienen.
0: Dedos para el piano, sí.
2: Sí, pues oye, yo estuve la tercera temporada de Top Chef B.
0: Mira. Oye, ¿y cantar ahí un 2-3 Carmen?
2: Yo entretenidísimo, tendría que llevar a los QR, sí, para que nos peguemos un acorio, todo. Como tenemos que hacer algo entretenido, pues. Pero sí, nada, pues ahí se está viendo algo del video para las personas que están en el stream. De 1-2-3 Karma con QR, que es una colaboración que en realidad me tiene súper contento. Ellos son una nueva generación del pop chileno y el videoclip está muy... está lindo. Entonces me siento muy orgulloso. Lo dirigió mi pareja, José Ángel, que es un director y fotógrafo trans, precioso. Y nada, pues estoy muy orgulloso de este lanzamiento del nuevo disco. Es un disco que a la gente que le gusta el pop, pero también el drama y el desamor la rabia, incluso si es que alguien les hizo algo malo, si les fueron infiel, si te hicieron no sé, una amiga te traicionó, un amigo te traicionó. Este es tu disco.
1: Es para la catarsis.
2: Sí,
1: el disco
2: fue
1: de
2: mi
1: la
2: catarsis, de hecho, fue mi catarsis.
0: Mira, ¿los perritos cómo estarían escuchando esta canción?
2: Mis perros no disfrutan como al alto parlante la música en general. Porque son sensibles, pero sí lo escuchan y bailamos a veces.
1: Es que no es música para perros, es para perras.
2: Es para perras.
3: Es ahí la diferencia.
0: Oye, está en un buen momento el pop, parece, ¿no? En Chile.
2: Sí, bueno, el pop chileno es particular. Yo creo que el pop chileno siempre ha tenido como ha tenido como un hype moderado, diría yo. Como que siempre el rock ha sido muy importante en Chile, la cumbia, actualmente el género urbano, sí. Pero el pop nunca se ha desvanecido. O sea, hemos tenido figuras como Supernova, Nicole, Francisca Valenzuela, la misma Karen Paola. Actualmente, bueno, me tienen a mí, está Carla Grunewald. Ahora está apareciendo la nueva generación del pop chileno que vendría siendo QR, que sí. son cabros mucho más chicos.
0: Es muy bueno.
2: Que están apareciendo y que es súper rico como todos colaboramos de alguna u otra forma entre nosotros. Yo he tenido la posibilidad de colaborar con todos de distintas formas. Hemos compuesto canciones, cantado en vivo con todos prácticamente. Y en verdad es una escena bien bonita, nos apañamos harto. Creo que de repente falta que le quiten un poquito de atención al urbano y le vuelvan a poner atención al pop.
0: Estaría sí. Bonito.
1: ¡Aleluya! Quisiera apoyar esta emoción de San Danny Ride.
0: ¿Dónde escuchamos tu canción?
2: Mi disco, o sea, Diva disco, del Pop, además. Se puede escuchar en todas partes, el videoclip en Spotify, en Apple Music, en Deezer, en la que tú prefieras, en YouTube Music, y el videoclip de 1-2-3 Karma que partió, bueno, ayer se lanzó.

0: y ya tenemos como casi 20.000 visitas.
1: Wow, bien, muy bien.
0: Nos está yendo súper bien con eso, así que en verdad estoy muy contento y lo pueden ver en YouTube, obviamente.
1: Te buscan en tu canal.
0: Sí, Danny Ride o QR y van a encontrar este videoclip, así que estoy bien contento.
2: Está valiendo la pena que te levantes a las 5:30 de la mañana, sí, amigo.
0: Hasta las 5:30 de la mañana, sí, pasear señor. A mis perritos.
1: Ah, muy bien, muy bien. Oye, redes sociales para que la gente te pueda seguir.
0: Mis redes sociales son todas @DannyRide. Se escriben como Danny Ride.
1: Ride, sí. Ride. Para Ride. Que lo puedan ubicar ahí, para que puedan seguir su música. ¿Dónde encontramos su libro, mi querido Enzo?
3: 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Ya está disponible a partir de este junio en las principales librerías del país. 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No solamente cuando el problema ya nos rebalsó, la gota ya nos rebalsó el vaso, sino que también quiero hacer énfasis en que podemos prevenir muchas cosas con esta información.
1: Sin duda que sí. Entonces, ahí en todas las librerías, Mi perro necesita terapia, el libro de Enzo Rubó. ¿Y dónde nos podemos inscribir a esta, la gente se puede inscribir a este tipo
2: es
1: de,
2: para un amigo
1: para
2: también.
1: Un amigo.
2: Sí,
1: ¿dónde los podemos inscribir?
2: Los espero a todos. Pueden ir a mi Instagram. Ahí en el link de mi bio tengo el formulario directo a las inscripciones. Si se tupen, no encuentran o lo que sea, háblenme por DM en @larufinelli. Y ahí nos ponemos de acuerdo para que se unan a esta comunidad de gente de más de 40 que tiene ganas de conocer gente nueva. ¿Cómo sabí si te sale, si te salta la liebre? ¿Quién sabe?
1: Puede ir con perrito, ¿no?
2: Cuando los hacemos en el verano, varios van con...
3: Haz una edición pet friendly, yo creo, como para ir...
2: Hacemos afuera. Entonces, ¿sí?
0: Sí, temática pet friendly.
2: Sí,
3: claro,
2: pet friendly.
3: Una temática de ride, haces otro
2: que
3: día una
2: perra. Las perras siempre bienvenidas.
0: Por supuesto.
2: Así que nada, solo invitarlo. Y tú, quedas muy invitado.
1: Sí,
2: vi cómo te brillaron los ojitos.
1: No, es para un Amix.
2: Es para un Amix. Préstame tus Amix también.
1: Sí. Bernardita, Dani, Enzo, muchas gracias por haber venido, de verdad.
0: Gracias.
1: Un placer
0: haber
1: tenido acá este día viernes cerrando esta semana y que les vaya muy bien.
2: Gracias.
1: Ya pues, nosotros nos vamos, don Miguel, ¿cierto, don Juanjo? Ahí tenemos que cerrar el programa. Ya el próximo lunes vuelve don JC después de este mes de semana distrital que tuvo. Distrital que se tomó don Julio César aprovechando. Aprovechamos la semana que va a estar. Y una de esas se nos vuelve a pedir otra semana distrital. Mira, eso es pesado. Ya, nos encontramos en una próxima oportunidad o vuelve el próximo lunes don Julio César. Ahí nos estaremos viendo. Que estén muy bien. Chau, chau.
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3: Libertad para Ángela Vivanco. La Corte de Apelaciones de Santiago revocó la prisión preventiva que cumplía la ex ministra de la Corte Suprema, formalizada en la llamada trama muñeca bielorrusa.
4: Y hace solo minutos, la ex magistrada abandonó la cárcel de mujeres de San Joaquín.
5: Lo importante era discutir si ella constituye un peligro o no, tanto para la sociedad como para los fines del procedimiento, o bien un eventual peligro de fuga, lo que la Corte consideró que no se justificaba en este caso.
3: El exministro de Hacienda, Mario Marcel, se transformó en el primer invitado en confirmar su presencia a la Comisión Revisora de la Acusación Constitucional contra Nicolás Grau.
6: Ya hay varios que se han excusado y hay algunos que han confirmado. Para entonces ya esperamos que se produzca la respuesta de la parte acusada y entonces podemos entrar al fondo.
4: El gobierno del presidente Kast reiteró que Gabriel Zalyaznik asumirá la Embajada de Chile en Israel pese a la investigación que se sigue en su contra por eventuales delitos de corrupción.
7: El tema de la formalización se verá en los avances de la investigación, pero por ahora el embajador va a asumir sus funciones.
8: Por mucho menos le pedimos la salida de Pacarassi. Es una pésima señal por parte de la Cancillería.
3: Aún sin la anunciada propuesta de la oposición, la Comisión de Hacienda del Senado se prepara para la segunda semana de audiencias en la tramitación de la Ley de Reconstrucción Nacional.
9: Coincidimos en que es necesario el crecimiento. Lo que no coincidimos es que no haya ningún tipo de compensación a esta rebaja de impuestos, porque finalmente alguien la paga.
4: En paralelo, el progresismo continúa evaluando la opción de recurrir al Tribunal Constitucional.
10: Seguimos adelante trabajando porque entendemos que de manera sustantiva esta mega reforma no tiene financiamiento.
11: Y también con la certeza de que esto no es un capricho y que se sustenta solo en una posición obtusa e ideológica.
3: El oficialismo rechazó los dichos del ex asesor de la campaña de Janet Jara, Darío Quiroga, quien comparó al ministro Jorge Quiroz con Diego Portales, aludiendo a que este último fue asesinado.
12: ¿No querrá ser como Portales, de los chilenos y chilenas más importantes de la historia? Y no fue presidente, fue solo ministro. Murió asesinado, eso sí.
13: Le exigimos que se retracte, que pida disculpas y que nunca más haga un paralelo de ese tipo.
4: Nuevo cómputo. A 22 aumentó la cifra de seremis que han salido del gobierno en los primeros 3 meses de esta administración.
3: El OS-9 de Carabineros investiga una amenaza de tiroteo al interior del Instituto Nacional. El hecho obligó a suspender las clases durante esta jornada.
14: Lo ocurrido en el Instituto Nacional ha convocado a la coordinación con las policías y organismos especializados.
15: Da cuenta de la desprotección que existe de forma patente para todos quienes ejercemos la docencia.
4: El plan de alerta oncológica alcanzó un 86% de avance, según el Ministerio de Salud.
16: Hemos podido vincular al 99,9% de los pacientes, 25.805 atenciones iniciadas o con garantías cumplidas se han realizado a la fecha.
3: En noticias del exterior, el primer ministro de Pakistán anunció que se ha alcanzado un texto definitivo y consensuado para un acuerdo de paz entre Irán y Estados Unidos.
4: El partido Fuerza Popular de Keiko Fujimori rechazó la propuesta del candidato izquierdista Roberto Sánchez de pedir un recuento total de votos de la segunda vuelta electoral en Perú.
3: Las acciones de SpaceX, la empresa de Elon Musk, cerraron su primer día de cotización en Wall Street con un alza de 19,3% tras protagonizar la mayor salida a bolsa de la historia.
4: Y en el deporte, Canadá y Bosnia-Herzegovina igualaron a 1 en el comienzo del grupo B del Mundial, mientras que Estados Unidos se mide ante Paraguay desde las 9 de la noche.
17: El sueño hay que construirlo y tenemos que consolidarlo a partir de la competición, haciendo un buen papel y ganando partidos.
3: Desde las 20 horas y en el Estadio Bicentenario de la Florida, Audax Italiano recibe a Deportes La Serena por la última fecha de la primera rueda del torneo de Primera División.
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1: 6:05 p.m.
2: Buenas tardes, gracias por acompañarnos. Esta es la edición vespertina de Radiograma. Vamos a revisar las noticias de esta jornada junto a Néstor Aburto. Néstor, buenas tardes.
3: ¿Cómo estás, Nivaldo? Auditores, muy buenas tardes. Saludamos a todos quienes nos escuchan, no solo a través de la radio, porque recuerde que Biobío no solo se escucha, sino también se ve en biobiotv.cl, señal 26.1 de televisión digital de libre recepción, si nos está viendo en Santiago, en distintos y diversos cable operadores. Estamos en YouTube en vivo, en X con el @Biobío. Siempre nos va a encontrar en vivo de lunes a viernes. Fíjese que están pasando cosas, por ejemplo, en la línea 2 del metro. Nuestro número de WhatsApp es el +56 9 9 200 7888. También nuestra línea es 800 810 810, nuestra línea completamente gratuita. Gonzalo, auditor de la radio, está en línea. Entiendo, Gonzalo, que usted está en la estación Franklin.
4: Hola, sí, hola. Buenas tardes. La situación se produjo hace más o menos 14 minutos. Yo venía desde Los Libertadores hacia Departamental. Informaron por parlantes de que había una persona en la línea. Hicieron descender a todos en Franklin y de hecho el servicio termina en Franklin, claro. Pero se reanuda desde lo Ovalle al Pino, creo que se llama la última estación. La situación es que la cantidad de gente que se está evacuando es muchísima. Gigantesca. Claro. Por otra parte, hay muchas personas que están en el andén en espera de que o se les devuelva el dinero o que pase el próximo
3: tren. Hemos perdido, parece, la comunicación con Gonzalo. Sí,
2: a ver. Ya, pero línea 2
3: del Llano, metro. San Miguel, Lovial, Departamental y Ciudad del Niño. Estas son las estaciones de la línea 2 del metro que están en este momento cerradas. Esto partió a las 5 de la tarde con 20 minutos. ¿Qué dijo el Metro de Santiago en ese momento? Dijo: servicio disponible de línea 2 desde Lovalle hasta Hospital El Pino y Franklin hasta Vespucio Norte, debido a persona en la vía. Van a seguir informando, dice el Metro de Santiago, nuevamente, tal como ocurrió el viernes pasado, y varios auditores que lo recordaban también a través de nuestro WhatsApp. Es la situación que se está viviendo. Nuevamente hay problemas con la línea 2 del Metro de Santiago. Recuerde nuestro WhatsApp, +56 9 9 200 7888, nuestro número de WhatsApp, 800 810 810, la línea completamente gratuita. ¿Qué nos informan por interno? Bueno, estamos viendo en pantalla que ahí el Metro de Santiago tiene disponible, ¿no es cierto?, los buses de acercamiento que van a hacer el recorrido de la línea 2. Los auditores que siempre andan en el Metro de Santiago lo saben, que es cómo funciona. Vamos a ver si esto está dando abasto, pero la información que tenemos acá en la mesa es que hay atochamiento no solo por los buses, no solo por la salida del metro, sino también personas que quieren tomar taxi o alguna otra aplicación o autos de aplicación.
2: Sigamos con las informaciones. Hace instantes salió desde la cárcel de San Joaquín la ex ministra de la Corte Suprema, Ángela Vivanco, ha aludido a su inocencia. Jaime Sepúlveda, buenas tardes.
5: Sí, ¿cómo están? Muy buenas tardes. Desde acá, desde la cárcel femenina de la comuna de San Joaquín, ya hace algunos instantes salió de este recinto penal la ex ministra de la Corte Suprema, Ángela Vivanco. Recordar que luego de que la Corte de Apelaciones de Santiago decidió revocar esta medida cautelar de prisión en preventiva, trasladándola hacia lo que es el arresto domiciliario total, el que estaba cumpliendo la prisión preventiva en este recinto penal desde aproximadamente el 30 de enero pasado por delitos, dentro de ellos el cohecho, como también lavado de activos. A la salida de este recinto penal, la ex ministra de la Corte Suprema, Ángela Vivanco, rápidamente aludió a su inocencia, en donde indicó que va a buscar todas las instancias, independiente el tiempo que se extienda, para poder cautelar directamente esta situación y aprobar lo que es que ella no tiene ningún tipo de delito en esta situación. De igual manera, dio a conocer su estado de salud, indicó que no ha sido del mejor durante el último tiempo, el tiempo que se mantuvo al interior de la cárcel de San Joaquín. Joaquín, y en donde dentro de los próximos días señaló que se van a generar distintos exámenes médicos para confirmar su real estado de salud. Rápidamente fue esperado acá en el exterior por un familiar, va a ser trasladado en primera instancia hasta el centro de Santiago. Recordemos que ya el domicilio de la zona oriente de la región metropolitana no vive ahí la ex ministra de la Corte Suprema, por lo cual va a ser trasladada aparentemente hasta el centro de Santiago, y ahí luego de permisos que ella misma indicó, mientras esté desarrollando lo que es el arresto domiciliario total, va a poder generar también las visitas a su madre, que también se mantiene en una condición de salud algo complicada. Eso es lo que señaló entonces en la salida la ex ministra de la Corte Suprema, Ángela Vivanco, pero como lo decíamos, recalcaba en todo momento su inocencia, la que va a ser acreditada dentro de los próximos días, buscando todas las instancias que ella mencionó que se van a buscar para salir y finalmente no estar involucrada en ninguno de estos delitos que dábamos a conocer anteriormente, específicamente cohecho y lavado de activos, por lo cual hay un periodo bastante importante en el cual va a tener que afrontar nuevamente la justicia para aprobar directamente esta inocencia, por lo cual finalmente Vivanco ya va en camino hace algunos minutos hacia el centro de Santiago, un domicilio que fue arrendado por su ex pareja. Eso es lo que ella indicó. Son esos los antecedentes que se entregaron acá en las afueras de este recinto penal de la comuna de San Joaquín. Bio Bio, la radio.
3: Y la Policía de Investigaciones ha realizado 103 fiscalizaciones en Quintero y Puchuncaví, detectando a 6 extranjeros irregulares y 2 personas con órdenes de detención vigente. Gloria Bamondes, desde Radio Bio Bio en la región de Valparaíso, nos va a contar más. Hola, Gloria, buenas tardes.
6: Hola, ¿cómo están? Muy buenas tardes. Así es, un total de 103 fiscalizaciones realizó la Policía de Investigaciones en un operativo focalizado desarrollado en distintos sectores, tanto de Quintero y Puchuncaví. Este procedimiento fue encabezado por detectives de la Brigada de Investigación Criminal de Quintero, en conjunto con personal de la Capitanía Puerto de la Armada. Y estuvo enfocado en controles migratorios, detección de infracción a la ley de drogas y búsqueda de personas prófugas de la justicia. Como resultado, la PDI denunció a 6 ciudadanos extranjeros por infracción a la normativa migratoria vigente. Además, se detectó a 2 personas que mantenían órdenes de aprehensión pendientes por los delitos de amenaza simple y contrabando. Desde la Policía Civil informaron que este tipo de fiscalizaciones continuará realizándose en la zona como parte de las acciones de control y seguridad desplegadas en la jurisdicción. Desde la región de Valparaíso, Bio Bio, la radio.
2: A 10 años y un día de prisión fue condenado un sujeto que mató a balazos al conductor de un vehículo que quedó en pana. Esto ocurrió en Lota. Desde Radio El Carbón de Lota nos informa José Manuel Lagos.
7: A 10 años y un día fue condenado un sujeto que mató a balazos al conductor de un vehículo que quedó en pana en plena carretera Fernando Mayra de Lota. Todo se remonta al 7 de diciembre de 2024, cuando Marcos Muñoz Carrillo, de 32 años, aprovechó que la víctima quedó en pan en plena carretera para atacarlo mediante disparos. La víctima, identificada como Kevin Silva Ayala, de 26, conducía su vehículo cuando sufrió un desperfecto, momento en que llegó otro móvil del que descendió su copiloto, quien le disparó a quemarropa. El ahora condenado se encuentra en la cárcel desde febrero del año pasado, cuando fue detenido y quedó en prisión preventiva. El crimen respondería a un historial de larga data entre bandas rivales, según la tesis del Ministerio Público. Del conductor Ariel Torres Flores, de 40, este resultó absuelto, ya que la fiscalía no pudo acreditar su rol como encubridor en el homicidio. De paso, él se entregó ante carabineros el día de los hechos, aseverando que desconocía las intenciones de su amigo, quien iba de copiloto y realizó los mortales disparos. En Lota, Radio El Carbón.
3: Y al menos 6 adolescentes asaltaron, fíjese, y amenazaron a un conductor de aplicación, a quien luego abandonaron en pleno desierto, luego de abandonar el vehículo en Iquique y ser trasladados, por cierto, hasta Alto Hospicio. Cristian Núñez, desde Radio Bio Bio en la zona, nos va a contar más detalles.
8: Claro, se trata de una información policial surgida en horas de esta tarde que mantiene al menos a 6 adolescentes detenidos en la comisaría de Alto Hospicio, producto de un hecho policial de las últimas horas. Habrían estos jóvenes adolescentes menores de 18 años en calidad de estudiantes, habrían solicitado un vehículo de aplicación que para ser trasladados desde Iquique hacia Alto Hospicio, hablamos cerca de 12 kilómetros. Al subirse al vehículo, habrían amenazado con un arma de fuego falsa falsa al conductor para quitarle el vehículo y sus pertenencias, dejándolo abandonado en la ruta 16, cercano a lo que es la intersección con la ruta 616 en la Cuesta del Toro. En ese sector habría sido abandonado esta persona, que fue a la tercera comisaría de Carabineros y puso la denuncia, y rápidamente efectivos policiales hicieron seguimientos con cámaras de seguridad para dar con el paradero de estos adolescentes, que reiteramos a esta hora se encontrarían detenidos todavía en este cuartel policial, a la espera entonces de lo que se resuelva de ellos, producto de esta situación entonces que ha ocurrido durante las últimas horas, donde reiteramos un

0: Conductor de aplicación fue asaltado por ellos, amenazado con arma de fuego falsa y luego abandonado en la ruta 16 que une Alto Hospicio con la provincia del Tamarugal. Información en desarrollo, Iquique, Bio Bio, la radio.
1: A ver, continuamos, dice el metro, con servicio interrumpido en la línea 2 del metro de Santiago por persona en la vía. Las estaciones que están cerradas las vamos a repetir, las estamos viendo en Bio Bio TV, pero se las vamos a contar a los auditores de la radio. El Llano, San Miguel, Lo Vial, Departamental y Ciudad del Niño están cerradas, cerradas. Hay buses que ha dispuesto el sistema red de movilidad metropolitana para poder, obviamente, llevar personas en estos recorridos que homologan a lo que el recorrido que hace el metro. Así que ahí está la situación. El Llano, San Miguel, Lo Vial, Departamental y Ciudad del Niño, cerradas a esta hora.
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5: 6 de la tarde, 17 minutos.
6: A esta hora en Santiago la temperatura es de 13 grados, la humedad relativa al ambiente del 54%. Santiago espera el día de mañana cielos completamente cubiertos con una máxima de 16 grados, mientras que la región de Valparaíso también. Cielos cubiertos en la mañana, en la tarde escasa nubosidad, máximas de 17 en Valparaíso, 16 en Viña del Mar. La Serena y Coquimbo mañana con cielos cubiertos, máxima de 16. Copiapó amanecerá con cielos nublados, con bancos de niebla matinal, en la tarde nubosidad parcial y una máxima de 20. Antofagasta cubierto en la mañana, nubosidad parcial en la tarde, máxima de 17. Iquique estará con cielos cubiertos, en la tarde despejado, máxima de 20 grados. Arica cubierto, variando nubosidad parcial con una máxima de 21 grados. La zona central, Rancagua, nubosidad parcial máxima de 18. La región del Maule, cielos cubiertos en la mañana con bancos de niebla, variando nubosidad parcial con máximas de 16 en Talca y en Curicó. Chillán amanecerá con cielos cubiertos, bancos de niebla, nubosidad parcial en la tarde, una máxima de 13. Concepción, nubosidad parcial máxima 14. Los Ángeles, cubierto, variando nubosidad parcial con una máxima de 14 grados. Temuco mañana estará con escasa nubosidad, variando despejado, la máxima será de 13 grados, la mínima de 1 grado. Valdivia, despejado, máxima de 11. Osorno, despejado, máxima 10 grados. Puerto Montt, despejado, máxima de 10, la mínima será de 1 grado. La isla de Chiloé, cielos despejados con máxima de 10 en Ancud y 9 en Castro. Coyhaique, atención, nubosidad parcial. La máxima en Coyhaique mañana 2 grados, la mínima en Coyhaique 6 grados bajo cero en la madrugada. 6 grados bajo cero mañana en Coyhaique. Punta Arenas estará cubierto con chubascos con una máxima de 6, una mínima de 0 grados. El archipiélago Juan Fernández, nublado, chubascos, máxima de 16. Isla de Pascua, nubosidad parcial, en la tarde cubierto con chubascos y una máxima de 22.
1: Mira, atención con la comuna de La Florida porque nos dicen, buenas tardes, hay un semáforo en la calle María Elena con Vicuña Maquena. Hay mucho tránsito a esta hora. ¿Y por qué lo mencionamos? La situación es bien simple. Las personas están cruzando literalmente entre los autos y esto hace que se vuelva una especie de ruleta rusa muy peligroso porque en cualquier momento podrían dar en atropellarlo o pegarle, digamos, a alguno de los vehículos que está pasando ahí en ese lugar. Esto es comuna de La Florida.
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7: Hay toda una conversación. Tú lo trataste en la entrevista de esta noche de BioBio TV.
8: El tema del día, sí.
7: Conversaciones, digamos, entre alcaldes y el gobierno por lo que es la restricción de gastos, vale decir, los recortes presupuestarios y de qué manera los municipios se ajustan a esto. Parece inevitable, habrá que ver cómo se hace.
8: Lo que pasa es que tiene que ver con las contribuciones, porque es el mecanismo en que el Ministerio de Hacienda le va a... y esto es, digamos, este es el gallito que hay en este momento, que es al sacar una buena proporción de personas fuera del pago de contribuciones,
7: se reduce
8: el Fondo Común Municipal, que es donde van dineros, ¿no es cierto?, de las comunas que más tienen, se reducen.
7: Y que dineros que además se reparten, ¿no es cierto?
8: Claro, se van al Fondo Común Municipal, no todo queda en la comuna de Las Condes, no todo queda, porque al final estamos hablando de 4 o 5 comunas las que aportan básicamente a este Fondo Común Municipal. Por ejemplo, en el caso de Las Condes serían 13,000 millones menos, lo van a echar 8,000 millones menos, casi 8,200. Vitacura 7,500, Providencia 2,900, Ñuñoa 2,400, La Reina 2,900, Peñalolén 1,200. Entonces, todo esto, ¿de dónde va a salir la plata? ¿Cuál es el gallito? Porque seguramente nos están escuchando varios auditores y dicen, pucha, pero yo no tengo cómo pagar las contribuciones. Yo compré mi casa, pagué el crédito, pagué los impuestos del crédito. Hoy día soy propietario y con la pensión que tengo no me alcanza para pagar la casa. Claro, una casa que les costó 200, 300 millones y que hoy día está sobre los 500, 600 millones porque llegó el metro, porque la tecnología, por la modernidad, etcétera, etcétera, y se fue a las nubes. Y ese vecino dice, y esto pasa en las grandes urbes y en todas las capitales regionales, porque yo, que he trabajado toda mi vida, no soy un millonario, compré un terreno en un lugar, una casa en un lugar que después subió su plusvalía, porque yo voy a tener que endeudarme o vender, porque algunos lo que hacen vende, pero pierdes tu patrimonio, tu historia, donde criaste a tus hijos, donde tú te relacionas con tus nietos, con tu vecino, con tu entorno. Eso es lo que se esconde detrás.
7: Bueno, es un tema discutible, porque claro, lo otro es ver, y probablemente que es la presión que hay, ¿no es cierto?, es revisar los casos para que esto no sea una norma general.
8: Es el debate.
7: El debate, y el debate es dónde se corta, qué nivel claro. De ingreso, qué pasa con las personas efectivamente mayores que viven de una jubilación, cuál es esa jubilación, cuáles son los ingresos permanentes que tienen, qué porcentaje de ese ingreso anual se van contribuciones. Yo creo
8: que son... Que no aparezcan los pillos que se van a traspasar las casas más caras para...
7: Hay muchas variables, pero claro, esto también requiere una cierta velocidad para que se resuelva. Lo que dicen los alcaldes, Néstor, es que hay un espacio de conversación abierto, ¿no es cierto?
8: Sí.
7: Con contrapropuestas, pero sin visos de puntos
8: claro,
7: de acuerdo.
8: Lo que pasa es que los alcaldes no es que estén están en contra de la medida que ha anunciado como la está anunciando el gobierno, ¿ya? Y alcaldes de oficialismo, es decir, de los partidos que están o que sustentan el apoyo al presidente José Antonio Kast. También saben que es una necesidad que está en las comunas. Pero ¿sabes lo que ocurre? Es que como no hay de dónde van a salir esos fondos, de dónde van a salir...

0: sacar las platas para traspasarlas, está bien, usted va a dejar de pagar las contribuciones si es que esto se vuelve, digamos, una ley de la República. Pero eso que usted deja de pagar, de alguna parte debería salir, porque la alcaldesa de Las Condes, que usted la va a escuchar en el tema del día en Vivo TV a las 20:15 horas, dice, si nosotros no es que no estemos de acuerdo, pero también seamos transparentes, que es un poco lo que decía Parisi esta semana, metamos todo, pongamos todo sobre la mesa, porque los municipios, dice Catalina San Martín, tenemos que hacernos cargo de algo que no corresponde al municipio, sino al gobierno central, la seguridad, la salud y muchas otras cosas, la infraestructura. Sobre todo la seguridad. Hoy día los municipios están gastando una enorme cantidad de dinero en seguridad. Y eso le corresponde al gobierno central, con carabineros, con la policía de investigaciones.
1: La pregunta también es si los municipios están dispuestos a evaluar de qué manera ellos efectivamente gastan. Si no tienen sobredotación.
0: Porque esto es bien interesante ese punto.
1: Claro, porque los municipios piden, pero ¿de qué manera han administrado los recursos? Y aquí pueden haber diferencias, algunos que lo hacen mejor, que lo hacen peor. Pero digamos que la Contraloría siempre ha advertido que los mayores niveles de corrupción están en los municipios.
0: No, ese es un dato muy interesante, porque aquí lo que falta, y hay algunos alcaldes, la misma San Martín, están de acuerdo, aquí hay que entrar en un debate muy profundo. Mire, piense usted que va manejando, que está escuchándonos en la casa, no está viendo. Los órganos, el órgano de control es la Contraloría General de la República. Usted comprenderá que la Contraloría no tiene la capacidad, ni tampoco se le ha dado los presupuestos necesarios para poder estar fiscalizando el día a día prácticamente de un municipio. Hasta hace poco, producto de los Vita Deport y todo este asunto de Vitacura, las corporaciones no se fiscalizaban prácticamente. Y ahí era una especie como de hoyo negro donde pasaban todo el amiguismo, todo pasaba por ahí y las platas desaparecían. Entonces la pregunta, y esto es una pregunta seria que privadamente el gobierno del presidente Kast la hace, ¿cuáles van a ser las propuestas reales para que a los municipios se les coloque un órgano de control y de evaluación? ¿Cuántos proyectos, yo me pregunto, cuántos proyectos municipales en este momento, que son como programas municipales, que están en función, que los votó el Consejo, ¿no es cierto?, con el alcalde como presidente, que empezaron a operar y que nunca más se volvieron a evaluar. Y que son un hoyo, ¿no es cierto?, donde tiran recursos los municipios, incluso algunos que necesitan plata para otras cosas, y que nadie se hace responsable respecto a, bueno, ¿qué vamos a hacer? ¿Cuándo se termina? Y lo otro, que son los gobiernos mismos, el gobierno comunal, que son, con todo el respeto a los concejales, pero son un bodrio.
1: O sea, los
0: concejales no están haciendo su pega, ¿no? O sea, claro, a mí nadie me lo saca de la cabeza, por lo menos en Santiago cuando uno mira.
1: Pero Néstor, por ejemplo.
0: Y me pasa en regiones también.
1: Hay voluntad de los municipios de tener auditoría externa, pero de verdad. De someterse a auditoría. De que alguien ajeno revise cómo gasta los recursos. En un ejercicio, ojo, en un ejercicio que sea para gastar de una mejor manera los recursos. O sea, incluso presumiendo, digamos, que aquí no hay mala fe. Presumiendo, ¿cierto? Ya. Pero ¿están dispuestos a someterse a un ejercicio contable serio? A ver dónde se les va el dinero, quizás no debería estar en otras prioridades. Eso es lo que no se ve. Y eso debería ser empujado, como tú lo dices, efectivamente, por el alcalde, pero también por los concejales, porque parte de la pega a los concejales es un mejor uso de los recursos públicos.
0: O sea, los concejales tienen dentro de alguna de las funciones, justamente, tienen las comisiones, ¿no es cierto? Pero tienen la potestad para la fiscalización. La fiscalización, pero la fiscalización documentada, vamos, pidamos los contratos, analicemos los contratos. Veamos qué es lo que está pasando. Si me llega una denuncia a un concejal de que algo está pasando con la licitación de aseo y ornato, de la basura o lo que sea, inmediatamente eso tiene que ser llevado, investigado, denunciado, y no importa el color político, si los concejales deben hacer, por algo es que se tomó la decisión en su momento de apartarlos del alcalde. ¿Te acuerdas que antes uno no votaba por los concejales? ¿Te acuerdas que eran los alcaldes y los que no salían quedaban como concejales? Ese era el formato, por eso después se cambia para los más jóvenes, que a lo mejor no saben que así era antes la elección. Entonces, aquí hay que hacer una cirugía mayor

0: porque si no, claro, va a ser siempre un saco de...
1: Claro, lo que pasa es que esto se levanta, digamos, cuando es época de vaca flaca, cuando los recursos escasean, y claro, y la disponibilidad, digamos, no es tan holgada como hace algún tiempo atrás.
0: Y eso lo saben, ¿saben quién lo sabe? Las comunas que tienen casino y que reciben el chinchín del casino, así como también lo del royalty de la plata de la minería, que también se reparte en distintos y diversos municipios donde los proyectos a veces escasean.
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15: 6:34 p.m.
1: La Corte de Apelaciones de Santiago revocó la prisión preventiva que cumplía la exministra de la Corte Suprema, Ángela Vivanco. En su reemplazo decretó el arresto domiciliario total, arraigo nacional y prohibición de comunicarse con los demás imputados en la denominada trama muñeca bielorrusa.
0: Tras abandonar el penal de San Joaquín, Vivanco reiteró su inocencia y aseguró que colaborará con la investigación. La Fiscalía, en tanto, atribuyó el cambio principal a razones de salud. Marcela Rojas.

0: está con nosotros en el estudio. Hola, Marcela.
1: ¿Qué tal? ¿Cómo están? Muy buenas tardes. Hoy temprano, la segunda sala de la Corte de Apelaciones de Santiago revisó esta apelación a la prisión preventiva de Ángela Ibanco, ex ministra de la Corte Suprema, y ordenó reemplazarla por arresto domiciliario total, arraigo nacional y prohibición de comunicarse con los coimputados de la trama bielorrusa. Al acoger el recurso de la defensa, el tribunal estimó que no subsisten los presupuestos que justificaban mantener a la ex magistrada privada de libertad. En la resolución a la que tuvo acceso a la radio, se establece que se han agregado antecedentes que permiten sostener que la imputada de 63 años de edad presenta diversos problemas de salud, que lo anterior constituye la existencia de circunstancias nuevas que deben tomarse en cuenta por esta Corte, especialmente por lo previsto por la Convención Interamericana sobre la Protección de los Derechos Humanos de las Personas Mayores, circunstancias que autorizan una sustitución de la cautelar impuesta por otras que también aseguren su presencia a los actos del procedimiento. También señalan que no se advierte cómo la sustitución de la prisión preventiva por otras cautelares permitiría a la imputada influir en la marcha del proceso si ya no ostenta cargo alguno en la judicatura, lo que también impide una reiteración de su conducta, algo que sostenía su defensa, su nueva defensa a cargo de la Defensoría Penal Pública. Por estas consideraciones se revocó la resolución del 4 de junio de este año, dictada por el séptimo juzgado de garantía de Santiago, y en consecuencia se sustituyó la prisión preventiva que afectaba a Ángela Ibanco y se tomó el arresto domiciliario total, el arraigo nacional y también la prohibición de comunicarse con los coimputados de cualquiera de sus formas y también con sus abogados. Tras abandonar el centro penitenciario de San Joaquín, luego que de la Corte modificara su cautelar, Ángela Ibanco calificó los últimos meses como un periodo muy duro para ella y para su familia. Aseguró que el encierro fue especialmente complejo debido a sus problemas de salud, aunque agradeció también el trato recibido por Gendarmería y las autoridades del recinto. Respecto a la investigación en su contra, reiteró su inocencia y sostuvo que ha solicitado declarar ante la Fiscalía para entregar su versión de los hechos, algo que fue confirmado esta jornada por su defensora y que no sabíamos hasta que fue, valga la redundancia, confirmado durante este día. Señaló que siempre ha estado disponible para colaborar con la investigación y manifestó que tienen confianza en que van a poder demostrar su inocencia en un juicio oral. También defendió que no representa ningún peligro ni para la sociedad ni para la investigación, argumentando su edad de 63 años, su estado de salud y que lleva meses sin contacto con los demás imputados. Añadió que su intención es enfrentar el proceso judicial que corresponde y defenderse dentro de las reglas del debido proceso. Pasemos a escuchar las primeras declaraciones de Ángela Ibanco tras la salida del centro penitenciario de San Joaquín, bien digo.
2: Siempre se los he dicho, me declaro inocente y tengo pedido a través de mi abogado declarar en mi juicio, así que espero declarar pronto y dar todos los detalles que me corresponde darle a la Fiscalía. Evidentemente no soy una persona que se pueda catalogar de peligro para la sociedad, al contrario, soy una persona que quiere colaborar, yo quiero defenderme en un juicio justo.
1: Sobre su situación personal, explicó que ella ya no vive en la casa de Las Condes que ocupaba antes de su detención, por lo que va a cumplir su arresto domiciliario, y esto era una incógnita que se confirma hasta ahora, en un departamento arrendado por su exmarido. Además, indicó que también espera solicitar una autorización judicial para poder visitar a su madre, una adulta mayor de 85 años que se encuentra internada en una residencia debido a un grave daño neurológico, y también evitó referirse al fondo de las acusaciones vinculadas a sus actuaciones como ministra de la Corte Suprema, señalando que va a entregar esos antecedentes cuando declare formalmente ante la Fiscalía. No obstante, sostuvo que durante su desempeño en el tribunal actuó siempre con honorabilidad y rectitud y que espera demostrarlo durante el eventual juicio oral. Tras la audiencia fue su abogada, Patricia Alvarado Mazafierro, quien señaló que la Corte acogió todos los argumentos de la defensa respecto de que Ángela Ibanco no constituye un peligro ni para la sociedad ni para la investigación, y explicó que además de cuestionar la necesidad de cautela, se expusieron los antecedentes personales y médicos de la ex magistrada y que resolución debe también discutirse el fondo, al menos en un juicio oral.
3: La prisión preventiva siempre tiene ciertos requisitos, no solamente el hecho que se discuta si existe delito o no existe delito, eso efectivamente se va a discutir en un juicio oral, nosotros creemos la inocencia no está representada, pero eso es un tema de fondo que se va a discutir en su momento. Aquí lo importante era discutir si ella constituye un peligro o no, tanto para la sociedad como para los fines del procedimiento, o bien un eventual peligro de fuga, lo que la Corte consideró que no se justificaba en este caso.
1: El fiscal adjunto de Los Lagos, Marco Muñoz, señaló que la Corte de Apelaciones decidió revocar esta prisión preventiva netamente por razones de salud y edad de Ángela Ibanco, aunque reconoció que esa no era la postura que había sostenido el Ministerio Público. Afirmó que la Fiscalía

0: va a respetar esta resolución cuando porque fueron dictadas dentro de los procedimientos legales tramitados por los tribunales supremos. Respecto a una eventual impugnación, aclaró que esta decisión de la Corte no es susceptible de recurso, por lo que no se puede recurrir ante la Corte Suprema, por ejemplo. Sin embargo, indicó que si surgen nuevos antecedentes durante la investigación, la Fiscalía, por supuesto, que va a evaluar acciones legales que correspondan, como por ejemplo solicitar nuevamente la prisión preventiva.
1: No es lo que la Fiscalía ha dictado en su oportunidad, pero tenemos que respetar las decisiones de los tribunales superiores de justicia cuando son dictadas en un proceso legalmente tramitado.
0: Esta decisión también se conoce en paralelo a la revisión de medidas cautelares de otro de los imputados de la trama bielorrusa. Hablamos de el abogado Mario Vargas, quien tenía esta revisión de sus cautelares de prisión preventiva en el séptimo juzgado de garantía de Santiago, y que el tribunal decidió por mantener esta máxima cautelar del sistema procesal penal debido que estimaron que no hay cambios en los antecedentes presentados por su defensa que significaran un atenuante a su situación particularmente cautelar. Sergio Contreras, abogado defensor de Mario Vargas, adelantó que van a recurrir a esta resolución y sostuvo que incluso la decisión de la Corte de Apelaciones que otorgó este arresto domiciliario total a Ángela Vivanco podría abrir una posibilidad para revisar las cautelares de los otros imputados.
2: Si la medida cautelar de la ministra se rebaja, nosotros creemos que por una cuestión de proporcionalidad y teniendo menos delitos imputados, debería también decaer, pero no es una cuestión que yo pueda decir que es matemática, ¿no?
0: En esta audiencia también, bueno, en todas las audiencias de revisión de cautelares, en tanto en la formalización de todos los imputados, se ha dicho que Ángela Vivanco es el nexo, que es la columna vertebral también de toda esta trama bielorrusa, que sin ella no podría existir esta investigación, y que es concordante uno con otro los imputados. Lo que hace uno tiene repercusiones en otro, así que vamos a ver si este cambio de cautelar de resolución de la Corte, la revocación de las medidas cautelares de prisión preventiva, impacta también en las revisiones de cautelares de los otros imputados.
3: De todo, en el caso audio, muñeca bielorrusa y todo, el impresionante el cambio de la ex ministra de la Corte Suprema. O sea, efectivamente la ha golpeado el proceso de estar adentro.
0: Sí, y
3: cómo entró versus cómo está saliendo.
0: Es parecido a lo que pasaba también con Luis Hermosilla, que cuando salió la primera vez también estaba muy delgado, estaba con varios problemas de salud. Incluso ustedes recordarán que en algún momento nosotros abordamos que Luis Hermosilla había tenido problemas de salud y quien lo atendió fue Manuel Monsalve, que también estaba en Capitán Llaver y que es médico y que también le prestó los primeros auxilios.
3: Manuel Monsalve, que además venía con el tema de la infección de los chinches,
0: claro,
3: que tuvieron que también atenderlo adentro,
0: claro,
3: que todos se curaban, sí, ahí. Bueno, todavía queda en este proceso porque
0: sí,
3: todavía no.
0: Ya está pronto a cerrarse la primera etapa de investigación, se va a cumplir el plazo de investigación fijado por el tribunal el 15 de noviembre y evidentemente se va a tener que pedir una ampliación de este plazo de investigación. La Fiscalía ya señaló que van a pedirlo cuando corresponda. A ver si es que esto termina con esta segunda ampliación. Los fiscales dicen que no, que falta todavía, hay diligencias pendientes, hay diligencias que se están realizando, todavía hay mucho que se puede investigar sobre esta trama bielorrusa, pero eventualmente vamos a llegar a un juicio oral, eso se ha confirmado tanto por la Fiscalía como los defensores de los principales imputados, básicamente que no quieren tener juicios procedimientos abreviados, bien digo, y que quieren respaldar su verdad ante un juicio oral.
3: Muchos de ellos y con la Defensoría Penal Pública también.
0: Exactamente.
3: Oye, lo de Mario Vargas, porque en algún momento se dijo, bueno, Mario Vargas tenía dos hijos que en algún momento
0: sí
3: estaban a dependencia, digamos, de él.
0: Sí.
3: De eso, la Corte no, o sea, el séptimo juzgado de garantía no dijo nada.
0: No, el magistrado no.
3: Digo, por lo de que pasó con Verónica Sabac.
0: Claro. Eso no, el magistrado no se pronunció respecto de eso, pero sí fue una parte de la argumentación de la defensa, que Mario Vargas es el sostenedor principal de sus dos hijos pequeños, que el menor tiene 6 años, que depende netamente económicamente de él, por lo que al estar privado de libertad solo tienen el recurso del sueldo de la madre, y que es bastante menor a lo que él percibía como sueldo monetario, por lo que también colocaron sobre la mesa esa argumentación de los hijos que están con una economía más devastada que lo que ellos tenían hace 6 meses cuando él es está en prisión preventiva. Eso también va a ser uno de los argumentos que se exponga ante la Corte de Apelaciones. Ya se lo adelantaba la defensa esta jornada, van a recurrir a la Corte de Apelaciones. Eso sí, no fue considerado por el magistrado, pero sí va a estar dentro de lo que se ponga en tabla para el Tribunal de Alzada.
3: Gracias, Marcela.
0: Buenas tardes.
3: Sí, fíjese que el gobierno reiteró que Gabriel Zaliasnik asumirá, el abogado, el penalista, asumirá la embajada.

0: Diputado Daniel Manuteri, por supuestas conversaciones con Luis Hermosilla, la Fiscalía Regional de Valparaíso confirmó una investigación contra el diplomático. El tema no era novedad, porque cuando se sondeaban los nombres para los embajadores, el equipo del presidente José Antonio Kast estuvo en conocimiento de estos mensajes. Ahora reconocen que han monitoreado el avance, pero señalan que la investigación en sí misma no lleva a cambiar el nombramiento, sobre todo porque Saliasnik tiene el beneplácito y ya avanzó en su proceso. El ministro del Interior, Claudio Alvarado, ratificó el nombramiento y dejó abierta la posibilidad a que pueda cambiar la decisión si se formaliza al embajador.
1: El tema de la formalización se verá en los avances de la investigación, pero por ahora el embajador va a asumir sus funciones. Nosotros no conocíamos esas comunicaciones privadas que él tenía y vamos a ser total y absolutamente respetuosos de las investigaciones.
0: La oposición criticó que en este caso no rija el llamado criterio TOA, una política que se utilizó durante la administración de Gabriel Boric y consideraba pedir la renuncia a cualquier funcionario en caso de ser formalizado. El diputado PPD Raúl Soto señaló que revisarán los antecedentes para que el gobierno exponga todos estos en el Congreso.
2: Que afecta la calidad y la imagen de nuestra diplomacia y es por eso que vamos a abordar esta situación en la Comisión de Relaciones Exteriores para que la Cancillería de explicaciones del caso.
0: En Palacio aseguran que más que un criterio específico se tomarán decisiones según los casos en cuestión. No hay una regla única, aseguran. En el marco de esta investigación, el abogado Luis Mariano Rendón presentó una denuncia ante el Colegio de Abogados donde solicita la expulsión de Saliasnik por eventual violación del artículo 95 del Código de Ética Profesional.
3: La acción de Saliasnik de solicitarle a Luis Hermosilla que influyera en los ministros de una sala de la Corte de Apelaciones resulta completamente inaceptable.
0: Respecto a este organismo, el pasado 8 de junio, Saliasnik renunció al cargo de consejero del Colegio de Abogados debido a su nombramiento.
4: Y esta semana, 16 funcionarios de carabineros y 5 gendarmes fueron detenidos en distintas regiones del país. El elemento en común es uno: todos cometieron delitos de corrupción.
5: Al desglosar la cifra, tenemos 8 carabineros detenidos en la región de Atacama por falsificación e irregularidades en procedimientos, 6 en Talca por robos y asociación ilícita, 2 en Valdivia por comercio ilegal y 5 gendarmes por tráfico de drogas en Coquimbo.
4: Reveladas estas investigaciones, las respectivas instituciones dieron de baja, obviamente, a los funcionarios. Al respecto, hoy habló el general director de Carabineros, Marcelo Araya.
5: La máxima autoridad de la policía uniformada respecto a estos casos condenó las actuaciones y afirmó que no aceptará que algunos uniformados se alejen de la normativa que los rige.
6: Nosotros no permitimos este tipo de conducta y por eso se han producido las detenciones y por eso nosotros entregamos todo, por eso los damos de baja también. No permitimos, así como yo apoyo, resguardo y le doy todo el apoyo a los carabineros que trabajan día a día en distintos lugares, no acepto que algunos se aparten de esta normativa.
4: El general Araya enfatizó en la importancia de los controles internos, lo que permitieron identificar, dijo él, el comportamiento de estos policías.
5: En este contexto, el especialista de seguridad Sidney Houston transparentó que es imposible no tener funcionarios corrompidos, por lo que se deben aumentar este tipo de controles.
7: Por lo tanto, tiendo a pensar que estos sistemas de control interno han sido potenciados y gracias a esa situación estos tipos de delincuentes han sido detenidos. Y eso es importante. A medida que tengamos mayor control interno, van a haber más detenciones.
4: En el caso de Gendarmería, el exdirector de la institución, Cristian Alveal, dijo que la forma de disminuir este tipo de casos es a través de cambios en la malla de formación y generando, dice él, incentivos para los miembros.
8: La formación como un aspecto clave, distinta, revisar las mallas de formación, tanto de cursos de formación inicial como de cursos de línea, como también tener incentivos a los buenos funcionarios y desincentivos severos a quienes se vendan y se rindan al crimen organizado.
5: Los antecedentes recopilados en las distintas aristas a nivel nacional fueron puestos a disposición de los respectivos juzgados de garantía para las audiencias de formalización de cargos y la fijación de las medidas cautelares correspondientes. Respecto a la causa de los 6 carabineros de Talca, durante esta jornada fueron formalizados.
4: Y claro, porque el Tribunal de Garantía de Talca continúa desarrollándose ahí la audiencia de formalización de estos 6 ahora ex carabineros, eran funcionarios policiales hasta el día de ayer, acusados de estas graves delitos contra la probidad. Miguel García, desde Radio Bioambiental, nos va a contar más.
9: por los delitos de agrupación criminal, robo con intimidación, falsificación de partes policiales, detenciones ilegales, obstrucción a la investigación y tráfico de drogas,

0: en la formalización que ha desarrollado el fiscal jefe de Talca, Héctor de la Fuente, al interior del Tribunal de Garantía de esta ciudad, en contra de los seis ex carabineros, entre ellos un teniente, quienes cumplían hasta los últimos días labores policiales en la tenencia Talca Oriente y Tercera Comisaría y que fueron detenidos por efectivos de asuntos internos de la misma institución tras allanamiento, incluso a los domicilios particulares en donde residían. Según el fiscal jefe de Talca, Héctor de la Fuente, dentro de la audiencia, los exfuncionarios policiales que ya habían sido desvinculados a la institución habrían cometido los delitos en 10 hechos distintos entre septiembre del año 2025 y abril del presente año. De esta manera, el juez de garantía ha resuelto una hora de receso para posteriormente, a eso de las 19 horas, resolver la situación procesal de todos los funcionarios policiales de Carabineros. Noticia en desarrollo desde el Tribunal de Garantía de Talca. 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
7: Faltan 8 minutos para las 7 de la tarde.
8: Vamos a actualizar la información respecto al Metro de Santiago. Son 5 las estaciones de la línea 2 que continúan cerradas por una emergencia en la estación de San Miguel de la línea 2 del Metro.
9: Jaime Sepúlveda está en el lugar. Jaime, buenas tardes nuevamente.
10: Nivaldo Néstor, comuna de San Miguel, estación del mismo nombre, donde transcurre por Gran Avenida, casi todo este sector, la línea 12 del tren subterráneo, y como lo decían, son 5 las estaciones que se mantienen cerradas: El Llano, San Miguel, Lo Vial, Departamental y Ciudad del Niño. Nosotros estamos acá en San Miguel, vemos las imágenes en donde ya bomberos, dentro de los próximos minutos, ya se está retirando prácticamente de este lugar, pero en este lugar es donde se generó directamente de que una persona se precipitó lamentablemente a las vías. Esto es lo que reviste el corte de estas 5 estaciones y lo que repercute directamente en la circulación de las personas que utilizan el tren subterráneo. Acá en el exterior hay bastantes personas, pero vamos a ver a través de Bio Bio TV, en donde también está personal de carabineros municipales también de la comuna de San Miguel, vamos a caminando hacia Gran Avenida, en donde son una columna muy importante de personas que en estos instantes están tratando de avanzar hacia alguna estación, la estación quizás más próxima para quienes van en dirección hacia el sur de la capital, hacia la comuna del Bosque o la comuna de San Bernardo, es la estación Loba. Y son bastantes estaciones o bastantes cuadras en dirección hacia el sur para quienes están recorriendo en estos instantes tratando de buscar algún tipo de locomoción colectiva, porque lo que estamos viendo es que los buses del transporte público de superficie, hablamos de los recorridos, por ejemplo, 201, 301, 226, que pasan por este sector hacia las comunas ya antes mencionadas, sumada también hasta la comuna de La Granja, pasan completamente llenos. Algunos no se detienen en este lugar y los paraderos están completamente llenos. Y eso es lo que ustedes están viendo en estos instantes de filas interminables de personas que están caminando por Gran Avenida, principalmente hacia la zona sur, para buscar algún tipo de locomoción colectiva, porque no están parando, no vemos que están prácticamente llenas, y en donde no hemos visto quizá algún tipo de bus ciclón o los buses metro. Acaba pasando un bus, por ejemplo, H13, hacia el sector de la población Santa Olga, completamente lleno, no se están deteniendo acá en los paraderos, y los paraderos que estamos viendo acá, las inmediaciones de Gran Avenida, por ejemplo, hacia lo que es Avenida Salesianos, o en dirección hacia el sector de Lo Vial, están completamente llenos de personas en estos instantes, y muchos de ellos obviamente han tomado la determinación de poder caminar para poder acercarse directamente hacia sus domicilios. Aquí hay una micro que aparentemente esa se está realizando la función de clon, pero no paran la micro. Señor, ¿usted hacia dónde va?
11: Voy hasta La Pintana, hasta el 36, pero iba a caminar hasta el 18, pero no para la micro, no pasa nada.
10: ¿Usted viene caminando de Franklin?
11: De Franklin vivo caminando. Horrible, horrible, un éxodo para acá, es un éxodo. Y los buses de apoyo no están funcionando. Desde que yo vengo caminando hasta acá pasa uno. Solo un bus de apoyo, y dicen las redes sociales que vienen buses de apoyo. Ahora estoy esperando al hijo que me va a venir a buscar acá. Así que gracias.
10: Gracias, que esté bien usted. Ahí escuchamos una de las personas que son varias cuadras desde el sector de Franklin, principalmente porque es la última estación que está abierta en estos instantes y las personas prácticamente se ponen a caminar por Gran Avenida hasta buscar algún tipo de locomoción, algún taxi, algún servicio de aplicación. Como lo decíamos, las micros están circulando llenas en estos instantes por Gran Avenida en dirección hacia el sector sur de la capital. Esta persona, como escuchábamos, va hacia la comuna de La Pintana, uno de los recorridos quizá el 201, el 229, que viene en estos instantes hasta este lugar que estamos viendo a través de las imágenes de BioBio TV, es completamente lleno. No va a parar aquí en este lugar la micro. Obviamente se detuvo por los semáforos que está aquí en rojo, que está permitiendo lo que es la circulación de las personas, pero está completamente lleno, abarrotado de gente. Y la estación del metro en estos instantes vemos que no ha abierto. Bomberos ya se han retirado del lugar. Nos han mencionado que la persona que lamentablemente estaba en este lugar, que se precipitó, ya fue retirada, por lo cual puede demorar algunos minutos lo que es la normalización, del servicio subterráneo de la línea 2 en ambas direcciones, y eso va a representar obviamente toda la cantidad de gente que está tratando de ingresar a este servicio y posteriormente normalizarse en cierta medida lo que es el servicio de la línea 2, por lo cual la situación es bastante compleja en estos instantes. Queda en evidencia acá en la línea 2, específicamente en Gran Avenida, de que muchas personas están caminando, tratando de buscar algún tipo de servicio, algún tipo de locomoción, que están prácticamente llenos, ya que el metro hasta el minuto se mantiene cerrado. Así que atención a estas personas, son 5 las estaciones que están en estos instantes completamente cerradas, que recorren principalmente lo que es la comuna de San Miguel. Ese es el sector en donde se está viendo interrumpido producto de esta persona que se precipita a las vías acá en la estación del metro San Miguel. 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
7: Faltan 3 minutos para las 7 de la tarde.
9: El lunes comenzará a sesionar la Comisión Revisora de la Acusación Constitucional contra el exministro de Hacienda Nicolás Grau. La instancia ya cuenta con su primer invitado confirmado, que es el anterior ministro de Hacienda, Mario Marcel.
8: La oposición aumentó las gestiones para evitar que el libelo avance hacia el Senado, mientras el oficialismo asegura que los apoyos continúan creciendo. Francisca Cares tiene más detalles. Hola, Francisca.
12: ¿Qué tal? Muy buenas tardes. Ya podemos decir que comienza oficialmente esta cuenta regresiva para una de las etapas clave de la acusación constitucional contra el exministro de Hacienda, Nicolás Grau. Y es que mientras la comisión revisora de estos 5 diputados que fueron sorteados el día martes afina los últimos detalles para su primera sesión, ya comenzó a tomar forma esta lista de los invitados que van a pasar por la instancia. De hecho, entre ellos aparecen varios exministros de Hacienda de distintos gobiernos, desde las administraciones de Michelle Bachelet hasta la última, la de Gabriel Boric. Sin embargo, de todos los que han sido contactados, solamente uno ha confirmado y es Mario Marcel. El ex jefe de Finanzas Públicas será el primer invitado entonces en comparecer ante una comisión que busca finalmente reunir los antecedentes técnicos antes de entrar al fondo del libelo impulsado por Libertarios y Republicanos. Al respecto, conversamos con la presidenta de la instancia, Marcela Hernando, diputada radical, ex ministra también de Gabriel Boric, quien explicó que durante los próximos días van a terminar de coordinar el calendario de invitados y también confirmó que Nicolás Grau tendrá entonces hasta el 22 de junio para poder formalmente presentar su defensa.
13: Ya hay varios que se han excusado y hay algunos que han confirmado. Para entonces ya esperamos que se produzca la respuesta de la parte acusada y entonces podemos entrar al fondo.
12: La instancia entonces espera sesionar entre el lunes y el miércoles de la próxima semana para ya empezar a recibir a estos primeros invitados de carácter más bien técnico, que expliquen cómo es que funciona el Ministerio de Hacienda, sobre todo porque quienes están dentro de la comisión señalan que este es un problema que se viene arrastrando desde hace muchísimos años y que han tocado todos los gobiernos. El objetivo entonces es responder una de las preguntas centrales de la acusación, si es que los cuestionamientos sobre la deuda pública corresponden exclusivamente a la gestión de Nicolás Grau o forman parte de una situación que ya, como les decía, se arrastra desde hace varios años. Pero mientras la comisión ya comienza a organizar este trabajo a través de un grupo de WhatsApp, la verdadera batalla sigue estando en otra parte, en los votos. Y es que, aunque la acusación recién empieza ya a ser revisada en profundidad, sus impulsores aseguran que el escenario político se ha vuelto cada vez más favorable. De hecho, desde el oficialismo reconocen que han debido intensificar las

0: conversaciones, por ejemplo, para conversar con el partido de la gente y también sumar otros apoyos. Pero ¿qué está pasando en la oposición? Particularmente ahí sí que han tenido que redoblar los esfuerzos para evitar que la acusación avance hacia el Senado. De hecho, quien está encargada de esta tarea es la diputada y jefa de bancada del Frente Amplio, Gael Yomanz, quien explicó el panorama actual en la izquierda.
1: Lógicamente tenemos que frenarla en la Cámara de Diputados porque va a traer un boomerang. El argumento que se usa hoy perfectamente lo podemos usar el día de mañana en contra del ministro Quirós si es que hay un error en la proyección. Por lo mismo, hacemos un llamado al sentido común.
0: Y como les comentaba, esta preocupación por parte del Frente Amplio particularmente no es casual. ¿Por qué? Porque en Renovación Nacional, pese a la libertad de acción, varios diputados ya han manifestado públicamente su respaldo a esta acusación. De hecho, en la Democracia Cristiana tampoco descartan aprobarla incluso. El diputado Héctor Barría conversó con nosotros, nos reconoció que esta semana la colectividad se demuestra en reflexión, pero que va a revisar tanto los argumentos jurídicos como los factores políticos que van a influir en la decisión final. Incluso señalaron que el Frente Amplio no ha tomado contacto con ellos. A eso se suma también un factor clave, el partido de la gente, donde ya conviven parlamentarios que transparentaron su apoyo con otros que prefieren esperar al informe de la comisión revisora antes de adoptar una definición. Este escenario explica el optimismo con que observan el proceso los republicanos. De hecho, desde ese partido incluso hay diputados que han llamado a que la llamada derechita cobarde aprenda de Pamela Giles. Así como lo escuchan, lo dijeron los republicanos. El jefe de la bancada de esta colectividad, Benjamín Moreno, aseguró que quienes revisan en profundidad este contenido se van a dar cuenta que tienen que respaldar la acusación y afirmó que ve muy difícil que Nicolás Grau logre evitar que el caso avance hacia la Cámara Alta.
2: Creo y confío en que todos los parlamentarios del oficialismo van a terminar votando a favor de la acusación y veo difícil que el exministro Grau pueda salvarse de que esta acusación pase al Senado.
0: Mientras tanto, un tema que originalmente no formaba parte de la acusación sigue generando repercusiones y muchísimo ruido para el exministro Grau. Se trata de estas observaciones formuladas por la Contraloría del Censo 2024, donde se detectó la contratación de 16 personas con antecedentes penales cuando el exministro Grau estaba a cargo de la cartera de Economía. Durante esta jornada salieron a hablar los libertarios. El diputado Hans Marowski sostuvo que estas irregularidades detectadas obligan a exigir mayores aclaraciones sobre la ejecución completa del proceso.
3: Si quienes estaban a cargo ni siquiera fueron capaces de garantizar estándares básicos de contratación y supervisión, es completamente legítimo preguntarse qué otras deficiencias pudieron existir.
0: Bueno, por ahora todas las miradas apuntan al próximo lunes. Ese día la comisión revisora comenzará formalmente a trabajar y quedará más claro quiénes van a ser los expertos que van a participar de esta instancia. Pero paralelamente seguirá desarrollándose la discusión importante, que es la más decisiva, la de los apoyos políticos que va a necesitar Nicolás Grau para evitar que esta acusación constitucional termine siendo resuelta por el Senado.
4: Gracias, Francisca.
5: Gracias, Francisca.
0: Buenas tardes.
4: Vamos a hacer una pausa, luego estaremos con el proyecto de ley de reconstrucción nacional. ¿Avanza? ¿No avanza? ¿Hay una propuesta o contrapropuesta que va a presentar la oposición que todavía no lo ha hecho? Vamos a hablar de eso y también de lo que está ocurriendo con el Instituto Nacional, donde hoy día hubo nuevamente suspensión de clases. Pausa, volvemos de inmediato.
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6: En Santiago hasta ahora la temperatura es de 13 grados, la humedad relativa del ambiente es del 52%. Santiago espera mañana una jornada con cielos cubiertos todo el día y una temperatura máxima de 16 grados.
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9: Ángela Vivanco abandonó la cárcel de San Joaquín tras 133 días en prisión preventiva.
10: 5 estaciones de la línea 2 del metro de Santiago se mantienen cerradas.
9: A esta hora, en el juzgado de garantía de Talca, son formalizados los 6 carabineros por delitos de corrupción.
10: El lunes comenzará a funcionar la comisión revisora de la acusación constitucional contra el exministro Nicolás Grau.
9: Pese a los cuestionamientos y a la investigación penal en su contra, el gobierno confirmó a Gabriel Zalyaznik como embajador de Chile en Israel.
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14: Buenas noches, kilómetro 1,6 de la autopista General Velázquez en dirección al sur, justo a la salida del túnel y antes de la salida a Departamental hay una colisión entre un automóvil y una motocicleta que está ocupando la pista derecha. Alexis Aguilera, Bio Bio la radio.
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4: 7:09 p.m.
10: Que se había anunciado que se iba a conocer durante estos días. La oposición sigue sin presentar su propuesta en medio de la tramitación del proyecto de ley de reconstrucción nacional que avanza en el Senado.
9: En paralelo, el gobierno descartó la posibilidad de constituir una mesa técnica de trabajo, pese a que la solicitud opositora era vista con buenos ojos por sectores del oficialismo como una oportunidad para construir una mayoría amplia. Cristóbal López tiene más detalle en el siguiente informe.
15: ¿Qué tal? Muy buenas tardes. Efectivamente, se ha rechazado por parte del gobierno esta opción de constituir una mesa técnica de trabajo. Esto es parte de toda la discusión del plan de reconstrucción nacional que continúa en la Comisión de Hacienda del Senado, a puertas ya de la segunda semana de audiencias después de las diversas jornadas que tuvimos, estas jornadas dobles durante esta semana, primera semana de audiencias. Si bien la oposición ha presentado diversas críticas,

0: al articulado de este proyecto de reconstrucción nacional. Hasta el día de hoy todavía no se presenta esta propuesta que habían anunciado y por la cual han sostenido diversas reuniones entre presidentes de los partidos, secretarios generales y también parlamentarios. Lo más cercano ha sido la solicitud de una mesa de trabajo técnica para poder sesionar en conjunto con la Comisión de Hacienda y poder ir avanzando en los puntos de diferencia que mantienen en el articulado de este plan de reconstrucción nacional. Sin embargo, fue el ministro de la Secretaría General de la Presidencia, José García Ruminot, quien terminó echando por tierra esta posibilidad, asegurando que ese debate se tiene que generar en la Comisión de Hacienda del Senado.
1: Y esa es la instancia en que tienen que producirse los acuerdos. Nosotros tenemos mucha confianza de que el diálogo que se desarrolle ahí sea fructífero y nos permita finalmente tener un respaldo mucho más amplio para esta iniciativa tan, tan importante para el futuro de nuestro país.
0: Bueno, desde el Ejecutivo descartan de lleno esta posibilidad de construir esta mesa técnica de diálogo, esta mesa técnica de trabajo para avanzar en esta tramitación. Sin embargo, desde Renovación Nacional, su presidenta, la senadora Andrea Valladares, había dicho que esto era una buena oportunidad para seguir construyendo mayorías, recordando también que desde Renovación Nacional habían mencionado que ellos esperan que finalmente esta aprobación de la idea de legislar en la sala no se dé por un voto y se dé por una mayoría amplia. Esto dijo la presidenta de Renovación Nacional, la senadora Andrea Valladares.
2: Creo que existe todo el espacio para poder generar un apoyo más allá de nuestro sector, más allá del oficialismo. Y en eso, si es necesario la instalación de mesas técnicas, claramente se deben hacer, siempre que se hagan con responsabilidad de llegar a un acuerdo y que no retrasen la tramitación, sino más bien que vengan a fortalecerla.
0: Ahora bien, se los comentábamos también este tema que todavía no existe esta propuesta, esta contrapropuesta por parte de la oposición en torno a este articulado, el articulado del Plan de Reconstrucción Nacional, pese a que al inicio de la semana fueron varios los senadores, incluso integrantes de la Comisión de Hacienda del Senado, quienes habían asegurado que durante los próximos días finalmente se iba a entregar este documento, se iba a hacer público para que también fuera parte de este debate y sus ideas fueran también consideradas dentro de la discusión de esta mega reforma. Sin embargo, eso no ha ocurrido e incluso continúan con la ofensiva al articulado de este proyecto. La senadora y presidenta del Partido Socialista, Paulina Bodanovich, apuntó a que una de las principales críticas a este proyecto es que los recortes que considera significaría merma en el término de derechos sociales.
3: Coincidimos en que es necesario el crecimiento. Lo que no coincidimos es que no haya ningún tipo de compensación a esta rebaja de impuestos, porque finalmente esa rebaja alguien la paga. Son cosas, son derechos que se dejan de implementar.
0: Ya para el lunes está citada en doble turno la Comisión de Hacienda para seguir con la tramitación de este proyecto. Sin embargo, esta semana va a ser un poco especial porque en paralelo van a tener que hacer la discusión en particular del proyecto del aumento del sueldo mínimo y también van a tener que recibir al Banco Central para la rendición del informe de política monetaria en una semana que va a ser bastante ajetreada para la Comisión de Hacienda del Senado. 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
4: Y la oposición mantiene en evaluación, obviamente, la posibilidad de recurrir al Tribunal Constitucional en el marco del plan de reconstrucción impulsado por la gestión CAST.
5: Según han señalado distintos actores del bloque, una eventual acción del Tribunal Constitucional forma parte de un análisis más amplio sobre los posibles vicios de constitucionalidad que podría presentar esa iniciativa.
4: Sin embargo, también existe cautela respecto de avanzar por esa vía sin contar con una estrategia jurídica sólida y un respaldo técnico suficiente.
5: De hecho, en la reunión que sostuvieron el miércoles secretarios generales y abogados constitucionalistas, representantes de la mayoría de los partidos expresaron reparo frente a la alternativa de acudir al Tribunal Constitucional.
4: En ese contexto, las directivas de las colectividades opositoras se reunirán este día lunes para revisar los antecedentes disponibles y evaluar los próximos pasos.
5: Esa cita buscará ordenar posiciones dentro del sector y definir si corresponde avanzar hacia una impugnación formal o continuar observando la tramitación legislativa del proyecto de ley de reconstrucción nacional.
4: Y en este escenario, el secretario general del Partido Socialista, Arturo Barrios, aseguró que el trabajo de la oposición continuará y reiteró respecto a las dudas del sector sobre el financiamiento que tendrá esta iniciativa.
6: Entendemos que de manera sustantiva, ya lo ha dicho el Consejo Fiscal Autónomo, esta mega reforma no tiene financiamiento, no está situado desde el punto de vista de lo que debiese ser un ámbito democrático, que es que convocar a todos los sectores.
5: Por su parte, la secretaria general del Partido Comunista, Bárbara Figueroa,

0: Afirmó que el trabajo que está desarrollando la oposición responde a una preocupación y no a una actitud de obstrucción.
1: Además, aseguró que la ciudadanía puede tener la certeza de que las acciones que evalúa el sector no obedecen a un capricho político.
2: Y también con la certeza de que esto no es un capricho y que se sustenta solo en una posición obtusa e ideológica.
0: Por ahora, la oposición va a seguir de cerca la tramitación del plan de reconstrucción en el Senado antes de definir si recurre o no al Tribunal Constitucional.
1: Y el gobierno siempre en este tema, porque el gobierno cuestionó los dichos del ex asesor de Janet Jara, Darío Quiroga, quien comparó al ministro de Hacienda, Jorge Quirós, todo esto en medio del debate sobre la mega reforma, con la figura de Diego Portales.
0: Y aquí uno se pregunta si no se exagera tanto, porque claro, lo que se critica es que Darío Quiroga lo comparó a Diego Portales y dijo, ojo, Portales claro, murió asesinado.
1: El final de Diego Portales, claro. Pero no la obra de Diego Portales.
0: Sí, pero al final... Mira, esto es una opinión personal. A veces los políticos muestran una epidermis tan delicada cuando ellos no son para nada delicados. Ese es el problema. O sea, ante alguna circunstancia levantan el grito al cielo y son capaces, a ver, de decirse lo peor de lo peor. Gracias al fuero, ¿no?
1: Sí.
0: Entonces, a veces sí y a veces no. Bueno, todo esto también está en la lógica de sacar réditos políticos, digamos, de un debate. El Ejecutivo calificó las declaraciones de Quiroga como desafortunadas, enfatizando que ese tipo de expresiones no contribuyen a un debate político serio. Nos informa Gabriela Piña.
3: Darío Quiroga volvió al centro de la polémica. El sociólogo y ex asesor de la candidata presidencial del Partido Comunista, Janet Jara, comparó al ministro de Hacienda, Jorge Quirós, con la figura de Diego Portales, recordando que este último murió asesinado. En la promoción de su programa de streaming Provócame, Quiroga abordó lo que calificó como una batalla cultural impulsada por el titular de Hacienda, asegurando que es más que un presidente. Bajo ese contexto, planteó una interrogante que lo convirtió en un flanco de críticas.
4: Este, ¿no querrás ser como Portales? Que de los, no sé, top 5 de los chilenos y chilenas más importantes de la historia, y no fue presidente, fue solo ministro, murió asesinado, eso sí.
3: Esa última frase generó un inmediato rechazo en la derecha. El diputado de la UDI, Eduardo Cretón, criticó duramente al sociólogo, apuntando a lo que calificó como una izquierda clasista que, a su juicio, recurre a la violencia como método de acción política.
5: Quiroga retrata de cuerpo completo una izquierda que es clasista y que cree en la violencia como método de acción política.
3: En La Moneda también reprocharon las declaraciones de Quiroga. El ministro del Interior, Claudio Alvarado, sostuvo que las diferencias políticas deben expresarse con respeto y sin recurrir a referencias que puedan prestarse para interpretaciones inadecuadas.
6: Ese tipo de comentarios, ni en broma, se pueden realizar dejando de entrever que una persona puede terminar asesinada.
3: Desde la oposición, en tanto, también condenaron los dichos de Quiroga y recalcaron que no es adecuado desearle la muerte ni el mal a nadie. Así lo hizo el diputado del PPD, Raúl Soto, quien también planteó que el foco del debate debiera estar en lo que esperan del ministro de Hacienda.
7: No es bueno desearle la muerte ni el mal a nadie, muy por el contrario. Queremos que a nuestro país le vaya bien. Lo que sí le deseo al ministro Quirós es que cambie radicalmente el rumbo y la dirección de las decisiones económicas y fiscales de nuestro país.
3: Esta no es la primera vez que Quiroga queda en el centro de las críticas. Sin ir más lejos, durante la campaña presidencial, el sociólogo fue apartado del comando de Janet Jara luego de difundirse declaraciones consideradas clasistas contra Franco Parisi y su hermana, la actual diputada Sandra Parisi.
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9: 7:19 PM.
1: ¿Qué está pasando con la línea 2 del metro? Jaime Sepúlveda nos va a contar. Jaime, te escuchamos.
10: Sí, Néstor, hace 2-3 minutos aproximadamente ya se normalizó el servicio, ya está completamente operativo la línea 2 del tren subterráneo en dirección hacia la zona sur de la región metropolitana o hacia el sector de Vespucio Norte. Vemos en estos instantes las imágenes del acceso de la estación San Miguel, en donde ya hay muchas de las personas que prácticamente estaban caminando por Gran Avenida para intentar buscar algún tipo de locomoción colectiva, ya se están trasladando a estas estaciones, hasta San Miguel, El Llano, Lo Vial, Departamental y Ciudad del Niño, que ya están reabiertas nuevamente. Eso es lo importante a destacar en esta situación, en este incidente que se generó luego de que una persona se precipitara lamentablemente a las vías. Por lo cual, de igual manera, desde Metro indican que la frecuencia se podría ver afectada. Recordar que hay muchas

0: cantidad de personas. Vamos a girar la cámara hacia lo que es Gran Avenida. La locomoción colectiva, los buses red están completamente llenos, pero ya muchas de las personas que estaban caminando ya se ve en menor cantidad. Muchas de ellos ya se están trasladando hacia las estaciones del metro, que van a estar obviamente congestionadas, y eso puede demorar obviamente el traslado de las personas en dirección hacia el sector sur o sector norte de la región metropolitana. Por lo cual, estas estaciones completamente abiertas, y así el 100% del sistema red está completamente operativo. 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
3: 7:22 p.m.
5: El S9 de Carabineros investiga una amenaza de tiroteo al interior del Instituto Nacional, un hecho que obligó a suspender las clases durante esta jornada.
6: Ante la gravedad de este delito, la institución educacional anunció clases virtuales y aumento de las medidas de seguridad para el inspector general del recinto. Ignacio Mabe tiene más detalles. Hola, Ignacio.
7: Buenas tardes. La suspensión de la jornada escolar en el Instituto Nacional tras las amenazas de tiroteo que recibió el inspector general del establecimiento, Luis Correa, sumó nuevos antecedentes. Según el Servicio Local de Educación Pública Santiago Centro y la dirección del establecimiento educacional, los mensajes como "tiroteo mañana", "si no me crees ponme a prueba" o "estás advertido, va a correr sangre" provendrían de exalumnos expulsados recientemente. La situación, que ya está siendo investigada por el OS9 de Carabineros, se enmarca en el contexto del aumento del 200% de las expulsiones de estudiantes entre los periodos 2023-2026 y 2019-2023, además de reiteradas tomas y confrontaciones con carabineros desde marzo. El ministro de Seguridad, Martín Arrau, lamentó que nuevamente hechos de violencia provoquen la suspensión de clases para la comunidad escolar y agregó que desde el Ejecutivo están trabajando activamente para mejorar los protocolos de seguridad en los colegios.
8: Vimos la amenaza, efectivamente lamentamos que nuevamente pierdan clase los jóvenes y efectivamente nosotros desde el punto de vista del orden público estamos trabajando para tener mejores protocolos.
7: Cercanos al gremio de profesores del Instituto Nacional también expresaron que las amenazas recibidas por Correa son el fiel reflejo de la situación que tienen los docentes frente a sus estudiantes, y la directora del SLEP Santiago Centro, Camila Osandón, rechazó de pleno las amenazas recibidas por Correa y anunció que ya se encuentran en coordinación con múltiples instituciones para esclarecer las responsabilidades de los actos.
9: Rechazamos la violencia en todas sus formas. Ha convocado a la coordinación con las policías y organismos especializados con el objetivo de esclarecer el origen de esta amenaza, determinar las responsabilidades e interponer todas las acciones legales que correspondan.
7: La situación también abrió la discusión acerca de cómo se tipifica este delito. Para el abogado penalista Aldo Duque, los delitos de amenaza grave e infracción de la ley de armas y explosivos quedarían sin sanción si es que los protagonistas del hecho tuvieran menos de 14 años, lo que a su juicio pone nuevamente en el centro de la discusión la edad de imputabilidad.
10: Es muy grave. Tenemos el delito de amenazas graves y además tenemos una infracción a la ley de control de armas y explosivos. En el evento que hayan sido cometidos por personas inimputables, ambos quedarían sin sanción. Esto reabre la discusión sobre la edad de imputabilidad.
7: Y desde el Instituto Nacional informaron hace pocos instantes que el lunes las clases serán de manera telemática online y que se sumará el refuerzo de seguridad hacia el inspector municipal mientras siga la investigación.
5: Gracias, Ignacio.
6: Gracias, Ignacio.
7: Buenas tardes.
6: Sigamos porque en los embargos de la Tesorería General de la República a los deudores del crédito con aval del Estado llegaron hasta la Corte Suprema.
5: Mientras el gobierno defiende el proceso, cientos de deudores siguen recurriendo a las cortes de apelaciones que han acogido y rechazado los recursos. Nos informa María Gramunt.
4: La disputa judicial por los embargos a deudores del crédito con aval del Estado sumó un nuevo capítulo. La Corte de Apelaciones de Valparaíso emitió fallos en sentidos opuestos respecto a los cobros impulsados por la Tesorería General de la República. Por una parte, la tercera sala acogió un recurso de protección y dejó sin efecto el procedimiento del cobro de una deudora al estimar que las obligaciones derivadas del CAE no pueden ejecutarse mediante la normativa tributaria. Sin embargo, otras salas del mismo tribunal rechazaron cuatro recursos similares. En esos casos, los ministros concluyeron que la Tesorería actuó dentro de las facultades que le entrega la legislación vigente. Ante esta diferencia, el director del Centro de Derecho Regulatorio y Empresa de la Universidad del Desarrollo, Matías Pascuali, señaló que no significa que hayan doctrinas distintas en el tribunal, sino que es una diferencia que se puede dar según los antecedentes entregados.
11: Hay criterios distintos porque los casos son distintos y se fundamentan de distinta forma, pero yo creo que aquí no son dos doctrinas distintas. Y si fueran así, bueno, será la Corte Suprema la que determinará cuál es la jurisprudencia adecuada en este caso.
4: En particular, el caso que acogió la Corte de Valparaíso fue por una duplicidad en el cobro. Así lo explicó el abogado tributario y académico de la Facultad de Administración y Economía en la USACH, Rodrigo Benítez, enfatizando en que estos casos son diferentes entre sí y deben evaluarse individualmente.
12: Se trataba de una duplicidad de cobro, puesto que estaba vigente el cobro de la institución financiera. No obstante, la tesorería comenzó también procedimientos de cobro.
4: El mundo político no se quedó fuera de la discusión. El ministro del Interior, Claudio Alvarado, señaló que estas contradicciones suceden y no hay que perder el foco en que las personas deben pagar. Desde la oposición, la jefa de la bancada del Frente Amplio, Emilia Schneider, se refirió a los emplazamientos realizados al gobierno anterior, enfatizando en que aquí no es importante de quién es la culpa, señalando que además han fiscalizado la tesorería ante posibles arbitrariedades en el proceso.
13: Hay acciones y resoluciones de los tribunales, pero acá lo que importa es el tema de personas que tienen una deuda durante muchos años, tienen que pagar.
14: Acá no importa de quién es la culpa. Hemos fiscalizado a la tesorería porque no vamos a permitir ni abusos ni arbitrariedades en este proceso.
4: Debido a estos criterios contrapuestos y según sea necesario, se espera que sea finalmente la Corte Suprema la que entregue una interpretación definitiva sobre la legalidad de los embargos y el mecanismo de cobro aplicado a los deudores del CAE.
5: Y controversia ha generado en el mundo político esta decisión del Servicio de Impuestos Internos de comenzar a aplicar cobros de IVA a las plataformas de apuesta online.
6: La molestia se da porque este tipo de plataformas de juego tienen la calidad de ilegales en nuestro país, como lo hemos hablado, motivo por el cual la decisión ha generado críticas hacia el Ejecutivo, quien durante su campaña y gobernanza ha levantado banderas de seguridad y también de legalidad.
5: En el Ministerio de Hacienda la medida ha sido respaldada. Su titular, Jorge Quirós, afirmó que el rol del Servicio de Impuestos Internos no es catalogar la legalidad o ilegalidad de una actividad, sino más bien de cobrar tributos donde tenga que hacerlo.
6: En esta misma línea, el viceministro del Interior y vocero de gobierno, Claudio Alvarado, respaldó la medida, afirmando que el ente tributario, obviamente el servicio, está realizando funciones que son propias de su naturaleza mientras el Congreso tramita un proyecto relacionado con la regulación.
15: Hay una ley sobre el tema que está en discusión en el Senado y ahí se verán, ¿no es cierto?, cómo se mejora o se contribuye a que esa ley tienda a proteger, ¿no es cierto?, a los más vulnerables, fundamentalmente a los niños. Pero hoy día, Impuesto Interno está haciendo acciones que le competen directamente con sus atribuciones.
5: Sin embargo, el respaldo del Ejecutivo a la decisión del ente fiscal ha generado rechazo en cierto grupo de parlamentarios oficialistas, especialmente en Evópoli y Renovación Nacional.
6: A raíz de este rechazo, parlamentarios de todos de estos dos partidos representaron un proyecto de ley, ayer lo hablábamos, el cual busca establecer límite para que aquellas actividades que sean consideradas ilegales no puedan tributar y obviamente no paguen IVA al Estado.
5: Uno de los parlamentarios impulsores de esta medida es el diputado de Renovación Nacional, Diego Chalper, que afirmó que permitir que este tipo de plataformas que son ilegales paguen impuestos abre una pequeña ventana para que sean interpretadas como legales.
16: Nos parece que la discusión que se ha tenido respecto del cobro de IVA a las casas de apuestas online sienta un precedente y la regla tiene que ser muy clara. No es posible que el Estado declare ilegal una actividad y paralelamente le dé un matiz de legalidad cobrándole impuestos. Por lo tanto, hemos presentado este proyecto de ley que esperamos se tramite con mucha prontitud en el Congreso Nacional.
6: Y el ministro de Hacienda, Jorge Quirós, como tanto el Ejecutivo, el obviamente representante del Ejecutivo, están al tanto del proyecto presentado por estas figuras de su propio sector.
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2: 7 de la tarde, 30 minutos.
3: La Corte de Apelaciones de Valdivia decretó la prisión preventiva para tres imputados que formaban parte de una venta ilegal de productos del mar integrada por funcionarios públicos, pero también allí había carabineros. Desde Radio Biobío de Valdivia nos informa Nicolás Silva.
4: El Ministerio Público apeló al arresto domiciliario total y arraigo nacional que se decretó en contra de 4 de los 55 detenidos, quienes integraban una organización dedicada a la venta ilegal de productos del mar. Para fundar su solicitud, la Fiscalía argumentó que los imputados eran líderes de la red y cumplían con funciones para facilitar la distribución y transporte de los recursos con la coordinación de funcionarios de carabineros. Al analizar los antecedentes, la Corte de Apelaciones de Valdivia dejó en prisión preventiva a tres de los cuatro imputados por considerar que su libertad constituiría un peligro para la seguridad de la sociedad. Una de las abogadas defensoras, Rayen Salas, criticó la falta de contundencia en las pruebas de la fiscalía.
5: De 55 detenidos de una organización criminal, solo tres estaban en privados de libertad. Algo nos decía la investigación que no era contundente en relación a los hechos y a las imputaciones que se le estaban haciendo.
4: Otro de los defensores, Fernando Nesbet, cuestionó la resolución y la investigación del Ministerio Público.
6: La Corte se equivocó. Creo que ha visto cuestiones donde no las hay. Ha tergiversado la información. Básicamente, la investigación del Ministerio Público adolece de varias imprecisiones.
4: La Fiscalía intentó cambiar el arresto domiciliario de un cuarto sujeto, pero su abogado no se presentó y la Corte de Apelaciones ofició a la Defensoría Penal Pública para asumir la representación en una nueva audiencia. Hasta el momento, son 7 las personas privadas de libertad tras la desarticulación de esta organización compuesta por exfuncionarios de carabineros, un ex-seremi y exdirector de Serna Pesca y un exasesor cercano a la alcaldesa de Valdivia, Carla Antman. En Valdivia, Bio Bio, la radio.
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1: Buenas tardes.
2: Hola, ¿qué tal? ¿Cómo están? Buenas tardes. Exactamente, hoy ha debutado la segunda anfitriona de las tres y en un ratito la tercera, que es Estados Unidos frente a Paraguay. Canadá tuvo complicaciones. Canadá, hay que decir algo, ¿eh? Jugó hasta aquí. Con este es el tercer mundial que disputa. Jugó México 86, jugó en el último Qatar 2022, no ha podido ganar. Todavía no pudo ganar un partido mundialista. La selección canadiense hoy va a ser demasiado castigo, entiendo la derrota, porque si bien es cierto que los bolivianos se pusieron en ventaja rápidamente a los 21 minutos gol de Jovo Lukic, en el segundo tiempo ese hombre, estamos hablando de Zay Larín, ingresa en el minuto 76. Dos minutos más tarde, prácticamente el primer balón que toca la manda al fondo de la red y salva lo que iba a ser un papelón, creo yo, para Canadá, no haber al menos sacar un empate en Toronto, un estadio gigante, realmente muy bonito, para este empate a uno en un grupo que también integran Qatar y Suiza, que de hecho juegan mañana a las 3 de la tarde. Este es el grupo A de la Copa del Mundo. Más tarde, y antes de pasar el partido de Estados Unidos, las autoridades canadienses le negaron el permiso de ingreso a Thomas Partey, al futbolista ganés. Es una de las, este hombre es una de las figuras de la selección ganesa, el hombre que actúa en el Villarreal, en el Atlético de Madrid, jugó en el Arsenal en su momento. Le negaron porque aparentemente tiene antecedentes de violación.
1: Tiene denuncias.
2: Denuncias.
1: En este momento, en claro.
2: Exacto. ¿Qué ocurre con esto? Y que bueno, que en todo caso se pierde el debut frente a Panamá. Ahora, lo que hay que ver es que después gana, pasa a jugar de Canadá a Estados Unidos, a Estados Unidos. Y hay que ver allí si la autoridad estadounidense le permite el ingreso.
1: Aparentemente sí.
2: Sería una buena noticia porque este es uno de los futbolistas más destacados de la selección ganesa, que tiene que jugar el grupo, por ejemplo, que tiene que debutar con Panamá. Una Panamá conocida, si se quiere, para nosotros. Actúan allí César Yanis y Cecilio Waterman, que, como ustedes saben, juegan en el medio local. 9:00 p.m, Estados Unidos, Paraguay en Los Ángeles. Escuchemos a Mauricio Pochettino, dos técnicos argentinos. De un lado, Pochettino, que entrena a la selección estadounidense, y del otro lado, Gustavo Alfaro con Paraguay. Vamos a ver primero lo que dice Pochettino, el técnico de Estados Unidos.
3: Lo más importante es no ver la bandera antes de llegar, ¿no? Creo que hay que construir el sueño, hay que construirlo. Nosotros ya hemos construido, pero tenemos que consolidarlo a partir de la competición, haciendo un buen papel y ganando partidos.
2: Aparentemente viene jugando bien Estados Unidos, tiene la figura de Pulisic como gran estandarte de este equipo. Y por el otro lado, Paraguay, que la conocemos un poquito más, que recuerden ustedes, no tuvo un buen comienzo. La primera rueda de la eliminatoria no fue nada buena, primero con Barros Esqueloto, después con Daniel Garnero, actual técnico de la Universidad Católica. Los resultados fueron malos y de hecho lo cambiaron, y este hombre le cambió la cara. Y definitivamente a nivel matemático fue extraordinaria la campaña de Gustavo Alfaro, llegando a la Copa del Mundo después de 16 años. En la previa manifestó lo siguiente.
4: Es un partido diferente, de características diferentes a cualquier otro que uno pueda llegar a jugar. Más que nada porque acá el Mundial pasa rápido, es impiedoso, son detalles. Tal vez es un equipo que todo va a debutar en una Copa del Mundo, pero que tiene mucha experiencia en un montón de batallas.
2: Bueno, lo decía, mañana 3 de la tarde Qatar con Suiza, el grupo de Canadá y Bosnia. 6 de la tarde, Brasil con Marruecos, uno de los grandes partidos de la primera rueda. Yo creo, Nivaldo, Néstor, que hay tres grandes partidos de la primera rueda a nivel de enfrentamiento entre sí. No sé si por la paridad, pero sí por lo que representa. Brasil-Marruecos uno, Portugal con Colombia es otro, y el otro es Uruguay con España. Uruguay con España, que están en el mismo grupo. La Uruguay de Bielsa frente a España, que para muchos es una de las candidatas. Esos son, entiendo yo, los tres partidos que todos quieren ver. Bueno, uno de ellos se va a dar el día de mañana, a las 6 de la tarde, Nueva Jersey, Brasil con Marruecos. Así es la cosa, y después hay otro mañana también, que es a las 9:00 p.m, Haití con Escocia. Vamos a lo nuestro, porque tenemos transmisión este fin de semana. Colo-Colo, por ejemplo, juega mañana. Una fecha número 15, última de la primera rueda, que comienza esta noche, de hecho un rato, a las 20 horas, con el partido Audax La Serena en la Florida. Colo-Colo juega mañana con Cobresal. Lleva una diferencia de 10 puntos en relación a los segundos. Fernando Ortiz habló de Javier Correa después de todo lo que ha ocurrido, las críticas a Nicolás Gamboa el último domingo en Talcahuano. Esto dijo el técnico del Cacique.
5: Con Javi, he visto que se ha retractado en un video en las páginas oficiales del club. Es la verdad y lo que siente Javi en ese sentido, así que él está tranquilo.

0: Que como un ser humano todo tiene ese momento de situaciones que quizás la calentura, como él dice, sobresale, pero él está enfocado el día de mañana si tiene la posibilidad de jugar, así que estoy tranquilo en ese sentido.
1: Sí, mañana no va a tener ningún impedimento en jugar, pero el martes está citado al Tribunal de Disciplina. Y si recibe sanciones, más allá de que fue en la Copa de la Liga, donde Colo Colo ya quedó eliminado, las sanciones, hipotéticas sanciones que pueda recibir, se cumplen en este torneo, en el torneo de Primera División. Al cierre, Lando Norris, hoy el mejor tiempo en la séptima prueba del año que se viene en la Fórmula 1. En este caso, en el Gran Premio de España, en el circuito de Montmeló. Hoy fueron los primeros entrenamientos libres y el campeón del mundo sacó una diferencia importante. Claro, en relación a Russell, en relación también a su compañero de equipo, Piastri y Charles Leclerc, que fueron los cuatro mejores tiempos. Pero lo que vale es lo de mañana. A las 10 de la mañana, prueba de clasificación entonces allí en Cataluña para el Gran Premio que se disputa el domingo a las 9 de nuestro país.
2: Gracias, Diego.
1: A ustedes.
2: Gracias, Diego.
1: Chau, chau.
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8: 7:43 PM.
2: Un nuevo flanco político y administrativo también enfrenta el gobierno de José Antonio Kast, luego de que el Ministerio de Salud le solicitara la renuncia formal al Seremi de la cartera en la región de Ñuble, Jorge Carrillo.
9: Si bien hasta el momento se desconocen las razones oficiales de esta remoción, la salida de la autoridad sanitaria encendió las alertas al transformarse en el Seremi número 22 en dejar su cargo a nivel nacional.
2: Desde la UDI, el senador Gustavo Sangüesa criticó duramente esta decisión, acusando que se trata de una medida centralizada desde Santiago que genera inestabilidad y también afecta las políticas locales. José Riquelme tiene más detalles. Hola, José.
9: Tenemos problemas en establecer este contacto. Estamos viendo a José, pero nos escucha. A ver, todos los gobiernos tienen estos entuertos, dicen. El problema, creo que esto hay que relacionarlo con el discurso, con que se instala un ejecutivo, ¿no es cierto? Y en este caso, 22 Seremi, está bien.
2: Aquí hubo un criterio, Nivaldo, al inicio, de parte de la administración Kast, y que era que los parlamentarios tuvieron, y esto lo comentamos, los parlamentarios, particularmente senadores y diputados, tenían injerencia en las nominaciones que se hacían. ¿Cuál es el problema? Que las disputas internas dentro de las mismas, este oficialismo duplicado, ¿no es cierto?, en dos fuerzas, comenzaron los roces a poco andar.
9: ¿Y a caerse candidatos?
2: Se cayeron por dos razones. Uno, se cayeron porque no cumplían algunos no tenían el título. Otros, por ejemplo, no tenían la cantidad de tiempo que se requiere para acreditarlo como profesional. Hubo actores que salieron, sí, etcétera, etcétera.
9: Y otros que se cayeron, digamos, que fueron vetados por...
2: Y otros fueron, claro, porque en algún momento fueron críticos en alguna elección, ¿no es cierto?, con alguno del nuevo oficialismo, de este nuevo oficialismo que se instaló. Volvamos con José Riquelme ahora sí al Palacio de la Moneda. José, estamos contigo.
8: Buenas tardes. Un nuevo flanco político enfrenta al Ejecutivo.

0: a los cambios en el gabinete ministerial.
1: Hay una ley sobre el tema que está en discusión en el Senado y ahí se verán, ¿no es cierto?, cómo se mejora o se contribuye a que esa ley tienda a proteger, ¿no es cierto?, a los más vulnerables, fundamentalmente a los niños. Pero hoy día Impuesto Interno está haciendo acciones que le competen directamente con sus atribuciones.
0: Sin embargo, la abrupta salida de Carrillo generó rechazo en parlamentarios de la zona. Uno de ellos fue el senador de la UDI, Gustavo Sangüesa, quien rechazó la salida de su cargo y criticó que la medida venga desde un órgano central, sin antes consultar con los servicios locales, ya que se genera un daño a la salud de la región.
2: Mientras las decisiones se siguen tomando de manera centralizada y sin considerar la opinión de las autoridades regionales, esto afecta directamente a las familias, a los usuarios, que terminan pagando las consecuencias de esto. Por eso, esperamos que la Subsecretaría de Salud Pública explique esta decisión.
0: En ese mismo sentido, el diputado socialista de la región de Ñuble, Francisco Crisóstomo, afirmó que la señal que se da desde el Ejecutivo es de improvisación, generando daño a la ciudadanía y a la salud de esta.
3: Cuando las decisiones cambian de un día para otro y las autoridades duran semanas o meses en las funciones, las señales que se entrega es de inestabilidad e improvisación. Los funcionarios merecen certezas y la ciudadanía merece explicaciones. Esperamos que el gobierno y el Servicio de Salud transparenten cuáles son las razones de estos cambios.
0: Ante la salida de Carrillo, el subjefe de la bancada PPD independiente, Héctor Ulloa, criticó al gobierno e hizo un llamado a que tengan más prolijidad a la hora de nombrar personas en este tipo de cargos.
4: En 3 meses el gobierno aún no logra instalarse definitivamente. Esta desprolijidad tiene consecuencias en todas las comunas y territorios en que se ejecuten de buena manera las políticas públicas en las regiones. Es por eso que llamamos al gobierno a ser más responsables y a revisar bien los antecedentes de quienes postulen a cargos tan importantes como el cargo de Seremis.
0: Tras la salida del Seremi, desde el Ministerio de Salud designaron en el cargo a Gustavo Rojas, quien se desempeñaba como jefe de Departamento de Salud Pública y Planificación Sanitaria de la Seremi.
5: Gracias, José. Gracias, José. Fíjese que la propuesta de eliminar la Subsecretaría de Desarrollo Regional, que depende del Ministerio del Interior, marcó la pauta tras la reunión entre el ministro de Hacienda, Jorge Quirós, y los alcaldes de algunas de las comunas respecto a estos cambios en el Fondo Común Municipal. Hay toda una tensión allí, contemplados en el proyecto de ley de reconstrucción.
6: Este encuentro terminó sin acuerdos concretos y tras la cita, la alcaldesa de Las Condes, Catalina San Martín, planteó cerrar el organismo y destinar sus recursos directamente a los municipios. Según dijo, los fondos que actualmente administra la Subdere podrían usarse para compensar la eventual disminución de ingresos que algunas comunas proyectan a raíz de las medidas impulsadas por el Ejecutivo.
5: La jefa comunal que propuso la idea de referir, se refirió obviamente a esta propuesta justamente a la idea del uso de los recursos y la fiscalización. Esto es lo que dijo justamente la alcaldesa San Martín.
7: Yo no pretendo ser aquí la que le da órdenes al ministro Quirós de qué es lo que tiene que hacer para arreglar el problema. Pero sí creo que es responsable hacer propuestas cuando me dicen no sabemos de dónde sacar recursos. Y la idea es eliminar la Subdere en ese sentido, pero que esas transferencias sean directas y que la fiscalización esté directamente relacionada con el Ministerio del Interior.
6: En el gobierno dijeron que las conversaciones siguen y que el objetivo sigue siendo alcanzar acuerdos en torno a las indicaciones que se van a presentar al proyecto de reconstrucción.
5: Sobre la propuesta de la jefa comunal de Las Condes, el ministro del Interior y vocero Claudio Alvarado, ¿qué dijo? Se limitó a señalar que se trata de una ironía y agregó que en pedir no hay engaño.
6: El presidente de la Asociación de Municipalidades de Chile, José Manuel Palacios, afirmó que la idea aún no ha sido analizada por el organismo, por lo que evitó pronunciarse sobre un eventual respaldo. No obstante, valoró que los alcaldes estén generando propuestas para mejorar la eficiencia del Estado y optimizar el uso de los recursos públicos.
8: Como asociación no hemos hecho un levantamiento profundo del tema, pero es interesante también que los alcaldes empiecen a apoyar con distintas ideas, iniciativas que apunten a hacer del Estado más eficiente.
5: Sin embargo, para las municipalidades de menos recursos, el solo titular de la idea ya les parece negativo.
6: Así lo dijo el alcalde de La Cisterna, Joel Olmos, quien dijo que para ellos la Subdere es necesaria y que puede que la propuesta de la alcaldesa se haga en un marco de desentendimiento con la realidad.
9: Entonces yo creo que ahí hay un problema importante de no entender cómo los municipios de comunas de ingresos medios y medios bajos están en una crisis permanente producto de la ausencia de recursos. La Subdere sí logra resolver un montón de problemas de los municipios que tienen menos recursos como los nuestros y que son

0: realidad debieran ser sobre el 80% de los municipios.
1: Por ahora las posiciones siguen distantes y no existe una fórmula acordada para compensar los eventuales efectos que tendría la reforma sobre los ingresos municipales. Le recomiendo que a las 20-15 horas en el tema del día la alcaldesa San Martín, la alcaldesa de la comuna de Las Condes, habló sobre esto y otros temas que están directamente relacionados con dejar fuera a algunos vecinos, obviamente, de que paguen las contribuciones.
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2: Faltan 7 minutos para las 8.
9: Ha sido un escándalo, hay causas abiertas. Hablamos de la filtración de registros de índole sexual de la senadora de Renovación Nacional, Camila Flores. Bueno, el Tribunal Supremo de esa colectividad, Renovación Nacional, ha abierto una causa en contra de su ex marido Percy Marín.
1: De hecho, la decisión tuvo lugar luego de una denuncia presentada por el estamento Mujeres de las Colectividades, iniciando un procedimiento para revisar los antecedentes vinculados al ex consejero regional de Valparaíso. Benjamín Duque, desde Radio Bio Bio en la región de Valparaíso, nos va a contar más.
10: El Tribunal Supremo de Renovación Nacional resolvió abrir una causa interna en contra del ex consejero regional Percy Marín tras una denuncia presentada por el estamento Mujeres RN. La determinación fue adoptada durante una sesión realizada este jueves, instancia en la que el máximo órgano disciplinario de la colectividad acordó iniciar un procedimiento formal para revisar los antecedentes vinculados a Marín. La medida se produce en medio de la controversia que involucra a la senadora Camila Flores, quien denunció públicamente que su ex marido habría difundido fotografías privadas obtenidas de manera ilícita. Estos hechos también son materia de una investigación judicial actualmente en curso. La diputada y vicepresidenta de Renovación Nacional, Jimena Usandón, apuntó a que este requerimiento busca un pronunciamiento del Tribunal Supremo del partido respecto a la afectación por estos hechos.
11: Exactamente, pero en base a lo que había salido en la prensa. Recuérdate que aquí hay varios canales, nosotros no nos podemos meter en lo que esté haciendo el Ministerio Público. Eso puede ser el día de mañana base para algún pronunciamiento del Tribunal Supremo, por ejemplo, que se pueda cancelar la militancia, que se pronuncie respecto a lo que está afecta al partido o no.
10: Por su parte, Marcia Oyarzún, vicepresidenta de RN en Valparaíso, indicó que la militancia del ex core debería ser suspendida mientras se realizan las indagatorias.
12: Debería adoptarse la suspensión inmediata de la militancia de Percy Marín, tal como sucedió con otros militantes en otras ocasiones, mientras se realiza la investigación respectiva y de comprobarse que los hechos denunciados podrían justificar la aplicación de la máxima sanción, que es la expulsión definitiva de Renovación Nacional.
10: Frente a las acusaciones, Marín rechazó los cuestionamientos en su contra y sostuvo que será la justicia la encargada de esclarecer los hechos y determinar eventuales responsabilidades. Con esta decisión, Renovación Nacional abre un nuevo frente para el exconsejero regional, quien deberá enfrentar tanto las diligencias que se desarrollan en sede judicial como el proceso disciplinario iniciado al interior de su propio partido. Desde la región de Valparaíso, Bio Bio, la radio.
9: El plan de alerta oncológica alcanzó un 86% de avance, lo dijo el Ministerio de Salud.
1: Desde el gobierno, además, destacaron que el 99% de los pacientes con espera prolongada fueron contactados.

0: contactados e incorporados en la red de atención. Esto es una buena noticia, como usted verá, si es que estos datos son correctos. Montserrat Tapia nos va a entregar más detalles.
1: A la fecha, el plan de alerta oncológica, el que busca reducir los tiempos de espera de pacientes con cáncer, alcanza un 86% de avance, según dio a conocer el Ministerio de Salud. Además, la autoridad informó que el 99,9% de las personas registradas con tiempos de espera prolongado fueron contactadas y vinculadas a la red asistencial. Lo anterior, se trata de 29.997 registros validados a través del proceso iniciado por cada servicio de salud. El jefe del Departamento de Cáncer, Alejandro Berkovitz, detalló que del total de prestaciones con espera prolongada GES y no GES, más de 25.805 personas cuentan con las atenciones oncológicas iniciadas o con garantías cumplidas desde la puesta en marcha de esta estrategia.
2: 25.805 atenciones iniciadas o con garantías cumplidas se han realizado a la fecha. Esto corresponde al 86% del universo inicial.
1: Los cánceres más frecuentes dentro de estos casos corresponden a cáncer cérvico-uterino, cáncer de mama y cáncer colorrectal. Además, destacaron el trabajo conjunto entre la red pública y FONASA, que permitió aumentar los cupos para la atención de pacientes oncológicos a nivel nacional. El director de FONASA, César Oyarzo, detalló que se logró pasar de 22 prestadores privados a 74, ampliando la cobertura de salud para los pacientes que padecen de cáncer de 7 a 15 regiones.
3: Hemos ampliado la red desde 22 a 74 prestadores, disponer de una capacidad de atención pasando desde 1.893 a 6.826.
1: Sin embargo, aún existen 39 pacientes con los que no ha sido posible establecer comunicación pese a los múltiples intentos realizados. Por ello, las autoridades reiteraron el llamado a esas personas a acercarse a su centro de salud. Además, hicieron un llamado de atención general a que las personas que se atienden en el sistema público actualicen sus datos en el portal paciente, ya que con esa información es posible que el centro de salud tome contacto con las personas que requieren alguna atención.
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5: Tras varios días de incertidumbre, el primer ministro de Pakistán, Shehbaz Sharif, anunció un texto definitivo y consensuado para el acuerdo de paz entre Irán y Estados Unidos.
0: Sharif indicó que podemos confirmar que se ha alcanzado un texto definitivo y consensuado de acuerdo de paz y que Pakistán está colaborando estrechamente con ambas partes para concretarlo en los próximos días.
5: Fuentes del gobierno estadounidense habían avanzado a la posibilidad de un acuerdo inminente que podría firmarse en los próximos días, mientras que también Irán, a través de su ministro de Relaciones Exteriores, admitió que un memorándum de entendimiento para poner fin a la guerra nunca ha estado tan cerca. El comentario es de Juan Francisco Coloán.
6: Mediante un largo proceso de acuerdos y entendimiento, se acerca la paz en la guerra entre Estados Unidos y el Irán, con la participación también del Estado de Israel. La determinante económica ha sido crucial, a juzgar por los movimientos positivos en el ámbito bursátil y financiero de los últimos días. La pregunta que corresponde hacer sería: ¿en qué quedó uno de los objetivos originales de esta guerra comenzada por Estados Unidos e Israel, que consistía en derribar al régimen islámico en Irán? Esta experiencia dolorosa y amenazante, en la cual hasta se interpeló a la posibilidad de un enfrentamiento nuclear, al final refuerza la idea de que la economía del planeta Tierra es más importante que los principios. Nunca fue diferente, ni hoy, ni 1.000 y 2.000 años atrás.
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0: Ángela Vivanco abandonó la cárcel de San Joaquín tras 133 días en prisión preventiva.
5: El lunes comenzará a funcionar la comisión revisora de la acusación constitucional contra el exministro Nicolás Grau.
0: El abogado penalista Gabriel Saliasnik asumirá como embajador de Chile en Israel. El gobierno ratificó su nombramiento.
5: Ya son 22 los seremes desvinculados de sus cargos en los primeros 3 meses de administración de José Antonio Kast.
0: En su segundo reporte, el MINSAL informó de un 86% de avance del plan de alertas oncológicas.
5: Y el lunes se retoma la tramitación de la Ley de Reconstrucción Nacional en la Comisión de Hacienda del Senado.
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